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7: A las 7 de la noche, un minuto, los saludamos de nuevo. ¿Qué tal? Bienvenidos a la edición central de Noticias Caracol. Los estamos saludando a Ana Milena desde el sur de la ciudad de Cali y desde todos los rincones donde a esta hora los colombianos rinden tributo a las víctimas del terremoto que ocurrió hace exactamente un mes en Colombia.
8: Sí, señor Juan Roberto, nosotros estamos acá en el barrio El Refugio, donde quedaban dos torres que pertenecían al conjunto residencial Ariguaní, donde fallecieron 8 personas y fueron rescatadas 3, y donde en este momento estamos rodeados de decenas de personas, de familiares que perdieron a sus seres queridos, pero que también tienen una luz de esperanza por quienes sobrevivieron.
7: Claro, y con una consigna aquí en el Chocó, en el Eje Cafetero, en el norte del departamento del Valle, la consigna es: en medio del dolor hay que salir adelante, hay que secarse las lágrimas, hay que recordar a los que se fueron, pero lo más importante, hay que seguir adelante. Lo vemos en esta imagen múltiple en nuestro wall de Noticias Caracol, lo que ocurre a esta hora aquí en Cali, este minuto de silencio, sí, este momento emotivo. Lo mismo ocurre en Quibdó, en Dos Quebradas, Risaralda, también en el norte del Valle. Es el homenaje a las víctimas del terremoto.
8: Homenajes, Juan Roberto, que se vivieron desde muy temprano. Lo vimos en la ciudad de Cali, pero también en otras ciudades, antes de las 7:34 de la mañana, teniendo presente justamente la hora que se presentó el sismo, en donde tuvimos 90 segundos de, ellos habían dicho, de silencio, pero realmente al final todos se unieron con sirenas, con aplausos, con oraciones para recordar a quienes perdieron a sus seres queridos.
7: Sí, señora, el recuento de los homenajes de hoy a un mes del terremoto en Colombia.
9: Exactamente a la misma hora y como hace un mes, Colombia volvió a detenerse, pero esta vez para honrar la memoria. A las 7:34 minutos de la mañana, varias iglesias del país tocaron sus campanas. Las sirenas en las estaciones de bomberos se activaron. Y por 90 segundos Colombia hizo silencio. En otras partes hubo un silencio reverente para recordar a quienes ya no están y abrazar a los que intentan reconstruir sus vidas.
10: Alejo, hola, buenos días.
9: En las regiones afectadas por el terremoto hicieron lo propio. En el Valle, Chocó, Risaralda, en Caldas, las parroquias y canchas de fútbol fueron escenarios de tributo y conmemoración.
11: ¡Atención, presenten! ¡Arre!
12: Todavía duele, de verdad que sí. Y más cuando perdimos seres queridos, duele más.
13: Con mucha fuerza y con la unión de todos, pues no,
12: No veo cómo más, mi hija.
9: Militares, policías, rescatistas, los mismos que hace un mes caminaron entre ruinas buscando vida, hoy hicieron calles de honor entre los escombros de lo que antes eran casas y edificios para honrar a los que hoy ya no están.
10: El resonar las campanas de hacer memoria, el signo, la oración, eso tiene que avivar y fortalecer nuestra esperanza.
9: En municipios del Chocó, la comunidad volvió a reunirse en el mismo lugar donde hace un mes se resguardaron de la devastación del terremoto.
13: Estén con todos ustedes.
9: Con una Eucaristía y globos blancos, a una sola voz elevaron oraciones por los suyos.
14: Hoy traigo este globo en acción de gracias. Nos sentimos bendecidos porque Dios es grande y sé que de la mano de Él y de todos los colombianos que nos han apoyado, vamos a salir adelante.
15: Es lo mínimo que podemos hacer por ellas y por su memoria, rendirles este pequeño homenaje y darle a conocer a la comunidad que sentimos la ausencia de estas personas en medio de nuestra comunidad.
9: Cali también vivió 90 segundos para recordar.
16: Carol Paola Mora Peláez.
9: 90 segundos para honrar.
17: Ana Gabriela Aguirre García.
9: 90 segundos para elevar al cielo sus nombres y sus historias. Las familias sembraron un bosque de guayacanes con más de 150 árboles que florecerán con nombre propio y en honor a sus seres queridos como una forma de mantener vivo el vínculo.
18: Lo siento y lo veo, están comprometidos de corazón con la reconstrucción no solamente del asfalto de Cali, sino también de nuestros corazones y nuestra alma. Un abrazo para todos.
19: Es necesario espacios para encontrarnos, espacios para botar el dolor que tenemos todos los vallecaucanos por las pérdidas. Es porque si nosotros estamos traumatizados, nuestros niños están muy mal.
9: Liberaron decenas de mariposas como símbolo de transformación, renacimiento y esperanza después de 30 días de duelo.
20: Símbolos de renacimiento y esperanza en medio del dolor. 7:07 de los homenajes de Cali. Hablemos ahora de otro municipio, ciudad y departamento muy golpeados por el terremoto y que hoy, un mes después, pues no solamente siguen recogiendo lo que ocurrió, sino tratando de buscar salidas para reconstruirse.
21: Y vemos en nuestro wall, Juan Roberto, las fotografías de Pereira, el antes y el después. Las fotografías cambiaron porque se vieron afectadas 35.000 viviendas y 18.000 negocios solo en Pereira.
20: Sí, allí se calcula que se necesitan al menos 10 billones de pesos para iniciar esa reconstrucción. Dos Quebradas, el municipio vecino de la ciudad de Pereira, pues ha sido también objeto de homenajes en medio del dolor y también de los estragos del terremoto. Doctora Fernanda Hernández, en su tierra natal, allí en el departamento de Risaralda, y Freddy Gómez, nuestro compañero corresponsal, adelante con los homenajes.
22: Juan Roberto, Ana, televidentes, aquí los habitantes de Dos Quebradas se siguen acompañando con la luz, ellos siguen llegando con sus velas, pero también se acompañan con la música. Hace pocos minutos la banda musical de este municipio interpretó la bellísima canción La Ruana, precisamente del compositor pereirano Luis Carlos González. Como dice esta canción, aquí la música también, en este caso, nos abraza, Freddy.
23: Doctora, 11 sillas, 11 rosas, velas, un lindo homenaje a las personas que fallecieron acá, un sentido homenaje, que fallecieron en este municipio por el terremoto, también a los socorristas, a los voluntarios, un municipio que también se vio muy afectado, muy golpeado por el terremoto y que tiene pérdidas económicas incalculables.
22: Pero aún así entramos en una fase de reconstrucción,
23: de esperanza,
22: de recuperación, y Dos Quebradas también avanza. Y hoy, en un día de homenajes, honramos a quienes, a pesar de que lo han perdido todo, siguen en pie, siguen dando la lucha. A continuación les compartimos la historia de uno de miles de habitantes de este departamento que así lo hicieron. Estamos en este momento en la esquina de la 32 con séptima, en la calle de las Flores, justo al frente del cementerio San Camilo de la ciudad de Pereira. Y estoy con Diego. Diego, un gusto saludarlo y gracias por compartir con nosotros esta historia. Usted hace 4 semanas, el día del terremoto, grabó un video tremendamente estremecedor desde esta esquina.
0: Sí, eso fue el día pues que nos marcó mucho a nuestra familia, porque la verdad no sé cómo saqué fuerzas para grabar este video, que nos estremeció a muchos y más que todo la vivencia.
1: ¡Ay, abuela, no, no! ¡No, abuela, no, no, no, no! ¡No, abuela!
2: ¿Qué pasó con Lilia?
0: No, pues Lilia, gracias a Dios, pudo salir con vida. Ella se encuentra muy bien de salud ahora. Lastimosamente se encuentra sentimentalmente, pues lo que ella construyó durante tantos años se le derrumbó. Ahí era pues la casa donde nosotros vivíamos. Y pues ella se encuentra en estos momentos muy bien. Está, mejor dicho, mal por lo que había acontecido del terremoto, que se nos cayó todo. Pero con ganas de salir adelante de nuevo.
2: ¿Dónde era exactamente el apartamento? ¿Es este donde vemos las cortinas del baño y las cortinas de la sala?
0: No, es en la parte de arriba.
2: Es decir, el que desapareció. No existe,
0: correcto.
2: Ya no existe.
0: Existe, no existe en la parte de adelante, pero en la parte de atrás quedó como parte de la terraza donde ellos se resguardaron.
2: ¿Esa fue la salvación?
0: Fue la salvación, porque hace muchos días lo habíamos hablado por el sueño que tuve.
1: Yo me soñé esto, por Dios sagrado. Lilia, abuela, yo me soñé esto, mano.
2: Diego, usted dice en el video que usted soñó esto, ¿cómo fue?
0: Yo lo soñé pues ya estando en la parte de adentro, que todo se derrumbaba y que mi abuelita salía y por el temblor y que llegaba aquí. Yo le lo conté mucho a ella, pues estuvimos viendo cómo íbamos a hacer por el momento, porque estábamos ya pasando por un momento de que había otro terremoto y nos contábamos mucho sobre eso, qué íbamos a hacer durante un sismo o algo, y ya teníamos todo muy bien
2: planeado.
0: Si no es que íbamos a salir, la parte de atrás donde quedaba un planchón de la terraza.
2: ¿Lilia estaba con alguien más ahí en el apartamento?
0: Sí, ella estaba con mi tía Arley, mi tía Jenny y mi primo Jason Arley y la perrita.
2: ¿Hoy dónde están?
0: En estos momentos todos se encuentran muy bien. Pensamos que habíamos perdido en el momento a la perrita, que se llama Canela, porque subimos con valentía, pero con mucho miedo, a rescatarla.
2: ¿Usted subió a rescatar a Lilia?
0: Subí a rescatarla.
2: ¿Y cómo la encontró?
0: Bien asustada, pero no tan asustada como estaba yo, porque no sabía cómo había quedado todo, que todo se había destruido en la parte de afuera.
2: Bueno, usted nos tiene una sorpresa.
0: Sí, en estos momentos puedo compartir mi alegría, pues a pesar de la tristeza y de la devastación, que mi abuelita está viva y está en el momento se encuentra con nosotros.
2: Y bueno, ellas aquí está la sorpresa.
0: Ellas son las dos personas
2: milagros.
0: Que más amo. Sí, esos milagros. Y el niño.
2: Lilia, qué dicha saludarte. Todos sufrimos viendo el video de tu nieto, Diego.
5: Ese día la rutina de nosotros cambió. A esa hora tenía que estar, el niño tenía que estar estudiando, yo tenía que estar dormida, bueno, pero todo se cambió. Resulta que él ya estaba desayunando para salir para el colegio, ya mi hijo se iba a entrar al baño, ve al baño donde cayó. Se iba a entrar al baño para ir a llevarlo al colegio. Cuando sentimos el extremo terremoto, con los sueños de Diego y con ese terremoto de La Guaira, nosotros ya teníamos una ruta de evacuación. Entonces habíamos acordado que en caso de un terremoto fuerte nos íbamos hacia la terraza. ¿Por qué? Porque con la sala del edificio, vivos o muertos, nos iban a encontrar más fácil. Yo sentí un terror porque yo sentía que caía todo detrás de mí, cómo caía la casa, cómo caía todo. Cuando pasó el terremoto, y eso se veía solamente la polvo, Pereira, se veía polvo. Solamente polvo. Y ya sabíamos que no teníamos caso, porque sentía cómo caía todo. Entonces yo ya me había resignado a morir porque yo nunca sentí, en mis 76 años que tengo, nunca he sentido la muerte tan de cerca. Bueno, cuando terminó el terremoto, ellos salieron corriendo, esperando pues una réplica. Dije, un momentico, yo creo que estamos sin escalas, yo creo que estamos aquí atrapados. Es para la gloria de Dios y no me canso de darle la gloria a Dios. Porque
0: yo iba subiendo ya.
5: Había tenía unas escalas de emergencia. Ya las escalas quedaron intactas hasta abajo y pudimos salir.
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4: Hola, ¿qué tal? Buenas noches, bienvenidos a esta corta edición de La Nube. Es un gusto estar con ustedes para hablar un ratito sobre tecnología, sobre innovación en un lenguaje sencillo, en el lenguaje que todos entienden. Hoy corta porque tenemos partido.
6: Sí, señora, hoy el fútbol. Buenas noches. Después de las 7:45 de la noche tendremos fútbol aquí en Blue Radio. Buenas noches, Juanita, buenas noches a todos los que nos siguen por las frecuencias de Blue Radio y por nuestro canal de YouTube.
4: W, ayer abrimos hablando ampliamente del nuevo lanzamiento de la marca de la manzana de Apple, que entre otros dispositivos, iPhone 18 por supuesto y sus distintas versiones, presentó el tan esperado desde hace ya varios años, el iPhone Duo. Y la respuesta de Samsung, su archirrival, no se ha hecho esperar. Por eso quería hablar el día de hoy sobre esto. Ustedes pueden ver en la imagen, por ejemplo, la respuesta de Samsung Berlín. Si ustedes se van a su cuenta de Instagram y buscan la lupita Samsung y van al Samsung de cada uno de los países, se van a dar cuenta de unas respuestas, pero maravillosas, muy graciosas, muy ingeniosas, sin mencionar a la marca en la gran mayoría, pero haciendo referencia, por supuesto, a el rezago en la presentación de un teléfono plegable. Y el de Berlín me gustó mucho porque son todos los Samsung Flips.
6: Sí.
4: Aplaudiendo. Entonces al final dice, merece un aplauso que finalmente hayas decidido unirte a la fiesta.
6: Bienvenido.
4: Bienvenido. Y es un poco hablando de, bueno, al fin, después de que muchas marcas tienen teléfonos plegables, Apple se une a la fiesta de los foldables.
6: Es verdad. Y es algo que muchas personas decían, bueno, pues ya sabemos que viene el foldable, pero ¿cómo va a ser? Y el parecido con algunos modelos de otras marcas hizo que estallaran las redes y estallara todo el mundo. Pero fue curioso que en todas las cuentas verificadas de Samsung de diferentes partes del mundo, porque la que ustedes ven es de Berlín, si no estoy mal,
4: la de Berlín,
6: pero en las cuentas de X, por ejemplo, de diferentes partes, aparece con mensajes que tal vez puedan ser un poquito ofensivos. Me llama la atención, por ejemplo, el de Samsung Estados Unidos, que dice, nos avisan cuando dejen de recalentar nuestras sobras.
4: Ah, no me diga.
6: O sea, así de frente, y es la cuenta verificada. Están diciendo que se parece mucho, obviamente, al Samsung Fold, el Fold 8, la nueva versión del Fold. Y está
4: ¿mucho?
6: Diciendo,
4: es igualito.
6: Por eso le digo, están comparándolo ellos directamente. De hecho, hay un usuario de Reddit que está mostrando. Una de las cosas que más llamaba la atención a la hora de mostrar ayer el Samsung Duo era la animación de cómo se transfería una imagen de la pantalla cerrada a el mismo lugar en la pantalla abierta. Es decir, si usted cuadraba sus aplicaciones en la pantalla principal con el teléfono cerrado, al abrirla quedaba en el mismo lugar. Y si usted tenía, por ejemplo, una fotografía, quedaba en el mismo lugar, etcétera, etcétera. Pues un usuario de Reddit se metió al Fold 8 y programó para que fuera exactamente igual. Y se puede hacer el mismo efecto de blur cuando se va pasando de un lado al otro. Es exacto a lo que se mostró ayer como una gran novedad del iOS, especialmente diseñado para el iPhone Duo.
4: Este reel que ven a continuación es el de Samsung Canadá, que dice, la imitación es la forma más sincera de halago. Y muestran, por supuesto, el nuevo Samsung Fold, que es, creo que es el Z Fold 8,
6: sí,
4: que es en este tamaño tipo pasaporte, que es igual, pues el mismo tamaño,
6: sí,
4: del iPhone Duo. Y así, por un recorrido enorme por internet, ustedes se van a encontrar con estas diferentes felicitaciones a la marca de la manzana por unirse a los foldables, aunque los Apple lovers están felices y metidos,
6: claro,
4: de lleno esperando.
6: Totalmente.
4: Y no está mal. Lo que pasa es que a mí sí me gustaría, ¿sabe por qué me gustaría probarlo? Para ver las diferencias con marcas como Motorola, que también tiene foldables. Honor también tiene foldables.
6: Huawei
4: ya va a presentar el que se dobla en cuatro.
6: Exactamente. Es que ya estamos hablando de
4: cuatro dobles.
6: Como libros, o sea, como de esos folletos plegables que le entregaban a uno como un brochure, así se abren las pantallas de un modelo de Huawei. Así que ya cuando estamos en tres pantallas, no solo en dos cuando se abre el teléfono, pues es porque ya ha avanzado muchísimo la tecnología. Me llamó la atención también una cuenta de Samsung que dice: nosotros también estábamos obsesionados por el foldable como ustedes, diciéndole a los de Apple como: ya sabíamos que ustedes querían hacer algo como lo que nosotros ya llevamos
4: es
6: haciendo
4: una belleza.
6: Hace mucho tiempo.
4: Bueno, y con esa noticia, con troleada, ese chisme tecnológico, sí, con esta disputa entre titanes, iniciamos esta edición de La Nube.
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6: Seguimos a esta hora de la noche, estamos en La Nube de Blue Radio. No nos vamos a ir sin hablar un poquito de inteligencia artificial. Y es que hay una disputa por un problema del milenio. Para los que son medio ñoños como yo, sabemos que hay 7 problemas del milenio en términos matemáticos. Hay 7 ecuaciones que se plantearon en el 2000 y que una sociedad matemática ofrece $1,000,000 para el que las solucione. O sea, cada una solución, si las llegan a solucionar, $1,000,000. Pues resulta que ChatGPT dijo: nosotros ya lo hicimos, ya solucionamos una. Una que tiene que ver, bueno, el tema es muy técnico, tiene que ver con la mecánica de fluidos y esto influye desde la predicción del tiempo hasta cómo funciona la sangre en el cuerpo. Esa ecuación de mecánica de fluidos, dicen los de OpenAI, que un modelo de ellos lo solucionó en 88 horas. Un modelo que no está publicado todavía, un modelo que es como de prueba. Solucionó este problema, uno de los del milenio, unas ecuaciones que tienen que ver con mecánica de fluidos en 88 horas. Pero resulta que al parecer los de Anthropic dijeron: hay un par de profesores matemáticos, uno de ellos asociados a nosotros, que como que estaban adelantando el trabajo y me parece que ustedes, los de OpenAI, se basaron en ese trabajo para poder resolver la ecuación. Así que no están de ustedes el resultado, no están de ustedes la plata que se podrían ganar. Y ahí está la disputa. La disputa están diciendo: bueno, si le pertenece o si la inteligencia artificial de OpenAI se basó en las ecuaciones y en el trabajo de los dos matemáticos que estaban trabajando cercanos a Cloud, ¿de quién es el mérito? ¿Quién lo hizo? ¿Quién lo solucionó? ¿A quién va el millón de dólares? Ya OpenAI dijo: sí, lo fuimos nosotros, pero no queremos la plata. No, quédense con el millón de dólares, que nosotros únicamente lo hicimos para darnos cuenta o para contarle al mundo que tenemos un modelo matemático que es capaz de resolver una de las ecuaciones más complicadas de los últimos 25 años. Y lo hizo en 88 horas, no todo el tiempo que llevan las matemáticas tratando de resolver. 88 horas se demoró en hacerlo. Y esa es la polémica ahora. ¿Sí vale la pena que un modelo o que una inteligencia artificial proponga ese tipo de soluciones?
4: ¿Habrá gastado?
6: Calculan en varios millones de dólares el costo computacional para haber realizado esa respuesta. O sea que no solo es el costo en plata, sino lo que usted dice, cuánto se gastaron en términos de capacidad de cómputo para solucionar este, uno de los problemas del milenio. Y ahí también entra a pelear todo el mundo por los derechos de autor, como dicen.
4: Claro.
6: Si lo hace la IA, ¿de quién es la autoría? Ahí queda la pregunta y en esa está.
4: Mientras que se resuelve esa duda, ajá, Miguel nos va a resolver otra duda. Y un chisme además, es que esto ha estado entre
6: chisme. Está buenísimo todo el chismorreo.
4: Vea, W, Miguel nos va a hablar del más reciente escándalo en la industria de los videojuegos. Presta atención, porque esto tiene que ver con la decisión de PlayStation de acabar con uno de sus más ambiciosos proyectos, uh-huh, y cómo la mente detrás de todo este proyecto terminó haciendo ese mismo proyecto, pero en Xbox.
13: Ah.
4: O sea, y el contrato de confidencialidad, ¿dónde lo dejaron?
6: Creo que eso se compra también.
4: Miguel Garzón, bienvenido a la nube.
14: Juanita, doble oyentes, muy buenas noches. Sí, señora, hay un novelón en el mundo de los videojuegos que tiene que ver con tres de los grandes productores que ha habido por lo menos en la última década. Estamos hablando de Sony PlayStation, estamos hablando también de Xbox y de Hideo Kojima. Se preguntará, ¿quién es este señor? Pues es un japonés que es un diseñador de juegos, uno de los grandes creadores de los títulos que hemos jugado, que seguramente le va a sonar a usted uno que se llama Metal Gear, a usted y a los oyentes, a las personas que nos ven, Metal Gear. Este señor Hideo Kojima es el creador de esta saga de videojuegos de Metal Gear, de Snake, estos juegos de espionaje que se han vuelto muy famosos, que le hicieron toda una saga detrás. Después Hideo Kojima quiso innovar, se fue del lado de PlayStation y sacaron los juegos de Death Stranding 1 y Death Stranding 2 on the Beach, que fueron muy exitosos. Y ahora, en 2024, habían anunciado que de la mano con PlayStation iban a sacar un juego que sería como el siguiente, sería como el sucesor de Metal Gear, que tendría lo último en tecnología, mejor dicho, le estaban metiendo todos los juguetes a este juego y desafortunadamente ayer dijeron que ya no. Este juego se llama Phasynth, no conocíamos mucho hasta el momento. Se iba a estrenar supuestamente en el año 2027 a finales, o por lo menos o en el año 2028. Y ayer en un comunicado PlayStation salió a decir que habían terminado el proceso, el proyecto, y que habían terminado la relación con Hideo Kojima y con su estudio. Claro, ahí todo el mundo entró a como en shock, porque Hideo Kojima es uno de los grandes, ¿cómo se puede decir?, de las vacas sagradas que hay en el mundo de los videojuegos. La gente lo sigue, mejor dicho, es un como uno de los grandes referentes en el mundo de los videojuegos, y pues de la mano de PlayStation ya había sacado los dos juegos de Death Stranding que les había ido muy bien, un juego absolutamente loco, raro, largo, pero muy bueno, por lo menos en lo que a gráficas y en lo que en las físicas se refiere, es muy bueno. Y pues todo el mundo estaba como esperando que este Phasynth fuera el sucesor espiritual de Metal Gear como lo habían anunciado. Pues como les digo, terminaron, partieron cobijas. Hideo Kojima salió a decir que sí, pues que desde un principio, desde hace 6 meses le habían dicho que como que estaban con ese plan de terminar el vínculo que había con PlayStation y con su estudio de Kojima Producciones, y dijo pues que bueno, que desafortunadamente el proceso creando el Phasynth ya no iba a seguir con PlayStation, porque ahí mismo, en la misma publicación, anunció que se iba entonces para el letrero de al frente, se iba para Xbox. Entonces, ahora Microsoft con su Xbox y la siguiente generación de esa consola son los encargados de seguir en el proceso de la creación, del desarrollo de este Phasynth, que como les digo, todo el mundo tenía los ojos puestos encima y pues estaban expectantes porque seguramente iba a salir algo muy bien. No están claros los motivos de este término, de esta partida de cobijas, pero lo que sí hablan algunos, y que pues yo también no estaría muy, o sea, estoy de acuerdo, no estaría muy lejos de la verdad el chisme, es que en su momento Hideo Kojima criticó la decisión de PlayStation de no volver a sacar juegos físicos, de volver a sacar los discos desde el año 2027. Al parecer esto no habría gustado mucho en la marca japonesa, y pues eso llevó a que partieran cobijas y a que dejaran un momentico el Phasynth ahí como esperando, pero pues ya se sabe que va a seguir de la mano de Xbox. Entonces, también novelones en el mundo de los videojuegos, no solamente las historias dentro de los títulos, sino alrededor de cómo se crean.
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3: W, mi invitado hoy se llama Amadeo José Argüelles. Él es profesor e investigador, hace parte del Centro de Investigación en Computación del Instituto Politécnico Nacional en México, y es que precisamente este instituto quiere detectar ansiedad y depresión con una camiseta inteligente que analiza las diferentes señales del cuerpo.
4: Bastante interesante.
3: ¿Qué consiste esta innovación? Pues le damos la bienvenida a Amadeo, bienvenido a La Nube.
5: Muchas gracias, agradezco la invitación. Estamos desarrollando un proyecto de investigación que está vinculado con la dirección de un trabajo de tesis de doctoral en ciencias de la computación acá en el Centro de Investigación en Computación del Instituto Politécnico Nacional en la Ciudad de México. Este proyecto tiene a bien desarrollar esta camiseta, este vestible, con sensores que permitan recuperar del cuerpo humano aquellas señales que detecten ataques de ansiedad, depresión, ¿sí? Este síntoma, propuesto recientemente por la comunidad de salud, se presenta en personas que tienen trastornos de ansiedad y depresión, y podemos mencionar que estos trastornos consisten de eventos de sentimientos intensos de parte de las personas e inesperados de ansiedad y depresión. Uh-huh. Van acompañados de pensamientos dolorosos que incitan también a tener estrés emocional, ruminación mental, sensibilidad al rechazo.
3: Rumiación.
5: Y rumiación mental.
3: Rumiación mental.
5: Rumiación mental, perdón. Ajá. Sí, dije rumiación. Rumiación mental.
3: Amadeo, es correcto. ¿Por qué deciden hacer una camiseta con tantos wearables como anillos, como relojes? ¿Por qué se inclinan hacia una camiseta? ¿Tiene más posibilidades de detectar este tipo de situaciones?
5: Sí, y dado que desarrollamos un modelo de aprendizaje automático, un aprendizaje profundo, nosotros recolectamos datos para tener una visión más cercana. El paciente, la persona, está desarrollando, está generando por parte del cuerpo, dado que pues si nada más tuviéramos los anillos u otros instrumentos que el ser humano puede estar cargando en su cuerpo, pues sería limitado identificar el fenómeno. Es por eso que colocamos sensores que puedan medir temperatura, palpitaciones, que puedan ver la respiración, cómo se está llevando a cabo. Entonces, esto sería bien complicado tenerlo en un solo dispositivo.
4: Uh-huh. Amadeo.
5: Aunque claro, puedo trabajar con ellos, sí, sumando su información para poder tener una mayor precisión al momento de identificar el fenómeno.
4: Claro. Profesor, ¿cómo funcionaría en la vida real la persona que tiene la camiseta? ¿Cómo detecta o en qué momento la camiseta entra a contar o a decirle se va a presentar el episodio? Ya empiezan a medir todos los parámetros que está midiendo la camiseta, y cómo reacciona el dispositivo para avisar o para alertar a la persona que está sufriendo el ataque.
5: Bien. Cabe mencionar que el nivel de madurez tecnológica de este vestible, uh-huh, está en un nivel de madurez tecnológica 2. Estamos usando bases de datos que nos permitan primero identificar los patrones para luego poder utilizar un dispositivo inalámbrico, uh-huh, por Bluetooth, donde pueda darle esa información a un celular que le pueda proveer de datos al especialista en identificar, uh-huh, el comportamiento, dándole esa capacidad de visualización al profesional de la salud para que tome las medidas pertinentes en su momento. Podemos estar registrando el comportamiento de la persona a partir de este dispositivo a través del Bluetooth con una aplicación colocada en un celular o en un portal de internet que pudiera estar recibiendo esa información en un alcance mayor, ¿no? Pero de entrada la camiseta está transmitiendo los datos vía Bluetooth a un dispositivo, un celular.
3: Ya están,
5: tablet también,
3: ya están en fase de pruebas con algunos pacientes o con algunas personas que lleven las camisetas y puedan medir el nivel de efectividad de esta.
5: Sí, estamos haciendo cuestiones preliminares. Claro, nosotros procuramos tener también el aval de la parte médica, porque esto necesita ser soportado por los profesionales de la salud. Uh-huh. Y una vez que eso es permitido, porque estamos haciendo estudios preliminares con colegas que son del mismo grupo de investigación, estudiantes, profesores, una vez que ya tenemos ese aval médico de que podemos llevar a cabo estas muestras de datos con seres humanos, que es un protocolo que se sigue a nivel internacional, yo daría una siguiente fase el poder proporcionar reportes de cómo es que nosotros estamos identificando estos patrones de comportamiento con base en los datos que genera la camiseta. Uh-huh. Y eso lo estamos llevando a cabo.
4: Profesor, los modelos de lenguaje o los modelos que empiezan a darle los patrones o los parámetros para que ustedes puedan identificar si se trata de un ataque de ansiedad o de depresión, pues me imagino que los obtienen de la historia, me imagino de muchos datos que están publicados sobre cómo se maneja o cómo se presentan esos ataques. Si bien los ataques de ansiedad tienen como una progresión, que empiezan como a ir creciendo de acuerdo a los cambios físicos y metabólicos, los de depresión pueden tomar más tiempo en manifestarse. ¿Toda esa data la están analizando con inteligencia artificial?
5: Pues en efecto, nosotros tenemos que tener un histórico, un conjunto de datos amplio, uh-huh, para que podamos tener una valoración más precisa del fenómeno. Con pocos datos esto no es posible. Tenemos que tener un histórico de datos amplio para ver cómo es el comportamiento a lo largo del tiempo, porque es variable, ¿sí? Tenemos condiciones distintas. Digamos, si hay una persona que está en un lugar en el cual puede ser, digamos, un servicio de transporte, puede estarse sintiéndose mal y después bajar y ya sentirse normal. Entonces, se va haciendo una trazabilidad del fenómeno a lo largo del tiempo, donde se van recolectando estos datos, uh-huh, y de esa manera poder identificar el estado de la persona, bien, del paciente.
3: Amadeo, finalmente quería preguntarle, ¿la camiseta cómo es? ¿Pesa mucho? ¿Los sensores son muy notorios para la persona que los lleva? ¿Se sienten? ¿No se sienten? Porque en esto también radica lo comercial que pueda llegar a ser,
4: es
3: o no.
4: Es lavable.
3: Entonces, cuénteme un poquito cómo
5: sí,
3: es.
5: Claro. Les platico bien. Nosotros seguimos un protocolo de madurez tecnológica aprobado por la NASA, donde el vestible en este momento, como se encuentra, es un prototipo. Tiene que emplear dispositivos no tan pequeños, tienen que estar haciéndose ajustes, y por lo tanto nosotros no estamos ahorita precisando o dirigiendo el desarrollo tecnológico a un nivel de venta de la camiseta. ¿Esto por qué? Porque yo, para poder llegar a ese momento, tengo que asociarme con una compañía o un conjunto de compañías que tengan la tecnología para poder implementarla, como lo comentaba bien el compañero, de una forma que sea capaz de soportar distintos usos, uh-huh, y distintas oportunidades de ser lavado. A lo mejor no tanto, va a tener un tiempo, uh-huh, de vida útil quizá, sí, esto también, dadas las condiciones de la empresa que lo fabrique,
3: claro,
5: que pudiera decir que tiene cierto tiempo de uso, y ya después pues los sensores, como toda la vida, no es para siempre, no es eterno, pero sí que dé una oportunidad de decir, bajo cierto periodo de estrés de la prenda, yo voy a poder tener estas señales con confiabilidad de que sean medibles.
3: Fantástico.
5: Entonces, ese es un parámetro que se logra cuando el nivel de madurez tecnológica llega a un 8 o un 9 de madurez. Del 1 al 9, nosotros estamos en el nivel 2.

0: pero okay. Nos falta
1: porque
0: todavía.
1: Estamos generando un prototipo.
0: No, pero, sí, claro. Nos queda todavía un montón de camino por recorrer, pero está fantástico. Sí, la idea está maravillosa.
1: El desarrollo tecnológico de los aparatos que nosotros tenemos logró cumplir con esas etapas. ¿Por qué? Porque yo le voy a poder proporcionar a estas personas un dispositivo confiable.
0: Claro.
1: Tiene que pasar por la aprobación de los profesionales de salud, tiene que pasar por un grado de decir, ¿sabes qué? La prenda es susceptible de estar dando datos verídicos, verificables, que estén bien, que sean correctos. Y una vez que ocurre eso, entonces paso a la etapa de fabricación y de conceptos de mercado. Cualquier compañía en el planeta lo que busca es monetizarse a partir del el producir estos productos con una confiabilidad y que las personas a las cuales va dirigido ese producto pues tengan certeza sobre lo que están usando.
0: Marquen esta
1: entrevista.
0: Y eso
1: cualquier empresa lo cuida.
0: Claro, marquen esta entrevista. ¿Perdón? Para cuando ya tengamos lista la camiseta a la venta y ustedes la tengan puesta, se acuerden de esta conversación que tenemos con Amadeo Argüelles, que está con nosotros a esta hora y hace parte de este Centro de Investigación en Computación del Instituto Politécnico Nacional en México, contándonos sobre esta camiseta que quiere detectar la ansiedad y la depresión a través de un sistema bastante inteligente de sensores, de IA y mucho más. Pues muchísimas gracias, Amadeo. Yo creo que esto plancha no se le va a poder meter.
2: No,
0: pero
2: no por ahora.
0: Va lo que es.
1: No por ahora.
0: Funciona.
1: Sí. Bueno, una de vapor tal vez, ¿no?
0: De pronto.
2: Bien pensado.
0: Muchísimas gracias, Amadeo. Hacemos una pausa, ya regresamos.
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0: Doble, antes de irnos, usted sabe la importancia del e-commerce, ¿no? Para los pequeños negocios, para los emprendedores, para los grandes negocios también. Es que el e-commerce hace parte fundamental del modelo de negocio de cualquier compañía.
2: Y lo más importante es que cuando uno quiere crecer necesita un respaldo, necesita la infraestructura para que el e-commerce funcione realmente.
0: Pues mire, cada vez son más las pymes y las empresas colombianas que encuentran en el comercio electrónico una nueva forma de crecer, llegar a más personas, pero además conectar con más clientes. Claro. Y para seguir impulsando esas oportunidades, los espacios de networking son fantásticos, pero además espacios de la mano de empresas que ya han recorrido ese camino y que nacieron como en ese entorno.
2: Y que lo tienen listo.
0: Por eso este 16 de septiembre llega por primera vez a Colombia el Mercado Libre Experience, que va a reunir a miles de emprendedores, vendedores y marcas en el Movistar Arena. Por supuesto, estaremos allá.
2: Ahí estaremos. Sí.
0: Así que esperamos verlos a ustedes también allá en el Mercado Libre Experience el 16 de septiembre y con esta información nos vamos.
2: Así es, nos despedimos, fue corta la nube de hoy porque viene el fútbol.
0: Y mañana tenemos nuestro horario habitual, así que no se lo vaya a perder, tecnología e innovación en un lenguaje sencillo, en el lenguaje que todos entienden. Feliz noche.
2: Que la pasen bien, chao.
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0: 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Arrancamos esta noche de fútbol en pijamas.
1: Hola Juanpa, ¿qué tal? Cordial saludo para usted, 7 de la noche, 48 minutos, estamos en vivo ya, en vivo desde el estadio Nemesio Camacho, El Campín. Se viene Millonarios frente al Deportivo Cali, partido que estaba aplazado correspondiente a la quinta fecha de la Liga Colombiana. Van intentando cuadrar caja, dos equipos con situaciones completamente distintas, un Millonarios que marcha un poco mejor a pesar del primer traspié que ha tenido Alberto Gamero en su retorno al conjunto albiazul, empatando frente al Deportivo Pereira el fin de semana en el estadio de Palma Seca. Un Deportivo Cali que viene alicaído, entendiendo que fue eliminado de Copa el lunes anterior, casi que a media máquina Nacional le pasó por encima y está urgiendo resultados para tratar de meterse al lote de clasificados. Pero la noticia que se ha generado en las últimas horas tiene que ver con la confirmación por parte de Millonarios del regreso al fútbol colombiano de un histórico como Juan Guillermo Cuadrado, que finalmente ha cerrado la negociación, se va a poner la camiseta azul y en las próximas horas estará viajando a territorio colombiano para unirse a la disciplina del técnico Alberto Gamero. A propósito de Gamero, está hablando en este momento con los compañeros de Win Sports.
2: Bueno, analizamos mucho el último partido que jugaron ellos contra Nacional. Yo creo que va a ser una base, pocos cambios van a tener, que es un equipo que te juega con portero 4-3-1, es un equipo que tiene transiciones rápidas, que por los costados son fuertes o son rápidos con Johan y con Bello, tiene un 9 que te va a mover por todo el frente de ataque como Titi, un media punta como Benedetti, que es un jugador que jugó con mucha dinámica, y dos mediocentros que muchas veces están muy pegados a la línea 4. Es un equipo que seguramente va a jugar Pedro hoy, que es el titular, pero es un equipo que también tiene necesidad como la tenemos nosotros.
3: Profe, se acabó de dar la noticia de Juan Guillermo Cuadrado a su club. ¿Cómo está? ¿Ya habló con él? ¿Qué ha pasado con este gran fichaje para Millonarios y para el fútbol colombiano?
2: Sí, sí, es un gran fichaje para la institución, para el fútbol colombiano, y yo feliz, he hablado mucho con él en este par de días y la verdad que lo vi también él muy emocionado, muy, muy contento y bueno, ya esperarlo.
3: Profe, y la última, porque usted también incorporó a Mayer Candelo a su cuerpo técnico, ¿cómo fue esa negociación? ¿Qué le ha dicho también de cara a este nuevo reto para él?
2: Bueno, con Mayer, ahora que estuve en Cali también, hablé mucho con él y Mayer es una persona que tiene mucha información, es una persona que ya dirigió, es un ídolo de la institución, me parece que nos pueda venir a aportar. Él tenía otra posibilidad más, pero cuando

0: Esperemos que en su regreso al fútbol colombiano o su primera incursión en un plantel profesional del fútbol colombiano le tocó recibir a Radamel Falcao García, y recordemos que el experimento del todo no fue bueno para ese Millonarios. Ahora va a recibir en su regreso al fútbol colombiano, porque sí, Juan Guillermo Cuadrado salió de un plantel profesional hacia el exterior después de vestir los colores del Independiente Medellín. Ahora va a recibir a Juan Guillermo Cuadrado. Aparentemente se ve contento Alberto Gamero. Yo soy de los que pienso que Juan Guillermo todavía, con todo y eso, que está ya en el cierre de su carrera, es un jugador que le puede aportar, porque a diferencia, por ejemplo, de James, es un jugador que a lo largo de su trayectoria como futbolista siempre ha tratado de adelantar sagradamente las pretemporadas. De pronto ahora, porque no tiene equipo, no lo ha realizado, pero desde lo físico puede aportarle mucho, además de toda su experiencia y la calidad que ha demostrado a lo largo de su carrera. Juan Guillermo, profe, buenas noches.
1: Hola, Cristian, ¿qué tal? Un cordial saludo para todos. Yo creo que sí, que dos muy buenas noticias me parece que recibe Gamero, la vinculación como su asistente de Candelo. Candelo, un hombre que habla bien de fútbol, que lo ve bien, así que llega, además una casa que lo quiere, como Millonarios. Y sin ninguna duda, Cuadrado, de los las tres figuras más importantes del último tiempo en las selecciones Colombia, Falcao, James y Cuadrado, el que en mi opinión llega en mejor momento físico, atlético y deportivo y de continuidad es Cuadrado. No significa que vaya de pronto a ser mejor que Falcao, que James, pero creo que el que llega en mejores condiciones es Cuadrado. Cuadrado llega con fútbol, duró cuántos años en la Juve, fue titular. En cambio, los últimos años, tanto de Falcao como de James, fueron muy intermitentes, con muchas lesiones, con mucha discontinuidad. Así que eso es una buena noticia para Millonarios, para Gamero, para el fútbol colombiano, el regreso de Juan Guillermo Cuadrado.
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0: 7:53 PM, los equipos al campo, ya está el Deportivo Cali visitante hoy también, Millonario local frente a su afición, no se termina de llenar el estadio Nemesio Camacho El Campín. De inmediato vinculamos al Pet Garzón, pura emoción que nos lleva a las incidencias, a las emociones de este partido por la quinta fecha de la Liga Colombiana. Pep, la alineación del equipo de Alberto Gamero, que hoy se vuelve a reencontrar con la afición de Millonarios después de casi dos años.
4: Así es, hola Cristian, igualmente saludo para mis compañeros, para todos los oyentes de Blue Radio, BlueRadio.com, así formará el equipo albiazul. El de Alberto Gamero irá entonces con Javier Burray, arquero argentino-ecuatoriano, Samuel Martín, Sergio Mosquera, Steven Vareiro, Sebastián Valencia, Rodrigo Ureña, el chileno, Daniel Ruiz, Mateo García, Francisco Chaverra, Leo Castro, quien será el capitán, y Rodrigo Contreras, el delantero argentino.
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0: Sin duda, la principal novedad en el banquillo de Millonarios es la presencia del que muchos denominan como ídolo, Mayer Candelo, que en su momento fue campeón de liga y de copa con el equipo bogotano. Y la alineación, Pep, del visitante del conjunto dirigido por el venezolano Rafael Dudamel.
4: El Deportivo Cali irá hoy con Pedro Galés, el peruano, Fabián Biafara, para José Caldera, Fernando Álvarez, Edwin Velasco, Leiser Chaverra, Gustavo Cuellar, Jocan Martínez, Nicolás Benedetti, Eduard Bello y el Tití Rodríguez. Esa es la formación del equipo verde y blanco.
0: Bueno, Castel, un millonario es un poco distinto al que estaba habituado el profesor Alberto Gamero, con jugadores un poco más vinculantes, más gestadores de juego, más estanciones intermedias casi que obligadas. Este es un equipo más frontal, más para tratar de ser muy vertiginoso, entendiendo los hombres que pone por fuera y los mediocampistas también, que tratan de desdoblar. No hay esa figura como tal que te pueda generar tanto juego por dentro, profe.
1: Claro, y me da la impresión que Millonarios cree mucho más en la dupla de atacantes. El partido anterior, Contreras había estado en el banco, solo apareció el jugador Castro como punta, acompañado con Estupiñán. Hoy Estupiñán no aparece de titular, aparece otra vez Contreras. Le da la continuidad, Cristian, a un jugador que a mi juicio no le entrega, y hace rato que no es así, no le entrega realmente una gran influencia al juego de Millonarios en la creación, que es ese muchacho Ruiz. Que tiene una técnica que llama la atención, pero se queda en eso, en tocar el balón en lugares de poco compromiso, no trasciende. Y entonces, bueno, pero se le da la continuidad, le vuelven a dar la titularidad en desmedro de Estupiñán.

0: para darle también el centro de ataque a Contreras junto a Castro.
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2: Muy bien, 7 de la noche, 56 minutos. El partido está pactado para rodar la pelota a las 8 de la noche. Fabio Poveda, no sé si hacerle esta pregunta puede ser un poco fuerte, pero hay que hacerla. Uno de los candidatos a irse en las próximas horas, si no consigue un resultado positivo esta noche en el Campín, puede ser el técnico Rafael Dudamel, entendiendo que ya hay 5 entrenadores que han perdido su cargo en lo que va de la campaña de este segundo semestre en Colombia.
3: ¿Qué le pasó de cayó?
2: ¿Qué le pasó, Fabio?
0: No sé, creo, es que es una respuesta difícil. Lastimosamente, para muchos de los directivos del fútbol colombiano, el técnico se ha convertido como en una posición prácticamente que desechable, ¿no? Lastimosamente.
3: Tiene fecha de vencimiento.
0: Pero un hombre que le dio un título, que está vigente, que ha demostrado hasta la saciedad ser un buen director técnico, no debería estar en la cuerda floja en medio de un torneo. Además, porque yo soy de los que pienso que los problemas son para buscarle soluciones. No es para ser los más grandes.
2: Fabio,
0: si usted saca a Dudamel, ¿qué va a hacer?
2: Pero
0: hacer el problema más grande, ¿no?
2: Esa es la herencia que está dejando el Junior de Barranquilla. Y ese fue el precedente malo que han marcado para el fútbol colombiano.
0: Total,
2: sacan un técnico bicampeón después de 5 jornadas. Entonces, si lo hace el técnico bicampeón, lo terminan despachando, cualquier dirigente puede tomar una determinación. Más aún cuando el Cali viene de ser eliminado en Copa, y hay que mirar las maneras como jugó ese Deportivo Cali, que no planteó absolutamente nada frente a Atlético Nacional, ni siquiera generó un poco de resistencia. Entonces, en ese orden de ideas, entendiendo también lo voluble que es el fútbol colombiano y su dirigencia, pues no sería extraño que si no saca un resultado positivo esta noche, la cabeza de Dudamel va a estar en duda, ¿no? Podría estar rodando.
0: Sí, es cierto. Es que por eso le decía que lamentablemente nuestros dirigentes ya ven al director técnico como que un algo desechable, algo que de lo que pueden deshacerse fácilmente y rápidamente. Pero no debería ser así. Yo no, para mí cambiar un técnico en este momento, ya cuando estamos casi en la jornada número 10 del fútbol colombiano, es prácticamente decir no tenemos aspiraciones, porque los técnicos no son magos.
2: Sí, de acuerdo.
0: El que venga no tiene una varita mágica para que funcione todo inmediatamente.
2: Dígame si uno está en la cuerda floja o no.
0: Si pierdo hoy, sí.
2: Ok. Doctora Joana, buenas noches. Usted nos regala al equipo arbitral. ¿Quién se encarga esta noche de impartir justicia entre Millonarios y el Deportivo Cali?
4: Pues bastante polémico, Cristian. Le cuento que el árbitro para este partido será Carlos Márquez de Bolívar. Lo acompañarán como asistente 1 Javier Patiño del Meta, como asistente 2 Robinson Medina de Risaralda. En el VAR estará Ricardo García de Santander y como asistente del VAR Ariel Quintana de Córdoba. Digamos que yo creo que los jugadores de Cali están jugando bajo protesta porque este árbitro viene de una sanción, Cristian, por un partido que pitó de Cúcuta frente al Inter, en donde expulsó injustamente al jugador Calcaterra. Entonces, este árbitro, digamos que viene cometiendo garrafales errores en los partidos y no se han tomado las reprimendas convenientes por parte de la comisión arbitral.
2: Muy bien, doctora Joana, lamentable, no se terminan de corregir los malos hábitos y los errores en la comisión arbitral del país. Va a rodar la pelota, Juanpa, se viene Millonarios frente al Deportivo Cali.
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3: Señoras y señores, vamos a moverse la pelota en el estadio de Nemesio Camacho, el Campín. Ya están diseminados a lo largo y ancho del campo de juego los jugadores tanto de Millonarios como del Deportivo Cali. Un partido perteneciente a la jornada número 5, ¿no?
5: La número 5, sí, señor Pepe, la número 5 del fútbol colombiano.
3: Muy bien, otro partido pendiente porque cada día uno se va encontrando partidos cada 2, 3 días. Por eso decía el técnico de la América.
0: No sabe qué fecha es.
3: Es verdad, muchas veces los mismos aficionados no tienen dinero para estar comprando la boleta cada 3 días. Por eso, mire, las condiciones en que está ahora el estadio Nemesio Camacho del Campín. Esperábamos mayor presencia de público, pero bueno, señoras y señores, ya rueda la bola, rueda las ilusiones en el Campín, ya se juega Millonarios Deportivo Cali.
6: La pelota rodando está.
3: Estaba rodando a la mitad del terreno, se activa el marco, lo tiene que hacer Gustavo Cuellar, le echa sobre el costado, el lateral le corresponde al equipo albiazul, apenas despegando el juego. Ahí está Samuel Martín para hacer el saque de banda. Va ubicando por la mitad, tiene que hacer la conexión. Intenta ahora con Chaverra, balón que queda prensado. Va ganando otra vez el cuadro Deportivo Cali en la mitad del terreno. Movilizando la bola, lo hace Chaverra. Camina con la pelota al pie, cabeza levantada. Va cambiando de orientación por la parte derecha. Va ubicando a Biafara, el hombre que se anima a saltar a la mitad del terreno. La sostiene el cuadro Deportivo Cali. Buscaba opción de pase, decide jugar mucho más atrás. Ahora para Caldera, al hombre que asume responsabilidad. Dono para Chaverra. Chaverra que la va tocando hacia adelante rápidamente por el Titi Rodríguez, el hombre que engancha, que bien la hizo, mira, cambia de perfil, le puede pegar, juega por la mitad, ahí está Benedetti, abre juego por un costado, Bello remata y el arquero que salva, Burray, pero se arriba al cuadro Deportivo Cali, ya suena el timbre en el Campín.
2: Y hay que hablar del pelotazo de Chaverra, decía Gamero que regularmente el doble pivote juega muy pegado sobre los centrales, se despegó Chaverra, trató de atacar el espacio con Titi Rodríguez, esperó acompañamiento, jugadores y elementos que se sumieran sobre la línea de la pelota, ya le llegó Benedetti que no tuvo zurda, le soltó a Martínez, le quedó para la derecha, le zurdo por naturaleza, no encontró su pierna dominante, al final un remate controlado para el portero Burray, pero es la primera clara que tiene el partido, la primera para el visitante que sale a proponer Pepe en el Campín.
3: Otra vez para salir desde el fondo, lo tiene que hacer con Caldera, que mena lentamente con la pelota al pie, va jugando hacia adelante rápidamente para Cuellar, otra vez para Caldera que pinta el pase rápidamente, ojo que se va asociando con Chaverra, participa sin embargo ahora el jugador Cuellar. Se va sumando el Titi, abriendo juego por la banda derecha, va ubicando. Ahora por ese sector a Biafara, llegaba allí Nicolás Benedetti. Falta, la cometía precisamente García. Mateo se viene, cobro de tiro libre, le corresponde al cuadro Deportivo Cali, que sale con otra decisión, con otra determinación, profe Castel.
7: Un juego bastante circular, de toque, de asociación. Viene Benedetti, se junta con Chaverra, que es, digamos que es la novedad en el posicionamiento del equipo. Lo alinea hoy Dudamel de mediocampista de primera línea, volante hasta con cierta libertad para encontrar unos lugares intermedios. No es habitual verlo ahí, pero no lo hace mal porque tiene buena técnica, tiene cierto panorama. Por ahora le funciona en el inicio. Porque
3: ataca el Cali, la recogiendo Biafara. Se animó, balón cerrado, salva el arquero. Se estaba adelantado el lateral del cuadro Deportivo Cali. Se arrima una vez más el conjunto verde y blanco a predios de Millonarios.
2: Otra vez, incluso liberando, ganando alturas importantes los laterales. Acá el que llega es Biafara, acompañando. Siempre un jugador cercano a la zona de la pelota para ofrecerse. Y lo más importante que está encontrando a esta altura del partido en las primeras de cambio, Fabio, es que la pelota va adelante. Le da posibilidad a los delanteros del cuadro azucarero de correr hacia la zona, tratar de obligar a la defensa que empieza a caminar hacia atrás desesperadamente para intentar agruparse.
0: No vino el Deportivo Cali a especular absolutamente nada. Presiona fuertemente ahí en la mitad de la cancha, tiene la pelota. Lo de Benedetti, que no es nuevo, en el fútbol colombiano vemos a Roa, vimos a Siciliano en algún momento. Esos volantes creativos terminando jugando como volante central. Y este Deportivo Cali, por lo menos en estos tres minutos que vamos, se le ve otra cara diferente.
3: Oscar recoge la pelota, lo tiene que hacer Contreras, que abre juego por un costado, va asociándose otra vez por la mitad. Allí participa Ureña, anticipa. Finalmente el venezolano le ganó en el duelo, el venezolano, el chileno. Ahora es Bello, la va jugando hacia adelante rápidamente para Biafara, este que descarga por el medio para el Titi, se va sumando Benedetti, se da de vuelta, busca opción de pase. Ahora sí, llegó el respaldo, sin embargo, de Chaverra, lo sostiene el cuadro Deportivo Cali, que es el que domina ahora. Abre juego para la banda derecha para Biafara, se va recostando por el sector oriental, domina por el medio, duro para Chaverra, Chaverra para Biafara, este para Nicolás Benedetti, avanza con la pelota al pie, la va tirando hacia adelante rápidamente para que el progreso lo tenga que hacer Bello, mete el centro a ras de piso, llegó el Titi, rebató y el balón ancho. Se arriba el cuadro Deportivo Cali, lo tuvo el Titi, volaba el arquero Burray, el balón que saluda el palo a la mano derecha, allí sobre el vacante del sector derecho del pórtico que defiende Burray, se arriba el cuadro Deportivo Cali, Cristian.
2: Tiene mayor movilidad en el frente de ataque el Deportivo Cali con la presencia de Titi Rodríguez, algo distinto a Dineno, invirtió la posición Bello, vino desde la izquierda, terminó quedándose por la derecha. Después de una recuperación, combinan con Benedetti porque no hay suficiente presión sobre el que tiene la pelota por delante del doble cuatro que tiene el conjunto embajador. Y como no quiebra bien Ruiz porque no tiene oficio para defender, sueltan esa pelota a un jugador flotando entre líneas que es Benedetti. Combina con Bello, el pase atrás, muy buen pase para la intervención del Titi Rodríguez. Se fue desviada Castel, pero arranca muy estimulado este Deportivo Cali en el Campín.
7: Un juego muy asociado, muy de toque, de juntarse, de buscar
3: que ataca el Cali, le va recogiendo Chaverra, se animó con derecha, remata y el balón que corta oportunamente. Llegaba por ese sector Mosquera, intercepta, la envió a la línea final. Se viene cobro de tiro de esquina para el Cali.
5: Primer tiro de esquina del partido, primer tiro de esquina para el Cali.
3: El pase profundo de Caldera a espalda de la defensa y aquí ganó en velocidad Chaverra y viene en el cierre Mosquera. Se viene cobro de tiro de esquina. Lo va a practicar el cuadro deportivo Cali apenas despegando este primer tiempo en el Campín.
2: De todas maneras, sí, arranca desde esa primera línea de contención Chaverra, pero no olvida sus hábitos. Siempre intenta recostarse Castel sobre la derecha, ¿no? Acá apareció como lateral, rompiendo, marcando una diagonal hacia adentro y atacando la profundidad.
7: Muy bien, atacando desde la primera línea de volantes, desde su propio terreno, sorprendiendo, atacando ese espacio que quedaba entre el lateral y marcador central de Millonarios.
3: Aquí buscaba que un golpe de cabeza llegaba libre de marca, aparece Caldera, el centro que lo levanta Martínez, el cobro de tiro de esquina, pero buscaba el zaguero central, libre de marca, le faltó dirección, pero se arrima una vez más el cuadro verde y blanco cuando ya caminamos sobre 6 minutos. ¡Tiva se activa!
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3: Otra vez la pelota aterriza, tres cuartos de cancha, la va recogiendo Cuella. Ojo, árbitro, ábrase que está jugando. El balón por la parte derecha, la va soltando para Martínez. Tiene que hacer el individual, llegó respaldo de Biafara. Sigue con la pelota Martínez, se da de vuelta, se va asociando finalmente con Chaverra, que decide meter un centro con pierna derecha, tres dedos. Quería ubicar al Tití, la pelota que aparece finalmente para Javier Burray, el arquero de Millonarios, que pide un poco de calma porque la iniciativa la impone el Deportivo Cali.
2: Claro, le baja un poco la temperatura y las revoluciones al Deportivo Cali. Esta no la entendió Chaverra. Trató de encontrar a Martínez, pero lo pilla saliendo del área, no entrando. Y queda muy distante de esa zona para tratar de marcar esa diagonal muy profunda y muy sobre el costado del Tití Rodríguez. Por eso la pelota llega a territorio de nadie y termina en las manos del portero Burray, el argentino que este semestre le presta los servicios a Millonarios. La pelota es del visitante, se entretiene el visitante en campo rival y le roba completamente la pelota al equipo del profesor Gamero Pepe.
3: Ahí está Chaverra, le ganaban el duelo Velasco, se quedó reclamando una falta a Chaverra y fue a cobrar el hombre por ventanilla, el árbitro lo pilló, la dura entrada de Chaverra sobre Velasco, creo que sancionó la falta, finalmente el árbitro del compromiso. Le va a corresponder al cuadro Deportivo Cali cuando ya caminamos sobre 7 minutos y medio de esta primera mitad. Ahí está, ¿no? Es una, hay lateral finalmente, es, Fabio.
7: Sí, hay lateral, pero yo estoy de acuerdo con usted, Pepe, había falta. Aunque estaba muy distraído Edwin Velasco, solo mirando para adelante y no se dio cuenta que venía Chaverra por atrás a punto de quitarle la pelota. Lo que pasa es que lo tropieza, pero falta sí hubo y finalmente pitó fue el saque de banda.
3: La sostiene otra vez el Cali, ahora con Galese, pierna zurda, la va impulsando hacia adelante, va localizando a Bello. Aparece en lo alto para anticiparlo, hace Mosquera. La pelota que aterriza, tres cuartos de gancha, ahora para Ureña. Ureña que es el chileno que le va tirando hacia adelante rápidamente para Contreras, que es el argentino, le anticipa Velasco. Le ganó en el duelo, resbala el argentino, también el colombiano. Gana Velasco, la juega hacia adelante. El balón que no llega a su destinatario, esperaba Bello pacientemente, allí le habitaba el terreno, venía luchando balón, Martín la pierde, ahora en el uno contra uno, finalmente para Cuellar, que prefiere hacer un cambio de frente, a ver que desde el sector posterior Valencia, ahora quiere reaccionar el equipo albiazul, el que moviliza la pelota, le habitaba el terreno, Mateo García, de nuevo para Valencia, ahora participa, es Daniel Ruiz el travieso, que va caminando con la pelota al pie, activa el radar, abre juego por la banda derecha, va localizando ahora al jugador Chaverra, que propone el duelo. Ahí está Chaverra, se animó con pierna zurda, remata, red de piso, intercepta Álvarez. Uno que queda en poder, otra vez de Daniel, remata, el arquero la dejó viva, va buscando sin embargo Contreras, el balón que viene para lucharlo Velasco, quedó el balón suelto, apura Millonarios, viene un centro, pierna derecha, duda de arquero, aparece sin embargo Caldera, mete la cabeza, el balón que queda flotando, llega sin embargo Biafara, se asomaba Martínez, la hunde en la tribuna, creo que le alcanza a tocar el hombre de Millonarios, ahora el lateral le corresponde al equipo Deportivo Cali, ahora despierta Millonarios. Reacción al equipo
2: lo
3: de Azul.
2: Lo importante que es tener información sobre el rival que se va a enfrentar. Mire lo que hace Velasco Castel. Le trató de poner el cuerpo, sobre todo la pierna que no está controlando la pelota. Trató de poner el cuerpo para ver si de pronto rayaba la imprudencia a Velasco, porque él ya tenía posesión de la pelota en el área, pero Velasco no le comió. Al contrario, lo trata de eludir y le llega primero al balón para sacarla sobre un costado. Pero claramente se pudo apreciar cómo Contreras trataba de buscar una falta en el área.
7: Buen remate de Ruiz desde fuera del área. Este tipo de jugadas donde tiene que participar muchísimo más un jugador con la condición técnica que tiene este muchacho. Bueno, remató difícil, a ras de piso. El rebote lo persiguió Contreras muy bien. Le sacó el cuerpo, lo esquivó. Evitó el choque Cristian Velasco con relación a Contreras.
3: Ojo en el mal despeje de Álvarez. La pelota está viva, la va retomando sin embargo Daniel Ruiz. Va localizando a Valencia en devolución. Finalmente para Barreiro. Camina lentamente con la pelota, el pie sobre tres cuartos de cancha. Ahora sí, asume responsabilidad del equipo de los millonarios. Lo tiene que hacer con Mosquera. Distribuye juego para la banda derecha para Martín. Martín que va movilizando el balón. Un hombre que lo patrulla, lo vigila muy de cerca. Lo tiene que hacer Bello, obligando el error. Aparece, sin embargo, Mosquera para respaldar. Ahí está, se va asociando rápidamente con García. Espera Daniel Ruiz. Aparece en la escena, finalmente Ureña. Se va apoyando en Barreiro. Va caminando lentamente con la pelota al pie. Va ubicando otra vez a Daniel Ruiz, el hombre que maneja los hilos del equipo albiazul. Se hace cargo de la salida. Participa Ureña, se busca y se encuentra. Llega también Mateo García, se suma a la sucesión de toques, abriendo juego para la parte derecha. Ahora se repliega el cuadro deportivo Cali, y el que va sosteniendo es Chaverra por parte del equipo albiazul. Va jugando hacia adelante, balón por la mitad. Ahí está Leo Castro, que se va asociando finalmente con Contreras. Ahora aparece, sin embargo, Martín, que mete un centro. Bien, aparece oportunamente Biafara. Buscaba por la mitad, se asomaba Leo Castro, llegaba Contreras y oportuno Biafara la tiene que sacar, y cobro de tiro de esquina para Millonarios.
5: Segundo tiro de esquina del partido, primero para el cuadro embajador.
2: Es una constante, tratar de buscar el descenso de uno de los atacantes que saben aguantar ambos, tanto Contreras como Castro, de espaldas para tocar en primera intención a jugadores que se van integrando hacia adelante. Después liberan el camino por fuera y logran el centro del lateral marcado con la 3 Martín, que tiró un centro pero bien controlado por parte de Biafara, enviando al tiro de esquina. Empieza a ganar confianza Millonarios, Pepe.
3: Daniel Ruiz para cobrar, atento Galese, le señala al árbitro que alguien lo está obstruyendo, la 5 con 50. Se levanta el centro, van encerrado, un hombre que la peina sobre el primer sector, quien para despejar. Lo tiene que hacer, sin embargo, Velasco. La va jugando hacia adelante ahora para Martínez. El hombre que intenta aguantar esa pelota llegaba a Valencia. Se lo llevó por delante. Reclaman la falta. Dice el árbitro que no, que el lateral le corresponde al equipo albiazul. Hay devolución. Aparece en la escena. Lo tiene que hacer rápidamente Leo Castro, que cambia de orientación. Toca ahora por la mitad para Daniel Ruiz. Llegaba, sin embargo, ahora por ese sector Contreras. Anticipa José Caldera la bola que golpea en el argentino. Se quedó reclamando el argentino, que golpeaba finalmente en Caldera. Y aquí el asistente simplemente le dice, le corresponde el saque de banda al cuadro deportivo Cali.
2: Había infracción, doctora Joana, ¿qué es lo que protesta Contreras?
4: Sí, estaba diciendo que había una patada por parte del jugador Caldera, pero yo realmente no observo nada, y también después le dijo que él la había tocado de último.
2: Y creo que tenía razón Caldera, en ese Caldera. Último reclamo, ¿sabe, claro. Fabio?
0: Sí, es saque de banda a favor de Millonarios. El que la saca es el jugador del Deportivo Cali.
4: Pero primero hubo la falta, Cristian. Sí. Que también la omitió.
3: Recoge la pelota Millonarios. Ahí veíamos Alberto Gamero, profe Castel. Creo que está más canoso que el pibe, ¿no?
7: No, lo tiene un poquito más amarillo.
3: ¿Sí?
7: Humberto, sí, claro.
3: Ah, bueno, señor.
7: Ya lo tiene blanco todo.
0: Son sí, de señor. La misma época y el estilo de afro ese.
7: Sí,
0: desde
7: claro,
0: la...
7: total.
3: Bueno, pero señor.
7: Creo que Camero es un par de años menor, o un año menor que el pibe.
3: Las hojas blancas, el balón por la parte derecha, intenta ahora Mosquera fitar el pase para Contreras, llegaba tarde a la cita, se asomaba Chaver, la pelota que la ven a superar, por eso el lateral lo tiene que practicar ahora Velasco. ¡Activa! ¡Se activa!
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3: Atención, se abrevando el Deportivo Cali, intenta Benedetti en la individual, lo espera Mosquera pacientemente, la lucha cuerpo a cuerpo, llegaba Benedetti, la toca finalmente Mosquera, es lo que señala el árbitro, le ganó en el duelo el zaguero central al volante creativo del cuadro Deportivo Cali, buscaba el tití, equivoca el camino, llegaba sin embargo Velasco, intercepta la pelota sobre el costado, el lateral, le va a corresponder al equipo albiazul, ya caminamos en el minuto 14, Cristian.
2: Empieza a corregir Millonarios, el problema que tuvo en los primeros minutos era que recuperaba la pelota, esa no era la dificultad del equipo de Gamero, la recuperaba, pero poco la sostenía, ya logra recuperar la pelota, la aguanta un poco más, aunque el partido todavía está muy abierto, porque los dos equipos están muy propositivos, Pepe.
3: Oh, que ataca el Cali, la recogiendo Biafara, descarga por la mitad, se va asociando con Martínez, pisa el borde del área, otra vez para Biafara, propone el duelo, el uno contra uno, adivina Valencia, olfatea la trampa, la gana en el uno contra uno, juega hacia adelante, atención, ubicando a Leo Castro, aplica el freno el capitán del equipo azul, va localizando a su gente, se va arrimando Chaverra, libre de marca, lo vigila muy distante Velasco, avanza con la pelota Chaverra, se animó con la zurda, sacó remate, la bola que golpea en las posaderas de Chaverra a Chaverra, el balón que va quedando, sin embargo el rebote para Bello, la sostiene venezolano, quiere hacer el individual, lo venía incomodando García, la pelota que golpea en el venezolano, por eso no alcanzó a gobernar, ahí lateral le corresponde rápidamente al equipo albiazul, que no quiere perder tiempo, el balón por la parte derecha para García, García que va ubicando ahora Contreras, este para Daniel Ruiz, reparte juego para el sector izquierdo para Valencia, se va armando el equipo albiazul, sucesión de toques, ahora el que participa es el chileno el chileno Ureña, abriendo juego por la parte derecha, va localizando a Martín. Martín que va, lo vigila de cerca Bello. El duelo está planteado, lo obliga a volverse un poco, sostiene la pelota al equipo albiazul. Ahora se planta en su propio terreno el cuadro Deportivo Cali.
2: No hay
3: intención
2: por parte de los centrales de anticipar el pivoteo, ojo Pepe.
3: Que se va arribando, lo tiene que hacer Contreras, aunque llegaba también por ese sector Mateo García, equivocaba el camino. Llegaba Velasco y llegó el complemento de Álvarez para despejar esa pelota. Se arrima una vez más el conjunto albiazul.
2: Tiene facilidades Fabio Millonarios para meter al doble pivote. Ya pasado Ureña, se están alternando con Ureña y también con el jugador marcado con la 19 García. Acá se metía entre lateral y central, falló en el control, pero son regularmente los jugadores que intentan intervenir en la finalización de la jugada de ataque de Millonarios.
0: Sí, señor Cristian, y sabe que desde el minuto 10-11 ya Millonarios equilibró un poquito más el juego, que tenía una superioridad futbolística el Deportivo Cali. Ya Millonarios ha tenido más la pelota y ya por lo menos empieza a encontrar a los hombres del frente de ataque.
3: Buscaba la pelota Bello, llegó con todo aquí, Samuel Martín, se lo llevó por delante, cayó pesadamente el venezolano. 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Ya superamos los 15 minutos de la primera parte. El marcador en el Campín, 0 Millonarios, 0 Deportivo Cali.
5: Millonarios lidera la posesión de la pelota con un 56% y Deportivo Cali posee un 44%.
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3: Recoge la pelota Millonarios en la mitad del terreno.
0: Pepe.
3: Dígame.
0: En este momento Atlético Nacional, en su cuenta de X, está anunciando la llegada de James Rodríguez.
3: Bueno, señor. Van llegando los jugadores que fueron o que siguen siendo referentes en el fútbol colombiano y más a nivel internacional. Dice, ahora regresan a la liga.
0: Dice el más grande al más grande. Dice, aquí no hay anuncio. Un video bonito incluso dice, aquí no hay anuncio. Hay un trabajo por amor a este equipo, un trabajo de todos los días, de mucha gente en silencio, para que Nacional sea cada vez más grande. Cuando un club trabaja por el club, la grandeza es un discurso. No, perdón, no es un discurso, es una consecuencia. Confiaron, creyeron, era inevitable y ya sale James Rodríguez con la camiseta de Atlético Nacional.
2: Bueno, la noticia entonces a las 8 y 17 de la noche es que Atlético Nacional en sus redes oficiales está confirmando que James Rodríguez regresa al fútbol colombiano después de mucho tiempo, ¿no? Muchos años. Recordemos que él despunta en Envigado, va a Banfield. Sí. Y ya toda la historia que ha logrado coleccionar a lo largo de su trayectoria el 10 de la Selección Colombia. Ahora vestirá los colores de otro equipo antioqueño, lo hará con Atlético Nacional. Pepe, atentos a esa noticia. Volvemos al Campín, balón detenido para el Deportivo Cali, 0 para Millos, 0 para el Cali.
3: Se viene coro vestido libre, lo tiene que practicar el cuadro Deportivo Cali. Toma distancia, el árbitro Carlos Márquez sigue reclamando los honores del equipo albiazul. Cerca el balón está Nicolás Benedetti. El arquero Burray monta la barrera. Dos hombres son los que ubica allí precisamente la barrera. Finalmente una barrera unipersonal. Chaverra el que se planta. Va a levantarse la pelota, lo tiene que hacer Martínez. El balón que viene en alto. Uy, mal despeje. Llegaba aquí Contreras. El balón que se va sobre el costado. Un lateral que le corresponde al cuadro Deportivo Cali en campamento de Millonarios. Cuando ya caminamos sobre el minuto 18 de esta primera mitad.
2: Ahí llega el lateral. Lo intentó con pelota detenida. No le termina de funcionar al Deportivo Cali, que va de más a menos en el partido. Un arranque fulgurante, pero no volvió a aparecer sobre la portería de Burray.
3: Velasco ubicando al Tití. El Tití que quería dominar, pero había una mano, dice el árbitro. Un gardeo. Quiso proteger esa pelota al Tití porque ya lo venía referenciando Mosquera. Obligando entonces a la mano. Algo señalaba el árbitro. Creo que se demoró o no. Bueno.
2: La pelota sí, que viene en alto. Creo que no le pega la mano, Pepe, ¿no? No entiendo qué fue lo que sancionó el árbitro Márquez.
0: Cambio, se le consumió el tiempo. En el saque.
3: Sí. Le contó el tiempo, le sonó la chicharra. Sí,
4: pero no hizo la señalización.
0: La señalización, es cierto.
3: No, simplemente empezó a contar ahí mentalmente, ¿ah? ¿Eh? Aquí la pelota que la viene a buscar Velasco en el uno contra uno, le ganó en el duelo, lo tiene que hacer ahora Samuel Martín. La pelota que queda flotando, sin embargo, para el chileno Ureño, que juega sobre delante, la pelota que queda suelta, va recuperando otra vez el Cali. Lo hace con Cuellar, este para Benedetti, ahora para el Tití, pierna derecha y el balón que toma altura. Lo está buscando el Tití, ya suena el timbre por ahora, Tití.
2: Un poco más práctico, dinámico, el Deportivo Cali tratando de acelerar la entrega para seguir encontrando un hombre flotando entre líneas. Otra vez Benedetti, que sabe ubicarse bastante bien, suelta por dentro para el jugador Titi Rodríguez. Rodríguez que no se termina de ajustar en la última línea, no se pone contra los centrales. Se queda también en una zona donde pueda recibir favorablemente y tomar decisión, sea asistir, sea sostener un poco más la pelota o sea buscar la media distancia. Acá trató de probar el atacante del Deportivo Cali, la pelota se va desviada, pero sigue intentando insinuarse el Deportivo Cali sobre la portería de Millonarios.
3: El despeje de Biafara por parte del equipo Deportivo Cali, la intenta pasar, la mitad del terreno, llegaba Benedetti. Se levantaba el banderín, un hombre caía en fuera de lugar, era Benedetti, no se percató, cayó en la trampa, recobra otra vez la gente de Millonarios para rearmar la salida desde la zona defensiva. 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Minuto 20 de la primera mitad. 0-0 en el Campín, 0 Millonarios, 0 el Cali.
5: El cuadro embajador ha realizado más pases que el Deportivo Cali. Millonarios ha hecho 93 pases y Cali ha realizado 80.
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3: Aquí ataca el Deportivo Cali, buscaba el Tití. Buscó la falta cerca al borde del área. Podría ir de revisión, doctora Joana. Creo que lo agarra el último hombre. Pero ya se levantaba el banderín.
4: Sí, señor.
3: Muy ajustada esa jugada, ¿eh, Fabio?
0: A mí me gustaría verla otra vez. Sí,
3: por eso reclaman los hombres del Cali.
7: Obviamente, la vi de entrada, el primer golpe de vista que me dio fue que estaba adelantado.
3: Bueno.
7: Sí. Por eso gana la posición, pone el cuerpo por delante del defensor para que le provoque la falta. Y, pero efectivamente la jugada me parecía que estaba invalidada, como efectivamente lo fue.
3: Sí, señor. Sí. Lo felicito, profe.
4: Sí, buena visión, el bar de Blue.
2: Adelantado.
3: Buenos ojos.
2: Alcanzan a dar el paso adelante los dos centrales. Eran los últimos hombres de Millonarios.
0: Bueno, y lo otro. Y lo otro es que la falta aparece, pero afuera.
4: Sí, es una prolongación de la falta, pero el jugador lo termina soltando cuando ya entra dentro del área.
2: No, pero si estuviera en posición legal, ahí entraba en zona doxo, doctora Joana, porque estaba corriendo hacia el área, ¿no?
4: Lograr oportunidad manifiesta de gol.
2: Lo
4: sí,
2: que
4: señor.
2: Pasa es que él fuera de lugar termina salvando a Barreiro, que finalmente es el que termina atropellando por detrás al Titi Rodríguez, al atacante del Deportivo Cali.
3: Ahí está Galese para despejar, el arquero peruano que le envía a campo rival, aparece a la cabeza, sin embargo, de Mosquera para repeler. Que lo rebote la mitad del terreno para Cuellar, que la va tirando hacia adelante, pero sin destinatario, balón va y vuelve. Insisto otra vez, José Caldera, en la mitad del terreno por parte del conjunto Deportivo Cali, se va asociando con Cuellar, juega hacia adelante para Benedetti, participa el Titi, finalmente es Cuellar el que domina. El capitán que camina lentamente con la pelota, se toma el tiempo suficiente para transitar. Hay devolución para Caldera, el que se abre por la banda derecha, Biafara, que ya la pide allá sobre la parte superior, sobre el sector oriental, se olvida de jugar con el lateral, simplemente va ubicando su capitán. Allá está Cuellar, la va tirando hacia adelante para Benedetti, y está en devolución ahora para Álvarez, juntándose con Caldera, un hombre que vigila muy de cerca, que patrulla. Leo Castro se va acercando, también Contreras sostiene el Deportivo Cali, es Benedetti en devolución para Álvarez, no la presta por ahora el conjunto Deportivo Cali, que se entretiene con el balón al pie, pero aquí escuchamos Tiva se activa.
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3: O con Benedetti, el hombre que cae, venía buscando Velasco, sigue donde hoy siguió allí tendido en el piso, reclamaba un golpe, una dura entrada de Mosquera, el árbitro dejó jugar. Siguen reclamando los hombres del Cali y ahora le reclama el cuarto árbitro y agárrate que se viene Millonarios. El balón por la banda izquierda ahora con Daniel Ruiz. Va compartiendo para Valencia. Valencia que decide meter un cierto balón en alto. Buscaba Leo Castro. Uy, empujaba allí a Álvarez. Cayó pesadamente al zaguero central. Ya se reincorpora. El balón en poder del conjunto Deportivo Cali. Es Álvarez que la va reventando. El hombre que resbala, juega hacia adelante. Intenta llegar el Tití. Un hombre que se zambulla en Mosquera. La envía sobre el costado. El lateral le corresponde al cuadro Deportivo Cali.
2: Muy fácil meterle los kilos a Mosquera y el Tití no teme, Fabio. Ha sido una de sus características, es de esos delanteros que choca, que desgasta a los centrales. Ya había atendido en un anterior Checho Mosquera a Benedetti, que sigue reclamando y sigue protestando. Y el que no le comió cuento fue justamente el delantero del equipo de Dudamel Rodríguez.
0: Titito Rodríguez tiene una fortaleza, incluso además sabe leer el juego, sabe cuándo meterle el cuerpo, tirarle los kilos a los defensores. Y fíjese las cosas que tiene la vida. Fue Alberto Gamero el que llevó a Titi Rodríguez, le insistió para traerlo de Junior al Deportivo Cali. Y hoy Titi Rodríguez es el hombre más complicado, el que más daño le está haciendo a él como director técnico de Millonarios.
3: Ojo que el balón se va jugando por el sector derecho, se va arribando el cuadro Deportivo Cali. Ahora el que camina íntegramente con la pelota al pie es Martínez, comparte para Cuellar, se va refugiando José Caldera. Este que va compartiendo para Álvarez, el que la pide ahora por el sector izquierdo, Velasco. Sigue con la pelota, Álvarez decide meter la pelota profundo para que vaya buscando Bello. Bello que agarra velocidad, sin embargo lo tiene que hacer ahora Martín. Juega para su arquero Burray. La revienta hasta la mitad del terreno. Llegaba Velasco, se va sumando, lo tiene que hacer Cuella. Le faltó algo de control. La va ganando, sin embargo, Contreras, borde externo, pierna zurda, abriendo juego finalmente para Chaverra. Este que va localizando a Leo Castro, que es el capitán del equipo albiazul. En devolución para Chaverra, se buscan y se encuentran los hombres del equipo albiazul. La gente de Villarreal, la que sostiene hasta el tiempo de juego en Blue Radio. Minuto 25 de esta primera mitad. El marcador en el Campín, 0 Millonario, 0 Deportivo Cali.
5: Millonarios ha hecho 6 entradas contra 3 realizadas por el Deportivo Cali.
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3: Aquí venía luchando la pelota Daniel Ruiz, su nombre que la bajaba era Contreras para Ruiz. Duerme la defensa del Cali, se tuvo que reactivar Biafra. Cuando se acordó era tarde, por fortuna la tuvo que echar sobre la línea final. Coro de tiro de esquina para el conjunto de los Millonarios.
5: Tercer tiro de esquina del partido, segundo para Millonarios.
2: Tuvo que evacuar rápidamente esa pelota después de que Contreras le aterrizaba a Ruiz, que marcaba una diagonal de izquierda hacia adentro. Al final no alcanzó a engatillar bien la zurda para probar los reflejos de Galese y termina ganando Millonarios una pelota detenida. Va a levantar el albiazul.
3: Ureña va a levantar el centro, lo tiene que practicar con pierna derecha. Levanta el centro, va encerrado, se quedó Pedro Galese, le anticipaba Mosquera. En el primer sector llegaba Barreiro, finalmente un zaguero central que se desplaza delantero. Esperaba Mosquera, llegó Barreiro y es el hombre que anticipa al sector defensivo del Deportivo Cali. Se salvó el cuadro verde y blanco.
2: Chaverra es el que se le ubica por delante de Castela a Barreiro. Claro. Una pelota muy cerrada, se nota que es preparada. Y la verdad es que muy mal la presencia del hombre que lo intenta referenciar. Por delante no tiene justamente la posibilidad de analizar qué movimiento le está haciendo el defensor a la espalda y cabecea libre de marca Barreiro. Esa fue peligrosa y hay que anotársela al equipo de Gamero.
7: Se quejó Chaverra de que lo empujaba Barreiro, pero realmente en la jugada, en la repetición, no vemos tal empujón. El Cali perdió ese sentido de la asociación que nos regaló en los primeros minutos y ahora es Millonario que tiene la iniciativa. No tiene el juego colectivo que pretendiera o que pretenden sus hinchas de verlo, pero se acerca un poco más al área del Deportivo Cali.
3: El balón otra vez en poder del Deportivo Cali con Biafra. Es el hombre que la sostiene, la pizza, busca con quién descargar. Ahora sí, ubicando allí a Martínez en devolución para Biafra. Se complicó, si su nudo lo venía apurando allí. Daniel Ruiz quedó rebote. Ahora para el jugador Contreras, de nuevo para Ruiz. Ruiz que domina la pelota, juega por el medio para Contreras con la zurda. Y el balón se va muy ancho. Se arriba el equipo de los Millonarios, pero ya se levantaba el banderín. Ahora a tomar correctivos en el cuadro Deportivo Cali.
0: Sí, mire, hace rato, Pepe, le decíamos que ya Millonarios emparejó el partido, incluso ya lo domina, ya controla el juego el equipo Millonarios. Aquí estuvo muy cerca de llegar al primer gol, pero también, bueno, hubo un fuera de lugar primero. Yo quiero verla.
7: Porque sí, en el rebote de Ruiz, después ahí viene una segunda jugada en donde Ruiz...
0: No puede salir Cali jugando.
7: Claro, en sí, el rebote adelantado de Ruiz le queda a Castro por izquierda y está ahí adelantado por muy poquito, pero está adelantado.
2: Claro, sí, pero sí, todo este problema lo termina generando Biafra. No encuentra una línea de pase, no sabe qué hacer, trata de tirar la pelota sobre un costado ante Martínez que desciende, incluso amaga con ofrecerle un doblaje, pero al final retrocede y esa dualidad le permite a Millonarios presionarlo, ganar esa pelota. Pero afortunadamente para las huestes del cuadro azucarero estaba adelantado el atacante de Millos.
3: Ya caminamos en el minuto 28 de esta primera mitad. 0 tiene Millonarios, 0 tiene el Deportivo Cali. Ahora está reclamando Benedetti lo que le están arrojando desde la tribuna. Se dedicó para reclamar todo, Nicolás. Por hoy le dice Chaverra, metete al partido.
2: Claro, Chaverra le dice vestir. Claro, bien lo que hace Chaverra,
0: lo que
2: ¿no?
0: Está mostrando.
3: Pero con Chaverra que levanta el centro, balón que viene pasado, va buscando a Bello, corre rápidamente por esa pelota. Venía, sin embargo, Martín le ganó en el duelo. Ahora sí, Fabio.
0: Digo, lo que estaba mostrando Benedetti era algo, no sé, que ni se veía en la mano, era algo mínimo.
3: Una moneda, estaba seguramente.
0: Reclamando por todo.
3: Seguramente como le tiraba la de 100, él quería la de 500.
2: O la de 1000.
3: Aquí se va a buscar otra vez el cuadro Deportivo Cali. Ahí está Leo Castro, se acomodó bien, la hizo. Anticipa, desactiva el peligro, llegaba Velasco. Ahorita le dice a Biafra porque se atravesaba la trayectoria. Retoma otra vez el cuadro Deportivo Cali, que por ahora no encuentra la manera de hacerle daño al conjunto del Millonario luego del buen arranque que tuvo el conjunto verde y blanco.
2: Tuvo buen arranque, pero también es cierto, Castel, que se para bien el Deportivo Cali en defensa, ¿no? Por lo menos hay muchos respaldos. Cuando tratan de pisar el área, siempre encuentra un jugador escalonando al que posiblemente puede gambetear al compañero y terminan desarticulándolo fácil. La verdad es que todavía Millonarios no ha tenido una clara en 30 minutos de partido. Yo anoté la de Barreiro, el cabezazo, más por una desatención en la pelota detenida, pero de resto no sufre el Deportivo Cali en defensa.
7: Sí, con jugadas dentro del área que para finalizar, la verdad, poca. Tal vez el remate aquel de Ruiz, desde fuera del área, que intervino el arquero Galese y en el rebote llegó Contreras contra Velasco y Velasco lo supo sacar, supo evacuarlo. No, insinúa cosas, pero no tiene, es que Millonario no tiene esa claridad en ese último cuarto de cancha, ese pase preciso, esa pared rápida, pero tiene dos delanteros que le gusta el gol.
3: Ataca el Cali, la va recogiendo Bello, mete un centro, balón cerrado, se va perdiendo a la línea final, reclama que hubo un roce allí de Samuel Martín. El balón se va sobre la línea final, el árbitro no se percata, tampoco ayuda el asistente y la sostiene ahora García por parte del equipo albiazul, ubicando a Chaverra. 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Ya caminamos sobre los 30 minutos, la media hora de este primer tiempo. El marcador en el Campín, 0 Millonarios, 0 Deportivo Cali.
5: Cali ha hecho más tiros al arco que Millonarios. Ha realizado 5 frente a 3 que ha hecho el cuadro embajador.
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3: Camina lentamente con la pelota al pie. Lo terga hacer Barreiro, el zaguero central del conjunto de los Millonarios. Para Alexander Ureña, que es el chileno. En devolución para Mosquera. Abriendo juego para Martín. Martín que se va recostando. Balbarte derecha. Ya lo vigila muy de cerca. Lo terga hacer Bello. La juega hacia adelante para Chaverra, que va impulsando balón a lo que salga. El balón que queda finalmente para Martínez, que recaptura, pero falló en la entrega. Recupera el conjunto albiazul. Abriendo juego por la banda izquierda para Valencia. Este que descarga por el medio, intenta con Leo Castro. Llegaba allí Daniel Ruiz, balón prensado, un hombre que se barría, era precisamente Leice Chaverra. Lateral le corresponde a Millonarios, minuto 32 de esta primera mitad.
2: Ese es uno de los problemas graves que tiene Millonarios, no acelera cuando recupera la pelota. Y no hay manera de generar superioridades de mitad de campo hacia adelante, incluso con jugadores que quedan por delante de la línea del balón en el Deportivo Cali para integrarse defensivamente. Y siempre tratan de frenar, de tocar en corto y buscar el acompañamiento. Y mientras eso ocurre, eso es tiempo de oro para que el Deportivo Cali vuelva a agruparse defensivamente, Pepe.
3: Oh, que ataca Millonarios, se viene la respuesta del equipo de Biasura. Ahí está Chaverra, va ubicando a Contreras, este para Leo Castro, avanza con Contreras. El balón que golpea en un rival, la pelota que queda flotando finalmente para Daniel Ruiz. Uy, juego peligroso, extendió el brazo, se llevó por delante a Chaverra.
2: Doctora Joana.
3: Va de cartón amarillo.
4: Sí, es efectivamente, Cristian, una conducta antideportiva por parte del jugador
2: Ruiz.
4: Daniel Ruiz.
2: Sobre Chaverra,
4: terminaba propinándole un manotazo y viene el árbitro ahí en esa presencia en la jugada.
2: Va, sí, eso. Abre el brazo.
4: Eso es lo que se llama un ataque sin miramientos.
2: Sí, no hay una fuerza desmedida, doctora Joana, como para tipificarla de roja, ¿no?
4: Sí, exactamente, no es una conducta violenta.
2: No es conducta violenta. Amarilla entonces para el hombre de Millonarios, Gerardo.
5: Sí, señor Cristian, esta es la primera tarjeta amarilla del compromiso. Le corresponde al número 10 de Millonarios, Daniel Ruiz.
2: Que no termina, 33. Que no termina Castel de pesar en el partido, ¿no? Uno pensaría que puede venir, ganar algunos metros hacia adentro, ponerse por delante de Ureña y también de García. Y tratar de generar alguna triangulación, alguna pared, algo distinto en el equipo de Gamero, ¿no? Para tratar de encontrar un poco más de profundidad, entendiendo que hay dos delanteros que ofrecen movilidad, pero eso no lo termina de vincular e incorporar Millonarios en esta primera mitad.
7: Pero este muchacho perdió lo que en algún momento tenía al inicio, cuando apareció como Millonario, cierta vocación encaradora, iba hacia adelante, le gustaba el riesgo de gambetear, de tirar una pared, de ir a buscar el gol. Después se volvió un jugador.
3: Uy, ataca Millonarios. Aquí Chaverra filtraba un pase, falló Caldera. Y aquí lo tuvo Contreras. No pensó que fuera a fallar el defensor central, que ya le ganaba la posición. Y ahí estaba atento el arquero Pedro Galese, profe Castel.
7: Esas diagonales de esos delanteros, de Castro, de Contreras, son dos jugadores que olfatean, buscan hacia adelante. Pero Millonarios no logra hacer un juego colectivo que los ponga más más claro a ellos en posición de gol. Ellos se rebuscan algunos movimientos que lo hacen naturalmente, pero le falta más juego colectivo a los Millonarios.
3: Sostiene la pelota Nicolás Benedetti, que va compartiendo finalmente para Chaverre, que se va recostando por la parte derecha, va localizando al Tití, un hombre de la marca, Ebarreiro sigue con la pelota, el pie lo tiene que hacer el Tití, se deja caer, llegó el respaldo de Bello, el ávido aplica nueve a la ventaja, ahí está Benedetti que va jugando rápidamente para Martínez, de uno para Benedetti, cayó Martínez cerca al borde del área. El árbitro dejó jugar y sigue reclamando los hombres del Cali. Y otra vez prendió el radio Benedetti.
2: Pero ese pase en corto con cercanía de compañero y tratando de triangular lastima a Fabio. Terminan confundiendo completamente a la saga de Millonarios.
0: Sí, y mucho. Sergio intentan jugar siempre, ¿sabe? Mira, ahorita Biafara por allá y no quiso tirarla. El Cali intenta jugar siempre hasta la última... oportunidad que tenga, siempre intenta jugar.
3: O con Bello, levanta el centro, balón que supera todo el mundo, le alcanza a peinar, finalmente era García, Mateo, la pelota que aterriza para Honguito, esta para Chaverra, ahora va descargando para Biafara, y quería hacer la individual, le ganó en el duelo Daniel Ruiz, y agárrate que se viene Millonarios, ahí está Daniel, aplica el freno, llegaba sin embargo Cuellar, atindo y vigilante para anticipar, retoma el equipo albiazul en su propio terreno y retoma otra vez el equipo de los Millonarios, profe.
7: A eso me refiero con perdió la vocación encaradora, la capacidad de ir a arriesgar. Una jugada donde tenía espacio para correr o para soltar la pelota porque venía acompañado de cerca de un compañero y había otro más adelante. No, entonces la frena para dar una vuelta cuando había una posibilidad de acelerar, de ir a buscar otra cosa, de arriesgar un poquito más la jugada, de agregarle cierta peligrosidad a la jugada. Bueno, ha perdido esa capacidad de eso, de agregarle esas cosas imprescindibles en un mediocampista.
2: Castel había hecho lo más complicado. Lo más complicado era hacer el desplazamiento, el recorrido para meterse en zona defensiva en los últimos 30 metros y complementar el bloque de Millonarios en defensa. Le quita la pelota a Biafara, que engancha donde no debe enganchar porque se demora una eternidad en tomar una determinación, además porque el equipo va ganando metros hacia adelante. Lo más difícil era tratar de sorprender para obligar a correr rápidamente hacia atrás los defensores del Deportivo Cali, y se frena tratando de buscar el pase de costado. Tiene toda la razón el profe Castel cuando dice que ha bajado mucho su rendimiento y su atrevimiento sobre todas las cosas el 10 de Millonarios.
3: Caldera que va impulsando la pelota hacia adelante para que corra rápidamente Benedetti, un hombre que se barre sobre el piso, digamos, queda limpiamente, la echa sobre el costado, el lateral para el Deportivo Cali. Este es el tiempo de juego en Blue Radio. Superamos el minuto 35 de esta primera mitad. El marcador en el Campín, 0 Millonarios, 0 para el Cali.
5: Referente a la posesión de la pelota, Millonarios tiene un 54% y Cali un 46%.
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3: Se arrimó a Millonarios, vaya, sí, la entrega a Valencia. Es que ahora las imprecisiones se apoderan de lado y lado y agárrate que se ve en el Cali. Es con Martínez. Ahí está Honguito. Perdió el control del esférico, lo venía referenciando Mateo García. Abre juego por la banda derecha rápidamente para Chaverra. El duelo está planteado. Hay un agarrón. Se sanciona la falta. Se viene coro de tiro libre. Va a cobrar la gente del Deportivo Cali. La falta lo cometía Mateo García.
2: Ha sido condescendiente, doctora Joana, el árbitro con algunos jugadores de Millonarios. La forma como le recrimina a García era para mostrarle cartulina amarilla. Lo mismo, sí, Ruiz en un anterior.
4: De hecho, por impedir un ataque prometedor. Ahí digamos que el jugador del Cali le reclama justamente porque eso es una clara amonestación que el árbitro omitió. Y pues es característica de este árbitro. Tiene un promedio de tarjetas amarillas de 3.58 por partido.
2: Para no dejarlo ir, porque en la anterior se pudo apreciar lo que ofrece Millonarios. Pasa Valencia a toda velocidad y Valencia se tiene que frenar porque no encuentran quién descargar la pelota. ¿Todo por qué? Porque los jugadores que lo están intentando acompañar, entre ellos Daniel Ruiz, se quedan detrás de la línea del balón esperando nuevamente retroceder y permitir el armaje defensivo del Deportivo Cali, algo que falla recurrentemente el equipo de Millonarios cada vez que cruza la mitad de la cancha. Balón detenido, peligrosísima para el Deportivo Cali, Pepe.
3: Va a cobrar Johan Martínez por venir cerrado con pierna zurda, atento el arquero Burray. Ahí está Martínez para cobrar. El tiro libre por parte del Deportivo Cali para venir el primero. Se va a arribar el Cali, se levanta al centro. Balón a media altura, de repique, balón al fondo, gol. ¡Gol!

0: gol del Deportivo Cali. Gol del Cali. Gol del Deportivo Cali. Ese es Johan Martínez. Le metió veneno al balón de repique. Se confió todo el mundo. Llegó Álvarez, el arquero que comió cuento Burray y quedó a mitad de camino. Llegó el primero del Cali, que lo venía intentando desde el arranque del juego. Cali tiene 1, Millonarios nada.
1: Una pelota sobre el primer sector, tratando de encontrar la presencia de Álvarez, que le anticipa a Mosquera. No sé con quién caza a la rencilla el defensor de Millonarios. La pelota toma velocidad cuando pica sobre la 5.50 y ahí ya casi que es imposible de que pueda parar el portero, que intenta reaccionar Castel, pero le dejaron coger mucha ventaja a esa pelota. El balón detenido le permite al Deportivo Cali montarse en el partido a esta altura, cuando se va bajando el telón de esos primeros 45.
2: Esa pelota es muy peligrosa. Un zurdo cobrando desde la derecha con curva, a media altura, fuerte al primer palo. Si no la toca nadie ahí en el primer palo, el arquero está dudando, porque él espera que haya algún toque en el primer palo y después reaccionar. Bueno, la pelota se les pasa a todos los que van adelante, sorprenden al arquero y cuando se tira, ya la pelota va tomando la curva hacia el arco. Buen gol del jugador Martínez del Deportivo Cali.
1: Y en buena hora el gol, Fabio, entendiendo que Martínez ha atravesado en las últimas semanas o en los últimos días situaciones complicadas con la hinchada del Deportivo Cali, ¿no?
3: Sí, y buen gol. Además, el centro es bueno. Llega Álvarez y Álvarez llega y alcanza. Yo pensé que alcanzaba medio a rozar el balón, pero finalmente no lo roza. Pero el centro fue preciso. Se ve que es una jugada también, por supuesto, preparada, porque la manera como llegó Álvarez justo a ese lugar donde metió el centro el jugador Martínez, es una jugada preparada. Y después, bueno, cuando ya le pica el balón adelante al arquero, es muy difícil que pueda reaccionar. Y yo creo que este gol también es un premio al que intentó hacer las cosas bien, desde ofensivamente hablando, desde el inicio del partido.
0: Coro de tiro libre ahora para Millonarios. Una mano de Benedetti. El que va a cobrar es Daniel Ruiz. Brazo levantado, jugada preparada también. Atención, que se levanta el centro, viene en alto. Balón que se pasea por el área. Bien, aparece Bello, atento para despejar esa pelota. Este es el tiempo de juego en Blue Radio. Minuto 40 de la primera mitad. El marcador en el Campín, 0 Millonarios, 1 el Cali.
4: El Deportivo Cali ha realizado 5 tiros libres frente a 1 que ha cobrado Millonarios.
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0: Pedro Galese para despejar, es el arquero del cuadro Deportivo Cali, que la manda a pasear hasta la mitad del terreno. Aparece en la escena Lothair Gasser Valencia. Hay devolución, se ve la respuesta del equipo albiazul y ahí manejando bien el área el arquero Pedro Galese, es el arquero peruano. Gana el Cali 1-0, ahora a resguardarse y a manejar al menos ese resultado a su favor el conjunto azucarero.
1: No, Cristian, es que defensivamente el Deportivo Cali ha estado muy atento, se pudo apreciar el anterior. Sí. Trató de desbordar Chaverra y dos hombres, 2-1, y nadie termina de acompañar a Chaverra sobre el costado. Tuvo que fingir una infracción a ver si de pronto se la compraban, pero el árbitro cerca y también el asistente no terminan de comprar la falta al extremo por derecha de Millonarios. La verdad es que el Deportivo Cali defensivamente se ha comportado a la altura en 43 minutos de juego.
0: La gana Velasco, combina por la mitad, va ubicando, sin embargo, Chaverra, que quería localizar a Bello. La pelota que aterriza finalmente por un contrario en Martín. Aparece Mosquera, se va asociando finalmente con Rodrigo Ureña, quien cambia la salida. Atención, que la va soltando ahora para Contreras, que cambia de orientación. Quería hacer la agresión con Valencia, ya lo venía aguantando la marca, lo trae a hacer Martínez, le ganó en el duelo, sostiene Martínez, busca auxilio, pero nadie llega a respaldar. El balón sobre el costado, el lateral le corresponde al equipo albiazul. No hubo un hombre que lo respaldaba allí a Martínez, por eso perdió en el duelo. Ahora con Valencia, sostiene Millonario. Valencia, que levanta el centro, balón a media altura, venía buscando ahora Samuel Martín, el balón que lo supera, se va perdiendo la línea final. Tiva se activa.
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0: Ahí saque de portería que lo tiene que practicar ahora el cuadro Deportivo Cali. Quiere reaccionar Millonarios, a menos en busca de la igualdad.
1: Claro, desciende un poco más, casi hasta tercio medio Contreras, con todo y eso. Contreras es el jugador que intenta siempre encontrar una acción en progresión, sea porque recibe en la frontal del área y busca la portería, pero regularmente ha encontrado bloqueos por parte de los zagueros que logran logran quebrar bien la línea para evitar que la pelota vaya a portería. O en esta que desciende, aguanta de espaldas, lo dejan girar porque nadie le hace la persecución. Cada uno de los jugadores del Deportivo Cali responden por su zona, por eso no lo acompaña ninguno de los centrales, y lo que hace es tirar una pelota profunda para encontrar la proyección de Valencia por izquierda. Con todo y eso, es el jugador que siempre, cada vez que tiene una participación en el partido, intenta buscar una progresión para su equipo.
0: Balón en alto, Cali evitaba el terreno, busca a Chaverra, balón que está allí a la deriva. Había una falta primero de Chaverra sobre Rodrigo Ureña. ¡Activa, se activa!
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0: Lateral para Millonarios. Lo va practicando Samuel Martín. El balón por la mitad rápidamente para Ureña, que va compartiendo ahora para Daniel Ruiz. Se suma García Mateo. Se va sumando también Valencia. Allí está el chileno Ureña jugando hacia adelante para Daniel. Daniel que toca de primera intención para Valencia. Venía un centro. Buscaba Leo Castro, libre de marca. La pelota se va perdiendo en la línea final. Perdió la referencia Caldera. Le ganó en el salto. Le ganó la espalda Leo Castro. No lo aprovechó el equipo de los Millonarios. Se salvó el Deportivo Cali.
3: Sí, señor. Yo creo que es la jugada más clara de pronto de Millonarios. Porque las otras aproximaciones habían estado muy, digamos, una fue fuera de lugar, de pronto el remate que decía el profe de Daniel Ruiz, pero esta fue la más clara. Ah, bueno, y el tiro de esquina sí también, cierto, donde cabeció finalmente Barreiro, pero esta fue muy clara. Lo que pasa es que no alcanza a impactar bien la pelota Leo Castro, creo que le alcanza a pegar con el hombro prácticamente y no un cabezazo pleno hacia el arco de Gales.
0: Sebastián Valencia cometía falta ahora sobre Martínez. Pueden repetir la dosis, profe Castel. Se manejó lo de tiro libre para el Cali.
2: Y esa fue la vía, el centro anterior que cabeció Castro, la vía preferida del equipo de Bustos con este Millonarios. Después no tiene poco juego por adentro, poca claridad para una pared, para un desborde. Ahora cobró en corto el Deportivo Cali, Pepe.
0: Se entretiene con la pelota, lo tiene que hacer. Ahora Martínez va localizando a Cuellar en devolución. Finalmente para Vías, para que vete la pelota, sabrente para quien venía buscando el tití. Lo tomaba José Caldero. Ahí llegaba Caldera, finalmente Barreiro para anticipar. Había una falta, hay una infracción, se detiene el juego. Activa, se activa.
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0: Juego peligroso de Gustavo Cuellar.
1: Pierna alta sobre García, doctora Joana.
9: Sí, termina impactándolo y por esa razón la jugada peligrosa se viene a convertir en un tiro libre directo a favor del jugador de Millonarios.
1: Registramos, Gerardo, la amarilla entonces para el visitante hoy en el Campín.
4: Cristian, es la segunda tarjeta amarilla del partido, exactamente para el equipo visitante, el Deportivo Cali, y le corresponde al jugador número 5, Gustavo Cuellar, quien funge como capitán del Cali.
0: Le quedan escasos segundos a esta primera mitad de los 2 minutos que agregó el árbitro del compromiso. Carlos Márquez, la pelota que queda flotando en campamento del Deportivo Cali. Captura esa pelota Chaverra. Juega hacia campo rival. Aparece en la escena el arquero Javier Burray. Se toma el tiempo suficiente. Y el árbitro, que no se complica, Carlos Márquez de Bolívar, le pone punto final a este juego en la primera parte. En el Campín de Bogotá gana el Cali con gol de Johan Martínez, 1-0 ante Millonarios. Fecha pendiente, fecha 5 de la Liga Colombiana.
5: Ha narrado, primer tiempo, el Petgarzón, pura emoción, Millonarios Cali. Los comentarios son de Javier Castel, Cristian Marín. 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Acá también está el chiquitín Fabito Poveda.
1: El chiquitín Fabito Poveda. Gerardo está ganando. El Deportivo Cali en condición de visitante, profanando la cancha del Campín, 1-0 frente a Millonarios. Con este resultado, ¿cómo está quedando la tabla? Por lo menos los 8 de Colombia, ¿quiénes son?
4: Así es, Cristian. Millonarios se inscribe en la quinta posición con 12 unidades y Cali está en la sexta con 11 unidades.
1: Está escalando con este resultado parcial el Deportivo Cali en la tabla. Ya terminamos de actualizar cuáles son los 8 que de momento se están metiendo en los cuadrangulares semifinales de la liga.
4: El primer equipo que se inscribe entre los 8 es el América de Cali con 20 puntos. Lo sigue segundo el Tolima con 16. Tercero está Independiente Medellín con 15. Cuarto se inscribe Atlético Nacional con 12. Como le comentaba, quinto Millonarios, sexto Deportivo Cali con 11 unidades, séptimo Llaneros con 11 puntos y octavo está Santa Fe, que tiene 10 unidades, Cristian.
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1: 8:49 PM. Hay noticia importante, histórica para el fútbol colombiano, porque Atlético Nacional en los últimos minutos está confirmando la presencia de James David Rodríguez, que llega al Rey de Copas en Colombia. JJ, con todos los detalles del verdolaga. J, ¿cuál es el comunicado que está lanzando Nacional, que tiene azotado a todo el mundo fútbol en territorio colombiano?
10: Así es, Cristian, mire, 8:11 PM fue la hora oficial en la que Atlético Nacional, mediante su equipo de prensa, hizo oficial la llegada de James Rodríguez. Titula el comunicado: James Rodríguez es nuevo jugador de Atlético Nacional. Hace el recuento de la hoja de vida de James, que muchos conocemos, luego habla de Atlético Nacional, pero hay dos detalles en el comunicado que son importantes. El primero, un párrafo donde dice literalmente que este no es un fichaje de mercado, sino que es una decisión institucional, que es la de un club que trabaja todos los días con orden y con proyecto para estar a la altura de su historia y de su hinchada. Y a renglón seguido hacen un reconocimiento, dice el comunicado: hacemos un reconocimiento especial y expresamos una profunda gratitud a nuestros accionistas y junta directiva, cuyo compromiso, generosidad y amor por la institución hicieron posible este momento. Eso quiere decir que hubo una inversión importante que fue aprobada por la junta directiva y por los accionistas del cuadro verde. Está firmado hoy 10 de el mes de septiembre, 10, llega el 10, lo que pasa es que ya lo explicábamos en Blog Deportivo, no podrá actuar con el número 10 por reglamento Di Mayor, porque ya Edwin Cardona está inscrito con ese número y deberá jugar todo el torneo con la misma camiseta, así que James llevará otro número, pero será la bienvenida al 10 que viene al fútbol colombiano después de un recorrido internacional muy amplio. Dice ahí entrecomillado que lo hicimos porque confiamos en lo que somos y porque amamos a un equipo. Nacional es un grande y los grandes toman decisiones grandes. Bienvenido, James. Esto lo firma Sebastián Arango, presidente de Atlético Nacional, así que ya es oficial. James es jugador de Atlético Nacional. Nacional juega el domingo a las 4:00 PM ante Águilas Doradas por la fecha 10 del fútbol profesional colombiano. En este partido, pues seguramente se hará algún anuncio, habrá alguna rueda de prensa en el transcurso de la semana y seguramente será en los próximos días.

0: Bogotá el miércoles 16 de septiembre. Ese podría ser un partido pensando en que las cosas vayan fluyendo y que Atlético Nacional vaya a hacer utilización del jugador. Obviamente, primero será el acondicionamiento físico, el acoplamiento al equipo, pero cuando los jugadores tienen talento no necesitan mucho tiempo de adaptación. El tema aquí es la condición física. James ha montado videos en sus redes sociales que está entrenando, que se está preparando, que no ha dejado de hacer su entrenamiento. Entonces esperemos que sea muy pronto cuando James esté vistiendo ya en la cancha la camiseta de Atlético Nacional, que es lo que quieren los hinchas.
1: Jota, muchísimas gracias. Estamos atentos a cualquier novedad con Atlético Nacional y a ver cuándo terminan de confirmar la presentación de James Rodríguez con el más veces campeón del fútbol colombiano. Profesor Javier Castel, usted que está curtido de ver transferencias tratativas en el fútbol colombiano, ¿termina siendo esta la más importante en la historia o considera que la más importante también o en el mismo escalón puede estar la que Millonarios hace un par de temporadas hizo con Radamel Falcao García?
2: De los últimos ídolos del fútbol colombiano, de la selección, del fútbol en general colombiano, pues puede ser la de él y la de Falcao. Yo creo que en la historia del fútbol colombiano ha habido contrataciones grandísimas de jugadores campeones mundiales, de jugadores con un recorrido internacional grandísimo también. Y tal vez en mejor momento futbolístico, ¿verdad? Porque aquí vino, claro que no está, no voy a decir que está en la misma condición de James, pero aquí vino y jugó Garrincha.
1: Nada más y nada menos, ¿no?
2: Claro, pero obviamente que vino en un estado lamentable, ya vino en una caída de su vida futbolística y su vida personal, es que no es el caso de James. Yo creo que James hoy ya no es el mismo. Lo que pasa es que nos ocurre con James que cuando vamos a abrir un debate futbolístico de James, inmediatamente recordamos el 2014, el gol Puskás, el goleador del Mundial, pero o sea, empezamos, nos trasladamos al pasado de James y no al presente. El presente es una gran incertidumbre.
1: Es una incógnita, un gran interrogante, claro, Gacel, ¿no?
2: Sí, por supuesto, pero viene a una liga que es de menor, digamos, de menor intensidad, de menor exigencia, hay otro nivel y que nos han demostrado en los últimos años jugadores con muchísima mayor edad que él, que vinieron y se rápidamente encontraron un buen lugar y han hecho cosas buenas. Se lo permite el nivel de la liga colombiana. Yo creo que James todavía tiene como para hacer algunas cosas. Habrá que ver cómo se pone a tono físicamente, el nivel del compromiso que tiene con Nacional. Hace mucho rato no juega en la liga colombiana. Así, hay que mirar cosas, pero desde la cultura del impacto,
1: profe,
2: produce lo que está produciendo.
1: Es
2: que
1: profe, Fabio,
2: la
1: yo
2: gente
1: tengo...
2: nacional va a vender abonos, va a vender camisetas, etcétera.
1: No menospreciamos mucho la liga colombiana, Castel, cuando decimos, no, esta es otra liga, acá de pronto sí puede funcionar. Lo digo desde este punto de vista. El semestre anterior todos estuvimos atentos a Luis Fernando Muriel y le ha costado a Muriel adaptarse al fútbol colombiano. De hecho, me parece que en cuanto a delanteros, la contratación más importante del primer semestre la materializa Millonarios con la presencia de Contreras, que me parece fue más determinante, por lo menos en Millonarios. Es cierto que Millonarios no pudo acceder, pero en el arranque, por lo menos del semestre, Contreras... la verdad lucía bastante bien y fue de los más importantes que tuvo el equipo embajador en el primer semestre.
2: Estaba mejor físicamente que Muriel, pero una vez Muriel alcanzó un par de escaloncitos en su preparación, mire la diferencia que marcó. Con todo y lo disminuido y lo intermitente que fue el goleador del campeonato semestre pasado. Y ahora era, hasta ahora porque se lesionó el último partido, el mejor delantero del Junior era él. Hace los goles, tiene gambeta, intermitente.
1: Pero no caminando, a eso me refiero, Castel, se exige, ¿no?
2: Sí, claro. No.
1: Claro, y también las defensas lo exigen, lo ponen a trabajar.
2: No vamos a encontrar, ni le vamos a pedir, ni creo que lo vaya a hacer Muriel. Si ya Muriel en el máximo nivel del fútbol europeo, siempre fue un jugador que le reclamaron eso. De hecho, creo que por eso no terminó de ser siempre titular, pero de una lindísima carrera en Europa, con muchos goles y una calidad que inmediatamente se le descubre. Bueno, ahora mucho menos se le va a pedir eso, pero en medio de esa, digamos, ese nivel, marca diferencia. Así que yo creo que él, cuando llegó Dairo, cuando regresó Rodallega, el mismo Teo, bueno, ya ahora no tanto Adrián Ramos, pero cuando regresó también marcaba cierta diferencia. O sea, son jugadores que vienen a un nivel ya, digamos, tratando ya de retirarse del fútbol, encuentran en la liga colombiana, en su país, con el cariño de su gente, encuentran una motivación y dejan. Vaca, Carlos Vaca fue dos veces goleador colombiano cuando regresó. Entonces yo creo que sí, que el nivel colombiano les permite a esos jugadores que han tenido un nivel superior

0: Aún ya viniendo en los Castel, casos
1: pero
0: de su
1: sabe
0: carrera,
1: algo.
0: Es yo que, creo que marcan diferencia.
1: Pero usted también menciona futbolistas que a lo largo de su carrera han sido juiciosos con las pretemporadas, se han preocupado mucho desde lo físico. James, desde hace rato creo que no realiza una pretemporada. Sí habla de entrenadores personales, pero pretemporada como tal en un club no la ha desarrollado. Y ahora creo que ya no hay tiempos para poderla desarrollar llegando a Atlético Nacional, entendiendo que ya el campeonato está en marcha y ya estamos sobre la décima fecha, ¿no?
0: Bueno, ese es, digamos, que la parte del riesgo que asume Nacional, sabiendo que ha sido James en los últimos 5 o 6 años con relación a su preparación previa a un torneo en sus respectivos equipos. Bueno, y asume, mire, hace... ¿Cuánto demoró en el equipo este de Estados Unidos?
1: No.
0: 6, 7 meses.
1: Llegó en febrero y se fue en mayo.
2: 3 meses.
0: 3 meses, jugó 2 partidos tal vez, un partido que le metieron un minuto, ha tenido problemas. En fin, esa parte ya sabe Nacional que la tiene, que viene incorporada al James. Pero James de entrada provoca esto que está provocando, que todos los medios de comunicación y la gente, me imagino la gente,
1: no, seguidores, pero es que Nacional. No deja de ser Castel algo rimbombante, ¿no? Algo muy sonoro.
0: Sí, claro.
1: O sea,
0: ahora deportivo.
1: Castel, independientemente de cómo llegue James Rodríguez, es un lujo tener a James Rodríguez, un goleador de una Copa del Mundo en nuestra liga. Y es un ídolo, claro, porque James ha sido ídolo de la Selección Colombia y de todo, ¿no?
0: Claro, por supuesto. Entonces, ahora, ¿cómo va a responder? ¿Cuál va a ser el nivel de exigencia para él? James, con 3-4 cosas que haga, va a complacer a mucha gente. Ahora, eso va a alcanzar, se lo van a resistir, va a permitir que Nacional mejore, haga mejor las cosas como la está haciendo hasta ahora, que va como adquiriendo cierto nivel. Bueno, eso ya se verá futbolísticamente, pero de entrada la presencia de él genera las cosas que va a generar, desde lo comercial, las camisetas, el público, la expectativa. Pero obviamente que futbolísticamente no, nadie puede esperar que sea el mismo James del Mundial de Brasil. Pero con lo que tiene, yo creo que no hay mejor lugar para James en este momento en la vida deportiva de James que venir a jugar a Colombia. Es más, de hecho...
1: Y más en Medellín, en su casa, Castel, ¿no? Él tiene su casa allá. Y él cada vez que sale de vacaciones en un club se viene para Medellín.
0: Yo pensé que, pensando en su Mundial, que él le había dicho que era el último Mundial que iba a jugar, y todo lo que rodeaba su presencia en la Selección Colombia, pensé que iba a venir a jugar a Colombia, a cualquier equipo, a un equipo en Colombia donde jugara todo el torneo, donde le iban a disculpar todas las cosas y él iba a jugar para que llegara con cierto nivel de continuidad futbolística, así no fuera el mayor campeonato como el colombiano, pero iba a tener continuidad aquí en cualquier equipo hubiera venido a jugar. Bueno, él estaba pensando en otra cosa, no tuvo continuidad y se vio reflejado después en el Mundial.
1: Muy bien, profesor Javier Castel, ¿sí ha pronunciado James en sus redes sociales, Gerardo?
3: Sí, señor Cristian, reposteó la historia y la publicación de Nacional con una palabra, historia y un corazón verde al lado.
1: Muy bien, 8 de la noche, 59 minutos. Vamos a detener un segundo, una noticia de última hora con los compañeros del sistema informativo de Blue Radio y estamos de regreso para analizar lo que ha sido esta primera mitad en el Campín, donde el Deportivo Cali sorprende derrotando 1-0 con anotación de Martínez a Millonarios.
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6: Para actualizarnos de las noticias que ocurren hasta ahora, por un lado se están reportando nuevos ataques en contra de la población civil, esto en el corregimiento de Guamalito, en el Carmen Norte de Santander, donde recordemos la subestación de policía está completamente abandonada luego de múltiples ataques, allí la comunidad está denunciando la presencia de guerrilleros del ELN. Y la otra noticia en desarrollo está en Santander, a esta hora se reportan aguaceros y varias emergencias por las lluvias que incluso obligaron a la suspensión de uno de los espectáculos del circo Hermanos Gasca. Julián Mejía.
7: Un fuerte aguacero cayó sobre Bucaramanga y su área metropolitana, generando serios problemas de movilidad y graves emergencias que a esta hora son atendidas por el Cuerpo de Bomberos de la ciudad. Lo que está confirmando la alcaldía de Bucaramanga a esta hora justamente es que se atienden emergencias por caídas de árboles en diferentes puntos del área metropolitana de Bucaramanga. También se reportan encharcamientos en la autopista que comunica a Florida Blanca con Piedecuesta. Incluso en este punto, en este sector, sobre una una zona conocida como La Españolita se registró un choque múltiple que afectó 5 vehículos y el panorama de movilidad es completamente complicado en este punto que comunica Florida Blanca con Piedecuesta. En el norte de la ciudad, en el barrio Kennedy, también se reporta caída de árboles incluso sobre la cancha. El concierto Bucararrock, que se celebra en el marco de la feria de Bucaramanga, fue cancelado precisamente por la fuerte tormenta que venía acompañada con granizo, fuertes vientos y también rayos que cayeron sobre el sector centro de Bucaramanga, donde se desarrollaba este concierto. Incluso también fueron evacuados los asistentes que presenciaban los actos del Circo Hermanos Gasca en la carpa ubicada sobre el mercado campesino. Los asistentes fueron evacuados justamente porque la carpa se llenó de agua y los fuertes vientos estaban causando problemas y podrían causar algún tipo de emergencia. A esta hora el Cuerpo de Bomberos atiende justamente toda esta situación, todas las emergencias que se presentan en Bucaramanga por cuenta de la fuerte tormenta.
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1: 9 de la noche, 3 minutos. Los equipos al campo. Ya está Millonarios. También el Deportivo Cali, que está ganando el partido por la fecha 5 de la Liga Colombiana y escala posiciones. Hay variantes en el equipo del profesor Alberto Gamero, Gerardo, ¿no?
3: Sí, señor Cristian. Sale Daniel Ruiz, quien tenía una tarjeta amarilla, y entra André Estupiñán. También sale Sebastián Valencia para darle paso al terreno de juego a Danovis Banguero.
1: Tres variantes. También va McAllister.
3: También entra McAllister, sí señor. Ya le confirmo ese cambio.
1: Pensé que iba a renunciar de pronto a un jugador como Daniel Ruiz, que le daba tenencia, posesión, le podía sostener un poco la pelota, pero hacia los costados manda a McAllister, seguramente Fabio, con una intención de ser un poco más progresivo, arriesgar un poco más en el pase y refresca la banda, sobre todo por izquierda con la presencia de Banguero.
9: Sí, ahora le toca más a Rodrigo Ureña a multiplicarse un poquito más, porque Daniel, de todos modos, por su juventud, le ayuda a ocupar alguno más terreno, así sea, como decía el pibe, sombrita, pero McAllister ya muy poco, entonces vamos a ver si puede despertar algo ofensivamente el equipo capitalino.
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10: Señoras y señores, la segunda parte en el Campín. Ya se juega entre Millonarios y Deportivo Cali.
11: La pelota rodando está.
10: Y está rodando el habitable del terreno. Ahora en campamento del Deportivo Cali va buscando Chaverra. Se presentaron cambios por parte del equipo albiazul. Está McAllister, está el jugador Banguero. Y llega también Estupiñán, un ex Deportivo Cali, goleador con el Deportivo Pasto. Y ahora vistiendo los colores del equipo albiazul. Una falta apenas despegando la segunda mitad. Atendieron a Chaverra, llegó con todo Biafara, llegó también Benedetti y el que lo espera finalmente allí de Chaverra. Chaverra le ganó el duelo el hombre del Deportivo Cali, Leiser Apacho. Se viene corre tiro libre entonces por parte del equipo albiazul. Vamos entonces a recordar las modificaciones del equipo de los Millonarios.
3: Sí señor, sí señor Pepe, ya se las doy.
1: Ya entonces, las vamos a tener. Se va a valer. Ya se las tengo. Queda lastimado Pacho Chaverra, le va a pegar McAllister Silva. Ya vamos a confirmar las variantes, la pelota detenida, a ver si funciona para Millonarios, que sale desesperado a tratar de buscar el empate, Pepe.
10: McAllister va a levantar el centro, lo tiene que hacer con pierna derecha, balón en alto. ¿Quién para despejar? Lo tiene que hacer ahora José Caldera. El balón que va cayendo finalmente para que vaya buscando, esperaba allí Estupiñán. Es el que se hace cargo de la salida del equipo albiazul. El que entró por Daniel Ruiz fue Estupiñán. Y el que ingresa por Valencia es Banguero. Vamos a ver entonces quién ingresa ahora por McAllister. Ah, se va Mateo García.
1: Sí, sacó a García. Sí, ojo, Pepe, que va Estupiñán.
10: Ahí ataca Millonarios. Estupiñán, que quería pintar el pase. Ahora sí. Aparece en la escena, lo tiene que hacer Leiche Chaverra, que la tiene que sacar del terreno. La saca del campo precisamente. Y lateral le corresponde entonces al equipo albiazul, profe Castel.
0: Bueno, pero son cambios que necesitaba el equipo. Alguien como McAllister, que tiene un cerebro, tiene su cabeza el fútbol para jugar, para organizar a los delanteros. Los delanteros no sobreviven por sí solos. Necesita alguien que le geste la jugada. Bueno, vamos a ver si McAllister es capaz de entregar eso. Estupiñán es un jugador más incisivo, más encarador. Ahora está jugando por la derecha.
1: Claro, Chaverra, Castel, volviendo a los inicios. Recordemos que en el Pasto él fungía como 9, pero él a lo largo de su carrera ha sido un extremo, un jugador más de banda, ¿no?
0: Claro, y Chaverra, que estaba jugando por la derecha, y bastante incómodo estuvo en el primer tiempo Chaverra, el de Millonarios. ahora pasa a jugar sobre su perfil natural, que es el perfil izquierdo. Así que vamos a ver si Millonarios mejora futbolísticamente con esas modificaciones.
9: Y desde el minuto inicial por lo menos adelanta todas las líneas. La defensa prácticamente jugando en la mitad de la cancha.
10: Vanguero va localizando, lo tiene que hacer ahora a con Ureña. De nuevo para Vanguero. Por el sector izquierdo juega hacia adelante, se va asociando con Leo Castro, que va participando con Chaverra. Va compartiendo finalmente otra vez para Vanguero. Venía buscando Benedetti, pero con falta, viste el árbitro que no. Ahora sí, señala la falta, la infracción, se abre coro de tiro libre por parte del equipo albiazul, que no quiere perder tiempo y va perdiendo 1-0 con el Deportivo Cali.
1: Sale a tener la pelota a Millonarios, naturalmente con la llegada de un jugador como McAllister, es un poco más vinculante, más socio de todos, le amplía el recorrido, porque sin pelota tendrá que meterse rápidamente en esa primera línea para acompañar por dentro y evitar las superioridades sobre la zona de Ureña. Esa va a ser una de las tareas defensivas del 14 de Millonarios tras pérdida de balón.
10: Se va arrimando otra Millonarios, intenta Chaverra, fita el pase para McAllister, este que va ubicando a Leo Castro, que juega mucho más atrás, un remate con pierna derecha, volaba el arquero Galese. Y el que remata de larga distancia, el chileno Ureña, ganó en el duelo Galese, se tiene que estirar. Le envía la línea final, coro de tiro de esquina para Millonarios.
3: Cuarto tiro de esquina del partido, tercero para Millonarios.
10: Va cobrándose en corto, participa Chaverra. Ahí está McAllister, el hombre que marca el paso otra vez para Chaverra. Puede rematar con pierna zurda, remata. Balón que golpea en un rival, bien para corregirlo, tiene que hacer. Ahora José Caldera le echa sobre el costado, la está pasando mal el sector defensivo del Cali. Hay un lateral, le corresponde al equipo albiazul. Algo señala el árbitro, ahora sí. Se toma el tiempo Vanguero para practicar el saque de banda. El balón hacia atrás, va ubicando Ureña. Es el chileno que juega en corto rápidamente para Mosquera. Un zaguero central que puede rematar de larga distancia. Resbala Leo Castro, balón que lo va buscando Contreras. Impactó mal, la pelota que lo supera. Se va el balón a la línea final. Se arriba el equipo albiazul.
1: Claro, encuentra un efecto inmediato con las variantes. Vanguero combina con McAllister, que gana entre líneas y logra tirar una pelota hacia adelante, pero el problema de Millonarios es que a los delanteros los está encontrando siempre y los toma de espaldas. Ninguno queda de frente a la portería, ninguno encuentra un balón adelante para ponerse mano a mano frente al portero. Sin embargo, el buen pivoteo de Castro le permite llegar con ventaja desde atrás Ureña, que siempre acompaña las acciones de ataque, saca la media distancia y Galese en una estirada espectacular evita lo que era el empate de Millonarios, que tiene una reacción afanosa por tratar de empatar rápidamente el partido.
10: Sostiendo otra vez el Cali, el que moviliza la pelota es Cuellar, que se defiende el balón, intenta montar la sociedad ahora con Bello, que marcaba el pase allí precisamente Gustavo Cuellar, pero el que anticipa McAllister se le tiene que echar sobre el costado y lateral. Este es el tiempo de juego en Blue Radio, 5 minutos de la segunda parte. El marcador en el Campín, 0 Millonarios, 1 el Deportivo Cali.
3: Millonarios ha hecho 242 pases y Deportivo Cali ha efectuado 191.
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10: Otra vez insiste el Cali para salir desde fondo. Lo tiene que hacer con Martínez, que monta la sociedad. Ahora con Benedetti, pierna derecha, ubicando al Tití. Ataca el Cali, la sostiene el Tití. Dos hombres en la marca, llegó respaldo. Sin embargo, ahora del jugador Chaverra. Este para Benedetti, puede rematar de larga distancia. Saca remate con pierna derecha, balón torcido. Se va perdiendo la línea final. Pero creo que llegaba McAllister, se lo llevó por delante. Vamos a ver qué señala el árbitro, si es falta o es saque de meta por parte del equipo albiazul.
1: Llega tarde McAllister para tratar de llegar sobre la zona de Benedetti, que inteligentemente no se mete en la zona de Ureña, sino que trata de tirarse sobre la derecha, donde tiene que aparecer McAllister, que llega tarde. Se le pone Benedetti por delante, como nadie le quiebra la línea, sugiere buscar la media distancia, la pelota se va desviada, pero antes de esa acción se empezaba a regalar mucho territorio que puede ser aprovechado por el Deportivo Cali. Castel, lo que pasa es que el Tití no alcanzó a ver la proyección por izquierda de Bello, pero va a encontrar espacios para contragolpear el equipo visitante hoy en el Campín.
0: Metió jugadores en el segundo tiempo para jugar mejor, para tener más volumen de ataque, mejor organizado, pero al mismo tiempo se desequilibra un poco de la mitad de la cancha hacia atrás. Vamos a ver cómo responde ante esos avances del Deportivo Cali. Va a tener que hacer un esfuerzo o no perderla tan rápido y tenerla más tiempo.
10: O con Bello, monta la sociedad con Benedetti, otra vez con Bello, con la zurda, salva el arquero Burray. Le calentó las manos, lo esperaba, el balón se va perdiendo a la línea final. Se arriba una vez más el cuadro Deportivo Cali, Fabio.
9: Con no, tiro de esquina. En los dos equipos, sí, tiro de esquina. En los dos equipos.
3: Quinto tiro de esquina del partido, cuarto para Millonarios.
9: Dígame, en los dos equipos, Fabio, las mejores aproximaciones han sido a través del trato del buen trato del balón. Esta, mire, una pared, rápido, bello, con pierna izquierda, y le queman las manos. Ahorita Galese, después de una consecución de buenos pases, arras de piso, remate, salva Galese. Así es como se está jugando este partido.
10: Se cobra el tiro de esquina, venía despejando, lo tenía que hacer Barreiro, esperaba Álvarez. La recogiendo otra vez Chaverra, limpia el camino por parte derecha, mete un centro, balón que queda merodeando en el área. ¿Quién remata? Al Tití. Aparece, sin embargo, Mosquera, no hubo entendimiento con Burray. Queda a mitad de camino, llegaba Velasco. Hiciste ahora para ganar, lo tiene que hacer Martínez, le ganó en el duelo. Allí sobre McAllister, sanciona la falta, lo que dice el árbitro, Tiva se activa.
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10: El balón que van aterrizando a la mitad del terreno, lo va recogiendo, sin embargo ahora es Vanguero. Se hace cargo ahora de la salida del equipo albiazul. Va localizando Ureña, el chileno. Esta que descarga mucho más arriba para que corra ahora McAllister. Lo absorbe en la marca. Llega, sin embargo, Biafra. Se asomaba también el jugador Chaverra. Sostiene, sin embargo, Benedetti. Llegaba Tití. Tití que pierde el equilibrio. Vuelve y la sostiene otra vez el conjunto deportivo Cali.
1: Es correcto lo que hace Biafra. Como trata de recostarse como interior por izquierda a McAllister para recibir distante del doble pivote. Lo que hace Biafara es quebrar la línea y arriesgar para no darle ventajas, estrecharle la marca y obligarlo a la equivocación. Le quitó fácilmente el lateral por derecha del Cali la pelota al 14 de Millonarios, que va a tener que ser un poco más dinámico, desprenderse rápidamente de la pelota antes de que le llegue a pensar, porque seguramente en la zona le van a pisar fuerte la marca al jugador de Millonarios llegado para el segundo tiempo.
10: Ok, se prepara una variante por el Deportivo Cali, balón que merodea en el área del conjunto verde y blanco. Aparece Álvarez, resuelve. La onda en la tribuna, el lateral, lo tiene que practicar el equipo de los Millonarios. Aquí está el tiempo de juego en Blue Radio. Minuto 10 de esta segunda parte. El marcador en el Campín. 0 Millonarios, 1 el Cali.
1: La posesión de pelota, 53% para el Deportivo Cali. 47% para Millos.
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10: Ya estaba Yesilla en el campo. Se fue Bello. Se ve de coro. Tiro de esquina para Millonarios. O que se va cobrando balón en alto, bien para despejarlo, tenga que hacer cuella la pelota que queda flotando para que se vaya sobre la línea final. Bien, aguanta esa pelota, custodia ese balón, lo tiene que hacer finalmente. Ahora Chaverra, otro tiro de esquina por parte del equipo albiazul. Chaverra, viene el centro, cerrado, Pedro Galés se mete los puños, la pelota está viva en zona de rebote, le va heredando, lo tiene que hacer el chileno. Uy, lo obstruyen la salida, a Galés, juego invalidado. Bueno. Lo obstruye en la salida Galesa, iba a buscar la pelota, llegaba Estupiñán, le montó la pared, llegaba sin embargo McAllister, una pirueta de chilena la mandó a guardar y aquí se invalida la acción de gol del conjunto de los Millonarios.
1: El rebote largo que lo gana a Millos con la presencia de Ureña, sí, pero sí termina, doctora Johanna, ¿no?
14: Lo termina cometiendo una carga desleal a él, el jugador Estupiñán sobre el guardameta Galesa.
1: En principio pensé que lo atropellaba el portero Galesa, pero no, claramente se le ve la intención, Fabio, a Estupiñán de ir a incomodar la salida del portero, ¿no?
9: Sí, sí, claro, se le mete totalmente en la mitad y le impide que vaya por el balón. Mire, vea, no tiene otra intención sino bloquearlo.
1: Es que lo mide, lo va midiendo.
9: Se olvida totalmente la pelota. Lo que no entiendo, Cristian, a menos que Bello haya tenido algún problema físico, es la intención de Rafael Dudamel. Es decir, saca un hombre en punta que acaba de tener un buen remate, profe, por la, y mete a un ceguero central.
0: Vallecilla.
9: Sí. No entiendo.
0: Da la impresión de ser muy temprano, ¿no?
9: Claro.
0: Para ir a cerrar la defensa.
9: Faltando 35 minutos.
10: Ahí está Galese, sí, que la va a poner en circulación. Ahora sí, la va a impulsar hacia adelante Galese.
1: Creo que Bello le pidió una explicación al técnico, sí, ¿no? Que se la termina de dar. Claro.
10: Sí. Bueno, vamos a ver entonces a qué le va a apostar el cuadro deportivo Cali. Creo que va a retomar. Ahora los tres hombres en el fondo, el conjunto verde y blanco, falta en ataque, llegaba sin embargo allí Contreras, se llevó por delante a Gustavo Cuella, le comete falta, cobro de tiro libre, le corresponde al cuadro deportivo Cali.
1: Pero también se puede interpretar que la línea de tres en el fondo le va a dar un poco más de libertad a los laterales para lanzarse y terminar de generar volumen. Ahora, la verdad es que el tercer central Castel, se puede interpretar que Millonarios busca siempre un jugador flotando entre líneas. Y ese tercer zaguero perfectamente puede salir a corregir ese movimiento o ese y esa situación o ubicación del futbolista que se pare justamente entre la primera línea y la segunda.
0: No, y lo que tú dices, Cristian, que ojalá siempre el técnico aspira a que los carrileros, cuando tienen tres centrales, pues entiendan el mensaje de que pueden salir, que tienen más autorización para pasar al ataque. Pero si no ocurre así, lo que pasa es que el equipo se va encerrando porque el mensaje recibido lo codifican de otra forma. Dicen, ah, metió un defensa central y sacó un delantero. Bueno, el mensaje en principio es que, bueno, vamos a defendernos. Vamos a ver cuál es la respuesta de los jugadores en la cancha.
1: Es que de hecho, con la reposición de meta, ya había Fara ganado una altura importante. Y trataba de recostarse Vallecilla sobre la derecha. Va el Cali.
10: Ataca el Cali, la va recogiendo Velasco, puede meter el centro, se arrepiente, amaga, ingresa en el área, bien jugada individual, se demoró demasiado con la pelota, se hizo un nudo prácticamente, le ganó en el uno contra uno, allí Samuel Martín, jugando en corto para Mosquera, que la tiene que reventar hasta la mitad del terreno, aparece en la escena, ahora es Álvarez, que va sosteniendo por el Deportivo Cali, monta la sociedad, finalmente con Velasco, se va recostando por el sector oriental, espera por el medio, llegaba Martínez, esperaba al Tití, un hombre para anticipar que es Mosquera, la pelota que queda flotando a la mitad del campo, atención, la va sosteniendo el equipo albiazul, ojo con el agarrón, allí Contreras y Velasco, amonestado al hombre del Cali, se ve coro de tiro libre por parte del equipo albiazul. Tiba se activa.
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1: Sí, está bien mostrada la amarilla, doctora Joana, para Velasco.
14: Sí, efectivamente, Cristian, es una
10: sujeción. Que ataca Millonario, va buscando aquí Chaverra con la zurda, balón al fondo, gol. ¡Gol!

0: lo templado desde la derecha y el que aparece por el sector izquierdo, Echaverra, para el empate del equipo de azul, lo venía madurando. Millonarios 1, Cali 1 en el Campín.
1: Bueno, a veces no es necesario sostener tanto la pelota, ahorrarse tanto pase y ser un poco más profundo con pelotas que salten las líneas del rival. Este balón que viene cruzado desde la derecha hasta la izquierda le permite a Echaverra atacar la zona de Biafara, también de Vallecilla, el recién llegado al partido. Pero sobre todo, Castel, me asombra la floja respuesta por parte de Galese, que se pone a hacerle el recorrido a la pelota, corre en sentido del centro hacia la derecha, dándole vista a la pelota, y cuando se frena, ya tiene encima a Echaverra, que ganó la posición para ponerla entre las piernas. Empata Millonarios, que en el segundo tiempo salió con otra disposición completamente diferente.
2: No, en los entrenadores que entrenaban mucho tiempo las defensas, Cristian estuviesen revolcándose, lamentándose y criticando lo que acaba de hacer la defensa del Deportivo Cali. Un pase anunciado desde el otro costado, costado derecho del Millonario, va a lanzar un pelotazo hacia el área, solamente corren los tres primeros hacia adentro, marcador izquierdo y los dos centrales de ese costado, los dos, el defensa central de la derecha y el lateral por la derecha, Biafara, quietos. Ya cuando el balón viene en el aire es que van a correr. No, ahí hay que correr antes de que venga la pelota. Con la intención del pelotazo hay que correr, y esa pelota era fácilmente rechazable. Bueno, ni ellos ni el arquero, porque también, como tú dices, quedó como a mitad de camino, persiguió la dirección de la pelota, no fue al encuentro de ella, la tocó suavemente Echaverra y convierte el gol del empate del equipo Millonarios.
0: Vamos a ver cómo reacciona el cuadro verde y blanco, que por ahora igual a 1-1 con el conjunto de los Millonarios. Buena reacción en el arranque de la segunda mitad. Hay un lateral.
1: Es que justamente la presencia del tercer zaguero era para tener las vigilancias bien activas, ¿no? Perseguir en la zona. Pero acá se durmieron
3: todos. ¿Usted vio cómo retrocedió Bolesilla? Fue el que no llegó al área.
1: No llegó.
3: Y es el que acaba de entrar. El fútbol a veces castiga. O sea, el técnico saca un delantero para reforzar la defensa y le terminan inmediatamente marcando el gol y por el costado donde metió al defensa. O sea, y fíjese que lo habíamos dicho antes, no entendimos el cambio. Ahí le pagó el fútbol, digamos, los dioses del fútbol le cobraron caro la decisión a Dudamel.
0: Ahí está Ureña, jugando hacia adelante, intenta llegar Benedetti, se asomaba también Velasco, que ya está amonestado, la pelota que lo supera, venía referenciando a Estupiñán, por eso el lateral lo tiene que practicar el equipo albiazul. ¡Tiva, se activa!
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0: Ok, se arriba Millonario, McAllister que sostiene, un hombre que lo persigue, ahora Martínez lo obliga a jugar para Benguero, de nuevo para McAllister, borde externo, pierna derecha, mira el pase, intenta hacer la conexión con Contreras, pero valía la intención ofensiva que monta el equipo albiazul.
1: No, es que cambió completamente, se nota que Gamero les indicó que había que ser un poco más frontales, arriesgar un poco más en el pase, buscar las diagonales de Castro y de Contreras. Contreras regularmente de adentro hacia la izquierda y Castro de adentro hacia la derecha. Se terminan de mover en esa zona para no ocuparse lugares y tratar de abrir la defensa del Deportivo Cali. Ha cambiado completamente el decorado a lo que en principio mostró Millonarios en este partido.
0: Samuel Martín jugando hacia adelante, lo venía incomodando allí Benedetti. La pelota que aterriza finalmente para Ureña, borde externo, juega hacia adelante para McAllister, que monta la sociedad por el sector derecho. Ahora participa Leo Castro, espera Contreras, juega hacia adelante, ahí está. Lo tiene que hacer Estupiñán, ya pisa el área, puede meter el centro, balón templado. Va quedando para Echaverra, toca atrás, un remate con pierna derecha, había una mano. No, golpea finalmente en Vallecilla, lo agarró de pleno Leo Castro, reclamaban una mano, ahí lateral le corresponde a Millonarios.
1: Pero todo Fabio lo termina articulando McAllister, porque cuando recibe la pelota, en vez de frenarse, de inmediato trata de acelerar para generar superioridades y terminar de confundir el retroceso defensivo del Deportivo Cali. Otra vez Castro en la frontal del área, se termina encontrando un bloqueo de uno de los hombres del cuadro azucarero, creo que es Vallecilla finalmente el que pone su cuerpo para evitar que la pelota vaya a portería.
3: Es Vallecilla. ¿Hay mano, doctora Ivana?
5: No, la tiene ceñida el cuerpo.
0: Oh, que ahí está el remate de Estupiñán. Salvo un hombre en el sector defensivo. Quedó el rebote y ahí está Galese. Un remate templado de Samuel Martín. Y aquí volaba Galese. Se arrima Millonarios. Empieza a madurar el segundo del equipo albiazul. Cobra de tiro de esquina.
1: Buena tajada de Galese. Pierden el rebote, está atento Martín que se cierra, no se pega sobre la banda. Está corralando Millonarios al Deportivo Cali, que ahora sí empieza a sufrir el partido. Se puede apreciar porque pareciera que Millonarios cocina el segundo.
3: El mismo profe Dudamel metió el equipo atrás.
0: Va a levantarse el centro.
3: Totalmente para atrás, faltando 35 minutos.
0: Con Chaverra levanta el centro, va buscando McAllister, libre de marca, salió de la referencia, le ganó la espalda a todo el mundo. En tierra de gigantes, el más pequeñito por poco y sorprende.
1: Sí, un centro, esta vez no tan cerrado, Castel, porque los demás de Millonarios siempre fueron cerrados, tratando de buscar el área chica para incomodar al portero.
0: Ojo, que se arrima Millonarios, de nuevo por el carril central, llegaba Leo, llegaba Contreras, y ahí responde Galese, que ahora se convierte en la figura del partido.
1: Bueno, Castel, la verdad es que está cerca Millonarios del segundo, ¿no? Ya empieza a padecerlo el Deportivo Cali, y empieza a sostener el partido el portero Galese, que ha tenido acá dos intervenciones en menos de 2 minutos, que tenían ruta de gol.
2: Con pases más pensados como los de McAllister, tratando de dar un pase con tres dedos, con centros más directos, con cabezazos o con pelota quieta, el equipo Millonarios invade la zona de definición del equipo Deportivo que ataca Millonarios.
0: Otra vez el pase profundo, buscaba Contreras, sale Galese. No tiene que echar sobre el costado, entró Vallecilla y se durmió todo el sector defensivo del Cali, ¿eh?
1: No, pero yo creo que pasa más de la propuesta también de Gamero, porque es que le alarga el juego. Uh-huh. Antes el pase a 5 metros era obligado hacia los costados con Ruiz, con McAllister y con los que lo llegaron y que los han rodeado y los han acompañado. Me parece que ese equipo es más peligroso porque es más frontal.
0: Insiste Contreras en el 1-1, lo va perdiendo con Gustavo Cuellar, se va asociando con Martínez. Este que va compartiendo para Benedetti, sostiene el conjunto Deportivo Cali en su propio terreno. Observa el panorama, se toma tiempo suficiente, cambio de orientación, ahí está Chaverra para participar en devolución para Biafara. Espera Chaverra, se tira por la banda derecha. Biafara, de nuevo con Chaverra, participa Benedetti, de nuevo para Biafara. Es el que sostiene tres cuartos de cancha, se va apoyando ahora finalmente en Vallecilla para que se las arregle desde el sector posterior. ¡Tiva se activa!
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0: Sosiendo otra vez el Cali, Benedetti, cabeza levantada, juega sobre delante de nuevo. Ahora Marcavia Portbuy venía participando allí. Jugador Biafara equivoca el camino, lo aguanta la marca, llega precisamente Barreiro, se va asociando con Manguero, la va perdiendo el 1-1 con Chaverra. El hombre que le va soltando para Martínez, avanza Martínez, busca el ángulo de tiro, las tiene Honguito, juega hacia adelante, le va soltando para el Tití que va a tener que hacer el individual, el Tití que se la rebusca, la pelota se va perdiendo a la línea final, pensé que iba a rematar, ingresó con balón no mirado en el área. Sucumbe el intento, lo absorbe de la marca. Se arrima ahora el Cali, que quiere responder.
1: No fácil, a pesar de que había notable superioridad defensiva por parte de Millonarios, gira fácil el Tití Rodríguez, pero creo que hizo una de más, Fabio. Tenía para, después de girar, encontrar remate, pero trató de alargar un poco la jugada, tirando la pelota en velocidad hacia el área y tratar de correr sobre ella, pero al final él mismo se termina atropellando.
3: Sí, lo que pasa es que no tiene acompañamiento y ahora le quitaron al único hombre que tenía al lado, que era Bello. No tiene acompañamiento. Mire, voy a utilizar una frase del profe Javier Castel, que lo dice muchas veces. En los cambios, el técnico no solo hace el cambio para recomponer algo, sino que a su vez envía un mensaje. ¿Cuál fue el mensaje que mandó Gamero? Metiendo a Estupiñán y metiendo a McAllister. Vamos a buscar el partido. Claro, claro. ¿Y cuál es el mensaje que manda Dudamel cuando saca un delantero y mete a Valesilla? Vámonos para atrás, vamos a defender. Los jugadores que están en la cancha perciben eso. Y hoy está, y en el segundo tiempo, Millonario está cerquita de ganar el partido. Está más cerca el gol del segundo de Millonarios.
0: Minuto 68 de este compromiso. Uno tiene Millonarios, uno tiene el Deportivo Cali. Fecha correspondiente a la quinta jornada del fútbol colombiano. Partido que estaba pendiente, ¿no?
7: Partido pendiente, sí señor, por eso corresponde a la quinta fecha del fútbol colombiano.
0: Va buscando la pelota, lo tiene que hacer Martínez, la tiene que hacer en la individual, pero no llegó el respaldo en la ofensiva, esperaba el Tití. Se fue Bello, se asomaba Velasco. Oh, que va fallando Vallecilla, atención. La recogiendo Contreras, remata, salva al arquero Galese. El balón está vivo, quedó para Contreras. Remató y bien aparece en la escena José Caldera, intercepta balón. Se va perdiendo la línea final. Se viene cobro de tiro de esquina para Millonarios.
7: 11º tiro de esquina del partido, 7º para Millonarios.
1: No se ha podido acomodar Vallecilla. No ha podido. Oh. Le volvieron a jugar en largo, lo toma mal parado. Se le trata de esconder en el movimiento Contreras, va y lo presiona, mal perfilado para despejar esa pelota, la deja por dentro y otra vez Galese, Castel. Por eso le digo que Galese está sosteniendo el empate del Deportivo Cali.
2: La saca con las piernas, termina sacándola con las piernas, ¿no? Se salvó del gol aquí el equipo Deportivo Cali, este muchacho Vallecilla.
0: Chaverra venía cobrando la pelota que queda flotando allí en terreno del conjunto Deportivo Cali. Va heredando esa pelota McAllister. Monta la sociedad con Leo Castro. Remata con la zurda, intercepta. Lo hace Álvarez. Quedó el rebote para Chaverra. Le ganó en el duelo. Aparece en la escena. Finalmente Ahora es Biafara que la tiene que echar sobre el costado. El lateral le corresponde al conjunto de los millonarios, que se pasa a vivir a terreno del conjunto azucarero. Viene el centro, buscaba aquí Contreras con el pecho, se quiso autoblitar. Y ahí estaba Vallecilla para corregir, porque se fue en blanco José Caldera. Otro lateral. Lo va a practicar el equipo de los millonarios, que empuja al menos en busca de la victoria.
1: Va a tener que buscar frescura, porque hay jugadores del Cali que ya les cuesta incluso hacer los recorridos. Biafara en la anterior casi no regresa, le costó mucho regresar. El técnico va a tener que meter mano porque el equipo se le ha venido quedando y Millonarios no saca el pie del acelerador. Sigue presionando, sigue incomodando y sigue metiendo contra los palos al Cali.
0: Martín sobrecostando por un costado, intercepta Velasco. La pelota que golpea finalmente al jugador de Millonarios, lo alcanza a rozar, por eso el lateral es defensivo. Lo va a hacer efectivo la gente del Deportivo Cali. 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Minuto 70 del partido. El marcador en el Campín, uno tiene Millonarios, uno el Deportivo Cali.
7: En lo que refiere a la posesión de la pelota, Millonarios tiene un 54% y Deportivo Cali un 46%.
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0: Tiro libre le corresponde al Cali, falta sobre Gustavo Cuella, la cometía Leo Castro. Se toma el tiempo suficiente José Caldera, el zaguero central del conjunto Deportivo Cali. Veíamos a Avilés Hurtado, que creo que va a ingresar para lo que queda de este compromiso, donde igualan Cali Millonarios 1-1 en el Campín.
1: Bueno, tratar de buscar un poco de frescura para también tirar un poco la pelota larga. Es un jugador desequilibrante que le puede dar un poco más de movilidad de mitad de campo hacia adelante al equipo de Dudamel.
0: Que recoge el balón, lo tiene que hacer Velasco, se va recostando para el sector izquierdo, va compartiendo la mitad para Gustavo Cuellar. Se va a saltar la mitad del campo, la sostiene el conjunto Deportivo Cali. Ahora es Benedetti, invita a la marca, busca opción de pase y devolución. Finalmente habrá Álvarez, el zaguero central que lo va impulsando hacia adelante a lo que salga. Aparece a la cabeza de Mosquera, atento para repeler. Cae el balón en tres cuartos de cancha, la va recogiendo Gustavo Cuellar, que le va jugando hacia adelante para Benedetti. Es para Velasco, se animó Benedetti, quedó mal perfilado, esperaba el tití, se asomaba a Martínez. El balón que queda allí, suelto en campamento de Millonario, le ganó en el duelo, en el uno contra uno, Biafara a Chaverra. Sostiene otra vez el Cali, se va asomando por la parte derecha. Ahora Chaverra filtraba el pase, se quedaba Gustavo Cuellar, gana sin embargo McAllister. Aquí se va remando el equipo albiazul. Estupiñán que salta a la mitad del terreno, ataca Millonarios. Ahí está Estupiñán, va ubicando a Leo Castro, intercepta Álvarez. El pase muy anunciado, retoma a través del cuadro Deportivo Cali, profe Castel.
2: Claro, este es el momento, en la fase del juego más difícil para Millonarios, por el tipo de jugadores que tiene, que se la jugó en el segundo tiempo. Si el Cali logra tener un poco más la pelota en campo de Millonarios, le cuesta recuperarla con algo de rapidez. Bueno, ahí el Cali descansó del asedio, la tiene un poquito, pero intentó en el contragolpe, se equivocó en el último pase Estupiñán.
0: Sostiene otra vez el Cali desde la zona defensiva con José Caldera. Este ya va ubicando por el carril central. Ahora Gustavo Cuellar que recibe en la bomba central. Combinando en corto para Vallecilla, juega hacia adelante. Rápidamente se va asociando por el medio Tití. Va participando Martínez, se va arribando el Cali. Ahí está el pase. Ahora sí el Tití lo tiene. Sin embargo, Chaverra remató y salvó el arquero. Burray le achicó el ángulo de tiro. Le faltó decisión al hombre del conjunto Deportivo Cali. Se arriba ahora Chaverra por parte del conjunto verde y blanco.
1: Pero qué bien le hicieron, cómo terminan anestesiando esa saga de Millonarios. Nadie quiebra sobre el poseedor de la pelota, les dan y les brindan espacios para tocar desde tercio medio con descensos de Tití Rodríguez y al final un mediocampista que está improvisando como Chaverra, hoy jugando desde esa primera línea, es marcador o central, por lo menos así ha jugado en otros equipos, se termina internando en el área de Millonarios para marcarle el pase al jugador Martínez, al espacio. No termina de resolver bien, reacciona Burray, pero fue muy buena del Deportivo Cali, que sostuvo bastante la pelota y la aguantó para encontrar esa puñalada en el corazón del área de Millonarios y dejar a un mediocampista mano a mano con el portero del equipo albiazul.
0: Se viene Coro metido en esquina para el Cali. Que se va levantando bien el centro, el arquero que la deja viva, le faltó decisión para ir a buscar ese balón, quedó maltrecho allí, se toca la rodilla el arquero del conjunto de los Millonarios. Biafara para despejar. La pelota que queda flotando finalmente, la iba buscando Barreiro, espera Vanguero, la tiene que sacar del terreno lateral, lo tiene que practicar el conjunto Deportivo Cali. Se presentó una modificación, ya está Avilés Hurtado, creo que se fue un guito, ¿ah? ¿Eh?
7: Sí señor, sale el jugador número 19, Johan Martínez, quien marcó el primer gol del Cali, y entra el 18, Avilés Hurtado, como usted bien lo dijo, Pepe.
0: Bueno, se va Avilés. Profe, vamos a ver a qué le va a apostar este cambio
2: de
0: Dudamel.
2: Fresco, un hombre fresco de ataque, porque ahora ha reaccionado el Cali. Claro, porque fueron 25 minutos en donde el Millonarios hizo una alineación por obligación, porque necesitaba empatar el partido en su casa, muy, muy, muy ofensiva. Entonces, después de 25 minutos de desgaste, ocurre lo que ocurrió recientemente, que el Cali tuvo un momento de tranquilidad con la pelota, porque le cuesta a un equipo que está diseñado como está diseñado este segundo tiempo Millonarios recuperarla más rápido. La tuvo el Cali, la tuvo hasta que propició la mejor jugada de ellos en el segundo tiempo, era para gol, la erró Chaverra, y ahora el Cali juega un poquito más cómodo.
0: Allí está Avilés, se junta con Benedetti, otra vez con Avilés. La va tirando para la postura de Álvarez, que puede cambiar para Velasco, que se va recostando por el sector oriental, parte izquierda. Otra vez para Avilés, puede rematar de larga distancia, avanza Avilés, amaga, la pisa, juega hacia adelante, se va asociando finalmente con el Tití. Este que va localizando a Biafara, la va aguantando con alguna dificultad, ya lo viene a referenciar Chaverra, sostiene al gente del conjunto deportivo Cali. Hay devolución para Gustavo Cuellar. Va impulsando balón hacia adelante para Avilés Hurtado. Se va apoyando finalmente Vallecilla. Sostiene el conjunto verde y blanco. Tiba se activa.
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1: Y es problema para Millonarios, que empieza a correr detrás de la pelota. No tiene velocidad para recuperarla. Se entretiene el Deportivo Cali. Y aparte de todo, descansa con el balón en la altura de Bogotá. Y está recurriendo a las infracciones. Ha pegado Castro, ha pegado también McAllister. No logra sostener la pelota rápidamente Millonarios.
0: Avanza Velasco, se va recostando por el sector izquierdo. Aguantaba en la marca. Llegaba bien Samuel Martín, obligando el error. Por eso el lateral lo va practicando el equipo albiazul. Buscaba Leo Castro, se equivoca en la salida. Al arco, que no, sin embargo, allá está Gustavo Cuellar. Va impulsando la pelota. Finalmente para el jugador Nicolás Benedetti. Falta de Chaverra. Se ganó el cartón amarillo, el hombre del Deportivo Cali, Chaverra, una falta sobre Ureña, cobro de tiro libre para Millonarios.
1: Pero eso termina siendo hasta un error conceptual, porque los dos mediocampistas del Deportivo Cali, los que deberían brindar equilibrio, los dos adelante, muy lineales, tras la pérdida, por eso Chaverra se ve en la obligación de sacrificarse, él controla mal, tiene que sacrificarse, sujetar al hombre que se desprendía al Millonarios, porque el equipo iba a quedar descompensado. Hay que decir que hay amarillas bien ganadas, Castel, y esa era necesaria.
2: Totalmente necesario. Ya avanzaba, salía, había acelerado Vanguero y había dejado en el camino.
3: Pero usted sabe cuál fue el error inicial. Muy bien Cuellar recuperando una pelota arriba. Le mete un pase fuerte como se debe ser y Benedetti no pudo recepcionarla. Claro, y de allí sale la jugada de Millonarios.
0: Claro. Aquí se tiene que exigir Benedetti, lo ha hecho sobre el costado. El lateral lo va a practicar el conjunto de los Millonarios. Chaverra. Va localizando a Vanguero, que aparece libre de marca, cabeza levantada, observa el panorama, juega en corto, ahí hasta Ureña, de nuevo lo va soltando para McAllister, que organiza la salida, va cambiando por la zona derecha para Martín, puede meter un centro a ras de piso y va buscando a Estupiñán, el balón que lo supera, no esperaba este riflazo, llegaba Estupiñán, se asoma, llegaba tarde a la cita, se anuncia otra vez el equipo de azul.
2: Siempre, siempre hay una posibilidad de una buena jugada cuando McAllister está en el terreno de juego. Recibe, aguanta la carga, ¿eh? No se deja desequilibrar, resiste la carga jugando de espalda en la media luna y después tiene el panorama para filtrar el balón, dejar a Martín para el centro.
3: Profe, Caldera alcanza medio a rozar el balón y eso es lo que desestabiliza
1: a Estupiñán,
3: porque Estupiñán llegaba muy bien, clarito, solo después del centro de Martín.
0: Otra vez se va arribando el conjunto del Millonarios, un pase profundo de Vanguero con McAllister, la pelota que no le alcanza a controlar. Aparece en la escena el arquero Pedro Galese, el arquero peruano al servicio del Cali.
1: McAllister, a diferencia de Ruiz Castel, las comparaciones pueden ser odiosas y pueden sonar odiosas, pero McAllister cuando suelta la pelota se suma hacia adelante, no se queda detrás de la línea del balón esperando que le vuelvan nuevamente el balón, porque se pierde el factor sorpresa y por el contrario hace el desplazamiento hacia adelante para acompañar siempre la jugada y meterse en zona de finalización. Él descarga sobre la derecha y de inmediato se interna en el área. Esa es la diferencia, por eso Millonarios en el segundo tiempo es un equipo que ha encontrado mucho más volumen.
2: Pero por supuesto, Cristian, es un jugador que tiene mayor capacidad de organización, mayor panorama, no es un fútbol, digamos, en zonas de no compromiso. Él organiza el juego, pero pensando en la jugada de gol.
0: Si el que ataca hacer, Millonarios, ahí va buscando Leo Castro, llegaba Contreras, se dejó caer. Leo Castro quiso impresionar, lo venía aguantando la marca José Caldera. Qué piscinazo el de Leo Castro, el árbitro que no vacila, venía manejando bien la acción. El central, Carlos Márquez, cartón amarillo para el capitán del equipo albiazul. Bueno, el que portaba el brazalete de capitán en la primera parte, porque ahora lo tiene McAllister.
1: Doctora Joana.
5: Sí, sí.
1: Bien Márquez, ¿no?
5: Sí, ahí simuló el contacto, se termina lanzando en el área, un piscinazo como bien lo menciona Pep, termina simulando y por eso el árbitro, rematando bien la diagonal, termina amonestando al jugador Leo Castro.
3: Yo lo que no entiendo, doctora Ivana, es que yo creo que podía llegar a la pelota. Si él la punteó, ya dejó tirado al jugador, si él hace un esfuerzo puede llegar a la pelota.
2: La puntea despacito, o sea, con la sensibilidad necesaria para que no se vaya toda la pelota. Y Caldera inteligentemente recoge las piernas. O sea, queda ya en desventaja solo en el suelo, tirado en la grama. No, ¿por qué no la persiguió? ¿Por qué iba pensando en lanzarse? Si la jugada, el balón.
1: ¿Sabe por qué, Castel? Porque el que iba abajo era Caldera. Y él pensaba que de pronto Caldera le alcanzaba a llegar. Sí, porque Caldera es un jugador que se excede en la fuerza.
3: Ah, no, sí,
1: claro. Es agresivo en la marca. Y lo que no contaba era que Caldera le iba a recoger las piernas. Porque Caldera le recoge inteligentemente las piernas.
3: Le sorprendió que Caldera estuviera fuera limpio.
1: Claro, sí, se acordó. Pensó que se lo iba a llevar, Castel, por eso él renuncia a disputar la pelota.
0: Que se arrima Millonarios, y ahí está McAllister, toca en corto para Contreras, sigue asomándose McAllister, pedían una mano, venía interceptando Álvarez, aparece Caldera, pero se equivoca en la salida, corrige otra vez Caldera, la echa sobre el costado, un lateral le corresponde al equipo de los Millonarios. 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Minuto 80 del partido. El marcador en el Campín, 1 Millonarios, 1 Deportivo Cali.
7: Continúa Millonarios haciendo más pases que el Deportivo Cali. Ha hecho 341 y el Deportivo Cali ha hecho 318.
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0: Ataca Millonarios, la recoge Stupiñán. Quiso meter el centro, balón en alto. Iba buscando Vallecilla, falla, quedó para Contreras, salva. El arquero Galese se acostó y se quedó con la pelota. Aquí falló Vallecilla, la referencia le quedó para Contreras y responde el arquero Pedro Galese para el Deportivo Cali.
1: Pero funciona un poco mejor, Fabio, Millonarios cuando trata de presionar la salida del Deportivo Cali y lo hace en bloque. Mire cómo termina controlando Ureña, encuentra a McAllister saliendo bien ubicado, le cambia de ritmo Estupiñán, tira un centro porque se queda sin ángulo de remate. La aterriza Contreras y otra vez Galese. Yo creo que Galese es el hombre más destacado que tiene el partido, Fabio.
3: Eso le iba a decir, Galese figura. Galese ha salvado 3 clarísimas de gol. 3 que iban para adentro. Una del primer tiempo y 2 en este segundo tiempo, incluyendo esta. 3. Lo de Galese es monumental.
1: Cuando Millonarios le da espacio al Deportivo Cali, Cali te sostiene y te sostiene con criterio la pelota. Lo pudimos apreciar en par de minutos anteriores, pero cuando Millonarios, después de que finaliza una jugada, se queda en campo rival, pone gente para presionar la salida, incomoda mucho al Deportivo Cali, que no le queda de otra sino tratar de rifarla y tirarla hacia adelante. Bueno, trató de buscar Cuellar esa pelota hacia adelante, se quedó corta y ahí viene el bien jugador Ureña, siempre bien ubicado para recuperar y encontrar flotando en la salida justamente al jugador McAllister Silva.
0: Bueno, ¿quiénes van a ingresar? Va a ingresar Reynoso, va a ingresar también Juan Ignacio Dineno.
3: ¿Sabe qué?
1: Se va con la pálida diáfana.
3: Yo vi cuando Galese le llevó agua a Biafara porque se estaba sintiendo mal y parece que se iba a caer, se iba desmayando.
0: Se está tocando el pecho.
3: Sí.
0: Bueno, ingresa la ambulancia.
1: No, es que mire que, no sé, Castel, yo hace ratico lo dije. Le vi un desplazamiento donde vi que le costaba demasiado regresar, ni siquiera caminando. Lo vi liquidado y yo dije, es momento, por ejemplo, de Biafara empezar a pensar en que tiene que salir del partido porque es un jugador que ya físicamente lo entregó absolutamente todo. Y mire cómo se termina de reafirmar esa teoría, porque el jugador incluso se va a ir en ambulancia, Castel, delicado el tema,
2: ¿eh? Sí, ahí entre compañeros y los jugadores de Millonarios también colaborando para...
3: Empezaron a sostenerlo porque se iba a desmayar.
2: Para que no cayera. Lo llevan ahí en la camilla, ojalá...
3: Él va consciente, aparentemente.
2: Sí, rogamos a Dios que no sea nada, simplemente... Sí, pero bueno, va.
1: No gusta el hecho de que se tome el pecho en la zona izquierda, ¿no?
2: El pecho, Sí, claro.
1: Sí, eso es lo que... Por eso se lo van a llevar de inmediato en la ambulancia. Sale en camilla, va a la ambulancia el hombre del Deportivo Cali. Ojalá no sea nada grave, simplemente... dirían los españoles, Castelo, en el ciclismo La Pajarilla.
3: Sí. O la pálida.
2: La altura.
0: Sí.
2: En fin.
0: Está pasando. Oh, va a ser en 3 cambios por el Cali.
2: Sí, claro.
1: Llega Mayoma.
3: Ya iban a ser 2.
1: Llega Dinelli también, Reynoso, Bebelo, marcado con la 10. Se va a quedar Vaca sin minutos en el Campín. Viene Dineno, que venía de ser titular frente al Atlético Nacional por Copa el lunes anterior. Recordemos que también el Deportivo Cali tuvo menor periodo de descanso. Mientras Millonarios tuvo actividad el domingo, el Deportivo Cali lo hizo el domingo. El lunes, corrección.
0: Bueno. Se va Benedetti.
2: Tenía rato que no jugaba este Reynoso, ¿no? Había estado lesionado.
1: Jugó unos minutos frente a Nacional, Castel, Nacional, pero la verdad no terminó de pesar porque ese partido ya estaba liquidado. Nacional pasó rápidamente y fácil por encima del equipo azucarero.
0: Muy bien, se va a reanudar el juego, señoras y señores, en el Estadio Nemesio Camacho, el Campín. 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Minuto 85 del compromiso. El marcador 1 tiene Millonarios, 1 al Deportivo Cali.
7: Millonarios tiene un 53% de posesión de pelota y Deportivo Cali un 47%.
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0: El balón que se va recostando por un costado, lo va recogiendo el Deportivo Cali por el sector izquierdo. Allá está Avilés. Avilés que lo va soltando. Espera, sin embargo, ahora espera Dineno. Llegaba Velasco, le cierran oportunamente. La pelota que queda de rebote. Va retomando otra vez el conjunto Deportivo Cali. Se van recostando por un costado. Montan la sociedad. Ahí está Velasco que remata la bola que golpea a McAllister. El balón en alto. Quedó flotando en el área del conjunto de los Millonarios. Llegaba Manyoma. Quiso rematar el balón que golpea en un rival. Algo señala el árbitro. Había un fuera de lugar y usted no se queda en fuera de lugar. 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
0: El pase largo, profundo, viene para corregirlo, tiene que hacer Caldera, se demoraba allí Pedro Canese. No hubo entendimiento entre el zaguero central y el arquero peruano, por eso el lateral lo va a practicar el equipo albiazul. Se va agotando el tiempo.
1: A veces uno no entiende a los entrenadores, Fabio. Usted decía que desde muy temprano metió un tercer zaguero. Bueno, ya en el cierre del partido, yo creo que el punto es valioso, sirve. En vez de tratar de cerrar el partido, mete jugadores para seguir atacando. Manyoma, Dineno, Reynoso, y son jugadores que la verdad te sostienen la pelota, pero no te ofrecen mucho también a la hora de perderla.
2: Mire que, y ahora pasó a jugar de tercer central, Cristian,
0: a
2: Chaverra. Chaverra pasó a jugar de tercer central y el chico Vallecilla, que lamentablemente ha tenido la última jugada de gol de Millonarios, él saltó, calculó mal, la pelota lo baña, está muy nervioso, debe ser un partido muy para el olvido este chico, pero bueno, la equivocación tiene que acompañarlo Dudamel en ese mal partido.
1: Estaba recordando, Castel, que en lo que va de la campaña, por lo menos en este segundo semestre, cuando el Deportivo Cali utilizó línea de tres en el fondo, utilizó a Sandoval. Pocas veces vi a Vallecilla. Creo que no se terminó de acomodar, tal vez por eso, ¿no? Seguramente lo trabajan, pero una cosa es la teoría y otra cosa ya es practicarlo oficial, ¿no?
2: Sí, muy nervioso, se notó muy nervioso. Entonces ahora lo sacaron de la pareja, del trío de centrales, y lo pasaron a reemplazar a Biafara como lateral derecho.
0: Allí está precisamente Vallecilla. El duelo está ahora con el jugador Chaverra. La pelota en poder del conjunto albiazul. Ya caminamos el minuto 88. ¡Tiva, se activa!
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0: El balón en poder del conjunto Deportivo Cali, va a practicar Galese. Va a hacer el saque de puerta, lo hace con pierna zurda, lo manda a pasear. Acampamento del conjunto de los Millonarios, venía saltando bien, lo tiene que hacer con mucha propiedad en Mosquera. La pelota que aterriza Breviles, espera sin embargo Manyoma. Se va asociando ahora con Álvarez. El balón por el sector izquierdo para Velasco, sector oriental. En devolución de nuevo para Álvarez. Sostiene el conjunto Deportivo Cali. Ahora por intermedio de Gustavo Cuellar. La va tirando hacia adelante. Quiere progresar. Lo tiene que hacer Reynoso. Se va asociando con Avilés. Se va asomando Velasco. Ataca el cuadro Deportivo Cali. Puede venir el segundo. Viene el centro. Balón pasado. Balón que se pasea por el área. Calculó mal el centro Velasco. Acompañado por la mitad Juan Ignacio Dineno. Y no aprovechó el conjunto Deportivo Cali, por eso no prosperó la ofensiva que quería montar el conjunto verde y blanco.
1: Pero estuvo bien, trenzada, tejida, bien controlada, no sosteniendo mucho la pelota para invitar a Millonarios, sino encontrando pases para ir hacia adelante. Al final, con la altura que gana Velasco, que siempre ha tratado de aparecer para acompañar y generar volumen, amplitud de juego por el sector izquierdo, un centro muy pasado, no alcanzó a mirar la referencia de Dineno, que le picaba sobre el primer palo, la pelota llega sobre el segundo, la tiene el Cali.
0: Otra vez, por intermedio de Reynoso, el hombre que se va juntando con Gustavo Cuellar, ahora participa Vilés. La va tirando hacia adelante para Manyoma, que va compartiendo ahora para Velasco, Velasco para Manyoma. Se van recostando por el sector oriental, parte izquierda, en campamento de Millonarios. Hay devolución para Álvarez, el zaguero central. Juega mucho más atrás para que se entretenga con la pelota José Caldera y va ubicando ahora a Pedro Galese, que va saliendo desde el condominio. Obligado a jugar con los pies, el hombre que le va tirando finalmente para que vaya movilizando la pelota Chaverra. Haciendo el cambio de frente por el sector izquierdo para Velasco, que viene en busca de la pelota. Hay devolución para Manyoma, sostiene el cuadro Deportivo Cali, ahí está Vilés por el carril central. Avanza Vilés, juega hacia adelante, quiere montar la sociedad con Dineno, se le movió el argentino. Por eso no hubo entendimiento de lo que quería montar el cuadro Deportivo Cali. Llegaba Vilés, fue por la pelota, le dice al árbitro que fue por el balón y se ganó el cartón amarillo. ¿Le va a llorar o qué?
1: Pero está bien amonestado, doctora Joana, ¿no?
5: Sí, hay nada que hacer, es una acción totalmente temeraria. El jugador entra a destiempo, termina golpeando en el tobillo a Macalister Silva y viene amonestado por el árbitro.
1: Era buena la del Cali, pero elige la ruta más complicada, cuando se le perfilaba para recibir la pelota, pero con una marca encima por detrás, Castel Dineno. Por la derecha encontraba acompañamiento, no quiso tirarla por la derecha, que era más fácil, no había referencia en esa zona para seguir encontrando una progresión un poco más clara y terminar de limpiar la jugada con ese pase, pero arriesgó buscando a Dineno y ahí se perdió una buena oportunidad del Deportivo Cali ya en el cierre del partido.
2: Pero tiene jugadores en este tramo final del partido, Cristian, tiene jugadores que te saben hacer, te saben intentar una pared, te saben conducir la pelota, son jugadores de otra técnica, ¿verdad? Entonces, parece que el tema pasó fue por la, renunció demasiado temprano, muy temprano, en nuestro juicio, de pronto para Dunamel no le pareció tan temprano. Pero mira, apenas entraron estos jugadores, ¿hay alguna posibilidad de algo ofensivamente?
0: Ojo que ataca el Cali, aquí se va arrimando, lo tiene que hacer el jugador Dineno, sale la referencia, busca auxilio. Ahí está con Reynoso, pierna zurda, el hombre que engancha, tiene que hacer la individual, cambia de perfil, con derecha, va buscando aquí con golpe de cabeza por el carril central, llegaba Dineno y volaba de manera espectacular Burray. Se arriba el Deportivo Cali, se salvó Millonarios.
1: Brillante la tajada de Urray, extraordinaria. Más allá de la buena jugada nuevamente del Deportivo Cali, que tiene jugadores para ofrecer un buen espectáculo. Reynoso hace una muy buena acción por el sector derecho, gambetea dos, tira al centro, se queda un poco por detrás del punto penal Dineno para atacar la pelota con ese golpe de cabeza, pero la virtud del portero Castel iba caminando hacia el palo contrario y alcanza a reaccionar abajo, a contrapié, una gran atajada por parte del cuidapalos de Millonarios, poco participativo en este segundo tiempo.
2: Cuando Millonarios hizo ingresar a jugadores que saben manejar la pelota, que saben tocar, que se mueven, mejoró y empató y pudo haber pronto encontrado otro gol. Y cuando el Deportivo Cali pasó a tener jugadores también más frescos y que saben jugar y que piensan en atacar y hacer jugadas, pues mejoró también y por poco aquí convierte, hubiera sido un golazo por la jugada previa de Reynoso, el buen cabezazo hacia el piso de Dineno y la muy buena atajada del arquero de Millonarios.
0: Y aquí Mosquera le montó la pared a Dineno y le perdonó el cartón amarillo. Se arrima otra vez el conjunto Deportivo Cali. Se ve coro de tiro libre. 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Ya superamos el minuto 90 del partido. El marcador en el Campín, uno tiene Millonarios, uno tiene el Deportivo Cali.
7: Se jugarán 6 minutos suplementarios.
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0: hay que decir, así como se equivocan, también acierta.
1: El balón por la banda derecha, la va retomando el Lotería Cera, ahora Samuel Martín. Propone el duelo, llegaba sin embargo por ese sector Manyoma, le incomoda, le obstruye el paso. Pues Luis Sostien, otra vez el equipo de los millonarios, aparece Ureña, el chileno, intercepta. A la marca llegaba Vilés, la vio sobre el costado, el lateral corresponde al equipo albiazul.
2: ¿Sabe una cosa, Pepe? Así como cuestionamos a Dudamel con el cambio de Vallecilla tan temprano, al final creo Castel que le termina dando una lectura correcta al partido. Le quitó la pelota a Millonarios y prácticamente apagó al equipo albiazul. Todavía quedan 2 minutos, pero las variantes le han funcionado. Incluso ha tenido llegadas para encontrar el segundo.
3: Claro. Se dio cuenta, claro, que podía y que tenía, necesitaba ir a buscar un poquito más adelante con jugadores de otro perfil, no encerrándose como se encerró 25 minutos. Aprovechó también el desgaste de Millonarios, que lo había hecho y que tiene un equipo de perfil muy, muy, muy orientado hacia atacar. No tiene jugadores como para recuperar Millonarios. Bueno, aprovechó ahí, agregó jugadores que saben jugar, que piensan en tocar, en ir hacia adelante, y emparejó, equilibró el trámite y pudo haber anotado, ganado ahora con ese bonito cabezazo de Dineno.
1: Tiro libre para Millonarios, una falta que cometía Manyoma allí sobre el jugador Macalister Silva. La pelota en alto, ¿quién para buscar? Lo tiene que hacer Contreras, viene a colaborar con la causa, esperaba Álvarez, se va sumando otra vez Cuellar, combina por la mitad, ahora sí va compartiendo para Manyoma, que va localizando por un costado Vilés, caía Dineno, o con el golpe que recibió el jugador argentino, pero ya se invalidaba la acción. Le queda 1 minuto a este partido de los 6 que se agregaron. Va a moverse la pelota por parte del equipo albiazul, que por ahora igual a 1-1 con el Deportivo Cali, que está haciendo el negocio el equipo de Rafa Dudamel. Un empate que le cae bien al conjunto Deportivo Cali para la situación que vive.
2: Sí, no deja de ser una plaza complicada. Es un Millonarios que se ha armado bien en este segundo semestre y que ha estado metido dentro de los 8. Y esto le puede servir de envión al Deportivo Cali para terminar de impulsarse en la liga.
1: Sostiene Millonarios. El balón por el sector izquierdo para Macalister, que invita a la marca. ¿Quién lo persigue por ese sector? Lo esperaba allí Reynoso. Sigue Macalister, mirá que bien la hizo. Avanza, buen movimiento corporal. Todo lo hizo Macalister. Juega para Leo Castro. Se abre mando Millonarios. Atención que le va soltando para Chaverra. ¿Quién espera? Espera Contreras. Quiso jugar a jarras de piso. Y aparece Chaverra. Le ganó en el duelo. Finalmente Leicester la va jugando para Dineno. Hay un agarrón de Barreiro. Construye la salida del atacante del conjunto Deportivo Cali, que llega a la mano y que ya le ganaba la posición. Cartón amarillo para el zaguero central del conjunto albiazul.
2: Fabio, está mejor Dineno para rematar partidos que para ser titular. Ha entrado bien Dineno, sí, a este partido.
4: Cuando lo pusieron de titular, nunca respondió. Y hoy ha entrado muy bien. El cabezazo que le salvan era casi fue gol. Ha inquietado. Es decir, desde que entró Dineno y desde que entró Reynoso, profe, el equipo juega más.
1: Señoras y señores, aquí el árbitro de Bolívar, Carlos Márquez, le pone punto final a este juego en el Campín. Igualan Millonarios. 1, gol de Chaverra. 1 para el Deportivo Cali. Gol de Johan Martínez. Se van en tablas entonces. Buen negocio para el Cali.
5: Ha narrado el Pet Garzón, pura emoción, Millonarios Cali. 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
2: 9:55 PM, con este resultado repasamos la tabla de posiciones. Gerardo,
6: claro,
2: ¿cómo
6: que
2: queda,
6: sí,
2: Millonarios?
6: Cristian,
2: ¿cómo queda el Deportivo Cali?
6: Cristian. Millonarios queda de cuarto con 3 unidades y Cali desciende al 11.º puesto con 9 puntos. La tabla de clasificación, los primeros 8 se reparten de la siguiente manera. América de Cali la encabeza con 20 puntos, segundo está Tolima con 16, tercero Medellín con 15, cuarto Millonarios, como le comentaba, con 13 unidades con este empate, quinto Atlético Nacional con 12, sexto Llaneros con 11, séptimo Santa Fe con 10 y octavo Águilas Doradas con 10 unidades, Cristian.
2: Muy bien, Gerardo, ¿qué no le gustó a la gente de Millonarios, doctora Joana? Tres hombres reclamándole al equipo arbitral.
0: Pues creo que la amarilla que le había mostrado al jugador Macalister Silva por hacer reclamación. Ah, mira ahí, no se fue.
2: Al final había Fara, no lo montaron a la ambulancia, Fabio. Lo estamos viendo caminando por su propia cuenta, se ve bien el jugador del Deportivo Cali, pero se sigue sujetando el pecho.
4: Sí. Sí, bueno, para haberlo dejado ahí, seguramente en la ambulancia los médicos le dijeron que estaba bien y que no había ningún problema, pero de todos modos fue un susto el que se pasó allí con Fabián Biafra.
2: Bueno, hemos visto, yo creo que un buen partido en el estadio Nemesio Camacho del Campín. Una primera mitad un poco complicada y enredada para Millonarios. Cambió completamente el decorado con la apuesta que hace Alberto Gamero con mandar jugadores más de ataque, con la presencia de un hombre como Macalister, que es más vinculante, pero te vincula hacia adelante, no hacia los costados.

0: Lo que proponía en el primer tiempo la presencia de Ruiz, por lo menos eso sugería, y poca participación de los delanteros, sobre todo recibiendo la pelota de espaldas. Fue, me parece, más colectivo y más voluptuoso Millonarios en el periodo complementario, con las variantes de Gamero, la llegada de McAllister, de Estupiñán. Creo que le dieron otro semblante al equipo embajador, que al punto de que no solo encontró el empate, sino que sacó figura del partido a Pedro Galese, porque el partido, cuando se ponía muy complicado para el Deportivo Cali, rápidamente Dudamel, con la presencia de Vallecilla como tercer zaguero, hundió completamente a su equipo, y eso lo terminó de aprovechar Millonarios, que no solo se aproximó al perímetro, penetró el perímetro y sacó a Galese figura, porque tuvo ocasiones Millonarios para irse adelante en el marcador, pero no terminaron de resolverlo, justamente por la gran participación del portero peruano, que hoy ha sido un hombre destacado en el equipo visitante. Pero también es cierto que hubo tramos donde el Deportivo Cali entendió que no había necesidad de jugarle golpe a golpe a Millonarios, que había que quitarle la pelota, y ya lo explicaba muy bien el profesor Javier Castel. La sola presencia de jugadores de ataque en Millonarios invitaba a eso, porque se iba a demorar en la intención de recuperar la pelota. Y eso le funcionó también al Deportivo Cali, que ya en el cierre de partido, Dudamel, en vez de hacer variantes para terminar de atravesar el bus, para terminar de sellar un resultado que no es reprochable por la situación que vive, porque el rival es de entidad como Millonarios, lo que hizo fue mandar jugadores de esas características, tratar de sostener la pelota, y creo que así se termina de sellar el empate, incluso con posibilidades de llevarse la victoria, porque ese cabezazo de Dineno fue importante, y mejor la presencia de Burray, que termina sacando una pelota que tenía ruta de gol. El empate, Castel, se me hace justo por el trámite del partido, por la reacción de Millonarios en el segundo tiempo, por el compromiso y por, me parece, el esfuerzo que ha hecho el Deportivo Cali, porque también del todo a la capital colombiana, profe Javier Castel, no vino a encerrarse, y producto de ello, pues no se va con la manos vacías para la Sultana del Valle.
1: Y queda la sensación, Cristian, de acuerdo a la situación actual de cada uno de los equipos, que un técnico que acaba de llegar como Gamero consigue un empate, dejando una buena impresión en esos 25 minutos del segundo tiempo, cuando jugó mejor el fútbol. O sea que hay una señal ahí de que buscando una alineación puede encontrar un mejor funcionamiento, y queda la sensación que es el Deportivo Cali de no perder. No es malo, no es bueno, no es malo tampoco. ¿Por qué? Bueno, sumar en Bogotá, sumar. Además hizo un buen inicio del partido y un buen remate del mismo, en donde mostró hasta incluso una posibilidad de poder ganar el partido. Así que como que quedan tranquilos todos los dos equipos, los técnicos, uno que recién empieza, el otro que estaba ahí como con algún titubeo. Por lo menos eso es lo que en el entorno del Deportivo Cali parecía ser la noticia. Entonces no hubo nada que lamentar para ninguno de los dos técnicos. Así que seguirá el camino Gamero de encontrar, apenas llegando, encontrar el mejor equipo que juegue así como los 25 minutos del segundo tiempo. Y Dudamel se dio cuenta que este Cali puede jugar, puede tener jugadores para darle volumen de juego, para darle un fútbol más asociado, más creativo. Así que me parece que el empate deja tranquilo, por lo menos para que duerman tranquilos los técnicos esta noche.
0: Sí, yo creo que por los lados de Dudamel, por lo menos se prolonga su convivencia en el Deportivo Cali. Todavía no es momento, el Cali está cerca de los 8, no está distante de meterse en la fiesta, y hoy creo que el semblante ha sido positivo para el equipo de Rafael Dudamel. Por el lado de Gamero, obviamente lleva dos partidos, pero de a punto no alcanza. Además que, ¿cómo se cambian las situaciones, Fabio? Con el profesor Fabián Bustos venían encadenando victorias y encontraba un poco más de posibilidades de ganar partidos. Con Gamero de pronto se puede mejorar desde lo estético, desde la producción, desde la triangulación, desde la combinación, no ser tan defensivos y tan contragolpeadores, pero empiezan a aparecer no resultados tan positivos, porque viene de empatar frente al Deportivo Pereira, viene de empatar hoy frente al Deportivo Cali, y de empate difícil poderse meter en la fiesta, Fabio.
2: Sí, hay que sumar de a tres para poder estar asegurándose una fiesta entre los ocho, o un puesto entre los ocho. Y ya viene la segunda mitad del torneo, ya ahora no se puede dar más ventajas. Pero a mí me gustó el partido hoy, fue entretenido, pero me gustó más que todo que cuando los equipos, los jugadores, tuvieron una propuesta ofensiva, dio frutos. Es decir, se vio juego colectivo, se vio jugadas de gol, eso fue lo bueno. y hoy los arqueros fueron muy influyentes, sobre todo Galese, que sacó tres que iban para dentro del equipo Millonarios.
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0: Hablaba de figuras Fabio Poveda, habla Galese con la gente de Win Sports.
4: Cali, el arquero Pedro Galese, arquero también de selección de Perú. Bienvenido a la pantalla de Win Sports, Pedro. ¿Y qué atajadas tuvo en el segundo tiempo para mantener ese empate y llevarse un punto de aquí, de la capital de la República?
5: ¿Qué tal? Buenas noches. Bueno, muchas gracias. Necesitábamos sumar. Veníamos de una eliminación dolorosa en la Copa. No estábamos mostrando nuestra mejor versión. Creo que hoy, desde el empuje, desde lo personal, sacamos adelante, por ahí nos llevamos un punto y tenemos que seguir sumando.
4: Pedro, este es el segundo partido de un periplo de una semana en condición de visitante, de partidos importantes. ¿Por qué cambió tanto el Deportivo Cali de ese primer tiempo al segundo?
5: Lógicamente teníamos un equipo bueno al frente, que está de local, que está en su altura, en su casa. Entonces teníamos que manejar los tiempos, manejar el partido un poco.
4: Se ven ahora Once Caldas en condición de visitante, como lo decía, en Manizales. ¿Cómo afrontar ese partido para conseguir esa victoria tan anhelada?
5: No, otro partido durísimo. Tenemos que seguir creciendo poco a poco, corregir bastantes errores, y tenemos equipo con qué. Entonces vamos a pelear hasta el último para entrar entre los ocho.
4: Pedro, gracias y éxitos.
5: Muchas gracias.
4: Ahí tenía la...
0: Muy bien, ahí estaba entonces la figura del Deportivo Cali. Semana complicada, Castel, ¿no? Once Caldas, Nacional, Millonarios. ¿Qué semanita le ha tocado al cuadro azucarero?
1: Sí, sí. Pero ¿sabe que hoy me dio la impresión de que tuvo problemas? El arranque del partido fue bueno, motivado, o sea... Hay algo que todavía conserva el equipo y después conserva, tiene una buena nómina.
0: Sí, muy buena.
1: Después mire los cambios que hizo Cristian.
0: Muy buena, muy buena.
1: Jugadores con capacidad, con capacidad técnica, con capacidad de desequilibrio, de jugar, de ir hacia adelante. Avilés, Mayoma, el mismo Dineno,
0: no,
1: el mismo
0: Castel, Reynoso. Castel, y le sumo algo, ¿no? Mire que ante la improvisación, por necesidad, porque creo que se quedó corto con mediocampistas de primera línea, del todo lo está haciendo bastante bien Echaverra, acompañando ahí Chaverra.
1: Claro,
0: Cuellar bien. Además, porque es un jugador que se desdobla bien con facilidad al ataque.
1: Mire, tuvo tal vez en el segundo tiempo, antes de que apareciera el cabezazo de Dineno, la mejor oportunidad de gol, él mano a mano, con el pase que le queda con su pierna izquierda, el achique del arquero impide que convierta el gol, pero ese era el gol, el 2-1 en ese momento a favor del Deportivo Cali. El mismo Chaverra ya había tenido una en el primer tiempo. Es un jugador interesante, el jugador Chaverra, polifuncional.
0: Muy bien, profesor Javier Castel. Ya me voy a despedir porque habló James Rodríguez. Quiero que escuchemos a James Rodríguez. Castel, Fabio, primero la doctora Joana nos entrega el balance de lo que ha sido el comportamiento de Carlos Márquez, el árbitro que encabezó hoy el equipo arbitral en el Campín.
6: Pues estuvo a la altura del juego, Cristian. Mostró 10 amarillas, todas justas, por temeridad, por impedir ataques prometedores, por conductas antideportivas y por retardar reanudaciones de juego. Estuvo bien en las acciones en el segundo tiempo. La acción de gol anulada por falta previa de Estupiñán, por carga desleal sobre el arquero Galés. Ahí el árbitro la sancionó en campo, como tiene que ser, sin necesidad del VAR. La no mano de Caldera la tenía en posición natural ante remate de Leo Castro, y también la amonestación de Leo Castro por simular una falta en el área. Le voy a colocar 8.5 de calificación.
0: Bueno, muy buena calificación, doctora Joana. Habló James Rodríguez, sus primeras palabras vistiendo los colores de Atlético Nacional.
7: Chávez Verde, ¿cómo están? Aquí feliz, espero verlos pronto en el estadio. Vamos a llenar el Atanasio siempre, abónense, ya tengo ganas de estar ahí con ustedes y celebrar juntos, ¿vale? Un abrazo muy grande.
0: Bueno, Fabio, las primeras impresiones de James, invitando al abono a que se encuentren con prontitud en el estadio Atanasio Girardot con lleno. Esto tiene que disparar el abono, naturalmente,
2: sí,
0: ¿no?
2: Y la intención, como decía JJ hoy en Blog Deportivo, la intención de poner de ampliar el plazo para la compra de abonos hasta el día domingo, bueno, tiene este trasfondo, por supuesto. Y bueno, tienen los aficionados 3 días para, mire, con James Rodríguez yo creo que es para llenar el estadio por lo menos día tras día. Vamos a ver, ahora falta lo que dice el profe, que él cumple en la cancha.
0: Bueno, se escucha feliz Castel, Jame, ¿no? Por lo menos se escucha alegre.
1: Tiene ganas, claro.
0: Tiene que tener ganas, mucho rato sin jugar. ¿Hace cuánto no juega Jame? Más de 2 meses.
8: Pero además, sí, desde el Mundial. Pero además de tener ganas, profe, viene a jugar en la ciudad donde él vive.
1: Claro, Medellín, su gente, es un muy buen clima. Está en un equipo grande de Colombia, que va a disputar títulos seguramente, con un buen entrenador, Lucas. Tiene bien rodeado de buenos jugadores, así que tiene todo a su favor, con el cariño, la expectativa, todo lo que genera él, así que lo único que le toca ahora a él es responder.
8: Así es, así es.
0: El solo hecho de ser nacional, ya hay presión para ser campeón, ahora con James, la presión se incrementa y se potencia a Lucas de una forma exponencial, tremenda por todo lo que representa James y por la nómina que le han articulado el técnico Lucas González. Fabio Poveda, profesor Castel, muchas gracias, buenas noches.
1: Feliz noche, Cristian.
0: Próximo rival del Deportivo Cali, Gerardo.
9: Cristian, Cali viajará a Manizales el próximo domingo para enfrentar a Once Caldas. Y en lo que concierne a Millonarios, estará en el General Santander, en la Perla del Norte, en Cúcuta, a las 8:15 de la noche, también el próximo domingo.
0: El Cali jugará el domingo frente al Once Caldas, el Cúcuta recibirá Millonarios en el General Santander también, el próximo domingo, con transmisiones del equipo deportivo de Blue Radio. Doctora Joana, muy amable, buena noche.
6: Buenas noches, Cristian.
0: Mañana todo lo que ha ocurrido en ese compromiso y por supuesto la gran noticia para el fútbol colombiano, la contratación de Atlético Nacional de James David Rodríguez, que después de muchos años, más de una década, regresa al fútbol colombiano después de vestir los colores en sus inicios del Envigado. Todo eso lo estaremos desarrollando en nuestro show deportivo a partir de las 2 de la tarde con nuestro director Javier Hernández Bonner. A todos ustedes, gracias. Una feliz noche y Juanpa en el cierre de esta transmisión.
3: Chao, chao. Feliz noche para todos. Gracias por estar con nosotros. Hoy Cristian Marín, el Pet Garzón por emoción, Javier Castel, Joana Chaparro, Gerardo Sojo. Yo soy Juan Pablo Tibajiraceli y la dirección es de Javier Hernández Bonet. Mañana tenemos una cita a las 2 de la tarde en el Blog Deportivo. Chao, se cuidan.
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3: Buenas noches. Buenas noches, muchísimas gracias por su sintonía. Bienvenidos, bienvenidas a Bla Bla Blue. Si ustedes quieren terminar este jueves y empezar el viernes con tranquilidad, con buena música, con una buena sonrisa y eso sí, en medio de grandes conversaciones, pues se pueden quedar aquí con nosotros porque Bla Bla Blue siempre, siempre, siempre los estará acompañando de lunes a jueves de 10 de la noche a 1 de la mañana. La primera hora, siempre invitados de lujo. ¡Ja! Nada menos y nada más que Tarcisio Maya ya está aquí, ya lo vamos a presentar. Y luego, después de las 11 de la noche, arranca nuestro jueves de numeral TVT, jueves para recordar. Vamos a hablar de salsa versus merengue. Esta noche hay mano a mano, salsa versus merengue. Entonces, acepté el reto, me va a enfrentar a nuestro experto salsomano Sigifredo Turga, que ustedes lo reconocen porque siempre viene aquí una vez al mes a hablarnos de salsa, arroba hoy es salsa, se llama su contenido en redes sociales, arroba hoy es salsa, siempre nos habla de salsa y hoy entonces él va a tener canciones de salsa y este pechito va a tener canciones de merengue, pero van a ser ustedes los oyentes quienes decidan quién gana esta batalla musical que tenemos esta noche para ustedes. Entonces va una de salsa, una de merengue. Una de salsa, una de merengue. Y ustedes en nuestra cuenta de X, arroba Blue Radio Co, con el numeral batalla musical, con el numeral bla bla blue, pues ahí van a encontrar también la encuesta. Votan, dejan sus opiniones también. O si no, en nuestra línea, en el 316-692-5274, la línea de Bla Bla Blue, donde hablamos todos y hablamos de todo, pues ahí también pueden dejar sus opiniones. Así que entonces, todas las batallas fueran así de, ¿no? Yo quisiera que las batallas todas fueran como de merengazos. Yo sentarle un merengazo a alguien que no me caiga tan bien. Pero así son las batallas. Esta noche tenemos entonces con arroba hoy es salsa, batalla musical, salsa versus merengue, recordando además buenas canciones en este numeral TVT de Bla Bla Bla con Sigifredo Turga. Así que tendremos un super programa y si ustedes nos lo permiten, los vamos a acompañar hasta la 1 de la mañana, ya estamos listos. Y para ir entrando en este mano a mano de salsa versus merengue, yo le tengo a Sigifredo, me le adelanto, aquí un medley con Dani Marín que nos explica cómo
4: aplauso
3: es que...
4: Aplauso para el reggaetón.
3: Arranca.
4: Aplauso, por favor.
3: Ya le vamos a meter un aplauso al reggaetón. Él nos va a explicar aquí cómo arranca la tanda de merengues y cómo arrancó el merengue en el mundo. Así que bienvenidos a Bla Bla Blue.
4: Resulta que los negros también llegaron a la República Dominicana. Negra, un saludo para Maía. Negra de mi corazón. ¡Epa! Y se inventaron el merengue con la tambora, que suena así. Suena, suena la tambora. Y a este instrumento le pusieron la guira, que suena así, o merengue. Luego estos dos...

Le colocaron el acordeón y luego el saxofón, se inventaron el merengue apambichado. Y luego en los 80 el merengue salió de la isla. Aquí hay gente que tenga más de 20 años. No, cierto que no. Como no hay nadie que tenga más de 20 años como Rafa Taibo, yo les voy a cantar algo del merengue de los 80 para que se den cuenta cómo era en esa época. Vamos a hacer algo que hacemos, espérate, hacemos esa que dice tiriquitín, titín, tiriquitín, titín, ¿sí o no?

0: Con este merengue de los años 80 de Dani Marina arrancamos Bla Bla Blue. Y ahí veo que está bailando, moviendo el esqueleto Tarcisio Maya. Tarcisio, buenas noches.
1: No, Mauro, no me hagas esto, Mauro. Esto hace 30 años, de pronto movía el esqueleto, ahora muevo la artrosis, ajá, hermano. No. Muy duro, Mauro, muy duro, hermano. Es que uno ya después de los 40, digamos, bailar un merengue se vuelve deporte extremo, ¿sí me entiendes? Y ni hablar de hacer el trencito y esas cosas, pues no, eso ya es pues otro nivel muy distinto.
0: No.
1: ¿Qué más, Mauro?
0: Bien, Tarcisio, ¿qué ha habido? ¿Cómo vamos, Populi? Cuéntelo todo. ¿Cómo
1: van? Bien, hermano, bien, hermano. Nosotros vivimos en el mejor país para hacer programas con humor.
0: Uy, sí, sobre todo político.
1: No, bueno, necesita uno, el mejor dicho, los libretistas deberían es pagarle a los políticos, hermano.
0: Sí,
1: aquí
0: total.
1: Todos los días te levanta una piedra y salen tres chistes políticos.
0: Sí, claro. No, es que ese, qué bueno, Tarcisio. Óigame, ¿cómo va además su hogar geriátrico? ¿Cómo van sus viejitos allá?
1: Bien, hombre, lo bueno de tener mis últimos pasos del hogar geriátrico, hermano, es que tiene muy buena rotación, Mauro.
0: Ay, no sea tan cruel. Sí, no.
1: Sí, me pregunta cada rato, ¿han llegado viejitos nuevos? Y yo no, ya son viejitos, no son nuevos. Sí, nada, bien, hermano, bien, muy contento. Esto es un negociazo, hermano, porque es que...
0: No, pues claro, entonces sí.
1: Por ejemplo, don Alzheimer, el viejito que tiene Alzheimer, hermano, es muy bueno porque me paga 2 y 3 veces al mes.
0: Oiga, Tarcisio, debe ser tan descarado, hombre, no. No sea tan cruel.
1: Es un buen negocio.
0: No, pues claro, no, eso lo sabemos, usted lleno de plata y todo. Y además, no solo con los viejitos, también haciendo eventos y todo.
1: Y ahora
0: que... ¿Sí? ¿Cómo es? ¿Qué es lo que anda haciendo ahora? Tarcisio Maya Producciones, ¿no?
1: Entertainment.
0: Entertainment.
1: Inclusive hablé con este man que visitó a Colombia, el Frame Blondie.
0: ¿Cuál es el Frame Blondie? ¿Qué es ese? ¿Quién es?
1: Marco Rubio.
0: ¿Sí?
1: Marco Rubio. A ver si nos lleva de gira. No, hermano, sí. Me junté con los manes de los andropáusicos, con Jorge Rausch y Fernando el Flaco Solórzano. Y entonces montamos una vaina que es el show de teatro. Ellos hacen el podcast, yo no estoy en el podcast, pero para llevarlo al teatro, obviamente, con el sello de Tarcisio Maya, vamos a estar también acompañados del doctor Jorge Lambis, experto en los temas. Es que, hermano, después de los 40 la vida empieza a mandarte un mundo de señales, ¿sí o qué? Que uno ya empieza como, a ponerle más cuidado al carro que a la espalda. Que, por ejemplo, eso que vos decías ahorita, ¿sí o no? Uno ya lo piensa dos veces para bailarse un merengue, porque ya sabe que son 8 días de incapacidad.
0: Pero Tarcisio, el merengue es como el tic así suavecito, como mecidito. O sea, es que usted me estuviera hablando de la salsa, uno dice sí. La salsa tiene que concentrarse.
1: En general, ¿no? Cualquier baile. Y ahora ni hablar del perreo, pues. Eso sí, no, ya. Pues, eso sí da incapacidad.
0: No, claro.
1: No, el perreo es... Yo no sé, vos ya pasaste los 40, pues, hace poquito.
0: Sí, hace poquitico. El año pasado, creo que fue.
1: Decime la verdad. Porque esto de los andropáusicos es una cosa de síntomas, hermano. O sea, vos ya lo pensás dos veces si te invitan a una fiesta de noche. Vos decís, sí.
0: Claro.
1: ¿Será que? Así, no, te dice tu señora o los amigos, vení, no, nos reunimos en la casa, llévate algo de tomar y ahí. Vos decís, ay, hombre, yo es que tengo que madrugar. No. Sí. Uno antes no lo pensaba.
0: Claro, yo no lo pensaba, pero es que yo tengo una disculpa muy buena, Tarcisio de oyentes, es que además de Bla Bla Blue, yo estoy en un programa los fines de semana con María Clara Gracia y con un equipo maravilloso que se llama En Blue Jeans. Y el programa es sábados, domingos y festivos a las 7 de la mañana.
1: Hijo de madre.
0: Entonces, tengo la disculpa.
1: Voy a usar esa. No, me invitaron a En Blue Jeans, hermano. No puedo.
0: Entonces yo siempre a todo el mundo le digo, yo tempranito, hermano, que yo tengo En Blue Jeans, yo tengo que madrugar.
1: Pero sí o no, ya uno le da duro.
0: Pues por no acostarme tarde, Tarcisio.
1: Entonces, Tomás, en el podcast han hablado pues de un mundo de cosas acerca de los andropáusicos, un poco mamando gallo, un poco desde la experiencia, pero también explicando con el doctor Jorge Lambis, explicando desde su experiencia médica qué es lo que pasa. Vos sabes, las mujeres tienen la menopausia, ¿sí o qué? Y en los hombres es claro. La andropausia, ¿sí o no?
0: Sí,
1: está claro.
0: Sí, claro. Sí,
1: pero eso afecta, o sea, las mujeres dicen, no, que nos da mucho calor, que ta, ta, ta. Pues los hombres no habíamos hablado abiertamente de este tema. Entonces, maravilloso, pues, el podcast de los andropáusicos, que ahora llevaremos al teatro un show dirigido a la pareja, no solamente a los hombres, sino a la pareja. ¿Por qué? Porque las mujeres, las esposas, las novias, también pues, lo que le pasa a este man es que está andropáusico. Ah, ese geniecito que se gasta no es que él sea así. Atención, doña Pili. ¡Ah!
0: ¡Qué cuidado, güey! Ahí está oyendo, cuidado que está ahí, está oyendo.
1: ¿Sí me entendés? Porque pero este no era así mal geniado. No, es que también nos toca.
0: Oiga, pero entonces, ¿será que es que yo soy mal geniado desde los 25 años o qué?
1: No, soy preandropáusico. Preandropáusico.
0: Eso, más bien, preandropáusico.
1: No, es que mira, por ejemplo, se afectan temas de masculinidad, temas de sexualidad, temas de convivencia, temas de cambios físicos, emociones, o sea, cambian muchas cosas y los hombres a veces dicen, no, eso a mí no me pasa, pero cuando empieza el doctor Lambis a explicar, hermano, a todos nos han pasado cosas, ¿sí o no?
0: Claro.
1: Eso que te decía, uno ya no necesita alarma, uno ya le gana la alarma. Usted pone la alarma, se levanta y la apaga antes de que suene.
0: Sí, sí me pasa. Hablando claro. De Blue Jeans, yo ya me despierto antes que la alarma para el...
1: Bienvenido, bienvenido al club de los andropáusicos.
0: ¿Qué otra característica tenemos?
1: Ellos, Jorge Raus, el chef, ¿cierto? Lo conoces. Y el flaco me invitaron porque obviamente esto está muy relacionado con lo que hacemos en Voz Populi de los síntomas para saber si usted se está poniendo viejo, ¿cierto?
0: Ah, claro.
1: Porque generalmente son síntomas de, por ejemplo, si usted se va toda la noche apagando las luces que los muchachos dejaron prendidos. Eso es mal geniado de andropáusico.
0: Se está poniendo viejo, sí, exactamente.
1: Sí, me entiendes. Entonces juntamos ahí como el universo de los años para también en el show que vamos a estar en Bogotá y Medellín, en Bogotá este 17 de septiembre, dentro de 8 días. 7:30 en el Gimnasio Moderno y en Medellín el sábado, el 19, en el Colegio de la Enseñanza. Tú te presentaste allá. Sí, es una maravilla, sí. Teatro. Hermano, sí, señor, entonces es muy bacano porque entonces hacemos ahí un poquito de andropáusicos con entrevistas, hacemos la charla técnica con el doctor Jorge Lambis, que es urólogo. Entonces uno tiene dudas, hermano, ¿cierto? Si uno ya está orinando como habla James, entonces puede ser andropausia. Así goteadito. ¿Cierto? Y vamos a estar ahí mamando gallo, pasando bueno. Entonces, para que la gente, hermano, vaya, que es bacano, mitaquilla.com.co. 17 de septiembre Bogotá, 19 de septiembre en Medellín. Jorge Raus, el chef el calvito del reality de cocina. Hernando el Flaco Solórzano, este servidor, el doctor urólogo Jorge Lambis. Bueno, y por ejemplo, el público tiene preguntas, vamos a contestarlas.
0: ¿Ah, se puede?
1: Sí, claro, si no les da pena, pues, porque la gente está como, le da como pena. Pero no, la idea es esa.
0: Sí, pero
1: la vida después de los 40 tiene cambios. Esos.
0: ¿Tiene
1: cambios? Usted va, sí, pues obviamente, usted va con su señora, ¿sí o no? Su merced casado.
0: Sí.
1: Usted va con la señora, se sienta en el teatro. ¿Qué va a pasar? Le recomiendo yo. Póngase un cojín al lado, en el costado donde va a estar su señora, porque los codazos van y vienen. Vio, igualito a usted. Vio, yo sabía que a usted le pasaba y tenga su codazo.
0: Bueno, llevar un cojín entonces, Tarcisio.
1: No, pero es bacano. Mitaquilla.com.co, la idea es que pasemos un rato muy chévere y aprendamos cosas, porque es que, como te decía ahorita, Mauriz, ¿te puedes decir Mauriz?
0: Sí, claro, no, dígame como quieras, ya.
1: No, Mauro, sino que es que, hermano, uno como hombre dice, no, a mí eso no me pasa. Y cuando me ponía a oír al doctor y oye esto, mane, uno dice, ay, güey, madre, a mí sí me pasa.
0: Claro.
1: Las mujeres toda la vida han hablado tranquilamente de la menopausia. Ahora nos tocó a nosotros también el turno de hablar de la andropausia. Y los que ya hemos tenido síntomas sabemos qué es eso, hermano. Y, sí, y entonces es muy bueno ir con la pareja para uno tener la excusa. Vio, es que eso es lo que me pasa a mí. Yo no es que sea mal genio, mi amor. Es la andropausia.
0: Ah, bueno, pues sí, sí, toqué con la esposa y todo, porque entonces ya ahora, claro, sí tenemos una disculpa perfecta.
1: Sí, la verdad que no lo digo yo, lo dicen los expertos en el tema.
0: Claro, vinieron con doctor y todo, entonces ya.
1: Sí, claro. Mira que el show se llama Todo lo que ellas sospechan y ellos jamás confiesan. Aquí hay. Uh-huh. Ahí hay un tema interesante, ¿cierto? De cosas que uno puede hablar, de por qué le dan a uno como... Por ejemplo, yo antes me acostaba después de una rumbita, hermano, digamos 2 de la mañana, y eso hasta la 1 de la tarde seguía derecho. Sí. Ya, pues me puedo acostar a las 2, pero a las 4 me levanto al baño, a las 6 vuelvo y me levanto.
0: Uy, no, es que es durísimo.
1: Bravo, uno ya no aguanta.
0: No. ¿Qué me dice de cenar de noche? Cuando uno lo invitan a cenar de noche. Uy, no, eso es un complique.
1: Eso es mejor decir no. Que no. Acuérdese la excusa de Blue Jean. No,
0: sí, claro.
1: Es que una comida, ¿sí? Para que a uno a esta edad andropáusico no le caiga mal, tendría que ser, pues, no, aire. Sí. Que le den agüita. No, agüita está bien.
0: No, porque con agua también se levanta uno a medianoche a darle.
1: Claro, pero uno tiene trucos para, por ejemplo, Mauro, te invito a comer, ta, y llegas y son frijoles, hermano.
0: Uy,
1: 10 de la noche.
0: No.
1: ¿Usted qué dice? No, mano, no, pues muy queridos, pero mañana tengo una ecografía y tengo que tener el estómago vacío.
0: Sí, claro. Sí.
1: No, estoy en un tratamiento, una desintoxicación, entonces no puedo. No, hermano, eso es horrible, uno ya... Cualquier, pero además no es que sean solo los frijoles, cualquier cosita que usted coma, un atún, lo jode. Uh-huh.
0: Uy, sí, pero es que en serio, yo sé eso, Tarcisio de oyentes,
1: pues
0: yo sé eso.
1: Ha pasado.
0: No, y me dejó invitar, o sea, me dejó invitar, ese, no sé qué, ¿y cómo? Y no, eso me toca tomar soda, sal de frutas, Alka-Seltzer con limón exprimido.
1: Eso es un problema cuando uno tiene amigos jóvenes, hermano. Que sí. Entonces hacen una... Veamos el partido en la casa y piden pizza, o menos, y han descarados. Uy, no, que el
0: pizza por
1: ya
0: la
1: el,
0: noche,
1: andro, no. El andropáusico organismo no sí. Digiere eso de la misma manera.
0: No.
1: Tú no quedas lleno como 3 días.
0: No, es que no.
1: No, mano,
0: pizza de noche. No, apenas uno ve la masa, o sea, uno ve el borde de la masa.
1: Ya. ¿Cómo es que llama eso que tiene eso? El sí. Gluten. Ah, no, papá. Sí. Eso antes de los 40 no existía.
0: No.
1: Ahora las intolerancias a la lactosa, al gluten, a los péptidos de no sé quién, a los hijos. No, porque, no, uno se vuelve intolerante a los hijos, hombre.
0: Sí,
1: claro, no, sí, obviamente, uno a medida que va pasando el tiempo les perdona menos. Se le olvida a uno que uno también fue hijo, pero de eso se trata.
0: Sí, total.
1: Eso, hermano, a mí la única condición para yo ir por la noche es que me incluyan sodita y Alka-Seltzer, hermano. Si no, no le clasifico.
0: No, pero es no, que yo... Vea, no, yo...
1: Mauro, otro problema grave de estas edades, pues no es grave, hay que mamarle gallo y reírse de todo, porque no podemos, sí o no, no podemos sufrir.
0: No.
1: Por ejemplo, hermano, uno antes, no, eso en una noche usted, mejor dicho, rendía, quedaba a gusto, sí o qué,
0: no,
1: eso era
0: pero feliz.
1: Cual ciclista en Tour de Francia, eso etapa de montaña, claro. Descansaba un ratico y arranque para el segundo premio de montaña. Ahora, ojalá la etapa fuera embajada.
0: Uy, no.
1: ¿Me entiendes? Sí, ya uno no rinde, Tarcisio, ya uno... Ni con no ayuda.
0: Bueno, y hablemos de otra cosa que me imagino que tiene que ver con la andropausia, y es el tema de la memoria, ¿no? Se le empiezan a uno a olvidar las vainas.
1: ¿De qué estábamos hablando?
0: Sí, de que, ¿cómo sí, es que llama pues, usted?
1: Esta te pasa a vos, Mauro, y a muchos oyentes. Uy. Con seguridad. Llega y se levanta. 10 de la noche ya lleva 4 horas dormido. Sí. No, y, se, no, y, no. Y se levanta para la nevera, hermano, ¿cómo se llama eso? Un tentempié, un mecatico de noche. Entonces se levanta, abre la nevera y se le olvidó para qué fue. Sí. Uy, total, ¿sí o no? Total. O el que tiene el que tiene las gafas aquí en la cabeza y es buscando las gafas por todos los lados y con las gafas. ¿Entendés?
0: Y además dice, me robaron las gafas. Pues, ¿quién entró al apartamento a robarle unas gafas viejas? Unas gafas viejas de aumento que solo le sirven a usted, bobo. Sí. Me robaron las gafas.
1: ¿Quién le va a robar esas gafas de viejito? Sí. Y otra cosa, entonces vos llegas y vas a la comida donde los amigos que tienen hijos y vos empezás a preguntar por los bebés, ¿cómo está Juan, Jorge, ¿cómo es que llama este muchacho? Te olvidan los nombres de todo el mundo.
0: El que estaba en el colegio este del colegio.
1: O Mauro, decime si no te ha pasado que vos que sos ya famoso, vas a la calle y te para una señora en un centro comer. ¡Ay, usted es el de la! ¡Ay, el de!
0: El y que salía no sabe, en el.
1: Sí, si uno ahí, no sabe qué decir. O sea, ¿será que me está programa. Confundiendo?
0: Sí.
1: Eso nos pasa a todos. La ventaja de la menopausia y la andropausia es que a todos nos pasa. Entonces, claro. Por eso hay que reírnos de ella. No nos estamos riendo de una minoría, no nos estamos riendo de nadie distinto a nosotros mismos. ¿Sí o qué?
0: A nosotros mismos, sí, señor.
1: Entonces, el en el tema, teatro, ya saben, hermano, en el teatro, el show de los andropáusicos, todo lo que ellas sospechan y ellos jamás confiesan, Jorge Rausch, el flaco Solórzano, el doctor Jorge Lambis, Tarcisio Maya, en Bogotá el jueves 17 de septiembre, 7:30 p.m., Medallo, 19 de septiembre, Colegio de la Enseñanza, 7:30, en Bogotá es en el Gimnasio Moderno, mitaquilla.com.co, una belleza, pueden ir, pasamos bueno, hablamos, nos tomamos fotos, todo.
0: Claro, buenísimo, muy, muy, muy buen plan. Ah, pero miren, discúlpeme, Tarcisio, córrase un poquitico para allá aquí en el sofá,
1: voy por un amarillelo, ya vengo. No.
0: Sí, pase por un amarillelo porque acaba de hacer su arribo nuestro queridísimo Diego Briseño. Diego, buenas noches, hermano. Bienvenido. Hola, Mauro, hola, hola, hola. Bien, hermano.
1: Espérate un momento, le echo alcohol al micrófono, hombre. Sí, este es señor, qué tufo tan bravo.
0: Uy, qué tufo el de Tarcisio. Oiga, don Diego.
1: ¿Qué más, Mauro, hombre?
0: Bien, hermano, gracias por estar aquí en Bla Bla Blue. ¿Cómo está, hermano? ¿Cómo va todo?
1: Todo muy bien, muy contento con todo esto que está pasando. Hace poco tuvimos la oportunidad de hacer un show benéfico con varios humoristas del país para recaudar fondos para la reconstrucción de un comino. Nuestro libretista en Voz Populi, trovador del grupo Salpicón, es de Apía Risaralda. Sufrieron bastante, sobre todo las escuelitas, con el terremoto. Hicimos un show en el Astor Plaza con varios humoristas para recoger fondos, muy chévere. La gente respondió, llenamos el Astor Plaza, muy bacano, muy muy chévere. Y a mí eso me gusta mucho ver, y en toda parte veo que en Medellín están haciendo otro, veo que en Bogotá Juan Piz hizo otro, que el humor también no es únicamente pues la risa y ya, sino que tenemos como mucha solidaridad y en estas causas sociales se siente mucho.
0: Claro, y sabe que además en estos días que he visto estos informes a mediodía del canal Caracol, de Noticias Caracol, del terremoto, están yendo a las ciudades, están en Cali, están en Manizales, la doctora Fernanda se fue para Pereira, que es su ciudad natal, y además hizo unos informes, yo creo que le van a dar Premio Nacional de Periodismo, no, divinos, espectaculares, Diego, espectaculares, oh, maravillosos, no, es muy chévere, además muy chévere. Lo hizo con el corazón, pero no el informe lastimero ni nada así, ni tampoco así de vamos a salir de esta porque somos unos pueblos, no, súper objetiva, hermosa como es ella, haciendo sus informes, sus cosas, maravilloso.
1: Es muy bonito porque pues demuestra que por muy dura que sea la tragedia, la gente es capaz de unirse, claro, la gente, es muy chévere, entonces a mí me gusta, yo soy muy romántico y creo en la gente, hombre, yo creo que Creo en la gente. Como digo yo, creo en la gente a pesar de las redes sociales.
0: Sí. Total, total, total. Y lo, sí. Y lo bueno de esto, Diego y oyentes, es que al principio, pues apenas ocurrió el desastre, entonces 10 de agosto, y entonces el 17 de agosto, muy bien, la respuesta, y el 24 de agosto, muy bien, 31 de agosto, pero este tipo de temas, pues empiezan a bajar. Usted, que es un experto en medios, Diego, lo sabe, que lleva tantos años en medios de comunicación, sabe que los temas empiezan
1: mucho,
0: como...
1: no mucho, Mauro, no, no, pelamos igual.
0: Sí, pero... Bueno, usted y yo empezamos igual entonces. Sabe que los temas empiezan, entre comillas, como por decirlo así, como a pasar de moda. Y a mí me preocupó cuando vi esos camiones llegando con ayudas, con comidas, con todo. Yo decía, lo preocupante de esto es que toca reconstruir y eso se demora meses.
1: Eso es muy demorado.
0: Y años. O sea, la ayuda tiene que durar años.
1: Exacto. Y no se puede bajar la guardia.
0: No, no se puede bajar. Exactamente. Por eso le,
1: claro, obviamente pasa a ser como un tema recurrente todos los días. Entonces, en este país que se producen tantas noticias, pues hoy la llegada de Marco Rubio, en esta semana pasó la llegada de Marco Rubio, hoy gana no sé quién la etapa de la Vuelta a España. ¿Entendés? Sí. Cada día hay un mundo de noticias que van como relegando las otras, pero hay que darle como la fuercita para que eso no pase, porque la gente que vayan afectada, yo creo que necesita la ayuda, como dice usted, por mucho rato.
0: Entonces,
1: pero me gusta, entonces usted me pregunta cómo estoy, muy contento, hombre, de ver que la gente, pues que sí, cómo es, lo bueno sí somos más, yo creo.
0: Sí, y que se sigan repitiendo esas iniciativas, que a través del humor, a través de los shows y de los espectáculos, pues se sigan recaudando fondos, y que de pronto nos dé otra ola por allá, me invento, en un mes, de nuevo.
1: Sí, toca.
0: De nuevo, porque el mercado se va a acabar. Dice, no, alimentos no perecederos. Sí, pero los frijoles y las lentejas y las cosas en lata, ya las destaparon y ya se las comieron. O sea, toca volver a mandar otra tanda.
1: Y sabe que es muy importante usted que le dice que esto es de largo aliento, el tema de la salud mental, ¿sí o no? Es muy importante, y yo pues aquí esto, yo creo que no sobra, estamos pues siempre tratando de divulgar cosas. Yo creo que una llamada a ese amigo que usted tiene en Pereira, en Cali, en el Chocó, un mensajito, le puede hacer la diferencia, porque claro. Uno desde acá, digamos que no, puede que no dimensione la tragedia, y una llamadita, ya, ¿y cómo van? Bien, necesitan algo, Tim. Eso con ese es un aporte claro. Grandísimo para la salud mental.
0: Claro, claro, claro.
1: Nos volvemos
0: claro.
1: Muy serio, Mauro.
0: No, pero tiene razón, Diego. Sí, está bien, Diego, tiene razón. Fíjese, cuando yo vi el informe el martes pasado, el lunes, el informe, bueno, han estado toda la semana, pero el lunes cuando vi el informe de la doctora Fernanda, me pareció super tan chévere. Bonito y tan bien hecho con la seriedad, y no cero meterle la cámara al tipo que está en desgracia. Venga, señor, usted que está, salga. No. Súper bonito. Y le escribí a la doctora Fernanda y le dije, Doc, quedé con el corazón arrugado de verla a usted recorriendo su ciudad, porque es que ella nació allá y creció allá.
1: Sí.
0: Y tuvo su infancia y su adolescencia allá en Pereira. Y se fue allá para estudiar medicina, se fue para Bogotá a estudiar medicina. Yo decía, tiene que ser tiene que ser muy jodido para ella.
1: Sí, uno ver
0: que diga,
1: los amigos.
0: Esta es la calle, claro, esta es la calle. Ah, aquí comíamos helado con no sé quién. Y ver que el edificio se cayó.
1: Claro.
0: Y con la seriedad periodística de ella, sin hacer amarillismo, sin despertar pesar, sin decir, ay, no sé qué, no, y además no, ni decir, esta era mi calle. No, en ningún momento lo dijo. Fue súper seria, pero muy bien, además, es una crónica muy bien hecha. Entonces yo le escribí y ella me respondió diciendo, ay, Mauro, no se imagina cómo me llega de bonito este mensaje. A propósito de lo que usted está diciendo, Diego, de decirle a la gente, llamarlos, escribirles, ¿qué hubo? ¿Cómo va? ¿Cómo sigue? ¿Cómo va todo?
1: Que se sientan acompañados. Yo tengo familiares, tengo amigos se han visto muy afectados, y yo trato como de escribirles cómo vas, necesitas algo, tal cosa. Uh-huh. Porque creo pues que es como la manera de uno decirles, aquí estoy, no te he olvidado, ¿sí o no? Uh-huh. Es como cuando uno está enfermo, alguien está en la clínica o algo, tan bacano que recibir un mensajito, una llamada. Cierto, es lo mismo, o sea, uno tratar de pensar en el otro, esa es una muy buena manera.
0: Que es también lo mismo, Diego, de oyentes, que pasa cuando sea un ser querido. Uno agradece muchísimo la gente que le dice, le mando un abrazo, una bobada. Oiga, supe lo de su tío, venga, le mando un abrazo, hermano, ¿cómo va todo? Lo quiero mucho, chao. Y ya,
1: Exacto. Eso
0: a veces es muy, muy, muy, muy importante. Muy
1: necesario, hermano. O sea, es que ¿se acuerda cuando la pandemia, no? Decían, cuidemos la salud mental. Y eso como que pues no lo podemos olvidar. O sea, la salud mental es muy importante, porque eso es lo que nos ayuda y nos da fuerza para salir adelante a pesar de las adversidades. Y yo creo que el humor hace parte de una muy buena terapia de salud mental.
0: Total.
1: Aprender cómo a reírse de uno, de lo que le pasa, de lo que viene. Yo creo que eso es importante. Claro.
0: Total. Oiga, y a propósito de humor, Diego, ¿cuánto tiempo lleva ya usted de carrera haciendo humor y creando contenido?
1: Ay, Mauro.
0: ¿Cuánto tiempo?
1: Pues mira, yo creo que no te sabría decir como la fecha, porque yo desde el colegio, como la mayoría. Yo lo que pasa es que yo en el colegio, yo estuve en un colegio que tenía emisora, tenía equipo de video, y hace muchos años, en los años 80, era pues muy raro, ¿sí o no? Y entonces me metí mucho con eso, cantaba bingos, ya a mí nunca...
0: ¿En Medellín, no?
1: Sí, en Medellín, a mí no me daba como pena pues pararme frente al público, en las fiestas del colegio yo trovaba, contaba chistes, imitaba profesores, pero ya profesionalmente... Y cuando salí del colegio me junté con unos amigos y montamos un show de trovas y humor. Y hacíamos eso en fiestas, ¿me entendés? Entonces, como que pues desde hace muchos años metido en eso. Pero ya como trabajo, digamos que en los medios de comunicación, yo entré a trabajar en Veracruz Estéreo, una emisora pues que fue número uno en Medellín muchos años. Uh-huh. Y en Veracruz era muy chistoso porque yo llego a la emisora y yo pues no entendía como muy bien qué tenía que hacer. Y era el programa de la mañana, el se llamaba Despierte con Veracruz. Y entonces yo me di cuenta que lo que funcionaba era crear personajes, crear un personaje en el que te pudieras soportar para decir un mundo de cosas, ¿cierto? Uh-huh. Y empecé como a crear personajes y me fue bien porque no me echaron. Y de hecho de ahí luego la empresa que era dueña de la emisora se convierte en programadora para Teleantioquia y hacemos un programa que se llamó La Grúa. Programa de humor.
0: Sí,
1: y nosotros pues éramos casi que los mismos de Despierte con Veracruz, más otros actores y personas que iban y venían. Y ese también le fue muy bien, entonces yo ahí pues me fui como moviendo mucho por el lado del humor y los medios. Yo nunca dejé de trabajar ni en radio ni en televisión, siempre he tenido la oportunidad como de hacer en simultánea las tres cosas. Siempre me gusta mucho la producción de televisión, entonces yo he sido camarógrafo, editor, director, productor. Y en radio también he trabajado en muchas cosas, he sido operador de audio, locutor, bueno, muchas cosas. Hago personajes como en Voz Populi, pero a mí me gustan mucho los medios de comunicación. Entonces, si nos ponemos a decir las fechas, desde el año 89.
0: ¡Uy!
1: Se está poniendo viejo.
0: Se está poniendo viejo. Arrancó bien temprano.
1: Sí,
0: bien rápido,
1: es que...
0: bien temprano.
1: Sí, porque yo... Pues como te digo, yo toda la vida me gustó mucho hacer eso, hermano, y donde yo ve, entonces yo en el colegio no solamente imitaba a los profesores, que es como lo que uno siempre hace, sino que yo imitaba políticos, imitaba futbolistas, imitaba personajes como de Medellín, y era muy bacano, y me gustó mucho, pero siempre me gustó más la televisión, como la producción, como el detrás de cámaras, dicen.
0: Uh-huh. Bueno, ¿y cómo se le ocurrió crear a Tarcisio? ¿De dónde salió?
1: Mira, ahora que esta semana Blue está cumpliendo 14 añitos. Cuando nosotros empezamos a pensar en un programa de radio de humor en las tardes, estaba ese año 2012. No sé qué tanto esté tu memoria activa. que había un cuento de que el mundo se iba a acabar por una profecía maya.
0: Maya, claro, los mayas, sí, total.
1: Cierto, que los mayas habían dicho que el 28 de noviembre, algo así, no me acuerdo la fecha, pero entonces dijimos, pues eso está todo el mundo hablando del tema, entonces montemos un cuento, por eso es Tarcisio Maya, y el nombre de Tarcisio es que en Brasil, estos programas que ya casi no se ven, de estos pastores En Brasil hay un santo que quieren mucho que se llama San Tarcisio. Aquí también existe, pero no es tan, no tiene tantos seguidores. Y muchos de esos señores de Brasil, de esos que salen, pues, un Eligia, hola, Jesucristo. Sí. Eran Tarcisio, no sé qué. Y entonces dijimos, ah, pues está perfecto. Y nace con la intención de engañar a la gente con el kit de salvación para el fin del mundo. ¿Cierto? Uh-huh. Como él era maya, pues era descendiente directo y era el único autorizado para vender el kit de salvación si el mundo se acababa. Obviamente el mundo no se acababa, entonces cada cierto tiempo nos reinventábamos. Y hasta que como a los 3 años encontramos el camino del hogar geriátrico para poder hacerlo de Se Está Poniendo Viejo. Que no es, okay. que para, pues, chévere, aprovechar el espacio. Hombre, esto no es burlarnos de los viejos. Nosotros ya estamos viejos. Mauricio, sí. Mauricio, cuando usted estaba en el colegio, una persona de 50 años era un señor ya, fue
0: claro,
1: madre.
0: Cucho.
1: ¿Sí o no? Cucho.
0: Cucho. Uf.
1: Entonces nosotros nos burlamos de nosotros mismos, de cosas que nos pasan a nosotros, que creo que es una manera muy bonita de hacer humor, aprender a reírse de lo que nos pasa. No estamos atacando a nadie. Y la prueba de eso, ahorita te decía lo de las redes sociales, yo creo que más allá de las redes sociales donde 10 manes creen que pueden cambiar la opinión de la gente, yo creo que a nosotros nos criticaban mucho, ya no tanto, nos criticaban mucho con el tema de los viejitos, ay, burlándose de los viejitos, y yo voy al teatro y no te imaginas, ah, usted le ha tocado, Mauro, la cantidad claro. de señores, señoras mayores de edad, felices con Tarcisio.
0: Felices.
1: Y yo sí hago una cosa que lo hago yo personalmente, y es que yo me quedo después del show hasta tomarme la última foto, que ya la gente diga, ya nadie más quiere tomar foto, y ahí me entro. Porque me parece muy bonito que la gente se tome el trabajo de ir a un teatro a verlo a uno, y me parece que una foto es un muy buen recuerdo, pues. Entonces me quedo conversando con la gente, y la gente me dice, no, súper chistoso, nos reímos mucho, usted es un descarado, ¿cierto? Y eso me parece que funciona muy bien, pues, que es el objetivo de eso. Nosotros lo único que pretendemos es como dice el eslogan, una pizca de humor para la dura realidad. Nosotros, este mundo está muy complicado como para uno pasarse tan amargado. Hay que reírnos, pues yo sí creo en eso. Yo sí soy un defensor de que el humor nos va a salvar.
0: Total, total. Bueno, hay algo que muchos oyentes no saben, y es que Diego Briceño también trabaja en un área especial de Caracol Televisión, generando contenidos que tienen que ver con la publicidad, con contenidos sí, comerciales. Señor. Sí, que señor. Eso es un trabajo que yo le admiro mucho.
1: Trabajo serio.
0: Eso es un trabajo serio, porque esa mamadera de gallo ahí en Voz Populi. Sí, sí. Pero cuénteles a los oyentes, ¿qué hacen ustedes ahí? Que me parece
1: eso es como,
0: fascinante.
1: Como el Clark, como era que llamaba el periódico de Clark Kent, El Planeta.
0: El Planeta, ¿cierto? Sí.
1: Sí, es como mi trabajo en El Planeta. Mira, yo Caracol tiene un área que se llama producción comercial, ¿cierto? Entonces, yo soy el director de contenido de esa área. ¿Qué hacemos nosotros? Los clientes que llegan a cualquiera de los medios, que no es solamente Caracol Televisión, sino Blue, Digital, El Espectador, ¿cierto? Tienen algunos requisitos, ve, queremos hacer tal cosa, pero

0: nos sentamos con ellos, vení, es que con X marca de desodorante, ¿qué podemos hacer? Ah, entonces, ¿por qué no hacemos estos juegos? Y el mensaje que salga es este, ¿cierto? Y producimos como todos esos contenidos de marcas dentro de los productos de, del grupo, de Caracol, de Blue, de Digital.
1: Qué bueno.
0: Es muy chévere, hombre, porque a mí el, digamos que el trabajo con marketing me llegó reciente, pues hace unos 20 años, eso es reciente para mí.
1: Sí, porque estamos tan viejos que,
0: sí,
1: que
0: pues hace 20 años no es nada, que 20 años no es nada, como dice la canción. Sí,
1: claro.
0: Pero llega porque yo tuve un problema de salud que me tocó dejar de hacer producción de televisión, cámara, cargar cosas, no podía, un problema en la espalda. Y me ofrecieron un trabajo en una agencia de publicidad como creativo, y yo nunca había trabajado en eso. Entonces yo le dije al jefe, le dije, pues si me deja aprender, y entonces tuve la oportunidad de estudiar en EAFID un diplomado de gestión de marca, y entendí muchas cosas que unía como lo que a mí me gusta. A mí me gusta mucho la observación, la antropología, la etnografía, el comportamiento de la gente, que es un insumo grandísimo para los que hacemos humor y para los que trabajamos en marketing, entender cómo se comporta la gente, qué hace, qué compre, cómo consume, y eso ayuda mucho como a entender lo que las marcas necesitan. ¿Cómo le hablo yo a la persona que necesito que compre mi salsa de tomate? Ah, pues claro, que la gente compra salsa de tomate de estas y estas maneras, ¿cierto? Entonces, bacanísimo. No, yo paso muy bueno, pues, Mauro.
1: No, claro, yo sé. Es envidiable ese trabajo, porque a mí también, antes de trabajar en estas vainas de radio y televisión y esto, yo también,
0: sí,
1: trabajé 4 años en agencia.
0: Eso es una
1: y
0: maravilla.
1: Es un trabajo fascinante, es una maravilla, es un reto. Me encanta la publicidad, me encantan los clientes, me encantan los anunciantes, y también se me facilita, y es muy, muy chévere. Ah, pero mire, ay, ya, ya es la joyería. Qué pena, Diego. Ah, ¿llegó qué? ¿Llegó borracho o qué? Tarcisio, venga.
2: Ay, gordo, hijo de madre, hermano.
1: No, pero no trate así a Diego, venga.
2: Déjeme hablar con Mauro, déjeme hablar con Mauro.
1: ¡No!
2: Te quiero como...
1: No, me ganó. Oiga, Diego, gracias por estar... Diego, gracias por estar
0: en Mauro, qué pena, pues, señor, no deja.
1: Sí,
2: este de ahí, gordo, hijo de madre.
1: No lo trate así, Diego.
0: El man es bien.
1: Gracias, Diego.
2: Mauro, no, qué aburrilandia, hermano. Echaron la gente, ustedes dos hablando el marketing, la pura, hermano. Hermano, es jueves, Mauro, pongamos merengue, pongamos sal. La gente tan aburrilandia, hermano, de verdad. Sí les pegó muy duro la andropausia a ustedes.
1: No, hermano, sí.
2: Ese es otro síntoma, ¿no? Se sientan a hablar de un tema y no hay quien los pare. Qué cosa tan berraca, hermano.
1: Qué cosa tan difícil, bueno.
2: Mauro, vení, vos cuando joven, antes de la andropausia que ya tenés, le decías a los amigos, venga, encontrémonos en tal parte y nos tomamos una polita, ¿sí o qué?
1: Sí, claro. Sí, ahora sí.
2: No, ahora es, tomémonos un café. Y sí, llegas, pero descafeinado. O si es con leche, deslactosada. Y me, Mauro, que un croissant. No, me cae muy mal el gluten, hermano. Entonces mejor no.
1: ¿Sí
2: o no?
1: Mejor no.
2: ¿Sabes
1: qué me pasó a mí, Tarcisio, una vez? Cuando Tito Puccetti estaba trabajando con nosotros.
2: Puto Chichetti, sí, amigo mío. Sí,
1: no. ¿Sabe dónde me lo encontré? Me lo encontré en una clínica haciéndonos los dos exámenes para la vaina.
2: Uy.
1: En serio, en el laboratorio clínico, sí. con toma de muestra de sangre y todo. O sea, y él decía eso, Tarcisio, decía, usted y yo nos encontramos cuando estábamos en la universidad estudiando, nos encontrábamos en los bares o tomándonos una pola allá al lado de la universidad. Mira. Ahora nos encontramos tomándonos muestras de sangre.
2: Y entonces vos le decís, diga, pongamos, recreemos ese momento, ¿cierto? Entonces vos le decís, sí, no, sí, es que tengo un dolorcito en una rodilla. Y el otro más, sabes que es muy bueno para eso. Ole, uy, le tengo el doctor, hermano. Ese man me puso doctor, a caminar, sí, a mí. Las conversaciones han cambiado. Y lo otro, Mauro, que pues me vas a corregir. Y los oyentes yo sé que me van a corregir. Vos llegas cansado a la casa, tu señora te está esperando. Y te dice, veamos una serie. Y vos ahí mismo, obvio, claro.
1: Claro,
2: y ponen la serie, hermano, y a los 34 segundos Mauro está durmiendo.
1: No, sí, total.
2: ¿Sí o no?
1: Total.
2: Y al otro día, Mauro, ella llega y te dice, vos le decís, vení, no paraste la...

0: serie. Ah, no, yo seguí, usted no has. Ah, pero ¿cómo me deja? Ah, pues usted se durmió, hermano.
1: Así toca decirle eso, sí. Toca sí. buscarle la, el tema, ¿no?
0: Eso,
1: el tema
0: eso ahí, por ejemplo, la... y te voy a decir una cosa. Y no es solamente sí. en lo de las series o en lo de la salud. En el tema sexual, ah, hermano. Ah, por así, eso... Por eso el doctor Lambert nos va a ayudar en el evento de los andropáusicos a entender muchas cosas que pasan, porque es que ya, ya las cosas no funcionan y hay que buscar ayuditas, hay que ¿entendés? Ah,
1: sí. Sí, claro, hay que buscarle la comba al palo, o sea...
0: Ah, bueno, no, no, yo no sabía que tenía comba, pero bueno, sí, sí, pues digamos...
1: Ah, no, hombre, Tarcisio. Literalmente.
0: Oh, va bueno. a estar chévere, va a estar chévere para las parejas. Un buen regalo, este es el mes del amor y la amistad. Un buen regalo, hermano, la señora que le quiere regalar al marido, o el marido a la señora, o se regalan el regalo entre los dos. ¿Por qué? Porque nos va a ayudar a entender muchas cosas que también nos están pasando. Los hombres a veces no confesamos, pero esta va a ser la oportunidad. En los andropáusicos, en teatro... todo lo que ellas sospechan y ellos jamás confiesan. El doctor Chef Jorge Rausch, el gran actor Fernando el Flaco Solórzano, el doctor Jorge Lambis, experto urólogo, y este personaje Tarcisio Maya, en Bogotá. Jueves 17 de septiembre, Gimnasio Moderno, Medellín, 19 de septiembre, que es un sábado, en el Colegio de la Enseñanza, mitaquilla.com.co.
1: Bueno, mi querido Tarcisio, muchas gracias por hacer parte de Bla Bla Bla.
0: No, no, yo me quedo para la batalla, oiga este man.
1: Ah, bueno, que ese para la batalla entonces, vamos a hacer batalla aquí. Listo.
0: Ah, bro, gracias. Allá te esperamos porque estoy seguro que te lo necesitas.
1: Ah, ya estaré. Tarcisio Maya esta noche. Bla bla bla, señor. Feliz noche. Chao, chao.
0: Bye.
1: Nosotros ya estamos listos para Voces y Sonidos. Vamos a tener una actualización de las noticias más importantes de Colombia y el mundo. Pero al regreso, arrancamos ahora sí con esta batalla musical de salsa versus merengue. Aquí, con todos ustedes, con Sigifredo Turca, el creador de Arroyo de Salsa, y este pechito que se va a enfrentar. Vamos a ver quién va a ganar esta batalla musical. Salsa versus merengue, minutos aquí en Bla Bla Blue. Ya regresamos.

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6: Ya son las 11 de la noche y 2 minutos. Actualizamos las noticias en Blue Radio. Mucha atención que integrantes del ELN destruyeron por completo esa noche la subestación de policía de Guamalito en el municipio del Carmen, en el norte de Santander. La zona quedó sin presencia policial tras la evacuación aérea de al menos 20 uniformados luego de 2 ataques con drones con explosivos que destruyeron la subestación. La situación se analizará este viernes en un consejo de seguridad que será liderado por el ministro de Defensa, Jorge Eduardo Mora. Y es que desde muy temprano las autoridades habían dicho que era difícil la situación de orden público que se estaba presentando en ese corregimiento. La comunidad había denunciado que la subestación de policía había sido tomada por guerrilleros del ELN. Nos informa Pablo Arango.
7: Un saludo para los oyentes de Blue Radio. Es muy grave la situación en este momento en el corregimiento de Guamalito. Esto es municipio del Carmen, en norte de Santander. El ELN se tomó la subestación de policía. Las cosas fueron así. El pasado viernes hubo un ataque con un enjambre de drones. El pasado lunes terminaron de atacar la subestación de policía. Y el pasado miércoles ya se terminaron de tomar precisamente esta subestación. Hay ataques en este momento, hay presencia de los guerrilleros del ELN en esta subestación de policía. Y el alcalde José Reinel Contreras ha confirmado en Blue Radio que tuvo comunicación con el ministro de Defensa y también con el gobierno nacional para poder recuperar esa subestación de policía. Escuchemos lo que dice el alcalde, es José Reinel Contreras, alcalde del Carmen, allí en norte de Santander.
8: El corregimiento de Guamalito, el municipio del Carmen, fue la subestación de policía afectada el día viernes con drones y con una destrucción por más del 80%. De manera reiterada, el día lunes terminaron de atacarla y causaron una destrucción total. Lastimosamente, para el día de hoy no contamos con policía y aún no ha llegado ejército al corregimiento de Guamalito. La policía fue retirada en la madrugada del día miércoles y la subestación, según información de la misma comunidad, fue tomada por presuntos integrantes de la organización criminal o del ELN a la cual se le atribuyen esos atentados según la inteligencia y la fuerza pública.
7: Y es que recordemos que el ataque con enjambre de drones registrado el viernes pasado fue al tiempo donde se presentó también el otro ataque en Cúcuta, en norte de Santander. La situación allí en este departamento sigue siendo crítica en materia de orden público.
6: Gracias, Pablo. 11 de la noche y 5 minutos. Y a propósito, un nuevo informe de la Corporación de Derechos Humanos de Norte de Santander revela un preocupante incremento de ataques con drones cargados con explosivos contra la fuerza pública y también contra la población civil. Nos informa Richard Quiñones.
9: El informe de Corpored documenta un aumento en el uso de drones con capacidad explosiva en Norte de Santander, especialmente en el Catatumbo, durante 2025 y lo corrido de 2026. Según el consolidado, grupos armados como el ELN y el Frente 33 de las disidencias de las FARC habrían utilizado drones comerciales modificados para los ataques, vigilancia y transporte de explosivos. Entre el 1 de enero de 2025 y el 8 de septiembre del 2026, se registraron 124 víctimas verificadas, 7 civiles muertos, 44 civiles heridos, 18 integrantes de la Fuerza Pública muertos y 55 heridos. En 2026 se contabilizan 69 víctimas frente a las 55 de todo el 2025. un incremento del 25,45%. Los ataques también han provocado daños en viviendas, vehículos, animales, escuelas, iglesias, infraestructura militar y policial, además de desplazamiento y confinamiento. Filogringo y El Tarra aparecen como dos de los sectores con mayor recurrencia, mientras que la vereda 20 de julio en el municipio de Tibú concentró 16 víctimas. Corpored advierte que el fenómeno representa una nueva modalidad de la violencia con impactos humanitarios y territoriales y pide fortalecer la prevención, las alertas tempranas, la protección de civiles y también la atención a las comunidades afectadas.
6: Gracias, Richard. 11 de la noche, 6 minutos, cambiamos de tema. Les hablamos ahora sobre las ayudas que ha movilizado el sector industrial hacia los sectores o hacia las regiones que resultaron afectadas por el terremoto del pasado 10 de agosto. Más de 218 mil millones de pesos para atender la emergencia que dejó el terremoto en el sur occidente del país han sido movilizados por los industriales. Sofía Vargas.
2: La Asociación Nacional de Industriales, ANDI, confirmó que los 218.230 millones de pesos fueron movilizados a través de la Alianza Empresas Unidas por Colombia a la Solidaridad. De ese total, cerca de 19.000 millones de pesos fueron recibidos por la Fundación ANDI y otros 130.000 millones fueron aportados directamente por las empresas aliadas. Además, las empresas han entregado más de 5 millones de kilos de ayudas humanitarias, entre alimentos, elementos de primera necesidad y otros insumos. De ese total, 4.3 millones de kilos ya llegaron a las comunidades, beneficiando a cerca de 30.000 familias en 35 municipios de los 5 departamentos más afectados por el terremoto, que fueron Chocó, Valle del Cauca, Risaralda, Caldas y Quindío. También hubo apoyo al sector salud, pues la alianza destinó 3.135 millones de pesos en medicamentos, insumos y equipos médicos para atender las necesidades que dejó la emergencia y apoyar la recuperación de las zonas afectadas. Y la ANDI anunció una nueva estrategia para facilitar el traslado de estas ayudas. Se trata de la donación inteligente de transporte de ayudas humanitarias, con la que se busca aprovechar los vehículos y la capacidad de transporte de las empresas afiliadas para llevar más ayudas directamente a las zonas que las necesitan.
6: Y a un mes del terremoto, más de 700 familias antioqueñas ya recibieron materiales para reconstruir sus viviendas y 44 municipios han sido priorizados. Desde Medellín, Melisa Álvarez.
10: Aunque Antioquia fue uno de los departamentos más afectados por el terremoto del 10 de agosto, 96 municipios registraron daños. Según el DAGRAN, 8.812 viviendas resultaron afectadas, 190 de ellas colapsadas. La gobernación indicó que avanza la reconstrucción y actualmente atiende a 1.200 familias en 17 de los municipios priorizados. De ellos, 737 ya cuentan con materiales para reparar sus viviendas, mientras otras avanzan en el proceso. En total, han enviado más de 1.800 toneladas de materiales. Esto dijo el director de la Agencia Viva, Carlos Zuluaga.
11: Confederación de Cafeteros, 39 casas para familias cafeteras, al igual que Pro Antioquia, Argos y Confama, para atender el 100% de las viviendas de Ciudad Bolívar y Andes. Hoy podemos decir que el esfuerzo mancomunado va rindiendo los frutos que requerimos para que esta situación la podamos superar prontamente.
10: Andes, Caramanta y Valparaíso son los municipios con mayor número de familias beneficiadas. Además, empresas privadas se han sumado a los trabajos de recuperación. El terremoto dejó una persona fallecida en Támesis y 33 heridas en todo el departamento, además de afectaciones en 76 escenarios religiosos, 31 alcaldías y 150 equipamientos de distintas localidades.
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6: La noticia internacional en desarrollo. En las últimas horas, el presidente Donald Trump propuso entregar $5,000 a cada adulto estadounidense si los republicanos mantienen sus mayorías en el Congreso. Pues durante la convención republicana en Dallas, en Texas, el presidente de Estados Unidos dijo que el pago sería una recompensa y negó que buscara aumentar la participación electoral. Y quedamos atentos porque el alcalde de Bogotá, Carlos Fernando Galán, se reunió con el ministro de Hacienda, Miguel Gómez Martínez, para revisar compromisos pendientes de la nación con la capital del país, incluidos proyectos como el metro, la Petar Canoas y la nueva calle 13. El desarrollo de esas otras noticias en blueradio.com. 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
0: En Blue Radio son las
6: 11 de la noche y 11 minutos.
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0: 8:15. Bienvenidos, bienvenidas a esta segunda hora de Bla Bla Blue. Arrancamos con esta canción del Gran Combo de Puerto Rico porque empieza este mano a mano. Salsa versus merengue esta noche en Bla Bla Blue. Y cuando hablamos de salsa, pues siempre invitamos a nuestro queridísimo Sigifredo Turga Ramírez, que es el creador de, y director de Hoy es Salsa, que es una propuesta para redes sociales, donde las buenas historias y la música son protagonistas. Sigifredo nació en México, pero se formó en Popayán, en Cauca. Es comunicador social de la Pontificia Universidad Javeriana y estudió Gerencia Estratégica de Mercadeo en la Universidad Externa de Colombia. Trabaja en el sector asegurador y nos acompaña los jueves de Numeral TVT cuando es salsa. Pero es que el tema de hoy es que es salsa versus merengue. Y ustedes, nuestros queridos oyentes, deciden quién es el ganador de este mano a mano de salsa versus merengue. Ya pusimos la encuesta en nuestra cuenta de X. Lo pueden rastrear con el numeral encuesta, numeral bla bla blu. Dice ahí, en la eterna batalla entre salsa y merengue, ¿usted con cuál se queda? ¿Con salsa o con merengue? Ya empezaron a votar nuestros queridos oyentes y por eso le damos la bienvenida a nuestro queridísimo Sigifredo Turga, creador de arroba Hoy es Salsa. Señor, buenas noches, ¿cómo me le va?
1: Buenas noches, Mauricio. Buenas noches, Mariana, Germán. Buenas noches para los oyentes. Qué gusto estar acompañándolos esta noche en esta batalla que está buenísima, Mauricio. Salsa versus merengue.
0: Sí, está buenísima porque ya me está dando en la jeta.
1: ¿Cómo así?
0: Ya vi en la encuesta. Me está dando duro, pero
1: Es que aquí pasan varias cosas, ¿no? Estos son dos ritmos que mueven el corazón. Eso lo tenemos claro. Primero mueven el corazón y después los pies, ¿no? Ese es el camino.
0: Sí, claro, por supuesto.
1: Yo sé que usted por eso le gusta el merengue y por eso le encanta moverse. Y bueno, este es el espacio del día de hoy, un programa con el que vamos a compartir estas canciones que tanto nos gustan, porque para mí es un gusto batallar con Mauricio Quintero el día de hoy.
0: Bueno, señor, usted arrancó con pie derecho. Obviamente, yo arranqué la hora pasada para ver si podía cogerle ventaja y nada de cucas.
1: No me di cuenta, Mauricio. Pero es que Mauricio, vea, la verdad, estos dos son géneros que siempre se miran de frente. Estos dos géneros se retan canción a canción y eso pasa desde los años 80. Yo me acuerdo en esa época como un merengue y después una salsa y entonces cuál movía más a la gente para que estuviera ahí bailando. Pero definitivamente siempre los verdaderos ganadores son los oyentes de Bla Bla Blu, porque es que en estos dos géneros van a tener la oportunidad de disfrutar un programa muy especial. Adicionalmente, pues Mauricio, es que la salsa nos lleva al Caribe, nos lleva a Nueva York, nos recuerda el son cubano, el mambo, la rumba, la bomba, bueno, tantos ritmos maravillosos que al final se convirtieron o los denominaron salsa, y que es mucho más que eso, porque también son identidad, son memoria y son celebración. Pero es que el merengue también, Mauricio. Porque es que
0: ¿Va a hablar bien del merengue?
1: Claro.
0: O sea, fuera de que me está dando por la cabeza en la encuesta que pusimos ahí. No. Fuera de que me está dando por la cabeza, entonces, ahora no, que la salsa es lo más bonito, que no sé qué. A ver, diga algo bueno del merengue, pues.
1: Pues le voy a decir algo bueno del merengue. El merengue pertenece a esa misma zona, digamos, geográfica sonora, porque viene también de ese Caribe maravilloso, aparece en la República Dominicana, por allá a mediados del siglo XIX, entre los campos del Cibao, allá en ese norte de República Dominicana, campesino, agrícola, maravillosa, era parte fundamental cualquier fiesta popular que existía en esa zona. El merengue era protagonista, pero también fue protagonista de la independencia de República Dominicana, era parte de ese canto que hacían en el momento en que iban a enfrentarse en las batallas por la independencia. Mejor dicho, el merengue es cultura, es tradición y es memoria, no solamente para República Dominicana, Mauricio.

0: nuestros oyentes, además,
1: señor,
0: para nuestros oyentes,
1: señor,
0: les dejamos también la facilidad en nuestra línea de Bla Bla Blue en el 316-692-5274. Vayan a los estados de WhatsApp. ¿Se acuerdan cuando uno se mete a chismosearle a los amigos, a, no, los primos allá del estado de WhatsApp? Allá les pusimos la encuesta. La encuentran mucho más fácil. Mucho más fácil ahí. Está el link. Vayan a los estados de WhatsApp de la línea de Bla Bla Blue, el 316-692-5274, 316-692-5274, y en los estados ya está puesta la encuesta. Le hacen clic y esa encuesta lo lleva a X y ahí pueden votar. O sea, no tienen que, dicen, no, es que yo no tengo cuenta en X, yo nunca me meto en esa vaina. Bueno, pero WhatsApp sí tenemos casi todos, o sea, todos tenemos un celular en la mano y la línea de WhatsApp. Bueno, señor, arranca usted entonces con esta canción del Gran Combo, claro, de Puerto Rico. ¿Cuál es, de qué año es? Cuente, cuente, cuente.
2: Esto, mire, yo tenía que pegar un golpe directo a la memoria del salsero, a la memoria del oyente de Bla Bla Blue, a ese joven también que escucha salsa y que le encanta Bla Bla Blue, porque esta canción la escuchan mucho los jóvenes el día de hoy. Se llama Te Regalo el Corazón, es el Gran Combo de Puerto Rico, por allá de 1980. Y es una de las épocas muy queridas que para la memoria, pues, de toda América Latina tuvo el Gran Combo de Puerto Rico. Pero la historia de esta canción, muy resumida, quiere decir que es una canción que empieza en Panamá, porque es una composición de despecho de Isaías Barrios, un compositor muy reconocido allá, que un día se la llevó al músico más representativo del mismo Panamá, que es Osvaldo Ayala, y él le encantó la canción de despecho, la grabó en ritmo tropical panameño, y un día de visita al Gran Combo de Puerto Rico, en la sala de la casa de Osvaldo Ayala, llega y dice, venga, ¿y usted no tiene una canción por ahí que podamos nosotros de acá llevarnos para Puerto Rico? Porque eso lo hacían los músicos generalmente en los recorridos por toda América Latina. Pues Osvaldo le dijo, pues yo tengo esta canción, venga, se las interpreto. Y estaba ahí Tati Maldonado, el Gran Combo, dijo, esta canción hay que llevarla. Se la llevaron para Puerto Rico, la grabaron en ese 1980, y pues con esta canción, si antes le iba yo ya ganando, pues cómo no le voy a seguir ganando y sacándole más ventaja, porque es una canción sota. Te regalo el corazón.

0: Ya los oyentes conectados, conectados sí. con esta línea de BlaBlaBlue, 316-692-5274, la línea de BlaBlaBlue, donde hablamos todos y hablamos de todo. Ya empezaron a llegar mensajes de voz, mensajes de texto en nuestra línea de BlaBlaBlue. También los invitamos para que vayan allá a los estados de la línea de WhatsApp de BlaBlaBlue. Y pueden ir al link. Ya van votando. Le doy resultados parciales. ¿Quiere que le dé resultados parciales?
1: ¿Sí? Hágale, Mauricio.
0: Bueno, en este momento, en nuestra encuesta, va así. Salsa. Va votando. Entonces, si en la eterna batalla entre salsa y merengue, ¿usted con sí. cuál se queda? Salsa, salsa. 63%. Merengue, 37%. Ahí sí. están votando. Están votando nuestros queridos oyentes. Sigan votando. Si les gustó esta canción de Sigifredo, Te Regalo el Corazón del Gran Combo, pues ahí pueden votar. Pero si les gusta esta, sí. señor, dele.
1: Que aquí tengo, también le iba a decir, Mauricio, que tengo bueno, dele. En arroba vie salsa en Twitter, ya publicamos, republicamos la encuesta. Ahí quedó para todos los seguidores de arroba hoy es salsa. En Instagram también tienen la encuesta y estamos en las redes sociales como arroba hoy es salsa, Mauricio.
0: Bueno, entonces voy con la mía, señor. ¿Me da permiso? Hágale, o me va a seguir dando por la cabeza ahí con su salsita. Bueno, hágale. Vamos con el merengue de este pechito. Aquí está Juan Luis Guerra. Mientras las piernas.

0: apuesta en este mano a mano, este reto de salsa versus merengue esta noche en Bla Bla Blue. Pero ustedes, nuestros queridos oyentes, son los que deciden quién gana, quién gana. Y yo les presenté esta canción como Mientras Más Lo Pienso, pues porque así se llama el álbum donde está esta buena canción. Un álbum de 1987, es el tercer álbum de estudio grabado por el cantautor dominicano Juan Luis Guerra y su grupo 440. Nada menos y nada más. Le tengo un egresado de la mejor escuela de música del mundo. Juan Luis Guerra, sí. Señor. No. Estudió en Berkeley.
1: Wow.
0: Sí, sí, claro. Aquí no estamos improvisando. Aquí no estamos improvisando, sí, Brian.
2: No, y tengo que confesarle algo. ¿Yo puedo votar por el merengue en este momento? ¿Puedo votar?
0: No, porque usted ya votó por la salsa. ¿Usted me cree bobo a mí?
2: Sí, es que esa es una de mis canciones favoritas del merengue, Mauricio. Y usted ahí sí se fue con toda patada. ¿Cómo es que dice patada voladora? Sí, tal
0: patada
2: cual.
0: Patada voladora, pues sí, mira.
2: Y me la pegó a mí derechito porque es que me pegó a mí. Decíamos hace un rato que el corazón, que sí, primero se mueve el corazón y después los pies. Pues usted lo que acaba de hacer es pegarme una patada voladora directa al corazón, porque esos finales de los 80 con Juan Luis Guerra eran parte fundamental de Popayán, que saludo muy especial por allá al suroccidente colombiano.
0: Sí, señor. Bueno, ahí está esta buena canción, este mano a mano, salsa versus merengue.
2: Pero venga, Juan Luis Guerra.
0: Oiga, señor, cuéntelo.
2: Pero venga, usted, ¿cómo conoció esa canción?
0: Ya empezamos a hablar de la edad.
2: No.
0: Se cumple 55 años este año. No empiece, Sigifredo. No empiece porque lo empiezo a echar al agua aquí delante de los oyentes.
2: Claro, es que los oyentes saben que todo lo que usted hace frente a eso, pues es una injusticia realmente, porque, mejor dicho, usted es mayorcito que yo. Hagamos una cosa. Cuénteme cómo empezó usted a conocer, o mejor dicho, ¿cuándo conoció tú de Juan Luis Guerra?
0: Pues yo me imagino que en las fiestas mías, yo vivía en el barrio La Castellana en Bogotá, entonces las amigas mías del barrio me enseñaron a bailar. Me enseñaron a bailar con Wilfrido Vargas y después siguieron con Juan Luis Guerra. Pero Juan Luis Guerra tenía un tono no tan rumbero como el de Wilfrido y el de otras agrupaciones. Era como más romántico. De hecho, Juan Luis Guerra y 440 nació. Sí. O sea, como la idea de Juan Luis Guerra fue haber creado un coro. Entonces les dijo a los integrantes del grupo, oiga, ¿por qué no creamos un coro? Porque él había estudiado, como les contaba, música en Berkeley, y entonces dijo, ¿por qué no somos un aquí como un cuarteto? Y entonces se reunió con Maridalia Hernández, que era bellísima, Mariela Mercado, y con un señor que se llama Roger Sayas, que es un teso, que todavía lo sigue acompañando. Muchos ya se han ido para otros grupos. También estaba Alguisa Pantaleón, que hizo coros, y se reunió con ellos y entonces empezaron a hacer coros. Pero no funcionaban tanto los coros. Pues dijeron, no, es que iban a grabar y todo. Y alguien les aconsejó, no estoy tan seguro si fue la casa disquera o alguien del mundo de la música, dijo, hermano, pero es que coros. O sea, ¿en serio ustedes van a poner a hacer coros a estas alturas del partido? Entonces dijeron, no. Entonces. Entonces dijeron, bueno, ¿qué? Hermano, pues estamos en República Dominicana, yo no creo que la gente quiera oír coros. Y entonces, pues montemos esto en merengue. Por eso, el merengue de Juan Luis Guerra es así, es mucho más suave. Claro, después le fue subiendo, hay unas canciones mucho más arrebatadas, dentro de otros trabajos musicales, pero arrancó siempre siendo un corito muy suave.
2: Buenísimo, Mauricio, buenísima la historia.
0: Ojalá que eso sirva, que voten por mí, estoy jodido. Tú, de Juan Luis Guerra.
2: Vale, eso sube.

0: Aquí dicen los oyentes, en nuestra línea 316-692-5274. Salud, dice, lo mejor del merengue es que era más fácil para sacar a bailar a la chica que a uno le gustaba. Bailar salsa era mucho más difícil. Totalmente de acuerdo con esta opinión de un oyente. Mensaje de voz a esta hora, Omar, ¿qué nos dicen por acá?
1: Saludos, Mauricio.
0: Espere que está muy duro, espere que está muy duro. Se me fue la mano. Ahora sí por acá.
1: Saludos, Mauricio. Un abrazo especial para ti en Bla Bla Blue y para todos nuestros amables oyentes.
0: Esta la conozco.
1: Bueno, me voy por la salsa. Yo soy salsero. Otoniel Zapata.
0: Ah.
1: Salserísimo por siempre.
0: Sí, señor.
1: Ahí en sintonía del programa. Un abrazo, Mauro. Y para Sigifredo también. Y para todos los oyentes de Bla Bla Blue por Blue Radio.
0: ¿Sabe quién es Otoniel Zapata? Control Master aquí de Blue Radio. Y es un salsero.
2: Sí. Sí.
0: Donoto.
2: Alguna vez tuve la oportunidad de compartir con él. Sí, claro.
0: Donoto. Y es una eminencia. Ay, ay, ay. Lo que usted no sepa de salsa, hable con Donoto.
2: Eso está clarísimo.
0: Bueno, señor, siguiente canción de salsa. ¿Con cuál se quiere? Sí, claro, mándese.
2: Soltémosla y después decimos cómo se llama. Soltémosla. La siguiente.
0: Suéltela, pues. A ver si está mal.

0: nos puede faltar hoy una canción como Soy el Rey? Es que es Pit Rodríguez, es velocidad pura, es salsa pura, llamémoslo así. Aunque esta canción del 67, Mauricio de Oyentes, pues tenemos que irnos al Bronx, tenemos que irnos a Nueva York y tenemos que irnos a una época maravillosa, que era la época del Bugalú, esa época donde las calles se encendían, donde los latinos estaban felices con este pianista que hacía cosas extraordinarias y se convertía en uno de los grandes referentes de lo que conocemos hoy como salsa. Antes de que la palabra salsa se volviera, digamos que la bandera, pues el Bugalú era la clave y era lo que todo el mundo quería bailar. Quería despelucarse, quería moverse el gringo, quería, mejor dicho, tratar de bailar como el latino, cosa que todavía no ha aprendido a hacer. Es una época también en que se cantaba en inglés, se cantaba en español, se vivía en el barrio y la música de la generación de los latinos querían tocar en esa época tan especial. Soy el Rey, pues hace parte del álbum I Like It, de ese 67. Allí también estaba Micaela, que es otra canción famosísima, mucho más suave, Mauricio, mucho más para su gusto y para su edad, ¿no? Para que no tenga que moverse tan rápido y sí.
1: Ya empezó con la edad. Ahorita el oyente que tenemos siempre en Londres empieza a montarme en la que yo estoy cucho.
0: No, pero hay que cuidarse, o sea, no hay que cuidarse, sí. Simplemente usted sabe que hay que cuidarse. Este disco, Mauricio, con el que estamos compitiendo, donde le ponemos ritmo, donde le ponemos sabor, donde le ponemos velocidad, fue producido por el sello Alegre y había un personaje importantísimo en la música de esa época que era el señor Pancho Cristal. Él le apostó a este álbum, él le apostó a Pit Rodríguez y él se anticipó a un futuro arrollador porque esta canción y ese álbum sigue sonando como en 1967.

0: Yo sé, Mauricio, oyentes, que hay muchos oyentes al otro lado que son felices bailando salsa, que les encanta la salsa porque cuando bailan se desconectan de todo lo que ha sido su cotidianidad de la semana, que ahí logran desconectarse, valga la redundancia. Y eso es lo que pasa con esta canción. Bailarla no es fácil. Bailar esta canción, Soy el Rey, pues digamos que es uno de los desafíos que muchas veces aparecen, pero el que logra conectarse con la canción en los pasos como quiera hacerlos, la disfruta, y de verdad pues es uno de esos clásicos espectaculares con los cuales pues queremos seguir sumando puntos porque estamos en esta batalla salsa merengue. Y pues aquí mi tarea es compartirles canciones de la salsa que le llegan a los oyentes, que le llegan a todos los bailadores, y que a esta hora en Bla Bla Blue pues soy la oportunidad de combatir con Mauricio, porque es que Mauricio Quintero, eso es, mejor dicho, hablar de ligas mayores.
1: Ay, ay, ay. Ojalá.

0: caseros.
1: Mucha gente, ¿sí? Mucha gente mandándome. Sí, claro, aquí está, vea, en sintonía, Hugo Atortúa, desde Sevilla, Valle. Sí, los vallunos son muy, muy salseros. Entonces ahí están.
2: Sí, señor.
1: Pegadísimos, pegadísimos. Bueno, también saludamos a un gran oyente de Bla Bla Bla, que es Erwin Rodríguez Salá, que nos mandó una columna que habla sobre el páramo de Santurbán. Y él dice, sí, mejor la salsa que el merengue, Mauricio. Dice, la salsa tiene más riqueza que el merengue por la fusión de ritmos afrocaribeños y la influencia hasta del jazz. Además, los latinos llevamos en nuestro ADN más la salsa. Saludos, Erwin Rodríguez Salá, desde Bucaramanga. Yo tengo derecho a réplica, señor.
2: Sí, claro.
1: Hágale, hágale, hágale.
2: Hágale.
1: Bueno, le quiero decir a él que la salsa, dice que la salsa tiene más riqueza que el merengue por la fusión de ritmos. Le quiero decir a Erwin y a todos los oyentes que el merengue tiene una característica, que tiene un ritmo muy importante en Colombia, que es el vallenato. El merengue tiene la unión de tres continentes en una sola tarima, que es lo mismo que le pasa al vallenato. El vallenato tiene la caja,
2: sí,
1: o el tamborcito, pues la tambora, pa, pa, pa, pa, pa, pa, la cajita vallenata. El tambor es un instrumento africano. La guacharaca del acordeón es un instrumento indígena. Y el acordeón, sí, del vallenato, que viene de Europa. Entonces, en el vallenato usted tiene a Europa, tiene
2: Alemania,
1: sí, Alemania, Europa, tiene a África con el tambor y tiene la guacharaca, tiene a América. Y pasa exactamente lo mismo con el merengue. El merengue original se tocaba con acordeón. Siempre se ha tocado con la güira, que es la guacharaca, y siempre se ha tocado con el tambor de palito, el que le da ritmo, el tacata, tacata, tacata, tacata. Eso es africano. La riqueza del merengue es increíble. El merengue nació en las costas de República Dominicana y era un género musical que era la música de los esclavos, de los negros, de los campesinos, de la gente pobre que se divertía en las playas de República Dominicana. Y el dictador Leonidas Trujillo ascendió el merengue porque se dio cuenta de que podía utilizar el merengue para llegarle mucho mejor a la gente, a los seguidores de él y a su pueblo. Era dictador. Y entonces cogió el merengue y lo vistió de etiqueta y lo llevó a los grandes salones de los clubes de Santo Domingo. Y lo convirtió en lo que nosotros escuchamos ahora, que es una big band jazz. Una orquesta de big band. Cuando usted oye una orquesta de big band, sí, oye unos ritmos muy parecidos a los de Lucho Bermúdez y a los de Pacho Galán. Y a los de los melódicos. Y al merengue y le pasó exactamente lo mismo. A Lavillos, los melódicos, Pacho Galán. Le pasó exactamente lo mismo. La gente como Johnny Ventura, como muchos, muchos exponentes del merengue dominicano, de los clásicos de esos años 50, a la par con Lucho Bermúdez, empezaron a hacer merengues y empezaron a hacer los merengues y sonaba y sigue sonando a big band. Cuando usted oye cualquier canción o cualquier buena orquesta de merengue, usted lo que está oyendo es una big band, una orquesta de big band. De hecho, es tan importante que ahorita en octubre hay un festival que es el Nola Fest, que lo hacen en Nueva Orleans, y es un festival de merengue dominicano en Nueva Orleans. ¿Por qué? Pues porque es una big band. Es así de simple.
2: Claro, claro.
1: Ah, ¿me sirve para ganar votos o
2: claro, pero no. Está espectacular, Mauricio, lo que nos está contando, y me evoca algo. Mire que en Cuba, en los años 30, había un ritmo que venía también de la montaña cubana, de la guitarra llegada a España, de la mezcla y fusión con el africano, que era la guajira cubana. Y la guajira cubana, pues era un ritmo por allá que habían dejado y que eso no se veía bien porque era de la gente pobre, la gente que no valía la pena, entre comillas, porque eso era lo que se mencionaba en esos años 30. Y poco a poco hubo personajes como Guillermo Portavales, que fueron llevando ese ritmo a los grandes salones de baile de La Habana y lo convirtieron en algo de moda y algo que para esas élites de entonces de la isla valía la pena bailar, que era una especie de contradanza para ellos, lo expresaban de una manera diferente. pero pasa algo parecido a lo que acaba de contar Mauricio con el merengue. Esa guajira cubana se transforma, pero venía del origen campesino, donde era el espacio que tenían mientras sus largas jornadas de trabajo que tenían que desarrollar, ellos también tenían que pues distraerse y hacían guajira, y la guajira después se convierte en punto cubano, como lo llamaron por allá en La Habana, en cabeza pues de Guillermo Portavales. Todas las cosas se parecen, ¿no? Las historias relacionadas con la música en diferentes partes de nuestro Caribe han tenido situaciones similares, Mauricio.
1: Ah, ¿qué tal? Entonces, siempre decimos aquí en Bla Bla Blue, nunca tiras a la cama sin aprender algo nuevo. Yo no sabía, por ejemplo, lo que usted acaba de contar, no tenía ni idea. Pero fíjese lo que le pasa a los ritmos. Y también creo que le está pasando un poco también al reggaetón, que muchos decimos, ¿y el reggaetón eso qué porquería ya? Y resulta que es un ritmo de la gente. Y a muchos, de hecho, al jazz le pasó eso. Al jazz también le pasó eso. Le pasó al hip hop. No, que eso es una música de pandilleros asquerosos. Bueno, pero otra vez volviendo al merengue y volviendo a contarle a usted y a los oyentes que suena como Big Band, pues aquí está una canción de Los Melódicos. Óigame este merengue dominicano. Ah,

0: Ahí le tengo a su Big Band.
1: Temazo.
0: ¿Ah? Entonces temazo, tiene metales, tiene maderas, tiene ritmo, tiene trombones, trompetas, tiene saxofones, hay unos altos, altos tenores, hay barítonos, le mete usted clarinete, le mete flauta, le mete piano, guitarra, bajo, batería, es una Big Band.
1: Espectacular. Y ahí me acordé de algo adicional, Mauricio. Estos son los melódicos, pero también en Venezuela, pues la Billos, ¿no? Y Billo Frometa, ¿de dónde era, Mauricio?
0: De República Dominicana. Dominicana, sí, no era venezolano. Entonces,
1: era dominicana. La influencia dominicana llega a la música venezolana a través de todo lo que también hizo Billo. Pero mira, mira ese sonido tan especial. No, y eso que es acabas especial. De mencionar del merengue. Mejor dicho, sumó muchos puntos, Mauricio. Yo creo que esa encuesta va volando porque pues la salsa y el merengue son dos ritmos maravillosos, Mauricio.
0: ¿Los resultados parciales?
1: Hágale.
0: Seguimos igual, 63-37.
1: No, bueno, pues yo...
0: No me sirve nada mi carreta.
1: No, pero está buena.
0: Ay, ay, ay. Bueno, ¿cuál es su siguiente, Mauricio, salsa, señor?
1: Bótese. Vámonos con una salsa que con esta yo creo que vamos a por ver. 70%. Tito, bueno, Rojas, ella se hizo deseo.

Mauricio, que golpear derechito con la salsa romántica, la salsa de Alcoa 1990. Es que esta canción no solamente habla del amor, sino pues del deseo, ¿no? Y hace poco veíamos en alguno de los programas que cuando hicimos lo que se escucha hoy en las redes y en las plataformas, que la salsa romántica es lo que más se escucha. Sí, nuestra música clásica de la salsa, que tanto también hemos compartido aquí en Bla Bla Blue, es muy importante. Pero los números de la salsa romántica son espectaculares. Sí, y esta canción de Tito Rojas del 90 suena hoy como en 1990. Yo creo que mientras el merengue suele responder con velocidad muchas veces, usted lo decía hace un ratico, tambora, fiesta, es una fiesta alegre, pues esta salsa hace también el corte, así como ese tú que puso hace un rato Mauricio. Seduce desde el coro, nos conecta, tiene en algún momento la capacidad de pegar ese corito que dice, si esto no es amor, pero ¿qué es esto? Todo el mundo lo conoce, las nuevas generaciones, el oyente no solo escucha y si la canción, sino que permanentemente completa esa frase, y es una canción que se ha convertido en uno de los clásicos de Tito Rojas, que nos dejó por allá en el 2020. Tenía solo 65 años, por eso yo le digo, Mauricio, hay que cuidarse. Tito Rojas tenía solo 65 añitos y nos dejó canciones como esta, porque es que la salsa no solo compite con ritmo, también compite con esa memoria que todos los oyentes de Bla Bla Bla a esta hora están recordando alguna escena de su vida con ese Ella se hizo deseo.

0: más mensajes. Tengo aquí un mensaje de voz, señor, en nuestra línea, el 316-692-5274, la línea de Bla Bla Blue, donde hablamos todos y hablamos de todo. Hoy con Sigifredo Turga, arroba Hoy es Salsa, para que lo sigan en sus redes sociales, arroba Hoy es Salsa, en todas las redes, a seguirlo, a darle like a lo que él pone, todo. Está siempre contándonos cosas interesantes sobre salsa. Salsa versus merengue, por aquí un oyente opina.
1: Buenas noches, Mauro, los saluda Fabio Chávez desde Barranquilla. Yo me inclino por la salsa. La salsa es el ritmo que tú sabes que aquí en Barranquilla se escucha bastante. De todas formas, muy interesante este reto. Saludos para todos.
0: Bueno, señor, muchas gracias por su mensaje. Y le otro acá dice, buenas noches. Soy salsero, pero el merengue marcó mi vida. En la época de 1987, llegaba del ejército y entraba a la U, dice aquí nuestro oyente. Dice, ¿qué más? Mi voto es por el merengue, como dijo el señor de apellido Paniagua. Sí, claro, nuestro queridísimo director de Voz Populi. Dice, el hombre que no bailaba merengue no se reproducía. Aquí, atentamente, Orlando Blanco Méndez, desde Vereda Cantabria, Lebrija, Santander, mano. Bueno, pues él mencionaba 1987. Pues yo le tengo una canción de 1987.

0: Y a la vez, en la versión de Sergio Vargas, original de Francis Cabrel, cantautor y guitarrista francés, y Sergio Vargas dijo, no, hagamos un merenguito, esta letra está muy bonita y pongamos a la gente a bailar. Uno baila esta canción con los ojos cerrados. Uno baila esta canción pechito con pechito, ombligo con ombligo. No, para que voten aquí por este merengazo. ¿Ah? ¿Qué tal?
1: Es del 1987.
0: Sí, señor, Sergio Vargas, 1987. Nacido en Villa Altagracia, sí, señor, en República Dominicana. También le jala el merengue, al bolero. Gran personaje que todo el mundo al principio, en los años 80, decíamos, oiga, ese es el sobrino de Wilfrido, que es el hermano menor. Simplemente comparten el apellido y la buena música, la pasión por el merengue dominicano.

0: Aquí manda mensajes.
1: Es que, buenos días, bla, bla, bla, excelente programa. Gracias al Sardino Sigifredo.
2: Sí, sí.
1: Biblia de la música. Sí, y gracias por sobrellevar al cucho, señor Mauricio Quintero. Saludos desde Miami, es Tony. Empezamos con la vaina con Tony.
2: No, está bien, Tony. Muchas gracias por ese saludo, Tony. Sí, no, de verdad, yo tengo clara esa consideración. Mauricio, venga, yo tengo una duda. 87 Sergio Vargas es esta canción, sí. ¿Cierto? Sí, y señor. esa canción, ese es de los merengues que uno le tocaba dar vueltas, ¿no? Como un 8, claro. Una cosa así. No, sí, nunca pude con eso. Claro.
1: ¿Nunca pudo con el 8?
2: No.
1: Entonces, con razón no es tan amargado.
2: Sí, eso es chino avanzado. Toda la vida chino avanzado. Llevo 26 años casado, hasta hace como 3 años ya empecé como más o menos a, pero todavía me pierdo, me tiene que comer mi señora y termino con los brazos curvos, mejor dicho. Pero bueno, sí, es que esa me acuerda del tal 8.
1: Se vuelve un 8. Bueno, la suya para despedirse esta hora, a ver. ¿Con cuál se viene?
2: Bueno, vámonos con la Sonora Matancera 1957, La sopa en botella.

el momento más especial de Celia Cruz con la Sonora Matancera. Había llegado por allá en el año 1950 a formar parte del grupo de Rogelio Martínez, y en ese 57 pues se consolida con un álbum espectacular donde queda este clásico que todos conocemos, que es una guaracha llena de picardía cubana, podemos llamarlo así. La Sopa en Botella pues es fiesta, es humor y tiene un mensaje maravilloso: no todo puede llegar servido, también hay que moverse para que las cosas pasen. Esta canción fue hecha por Zenén Suárez, un personaje de Matanzas, músico cubanísimo por supuesto, y él todo lo que veía en la calle lo convertía en canción, y por eso pues narra esta canción tan especial. Ese pedacito donde dice: no esperes mi socio, esa sopita en botella, identifica la canción, identifica a Celia Cruz, y por supuesto esta canción conecta porque nos hace reír, porque nos hace recordar, porque nos hace bailar. Una historia que es corta, que es directa y con mucho Caribe, es con la canción que seguimos aquí en esta batalla entre salsa y merengue.

0: Bueno, sí, Alfredo, resultados parciales.
1: Señor.
0: Salsa, que estaban 63, logré bajarlo a 61, pero uy, pero qué cosa tan dura. 61-39 a la votación.
1: Ahí
0: salsa, 61%, merengue 39%. Uy, ha sido muy difícil. Es que me toca empujar esto porque todo el mundo es muy salsero, hermano. Entonces yo le pongo unos merengazos ahí, pero bueno, pero ahí vamos. Ahí vamos.
1: Ahí va.
0: Ahí vamos.
1: Y tenemos una hora más, ¿no? Una hora más. Una hora más.
0: Sí, señor. Ahorita vamos a Voces y Sonidos. Javier Segura nos traerá una actualización de las noticias más importantes de Colombia y el mundo. Y al regreso, seguimos en este mano a mano. Salsa versus merengue esta noche en Bla Bla Blue. Y ustedes deciden quién gana. Ya volvemos.

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8: Ya son las 12 de la noche y 3 minutos, actualizamos las noticias en Blue Radio. Empezamos hablando de economía porque el Comité Autónomo de la Regla Fiscal alertó que aunque el presupuesto del 2027 aumenta a 635 billones de pesos para cubrir los gastos como salud, pensiones, nómina y subsidios, el déficit y la deuda continúan creciendo con riesgos adicionales como el fenómeno del Niño y la emergencia ocasionada por el terremoto. Nos informa Laura Ruaz.
9: Mire, el Comité Autónomo de la Regla Fiscal prendió las alarmas por la situación fiscal del país, aunque reconoce que el nuevo presupuesto para 2027 refleja mejor las necesidades reales del gasto, advierte que el déficit y la deuda siguen creciendo y que Colombia necesita un ajuste estructural y permanente. El nuevo proyecto de presupuesto para 2027 asciende a 634,9 billones de pesos, casi 60 billones de pesos más que la propuesta inicial presentada en julio, es decir, por el gobierno anterior. El aumento reconoce gastos que no estaban completamente financiados, entre ellos salud, pensiones, nómina pública, subsidios de gas y energía, universidades y el fondo de combustibles, pero el CARF advierte que el problema va mucho más allá del presupuesto. Para 2027, el gobierno y el comité proyectan un déficit de 4,5% del PIB, muy por encima del 0,5% que se había previsto inicialmente. Además, el déficit total se acercaría al 10% del PIB y la deuda neta llegaría a 67% del PIB, cerca del límite establecido por la regla fiscal. Y hay riesgos adicionales, mayores gastos en salud y pensiones, un eventual fenómeno del Niño y los recursos que se necesitarán para atender la emergencia por el terremoto. Por eso el CARF dice que el país necesita un ajuste fiscal estructural, creíble y permanente. Por tanto, el lado del gasto como en los ingresos. El gobierno había anunciado un ajuste equivalente a 2,2% del PIB, pero el CARF advierte que la corrección no puede depender de medidas temporales o aplazamientos.
8: Gracias, Laura. 12 de la noche, 5 minutos. Nuevas acciones de control territorial se implementarán en Santander para reforzar la seguridad y enfrentar la minería ilegal y otros delitos en zona de influencia del páramo de Santurbán. Nos informa Julia Mejía.
10: Un refuerzo operativo de la Fuerza Pública se prepara para la provincia de Sotonorte y la zona del páramo de Santurbán con el objetivo de enfrentar principalmente la minería ilegal y el tráfico local de estupefacientes. La decisión fue tomada durante una reunión de seguridad realizada en California en la que participaron autoridades municipales, organismos de justicia y la Fuerza Pública. El secretario del Interior de Santander, Óscar Hernández, explicó que uno de los principales objetivos será intervenir las zonas donde se desarrolla la minería ilegal.
11: Se enrutan acciones muy importantes en superar capacidades operacionales de control en el territorio, contrarrestar actividades minera ilegal.
10: Las autoridades también anunciaron mayor presencia institucional para atender los hechos que afectan la seguridad en los municipios de Soto Norte.
8: Gracias, Julián. 12 de la noche, 6 minutos. Habitantes del sur de Cali piden mayor presencia de la fuerza pública tras el hurto a Diana Marcela Molina, esposa del senador Juan Carlos Garcés del partido de la U, cuando salía de una eucaristía en la parroquia La María. Alejandro Muñoz.
12: Se conocen nuevos detalles del hurto a Diana Marcela Molina, esposa del senador Juan Carlos Garcés del partido de la U, quien fue víctima de un hurto al salir de la parroquia La María, que está ubicada por la avenida Cañas Gordas, en el barrio Pance, en el sur de Cali. En un comunicado, el senador manifestó que hubo intercambio de disparos con sus escoltas, mientras los delincuentes le hurtaron su celular, joyas, dinero y otras pertenencias. El político aseguró que en este momento su compañera sentimental se encuentra realizando las respectivas denuncias para poder poder ubicar a los responsables. Entre tanto, la comunidad se encuentra atemorizada ya que los hechos ocurrieron al finalizar la Eucaristía y enfrente de decenas de feligreses. Escuchemos a Luis Felipe Collazos, quien es habitante de la zona y exedil de la Comuna 22.
2: Nos hace falta más policía en esta zona, pero lo que hemos estado viendo es que el aumento a intentos de hurto a residencias, a fleteos, se ha disparado los últimos meses.
12: En un comunicado, la parroquia La María aseguró que en este suceso no se reportaron personas lesionadas, además de solicitar respeto a los delincuentes en estos espacios religiosos.
8: Gracias, Alejandro. 12 de la noche y 8 minutos. Entre tanto, la Procuraduría está avanzando en una mesa de trabajo nacional para definir una hoja de ruta frente a la crisis energética del país. El procurador Gregorio El Hach señaló que el gobierno está buscando saldar las deudas y expresó preocupación por el impacto del cambio climático en las diferentes regiones de Colombia. Nos informa José Palma.
3: Los gobernadores de Atlántico y Cesar están liderando los avances de la gran mesa de trabajo creada por la Procuraduría para encontrar una salida a la crisis energética que hoy vive el país, sobre todo en las empresas de Aire y Afinia. De esa manera lo confirmó desde Barranquilla el procurador Gregorio El Hach, haciendo referencia a que la idea es establecer la hoja de ruta lo más rápido posible antes de que se sienta en plenitud las condiciones del fenómeno del Niño.
4: El gobierno ha hecho un esfuerzo y ha anunciado que va a contribuir también a aliviar las deudas que vienen del sector público a las generadoras, a las transportadoras y a las comercializadoras. Todos estamos trabajando conjuntamente, empujando para el mismo lado la carreta.
3: Recordemos que el ente de control ya realizó en las últimas semanas el primer encuentro de todos los protagonistas del sector energético para definir el diagnóstico de las deudas que hoy se tienen con generadoras y demás proveedores en Aire y Afinia.
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8: Y la noticia internacional en desarrollo: Ecuador prepara una propuesta para incorporar cerca de 350 mil kilómetros cuadrados a su plataforma continental, más allá de las 200 millas marinas. El anuncio lo hizo la Cancillería ecuatoriana con estudios que presentarán ante las Naciones Unidas en el 2027. Quedamos atentos porque el Ministerio de Hacienda puso a comentarios un proyecto de decreto que deja sin efecto la decisión del gobierno del expresidente Gustavo Petro de exigir a los fondos privados de pensiones repatriar unos 125 billones de pesos de los ahorros de sus afiliados invertidos en mercados internacionales. A su fondo respaldó la medida y señaló que mantener la diversificación permite reducir riesgos y buscar mejores rendimientos para los trabajadores colombianos. 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

0: 12 de la noche y 13 minutos. Bienvenidos, bienvenidas a esta tercera hora de Bla Bla Blue. Estamos recordando salsas y merengues de siempre. Estamos en un mano a mano con Sigifredo Turga, el creador de arroba Oye Salsa. Es una propuesta para redes sociales donde las buenas historias y la música son protagonistas. Sigifredo nació en México, pero se formó en Popayán, en Cauca. Es comunicador social de la Pontificia Universidad Javeriana y estudió gerencia estratégica de mercadeo en la Universidad Externa de Colombia. Él trabaja en el sector asegurador y una vez al mes, un jueves del mes, nos acompaña en estos jueves de Numeral TVT para recordar salsa. Hoy salsa versus merengue y estamos en mano a mano y ustedes, los queridos oyentes, son los que deciden quién gana este mano a mano entre salsa y entre merengue. Y él abre esta tercera hora con esta buena canción y le digo que me está dando por la cabezota. Es muy buena canción, hermano. Sí. Me está cascanding. Duro.
1: Pues la verdad, la intención es esa, Mauricio. O sea, si usted me pregunta por qué puso Sin Sentimiento, pues porque Sin Sentimiento es una manera de cascarle y duro, Mauricio. Eso sí, ese es el objetivo con esta canción del álbum Cielo de Tambores de ese 1990, una época donde Jairo Varela consolidó un sonido del grupo Niche, donde llevó este álbum a otro nivel, porque con esta canción alcanzó el tercer puesto en la lista Billboard, imagínate, Mauricio. O sea, es una cosa espectacular. En el 2015, por ejemplo, Billboard la incluyó entre los 50 álbumes, el álbum completo, esenciales de los últimos 50 años. O sea, eso es un hito completo. Había canciones pues adicionales a Sin Sentimiento como Una Aventura, Busca por Dentro, Cali Ají y este maravilloso Sin Sentimiento. Esta canción es una confesión de desamor, pero no se queda quieta. Tiene elegancia, tiene despecho, tiene un coro espectacular, una interpretación única de Javier Vázquez, ese cantante que llegó de Ramón Antigua un día. Él estaba una noche, un viernes, en Ramón Antigua, acá en Bogotá, haciendo una presentación con un grupo X, y Jairo Varela lo llamó al teléfono y le dijo: necesito que estés mañana a primera hora acá en Cali, en el Hotel La Luna, porque formas parte del grupo Niche. Dejó tirada la orquesta, se fue para el terminal, y en el terminal de Bogotá cogió un bus, dice que la ropa que tenía puesta, llegó a Cali al otro día sin nada, allá lo recogió el maestro Varela, lo llevó al Hotel La Luna, lo llevó donde el grupo, y ahí le cambió la historia al señor Javier Vázquez. Y esta canción, pues, como le decía al principio, Mauricio, pues la idea era pues ganarle, ¿no? Entonces, claro, Tenemos que tener Sin Sentimiento, Mauricio, porque...
0: Claro, obviamente, aquí... porque usted es así, usted es un tipo sin sentimientos. O sea, yo voy por debajo de la votación y usted aplastarlo a uno con toda. Yo lo conozco, yo sé. Yo sé cómo.
1: Ay, Mauricio, no, y uno tiene que tener consideración con los amigos y sobre todo en las condiciones. Uno siempre a los amigos los considera, los tienen muy buena estima y consideración. Por eso le ponemos Sin Sentimiento, para combatir y para ganar esta batalla, Mauricio.
0: Claro, pero es que ahí están, ya alborotó la gente en Cali. Dice: buenas noches, aquí un mensaje en el 316-692-5274. Buenas noches, gracias. Hoy divertida competencia, yo prefiero la salsa. Y no podía faltar mi querido grupo Niche, Sin Sentimiento. Me gusta. Aida Mary Sánchez Ayala desde Cali le está mandando ese saludo, señor.
1: ¿Ah? Un saludo para Aida y un abrazo para la gente de Cali y para toda la gente del suroccidente colombiano, Mauricio.
0: Más oyentes. Dice: hola, Mauro, buenas noches. Juan Ernesto, tengo 60 años y gracias a Dios viví en esa época de buena salsa con buen merengue. Yo declararía un empate y sin bar. ¿Ah? O sea... Ahí están nuestros oyentes opinando. Bueno, más opiniones por acá. Dice, hola, mis amigos Mauricio y Sigifredo. En esta batalla entre salsa y el merengue, mi corazón está arrugado de recordar, desde la distancia y lejos de mi país, Venezuela, tanta música buena de ambos géneros. Un fuerte abrazo, el ingeniero Freddy Omar Beltrán. A mi preferida la salsa, dice él, que le prefería la salsa. Nos saluda desde Toronto. Él está en Canadá. Hola, Mauro, mi voto es por el merengue. La sacamos del estadio con ese delirio. Si esa canción se llama, sí, si algún día la ves. Quien no se mueva con ella, desde acá, desde La Guajira, Edgardo Solano. Vea, desde La Guajira. Ay, ay, ay. Más mensajes. Hola, buen día. Uy, están en la balanza 50-50. A mí me encanta el merengue igual que la salsa. Muchísimas gracias por los programas de toda la semana. Diana desde Inglaterra nos está saludando. Y este saludo desde Berlín, cuando son las 7 de la mañana y 18 minutos en Berlín. Dice, soy salsera, pero en mi adolescencia me conquistaron con merengue. Y por los tremendos datos que ha dado Mauricio, mi voto hoy es por el merengue. Postdata, el que no se prenda con frutos del carnaval de Cuco Baloy, no se prende con nada. Pues para nuestra queridísima oyente desde Berlín, donde manda este mensaje, pues desde Colombia le mandamos esta de Cuco Baloy, merengue dominicano esta noche en Bla Bla Blue.

0: Frutos del Carnaval se llama esta buena canción, este buen merengue de Cuco Baloy, que nos comentaba nuestra oyente en Berlín. Dice, quien no se prende con esta canción, no se prende con nada. Resulta que el 2 de marzo de 1981, el señor Cuco Baloy, dominicano, Cuco Baloy y su tribu obtuvieron en Barranquilla, en el Carnaval de Barranquilla, el Congo de Oro, con esta canción, Frutos del Carnaval. Se impuso sobre agrupaciones de enorme relevancia. Estaba Wilfrido Vargas, que también venía de República Dominicana, y sus beduinos, y se quedaron ahí en segundo lugar. Y también está en tercer lugar, empatados, Johnny Ventura, también, de merengue, Joe Arroyo y La Verdad, y el Gran Combo de Puerto Rico con Jerry Rivas y Charlie Aponte. Esta canción, en 1981, desplazó a todos estos grandes artistas. Lo bueno es que Cuco Baloy tampoco, el fuerte de él no solamente fue el merengue, también fue salsero, ¿no?
1: Sí, señor.
0: Se lo sabe perfectamente.
1: Sí, señor, y ese es uno de los puntos más importantes de la historia musical de nuestro queridísimo Cuco Baloy, porque es que Amor para mí, Juliana, Nació Varón, hay una canción maravillosa que se llama Mendigo de Amor, demuestra que Cuco Baloy tenía la clave también, Mauricio. La clave es ese sonido típico, la base de la salsa, y lo hacía de una manera espectacular. Es más, Ramón Orlando, su hijo, el pianista y arreglista también de la agrupación, otro merenguero espectacular, fue el que compuso, pues, Nació Varón. Entonces, yo diría que es la perfecta fusión de los dos géneros como música latinoamericana, como música del Caribe latino, y pues que se convierte en eso que para nosotros es lo que nos mueve el corazón, como decíamos al principio del programa, y que hace que nos mueva los pies, Mauricio.
0: Todavía está aquí con nosotros Cuco Baloy, tiene 89 años. En enero, el año entrante, se manda 90 años. Cuco Baloy, cántelo. Súbale.

0: yo adoro Barranquilla. Uf, la canción me fascina.
1: Esa canción me fascina.
2: Y esa ciudad es maravillosa, Mauro.
0: Maravillosa. Y la cultura costeña, yo amo, sí. Yo amo la costa, yo amo cómo hablan los costeños, cómo cocinan. La mejor comida del país es la costeña y no lo pienso discutir con nadie, con nadie. Tienen todas las entradas, platos fuertes, postres, jugos, sopas, cocinan todos los animales. No, lo mejor. La costa, y hablar con un costeño, y lo máximo.
2: Sí,
0: delicioso, sí. Y Barranquilla, y toda la costa, que Barranquilla, Cartagena, todo Santa Marta, Montería, Valledupar, uno es lo máximo, los costeños son lo máximo. Yo me echo en mi próxima vida a reencarnar en costeño.
2: Sí.
0: Bueno, a mí me toca porque
2: no, si es que no pudo nacer allá, pero se ha comido toda la comida costeña. Uy, ha aprovechado esas sopas de pescado de Santa Marta.
0: Eso es una cosa. Los que cocinan como Dios, de los helados, todo.
2: Sí,
0: todo, ¿no? El helado de Frosomal, todo. Es que me puedo quedar aquí hasta que llegue Néstor Morales con Mañanas Blue. Hablando de la comida costeña, del arroz de lisa, todo. No, nada se puede comparar. ¿No? Nace una posta cartagenera, el motequeso, no, el enyucado. No. Nada. Cocinan todo. Pescados, chivo, todo. Cerdo, res. No. La carne está desmechada. Con el arrocito blanco. No. ¿Sabe que venga, no ponga la canción? Ya me dio hambre.
2: Pero espere, eso, porque creo que esta noche como que usted no había comido. No,
0: no he comido, tengo un hambre ni la berraca.
2: Mauricio, tengo un mensaje de Rodrigo Areva, lo que nos deja en @obiesalsa. Dice, muy chévere, dos géneros musicales que todo el mundo le gustan. Aunque personalmente me voy más por la salsa. Es más chévere para bailar que el merengue. Muy buena la canción de Cuco Aloy. Bueno, gracias, Rodrigo Arévalo.
0: Bueno, la siguiente es suya, señor. Salsita.
2: Ya nos vamos entonces. Vámonos con la salsa para seguir en esta batalla musical entre salsa y merengue. Vámonos con una del Joe Arroyo, del álbum Echao Pa'lante de 1987, Ya Mulemao.

0: Es una de esas canciones maravillosas del Joey Arroyo.
1: Me encanta, me encanta. Me encanta esa canción.
0: Eso es una de esas canciones que llega a la memoria colectiva de todos los oyentes de Bla Bla Bla hasta ahora, incluido el señor director. Miren, le evoca quién sabe qué recuerdos, salseros, Joey Arroyo.
1: Esa canción.
0: Es una canción espectacular, es una canción que es puro Joey Arroyo, lo diría yo. Es Caribe, es África, es Colombia y es todo como mezclado en una misma descarga. Y decimos que es África porque es que la historia nace cuando el Joey escucha a Lava Sosee en un bar en Nueva York y queda impactado con la canción, porque es la canción es original del señor Lava Sosee, de Amule Mawo. Así, más o menos es la presentación de Amule Mawo. Eso es en una canción africana que tenía una fuerza rítmica única y él le dijo que la quería grabar. Él le dijo el Joey Arroyo al señor Lava Sosee. La grabó y después de que la grabó se la presentó a Lava Sosee. A Lava Sosee no le gustó lo que quedó, pero al Joey sí. Porque es que el Joey no se puso a hacer una versión copia de lo que tenía Lava Sosee. Él la sintió, la transformó y la volvió una canción para el bailador latinoamericano. Porque sí, hay muchas cosas que nos parecemos hasta en la comida con África. Dicen que en ciertos países de África el sazón de la comida se parece mucho a lo que vivimos aquí en nuestra América Latina. Pero por más que sea, el bailador colombiano, el bailador latinoamericano es distinto al bailador africano. Y eso fue lo que hizo el Joey Arroyo con la canción. La transformó, la convirtió especialmente para ese bailador que él tanto transpiraba. Y es una canción que no ha dejado de sonar desde ese 1987. Y que pues tenemos que tenerla a esta hora porque si queremos una batalla que sea de buen nivel, tiene que estar ya muy lemado el Joey Arroyo.

0: esperar. No, deseo confesarle que esta canción me encanta. Me encanta. Es que solamente desde el inicio el tan tan tan tan tan
1: sí,
0: tan,
1: sí,
0: tan,
1: sí.
0: Tan, tan. Uy, qué canción sota. Buenísima, buenísima. Esta noche, batalla, batalla, batalla entre la salsa y el merengue. Bueno, por aquí muchos oyentes siguen escribiendo. Hola, Mauro. Soy Mónica desde Medellín. ¿Qué tal escucharla? Así guapa. Ah, sí, esa canción es buena, Chichi Peralta. Dice, ¿recuerdos?
1: Sí, bueno.
0: Recuerdo mucho cuando esa música salió. Ay, no, porque es que ahora nos va a recordar cuántos años tenemos y... Muy chévere el programa, chao, dice. Saluda y chao, muy divertido ese meme.
1: Sí,
0: es que
1: sí,
0: muy...
1: sí.
0: Hola, Mauro, es muy bueno, chao. Y se va, y se va. Bueno, por aquí hay un mensaje de voz. Vamos a escuchar a ver qué dicen por acá.
2: Hola, Mauricio, hola, Sergio Chileno. Bueno, Cucho.
0: ¿Vio?
2: La verdad sí, que el merengue es muy cansador, hermano. Y es muy largo los merengues. Entonces yo prefiero la salsa. Una salsita como el pito, me encanta.
1: ¿Buena?
2: Es muy buena. Yeah. Eso era, un aporte, hermano. Y qué pena tirar para el otro lado, Cucho, pero ¿qué hago, pues?
0: Muchas gracias. Ay, qué divertido, en serio.
1: El Pinto Joe Cuba, ¿no? Una canción maravillosa, por supuesto, gran éxito de la música salsa y gracias por el apoyo, sobre todo por la palabra que repitió dos veces, que no la voy a repetir yo.
0: No, claro, Cucho. Ya, porque usted lo lleva a los oyentes a que me traten de cuchito. Y entonces, claro, mandemos un mensaje aquí para seguirle el jueguito así, ¿verdad?
1: Sí, claro.
0: Muy bonito, muy bonito. Bueno, le doy resultados parciales. Vamos a ver cómo van por acá las votaciones. Salsa versus merengue. Ja, subió ahora usted, 62%. No. Iban 61. Logré llevar un jarro a 61 y volvió a subir 62. 62-38. Va ganando. Sigue ganando la salsa. Sigue ganando la salsa. Si ustedes quieren votar, fácil. Vayan a nuestra cuenta de X, arroba Blue Radio Co. Y ahí está con numeral bla bla blue. O vayan a nuestro WhatsApp en el 316-692-5274 en los estados. Nuestra productora Mariana Nieves puso ahí el link para que le hagan clic al estado. Ahí sale clic, tin, y van y votan súper rápido. No me ponen a dar tantas vueltas en X ni esa vaina. Le hacen clic y van y votan tranquilamente. Bueno, sigo por acá leyendo más mensajes. Por acá dice, tremendo el programa de hoy. Los escucho desde Córdoba, España. Aquí ya es de día y listo para irme para el trabajo. Gracias por estar ahí. Bueno, gracias a nuestro
1: oyente
0: por escucharnos y por dejar que los acompañemos. Dice por acá otro oyente, dice, lo mejor del merengue era que era más fácil de sacar a la chica que le gustaba a uno. Era
1: sí.
0: Bailar salsa era más difícil, dice por acá el tema del baile. Cuando estábamos hablando de que el merengue y muchos ritmos eran como para el vulgo, para el pueblo. Aquí también dice otro oyente, dice que también al rock le pasó lo mismo. Que hasta Elvis le decían que era vulgar por el movimiento de cadera, ¿sí? Muchos ritmos que la gente decía, no, ¿qué es eso tan inmundo? El merengue le pasó eso en algún momento, ¿no?
1: Sí, eso en muchos géneros, Mauricio, muchos géneros.
0: Sí, muchos géneros, no los aceptaron de una. Bueno, por acá dice, Mauro, bomba de los hermanos Rosario. Bueno, por acá tengo otra, pero de los hermanos Rosario. Esta es la dueña del swing, mi apuesta está barata.

0: los hermanos Rosario, la dueña del swing, swing, swing, siguen dando lora, siguen presentándose con una energía increíble. Estuvieron el pasado sábado 5 de septiembre en el Centro de Eventos de Bogotá. Estuvieron al lado de Eddie Herrera, Sergio Vargas, José Esteban y la Patrulla 15 y Ricarena.
1: Buenísimo.
0: ¿Ah?
1: No, buenísimo.
0: Buenísimo. Esa noche de merengue, esto, eso sí es música.
1: Claro, no, Mauricio.
0: Oh, no, salsa, no, Eddie, qué salsa.
1: Sí, no, pero vamos bien, Mauricio. Es que venga, le voy a hablar bien del merengue. Es que me quedé pensando en algo hace un rato.
0: Okay.
1: Es que el merengue de verdad facilitaba la conquista o el acercamiento cuando uno tenía 15, 14, 15 años, que uno pues acercarse a una mujer, eso, pues, y menos uno sin hermanas, pues. Eso, mejor dicho, entonces uno encontraba la posibilidad en una fiesta de estar más cerca a esa mujer bonita a través del merengue, porque es que cuando uno bailaba salsa con la mujer también bonita, pues era con las manos separaditas. Sí, eso no es, el paso no era pegadito, pues digamos que en el entorno donde yo tuve la oportunidad de vivir. Pero el merengue no, y un merengue como estos, entonces eso se acercaba, saltaba la vuelta pa' aquí, pa' allá, pero terminaba uno en el giro, y ese giro hacía que uno terminara súper pegado a esa muchacha bonita que a uno le gustaba, uno con 15 años, en esas fiestas de 15, Mauricio. Usted,
0: sí,
1: claro, usted, mientras yo estaba en la fiesta de 15, ¿usted ya ponía la música? No, no, mentira, no, no, no.
0: No, no, no, que respete a la gente, hermano.
1: No, pero...
0: Es que el cucho, y que el cucho soy yo acá, y aquí el cucho es usted. Está haciendo el loco.
1: Pero de verdad, las fiestas de 15 pasaba eso, Mauricio. O sea, el merengue era la oportunidad de estar mucho más cerca a esa persona o a esa mujer que le parecía una bonita.
0: Bueno, y la gente vota por la salsa. Usted habla bien del merengue. Y la gente sigue votando por la salsa. Mejor échese su salsa a ver qué. ¿Usted qué anda esta noche en su salsa? ¿Con cuál quiere atacar?
1: Vámonos a 1993. Un personaje que es un ícono de la salsa. Gilberto Santa Rosa. Me volvieron a hablar de ella.

Esta es una de esas canciones maravillosas de Gilberto Santa Rosa que se volvieron clásico. Me volvieron a hablar de ella, está en ese territorio de la salsa romántica, pero con esa fuerza del sonero Gilberto Santa Rosa, que pues es uno de esos íconos, como lo decíamos hace un rato, y que definitivamente en ese año 93 confirmó que empezaba una nueva etapa en su carrera, en que Omar Alfano era el protagonista de las composiciones de sus canciones. Él le puso esta composición, que es un despecho puro y duro, Mauricio. ¿Sí? Es que me volvieron a hablar de ella, Conecta, porque todos hemos tenido un nombre que regresa, ¿no? Se me volvieron a hablar de ella. Y ese nombre regresó en una conversación por ahí con un amigo, o porque es que el nombre regresó escuchando una canción, o porque me acordé de tal situación que viví y volvió a aparecer ese nombre. Pues Gilberto Santa Rosa hace ese recuerdo, digámoslo así, con elegancia, con una pausa especial en ese fraseo, que pues es único definitivamente. Y todos los oyentes a esta hora no solo lo están escuchando, sino que también están recordando por ahí a esta hora una historia propia con alguien de la que le, o con una persona que le volvieron a hablar en algún momento, Mauricio Oyentes.

0: oyentes ahí en nuestra línea de bla bla bla. Hola chicos, desde Cali, un gran abrazo, qué programa tan chévere. Difícil decisión entre esos dos ritmos, pero mis genes caleños, pues me voy con la salsa. Mauro, porfis, ponga algo de Eddie Herrera, Como tu vicio o A dormir juntitos. Y es Gifredo que pon, porfis, Lágrimas de Roberto Ola. Gracias por trasnochar conmigo, Mariana, desde la capital mundial de la salsa. Gracias, Mariana. Así se llama nuestra Mariana, queridísima productora de Bla Bla Bla, Mariana Nieves, que está ahí pegadita a las canciones. Yo decís que al acetato.
1: No.
0: Al computador dándole clic aquí. Dice uno, yo te que Tito Rojas no se cuidó para nada, mucho duró con todo lo que se metió, porque usted estaba hablando también de drogas hace un ratico, ¿no?
1: A los 65 se fue Tito Rojas, relativamente muy joven, tenía todavía mucho para dar y bueno, no se cuidó. Es que los excesos hicieron mucho daño en los artistas, ¿no? Y eso, sí, pues eso cobra. Por eso nos cuidamos a estas edades en las que estamos, Mauricio, porque usted, claro, y yo somos casi contemporáneos, entonces nos toca cuidarnos.
0: Casi, usted es más viejo que yo, pero bueno, sigamos, mire. Señores, muy buen día desde Brest, Francia, y muy buena noche en allá en Colombia. Nos saluda Michael Blackberry. Dice, Mauricio, no se deje fregar la vida que el día del cumpleaños le hagan una piñata, pero que le pongan que en vez de la piñata le pongan omeprazol, diclofenaco, Big Vaporud, unos parches y unos pañitos. Aquí el oyente, etcétera. Dice, escuchemos Cheche Colé, Te Estaba Buscando, Willy Colón, La Negra Tiene Tumbado, Pedro Navaja, Amor Buenísimo. Y Control de Rubén Blades, Vamos Pal Monte, Héctor Zarzuela y La Fania. Bueno, ahora por burlarse de mí ya no nos vamos a poner un carajo. No, mentiras, un gran abrazo a nuestro queridísimo oyente allá en Brest, en Francia. Pero bueno, mi turno es de merengue y obviamente no puede faltar el rey del merengue. Esta noche aquí en Bla Bla Blue. Tómese esta. Óigase.

0: canción, yo creo que empecé a salir de verdad a rumbear. Esta canción es de 1982, mi hermano mayor tiene 3 años más. Entonces, claro, me llevaba un pocotón de años, entonces me jalaba. Camine, vamos, vamos. Y las amigas mías del barrio La Castellana en Bogotá me enseñaban a bailar merengue. Y claro, como es más fácil, pues yo me volví merenguero. Y como este era un vehículo, como han dicho muchos oyentes para aquí en Bla Bla Blu esta noche, pues un vehículo para llegarle a las chicas, también a las chicas del Carmen, otra de las orquestas de Wilfrido Vargas, pues ahí conocí al rey del merengue. Me enamoré del merengue, no canto bien. Siempre soñé con que Wilfrido Vargas en sus presentaciones en Bogotá me llevara a República Dominicana a cantar con él. Sí. Aquí a Dani Marín le confesé eso aquí al aire y dijo, sí, yo también soñé con eso. Lo que pasa es que Dani Marín sí canta y él sí
1: hay una diferencia,
0: se preparó.
1: ¿Cierto? Hay una,
0: claro, sí, claro. Y Dani Marín formó parte de la orquesta de Wilfrido Vargas. ¿Usted sabía eso?
1: No, tenía ni idea.
0: Sí, sí. Tuvo el honor de ser parte de la orquesta de Wilfrido Vargas. Y en un show lo invitó, en un show que hizo en Bogotá. Y entonces llegó el tipo como, oiga, yo lo invito, no sé qué, tata. Ya lo había conocido Wilfrido, lo había visto, chan. Y le dijo, bueno, caiga esta noche a porque tenemos un toque no sé dónde, no sé qué concierto.
1: Sí, sí.
0: Y entonces,
1: sí,
0: pues claro, Dani Marín fue así como de jean y tenis, pues como para ir a saludarlo. O sea, como para pasar a saludarlo al camerino y no sé qué. Y entró y le dijo, ¿y usted por qué se viste así? Y Dani Marín, pues porque mi ropa, que no, sí, es fino, es este jean, que bueno, o sea, ¿qué? ¿Tiene una ropa de marca o qué? ¿Qué necesita? ¿Usted por qué está vestido así, señor? Le decía Wilfrido Vargas a Dani Marín. Y Dani Marín, pues porque, pues así vengo de mi casa, yo. Dice, no, señor, así no se viste una persona que hace parte de la orquesta de Wilfrido Vargas, señor.
1: ¿Ah? Qué maravilla.
0: Ahí le dijo a Dani Marín, usted, bienvenido a la orquesta de Wilfrido Vargas. Y esta canción también la tuvo que cantar Dani Marín con Wilfrido, el comején.

0: Cuidado, el ticas, bueno, sí, muchos oyentes sí siguen aquí, mandando mensajes. Dice, pero oiga, Mauricio, tribu de Cuco, ay, amor, señor, cuéntelo.
1: No, que esta canción prende cualquier fiesta, ¿no? Esto es, pues, en Colombia, desde yo, Pasto, Nariño, hasta, mejor dicho, donde usted quiera de Colombia, ponga esa canción y se prende una fiesta en Colombia. Y si es fiesta de casa, más chévere todavía. Porque eso saca el disco el papá de la casa. Bueno, en los 80 era así, ¿no? Que había comprado el disco de diciembre. ¿Se acuerda que ese estaba por ahí en uno de esos? Claro. Sí. Entonces lo ponían ahí. Y eso apenas se ponía el comején, el tararataratatam, pa. Eso ya estaba en cuatro parejas. Eso ya, ya. Eso no, ya. Nada que hacer, ¿cierto? Es una canción que, pues sí, puede ser muy dominicana, muy de Wilfrido Vargas, pero yo creo que pertenece también a esa Colombia de los 80, donde sí, la música, donde las casas, donde la sala de la casa, donde el señor ponía la música, pues formó parte de todos nosotros los que, pues hoy ya somos un poquitico veteranos.
0: Veteranos. Nuestra productora Mariana, que tiene 20 años, y ustedes son los cuchos, ¿no? Yo con 20 añitos, pero Mariana tiene que aprender a bailar merengue. Sí, claro. Si tiene uno 20 años, baila merengue. O sea, si no estamos en nada.
1: Claro, estoy de acuerdo. Sí. Y es bogotana. Mariana, ¿de dónde? Mariana, ¿de dónde? ¿De Bogotá?
0: Bueno, ¿De Bogotá? Sí,
1: esto es bogotana. Entonces tiene que bailar merengue. Y claro, cuando vaya a Cali o vaya a Popayán, por allá le espero para enseñarle a bailar salsa.
0: Esa vaina. Bueno, su salsita siguiente. ¿La última o qué? ¿Se va a echar la última?
1: ¿La de yo me echo la última, sí, claro. Bueno,
0: hágale, pues.
1: Me voy a echarle. Vámonos. Ay, pero antes, venga, Mauricio, tengo un mensaje acá.
0: ¿Tienes mensajes?
1: Dele. Sí, tengo un mensaje de un oyente que nos dejó por acá, que precisamente es el señor Orlando Blanco. Nos escribe y nos dice, hola, buen día, mi voto fue por el merengue. Ya don Mauricio leyó mi comentario. Pero mi aporte es una canción de Cheche Mendoza, Pensando en Ti. Tremenda salsa. Desde hoy lo sigo, señor Turga. Bueno, muchas gracias, don Orlando. Gracias. Esta es una canción sota y vámonos con, precisamente, con Pensando en Ti.

0: deje sonar un poco más esta canción, porque tengo que confesarle a usted y a los oyentes, Mauricio, que esta canción de Los Satélites de Cheché Mendoza para mí es una de las canciones favoritas de la salsa. Es una canción de 1971, año que a usted tanto le gusta recordarme.
1: Ah, esa, ya, claro, ya, ya. Usted nació en ese año, o sea, este año claro. Cumple 55. Muy
0: diciembre,
1: viejo,
0: diciembre de ese año. Entonces, es de ese 1971, Cheché Mendoza y Sus Satélites pusieron en órbita esta canción con un sello propio. Pensando en Ti es un hito porque es la primera canción de salsa venezolana en ser éxito a nivel mundial.

en mí. Eso es una frase típica también que conecta y que conectó y que conectará con las diferentes audiencias. Hay una anécdota bien especial de esta canción, Mauricio, y es que en Colombia el tema ha sido asociado con Arturo de la Rosa, un compositor nariñense que en algún momento fue socio de Saiko. Acá la registró esa persona. Él ha sido recordado acá porque perteneció al folclore colombiano y, según alguna versión, pues dice que Pensando en Ti había nacido en una noche de guitarra junto a su amigo Olimpo Cárdenas, pero realmente pues la canción se conoció en Venezuela, se conoció en Caracas, se conoció por este grupo maravilloso de Cheché Mendoza y sus Satélites, y es uno de esos clásicos que no podía faltar esta noche para terminar de ganarle a Mauricio con esta batalla de salsa y merengue, pues porque vamos a mirar ahora con qué va a cerrar el programa, Mauricio, Pensando en Ti.

0: Bueno, mensajes, últimos mensajes, últimos mensajes. Dice, decía aquí un oyente, la nueva tribu de Cuco Baloy, hay amor. Después dice, Mauro, gracias a ustedes por este, por, a ustedes dos por este programa maravilloso que nos alegra el momento en medio de tanta dificultad que está pasando muchos caleños. Desde Cali, gracias. Pues el objetivo también es eso, es acompañarlos, es tener pues, para ustedes otros temas de conversación. Y aquí estamos siempre, siempre acompañándolos a todos los caleños, a todos los pereiranos, a toda la gente del Eje Cafetero en Chocó, todas las personas afectadas de manera directa o indirecta por el terremoto que ocurrió ya hace un mes. Aquí estamos acompañándolos cada noche. Otro mensaje, hola Mauricio y Cifredo, excelente programación, aunque me encanta la salsa, hoy mi voto es por Mauricio, ha puesto unos merengues tremendos, mejor dicho. Sí. Y cómo no pude votar por el enlace, entonces les dejo aquí mi voto por acá, Gaby desde Medellín, muchas gracias Gaby. Muy otro bien, mensaje, Gaby. Buenos días, saludos desde Cúcuta, ese empate tremendo programa, Mao, de Cuco, Baloy, Juliana, qué mala eres, y del Joe Arroyo en Barranquilla me quedo, Gio Hernández, programazo, muchas gracias a Gio allá en Cúcuta. Dice otro oyente, esa era la única manera de tener el sudor de una chica en tu cara, bailando. No, de otra manera. Este comentario está buenísimo.
1: Buenísimo, buenísimo, buenísimo.
0: Hola, buenos días. Jorge Escobar, un saludo desde Jamundí Valle. Activo a esta hora. Primero la salsa. Las caleñas son como las flores, un clásico. Dice, y otro oyente por acá. Dice, ¿y qué tal canciones del fallecido Ruby Pérez? Un crack sí. Del merengue. Sí, y perdóname, Gilberto Santa Rosa, ¿qué tal programas? Bueno, yo tengo una ahí para despedirme, si usted me lo permite, porque ya ganamos, o sea, usted ya ganó la batalla. Salsa, 62% de los votos son para la salsa, 38 apenas para merengue. Pero me deja poner el ultimito, el de despedirnos.
1: Por favor, sí. Hágale, Mauricio.
0: Bueno, este es un himno del merengue dominicano. Oigan este.

0: La agrupación venezolana Rapsodia Nuestro Amor será un clásico del merengue dominicano. Y es que el merengue, igual que la salsa, también fue interpretado por muchos no dominicanos. Sí. Si la salsa salió, nació en Nueva York, como usted nos ha contado, Sigifredo, pues ha sido interpretada por muchos no neoyorquinos o no puertorriqueños, ¿no?
1: Así está. Sí, no, y Rapsodia, maravillosa. Esa es una canción típica, ochenterísima, mejor dicho. Eso sonó en todo el país, apenas salió, Mauricio. Eso es.
0: Claro, total.
1: Y es así que está, era perfecta para ese vínculo casi afectivo que todos buscábamos.
0: No,
1: sí, era el pretexto perfecto. Ya que te dijeran, sí, bailamos esta, sí, ya, eso era una conexión.
0: Además, uno tenía menos de 18 años y bailaba y creía que había encontrado a la mujer de su vida.
1: Claro.
0: Una fiesta
1: no, estaba convencidísimo, estaba un
0: convencidísimo. O sea, uno decía, la amo profundamente.
1: Sí.
0: La amo, pero usted tiene 15 años, una fiesta de 15. Sí, pero ya, yo estoy grande.
1: Ya estoy grande. Ya más vestido, porque había fiestas de 15 bien vestido, bien organizado, todo comprado, los zapatos nuevos, que eso uno terminaba con un dolor de, mejor dicho.
0: Y el vestido prestado, un primo le prestaba en el vestido para ir a la fiesta 15.
1: Sí,
0: o si no se cogía el uniforme de gala del colegio, con el que iba a misa, y le quitaba el escudo, la mamá le quitaba el escudo, y con ese se iba a la fiesta de 15.
1: Y la corbata después, roja.
0: Claro, por supuesto, o vino tinto.
1: Vino tinto. Sí, señor. Mira,
0: el saco azul, camisa blanca, la corbata vino tinto, el pantalón gris, zapatos negros, medias blancas de toalla.
1: Medias blancas de toalla que combinaban perfecto con los zapatos negros.
0: Perfecto,
1: ¿sí o no, Mauricio?
0: Divino. Se ve súper bonita la media blanca de toalla, espectacular. Por eso a eso se le llamaba uniforme de gala. Porque usted llegaba vestido de gala, como una gala.
1: Sí.
0: Severa gala. Llegaba como severa gala a esa fiesta.
1: Claro. A bailar Rapsodia.
0: Vale. Bueno, señor, ya para despedirnos, antes de despedirnos, ¿qué son la salsa y el merengue para la música?
1: Pues, Mauricio y oyentes, la salsa y el merengue para la música son memoria del Caribe. Son dos ritmos que nacen desde la calle, la fiesta popular y la historia de nuestros pueblos, llevando identidad a cada generación. También son lenguaje de alegría, la salsa con su relato, su clave y su descarga, el merengue con su tambora, su velocidad y su energía inmediata. La salsa y el merengue para la música son prueba de que la música también cuenta con lo que somos, porque convierte nuestras experiencias en memoria sonora. La salsa y el merengue para la música, por supuesto, también son o nos enseñan que aún en medio del afán, la tristeza o la rutina, siempre hay una clave, una tambora y una canción capaces de levantarnos, reunirnos y recordarnos que la música le pone sabor a la vida.

0: Mi queridísimo Sigifredo, muchísimas gracias por hacer parte de Bla Bla Blue. Estuvieron muy, muy buenas sus canciones, muy buen mano a mano, muy buen rival. Me venció, pero me venció con muy buena música y sobre todo con los conocimientos y el amor que usted le pone a lo que nos cuenta aquí en las noches de Bla Bla Blue, hermano. Mil y mil gracias.
1: Mauricio y oyentes, muchas gracias a ustedes por invitarnos, por hacernos parte de esta familia hermosa que es la familia de Bla Bla Blue. Para nosotros es un gusto acompañarlos una vez al mes y decir hoy es salsa en Bla Bla Blue, y hoy particularmente decir hoy es salsa y merengue en Bla Bla Blue.
0: Muchas gracias. Sí, Fredo Turrio esta noche en Bla Bla Blue.

Muchísimas gracias por su sintonía. Ya estamos listos para Voces y Sonidos. Javier Segura nos traerá una actualización de las noticias más importantes de Colombia y el mundo. La cita es el próximo lunes después de las 10 de la noche aquí en Bla Bla Blue. En el control máster el señor Germán García. La producción es de Mariana Nieves, que tiene la obligación de aprender a bailar merengue. Por favor, si trabaja en Bla Bla Blue, tiene que aprender a bailar merengue. Que salsa lo dejamos ahí de tarea para más adelante, pero merengue obligatorio, doña Mariana. Muchísimas gracias a Mariana por su trabajo en la producción de Bla Bla Blue. Mi nombre es Mauricio Quintero, los espero, como les estaba diciendo, el próximo lunes, después de las 10 de la noche, aquí en Bla Bla Blue. Conversaciones para gente que baila salsa y merengue. Sí, conversaciones para gente despierta. Hasta entonces, muchas gracias por su sintonía. Chao.

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7: 1:08 a.m. Actualizamos las noticias en Blue Radio. En el departamento de Santander, un juez abrió un incidente de desacato contra el ministro de Agricultura por no cumplir una orden judicial que ordenaba construir una vivienda para una víctima del conflicto en Curití. Más detalles con Julia Mejía.
8: Un juez de San Gil, de acá de Santander, abrió un incidente de desacato contra el ministro de Agricultura, Indalecio Dangón, por el presunto incumplimiento de una orden de tutela relacionada con la construcción de una vivienda rural en el municipio de Curití. La decisión fue tomada por el juzgado primero promiscuo de familia de San Gil, que ordenó en 2023 ejecutar, durante el gobierno Petro, en un plazo de 4 meses, el subsidio de vivienda asignado en 2019 a una mujer víctima del conflicto armado. Sin embargo, 3 años después, la vivienda aún no ha sido construida. Cristian Beltrán es un veedor local.
9: De tal manera que llevamos ya 7-8 años en esta situación, mientras las familias víctimas del conflicto armado pues han esperado su vivienda.
8: El incidente también vincula a 2 directivos de Fidoagraria, entidad que opera el subsidio. El juzgado pidió explicar por qué no se ha cumplido la orden y qué actuaciones faltan.
7: 1:09 a.m, el procurador Gregorio El Hash aseguró desde Barranquilla que no existe ningún riesgo de que la entidad se le reduzcan o retiren sus competencias en los procesos penales. José Palma.
10: Tras haber manifestado su preocupación sobre una iniciativa que propuso el gobierno de Del Espriella y su ministro de Justicia Iván Cancino sobre el papel de la Procuraduría en los procesos penales, el procurador Gregorio El Hatz, en unas declaraciones muy cortas desde Barranquilla, descartó la posibilidad de que el Ministerio Público no haga presencia en las audiencias del sistema penal.
11: Y sobre un tema que hace unos días se ventiló en medios un poco a la manera escandalosa, no hay ningún peligro de que se le quiera quitar, rapar, arrancar a la Procuraría parte de la función de intervención judicial, en este caso en lo penal. Ese tema se conjuró y estamos bien.
10: Con esta posición, la Procuraduría busca poner fin a la controversia y dar un parte de tranquilidad frente a la continuidad de sus competencias.
7: 1:10 a.m, investigan la muerte de un ciudadano mexicano de 71 años en un hotel del barrio Laureles de la ciudad de Medellín. Tras una noche de copas, su acompañante notó que no respiraba y pidió ayuda a las autoridades. La historia completa con Melissa Álvarez.
12: Como Miguel Ángel Sánchez Aguirre, oriundo del Distrito Federal, fue identificado el adulto mayor encontrado en las últimas horas sin vida en la habitación 204 de un hotel de la Comuna 11 de Medellín. Según detalla el informe policial, este mexicano jubilado se hospedado en el lugar desde el 8 de septiembre con otro hombre con quien incluso estuvo departiendo hasta altas horas de la noche en el sector de Provenza, en el poblado, consumiendo bebidas alcohólicas. Lo que es materia de investigación y llama la atención del caso es que a las 3 de la mañana su compañero de habitación narró haberlo sentido roncar cuando se levantó al baño, pero 4 horas después, cuando intentó despertarlo, no respondió. Agrega el informe que tras esto el acompañante alertó al personal del hotel, que solicitó apoyo de las autoridades a través de la línea 123, pero cuando llegó la ambulancia el extranjero ya no tenía signos vitales. Era entonces medicina legal la encargada de determinar la causa de la muerte.
7: Gracias, Melissa. 1:11 a.m, en el marco del Día Mundial para la Prevención del Suicidio, la Asociación Colombiana de Psiquiatría hace un llamado a romper el estigma alrededor de la salud mental y facilitar que las personas pidan ayuda a tiempo. Mariana Neira.
13: Los especialistas advierten que el miedo a ser juzgado o señalado sigue siendo una de las principales barreras para buscar atención, especialmente entre los hombres, por la presión social de mostrarse fuertes y no expresar sus dificultades. Por eso, desde la Asociación Colombiana de Psiquiatría, recomiendan a familiares, amigos, colegios y entornos laborales escuchar de manera activa, respetuosa y sin juzgar, además de preguntar directamente cómo se encuentra una persona cuando existen señales de preocupación. Entre las alertas a las que se debe prestar atención están cambios repentinos de comportamiento, aislamiento, alteraciones del sueño o del apetito, abandono del cuidado personal, irritabilidad y aumento en el consumo de alcohol u otras sustancias. El presidente de la Asociación Colombiana de Psiquiatría, Diego Vargas, insiste en que hablar de salud mental puede convertirse en una herramienta de prevención.
2: En ese momento, además, quien recibe ese mensaje, es importante tener una escucha activa, respetuosa, de apoyo, sin juzgar, en donde pues una conversación se convierte en un entorno pues sanador para una persona que pide ayuda. Y por lo tanto, pedir ayuda se convierte en un acto de valentía y no de debilidad.
13: A estas recomendaciones se suma el Código Dorado creado por el Ministerio de Salud para activar una respuesta inmediata e integral frente a los casos de conducta suicida. La estrategia contempla atención prioritaria y seguimiento continuo para las personas en riesgo.
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7: Y la noticia internacional en desarrollo: China busca ingresar al grupo de países líderes en la industria automotriz para el 2030 con un plan presentado este viernes que prioriza vehículos eléctricos, inteligentes y conectados. El gobierno también prevé ampliar el uso de vehículos con conducción autónoma según el plan para el sector automotor. Y quedamos atentos porque María Consuelo Araújo, embajadora de Colombia en los Estados Unidos, presentó sus cartas credenciales ante Mónica Crowley, jefa del protocolo del gobierno estadounidense. Con esto, Araújo inicia oficialmente sus labores diplomáticas en Washington, representando al gobierno del presidente Abelardo de la Espriella ante la administración de Donald Trump. El desarrollo de esas otras noticias en BlueRadio.com. Continúen con Blue Música y a las 4 de la mañana los actualizamos con las noticias de Colombia y el mundo en la primera edición de Mañanas Blue.
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7: En Colombia, 1 de la mañana y 14 minutos.
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0: Estamos en Voz Populi en este jueves 10 de septiembre. Silvia Patiño, ¿cómo le va? Buenas tardes. ¿Cuál es el hecho del día hoy en Colombia?
1: Pues tenemos confirmación, Pani, de la policía sobre el inicio del plan temporal para la aspersión aérea contra los cultivos de coca. Esto se llevará a cabo en el departamento del Putumayo, excluyendo territorios protegidos y comunidades especiales. Aquí hay un dato muy importante, por supuesto, y es que no se va a usar glifosato, está prohibido el glifosato para la aspersión aérea de cultivos ilícitos, pero sí el glufosinato de amonio, un químico aplicado en varias prácticas agrícolas. Dice el informe de la Oficina de las Naciones Unidas contra las Drogas que el país cerró 2024 con 261 mil hectáreas cultivadas, un incremento de 3.5% frente a las 253 mil que se registraron en el 2023. Y esta noticia es muy importante porque recuerden ustedes que hace dos días, cuando Marco Rubio, secretario de Estado de Estados Unidos, estaba en nuestro país, el presidente Abelardo de la Espriella dijo que iba a fijar metas concretas y aplicables y que Colombia es un país que hoy está desertificado en materia de lucha contra las drogas, así que hay que trabajar para volver a ingresar a la lista de países que tienen esa certificación. César Chaparro.
2: En un comunicado de 8 puntos, la Policía Antinarcóticos reveló detalles del plan piloto de aspersión aérea en la fase experimental temporal que se desarrollará en cultivos ilícitos en Putumayo. Explicaron que para el desarrollo de la actividad operacional contarán con 2 aeronaves AT-802 exclusivamente en los polígonos habilitados y bajo condiciones técnicas operacionales ambientales de seguridad establecidas. Explicaron que el proyecto permitirá generar información técnica y científica que contribuya a determinar la pertenencia de la aplicación de glufosinato de amonio mediante aspersión aérea conforme a los resultados obtenidos durante el proyecto piloto. Resaltaron que el plan piloto contempla criterios de restricción, por lo cual no serán incluidas las áreas que presenten condiciones especiales, entre ellas comunidades afrodescendientes, territorios colectivos y demás grupos sujetos a especial protección. Concluyeron que se contempla la exclusión de zonas de protección ambiental y áreas protegidas asociadas a cuerpos de agua, ríos y demás áreas ambientales sensibles, así como aquellos territorios que, de acuerdo con la normativa vigente y los estudios técnicos, corresponden y deben ser objeto de exclusión. De acuerdo con una fuente de la policía, el plan piloto arrancaría la próxima semana.
0: Muy bien, César, gracias. Lo cierto, Pedro, es que el apoyo que Estados Unidos le dio a Colombia, pues es a cambio de ciertas cosas. Y uno de esos compromisos es la erradicación de cultivos de coca. No hay manera más eficiente, lamentablemente, que este. Colombia casi que está comprometido a erradicar de la manera que sea.
3: Yo creo, Paniagua, que lo ideal, por supuesto, sería no fumigar. Eso sería lo ideal si se inventaran otro sistema de eliminar la cantidad de cultivos de hoja de coca que en el país aumentó exponencialmente, sobre todo, y toca decirlo, en el gobierno anterior. Luego, lo que tiene que hacer este gobierno es cumplir lo que están diciendo para que no afecte comunidades, medio ambiente, y esta prueba había que hacerla, Paniagua. Es que lo que pasó con cultivos de hoja de coca y esos señores que siembran este tipo de planta tienen también la forma de actualizar y volverse más eficientes también en los cultivos. Entonces estos señores están utilizando la misma tierra, pero producen el doble.
0: Claro.
3: Y si alguien no los controla, pues esos señores sencillamente van a seguir aumentando esa hoja de coca y alguien tiene que ponerlos en orden. Ojalá que estas pruebas salgan bien, que se mitiguen esta serie de cultivos y ojalá que terminen unas negociaciones donde esto, pues al final las comunidades no sean afectadas y también se permita la eliminación de la hoja de coca de territorios en Colombia.
0: Ahora, el problema con esto, Álvaro, es que los cultivos de coca no están en unas zonas alejadas, lejos de las poblaciones, donde se pueda estar tranquilo de que si se fumiga no están las comunidades. No, hoy la coca está incluso en zonas casi que rurales.
3: Amundí, ahí al lado de
0: Cali. Ahí. Entonces, ¿qué vamos a hacer con eso? En algún momento, Álvaro, también va a tocar llegar a hacer aspersiones ahí, ¿o cómo quitamos la coca de esas zonas?
4: Sí, pues hay esos problemas y más, pero cuando yo vi la cifra del número de hectáreas sembradas, en Colombia tendemos a aterrarnos. ¡Qué barbaridad! ¡Qué cantidad de hectáreas! Pues son las hectáreas correspondientes al mercado de coca en el mundo.
0: ¿Cómo así?
4: Es que eso es lo que consumen esos países como Estados Unidos. Si no hubiera esa demanda de ese tamaño, no habría ese tamaño de oferta en hectáreas. Y eso suena de perogrullo y tonto, pero no es tan tonto. Si usted reduce el número de hectáreas, pues ¿qué va a pasar? Sube el precio, porque es que el mercado no depende de los campesinos que siembran coca. Depende de unas sociedades que no hacen su papel, porque el consumo de coca sigue creciendo en el mundo desarrollado y facilísimo nos echan la culpa a nosotros. Y mientras haya demanda en dólares, ahora por lo menos bajó el dólar, pero acuérdese hace unos años...
3: ¿Con dólares 5.000?
4: Dólares 5.000, entonces el negocio de la coca era impresionante. Mientras haya semejante demanda, va a haber oferta. Sí, usted le puede echar glifosato con todos los problemas que eso tiene, pero lo único que hace es subir el precio porque la demanda, el mercado no es solamente la oferta, es oferta y demanda. Mientras el tamaño del mercado de demanda sea tan brutalmente grande, vamos a tener todo este tipo de tamaño de hectáreas sembradas. Y no es Petro y no es Duque, es el mercado. Y repito, entre más se reduzca el número de hectáreas y más se golpea a los grupos delincuenciales que manejan eso, pues más se favorecen los grandes, porque esos son más, pues aguantan más. Entonces tienen que trabajar menos y cobran más por el tema del precio. Esto es un mercado. Entonces, sí, vamos a... La prueba es que durante épocas de gobierno Uribe y de gobierno Santos aumentaba el número de hectáreas fumigadas y no necesariamente cambiaba el mercado. Y después de un tiempo volvió a subir. Y lo que hemos visto, aumenta la fumigación, pero el mercado se adapta porque también aumentó la productividad. Pues, y cuando entre más fumigue usted, más se meten a los parques naturales donde no se puede fumigar y más se van a la frontera con Ecuador donde es más difícil fumigar. Entonces el problema, claro, hay que atacar los cultivos, ojalá con sustitución, pero sustitución si no les gusta, porque es muy caro.
5: Y con sustitución tampoco, Álvaro, realmente yo creo que la sustitución también fracasamos. Es que lo que usted está diciendo, mientras haya demanda en el mundo, va a haber oferta de esto, siempre va a haber nuevos malandrines que se le van a medir al negocio del narcotráfico, y es una culebra de nunca acabar, que no va a acabar hasta que en el mundo no se hable seriamente de darle un marco legal al tema.
4: Pero me acuerdo de un dato, no exacto, pero de erradicación durante el gobierno Duque. Era algo así como se habían erradicado 80.000 hectáreas, pero se habían resembrado 60 y pico mil. Entonces, claro, hay que hacer esfuerzos, pero no le digamos al país pues que esto, fumigación es la panacea, porque llevamos fumigando 30 años
5: y no ha servido de nada,
4: que ha hecho crecer el mercado de coca.
5: Claro, nunca va a servir, pero vamos a seguir en esto por siempre.
6: Pero la sustitución de cultivos tampoco es una solución, porque eso es un tema de proceso, se demora tiempo, pero no solamente no sirve porque ya estaba mal implementado, sino porque toma tiempo.
1: Y la erradicación manual tampoco funciona.
4: Y costoso, pero es más solución por una razón.
6: ¿Por qué?
4: Pani, es que la fumigación no evita la resiembra. El campesino al otro día de que lo fumigan, resiembra en la hectárea de al lado o en la misma, mientras que en la sustitución, usted, el gobierno y el mundo podría ver que el campesino levante, extraiga de la tierra la mata de coca y siembre otra.
6: Claro, el problema es convencerlos.
5: No, va a pasar.
4: Cualquier campesino le dice a usted que si le da una fórmula, una forma de sobrevivir con cultivos ilegales, lo harían felices. Lo que pasa es que en sitios alejados, sin comercialización asegurada, pues es difícil. Pero es que el mundo no ha hecho ningún esfuerzo en sustitución. Lo que quiere es decir que que el gran culpable es el campesino, el gran culpable son los países que no reducen su consumo. Y anda, y la coca, valiendo 10 veces más, se pasea oronda por las calles de Nueva York y de París y de Madrid. Y ahí sí, a ellos no los desertifica nadie.
5: Y el consumo nunca se va a reducir. Esta generación ya no fue, pero ojalá que la siguiente generación sí dé la conversación seria de darle marco legal a un tema como tuvieron que darle marco legal al tema del alcohol, porque la prohibición no sirvió para nada, sino para disparar el consumo ilegal de alcohol en países como Estados Unidos.
6: Pero, claro, pero mire lo que generó la legalización en Estados
4: enormemente.
5: Unidos. No, claro. Pero es que hasta que no haya un marco legal para eso, esto siempre va a haber consumo. Si hay consumo, hay demanda. Si hay demanda, alguien se le va a medir a ese negocio. Hay que darle un marco legal al tema de la droga y ese es un tema que tiene que dar, es una conversación que tiene que dar una generación completa y esta ya no fue.
3: Pero lo que no podemos dejar de hacer es intentar de alguna manera...
5: ¿Compañitos de agua tibia combatirla?
6: Pero, no, compañitos de agua tibia.
5: ¿Compañitos de agua tibia?
6: ¿Son paños de agua tibia?
3: Yo creo que uno no puede quedarse quieto como ocurrió con el gobierno de Petro. Que se quedó quieto. Yo creo que de todas maneras los gobiernos algo tienen que hacer de lucha contra esto, a pesar de que haya grandes consumidores y grandes ventas de esto. Tienen que hacer algo porque de alguna manera eso disminuye en algo los cultivos. Y yo entiendo que es un mercado y tal, pero creo yo que el gobierno no puede quedarse cruzado de brazos mientras esto está ocurriendo
4: de acuerdo,
3: en todo el continente.
4: Pero ojalá el problema fuera Petro, porque... ¿No? Petro, durante el gobierno Petro, el aumento de hectáreas de coca fue inferior al aumento, proporcionalmente al aumento durante el gobierno de Duque, que sí combatía. Y es que, repito, llevamos 30 años fumigando y ha venido creciendo. Hubo un momento, es cierto, en el gobierno Uribe, donde descendieron drásticamente el número de hectáreas, pero ahí fue cuando se dio todo ese fenómeno de mayor productividad. Ha habido momentos mejores, yo no he dicho que no se puede avanzar, pero esto no es una solución.
3: No, no, de acuerdo, pero creo que la laxitud del gobierno de Petro llevó a que aquí se sacaran de este país una producción inconmensurable de cocaína hecha con la hoja de coca, que incluso no aceptaron hacer la entrega a los organismos que se encargan de hacer las mediciones anuales.
6: De las cifras.
3: De las cifras, sí. Y eso fue un enredo gigantesco. Y en ese gobierno hubo mucha laxitud con esto.
1: Pues tan es así que fue el gobierno de Estados Petro Unidos en el de Petro que desertificaron a Colombia en lucha contra el narcotráfico.
3: Eso es lo que yo veo. Repito, esto...
4: No, pero sabemos que Estados Unidos desertifica es por razones políticas. Imagínense, si fuera por una medición seria, tendría que haber desertificado también a Duque.
6: Pero entonces, si no fuera por la desertificación, ¿dejaríamos que siguieran los cultivos?
3: Pero insisto.
6: No, los cultivos hay que acabarlos con o sin desertificación.
4: Esa desertificación es una vergüenza porque el primero que hay que desertificar es al país consumidor.
5: Claro.
4: Pero obviamente, como ellos tienen el poder,
6: pero es que el que certifica es ellos.
4: Claro, pero ellos desertifican cuando el gobierno no es amigo porque dicen que la culpa es de Petro en las hectáreas. No es cierto. Si usted mira las estadísticas, con Petro una reducción proporcional mayor a la del gobierno anterior. Entonces eso es muy politizado.
3: Pero lo que trato de decir con esto es que con Petro hubo las mismas hectáreas, pero estos señores las hacían producir el doble en el mismo espacio, porque estos tipos también son, no se quedan quietos en materia de avances tecnológicos para lo ilegal. Y en el gobierno de Petro hubo mucha cantidad de cocaína circulando en el mundo y en Colombia particularmente.
1: Sí, ahora, lo que a creo eso hay que agregarle.
3: Es que hay que poner un balance entre lo que pasó y hacer algo y no quedarse quieto, como está pasando también las lanchas que pasan en el mar del Atlántico y del Pacífico que manda los Estados Unidos y bombardea. Eso no resuelve el problema de fondo. Pero
4: hay
3: tiene
4: que ser
3: que hacer
4: justos
3: algo.
4: También que las incautaciones durante el gobierno Petro fueron mucho más altas.
6: Claro, porque sí, había más producción. Decir,
4: no, pues, la producción. Como había más coca, hubo más incautaciones.
3: Claro, ese era el gran debate.
4: No, pero si usted compara incautaciones, pues superó a otros gobiernos. Y la verdad es que lo que se debería hacer, más que echarle veneno a los campesinos, para que se envenene también la huerta de la que comen, debería ser enfrentar a las organizaciones y decomisarle la coca.
6: Pero es que se hace todo eso también.
5: Claro,
6: es que
5: pero también se hace eso. También en el tema,
4: sí, pero el énfasis debería ser en decomisos.
5: En los países del primer mundo son los que están muy quedados y a ellos nadie los desertifica en evitar que la coca entre a los países
6: porque
5: de ellos.
6: Porque son los países grandes, son los que manejan la economía.
5: Claro, uno, pues, y ellos nos... Y, exacto.
6: ¿Castigamos
5: pero,
6: a Estados
5: pero
6: Unidos?
5: Es bueno que sepamos y aceptemos que ellos son los que nos la tienen montada a nosotros con el tema, nos obligan a nosotros a fumigar a nuestros campesinos con químicos que dañan y que afectan, y nosotros seguimos en ese círculo vicioso que va a durar otros 20, 30, 40 años.
6: Es que cuando
1: esta
6: lo ponemos,
1: pero yo creo que, hay que ser claros en varias cosas. La primera de ellas es que la Corte desde hace ya mucho tiempo prohibió las aspersiones aéreas con glifosato. Eso ya no existe.
6: Esto no será
1: justamente
6: glifosato.
1: Claro,
5: pero
1: porque
5: es
1: glifosato
5: de amonio.
1: Sí, pero el glufosinato de amonio es un químico que también se usa para varias prácticas agrícolas y que está comprobado no tiene los efectos que tenía.
5: Yo le tengo
1: el
5: acá
1: glifosato.
5: La tabla química, la
1: ¿qué pasa?
5: Que es la multinacional
1: de todas
5: más
1: maneras,
5: grande de
1: sí es importante.
5: Y le puedo decir de qué lesiones puede causar.
1: Es importante saber que las aspersiones aéreas sí funcionaban, porque mientras existieron, yo no estoy justificando ni mucho menos, ni quiero decir que volvamos al glifosato, pero mientras hubo aspersiones aéreas, el número de cultivos de coca en Colombia estuvo controlado. Lado. Colombia llegó a tener solo 50.000 hectáreas de cultivos de coca. Hoy tiene más de 261.000 hectáreas de cultivos. Las presiones eficientes.
4: Pero cuando se asperjaba hubo unos años de reducción y unos años de crecimiento.
1: Sí, pero funciona. Colombia no había tenido 261.000 hectáreas de coca sembradas.
4: Pero el crecimiento no es por falta de aspersión aérea.
1: Pero yo no estoy diciendo que el crecimiento sea por falta de aspersión aérea. No, por supuesto que entre más demanda, más oferta va a existir. Pero el expresidente Gustavo Petro, me da mucha pena con ustedes, sí, y esto no lo estoy diciendo yo, esto lo dicen las cifras, permitió además que los grupos criminales cooptaran nuevos territorios en Colombia y por lo tanto nuevos lugares para cultivar coca.
5: Claro, se desbordó.
1: Entonces, esto se desbordó.
3: Pero otra cosa
4: es la verdad es que eso empezó desde el gobierno anterior al de Petro.
3: Pero no.
4: Eso no es solo Petro. Sí, bueno, ojalá el problema fuera Petro, porque ya ha salido Petro, se arreglaría todo.
6: No, pero independientemente de quién haya sido el problema, tenemos que solucionarlo.
3: Alguien tiene que hacer algo.
4: Claro, pero tenemos que aceptar que estas soluciones que están vendiendo son, como maravillosas, se han intentado durante décadas y no han funcionado. Reducen un poco, pero mientras la demanda siga creciendo, pues lo único que va a subir es el precio, porque la demanda, el mercado sigue ahí. El mercado no son los campesinos, esos son la parte más débil del mercado.
3: Mire, yo creo que el fracaso estruendoso de Petro en esto del manejo de los cultivos de coca fue gigantesco. Aquí hay que experimentar otra cosa. No le funcionó. Hay que esperar a ver este gobierno. Si no le funciona, pues entonces
6: diremos que no le funcionó.
3: Pero al menos están intentando controlar de otra manera diferente a como no ha funcionado hasta el momento.
4: No, pero están intentando controlarla de la misma manera que se ha controlado en el pasado.
6: Pero de la única manera que fue medianamente eficiente.
3: Es que esto no es...
4: No, si usted mira, reaños, el número de hectáreas era inmenso. Lo que pasa es que crece el mercado,
1: pero hoy en el mercado hay otro tipo de drogas también.
6: Pero es que además no estamos hablando de cuánto nosotros agarramos del mercado.
5: La idea,
6: el negocio no es ese.
1: Hoy en el mercado hay otras drogas. El fentanilo está cooptando un espacio bastante importante en el mercado.
6: Pero además esto no lo podemos ver como
1: que la
6: un
1: droga
6: negocio.
1: Siga siendo la misma que sea la droga más
5: apreciada.
4: Hay que darle un marco legal. Hacer lo mismo que se ha hecho durante décadas va a cambiar mucho.
3: Pero esa conversación.
1: Pero lo que hizo Petro tampoco funcionó.
3: Pero la conversación que quieren
4: y lo que hizo Duque tampoco.
1: Por eso.
3: Exacto. Entonces vamos a intentar otra forma. Pero esa conversación no la damos
4: porque
3: nosotros.
4: No es otra forma. Esto es lo mismo.
3: Por eso. Pero esa conversación no la resolvemos nosotros. Esa es una conversación del mundo entero. Mientras tanto, alguien tiene que ocuparse de hacer algo que no se ha hecho.
5: Mientras tanto, nosotros agachamos la cabeza y seguimos contaminando.
4: Y hay que decomisar barcos y hay que decomisar coca en las calles de Nueva York. Hay que ser muchas cosas, pues claro, nadie está diciendo que no. Lo que no podemos es decirnos la mentira de que el problema era Petro y que ahora volviendo a esperar se va a arreglar el problema.
3: Yo creo que con Petro hubo muchas, mucha más cocaína en el mercado que con cualquier otro gobierno. Eso sí, completo.
4: No, eso fue eso relativo, porque muy ancha eso, si usted mira aquí las cifras de crecimiento, Petro cortó el nivel de crecimiento de que venía con
3: que
4: Duque.
3: Salieron de este país en ese gobierno fueron
4: incautó
3: gigantescas.
4: Mucho más coca que Duque. Entonces, es todo eso relativo.
0: Lo que pasa es que exportamos más coca, hicimos más coca, pero perdimos mercado. Nosotros no podemos medir esto como si fuera un negocio. Aquí el punto no es que hayamos perdido el mercado de la coca.
4: Es un negocio nuestro, es un negocio de los delincuentes. Y la plata del negocio se queda en Estados Unidos. Acá los campesinos reciben 3 milloncitos de pesos. Esa misma coca en Nueva York vale 10 veces.
0: No estamos pero ese no es el Colombia, punto, Álvaro. No importa, y si vale 100 tampoco importa, tenemos no, que dejar de hacerla.
3: Es que, o alguien tiene
4: pues
3: que hacerla.
4: Claro,
3: algo,
4: pero es que no es real.
3: Se resuelve el problema grande.
4: Es buenísimo decir que debemos dejar de sembrar. En eso llevamos 20 y pico de años.
0: 40.
4: Lo que digo es, hay que hacer esfuerzos, pero no hay que decirle mentiras a la gente que ahora sí vamos a poder, porque no se ha podido y el mercado está creciendo.
0: Pero entonces, nadie ha dicho eso.
3: Entonces, crucémonos de brazos y que sigan.
4: Nadie ha dicho que se cruce de brazos.
3: Hay que hacer algo.
4: Pero tampoco se diga que ahora sí, porque...
3: No. Es que lo que estamos
4: vamos
3: diciendo
4: a
3: es...
4: seguir igual.
3: Por lo menos alguien tiene que hacer algo para tratar de que eso no aumente y controlarlo de alguna manera, mientras se puedan tener herramientas. Que
4: claro,
3: esta no sea
4: eso,
3: la mejor...
4: Eso nadie listo. Lo ha discutido. Pero bueno, lo he discutido, pero sin decir dos mentiras, porque
3: no, está bien.
4: El punto es que
0: pero
4: lo
0: ¿cuál
4: que
0: es la mentira?
4: Daría una diferencia importante es una reducción de la demanda, y no la hay.
3: Pero el gobierno actual tiene que hacer algo, claro. Y ojalá que lo pueda hacer con el gobierno y la ayuda de los Estados Unidos, que yo siento que tiene una vocación de ayudar con Ecuador, con Perú, con Argentina, a que por lo menos haya una unidad de ver cómo se controlan a esos señores que tienen hoy una inmensa máquina de dólares y de un negocio que pues es ilegal.
5: Lo que sería
4: vamos
5: también
4: a ver si
5: que...
4: este piloto funciona, porque la corte, es posible que la corte diga que, sí, que esto no es mejor que el glifosato y tenga la prohibición.
5: Pues
4: ¿no?
5: Es que son muy parecidos. Le tengo la hoja de seguridad de BASF, que es la compañía multinacional más importante de productos químicos del mundo. Lo que podría producir o causar el glufosinato de amonio, provocar lesiones oculares graves, provocar irritación cutánea, puede perjudicar la fertilidad, es susceptible de dañar el feto, puede ser nocivo si se ingiere en contacto con la piel o se inhala, provoca daños en los órganos, en el sistema nervioso,
0: cigarrillo también.
5: Puede perjudicar a determinados órganos, exposición prolongada o repetida, tóxico para organismos acuáticos con efectos nocivos duraderos. Bueno, la hoja es larguísima.
3: Yo le voy a decir
5: entonces, la diferencia no va a ser mucha con el glifosato.
1: Hay que hacer una claridad para que la gente no se alarme y no se alerte. Lo primero es que esto es un plan piloto temporal. Y van a revisar si el plan piloto funciona o no funciona. Esto no significa que a partir de mañana o de pasado mañana van a empezar a asperjar cultivos y cultivos y cultivos de coca en este país. Eso por un lado. Por el otro lado, el 90% de la cocaína que se vende en el mundo se produce en Colombia. Eso es una cifra sumamente alarmante. Y si bien esto es casi que un círculo vicioso, porque aquí no se puede decir que es que la solución está en el gobierno de turno, la línea histórica va mucho más allá de eso, por supuesto, pero sí hay que buscar maneras de resolver el crecimiento de los cultivos de coca, con sustitución, ayudando a los campesinos, dejando de llamar los empresarios del campo y entendiendo que las cosechas y lo que siembran, pues hay que ayudar a que se los compren, a que sea más rentable para un campesino sembrar cacao que sembrar coca. Eso es lo que hay que hacer, pero está absolutamente comprobado, y lo decía Kevin Whitaker hace dos días en entrevista con Recap Blue, que fue embajador de Estados Unidos en Colombia, el tema de arrancar la hoja de coca no
3: eso tampoco funciona. Funcionó. Eso es imposible,
1: sirve.
3: Es una cantidad gigantesca.
1: Es imposible que con esa medida y con ese método se puedan acabar 261 mil hectáreas de coca que hay sembradas en este país.
4: Pero el problema de fondo es que ese negocio es ilegal. Porque para un sector de la política norteamericana es rentable seguir en la guerra contra las drogas,
5: claro,
4: de esta manera, a pesar de que los premios Nobel neoliberales, los exdirectores de la Reserva Federal, expresidentes, grandes mentes han dicho, el The Economist, han dicho que esta guerra es perdida y es absurdo y que hay que cambiar la receta.
3: Mire,
4: pero hay un sector, el Partido Republicano en Estados Unidos, que no quiere mover una hoja. Y por eso lo fácil es presionar a Colombia.
3: mire la cifra que entregó la ONU hasta donde se pudo, que fue el 2023. En el 2022 hubo 1.738 toneladas de cocaína. En el 2023, 2.600, hubo un incremento del 53%, hasta donde se pudo medir, de toneladas de cocaína que salieron de este país.
1: Mire, el expresidente Juan Manuel Santos se paró en la ONU, y yo estuve en la ONU con Juan Manuel Santos en un evento, en una cumbre sobre las drogas, y se paró Juan Manuel Santos enfrente de todos los líderes del mundo a decir que este tema no era un tema de orden público, sino que trascendía al tema de la del tema de la salud pública. Es un tema de salud pública. Hay que atender desde la salud pública a los consumidores, porque mientras haya consumo, pues por supuesto que va a haber producción.
5: Y Santos ha hablado abiertamente de darle regulación y marco legal al tema de las drogas.
1: Y marco legal al tema de las drogas. Pero mientras no haya.
5: Ah, bueno, Gaviria hace.
1: Sí, pero estoy hablando puntualmente del tema.
3: Un grupo con Cedillo y otros expresidentes muy serios.
1: Sí, claro.
3: Que trabajan ese tema.
1: Lo que le quiero decir es que Colombia ha hecho esfuerzos incluso de ir a pararse en las Naciones Unidas a decir que esto es un problema de salud pública, a pedirles a los países que estudien y entiendan que más allá del orden público es un tema que tiene que ser tratado con otro enfoque, y no ha sido posible. Así que de alguna manera igual hay que intentar controlar la expansión de los cultivos de coca
5: en
1: este país.
5: Se siente uno con estos temas como que da vueltas y vueltas. Yo creo que si hubiéramos visto o pudiéramos ver en ese momento un noticiero del pasado, estaríamos hablando de lo mismo. Por eso hoy en Voz Populi vamos a ver también el noticiero del futuro, porque seguramente las noticias de hoy serán las mismas de mañana.
7: Hola, soy Daniela Pachón y este es el noticiero del futuro. Buenas tardes, tengan todos ayer y bienvenidos hoy a la emisión de mañana. Adelante, Juan Roberto.
8: Año 2040. El presidente de Colombia, Marcos Rubio, recibe en Barranquilla al actual secretario de Estado de Estados Unidos, Abelardo de la Espriella. La cena fue atendida por los robots de IA y lo único que se conservó del 2026 fueron los tenedores desechables.
7: Gracias, Juanro. Año 2030. Nos volvimos a rajar en las pruebas PISA. Al preguntarle a los jóvenes si sabían algo de las pruebas PISA, el 1% dijo que estaban muy aburridos con los resultados. El 4% dijo que no sabían del tema. Y el 95% restante dijo que sus favoritas eran la hawaiana, la de pollo y la de champiñones. Le doy paso a Linda con las noticias del entretenimiento. ¡Adelante, Linda!
9: Así es, Malú, año 2045, confirmada la temporada 30 de Yo Me Llamo. Luego de darle oportunidad a todos los hijos de Diomedes, los jurados serán César Escola, lo que todavía sirve de Pipe Bueno, y Amparo Grisales, que es la única que se ve joven. Adelante, Juan Pablo, con la información deportiva.
10: Así es, compañeros. Año 2034, el Independiente Santa Fe sigue empatado en casa, pero heroicamente gana de visitante en Copas Internacionales.
11: Eso.
10: En este caso, derrotó al Barcelona en la Copa Intercontinental, con un gol de Falcao y dos de Rodallega. Te doy paso de nuevo, Juan Roberto.
8: Luego de que se aprobara el porte legal de armas y se aumentara en un 200% los tiroteos en la calle por gente que se pasa por la derecha, mete el carro a la brava o alega en un semáforo, el presidente decidió prohibir rotundamente pasarse por la derecha, meter el carro a la brava y alegar en los semáforos.
3: Sí.
8: Marina, así ¿cómo somos. Va nuestro James Rodríguez?
12: Hola. Bueno, mira, exactamente aquí está toda la información. Sí, el gran astro colombiano, ídolo nacional, además, exactamente, tú lo sabes, capitán de la selección y mayor talento de nuestro balompié, James Rodríguez, sigue sin conseguir equipo. Mira, con ese nuevo fracaso, sigue teniendo en su parlamés solo dos temporadas completas. Mira, una con el Real Madrid y otra en la Pony Fútbol. Mira, exactamente, continúa Malú, adelante.
7: Gracias, Marina. Bueno, hasta aquí el noticiero del futuro. Ah, y no soy Malú, soy un clon hecho con IA.

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0: Hoy tuvimos hecho del día, pero también tuvimos lo que podríamos denominar la voltereta política del día.
1: Sí.
0: Que corrió por cuenta... Sí, señor. ¿De quién, mi querida Silvia?
1: Corre por cuenta nada más ni nada menos que de la exalcaldesa de Bogotá, Claudia López.
0: ¿Qué hizo? ¿Cómo así?
1: Dicen que la única certeza en la política es que nada es para siempre, que antiguos rivales pueden convertirse en aliados, viceversa. Pues es que lo vimos antes del 20 de julio. El pacto histórico unido con el Centro Democrático para una elegir votación, presidente sí. del Senado. Claro.
2: Hemos visto el petrouribismo, que lo niega, pero existe.
1: Hemos visto de todo en la política y pues luego de ataques mutuos, ¿verdad? De calificativos como traidor, de denuncias públicas.
2: Eso suena como una separación de una pareja que
1: estuvo.
2: Suena
1: una pero cosa
2: un día, eso suena personas, como un divorcio que acabó
1: eso
2: mal.
1: Eso suena pero, como pero unas personas que se quisieron un día y que caución, se odian a muerte.
2: Que se ponen caución y hablan mal del otro.
3: Pero no es como los divorcios ahora que son todos, si salen los cuatro y todo. No, usted es de los 90.
2: Sí, noventeros, así que ochenteros, avala. Hoy en día también ya se puede avala otra vez. Entonces, más o menos como esos.
1: Como de María de la del Barrio, ese tipo de novelas así.
2: Maldita lisiada, maldito lisiada.
1: Exacto. Esto suena a eso. ¿Cierto?
0: ¿Pero por qué? ¿Quiénes son? ¿Qué pasó?
2: ¿Quiénes volvieron? ¿Quiénes terminaron?
1: Pues terminaron durante un tiempo, pero volvieron.
2: Y se dijeron de todo.
1: Toda la razón.
2: Encanta,
1: se dijeron de todo.
2: De todo.
1: ¿Hasta de qué mal se iban a morir? Sí, señores. Fueron rivales políticos.
0: Sí.
1: Han estado en partidos distintos. Se han apoyado.
0: Se han enfrentado.
1: Se han desapoyado.
0: Sí.
1: Me perdona la palabra, pero pues...
2: Sí, usémosla, digamos, vamos a apoyar el término.
1: Apoyado, desapoyado, es una licencia, porque esto de verdad que uno dice, pero ¿cómo? ¿Qué pasa? Darcy. Yo no sé si ustedes recuerdan en campaña, o un poquito antes, la decepción de Claudia López sobre Gustavo Petro. Lo apoyó para la campaña de 2022, allá fue, se levantó, tal, no le gustó mucho el gobierno,
0: sí.
1: Y luego cuando ella fue candidata a la presidencia, pues se le fue con toda a Gustavo Petro. Pues la voltereta política es que hoy aparecen abrazados.
2: Volvieron.
1: No me hagan esas caras.
2: Volvieron.
1: Volvieron, sí, volvieron. Porque la política es dinámica, cambiante. Mejor dicho, ¿qué no es la política?
2: ¿Ustedes alguna vez volvieron con alguna exnovia, un exnovio, una cangrejeada así? Pero con la tóxica, que usted acabó mal, vuelto nada, Pedro, que se emborrachó, que sus amigos lo aconsejaron, que usted habló pestes de esa vieja, ¿y después volvieron?
4: No, yo en la universidad tenía una novia con la que peleaba el lunes y volvíamos el viernes como a las 8 de la noche.
2: Muy tóxico.
4: A las 9 de la noche y volvíamos a pelear el lunes.
3: Sí, porque es que una pareja de novios pelea el fin de semana, no luce.
1: Pero una cosa es y otra cosa es que usted le boten la, qué sé yo, la ropa por la ventana,
2: claro.
1: Le destruyan el carro, lo cojan a piedra, lo agarren a tal, y a los meses, entonces otra vez
2: y
1: estamos amorosos y posando para foto. Yo honestamente no sé, pero de los políticos se puede esperar cualquier cosa, esto no es una cosa que sorprenda.
2: ¿Foto?
1: Pero sí hay foto.
2: Ay, tenemos fotos, qué maravilla.
1: Hay fotos, sí.
2: Como cuando uno abre Instagram y ve que volvieron y uno habló dice, pestes de esa vida, de ese man.
1: Pues,
2: ay, volvieron. Ay.
4: Señor director.
1: Yo honestamente no creo que esto sorprenda porque pasa en la política y pasa en todos los sectores. Lo que uno, pues honestamente, esto reafirma es la falta de coherencia de los políticos.
4: Me puse a averiguar el nombre del cuadro de la foto. Pues,
0: para las personas que nos puedan ver a través de nuestras plataformas digitales y nos puedan ver a través de nuestro canal de YouTube, aquí están viendo el letrino, el post al que hace referencia Silvia Patiño y la foto a la que hace referencia Silvia Patiño, en la que aparecen sonrientes y abrazados el expresidente Gustavo Petro y la exalcaldesa de Bogotá y excandidata a la presidencia, Claudia López.
2: Esto fue.
0: Esto les voy a decir una cosa, como cuando Tarcisio, como sí. cuando Roy hace una.
2: ¿De sus volteretas?
0: No, cuando Roy hace una poetización que tiene la palabra artículo, que uno lo vi venir a cuatro pueblos.
2: Sí, sí, sí.
0: Pero
2: sí.
0: se los dije,
2: dije
0: a ustedes desde antes de la primera vuelta presidencial. Allá termina Claudia López y ahí terminó Claudia López. Están posando. Y a sus espaldas tienen un cuadro.
4: Sí, señor.
0: ¿Que de quién es ese cuadro?
4: Bonito. De
0: Pedro.
4: Jorge Duque.
0: Sí.
4: Y se llama Petro, el último músico del Titanic.
0: ¿Ah, ¿Así se llama el cuadro?
4: Así se llama el cuadro.
0: ¿Y quién tiene ese cuadro en la sala de su casa?
4: No, eso sí no sé.
0: Porque ese cuadro tiene que estar en la sala de la casa de alguien.
4: ¿De Claudia o del presidente?
1: No, pero no tiene casa.
4: De Gustavo Bolívar, que es donde está viviendo el presidente.
5: Ya, ya fue donde encontraron.
6: Sí. El Titanic es porque nos hundió.
4: No sé, pero aquí
0: no sabemos, pero
4: y es un bonito cuadro, o sea, no.
0: Pues sigamos, cuadro, pues no sé, tiene sí, buenos colores, ¿no? Yo no soy un experto en arte.
4: Se llama Petro,
2: el cuadro es muy bonito. Titanic, que además, Jorge, pues para describírselo a la gente que no ha visto la foto, que igual puede entrar en este momento a nuestro canal de YouTube para que vea la foto completa, el cuadro el que está hablando Pedro y además la foto del expresidente Gustavo Petro con Claudia López. Pero es un cuadro abstracto porque pues no veo a Petro por ningún lado. Ni veo el Titanic. No sé por qué se llama así el cuadro.
4: No, pero ahí sí se ve el Titanic, ahí arriba se ve cerca.
0: Ah, ya sé, ya veo la punta
2: del Titanic. Pues sí, parece,
4: digamos que está.
1: Ahora, alguien le tiene que decir que ese es el Titanic para que usted sepa, pero ahí está.
2: Que yo vea el cuadro pasando y yo vea ese el Titanic, no.
5: Como está tan flaco Petro, ¿me pueden decir cuál es? ¿El de la izquierda o el de la derecha?
0: Petro es el que aparece con un saco morado.
1: El del mismo saco rojo. Mire, ese.
0: Ahí le hicimos un zoom a la foto.
2: Ah, ese es Petro con el
0: yo violín. No sé, Esteban, uno cuando se toma fotos con los amigos, uno tiene una regla, ¿no? Y es, no la postees hasta que la veamos los dos.
2: No, si usted no aprueba, no la suba. Yo no entiendo cómo, no entiendo dos cosas. Uno, cómo Petro sube esta foto en la que Claudia López salió muy mal, salió con los ojos cerrados, mirando para otro lado, salió choneta. Hay que decirlo.
0: ¿Choneta?
2: Sí, él salió.
0: ¿Científico?
2: Sí. Pues es que no se me ocurre otra cosa. Él salió.
1: Choneto pues, sería una palabra que usaría mi mamá, por ejemplo.
2: Sí, pero no, así, pero es que él también salió choneto. O sea, la foto no fue planeada.
0: Él salió ¿cómo es?
2: Es por choneto, pero no, siempre sale choneto. No, el expresidente sale igual que siempre, pero la exalcaldesa Claudia López sí sale con el ojo cerrado, mirando para otro lado, caritorcida, no sé. Yo hubiera dicho, tomemos otra, no sé por qué. Pero la subió Petro, y uno dice, yo cuando vi la publicación dije, ¿será que Claudia no sabe que Petro subió esa foto? Pero no por la publicación y no por contarle al país que se habían visto y que se han tomado un café y todo, que ya lo contó en un post de la exalcaldesa Claudia López, sino porque la foto es inmunda. No, realmente es una foto muy de verdad, salen muy mal, no es una buena foto, a mí me da pena, no. Y sobre todo la con la doctora Claudia López, pero hubiera pedido dos o tres, uno pide dos o tres fotos y uno elige la mejor. Si esa fue la mejor, no, esto es que es terrible el encuentro. No, pues ojalá que las cosas no le salgan tan chuecas como salieron en esa foto, pero sí es muy regular y sí, pan, y la regla es esa, hay que revisar los dos antes de subirla. Sin embargo, en Instagram, por ejemplo, donde se hacen publicaciones compartidas, la exalcaldesa Claudia López aceptó compartir la publicación y sale en el feed de los dos.
0: ¿Y sale la misma
2: en el
0: foto?
2: Perfil de Gustavo Petro, sí, y en el de Claudia López. La misma foto, hubieran puesto otra, yo no sé, pero sale.
0: ¿Cuál es, Silvia, la historia detrás de esta foto y detrás de este post del expresidente Gustavo Petro?
1: No, pues es la hora de la máxima unidad anti la democracia y la antipatria. Por lo menos eso es lo que escribe Gustavo Petro, pero Pani, nuestro querido Andrés Carmona se tomó el trabajo de revisar cómo han sido esos años de relación entre Claudia López y Gustavo Petro, que pasaron de agarrarse de las mechas ahora a salir abrazados en una foto. Para Esteban, choneta, pero en todo caso, abrazados. A ver, mi querido Andrés Carmona, usted tiene la historia completa. Usted fue, revisó los archivos, miró cómo ha sido la cosa y aquí está.
7: Decía el exministro Sabas Pretel de la Vega que la política es dinámica, pues tal parece que eso es lo que está pasando con dos líderes que en el último año se dieron hasta con el balde, pero ahora se están reconciliando. Se trata de la exalcaldesa de Bogotá, Claudia López, y el expresidente Gustavo Petro, quienes hoy sostuvieron un encuentro que fue revelado por el exmandatario en sus redes sociales, con una foto de ambos abrazados y con el mensaje "Hora de la máxima unidad ante la antidemocracia y la antipatria", haciendo un llamado a fortalecer la Alianza por la Vida de cara a las próximas elecciones regionales de 2027 y prepararse para alcanzar curules, ganar alcaldías y gobernaciones. Pero llama la atención este encuentro, ya que en el pasado mes de junio, la excandidata López, en entrevista con Tercer Canal, dijo que ya había sido traicionada dos veces por el expresidente Petro.
8: Y dos veces traicionó ese voto de confianza. Entonces, pues yo eso sí, pues, no soy la mujer a la que golpean, ¿no? Y violentan, y luego viene a decir, no, él la próxima vez iba a cambiar. No, él ya no cambió. Si el candidato en esta elección se llamara Gustavo Petro, yo no votaría por él.
7: Incluso siendo candidata en el mes de mayo, López denunció al entonces presidente Petro por abusar de su poder para favorecer y promover desde el gobierno al candidato del Pacto Histórico, Iván Cepeda, y para lanzar una serie de ataques en contra de ella.
8: Para construir una narrativa falsa de que yo lo he traicionado, como si yo fuera de su partido. Ha dicho falsamente que gané la alcaldía de Bogotá con su apoyo y con su programa. Señor presidente de la República, no mienta sistemática y descaradamente. Yo lo derroté a usted, a Colombia Humana, a su programa, a su candidato Holman Morris a la alcaldía de Bogotá.
7: Desde el Pacto Histórico celebraron el encuentro diciendo que hay que unir a todos los sectores en contra del gobierno de Abelardo de la Espriella. Incluso la ex senadora y copresidenta de ese partido, María José Pizarro, reveló desde México que ella fue la promotora de esa foto.
9: Nos alegra profundamente el encuentro del día de ayer entre Gustavo Petro y Claudia López, y en lo personal me alegra haber contribuido a que se hubiese hecho una realidad. No solamente este encuentro, sino todos los que se han venido realizando entre sectores progresistas y el Pacto Histórico. Así que seguiremos trabajando en este camino.
7: La exalcaldesa quiso bajarle un poco la caña a la sorpresa generada. Aseguró que la reunión representa un primer paso para reconstruir puentes, confianza y propósitos comunes después de años de sectarismo y señalamientos infundados en su contra y en contra de su esposa, la ex senadora Angélica Lozano. López afirmó que este proceso tomará tiempo, que hasta ahora es un primer café.
0: Andrés, gracias. ¿Cómo ve usted, don Álvaro Forero, este primer café de Claudia López con Gustavo Petro y que el hecho ocurra luego de las muchas veces que ella atacó y criticó al expresidente de la República?
10: Pues esto tiene unas razones pues claras, es que la polarización dividió la política en dos aguas, entonces solo hay dos espacios. Si usted mira a la derecha también están todos juntos y también hay sorpresas. Vicky Dávila, que hablaba pestes del actual presidente, hoy está de su lado, y el Partido Liberal, que ha sido liberal, ahora está con un gobierno de extrema derecha. Porque cuando las aguas se dividen, pues no quedan espacios distintos a juntarse, porque los otros están juntos. Esa es una razón. Y lo otro es que, como la política se ha vuelto tan agresiva, los candidatos dicen todo tipo de barbaridades, porque la política se volvió a atacar. Entonces, pues Claudia ha dicho barbaridades, Petro ha dicho barbaridades, De la Espriella ha dicho barbaridades, Uribe ha dicho barbaridades, y al final, pues, la realidad política hace que esas cosas tengan que quedar en el pasado, porque al final son intereses. Si usted reduce la política a malquerencias personales, pues eso tampoco es la fórmula. Que fueran coherentes y un odio se quedara para siempre, pues no tiene sentido. ¿Usted cree que a Álvaro Uribe en este momento le sabe bien apoyar a De la Espriella cuando ve que De la Espriella quiere dañarle o capturarle su partido? Pues no, pues la realidad política hace que se tenga que quedar ahí. ¿Usted cree que Paloma Valencia, que dijo cosas tan fuertes sobre De la Espriella, está feliz apoyando al gobierno de La Espriella? Pues tampoco. ¿Pero qué hace? ¿Apoya al otro lado? Es que cuando hay dos lados no quedan opciones, y los políticos se han vuelto muy verborreicos y muy agresivos, entonces después les toca

0: detrás de esta foto no habrá un interés de ir alguno de los dos a la alcaldía de Bogotá?
1: Yo no sé, sí, seguramente, alguno de los dos que fueron alcaldes de Bogotá. Puede ser uno de esos temas de la conversación, Paniagua. Pero lo que creo es que a veces, como dice el dicho de el enemigo...
2: El enemigo de tu enemigo es mi amigo.
1: Es mi amigo,
2: claro.
1: Yo creo que Claudia López y Gustavo Petro los termina juntando la gran enemistad que tienen contra Abelardo, claro, de la Estrella. Ellos, esa parte creo que es como una línea roja que no la pasan. Entonces, al ver que allá se está, digamos, armando una coalición y un sector con el gobierno oficialista, pues ellos dicen, nosotros somos enemigos de Abelardo de la Espriella, juntémonos para tratar de hacer política. Claudia López es una mujer muy joven. El presidente Gustavo Petro tiene... A veces hay gente que cree que Petro ya pasó, que lo del petrismo ya es historia.
3: No, lejos.
1: Eso yo les digo, oiga, despierten porque esto...
2: Eso es como Uribe, nos toca aguantarnos a Petro otros 20 años.
1: Ahí hay una votación y en Bogotá muy importante. Entonces, creo que se están juntando unos sectores, repito, que tienen juventud, Claudia López no es una señora...
2: Juventud política.
1: Política, quiero decir.
2: Claro.
1: Antes de que lo acaben a uno diciendo que...
0: Sí.
1: No, pero digo que es una persona joven en la política y con mucha vitalidad en la misma. Y
3: que
1: es
3: además,
1: una persona con...
3: Capital, lo que es, pues, a que además lo que es, ella camino, es una política y hoy está por fuera, no tiene ningún cargo y necesita volver a eso que es su hábitat.
1: ¿Qué más va a hacer? Pues claro. No la van a nombrar presidente de...
3: ¿De algo?
1: Sí, de una compañía multinacional, ella no es de eso.
3: No es de eso.
1: Entonces, creo que se están juntando por eso, creo que se junta un grupo político fuerte. Y no me cabe la menor duda, Paniagua, que en las primeras de cambio estarán pensando en las regionales, en eso que es alcaldía, pero también en otras alcaldías donde pueden estar conformando una alianza. Ahí dijeron que era
2: la Alianza por la Vida.
1: Mire, están diciendo que el expresidente Petro puede lanzarse a la alcaldía de Bogotá, que Gustavo Bolívar puede ser candidato a la gobernación de Cundinamarca. La
3: Irene doctora Belli.
1: Que en este programa tiene una gran imitadora, puede lanzarse a la alcaldía de Cali.
4: Si Dios lo quiere.
1: Entonces, para que usted sepa, ahí se están armando unas cosas que con votos y con políticos, uno puede decir lo que sea de Claudia López, pero Claudia López es una gran política. Entonces, ahí se están armando para hacerle oposición, sin duda, al sector de Abelardo de la Espriella, y eso fue lo que los unió, Pani.
5: Y claro que son las regionales, Pani. Está en juego Bogotá. Sí. La izquierda o centroizquierda pierde a Bogotá y la gana la derecha, pues las elecciones presidenciales dentro de 4 años quedan muy marcadas. Acuérdese que Petro ganó en el Pacífico, en el Caribe y en Bogotá. Muy seguramente de la Espriella va a lograr reducir las ventajas del petrismo en el Caribe. Se va a dedicar 4 años a eso. Y algo en el Pacífico. Si se pierde Bogotá, pues estará todo perdido para la no derecha.
3: Y estará muy temprano, Pedro y Álvaro, pero seguramente en unos días podemos empezar a hacer cálculos de quién será la persona que por la derecha pretenda ir a pelear con dos elementos muy grandes para combatir, porque Gustavo Petro y Claudia López en Bogotá tienen sus cosas.
2: ¿Qué pasa, tía, que la veo preocupada? ¿Por qué, tía?
4: No faltaría más, pues. Petro, alcalde de Bogotá.
3: Pues tía, de la democracia.
2: Pero tía, usted vota en Medellín fresca.
4: No, nada. Me vengo a venir a Bogotá. Para que el voto.
2: Tiene que inscribir la cédula, que es lo importante.
4: Viva Abelardo.
2: Oiga, tranquilo. Y no dejemos de recordarle a la gente, así no sea época electoral, inscriban de verdad la cédula en donde viven y participen de todo esto. No participen solamente en las conversaciones de tomarse un café o familiares. Inscriban la cédula. Conozco mucha gente joven y no tan joven y vieja que no tiene la cédula inscrita en OTIA, no lo decía por usted ni más faltaba. Usted tiene su cédula inscrita en Medellín. Pero sí, la verdad es que conozco mucha gente que no tiene la cédula inscrita en su lugar de residencia. Llega el día de las elecciones, opinó de elecciones todo el tiempo.
3: Y no votó.
2: Ay, por una maravilla.
4: Aurora, ¿vos laminaste la cédula nueva?
6: No,
2: esa viene laminada. No hay que laminarla.
3: No, eso no se lamina.
6: No he podido porque me la entregaron en este celular y no lo plastifica.
2: ¿Usted tiene la digital?
4: No puede ser.
2: Igual le tiene que dar la cédula física. Usted tiene derecho a su cédula física.
6: A mí no me dijeron.
2: Hay que ir a la registraduría.
6: Igual ya está que se me vence la

0: cédula.
1: Ya está, que sí, sí, tiene que cambiarla. Pues Gustavo Petro y Claudia López se tomaron una foto y fumaron la pipa de la paz.
2: No sé nuevamente. Pues sí, parecen junto. Fumados en esa foto tan horrible.
1: Hombre, es un
3: respetá.
1: Sobre ese tema, tía, viene alguien que a usted le gusta mucho.
3: ¿Quién?
1: A hablar don Felipe Zuleta.
3: Ay, de este don que Felipe, es la voltereta política del día.
4: Pani, vivir para ver. No es que sea, pues, la noticia política del día, pero sí llama mucho la atención que la excandidata Claudia López, que despotricó meses de Gustavo Petro, meses, apareciera hoy sonriente de la mano del exmandatario, de quien había dicho las peores cosas, pero además dijo: yo no quiero volver a saber de Petro, porque yo no soy como las mujeres que les pegan, las regañan, las maltratan, y después dicen: no, él sí cambió. No, pero él no cambió. Esta camaleónica está buscando apoyo, será para reelegirse a la alcaldía de Bogotá, lo cual sería un retroceso enorme, o peor aún, para apoyar al expresidente Gustavo Petro a la alcaldía. Bogotá no merece esa mala suerte. Con Galán hemos avanzado y mucho. Bogotá no puede retroceder en manos de la camaleónica o del italiano.
2: Pues, don Felipe, además acá estamos viendo la cuenta de X de la exalcaldesa Claudia López, reposteó la foto, citó, digamos, la foto que ha publicado el expresidente Gustavo Petro, y pone en su publicación: tomará tiempo reconstruir puentes, doblar la página simplemente, es un tema de confianza, de propósitos. Dice: sé que a muchos les genera alegría, a otros frustración y a otros inquietud. Pues sí, hay mucha gente que está, pues como que no sabe, ¿y esto qué? ¿Se arreglaron o no? Invita a un live que va a hacer para hablar en sus redes, para hablar del tema. Yo tengo aquí, Pani, porque hay que preguntarle a la exalcaldesa Claudia de Voz Populi.
1: Ay, la tienes.
2: Sí, aquí. La de Voz Populi. Hay que preguntarle también por qué se tomó una foto también con el expresidente Petro de Voz Populi. Salen los dos chonetos, como siempre, los de acá. Es que los nuestros también. Digamos. ¿Qué pasa, tía?
3: Vos sos muy respetuoso.
1: ¿Por qué? ¿Cierto?
3: No, este le hizo falta chancleta.
1: Cierto que sí que hizo. Pero tía, nunca es tarde.
2: Tía, no promueva. Tía, no promueva la violencia intrafamiliar. Salude a la exalcaldesa Claudia, saludos para Milcar. Saludos a la exalcaldesa Claudia López, salúdela.
3: No, saluda la voz.
2: Exalcaldesa, buenas tardes, ¿cómo le va?
5: Yo no. Hola, Choneto querido, ¿cómo estás?
2: ¿Qué
5: ¿cómo
2: tal? Te va? Bien, ¿cómo viéndote estamos? Que saliste, te ves mucho mejor ahí, porque en la foto estás gracias. Como mirando para un lado gracias. Con el ojo apagado.
5: Muchas gracias.
2: Haz la cara de la foto, si eres tan amable. Y si perdón si te tuteo.
5: Querido.
2: Esa es la cara. Mirando para abajo a la derecha.
1: Perfecto.
5: Querido, por aquí está. Sí. Mi querido Petro. Aquí estamos.
2: Muy bien. Ahorita le mando al expresidente.
5: Lo que quería era eso, que hablaran de mí, vea, y se dio el efecto, creo, para que vean.
2: Pues eso sí, tiene toda la razón, dice, en política como que el arte es sumar y sumar. Exalcaldesa, ¿cómo hizo para volver a ser amiga del expresidente Petro?
5: Pero ¿cómo hice, querido, por favor?
2: Sí, ¿cómo hizo?
5: Yo jamás he dejado de ser la más fiel admiradora del último aureliano sobre la tierra,
2: no,
5: querido.
2: No, pero ¿cómo? No. Esta sí no la sabíamos, sí, pero sí. Pero si se dieron hasta con las ollas. Sí.
5: No. De manera que mi queridísimo y estimadísimo Gustavinchis.
2: Ah.
5: Es más, cuando lo vi yo sentí como mariposas amarillas en el estómago.
2: Mariposas.
5: Claro.
2: Sí. Pero a ver, ¿cómo así? Porque es que nos dejó locos. Usted hasta llegó a decir que Petro era, voy a decir una sola cosa con respeto, pero usted dijo que Petro era un bufón.
5: ¿Qué?
2: Sí.
5: ¿Qué?
2: Sí.
5: No. ¿Usted? A mí me respetas.
2: Sí.
5: A mí me respetas, culicagao. Sí. A mí me respetas, sí. Choneto. No. No pongas palabras en mi boca que yo nunca he dicho, querido, por favor.
2: Yo como...
0: Muy bien, mi amor.
2: La verdad.
5: Gracias, hermosura.
2: Gracias, doctora Angélica.
5: Está
2: como disfónica, la doctora Angélica.
5: Hermosa.
2: Yo como igual tengo las pruebas en la mano siempre cuando hablo de las cosas.
1: ¿Se las tiene en la mano?
2: Sí, las tengo en la mano. Cuando yo le digas porque las tengo en la mano. Y aquí le tenemos la prueba, exalcaldesa, para que no diga que no. Escuche y vea.
6: Presidente Petro, usted tras de ladrón, bufón. Yo entré al verde con antanas mocus, con la ola verde, donde nunca, ni en su gobierno ni en el mío, hicimos un acto de corrupción. En cambio usted...
2: Ahí está. Vea, y en este momento, si ustedes entran a YouTube, pueden ver la foto... Tal cual, falta que el expresidente abrace, el brazo, le tiene el brazo por encima, abrácela con el brazo izquierdo, expresidente. No me...
0: escucha al expresidente, entonces si,
5: si le pueden decir con ahí, el brazo izquierdo, que si querido, si no con el derecho, con el izquierdo.
0: Exactamente.
5: Muchas gracias.
0: Más arriba la mano era. Eso. No, expresidente.
1: Al otro lado.
5: No, ahí estamos chonetos. Ahí estamos chonetos, ¿no, señor?
0: El expresidente, póngamelo en donde estaba, ver, si ustedes entran a YouTube en este momento. Y le dan la instrucción, tan queridos, gracias.
5: Gracias.
0: Eso. Y sube la manito un poquito más, expresidente. Dígale, por favor, exaltaleza. Esa es la foto. Pero haga la cara, Claudia. Esa es la cara.
1: Está perfecto.
0: Eso, están igual. Y ahí está. Tomen un screenshot en este momento los que están viendo la transmisión en YouTube, porque así tal cual.
5: Bueno,
0: mejor los nuestros.
5: Ya nomás. Sí. Ya nomás. Querido, mira. Esa no soy yo, esa que acabamos de oír ahí.
0: No.
5: No, esa es una cosa hecha con IA, con inteligencia artificial.
1: ¿Qué? Ay, ¿cómo va a decir
5: eso? No. Mire, ustedes no son odontólogos para que vengan a meterme ahora los dedos en la boca.
0: A ver.
5: Bufones, santos y Duque, ¿sí o no?
0: Pero, pues, exalcaldesa, ustedes santos y de Duque llegó a decir que eran mejores que Petro.
5: No. Jamás.
0: Pues sí, ¿no?
5: Jamás,
0: ¿se
5: querido? Jamás. Esos dos gobiernos fueron como un sudado de Paola Jara. ¡Horribles!
0: No, de verdad, vamos a llegar a esto. Yo le tengo la prueba. Si yo le digo algo es porque tengo la prueba.
5: ¡Hágale, querido! ¡Hágale!
0: Aquí está la prueba.
7: Gustavo Petro ha sido un fraude para Colombia. Más hizo el presidente Santos, más hizo el presidente Duque. En cambio aquí, solo problemas, solo mentiras, solo trabas. Como todo colombiano que viene de abajo, yo sí creo que Colombia necesita un cambio. El cambio es con la gente que no mata, no roba, no hace corrupción, paga impuestos.
5: Pero por favor,
0: por favor. Eso mismo le digo yo.
5: Querido, mira, esa tampoco soy yo.
0: Ah, ¿no?
5: Esa tampoco soy yo. Mire, yo no hablo tan chillón. Esa debe ser la imitadora de ustedes allá haciendo la voz mía.
0: No.
5: ¿Qué le pasa, hermano? ¿Qué les pasa, querido? Por favor.
1: Pero no se ponga así tampoco.
5: De verdad que yo nunca dejaré de pensar que el expresidente Petro ha sido el único, tú, claro, querido, capaz de castigar el delito en este país con mano dura como tiene que ser.
0: Sí, no me diga. Entonces, ¿por qué dijo esto que va a oír en un momento? ¿Por qué dijo esto usted hace un tiempo?
7: 60 años para salir de las FARC, ¿no? Mm. 60 para salir de esos piscos. Y cuando al fin salimos de esos piscos, llega el presidente Petro y se lo reinventa en media hora. Y coge a unos disidentes que no son sino unos criminales narcos. Y dice, no, este es el nuevo Estado Mayor de las FARC, pero Dios mío santísimo.
0: Ah, vea, exalcaldesa, ya tengo la prueba.
5: Dios mío santísimo, vea. No limitan a la gente, querido. Dejen de hacer cosas con inteligencia artificial, por favor.
0: No, estos son videos y audios reales.
5: O no les guste, yo siempre estuve y estaré firme por el Petro.
1: Ay, hágame el favor.
5: Querido, tomemos la foto, ahora sí,
0: la vemos.
5: Foto.
0: Y ustedes pueden ver en este momento la foto, porque la política es dinámica. Chao, exalcaldesa.
8: Lorena Neira es Voz Populi.
1: Silvia, cuénteme una cosa. ¿Hay o no hay bombardeos? Porque ya hablamos de las expresiones, pero ¿y los bombardeos?
9: Ay, es que son tantos temas, Pani, además en un país tan convulsionado como el nuestro, pero ¿qué le sorprendió mi suspiro?
1: No, pues es que no son tan, uno no sabe por qué preguntar. Otras se van.
9: Mejor dicho. Pero por el momento seguirá vigente la orden dada por el gobierno de no ejecutar bombardeos sobre campamentos u otros objetivos militares si hay información sobre la presencia de menores de edad. ¿Esto qué significa? El juzgado 34 de Familia de Bogotá declaró improcedente la impugnación que habían presentado desde la presidencia, el Ministerio de Defensa y otras autoridades buscando tumbar esa orden. Entonces, no puede haber por ahora ningún tipo de bombardeo sobre campamentos u objetivos militares en donde se tenga información de que hay presencia de menores de edad. Esto tiene un contexto. Hace unos días, un bombardeo en el departamento del Guaviare, murieron 3 menores de edad. El presidente Abelardo de la Espriella, para mostrar los resultados, saca un video paseándose por entre los cuerpos. Esto generó indignación, polémica de un sector del país, y la decisión temporal ayer, por cuenta de una tutela que fue interpuesta por un representante de la Cámara de la Alianza Verde, de que desde la presidencia tienen que bajar esos videos para proteger a los menores de edad. Mejor dicho, Cali La Peña.
10: El juzgado 34 de Familia de Bogotá declaró improcedente la impugnación interpuesta por la Presidencia de la República, el Ministerio de Defensa y otras autoridades contra la medida provisional que les ordena abstenerse de ejecutar operaciones aéreas ofensivas sobre campamentos u objetivos militares donde exista información cierta, objetivo razonable, verificable sobre la presencia de menores de edad reclutados. El despacho judicial sustentó la improcedencia del recurso y determinó que se mantendrán los efectos de la orden cautelar concedida dentro de una acción de tutela en calidad de un agente oficioso de niños y adolescentes reclutados. El juez precisó que la medida no constituye una prohibición generalizada de las operaciones militares ni vulnera las competencias de la fuerza pública. Asimismo, el juzgado aclaró que la responsabilidad criminal de las organizaciones armadas por el reclutamiento no exonera al Estado de sus deberes de protección, por lo que la abstención temporal de bombardeo se mantendrá hasta que el Ministerio de Defensa evalúe y aplique protocolos operacionales con alternativas menos lesivas y que se dé desarrollo completo a la tutela.
1: Kalila, gracias. ¿Y en qué va, Silvia, la moción de censura contra el ministro de Vivienda?
9: No sé si anoche en Recap Blue, porque supongo que ustedes terminamos
1: no
9: Populi a las
1: 8 hasta que no termina conecta. Recap.
9: Sí, señor.
1: Total.
9: Les contábamos lo que dijo el ministro de Vivienda, Jaime Andrés Beltrán, también exalcalde de Bucaramanga, que le salió al paso toda la polémica, la famosa esa de las fotos en Santa Marta, en una playa con la familia, 5 días después del terremoto, un terremoto devastador en medio de todas las necesidades que tiene este país. Justo hoy se están cumpliendo 1 mes del terremoto y vamos a hablar también de ese tema. Pero en todo caso, ayer en el Congreso, el ministro básicamente dijo, pero ¿cuál es el problema si me tomaron una foto fue con mi familia en una playa y no borracho con prostitutas?
1: ¿Haciendo una referencia a alguien?
9: Sí, había una discusión, habían mencionado, por ejemplo, al lamentablemente recordado Alex Flores, ¿se acuerda?
1: Sí, claro.
9: El del episodio en un hotel en Cartagena. Citante
11: al debate, entre otros.
9: Exactamente. Claro. Entonces, a propósito de todo eso, pues sale la frase del ministro. Estuvo muy, muy aireada la discusión. JP Hernández, el senador, salió a defender básicamente a capa y espada al ministro de Vivienda, al doctor Jaime Andrés Beltrán. Dijo que entonces que hubo, que dónde estaban, que cómo lo iban a crucificar por esa situación. Lo importante de todo esto es que el próximo martes se votará la moción de censura, a ver si sacan o no al ministro. Pero hay que hacer claridad en una cosa. La oposición es minoría hoy en el Congreso de la República. Laura Olarte.
12: El próximo martes 15 de septiembre el Congreso votará la moción de censura contra el ministro de Vivienda, Jaime Andrés Beltrán, por su viaje a Santa Marta pocos días después del terremoto. Pero el debate rápidamente dejó de ser solo por el viaje, se convirtió en un pulso político. Sus críticos cuestionaron su responsabilidad frente a la emergencia y su gestión al frente de la cartera, incluso señalando a algunos senadores que le habría quedado grande el ministerio. Mientras tanto, en defensa del ministro de Vivienda, Gustavo Moreno y Hernán Cadavid señalaron que no hubo incumplimiento legal y que el viaje no sería una causal suficiente para pedir su salida. Pero en medio del cruce, el senador J.P. Hernández cuestionó, sin mencionar nombres, actuaciones de congresistas del petrismo.
13: ¿Quieren crucificar al ministro? Aquí están los clavos. Pero les pregunto, ¿quién lo va a crucificar? ¿El mismo que se emborrachó y la prendió contra la policía porque no le dejaban meter una prostituta menor de edad a un hotel? ¿O el que explotaba a los trabajadores y por 1 millón de pesos los ponía a lavar los pisos, a trapear, a vender fruta, a tender la caja, a hacer de todo?
12: En medio del debate, el ministro de Vivienda reiteró sus disculpas, aseguró que estuvo pendiente de sus funciones y recordó que la atención de la emergencia también corresponde a la ONG de y otras entidades, pero no pasó por alto los señalamientos de los senadores sobre su permanencia en Santa Marta y lanzó críticas al gobierno anterior. El ministro de Vivienda, Jaime Andrés Beltrán.
13: Es lamentable este hecho, pero lo que no lamento es que me hayan tomado una foto con mi esposa y con mis hijos, y no con unas prostitutas y borrachos en un lugar que no debía estar. Eso ustedes lo tienen que reconocer, porque la foto es con mi esposa al lado, la foto es con mis hijos sentados y la foto es con el celular trabajando con el equipo.
12: De esta forma, en los próximos días se definirá cuáles son las votaciones, quiénes están a favor y quiénes están en contra de esta moción de censura.
1: Muy bien, Laura, gracias. Pues, ¿usted qué dice? El ministro.
0: ¿Por qué gritarándola en el Congreso? Pero
1: ¿cómo, bueno, le va con el, ¿cómo le va con esa elección? Eso no va a pasar nada.
11: No va a pasar nada. Pero todavía estamos los colombianos pensando por qué el ministro dejó su oficio y se quedó en Santa Marta un puente.
1: En ese momento.
11: No importa lo que él diga, y yo entiendo que la política sirve para las... los sofismas y todo esto está bien, el debate y el fragor de la refriega política, pero sin embargo los colombianos seguimos tratando de entender por qué un ministro de vivienda se queda 3 días en Santa Marta cuando en el país hubo semejante terremoto. Eso es todo.
9: No, pero puede él dice que la foto lo muestra hablando por teléfono, es decir, que él estaba desde Santa Marta, desde la playa,
1: trabajando,
9: hablando por teléfono, haciendo las coordinaciones de las miles de personas que perdieron su casa
11: en el terremoto. Creo que él debía estar
1: más adelante. Claro, más adelante vamos a hacer un balance de lo que ha sido la acción del gobierno.
11: Pero no va a pasar nada en ese debate. No lo van a sacar ni nada. Eso no va a pasar nada.
1: Más adelante vamos a hacer un análisis de lo que ha sido este primer mes de gestión del gobierno, ahora que se cumplen 30 días desde el terremoto que sacudió el país. Pero a la luz de lo que pasó y a la luz de los resultados que se han llevado hasta ahora por parte del gobierno, ¿merece algún tipo de sanción? ¿Merece hoy todavía algún tipo de castigo el ministro de Vivienda, Álvaro? ¿O eso ya dejamos así y nos ponemos más bien a trabajar en solucionar los problemas de los afectados por el temblor?
14: Políticamente eso no tiene ninguna posibilidad. En Colombia no se caen los ministros. Y pues lo que hizo es muy reprochable y el país no se lo va a perdonar. Pero lo increíble es esa defensa que acabamos de oír en el Congreso, cosa tan vulgar, tan baja, la de él y el senador que lo apoya. Eso parece una plaza de mercado. Qué horror a lo que ha llegado la política.
0: Una ñerada, de verdad, el comportamiento de los dos, pues, si me lo permite. Pero, pues bueno, así son los políticos de este país. Yo tengo al ministro de Vivienda de Voz Populi aquí también conectado con nosotros. ¿Pero desde dónde? Yo no sé si está desde el Congreso todavía, está en su moción de censura.
9: No, no
0: sean
9: así, porque
0: está en una playa, está en un todo incluido, porque le gusta lo de ir a la playita.
9: Hablando de verdad, en serio, el ministro después de ese episodio...
0: ¿Ha trabajado juicioso? No, pues le toca.
9: Lo han visto.
0: Acuérdese la cara regañado con la que sale siempre que le toca, que está...
9: partes.
0: Acompañando al presidente y todo,
9: la vacía
0: que le deben haber pegado, interesante. Pues el Senado, como debatió esta moción de censura contra el ministro de Vivienda, Jaime Andrés Beltrán, pues nosotros tenemos al nuestro también para que nos diga sus reflexiones sobre el tema. Ministro, ¿usted todavía cree que hizo bien yéndose de paseo a la costa o ya lo pensó?
15: En el nombre del Padre, del Hijo
0: hasta
15: y del
0: la costa.
15: Espíritu
1: ¿dónde
15: Santo.
1: Anda?
15: Amén.
0: Entren a verlo en este momento en YouTube, que él está en una playita.
1: ¿Dónde está?
11: Rodadero, ¿no?
0: Sí, eso es como
9: no, sean así.
1: ¿Qué está haciendo?
15: Señor Jesús, te lo suplicamos.
1: ¿Pero qué está haciendo?
15: Qué pena con ustedes, pero me cogieron rezando la novena que estoy haciendo para que pase rápido este escándalo.
0: Sí, ya. ¿Y a quién le está haciendo la novena?
15: A San Andrés y a Santa Marta.
1: No está pasando muy apropiado.
0: No, hay que ir hasta allá a hacer peregrinación.
15: La verdad, yo no entiendo por qué critican tanto mi viaje si yo no estoy pensando a toda hora en viajes de paseo. Cuando pasó lo del terremoto, yo fui el único ministro que trabajó 4 noches, 5 días, tiquetes, todo incluido.
1: ¿Cómo?
15: Perdón, 4 noches y 5 días seguidos.
1: Ya, es diferente.
15: Yo no me siento en un ambiente de playa. Sí. Yo trabajo es por el pueblo.
0: Claro, un ambiente de playa.
1: Un ambiente de playa es diferente, sí. Bueno, muy bien. ¿En qué anda, ministro? ¿Usted no nos puede contar en dónde está, qué está haciendo?
15: Como lo venía diciendo, yo no voy a permitir que me señalen de ser un ministro evasor de sus responsabilidades, porque siempre he demostrado que soy un trabajador 5 estrellas y a toda costa. Perdón, a todo costo.
0: Costa.
16: Si vos te bacano, mira, para este calor te tengo una camisa con lo que más identifica al expresidente Petro. Óyeme, después de un fin de semana.
0: ¿Qué?
16: La guayabera.
1: Eso que se oye allá de fondo, ministro.
15: Vean, señores, créanme que para mí no son más importantes los paseos que el trabajo y la responsabilidad. Porque siempre he tenido la camiseta puesta.
1: Ya.
15: Porque soy honesto en lo que hago. Y sobre todo porque,
17: ¡qué burro! Te tengo el bronceador estilo viaje de ministro a Santa Marta. Te quema rapidito, ¿vale?
0: ¿A quién le está diciendo que se calle? ¿A quién le hace señas para que se calle?
15: Me toca colgarles, compañeros, porque tengo que meterme a internet a buscar algo muy importante.
0: Ah, ¿sí? ¿A buscar qué?
15: ¿A cómo están los tiquetes para la semana de receso?
1: Eso es ya. Eso es ya. Va tarde. Va tarde.
9: Va tarde.
1: Eso ya subió.
0: Es más, yo creo que él ya los tenía comprados y va a cancelar. No va a agarrar vacaciones de aquí a 2 años el ministro de Vivienda.
1: No creo. No creo.
0: Ministro, que le rinda. ¿Se
15: seguimos trabajando por el país?
0: Eso, siga trabajando. Chao, ministro.
18: Oscar Iván Castaño es Voz Populi.
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20: En Blue Radio son las...
21: En Colombia son las 3 de la mañana, 21 minutos. 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

0: Don Santiago Rodríguez.
1: Esto era Venus, una canción.
0: ¿El canal? ¿El canal?
1: No, Pérez, era Pérez. Ah. Esta era Venus de una agrupación de Londres llamada Bananarama. Dos rubias divinas y una pelinegra, que en el 86 alcanzaron, o sea, hace 40 años, la cima número uno con este tema, Venus. Una canción que originalmente era de un grupo neerlandés. Bueno, ¿cómo? Ya no se puede decir holandés.
2: Pues no es que no se pueda decir, pero neerlandés es lo correcto.
1: Eso, es un grupo, por allá en el 69 la sacó, y ellas en el 86, pues la volvieron a sacar en una versión mucho más dance pop. Y aquí está Venus, esta canción que habla un poquito de una mujer que enloquece en las pistas de baile, que es una mezcla sensacional de todo, y ella la cantaba muy rico. ¿Y por qué vamos a hablar de Venus también? Pues porque se acuerdan que hace muy poco el presidente estuvo en Chocó con los cacaos.
3: Sí, señor.
1: Y habló un poquito del biche, ¿no?
2: Sí, señor, sí. Claro, del biche, la rechón de el Club Acatra y todo.
1: Que tocaba, pues no es que hablo de todo. Mandar a producir harto biche y toda la vaina para que la gente estuviera contenta, porque eso era afrodisíaco. Sí, señores, es bastante afrodisíaco. Además, que bueno, ¿qué sabemos del biche un poquito? Pues que es un licor de pura caña que se usa como básicamente de base para hacer el licor, y adquiere supuestamente unas propiedades como de fertilidad, de vigor, ¿no?
3: Pero Santi, ¿o sea que el biche no se toma solo?
1: No, el biche además es base para otras cosas, yo no sabía. Es decir, ¿cócteles? ¿El arrechón de qué está hecho?
3: ¿De qué?
1: A ver, díganme ustedes, ¿qué creen ustedes que la rechón?
3: No, ¿sabe que es que yo nunca del Pacífico? No he probado el biche. No, nunca he probado biche. Pero, ni buenísimo. Esa clase de...
2: Pero si no estoy mal, tiene chontaduro, sí, tiene chontaduro de tener leche coco. Me imagino, porque vamos, es blanquito.
1: Ahí vamos para ponerlos, para que el presidente también entonces, que va a exportar biche, sepa cómo es la cosa.
3: A ver.
1: La base es biche.
3: Sí.
1: El arrechón.
3: Sí.
1: Y está preparado con clavos, con canela, con plantas, pues que son ancestrales, obviamente, del Pacífico.
2: Claro, que los clavos
1: leche
2: ahora
1: condensada.
2: Tiene sentido. Leche condensada.
1: El arrechón lleva leche condensada.
2: Ah, sí, con razón, que es espeso blanco.
3: Le encargo el guayabo.
1: Y ese es como energizante. Ese también es un energizante sexual, ¿no? Dicen.
2: Sí, el arrechón, sí, por eso se llama así.
1: Exacto. Hay otro buenísimo, el tumbacatri.
3: ¿Y el tumbacatri qué es? ¿Pero eso no es con camarones y eso?
1: No.
3: Entonces,
1: el tumba catre también, la base es biche. Sino que lleva borojó, frutos como el borojó, como también el chontaduro, y ese también pues supuestamente estimula el deseo, ¿no? Y hace la potencia sexual y toda la cosa.
2: Pues sí, se llama tumba catre.
3: No, pues sí.
1: Exacto.
2: Para romper.
1: Pero hay otro mejor, que ese le gusta, es que a don Pedro.
3: ¿Cuál?
1: El pipilongo.
3: Sí,
1: el
3: pipilongo. Buenísimo.
2: Pipilongo.
3: Y ese
2: pipilongo.
3: Como, ese primero, ¿de qué está hecho y cuáles son los efectos secundarios?
1: Sí.
2: ¿A qué hora hay que tomarlo?
1: Bueno, sí. Ya lo dice el nombre,
2: contraindicaciones. Y la dosificación.
1: El pipilongo también, la base es biche, sino que lleva también un poquito de borojó y raíz de pipilongo, que es un árbol que se da en la selva del Pacífico, sobre todo en la parte de Chocó, el Valle del Cauca, el Cauca, y estimula también el deseo. Así que tenemos tres derivados del biche, o sea, el biche normal como tal,
3: sí,
1: que sirve mucho, y hay sitios de cócteles acá en Bogotá, por ejemplo, muy...
4: Santi, llegan datos de otros municipios.
3: ¿Qué le dicen?
1: Vea, pues, a ver.
4: Escribe Jesús.
2: ¿Jesús?
3: Sí.
4: Chuchito.
3: Sí, ¿qué dice Chuchito?
4: Chuchito, que es a todos. El Siete Polvos.
3: ¿Hay uno que se llama Siete Polvos?
4: Sí, sí, señores.
2: Ese sí no lo he probado.
5: Es una maravilla.
6: Primero toma el pipilongo y después el otro.
3: Sí, toca en orden.
2: No, pero cuidado, ojo con las sobredosis de Siete Polvos, pipilongo, arrechón y tumbacatre, y de pronto les dura eso como una sobredosis de Viagra.
6: Primero pipilongo y después...
2: Y terminan en la clínica.
3: Entonces, ¿cómo es la posología?
2: La posología que nos diga Santi y que está diciendo Chucho.
4: ¿Qué dicen desde arriba? ¿Qué dice Chuchito?
2: Desde arriba.
4: A ver. Hay uno mejor. El Siete Polvos.
3: A ver.
4: Base también biche.
3: Sí. Sí.
4: El biche también se puede tomar solo, ¿no? Hay,
5: claro. No, es mejor acompañado. Solo resulta deshaciendo.
3: No, pero si ella se refiere solo con otro producto.
6: Un par de hielos.
4: ¿Pero quién llamó a este harakiri?
3: No, expresidente, por favor. Calma.
5: Uno solo, pues se toca el harakiri.
3: No, señor.
4: ¿Qué?
3: Dígame, Santi.
1: Eso mezclado con una buena, por ejemplo... con una...
3: ¿Una qué?
1: Con un buen sancocho vallecaucano.
3: Sí,
1: claro. Con una tostada de plátano, con queso,
4: plátano.
1: Eso con empanadita. Me he hecho eso con todo, se vuelve más afrodisíaco todavía. Mucho más.
2: Claro. Ahora, no coman tanto ni beban tanto si es van a hacer el delicioso, porque bueno, la sacudidera pero ahí con el estómago lleno, complicado.
6: Venga, le digo algo. El biche,
1: sí, señor,
6: que es la base.
1: Habla Pedro Vivers.
6: Era un
2: Hola, la voz de la experiencia.
6: Lo usaban.
1: Era un alcohol bravo.
6: No, y lo usaban como remedio medicinal.
1: Claro.
6: En el alcohol Pacífico, bravo. En los africanos, mucho tiempo. Y luego...
3: ¿Para cuáles males?
6: Tenían males del estómago.
3: Okay.
1: Sí, entonces, señor.
6: Tomaban biche. El biche, la base, es un líquido blanco, es de color blanco. Y a eso lo utilizan para después hacer toda esta serie de derivaciones. Tengo que admitir que el siete polvos no lo conocía. Los demás sí, sí, señor. Sí. Hay una derivación de biche muy buena. En Colombia, no solamente para hacer otra suerte de tragos con el biche, como los que acaban de decir, también lo usan para hacer cócteles, como por ejemplo un martini.
3: Ah, y usted le pone
6: biche y no vodka.
3: Ah, pruébelo. Por ejemplo, un martini con biche en lugar de vodka.
6: Tranquilo, le funciona.
1: Hasta Manhattan ya.
6: A Manhattan, porque el biche, repito, es... El licor base, porque a veces la gente cree que el biche es el tumbacatre y
3: ¿Y ese líquido blanco de dónde sale, Pedro?
6: Porque es el que le hacen con lo que decía Santi,
2: de lo que sale,
6: lo que decía Santi,
2: lo que da
6: de la leche condensada,
2: sí, claro,
6: ya. Pero en los otros, por ejemplo, pueden ser morados. Hay un fruto en el Pacífico que se llama naidí, que es como el azaí,
3: ya.
6: Igualito.
3: Y usted
6: le pone eso y entonces ya no es de color transparente,
3: sino moradito.
6: Moradito. Y es delicioso, es muy rico.
2: 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Y si tienen otras ciudades, nos los pueden enviar, por favor, si son tan amables. Yo los cuento acá. 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
6: Mire, aquí nos traen.
2: ¿Qué biche? ¿Nos traen biche? Ahí está llegando en este momento Don Miguel Garzón, que tiene en la mano el pipilongo. Va a entrar con el pipilongo en la mano.
1: ¿Cómo?
2: Biche, de verdad, biche. Viene con el pipilongo en la mano, véalo.
6: Biche,
2: lo va a mostrar en este momento para que lo vean los amigos.
6: Ah, pero pipilongo, sí, este sí es.
3: Bueno, para las personas que nos puedan ver a través de YouTube, de nuestras plataformas digitales.
2: Que les vamos a mostrar el pipilongo acá.
3: Tengo el pipilongo en la mano. Es un trago.
4: Pero señor director, de verdad.
3: No, es que para que la gente vea. Es un trago que se llama pipilongo.
4: ¿En qué estamos?
3: Es el pipilongo de Don Héctor. Realmente no es mío, es el de Don Héctor.
1: Usted se lo cogió.
2: Se lo agarró a Don Héctor.
3: Y Don Héctor aparece aquí en la foto.
2: Hágale un zoom
3: ahí. Seguramente, pues del Pacífico.
6: Sí, señor.
3: Dice lo siguiente. Bebida ancestral de la comunidad afropacífica colombiana. Licor destilado de caña con las propiedades curativas, anticancerígenas y afrodisíacas. Mejor dicho, esto es la mano de Dios en un frasquito.
1: Ajá.
3: Del pipilongo, cultivada por parteras tradicionales. No habla de posología, pero debo decir
6: hierbas,
3: dos cosas. La primera,
2: a poquitos, porque
3: es un líquido que no se ve viscoso, es líquido bastante delgado, con unas hierbas adentro.
6: Sí, señor.
3: Y que lo que sí me sorprende es que el señor Miguel Garzón mantenga una dosis de emergencia en su escritorio. Porque de todas maneras, yo consideraría, aquí la vamos a poner aquí a la cámara, yo sí consideraría, don Miguel, que esto pues es un elemento que...
1: Lo van a llamar de personal.
3: Sí, yo le sirvo
5: la pregunta. ¿Sufre usted de decaimiento, torcedura?
7: No, señor. No, mire, tome.
2: Pipilongo.
7: Lo que pasa es que alguna vez que estaban
3: promocionando
7: el Petronio,
3: sí,
7: Álvarez, ¿cierto? Se debía haber realizado en la ciudad de Cali,
3: sí, señor,
7: este año y no se pudo, y que se está realizando en ese momento en Corferias, en la Feria del Hogar, pues vino Don Héctor.
3: Sí, vino Don Héctor.
2: ¿Es el de la foto?
3: Este es
7: y el de la foto.
2: Es un señor moreno.
7: Y pues nos hizo la atención y nos dijo, pues cójame el pipilongo. Y yo, muchas gracias, don Héctor. Y ahí lo tengo Si usted revisa, está sellado, no está abierto.
6: Creo que está en la segunda.
7: Y yo le recomendaría no abrirlo.
2: No, porque yo creo que si lo abre hay que consumirlo con relativa rapidez. O mantenerlo
7: refrigerado. Además que eso es del Petronio de hace
2: mañana
7: como unos 5 años. Entonces yo no creo que
2: mañana es viernes de pipilongo, ¿no?
7: No sé.
4: Voy a dar mi testimonio. Esa botella, creo que lleva por lo menos 10 años ahí sentada.
1: Para masajes.
4: En el escritorio de Miguel.
3: Aquí esto tiene dos lecturas.
4: No sé, Silvia, si es que lo está dejando añejar. No, como los vinos, como para que la
3: esto
4: cosa.
3: Tiene dos
7: yo
3: lecturas.
7: Sabía que iba a llegar ese momento.
3: O Miguel Garzón, una lectura, o Miguel Garzón no lo necesita porque, pues esto funciona perfectamente sin pipilón.
4: Hay comentario de otros municipios.
3: O no ha encontrado la oportunidad. Que sería
2: lo lamentable y lo triste.
4: Escriben acá, por alguna razón a Miguel le decíamos manotas hace años también. Vea, no entiendo nada de lo que está pasando.
8: Déjenme decirle algo. No,
3: ¿qué pasa?
4: Yo no sé.
8: Tiene un sabor a menta.
3: ¿Quién?
8: Es pipilongo.
3: El pipilongo. Ya, muy bien.
9: ¿Sabes qué es pipilongo, no?
3: ¿Qué pasa, Tarcís?
9: Longo es una palabra que en el italiano. Claro.
3: Sí, longo.
9: Que significa...
3: No, está bien, no se preocupe, la gente entiende.
1: Así es.
3: Y bueno, muy bien, pues...
1: Por eso, Pani, ahora ya que sabemos del biche y sus propiedades, y en estos, hombre, duros momentos que estamos ahorita con un mes del terremoto, pues chévere que apoyemos la industria nacional, el biche, y que ahora sí oigamos Venus, que nos sirve para ambientar.
7: Y le digo algo, Santi, de verdad, las personas que están en la ciudad de Bogotá, que es donde se está haciendo el Petronio Álvarez en este momento, ahí venden todas estas bebidas ancestrales.
2: En Corferias, ¿no?
7: En Corferias. Pabellón 8. Y de verdad que se compran, esa es la media, bueno, en Cali no se le dice la media.
3: La caneca.
2: ¿Eso es una caneca?
7: Esa es la canequita. Sí, usted nunca pide
1: caneca
7: en Cali.
1: La caneca es media.
7: En la caneca es media, exacto.
2: Porque esa está chiquita.
3: Esa es una canequita.
7: Entonces se compra la canequita de biche y apoya a todas estas personas que de verdad lo necesitan.
2: Otro bar en Bogotá donde se puede probar cócteles de biche, cocodrilo, que queda cerca del Parque Los Hippies.
7: Y le digo uno, hay un restaurante que se llama Petronio, precisamente en el barrio El Polo.
3: Sí, señor, lo conozco, muy rico.
7: En Bogotá.
1: Comida del Pacífico.
7: Muy rica la comida y también tienen su...
3: ¿En Corferias, en el pabellón 8, también se consigue el 7 polvos?
7: No alcancé a ver.
8: Ese para mí es novedoso. Yo no sé si...
7: Pero por lo de los 7, por la pasa, por la cifra,
4: no,
7: pero
4: no, digamos, es que yo dónde me la paso. No sé, a mí no me escriben y yo qué culpa
3: Pedro,
4: tengo.
3: Pero a estas alturas del partido, tomarse un 7 polvos, pues sí, ya, tampoco, pues, ¿no?
2: ¿Qué tan grave sería que destapáramos eso y nos tomáramos un shot de pipilongo?
4: No. Primero estamos en nuestro lugar de trabajo. No se puede.
7: Empezando por ahí, y aparte que, en serio, eso está en el escritorio hace... mucho rato, yo no creo.
4: 500 años.
7: Sí, yo no creo, no.
3: Bueno, mejor oigamos a Bananarama.
4: No, escribo otra persona que hace esto. De verdad, esto generó revolución aquí.
2: Porque
4: eso de tener hongos. Yo también conocí esa botella hace 20 años. No entiendo nada.
1: No, que suene Venus, que suene Jorge.

0: 8:43, acaba de entrar a esta cabina el señor Gerardo Sojo, lo que me indica que tenemos una noticia importante del mundo deportivo. ¿Cuál es esa noticia, mi querido Gerardo?
1: Hernando, buenas tardes. En efecto, Millonarios acaba de publicar un comunicado donde confirma que Juan Guillermo Cuadrado hará parte de su nómina. El Panita. El comunicado dice, bienvenido Panita. Y bueno, esto se ha estado hablando todo el día, pero ya lo confirma Millonarios.
2: Ay, Dios mío.
0: Hola, Panita. ¿Qué pasa, Jerry?
2: Parcerito.
0: Ese es parcero suyo, claro, ¿no?
2: Parcerito,
0: ¿no?
2: Parcerito de
0: ¿por qué no viene usted aquí a jugar a Santa Fe? Necesitamos un central, Jerry.
2: ¿Quiere que me devuelva?
0: Necesitamos un central, Panita, colaboren.
2: Ya lo último que faltaría.
0: Sí.
2: Okay. Yo allá en Colombia.
0: ¿Cuándo queda inscrito en esta ventana para inscribir jugadores?
1: Todavía, él tenía una opción, tenía una opción hasta esta semana, entonces ya pues excepcionalmente por lo que venía de Europa. Él viene del Pisa, Hernando, sí. Y bueno, esta incorporación para Millonarios es importante porque es un jugador con mucha experiencia. De hecho, él estuvo en Brasil 14, estuvo Rusia 18, es un jugador que ha ganado, ha sido 6 veces campeón de Italia, ha estado en la Juventus, 4 veces también campeón de la Copa de Italia, que es distinta, y bueno, pues también es un mundialista para Millonarios. Yo creo que es una buena
0: Juan
1: incorporación.
0: Juan Guillermo Cuadrado es uno de los jugadores más exitosos de Colombia en Europa, un tipo que ha pasado por muchos equipos, todos muy importantes, y que a su edad todavía puede dar pues una mano muy importante en el fútbol colombiano. Pero mire, pues cuántos tiene Rodallega y ahí está haciendo goles.
1: Sí, sí.
0: Entonces, estos son jugadores que, ¿sabe qué? Le voy a decir una cosa, Gerardo. A mí me gusta que los futbolistas colombianos vengan todavía con algo, con sus restos, a jugar a su país. Me gusta que regresen, me gusta el regreso de Rodallega en su momento, me gusta que vuelva Falcao, me gusta que venga Jorge Quintero, me gusta que venga James, y así como lo han hecho muchos, que vengan y le den los últimos toques de su calidad a los hinchas colombianos. Buena noticia, pues, para los hinchas de Millonarios, ahí nos encontraremos en el próximo clásico.
2: Yo si quiere llamarlo para Santa Fe también.
0: Lo espero, pero por lo menos con humor.
2: Uy, no, lo chiste que yo. No, pues que yo donde vuelva con el humor y chiste.
0: Uno nomás, Panita, uno, pero que sea digno, pues.
2: Están hablando dos amigas.
0: Dos amigas.
2: Pau y Caro, como ahora todas.
0: Una se llamaba Pau y otra se llamaba.
2: Yo pensé que una. Y le dijo la una a la otra.
0: ¿Cuál? Ay, Pau, sí, Pau a Caro.
2: Caro le dijo, ¿sí sabe lo que está haciendo Jime? Dice, no, ¿qué está haciendo? Dijo, películas eróticas. Dijo, ¿Jime? Dijo, sí, y bastante.
0: Ya, muy
2: sí,
0: bien.
2: Señora.
3: No lo veíamos venir, la verdad, fue completamente inesperado.
4: No, creo que está mejor el chiste que me acaban de escribir aquí.
0: A ver, Silvia.
3: Sí, cuidado.
2: A ver.
4: Eso más bien debe ser pipi hongo.
0: No, hombre.
4: Ah, por la década que lleva ahí, sí.
3: No, pues,
0: una muy bien, don Gerardo, gracias. Ya venimos con más noticias. Hay una noticia importante relacionada con el hermano del exalcalde de Medellín, Daniel Quintero. ¿De qué
4: sí,
0: se trata?
4: Finalmente avanzó la imputación contra Miguel Quintero, investigado por corrupción. La fiscalía terminó de leer los cargos en su contra, lo acusó de haber creado todo un entramado para direccionar contratos, pese a que ni siquiera pues estaba trabajando en las entidades involucradas dentro del escándalo y desde donde se estaban direccionando los contratos. Danilo Arias, usted allí en la capital de Antioquia tiene todos los detalles de este entramado de corrupción.
5: Sí, Silvia, y es que mire, durante la diligencia que duró un poco más de 2 horas, la fiscal 40 seccional se refirió al procesado, a Miguel Quintero, como el presunto articulador y direccionador de 6 contratos entre el área metropolitana y el cuerpo de bomberos de Itagüí por más de 17 mil millones de pesos durante el periodo de gobierno de su hermano aquí en la ciudad de Medellín. Estamos hablando de Daniel Quintero. Según la fiscal del caso, Magda Ramírez, pese a no pertenecer a ninguna de las instituciones vinculadas, Miguel Quintero habría conformado una estructura funcional al interior del área metropolitana para lograr la firma de esos contratos. Esto a través no solo de indicar nombramientos en cargos directivos de la entidad, sino también a través de reuniones en las que se habrían acordado coimas.
6: Promovió e impulsó la conformación de una estructura funcional al interior de la entidad pública, con el fin de que éste coordinara decisiones relativas a la planta de personal y promoviera la designación de funcionarios que garantizaran la ejecución del plan previamente ideado por usted.
5: Uno de los encuentros clave, Silvia, ocurrió, según el ente acusador, en junio de 2020, en la que además participaron Álvaro Villada, entonces subdirector de gestión administrativa y financiera del área metropolitana, y el excomandante del Cuerpo de Bomberos de Itagüí, Misael Cadavid, donde se habría pactado la reducción de dichas coimas del 20% al 15% del total de los contratos.
6: Previo a la adjudicación de los contratos y actuando a través de Álvaro Alonso Villada García y Vanessa Álvarez Restrepo, en el mes de junio del año 2020, concertó una cuota ilícita con Misael Alberto Cadavid equivalente al 15% del valor total de los contratos, con el fin de que el área metropolitana del Valle de Aburrá le adjudicaran los 6 contratos al Cuerpo de Bomberos Voluntarios de Itagüí.
5: También dentro de su exposición, la Fiscalía reveló la forma en cómo se cobraban y repartían esas coimas una vez los dineros de los contratos eran desembolsados a los bomberos de Itagüí, proceso en el que incluso están involucrados conductores de las entidades.
6: El monto equivalente al 15% se extraía en efectivo mediante cheques girados por cifras cerradas, en gran porcentaje por un valor de 50 millones de pesos, a nombre de varias personas. Esta persona cobraba los cheques en efectivo, el dinero así obtenido era entregado al tesorero del Cuerpo de Bomberos y quien posteriormente entregaba el dinero directamente a Álvaro Alonso Villada García o a su conductor.
5: Tras la lectura de la imputación contra Quintero, Álvaro Villada, Vanessa Álvarez Restrepo y Sebastián Ortega, ahora siguen una nueva sesión las observaciones de las partes a la intervención del ente acusador y la cual fue programada pues para un nuevo espacio por parte del juzgado 27 penal municipal para el próximo lunes 14 de septiembre a las 3:30 de la tarde.
0: Danilo, gracias. Cuénteme, Silvia, sobre la encuesta de la empresa Atlas Intel, en la cual se habla de favorabilidad y en la que los resultados son bastante preocupantes para algunos de los políticos más reconocidos del país.
4: Pero alentadores para otros, digamos, sobre todo para el gobierno del presidente Abelardo de la Espriella. Es normal, está empezando su gobierno, por supuesto, y tiene en este momento todo el capital político. La TAM Pulse Colombia es la encuesta contratada por el portal económico Bloomberg. Mide, entre otras variables, la aceptación y aprobación del actual gobierno, los principales problemas que enfrenta Colombia y los riesgos que tendrá que asumir el mandatario de este país en los próximos 6 meses. Pero también habla de políticos, algunos a los que les va bien, tienen buena aprobación, y otros a los que les va como a los perros en misa. Mateo Piñeros.
7: Pues esta es una evaluación ciudadana que hace Atlas Intel. Pregunta por los principales desafíos que tiene el país, pero también por la imagen del presidente. La primera medición de Abelardo de la Espriella desde que se posesionó el pasado 7 de agosto. El 51.8% de los encuestados aprueba la gestión del mandatario y el 43.2% la desaprueba. También hay una evaluación sobre el gobierno, una pregunta sobre la gestión del Ejecutivo. El 52.8% de las personas que participaron en esta medición considera que es excelente o buena. El 9.9% la considera regular y el 37.3% la califica como mala o muy mala. Se pregunta también en este estudio cuáles serán esos temas que estarán en la opinión pública, sobre los que tendremos que hablar próximamente. El 48% de las personas considera que se van a conocer casos de corrupción y el 28% habla del tema de las protestas violentas o del vandalismo. Por otro lado, en la encuesta también se miden los principales problemas que tiene Colombia y en el siguiente orden fueron calificados por los encuestados: la corrupción, la inseguridad, el sistema de salud, la pobreza y el desempleo. El presidente Abelardo de la Espriella es uno de los líderes con una posición favorable más alta en el país, con el 54%, seguido por José Manuel Restrepo con el 53%. En el lado de la oposición, el expresidente Gustavo Petro cuenta con una imagen favorable del 42%. E Iván Cepeda con el 42%. La sorpresa, digamos, en esta medición es el representante a la Cámara del Centro Democrático, Daniel Briceño, que logra el 40%.
0: Mateo, gracias. Déjenme poner otra vez aquí, para las personas que nos pueden ver a través de YouTube, el cuadrito ese que hoy publicó la empresa Atlas. Si usted se da cuenta aquí, don Álvaro, pues en el tope de la lista, en el puesto 1 y 2 de favorabilidad, aparecen el presidente Abelardo de la Espriella y su vicepresidente José Manuel Restrepo. El presidente en los primeros meses de gobierno históricamente siempre ha gozado con una popularidad bastante alta. Le pasó a Iván Duque, le pasó también a Gustavo Petro. ¿Es así, Álvaro?
8: Sí, pues está bien, está más alto que los demás líderes políticos, pero no es tan bueno el resultado y tiene que ver con el resultado electoral. Si usted lo compara con Duque y Petro, no le va tan bien, ni hablar con Uribe y Santos, que estuvieron mucho más altos en el arranque. De la Espriella está casi 10 puntos debajo de lo que estaba Gustavo Petro en el mismo momento. Pero sobre todo el problema es que tienen una desaprobación muy alta. La desaprobación en esta encuesta es de 43.2. Petro tenía una desaprobación de 20 y Duque tenía una desaprobación de 32. O sea que los números no son muy buenos. La gran pregunta es qué va a pasar. Este primer arranque generalmente es como el techo, porque de ahí tanto Petro como Duque como Santos han bajado. El único que logró subir fue Uribe. Entonces, si arranca con ese margen escaso, pues se le puede complicar las cosas hacia adelante. Pero yo creo que el presidente de la Espriella va a ser de los más dedicados a las encuestas. Uno le ve en su estilo una obsesión con la aprobación popular y eso tendría que verse. Pero en el arranque le va bien, le va mejor que a otros, pero comparado con otros presidentes, y acuérdese que las encuestas son una foto, usted tiene que compararlas para poder ver el contexto, pues realmente no le va tan bien.
0: A la derecha de la imagen aparecen unas gráficas con los puntos de diferencia que hay entre la imagen positiva y la imagen negativa. Aparecen en verde si el resultado es positivo y en rojo si la imagen es si el resultado es negativo. Solo tres personas aparecen con más imagen positiva que negativa. El presidente Abelardo de la Espriella y su vicepresidente José Manuel Restrepo, ambos con 10 puntos a favor, y Daniel Briceño, quien suma 15 puntos a favor. Eso en parte, Pedro, porque hay un 35% de personas que no, digamos que no lo conocen, porque no tienen una opinión sobre él. Es también uno de los números de desconocimiento más altos, superado solamente por Rafael Nieto. Pero me sorprende que entre las personas con mayor índice de desaprobación, la que aparece con el número más alto es Francia Márquez. Un 67% de percepción negativa, frente a un 15% de percepción positiva.
9: Yo voy a tratar de decirle lo que pienso de la encuesta. Primero, es la primera vez que yo veo de Atlas Intel una encuesta de gobierno, entonces calificando un gobierno, no he visto para atrás cómo sea la metodología que planteen.
0: Para saber qué tan acertada
9: y para mirar cuáles son los consecutivos de esa medición.
0: Para ver la curva, claro.
9: Yo la que he visto.
0: Pero acertó bastante bien con las elecciones.
9: No, de acuerdo. No, estoy diciendo cómo compararlo mensualmente o cada seis meses o cada cuánto la haga para mirar cómo es la fluctuación de la imagen. La que sí tiene registros, y hay que decirlo, es la encuestadora Inbamer, que tiene desde hace más o menos 35 años un seguimiento de gobierno tras gobierno, cuál es la medición de los presidentes, Paniagua. Entonces, por eso no me atrevo todavía a decir, digamos, cómo sería el contraste, porque si compara uno la imagen de Uribe o de Petro o de Duque, pues esos tenían una metodología diferente a la de Atlas Intel, según tengo entendido. Entonces, no, de pronto me equivoco, pero tengo entendido que Atlas Intel no hacía esas mediciones antes, sino que es una encuestadora más bien nueva en este oficio. Entonces, no me atrevería a decir si se puede comparar con los otros. Voy a decirle lo que pienso de esta encuesta. Yo creo que es el reflejo de lo que está pasando en el país. El presidente Abelardo de la Espriella ganó apretado, ganó por menos de un punto en las encuestas, ganó por 240.000 votos. Si él quiere crecer, Paniagua, tiene que quitarle votos o adeptos al otro voto duro.
0: Que está complicado.
9: Que está complicado porque es muy duro.
0: Sí.
9: Entonces, ¿De dónde más crece Abelardo de la Espriella? Pues del voto duro que está del otro lado, que es un voto muy complicado de mover, diría yo. Entonces esa encuesta refleja, en mi opinión, la división completa del país. Sería muy difícil si Abelardo de la Espriella apareciera por debajo del 50. Eso quería decir que está perdiendo de él votos.
0: Claro, no es este el caso.
9: O favorabilidad, perdóneme
2: claro,
9: usted.
2: Claro.
9: Que este no es el caso. Entonces él tiene su masa de votantes quietos y duros, y del otro lado no está mordiendo, en mi opinión. Por eso la diferencia no es tan grande. En las otras sí. La gente seguramente quería en aquel momento más. De los otros presidentes que se midieron, repito, con otra metodología que no es esta, por eso no me atrevo a hacer la comparación. Ahora, lo de Briceño.
0: Sí.
9: Briceño fue el candidato al Congreso. Él se presentó a la Cámara por Bogotá, pero fue el candidato al Congreso, o sea, Senado y Cámara, que más votos sacó. Paniagua. Ese señor se pagó 280 mil votos.
2: Y viene de las redes sociales.
9: Se presentó en Bogotá.
0: Solo en Bogotá.
9: O sea que ese señor donde se hubiera presentado para Senado en Colombia, quién sabe cuántos votos saca.
0: Exacto.
9: Entonces creo que ahí está el reflejo de un señor que tiene una llegada muy fuerte por el tema que él escogió, y no lo escogió ahora. Ese señor viene con eso del SECOPI haciendo denuncias, yo no sé. Yo lo veo aquí, Esteban, en el programa hace más o menos 3 años, dándole y dándole muy duro con esa metodología un poco más. De hacer denuncias.
0: Y con una habilidad importante para hacerlas a través de redes sociales.
9: Para hacer las redes sociales.
2: Lo único es que llegó allá al puesto y como que se durmió, ya no volvió a hacer esa tarea. Pero pues está ocupado haciendo otra, claro.
9: Pero ahí está marcando y la gente lo reconoce.
2: Ah, no, claro.
9: Y entonces creo yo que es el parlamentario más importante que hay hoy, sin duda, en el Congreso, es el señor. Falta ver, y yo estoy de acuerdo con Esteban, pues qué es lo que hace en el Parlamento.
2: Y si va a seguir con esa metodología de seguir revisando el SECOP y todo, y haciendo esas denuncias que fueron tan importantes y que lo hicieron famoso.
9: Y la señora, y la vicepresidente Francia Márquez, hombre, pues es que fue contra el presidente y Gustavo Petro.
0: Sí.
9: Pues ella, recuerden ustedes, hizo popular por una cantidad de frases y por una cantidad de cosas caricaturizada por un helicóptero y por unas cosas que uno no sabe en realidad qué tan fuerte era eso frente a la personalidad de ella. Tampoco hizo mucho por ayudarse, hay que decir la verdad. Creo que al final se apagó un poco, se silenció y no volvió a hablar, y se separó un poco del presidente Gustavo Petro. Pero si usted mezcla todo eso, pues le da una persona que no tiene base, o sea, el petrismo no está con ella, y la opinión pública tampoco. Contrario a Gustavo Petro, que en las encuestas sí aparece con su grupo y con su base.
0: Y tiene su base muy sólida, que no lo va a decir.
8: Es que esta es la encuestadora preferida de la campaña de La Espriella y de la revista Semana. Le fue menos peor que a otras, pero... decía que de la Espriella ganaba por 8 puntos, ganó por 1. Entonces,
0: pero fue el único que la puso ganando.
8: Sí, le fue menos peor que otros, pero se descachó por como 70%. Entonces hay que esperar también que salgan otras encuestas.
2: Pues dijeron caricaturesco, ¿no? Dijo caricaturesco, sí. don Pedro, hablando de eso y de lo del helicóptero y todo. Sí, sí. Es que tengo a nuestra Francia de Voz Popular.
4: Ay, aquí.
2: Sí, sí, precisamente. Aprovechemos para saludarla. Ex vicepresidenta, ¿cómo le va?
10: Bueno, un saludo para todos ustedes y para todos los empobrecidos.
11: Gracias.
10: Para todos los donadies, sí, mayores y mayoras de este programa.
2: Se está que entra el parche de los donadies, porque pues de las peores calificadas, una caída tremenda. Pero bueno, y la aceptación, pues ni se diga. Ex vicepresidenta, ¿usted qué opina de estas cifras?
10: Mire, don Nadie, yo lo primero que tengo que decir es que yo me siento sorprendida.
2: Sí.
10: Me siento asombrada. No. Y me siento asustada.
2: Claro, con los resultados de esa encuesta, pues cómo no.
10: No, con que ustedes me hayan vuelto a buscar, muchas gracias.
2: Pues sí, tocó.
10: Yo debo decir, yo salí de la casa de Nariño, ¿sí? Y nadie me volvió a parar bolas. Más fácil vuelve a llamar Vanessa Gustavo que a mí en medio de comunicación.
2: Eso,
10: es que ni para el gabinete alterno me tuvieron en cuenta, imagínese usted.
2: No, ni para eso, de verdad.
10: Estoy tan desparchada y tan desocupada que si me ofrecen un título universitario en la Fundación San José, asisto a las clases, estudio la carrera.
2: ¿Cómo era?
10: No. No, si no entiendo cuál es la risa.
2: No, está muy bien.
10: Se quieren superar.
2: No.
10: Y hablando de esos resultados de la encuesta, los que ustedes se refieren, sí, señor periodista.
2: Periodista, sí, la encuesta.
10: La verdad me sentí mal, sí. En especial porque los que peor me calificaron fueron los que son como yo.
0: ¿Cómo?
10: Los que están a mi lado. La gente.

0: Sí, dígame.
1: Yo pienso decirles una cosa, yo no pienso aceptar esos resultados,
2: ¿no?
1: Porque seguramente están amañados.
0: Ah, usted dice.
1: Y yo, hasta no ver una encuestadora seria, no voy a creer en ninguna estadística.
0: Estadística, perdón, sí, le corrijo, ex vicepresidenta.
1: Bueno, ¿y yo qué dije?
0: Estadística, que no tengo la menor idea de la verdad que es estadística.
1: ¿Y cómo es?
0: Estadística.
1: ¿Y yo qué dije?
0: Estadística, que es como...
1: ¿Y cómo es?
0: No, vicepresidenta, dejemos así, tranquila.
1: ¿Y yo qué dije?
0: No, tranquila.
1: Bueno, para despedirme, sepan y entiendan, porque yo fui elegida por 12 millones de colombianos, gústele a quien le guste, y si no, de malas. Sepan y entiendan que a mí no me afectan estas encuestas, porque yo tengo los pies en la tierra. Bueno, sobre todo desde que ya no tengo el helicóptero.
0: Sí, ahora sí se la pasa en tierra. Chao.
1: Muchas gracias, saludos a los del YouTube.
3: Lorena Neira es Voz Populi. 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
5: Bienvenidos, son las 4 en punto de la mañana. Los saludamos desde Mañanas Blue. Un placer acompañarlos este 11 de septiembre en Blue Radio con las noticias, con la información de lo que está ocurriendo en Colombia y en el mundo. Amanece Bogotá con 11 grados de temperatura y la agenda del país con noticias que tienen que ver con la lucha contra el narcotráfico. Les vamos a hablar esta mañana de la policía antinarcóticos, que está anunciando de manera oficial el plan piloto para la aspersión aérea de cultivos ilícitos, es decir, la aspersión aérea, la aspersión con sobrevuelos en regiones como Putumayo, utilizando aeronaves AT-8C. Exclusivamente en los polígonos habilitados y bajo estrictas condiciones técnicas, ambientales y de seguridad. El proyecto busca recopilar evidencia científica para evaluar la aplicación del glufosinato de amonio, excluyendo a comunidades y territorios étnicos, zonas protegidas, cuerpos de agua y otras áreas ambientales que son sensibles. Una fuente de la policía de las operaciones comenzarían allí la próxima semana. La meta del plan piloto es erradicar 1,000 hectáreas durante los próximos 7 días en el departamento de Putumayo, que tiene 37,000 hectáreas de las 261,000 hectáreas de hoja de coca que están sembradas.

0: plantas en este momento en el país. El glifosinato es un herbicida sistémico, se transporta a través de la planta hasta la raíz, mientras que el glufosinato es el principal de contacto, actúa sobre el tejido verde donde se aplica, es decir, inmediatamente entra en contacto con la planta, la quema. Y el cambio histórico que habría, o que eso es lo que intenta hacer el gobierno de Abelardo de la Espriella, es del famoso glifosato que ya se venía utilizando y que había sido suspendido para la aspersión aérea, al glufosinato de amonio. Les vamos a hablar de la guerrilla del ELN que destruyeron por completo la subestación de policía en Guamalito, en el Carmen de en norte de Santander. Recordemos que es una zona que quedó sin presencia de la policía luego de que evacuaron a por lo menos 20 policías después de unos 5 ataques de manera sistemática con drones explosivos que destruyeron completamente esa estación de policía. La situación se va a analizar hoy viernes en un consejo de seguridad donde estará presente el ministro de Defensa, el general Jorge Mora, intentando dar una respuesta allí a la gente que incluso ha tenido que salir de sus casas por un temor de represalias del ELN. Un joven murió y otros 2 resultaron heridos al pisar un campo minado a propósito de la guerra en Tibú, en norte de Santander. Las autoridades investigan un robo de unas ambulancias por presuntos disidentes de la guerrilla de las FARC en esa zona, en el Catatumbo, donde delinque el Frente 33, que pertenece a alias Calarcá, el disidente consentido por el expresidente Gustavo Petro, y el ELN con el que también intentó hacer la paz total. Les vamos a hablar de las fuerzas militares que le dieron otro golpe al ELN con la captura de 2 integrantes de esa estructura, entre ellos alias El Flaco, en la Sierra Cauca. En la operación fueron incautados fusiles, armas cortas, municiones, granadas y detonadores, y el resultado fue confirmado por el presidente Abelardo de la Espriella. Les vamos a hablar a propósito del conflicto armado en Colombia, de la juez de la orden de un juez de familia de Bogotá que está manteniendo su decisión de suspender provisionalmente, es decir, de manera temporal, los bombardeos contra campamentos de grupos armados ilegales donde se tenga alguna mínima evidencia de que hay presencia de menores de edad que han sido reclutados. El gobierno había pedido levantar esa medida, pero el juez rechazó la impugnación, que es como se llama el recurso técnico, y mantuvo la vigencia de la orden judicial. El juez declaró que no están prohibidos, eso es una buena explicación o aclaración, los bombardeos ni las operaciones militares. La orden solamente aplica cuando exista información cierta, objetiva, verificable sobre los menores de edad en ese lugar. Lo que pasa es que los grupos ilegales históricamente, no solamente en el gobierno de Abelardo de la Espriella, usan a los menores para protegerse como un escudo para blindarse de las operaciones con bombardeo que suelen ser contundentes. Vamos a hablarles de la Procuraduría que realizó una inspección al fuerte de Tolemaida y a la Escuela de Soldados Profesionales del Ejército tras anomalías en procesos de contratación que estarían comprometiendo la infraestructura y las capacidades militares. Y en varias regiones del país se rindió homenaje a las víctimas del terremoto que ayer cumplió un mes, el terremoto de magnitud de 7.4 que sacudió a buena parte del país, por lo menos 16 departamentos afectados hace 31 días. La jornada inició ayer a las 7:34 minutos de la mañana con el sonido de sirenas, con el sonido de campanas de varias iglesias en señal de duelo, en señal de luto por las más de 311 personas y las más de 100 personas que todavía, las 300 que fallecieron y las 311 que están desaparecidas. En Cali, la gobernación del Valle rindió un homenaje sentido a las víctimas de las familias y rescatistas de la tragedia en medio de la resiliencia de cientos de habitantes, quienes a pesar de haber perdido sus seres queridos, sus viviendas, sus pertenencias, siguen con la fe puesta para seguir adelante. En el Valle del Cauca, el terremoto dejó 223 muertos, 387 personas heridas y 14 personas que todavía están desaparecidas. Solo para reconstruir a Cali, a la capital del Valle, se requieren 15 billones de pesos. Y a un mes del colapso del edificio Torres de Limonar, esto es en el sur de Cali, vecino vecinos y familiares de las víctimas realizaron una velatón para rendirle homenaje a las personas que perdieron la vida allí. Allí 28 personas le perdieron la vida y 7 lograron, por fortuna, sobrevivir al desplome del colapso a la estructura de ese edificio. Entre tanto, en La Unión, también en el departamento del Valle del Cauca, pasada las 6 de la tarde, hubo un minuto de silencio que fue precedido por el sonido de una trompeta, en señal también de duelo por quienes resultaron afectados por este terremoto que nos ha hecho más fuertes, más unidos como colombianos que nunca. El alcalde de Cali, Alejandro Eder, se reunió en la Casa de Nariño con el presidente Abelardo de la Espriella para repasar los avances de las zonas afectadas por el terremoto de hace un mes. El mandatario regional también aseguró que otro de los temas del encuentro fue la de la seguridad ciudadana. Les vamos a contar también lo que pasó en Chocó. Allí también hubo una misa en la Catedral San Francisco de Asís, donde se hizo un homenaje a las víctimas que dejó la tragedia. La iglesia estaba adornada con globos blancos y muchos chocoanos aprovecharon para prender velas blancas en señal de esperanza en medio de los retos que significa este devastador terremoto para una zona tan golpeada por la corrupción y la pobreza y tan olvidada como lo ha sido históricamente el departamento del Chocó. Otra Eucaristía ocurrió más temprano en el barrio Medrano, uno de los sectores más afectados por el terremoto, en el que murieron 4 personas, entre ellos el pequeño Mateo, el hijo del alcalde de Bahía Solano, un chiquito que murió después de que una pared le cayera encima. En el municipio de Unión Panamericana, los habitantes también recordaron a las víctimas, sus seres queridos, las personas que fallecieron tristemente en este terremoto. En el municipio de Dos Quebradas, en Risaralda, también se recordó a 11 de sus víctimas. En señal de duelo fueron ubicadas 11 sillas vacías, identificadas con el nombre de cada una de las personas que ya no está. Las personas que partieron allí acompañadas de una imagen de la Virgen de la Pobreza, que es la patrona del departamento de Risaralda. En ese mismo lugar hubo una ofrenda floral, una velatón. Allí vamos a hablarles de lo que está reportando ASO Capitales a propósito de la tragedia, que están indicando que Cali, Pereira, Quibdó, Armenia y Manizales suman 282.643 personas damnificadas, 128.464 familias registradas, 7.416 viviendas destruidas, 58.710 viviendas no habitables, además de 542 instituciones educativas y 63 centros de salud afectadas. Ese es el último reporte de lo que dejó este terremoto, de las afectaciones en materia de infraestructura, pero también de vidas que cambiaron, que no van a volver a ser igual después de este sismo que, repito, sacudió a gran parte del país. Según el informe, las 5 ciudades, allí se concentra la reconstrucción. Cali logró que el 95% de sus estudiantes oficiales volvieran a clases presenciales. Pereira reorientó 85.000 millones de pesos de deuda para obras y avance en el programa Techos Dignos, para devolverle el techo a las personas que hoy están en albergues esperando volver a empezar, volver a tener algo propio o por lo menos donde decir: aquí tengo mi casa. ASO Capitales señaló que Manizales activó formalmente su plan de reconstrucción con 220.000 millones de pesos para una primera fase y reporta el 100% de sus colegios operando de manera normal. Les vamos a hablar de la Procuraduría, que va a investigar si hubo fallas o negligencia en viviendas o en infraestructuras afectadas por el terremoto de hace un mes. El procurador Gregorio El Hash anunció que serán revisadas las licencias de construcción, las obras y la supervisión para establecer si se cumplieron las normas de sismo resistencia. Habrá la lupa, dice él, sobre las pólizas de seguro. Lo que ocurre es que ya se están conociendo denuncias de personas que levantaron sus casas sin tener Slobodan algún tipo de licencia que permitiera la construcción. Les vamos a hablar también de otra emergencia que vive el país. La Unidad Nacional para la Gestión del Riesgo de Desastres está confirmando que actualmente se registran 20 incendios forestales en 9 departamentos, de los cuales 4 de ellos fueron controlados. Les estamos hablando de una emergencia que se vive en Tolima, donde hay 6 incendios, en Nariño 4, Antioquia 3, Valle del Cauca 2, Caldas 1, Huila 1, Magdalena 1, Cauca 1 y otro más en el departamento de Cundinamarca.
1: 4 de la mañana, 11 minutos. María Camila, muy buenos días. Muy buenos días a todos los oyentes de Blue Radio. En otras informaciones, el alcalde de Bogotá, Carlos Fernando Galán, se reunió en las últimas horas con el ministro de Hacienda, Miguel Gómez Martínez, para revisar los compromisos pendientes de la nación con la ciudad, las troncales alimentadoras del metro, el futuro de la línea 1, el convenio de cofinanciación para la línea 3 y los estudios para la línea 4 fueron algunos temas del encuentro. También fueron evaluados dos proyectos importantes, clave para la ciudad, que son la Petarca Noas y la nueva calle 13. A su fondos, o el Ministerio de Hacienda, mejor, publicó para comentarios un proyecto de decreto con el que echa para atrás la polémica decisión de la administración del presidente Gustavo Petro, que obligaba a los fondos privados de pensiones a repatriar unos 125 billones de pesos en ahorro de sus afiliados que estaba invertido en los mercados internacionales. Hay pronunciamiento de Asofondos, el gremio de los fondos privados de pensiones, que celebró la decisión argumentando que una mayor diversificación permitiría reducir riesgos y buscar mejores rendimientos para los ahorros de los trabajadores colombianos. Tras cuatro intentos, finalmente avanzó la imputación contra Miguel Quintero, hermano del exalcalde Daniel Quintero, investigado por corrupción. La fiscalía terminó de leer los cargos en su contra y lo acusó de crear todo un entramado para direccionar contratos. María Consuelo Araújo, embajadora de Colombia en Estados Unidos, presentó sus cartas credenciales ante Mónica Crowley, jefe de protocolo del gobierno estadounidense. Con esto se inicia ya oficialmente sus labores diplomáticas en Washington, representando al gobierno de Abelardo de la Espriella. El Tribunal Superior de Bogotá prorrogó por un año la orden de captura emitida contra el director de DAPRE, Carlos Ramón González, en el proceso que se le sigue por el escándalo de corrupción en la Unidad Nacional de Riesgo. González fue uno de los funcionarios más cercanos de Gustavo Petro y permanece con asilo político, recordemos, en Nicaragua. Y una noticia triste para el empresariado colombiano, para los sectores económicos: Rafael Mejía López, dirigente gremial y empresario del sector agropecuario, murió en Bogotá a los 77 años. Durante 15 años estuvo al frente, recordemos, de la Sociedad de Agricultores de Colombia y posteriormente presidió la Bolsa Mercantil de Colombia. Gremios como la SAC, FEDEGAN, lamentaron su fallecimiento en las últimas horas. Hablamos de las noticias en el mundo. En Estados Unidos es un día de duelo. En Nueva York, en Washington y en Shanksville, en Estados Unidos, en Pensilvania, hoy se van a realizar los actos de conmemoración de los 25 años de los atentados del 11 de septiembre, en el que cerca de 2.000 personas fueron asesinadas. La presidenta Keiko Fujimori y el secretario de Estado de los Estados Unidos, Marco Rubio, confirmaron en las últimas horas el ingreso de Perú al llamado escudo de las Américas. Y la empresa de inteligencia artificial Anthropic afirmó que ha frustrado, dice la compañía, posibles complots en los que se utilizaron sus modelos de inteligencia artificial para realizar investigaciones que podrían haber contribuido al desarrollo de armas biológicas. Y cerramos hablando de deportes, porque es oficial: James Rodríguez es jugador del Atlético Nacional. El club confirmó la noticia en las últimas horas anoche a través de un comunicado. Y Juan Guillermo Cuadrado es nuevo jugador de Millonarios. El exfutbolista de la Juventus, del Inter, del Chelsea, de Fiorentina y otros equipos vuelve al país después de varios años en Europa. Y Colombia quedó con un pie en los octavos de final del Mundial Femenino Sub-20 después de empatar 0-0 con Portugal en la segunda jornada del Grupo E. Y en la Liga Colombiana, en la Liga Betplay, Millonarios empató 1-1 con el Deportivo Cali.
0: Son las 4:14 minutos de la mañana. Bienvenidos, un placer que nos acompañen, acompañarlos también en esta madrugada, que es 11 de septiembre. El Aeropuerto Internacional El Dorado funciona con total normalidad, según el último reporte de la Aeronáutica Civil. Bogotá, repito, amanece con 11 grados de temperatura, Barranquilla 27, Cali 21, Cartagena 27 grados, qué calor, Bucaramanga 20 grados, Medellín 18, Manizales 14 grados. Bienvenidos.

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1: En Colombia a las 4 de la mañana, 15 minutos, como siempre vamos a las calles de Bogotá. Mucha atención que nuevamente fue lanzado un artefacto explosivo artesanal cerca de la estación de policía de la localidad de Kennedy, al suroccidente de la capital del país. Cayó cerca incluso a la estación de bomberos, por fortuna no explotó, pero estos hechos tienen en completa alerta a las autoridades. Las noticias con el Ojo de la Noche, como siempre, Eduard Porras.
2: Compañeros, muy buenos días para ustedes, buenos días para todos los oyentes de Blue Radio. Es un gusto estar acompañándolos y contarles de los hechos más importantes ocurridos en la capital del país mientras que ustedes dormían. Vuelve y juega y mucha atención, porque acaban de lanzar otro artefacto artesanal muy cerca a la estación de policía de Kennedy. Ayer reportamos dos a la medianoche. Grupo de antiexplosivos verificó, son artefactos artesanales, y en esta oportunidad el artefacto, la bolsa, quedó muy cerca a la estación de bomberos que queda contigua a la estación de policía en este sector del suroccidente de la ciudad. En este momento los uniformados del grupo de antiexplosivos verifican lo ocurrido. La calle está cerrada mientras que los policías están alerta porque definitivamente los bandidos quieren hacer de las suyas en este punto de la capital del país. Hablemos de otros hechos, como lo que pasó también hace pocos minutos sobre la carrera 30 frente a la estación de Transmilenio Campín, donde un vehículo se volcó. El carro quedó totalmente destruido y cuentan los testigos que el conductor, en un aparente estado de embriaguez, se bajó del carro, se subió en otro vehículo que iba en la parte de atrás, se marchó, y por eso las autoridades verifican para ver quién es el propietario y qué fue lo que ocurrió exactamente en ese punto del centro de Bogotá. Además les cuento del incendio, esta vez en un apartamento en el sector de Bosa, donde un cortocircuito, dicen las autoridades, posiblemente fue el que originó la chispa. De allí la conflagración, que dejó un apartamento reducido a cenizas, pero por fortuna sin personas lesionadas. En unos minutos vamos a hablar de las fallas mecánicas de los buses del SITP. Ayer ocurrieron dos casos. Uno donde un bus arrolló a dos motociclistas, al parecer porque se quedó sin frenos ese bus del SITP, y el otro donde un bus se le salió una llanta y golpeó un peatón. ¿Qué es lo que está pasando? ¿Qué dicen los afectados? Las historias con el Ojo de la Noche. Eduard Porras, Blue Radio.
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3: A las 4:18 minutos de la mañana, lo que usted debe saber antes de levantarse es la dirección y la instrucción del Gobierno Nacional de confirmar o de darle la orden a la Policía Nacional de empezar una fase experimental, controlada, limitada, temporal y evaluable, con intención de erradicar por lo menos 37.000 hectáreas de cultivos ilícitos en el departamento del Putumayo, que va a ser allí ese experimento. El límite van a ser 7 días o 1.000 hectáreas tratadas y hace parte de una estrategia mucho más amplia llamada Esmeralda Plus. Trae un cambio significativo del glifosato, que era el herbicida tradicionalmente utilizado, para concentrarnos ahora en la utilización del glufosinato de amonio. El ministro de Justicia, Iván Cancino, explicando la medida.
4: También el señor presidente de la República dará su opinión al respecto, pero va avanzando. Es una promesa que se hizo en campaña y será realidad, respetando absolutamente todas las reglas establecidas por la Corte Constitucional sobre absolutamente todos y cada uno de los puntos que en ella contiene. Medio ambiente, principio de precaución, todo se va a respetar en eso.
3: 4:19 minutos de la mañana, es en fase experimental. El laboratorio, repito, va a ser en el departamento de Putumayo. Y el cambio es el glifosato por el glufosinato, que es principalmente un herbicida de contacto. Actúa sobre el tejido verde donde se aplica. Lo que hace es inmediatamente entra en contacto, seca y quema la planta. Hay serias dudas alrededor de su impacto ambiental, del impacto que podría generar en la salud de las personas, a pesar de que se utiliza en plantaciones, en cultivos de arroz, de plátano, de piña y de pasto.
1: 4 de la mañana, 19 minutos, y otra noticia del día tiene que ver con la política. El expresidente Gustavo Petro hizo pública una fotografía en su cuenta de X junto a la exalcaldesa de Bogotá, Claudia López, en la cual anunció el relanzamiento de la llamada coalición Alianza por la Vida. Petro trazó la línea política para la bancada del Pacto Histórico de cara a las elecciones regionales de 2027 y las presidenciales de 2030, afirmando que el objetivo es obtener, según él, la mayor cantidad de curules a las alcaldías y gobernaciones para prepararse a reemplazar al gobierno del presidente Abelardo de la Estrella. Sobre las conclusiones de este encuentro, habló la exalcaldesa Claudia López.
5: Doblar esta página no va a ser fácil, pero yo creo que es indispensable. Yo creo que este tiroteo solo ha hecho daño. Ha sido injusto, ha sido mezquino, ha sido malo para mí, sin duda. Usted lo dijo en televisión siendo presidente. Ah, esta cosa de Claudia, de no apoyarme, le está saliendo mal. Le recordé esa declaración que por demás era una intervención en política. Le dice, presidente, sin duda, a la luz de los resultados, para mí salió mal. Para usted también. Para el Pacto Histórico también.
3: 4:20 minutos de la mañana. La verdad es que se dijeron de todo. Claudia López le decía ladrón bufón. El expresidente Gustavo Petro también le había dicho que ella lo había traicionado y que en política era la mujer que más lo había traicionado. Vamos a hablarles de Claudia López, que obtuvo 225.517 votos en primera vuelta en el 2026, ubicándose en la quinta posición detrás de Abelardo de la Espriella, de Iván Cepeda, de Paloma Valencia y Sergio Fajardo, que está señalando la importancia de consolidar un frente común para competir en los comicios locales. ¿Cómo nos cambia la vida? Claudia López hablando del acuerdo al que llegó con el expresidente Gustavo Petro.
5: Así que discutimos un poco cómo también, cuál podría ser, digamos, un nuevo ingrediente electoral, una nueva forma de alianza, de coalición, a quién más acercar, cómo, con qué reglas, de qué forma. Hay mucha gente, en particular jóvenes, mujeres extraordinarias, empresarios, emprendedores, líderes sociales.
1: Y desde México, la copresidenta del Pacto Histórico, estamos hablando de María José Pizarro, afirmó que ella contribuyó a concretar esta reunión entre el expresidente Petro y la exalcaldesa de Bogotá, Claudia López.
6: Lo dijimos, la Alianza por la Vida no respondía a una coyuntura electoral, sino más bien a un proceso de largo aliento que reúne a sectores progresistas, socialdemócratas, de pensamiento liberal y defensores de la democracia en Colombia. Nos alegra profundamente el encuentro del día de ayer entre Gustavo Petro y Claudia López, y en lo personal me alegra haber contribuido a que se hubiese hecho una realidad, no solamente este encuentro, sino todos los que se han venido realizando entre sectores progresistas y el Pacto Histórico. Así Blue Radio.
3: Vamos a hablarles ahora del Ministerio de Hacienda, que publicó para comentarios un proyecto de decreto que deroga el decreto 369 del 2026, que obligaba a los fondos privados de pensiones a limitar al 30% las inversiones en activos del exterior. La norma, que fue promovida durante el gobierno de Gustavo Petro con el argumento de que el ahorro pensional debía contribuir al financiamiento de inversiones en Colombia, es lo que está publicado ese decreto, intentando desmontarla un decreto para comentario. La medida involucra unos 125 billones del ahorro de los trabajadores. Asofondos está respaldando la propuesta y su presidente es Andrés Velasco.
7: El Ministerio de Hacienda y Crédito Público acaba de publicar un proyecto de decreto con el cual se deroga el decreto 369 del año 2026. Recordemos que ese decreto era el que obligaba a los fondos de pensiones de cesantías a limitar sus inversiones en el extranjero, reduciendo la diversificación, lo cual iba en contravía de la rentabilidad y el bienestar de los ahorradores colombianos.
1: Y ahora hablamos del homenaje que rindió Colombia a las víctimas del terremoto después de un mes de su ocurrencia el pasado 10 de agosto. Hubo eventos en Cali, en Pereira, en el departamento del Chocó, en homenaje a las víctimas. En Cali, el alcalde Alejandro Eder inició a las 7:34 el toque de queda de 154 campanadas en la parroquia María Inmaculada, una por cada fallecido en la ciudad, donde además sembraron 154 boyacanes en el ecoparque de la biodiversidad. En Pereira, la Policía Nacional realizó una ofrenda floral con un minuto de silencio en memoria a las personas afectadas. Y a las 7:34, las iglesias hicieron sonar sus campanadas durante 90 segundos para rendir homenaje a quienes perdieron su vida.

0: 4:27 minutos de la mañana y el registro único de damnificados reporta 331 personas muertas, 4.505 heridos, 356 personas rescatadas y 36.327 viviendas destruidas en 497 municipios de 16 departamentos del país. Víctimas del terremoto en Cali recuerdan cómo sobrevivieron entre los escombros, cuentan cómo perdieron sus viviendas, sus pertenencias, sus empleos y cómo intentan reconstruirse a un mes de este terremoto.
1: Yo les doy las gracias a algunos familiares, amigos, gente que aún no conozco, por eso no hemos podido sobrevivir estos días. Yo he estado en varias partes, refugiada mientras tanto, mientras a ver qué pasa. Entonces, porque hasta sin trabajo nos quedamos.
2: Y en el marco de esta conmemoración, el alcalde de Cali, Alejandro Eder, informó que 20.000 familias continúan evacuadas y 100 edificaciones están en riesgo de demolición, de las cuales 11 ya tienen orden definitiva para ser derribadas. El alcalde de la ciudad de Cali también habló sobre esa reunión en la Casa de Nariño con el presidente Abelardo Espriella a propósito de la tragedia.
3: Hoy el principal foco nuestro en la alcaldía es la reconstrucción de vivienda, eso es lo más importante. Hoy tenemos 20.000 familias caleñas fuera de sus casas, edificios que han sido evacuados preventivamente. Estamos trabajando con un ejército de ingenieros para rápidamente validar cuáles son los pasos a tomar con los edificios que están evacuados y desafortunadamente algunos tendrán que ser demolidos.
0: Y hablando de las viviendas que resultaron afectadas, las que terminaron colapsadas completamente o con algún tipo de afectación, les está anunciando el procurador Gregorio El Hash el inicio de investigaciones para determinar si hubo fallas, si hubo negligencia en las o irregularidades en la construcción. Van a revisar, por ejemplo, licencias de construcción otorgadas por curadurías, permisos de remodelación, archivos de las oficinas de planeación y el cumplimiento de las normas de sismo resistencia.
4: Hay una tarea que yo se las anuncio porque lo vamos a ocupar a ustedes también, en desentrañar qué pasó entre el otorgamiento de una licencia de construcción o de remodelación por parte de una curaduría que hacen un buen trabajo, muy técnico, muy exigente, muy de detalle, con arreglo a la norma nacional.
2: Y bueno, Sebastián Ramos, alcalde de Calarcá y también secretario de la Junta Directiva de ASO Intermedia, señaló que los municipios le están proponiendo al gobierno nacional, o ya le propusieron, 5 medidas legales para facilitar el traslado autónomo de recursos hacia la atención de la emergencia y también de los procesos de reconstrucción. Según señor Ramos, varias de las propuestas fueron incorporadas en los decretos legislativos expedidos como consecuencia del terremoto.
5: Desde las ciudades intermedias podemos dar un balance en este primer mes post-terremoto, donde tuvimos más de 20.000 damnificados, 26 fallecidos en las ciudades intermedias y más de 12.000 viviendas afectadas. Esto nos lleva a que como ciudades intermedias tengamos que hacer un gran esfuerzo para poder brindarle tranquilidad a nuestros ciudadanos.
0: Por esa razón, 27 minutos de la mañana, cambiamos de tema para hablar ahora de Juliana Guerrero, que después de ser premiada con una condena, si usted lo quiere ver, muy blandita para ella, 3 años de cárcel sin pagar un solo día de cárcel física o de detención domiciliaria.
2: Ni tampoco
0: salió
2: en la casa, eso
0: ni tampoco
2: iba a decir.
0: En la casa, porque es que además la medida, la decisión de prohibirle participar o acceder a un cargo público también es muy laxa, lo hace pensar a uno que terminó premiada. Slobodan ayer publicó un video muy producido en sus redes sociales advirtiendo que va a seguir saliendo a la calle, diciendo que sí, que cometió un error, pero que ella cree en las segundas oportunidades, intentando de una u otra manera desviar la atención de la condena, entre otras cosas diciendo que no quiere hacerse la víctima, pero se hace la víctima, relativizando tal vez un poco la conducta de corrupción, porque ella reconoció que efectivamente sí falsificó los títulos. Este fue el mensaje que ella dejó a través de sus redes sociales, un video producido, ultra producido por la señorita Juliana Guerrero.
6: Yo creo en las segundas oportunidades y tengan por seguro que yo voy a ser un ejemplo de ellas. Quiero decirles algo desde mi fe. Dios cura a los enfermos, está al lado de los débiles y murió en la cruz por nosotros. Por eso no quiero que me sigan crucificando por este error. Creo que el único que tiene derecho a juzgarnos es Dios. Y pues,
0: y la camándula en la mano. Muchos dicen que nos privamos de una viceministra de la juventud, pero que ahora nace una estrella, nace un influencer.
2: Muy preproducido, como usted dice, María Camila, ese video. Juliana Guerrero aseguró que no tuvo que seducir a ningún hombre para ascender políticamente y acusó a algunos sectores políticos de manipular, dice ella, su vida privada.
6: Yo tengo que decirle al país, y es, yo no tuve que seducir a ningún hombre para llegar a donde llegué. Y yo todo esto lo cuento porque yo no quiero promover el odio. Yo creo que ya guardé bastante silencio. Resistí todas las calumnias que inventaron sobre mí y yo no pago con la misma moneda. Pero yo creo que ya es suficiente para todos. Para mí, para ustedes.
0: Los jueces deberían prohibir, limitar también la exposición de las redes sociales de quienes han sido condenados por casos como el de ella, como un mínimo ejemplo de lo que no debería hacer, de no mostrar como si esto fuera lo normal, lo habitual, después de ser sancionada por la justicia, así sea poquito, por un acto tan reprochable como falsificar títulos para acceder a un cargo público.
2: Eso le iba a decir María Camila, porque en este video ella habla de un error y recordemos el regaño del juez en la audiencia donde le dice: no, señora, no fue un error, usted cometió un delito.
0: Un delito, no menciona ella en su video ni en su carta al expresidente Gustavo Petro. Ahora hablamos del gobernador de Cundinamarca, Jorge Emilio Rey, que está confirmando la captura de Dionis Fonseca, un ex policía y un soldado retirado de 44 años, señalado de asesinar a su esposa y a su hija de 10 años. La detención la hizo la policía de Cundinamarca el miércoles en el kilómetro 17 en la vía al Llano, en la jurisdicción de Chipaque, cuando este hombre conducía un vehículo en sentido vía Villavicencio, Bogotá. Una historia realmente macabra, escabrosa, porque lo que dicen las autoridades es que este hombre asesinó a su familia y paseó con ella por varios municipios de Cundinamarca. El gobernador explicando el caso.
7: El capturado es el padre de la menor y esposo de la mujer víctima. El asesino responde al nombre de Donis David Fonseca, de 44 años, y es oriundo del departamento del Cesar, quien trabajaba como vigilante y había sido soldado profesional. Las primeras versiones apuntan a que estos homicidios ocurrieron el pasado 7 de septiembre en la localidad de Usme, y el conductor en ese momento parte hacia el departamento de Caldas.
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2: 4 de la mañana, 31 minutos en Colombia. Hoy es un día de duelo y profundamente de sentimiento para los Estados Unidos, la conmemoración de los 25 años de los atentados terroristas del 11 de septiembre, en el que cerca de 2.000 personas fueron asesinadas. En esta ocasión habrá una novedad en los actos de conmemoración. Vamos a Washington, Juan Camilo Merlano.
9: Slobodan, buenos días. Y son varios los actos de conmemoración de los 25 años de los atentados terroristas del 11 de septiembre que se adelantarán tanto en Nueva York como aquí en Washington y en Shanksville, Pensilvania. En la Gran Manzana, en la que es conocida como la Zona Cero, habrá, como habitualmente sucede, desde las 8:40 de la mañana iniciarán los actos, con los campanazos en cada una de las horas en las que las Torres Gemelas fueron impactadas por los dos aviones, así como también cuando ambas torres se precipitaron, se colapsaron por cuenta del impacto de las aeronaves. También habrá campanazos por los impactos en el Pentágono y por el avión que se precipitó a tierra en Shanksville, Pensilvania. Normalmente hay 6 momentos de silencio, pero hoy habrá un momento de silencio adicional para un total de 7, por primera vez en 25 años. Y ese momento de silencio adicional es en honor a las personas que han muerto en los años posteriores al acto terrorista, como consecuencia de la contaminación en el aire y de problemas de salud derivados de los hechos en ese día. Cabe destacar que el presidente Donald Trump no estará en Nueva York, sino que asistirá a la conmemoración en el Pentágono, desde donde dará un discurso. Desde Washington, Juan Camilo Merlano, Blue Radio.
0: Juan Camilo, gracias. Ahora hablamos de Venezuela, donde aún no ha comenzado a ejecutarse los nuevos contratos de petróleo y ya hay denuncias de incrementos de derrames y fugas de gas en el lago de Maracaibo, en el estado fronterizo de Zulia. Santiago Martínez, en Caracas.
10: Hola María Camila, buenos días. Alarmante incremento, así califican o así llaman varias ONGs ambientalistas lo que viene sucediendo en la costa oriental del lago de Maracaibo, con una serie de derrames petroleros y fugas de gas. Accidentes que han ocurrido de manera continua desde hace varios meses en el marco de la reactivación de las actividades petroleras de PDVSA, pero que además podrían incrementarse conforme se ejecuten los nuevos contratos firmados hace 2 semanas. En específico, la Fundación Azul Ambientalista exigió a Petróleos de Venezuela tomar correctivos e impedir que eso siga ocurriendo. Y recuerdan que la Comisión para la Recuperación del Lago de Maracaibo, designada en 2023, nunca rindió cuentas y hoy, insisten ellos, hay un lago cada día más contaminado. La ONG además señala que la propagación de hidrocarburos tiene graves consecuencias en la dinámica social y productiva de la costa oriental, entre ellas en las familias que dependen de la pesca artesanal, las cuales enfrentan o estarán enfrentando la pérdida de jornadas de trabajo, el deterioro de sus redes y el daño continuo a las embarcaciones por la acumulación de crudo. También organización criticó el silencio institucional al asegurar que hasta la fecha PDVSA no ha emitido un pronunciamiento oficial ni ha implementado planes de contingencia para recolección del material contaminante o el sellado de las fugas. Desde Caracas, Santiago Martínez, Blue Radio.
0: Santiago, gracias. Sube la tensión entre México y Estados Unidos por la lucha contra el narcotráfico, todo por una acusación de Marco Rubio, el secretario de Estado de los Estados Unidos, que está acusando al gobierno de Claudia Sheinbaum de no hacer absolutamente nada o no lo suficiente contra el narcotráfico. La presidenta de México le pide no usar a su país como un arma electoral. Andrea Reynosa.
11: María Camila, buenos días. La respuesta de la presidenta de México, Claudia Sheinbaum, llegó un día después de que el secretario de Estado de Estados Unidos, Marco Rubio, dijera lo siguiente.
12: I will say this in fairness, the Mexicans have done more than they've ever done before to go after these groups, but it is still not nearly enough.
11: Rubio afirmaba que aunque México ha hecho más que gobiernos anteriores para perseguir a los carteles, no es ni de lejos suficiente. A lo que la mandataria mexicana respondió.
13: Yo considero que es parte de la campaña electoral de Estados Unidos. Ellos tienen elección en noviembre. Y como hemos dicho, que no usen a México en su campaña.
11: Sheinbaum recordó que Estados Unidos también enfrenta sus propios problemas y cuestionó que los políticos de ese país conviertan a México y la lucha contra el narcotráfico en un argumento electoral. El cruce ocurre mientras Washington presiona para una mayor ofensiva contra los carteles y México insiste en que la cooperación debe darse bajo un principio, coordinación, pero sin subordinación y con respeto a la soberanía mexicana. Andrea Reynosa, Blue Radio.
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0: 4:37 minutos de la mañana. A mí también me da nostalgia Slobodan, yo sé, porque estamos escuchando una canción de Los de Adentro, y lamento decirle a los asistentes al Festival Cordillera que yo también lo siento.
1: Quedamos frustrados, María Camila, porque confirmaron a través de sus redes sociales que no se van a presentar al Festival Cordillera, que se va a realizar este fin de semana, sábado y domingo, en el Parque Simón Bolívar, en Bogotá. La agrupación, a través de un comunicado, como explicamos, solamente dice que hubo problemas administrativos y logísticos, y por eso ellos tomaron la decisión de no presentarse en el festival.
0: Festival Cordillera, que va a ser 12 y 13 de septiembre, es decir, este fin de semana en Bogotá, que proyecta un impacto superior a los 108 mil millones de pesos. Pero de resto está confirmada toda la planilla de artistas, empezando por Ricky Martin, Andrés Calamaro, Cultura Profética, Andrés Cepeda, Cani García, entre otros tantos, Slobodan, para este festival que es tan importante para la capital del país. Con música de Los de Adentro, a las 4:38 minutos de la mañana, abrimos el portal de Blue Radio para revisar cómo titulamos. Habitantes de Guamalito denuncian que ELN se tomó estación de policía tras retiro de uniformados. Ajuste fiscal ya no puede postergarse. CARF, déficit total sería de 10% del PIB en el 2027. Banrep y Registraduría, las dos instituciones mejor valoradas del país según cifras y conceptos, y James es el nuevo jugador de Atlético Nacional, así lo confirmó el verdolaga.
1: Vamos con los titulares de la prensa en Colombia. Iniciamos en Bogotá, en el diario El Espectador. Allí está Richard León.
2: Buenos días, Slobodan. El Espectador abre su portada con Para no olvidar. Se cumplen 25 años del ataque terrorista contra las Torres Gemelas de Nueva York, ocurrido el 11 de septiembre de 2001. Habla ex negociador. Andrei Gómez Suárez, ex negociador de la administración Petro con los comuneros del sur, explicó los avances que se pierden y las implicaciones de no cumplir con lo pactado. Los decretos de Delas Priella. El presidente ha recurrido a los decretos para autorizar alternativas tributarias, mover recursos y crear el Fondo Patria Milagro. La crisis de Azteca. La empresa, que desplegó cerca de 15.000 kilómetros de fibra óptica en el país, enfrenta una compleja situación económica. Les habló Richard León, periodista del Espectador.
0: Son las 4:39 minutos de la mañana. Seguimos escuchando a Calamaro. Mucha gente está lamentándoles, Slobodan, porque ya tenían planillada su asistencia a este festival. Ahora vamos a conocer con David Sánchez las principales noticias del diario El Tiempo.
3: María Camila, el diario abre con un titular de finanzas, llamado para que sea más atractivo mercado de valores. Luego, en la fotoportada, Cali recuerda a las víctimas del terremoto. En la imagen, el alcalde Alejandro Eder toca la campana a medida que se nombraba a cada una de las 154 víctimas fatales en la ciudad. Luego, imprenta pausa los envíos de pasaportes de Portugal mientras la Cancillería decide. Límite de inversiones a pensiones en el exterior podría desaparecer. Y en deportes, James Rodríguez y Juan Guillermo Cuadrado sacuden la liga. Un feliz fin de semana.
1: Gracias, David. 27 grados en la ciudad de Barranquilla. Titulares ahora en el diario El Heraldo, Juan Bravo.
4: Buen día, Slobodan, para ti y para todos los oyentes. Nueva alerta por mínimos avances en obras de la Gran Vía. Habitantes de la zona advierten que las labores se ejecutan a paso lento, a falta de 2 meses para que se cumpla el plazo para la entrega de la segunda fase del proyecto. ¿Cómo operaría la tarifa diferencial de energía para la región Caribe? Colombia rinde homenaje a las víctimas del terremoto. Este jueves, todas las iglesias de Cali sonaron sus campanas. En deportes, se mueve el mercado en el fútbol profesional colombiano. James Rodríguez fue anunciado por Atlético Nacional y Juan Guillermo Cuadrado por Millonarios. Desde la sala de redacción de El Heraldo les habló Juan Bravo.
1: Titulares ahora en el diario El Colombiano de Medellín, Carlos Mario Gómez.
5: Slobodan, buenos días. Estos son los principales titulares del Colombiano de este viernes. Fiscalía dice que Miguel Quintero pedía 20% de mordida. El 52% apoya a Abelardo de la Espriella tras primer mes de su gobierno. Los 11 decretos de Abelardo para atender terremoto. Les habló Carlos Mario Gómez.

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1: A las 4:41 minutos de la mañana, lo que usted debe saber antes de levantarse son los planes de la Policía Nacional que se están confirmando para el departamento del Putumayo, que será el laboratorio, el escenario para el plan piloto con el que el gobierno busca evaluar nuevamente el uso de aeronaves tripuladas para la aspersión aérea de cultivos ilícitos. La exploración es en el departamento de Putumayo, donde hay 37.000 hectáreas de hoja de coca. César Chaparro.
2: Camila, buenos días. El avión AT-802 es la aeronave que vuelve a convertirse en protagonista de la lucha contra los cultivos ilícitos en Colombia. Serán dos aeronaves tripuladas las que regresan a los operativos de aspersión, escoltadas con una flota de helicópteros artillados de la misma policía. Por ahora no es una fumigación masiva, según el gobierno. Se trata de un plan piloto que se realizará en Putumayo y que busca erradicar inicialmente casi 1.000 hectáreas durante 7 días con glufosinato de amonio, un bioherbicida que se utiliza especialmente en la agricultura para controlar gran variedad de maleza y que aparece como clase 2, moderadamente peligroso, en la escala de toxicidad de la Organización Mundial de la Salud. El plan piloto de aspersión, aseguró la Policía Antinarcóticos en un comunicado de 8 puntos, permitirá generar información técnica y científica que contribuya a determinar la pertinencia de la aplicación del glufosinato de amonio mediante aspersión aérea. Resalta la Policía Antinarcóticos, institución encargada de ejecutar la operación, que el plan tiene restricciones, por lo cual no serán incluidas las áreas que presenten condiciones especiales, entre ellas comunidades afrodescendientes, territorios colectivos y demás grupos sujetos a especial protección. Asimismo, contempla la exclusión de zonas de protección ambiental y áreas protegidas, zonas asociadas a cuerpos de agua, ríos y demás áreas ambientales sensibles y de acuerdo con la normatividad vigente y los estudios técnicos correspondientes que deban ser objeto de exclusión. César Chaparro Pinzón, Blue Radio.
3: Gracias, César. Y se complica la situación de orden público en el corregimiento de Guamalitos en el Carmen, norte de Santander. Las últimas horas la comunidad está denunciando que luego del retiro de todos los miembros de la policía, miembros del ELN destruyeron lo que quedaba de la subestación de policía. Cristian Santiago.
4: Eslodoan, sin protección de la fuerza pública, permanecen los habitantes del corregimiento de Guamalito, perteneciente al municipio del Carmen, en el departamento norte de Santander. Recordemos que la subestación de policía, ubicada en esa cabecera corregimental, fue atacada con explosivos lanzados desde drones el pasado 4 y 7 de septiembre por guerrilleros del ELN. Esto ocasionó que quedara totalmente destruida y que además, por seguridad para los uniformados, para salvaguardar su integridad, fueran evacuados vía aérea a la ciudad de Cúcuta. El alcalde Reinel Contreras, mandatario de esa población en el Catatumbo, dijo que hasta el momento no ha llegado ningún integrante del Ejército Nacional para brindar seguridad a los ciudadanos.
5: De manera reiterada, el día lunes terminaron de atacarla y causaron una destrucción total. Lastimosamente, para el día de hoy no contamos con policía y aún no ha llegado ejército al corregimiento de Guamalito. La policía fue retirada en la madrugada del día miércoles.
4: Lo cierto es que después de las 6 de la tarde, como lo manifiestan los habitantes del corregimiento, la soledad acompaña las calles de ese centro poblado, que anteriormente, con el comercio, duraban hasta tarde de la noche, teniendo en cuenta la cercanía con el departamento del Cesar y una vía principal que comunica a estas dos regiones del país, además también por la dinámica comercial que existe con parte de la zona del Catatumbo. En Ocaña, Cristian Santiago, Blue Radio.
1: Cristian, ha generado toda una tormenta política la fotografía que publicó el expresidente Gustavo Petro con Claudia López, que ha explicado, después de haberse dicho de todo en redes sociales públicamente, que el triunfo de Abelardo de la Espriella le ha significado la necesidad de crear unidad entre los sectores progresistas. Valentín Herrera.
6: Hola María Camila, buenos días. Claudia López reveló los detalles de esa reunión que sostuvo con el expresidente Gustavo Petro, en las que ambos se reencontraron y anticiparon una posible etapa de diálogo de cara a las elecciones de 2027, pese a que los últimos meses su relación parecía completamente rota por las declaraciones y duras críticas de lado y lado. López contó que fue una conversación tranquila y cordial, en la que Petro habló poco y se limitó a asentir, mientras ella le recordaba todas las críticas y acusaciones que en el pasado él y su entorno habían hecho en su contra. Eso sí, Petro, según ella, terminó afirmando que era necesario pasar la página y por eso hablar ahora de una alianza.
7: Yo creo que este tiroteo solo ha hecho daño. Ha sido injusto, ha sido mezquino, ha sido malo para mí, sin duda. Usted lo dijo en televisión siendo presidente. Ah, esta cosa de Claudia, de no apoyarme, le está saliendo mal. Le recordé esa declaración que por demás era una intervención en política. Le dije, sí, presidente, sin duda, a la luz de los resultados, para mí salió mal. Para usted también, para el Pacto Histórico también y para el país también.
6: Pero la conversación no se quedó en los temas personales, en esas diferencias. López aseguró que también hablaron de cómo reconstruir el progresismo y la izquierda para poder tener buenos resultados en las alcaldías y las gobernaciones y en las asambleas y en los consejos. López reiteró que no se trataba de estar compitiendo contra el pacto, sino buscar la unidad en medio de las diferencias, y por eso la condición de que no se tratara solamente de lo que dijera el expresidente Gustavo Petro, de lo contrario, ella buscaría otro camino de cara a lo que van a hacer esta nueva contienda electoral. Valentina Herrera, Blue Radio.
3: Y el Ministerio de Hacienda publicó para comentarios en las últimas horas el proyecto de decreto con el que echa para atrás la polémica decisión de la administración de Gustavo Petro que obligaba a los fondos privados de pensiones a repatriar unos 125 billones de pesos en ahorro de sus afiliados que estaban invertidos en mercados internacionales. Sofía Vargas.
8: Slobodan, buenos días. Pues actualmente los fondos de pensiones tienen un límite del 30% para invertir por fuera de Colombia. La propuesta del gobierno busca eliminar esta restricción y permitir que las administradoras decidan con mayor libertad cómo distribuir los ahorros entre inversiones nacionales e internacionales. Además, esta polémica decisión del gobierno anterior obligaba a los fondos privados de pensiones a repatriar unos 125 billones de pesos. Desde esos fondos aseguran que tener inversiones en diferentes mercados ayuda a reducir el riesgo de concentración. Todo el dinero en un solo país y también puede abrir la puerta a mejores rendimientos. Es Andrés Velasco, presidente de Asofondos.
9: Recordemos que ese decreto era el que obligaba a los fondos de pensiones de cesantías a limitar sus inversiones en el extranjero, reduciendo la diversificación, lo cual iba en contravía de la rentabilidad y el bienestar de los ahorradores colombianos, de los trabajadores colombianos.
8: Y es que el gobierno argumentó que mantener un límite estricto para las inversiones en el exterior podría afectar la rentabilidad de los ahorros, por lo que plantea darle más margen de decisión a los fondos, siempre con el objetivo de proteger y hacer crecer el dinero de los trabajadores. Sofía Vargas, Blue Radio.
3: Y se cumplió un mes desde el terremoto que en el caso de Cali dejó más de 150 personas muertas tras el colapso de varias edificaciones. Con homenajes, caminatas y velatones, familiares, sobrevivientes y también ciudadanos rindieron un homenaje a las víctimas. Alejandro Muñoz.
10: Slobodan, hola, buenos días. A un mes del terremoto en Cali, las campanas de las iglesias sonaron con los nombres de las víctimas.
11: Carlos Modesto Olivo Jiménez.
10: Aunque la cifra del terremoto dejó 154 víctimas mortales, 88 personas fueron rescatadas de los edificios caídos y que entre los escombros lucharon por seguir viviendo. En medio de los homenajes hablamos con Carlos Rebolledo, uno de los sobrevivientes, que recordó los 45 segundos más intensos de su vida desde que sintió el temblor y corrió para salir del edificio Torres de Limonar.
12: Yo me salvé porque Dios quiso que yo viviera, un milagro, porque bajar en ese sismo que era tan fuerte, bajar tres pisos de una torre que es muy lejana, correr el apartamento, bajar las escaleras, ya empieza a caer todo, la mampostería, los vidrios, todo, pasar un pasillo larguísimo y tratar de salir a la portería y todo eso en el tiempo es algo muy difícil, casi no quedaba tiempo.
10: Y es que si de resiliencia se trata, Diana Troncoso, la bioingeniera, demostró que aferrarse a la vida también es una forma de resistir. Durante más de 30 horas esperó bajo los escombros sin perder la esperanza de ser rescatada.
13: Ese 10 de agosto representa un renacer, una segunda oportunidad de vida que me dio Dios, y espero honrar a cada una de esas personas que estuvo ahí con esta nueva oportunidad.
10: Este jueves se realizaron diferentes homenajes hasta altas horas de la noche en lugares como el edificio Torres de Limonar, la caminata por la vida en el sector de Los Cámbulos y una velatón en el Boulevard del Río para conmemorar el primer mes del terremoto. Quizá para los damnificados y las familias de las víctimas, la verdadera pesadilla apenas comienza, por lo que las autoridades continúan atendiendo cada caso en la fase de reconstrucción y recuperación. Desde Cali, Alejandro Muñoz, Blue Radio.
1: Y en Pereira aún hay recolección de escombros en las zonas afectadas. Además, hay familias esperando visitas técnicas de las autoridades para saber qué hacer con las viviendas averiadas. Cristian Zuluaga.
14: Camila, buenos días. Un mes después del terremoto en Pereira, aún hay vías cerradas y maquinaria amarilla junto a volquetas sacando escombros. Los ciudadanos caminan entre andenes con morros de ruinas y debajo de aleros de edificaciones que están señalizadas como peligrosas por el alto riesgo de que colapsen. Por otra parte, algunos ciudadanos como Marcela Díaz aún esperan a que alguna autoridad haga una revisión a su casa que quedó gravemente averiada y no sabe si debe demolerla o podrá hacerle reparaciones para que vuelva a ser habitable.
15: En estos momentos pues estamos sin vivienda porque estamos teniendo una carpa ahí duermo yo con mi hijo, porque pues no podemos estar en la casa porque de pronto se nos acaba de caer encima y nos acabamos de perjudicar. Pero pues hay que seguir en la espera porque pues somos muchos los que están en las mismas situaciones, hay que esperar a ver qué dicen, pero en estos momentos no. Hay que esperar.
14: Por otra parte, en Manizales las autoridades evacuaron el edificio Solare donde habitan aproximadamente 90 personas. Esta medida obedece a un riesgo alto de que sufra afectaciones ya que en la parte posterior está el edificio Versalles que con el paso de los días ha estado mostrando inclinaciones. Si este llegara a colapsar, sus ruinas caerían encima del Solare y causaría graves afectaciones. Desde Pereira, Cristian Camilo Zuluaga, Blu Radio.
3: Y la Procuraduría ya abrió una investigación para establecer si hubo fallas, negligencias o posibles responsabilidades en la construcción de los edificios afectados por el terremoto. También la Procuraduría le pondrá la lupa a las pólizas de seguros. Laura Olarte.
16: Eslodan, muy buenos días. El terremoto dejó otra preocupación sobre la mesa. Miles de propietarios podrían estar enfrentando solo los daños de sus viviendas. La Procuraduría anunció que revisará esta situación y también pondrá bajo la lupa el proceso de reconstrucción. Por esta razón, el Ministerio Público realizará una revisión directamente en las regiones afectadas y examinará desde las licencias de construcción y remodelación hasta el cumplimiento de las normas de sismorresistencia y la supervisión de las obras, que todo esté al margen. El objetivo será determinar si lo que se construyó correspondía a lo aprobado y establecer así responsabilidades en caso de encontrar irregularidades. También se revisará el papel de las curadurías y de las oficinas de planeación. El procurador de la Nación, Gregorio El Hash.
17: Hay una tarea que yo se las anuncio porque los vamos a ocupar a ustedes también en desentrañar qué pasó entre el otorgamiento de una licencia de construcción o de remodelación por parte de una curaduría que hacen un buen trabajo, muy técnico, muy exigente, muy de detalle, con arreglo a la norma nacional que rige la sismorresistencia, por ejemplo, y lo que realmente se construyó.
16: Además, el procurador advirtió que muchas de las viviendas afectadas en Chocó, el Eje Cafetero y Valle del Cauca presentan más problemáticas. No tenían seguro, dejando así a los propietarios sin una respuesta para cubrir estas pérdidas. Ahora los afectados están enfrentando dificultades con las aseguradoras para lograr el reconocimiento de los siniestros. De esta forma, la Procuraduría hace vigilancia ante todo este panorama por el que están pasando los damnificados. Laura Olarte, Blu Radio.
1: Laura, la cuarta fue la vencida. Finalmente la fiscalía concluyó la imputación de cargos a Miguel Quintero, el hermano del exalcalde de Medellín, Daniel Quintero, acusado de crear un entramado de corrupción para direccionar contratos, a pesar de que él no era funcionario, no era empleado de la alcaldía. Danilo Arias.
18: María Camila, muy buenos días. La Fiscalía les imputó a Miguel Quintero, hermano del exalcalde Daniel Quintero, y a tres personas más cargos de interés indebido en contratos y peculado por presunta corrupción en 6 contratos suscritos entre el área metropolitana y los bomberos de Itagüí por más de 17.600 millones de pesos. La fiscal del caso indicó que en una reunión en 2020 se habría pactado reducir las coimas del 20 al 15% del total de esos contratos.
19: Previo a la adjudicación de los contratos, concertó una cuota ilícita con Misael Alberto Cadavid equivalente al 15% del valor total de los contratos, con el fin de que el área metropolitana del Valle de Aburrá le adjudicaran los 6 contratos al Cuerpo de Bomberos Voluntarios de Itagüí.
18: También el ente acusador mencionó a Miguel Quintero como promotor de una estructura funcional al interior del área metropolitana para lograr la firma de dichos contratos, dando directrices sobre nombramientos de personas útiles a estos intereses en cargos directivos de la entidad. Tras el final de la formulación de imputación de cargos por parte de la Fiscalía, el despacho acordó una nueva sesión para las observaciones de las partes y finalmente pues impartir legalidad al acto. La diligencia se retomará el próximo lunes y también se conocerá si los procesados aceptan los cargos. En Medellín, Danilo Arias, Blu Radio.
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1: A las 4:55 minutos de la mañana hablamos de fútbol, de dos figuras de la selección Colombia. James Rodríguez, que fue anunciado como jugador de Atlético Nacional, mientras que Juan Guillermo Cuadrado también regresa al fútbol colombiano para reforzar a Millonarios. Gerardo Sojo.
20: Buenos días, María Camila. James Rodríguez y Juan Guillermo Cuadrado fueron protagonistas ayer del mercado colombiano, mientras Millonarios volvió a ceder puntos en la Liga Betplay. Atlético Nacional oficializó ayer la llegada de James Rodríguez. El volante regresa al fútbol colombiano después de 19 años y tendrá su segundo club en el país tras haber debutado con Envigado en 2006. James venía de jugar en Minnesota United y su último partido había sido con la Selección Colombia en el Mundial. James Rodríguez saludó a los hinchas verdolagas.
21: Chávez Verde, ¿cómo están? Aquí feliz, espero verlos pronto.
2: en el estadio, vamos a llenar el Atanasio. Siempre, abónense, ya tengo ganas de estar ahí con ustedes y celebrar juntos, ¿vale? Un abrazo muy grande.
20: Millonarios, por su parte, anunció ayer la contratación de Juan Guillermo Cuadrado. El antioqueño vuelve al país después de una extensa carrera internacional, con pasos por Udinese, Lecce, Fiorentina, Chelsea, Juventus, Inter de Milán, Atalanta y Pisa. También disputó los Mundiales de Brasil 2014 y Rusia 2018 con Colombia. Y en el Campín, Millonarios empató ayer 1-1 con Deportivo Cali. Johan Martínez adelantó al conjunto visitante a los 39 minutos y Francisco Chaverra igualó a los 60. Gustavo Dudamel es el técnico del Cali y habló de la lesión de Fabián Biafara, quien salió en ambulancia del compromiso.
21: Afortunadamente, Fabián está bien. Ya está tranquilo, ya está en el camerino con el grupo. Fue un susto grande para todos.
20: El equipo azul, Millonarios, llegó a 4 partidos consecutivos sin victoria, mientras Pedro Galese fue una de las figuras del conjunto caleño. Gerardo Sojo, Blue Radio.
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22: Buenos días, aquí están las noticias de la música. Hace 30

fenómeno llamado Spice Girls. 2 años después, en 1996, aparecía Spice, el primer álbum que puso en el mundo musical éxitos como Wannabe

o To Become One. Años después, el grupo quiere celebrar, y qué mejor para hacerlo que una edición especial de todos sus éxitos en formatos físicos para quienes quieren conservar su música, incluidos demos y caras B de sus sencillos. Entre esas rarezas se encuentra Do You Think About Me, una canción inédita de la que se conservó el demo y se lanza ahora en esa versión sin terminar para servir de testigo del paso de todos estos 30 años.

0: El paquete de aniversario se llama The Singles Collection y pronto estará disponible en formatos como vinilo y CD para recordar la carrera de una de las bandas británicas más importantes de las últimas décadas. ¿Habrá gira de reunión? Esa es la pregunta que queda en el aire. Para Mañanas Blue, W. Bernal.
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2: Bienvenidos, buenos días, son las 5 de la mañana en punto. Como siempre, es un gusto estar con ustedes en Mañanas Blue. Hoy es viernes 11 de septiembre. Hoy se conmemoran 25 años de los atentados a las Torres Gemelas y al Pentágono en Estados Unidos. El día que todo cambió, está titulando hoy la prensa estadounidense. El 11 de septiembre del 2001, cuando el grupo terrorista Al-Qaeda, al mando de Osama Bin Laden, utilizó aviones comerciales con pasajeros a bordo como misiles, asesinando a cerca de 3.000 personas. De ellas, 2.750 en el World Trade Center de Nueva York, que se desplomó ante los ojos del mundo como un castillo de naipes, el par de edificios que representaban el eje del comercio mundial en una de las zonas más importantes en materia bursátil para el mundo. Luego hubo un ataque casi simultáneo contra el Pentágono. Allí murieron otras 184 personas y 40 más murieron luego del choque del vuelo 93 que cayó en Pensilvania. 25 años después del inicio de la llamada guerra contra el terrorismo, Estados Unidos está en medio del pantano de otra guerra, esta vez contra Irán, a la que no se le ve una salida en el corto plazo. A propósito, en segundos les voy a hablar sobre lo que se revela a esta hora y el posible uso de la inteligencia artificial por parte de los hutíes, que es un grupo proxy de Irán que ha utilizado la IA para expandirse y para ser exitoso en esa zona del mundo, mientras el petróleo sigue subiendo a esta hora en los mercados internacionales. En Colombia les hablaré del plan piloto para la fumigación de cultivos de hoja de coca que comenzará la próxima semana en el Putumayo, luego de la aprobación del Consejo Nacional de Estupefacientes. La policía tiene todo listo para el uso del glufosinato de amonio en una zona del Putumayo. Ya hay voces críticas que consideran que ese químico, el glufosinato de amonio, podría ser incluso más perjudicial que el glifosato, que durante años ha sido el anatema, ha sido el fungicida que ha causado polémica y que está prohibido en Colombia.

0: menos bajo una serie de condiciones no podría ser utilizado. Iremos a Guamalito, iremos a el departamento de Norte de Santander, sus habitantes muy cerca del municipio de Ocaña, dicen que el ELN se tomó los escombros de la estación de policía que fue destruida por esos mismos terroristas, lo que obligó a la salida de 20 uniformados de la institución. Les hablaré de la imputación contra Miguel Quintero, hermano del exalcalde de Medellín, Daniel Quintero, por ser presuntamente parte fundamental de una red de corrupción relacionada con contratos. Y hablando de corrupción, habló en redes sociales Juliana Guerrero, condenada por falsificar su título profesional, buscando ser nombrada como viceministra de la Juventud por Gustavo Petro. Eso también es corrupción. Falsificar un documento es corrupción. Juliana Guerrero pidió perdón por lo que ella considera un error, dice haber sido víctima de misoginia, niega haber cometido actos de corrupción, imagínense ustedes, y dice que todo se lo ha ganado con méritos propios, que no ha seducido a ningún hombre y que todo lo ha hecho a base de esfuerzo. Y les contaré sobre la advertencia que está haciendo el Comité Autónomo de la Regla Fiscal luego de analizar el proyecto de presupuesto para el año entrante presentado por el gobierno del presidente Abelardo de la Espriella. La advertencia es de un difícil panorama para las finanzas públicas y es claro en señalar que se necesita con urgencia un plan de ajuste fiscal. En deportes, el regreso de los grandes al fútbol colombiano, les hablaré de la confirmación de James Rodríguez como jugador de Atlético Nacional y de Juan Guillermo Cuadrado a Millonarios. 5-4, como siempre un gusto acompañarlos. Vamos a continuación con más hechos importantes de Colombia y del mundo en los titulares en Mañanas Blue.
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2: La Policía Nacional realizará en el departamento de Putumayo un plan piloto de aspersión aérea con glufosinato de amonio. La decisión habilita un ensayo que durará máximo 7 días calendario, que no podrá tratar más de 1,000 hectáreas de manera efectiva y que se hará con 2 aeronaves tipo AT-802. Integrantes del ELN dinamitaron hasta su destrucción total la subestación de policía de Guamalito, en el Carmen Norte de Santander. El pasado lunes había sido atacada con explosivos lanzados desde drones y la zona había quedado sin presencia policial luego de la evacuación aérea de al menos 21 uniformados. La juez 34 de familia de Bogotá mantuvo en firme la medida que condiciona los bombardeos cuando existe información objetiva sobre la presencia de menores reclutados por grupos armados ilegales. La jueza declaró improcedente la impugnación del gobierno y de la cúpula militar. En una operación en la sierra en el departamento del Cauca fueron capturados 2 integrantes del ELN, entre ellos alias El Flaco, señalado cabecilla de la comisión del Frente Manuel Velázquez Castaño. Está vinculado con extorsiones, secuestro, reclutamiento forzado y constreñimiento contra la población del macizo colombiano. La Agencia para la Reincorporación y la Normalización aclaró que la orden de cerrar la zona de educación temporal en Putumayo no impide que esta entidad continúe la atención de esas personas que dejaron las armas y están acogidas al programa de reintegración para hacer tránsito a la vida civil. La Fiscalía General descubrió una estructura criminal que habría lavado 2.3 billones de pesos provenientes del narcotráfico mediante empresas y criptoactivos. 5 personas fueron capturadas y 36 bienes avaluados en más de 10.2 millones de dólares fueron ocupados con fines de extinción de dominio, esto en el departamento de Antioquia. El juzgado 30 administrativo de Bogotá declaró la nulidad de la resolución que retiró a la coronel Diana Constanza Torres Castellanos y ordenó su regreso a la institución, además del reconocimiento de salarios y prestaciones dejadas de percibir. En un operativo conjunto de la Policía Nacional y el Centro Nacional de Inteligencia de Ecuador, fue capturado con fines de extradición un ciudadano ecuatoriano con el nombre de Guido Fernández Rodríguez Vargas, alias Comandante 7, en el municipio de Soacha, en Cundinamarca. El gobernador de Cundinamarca, Jorge Rey, confirmó la captura de un hombre de 44 años quien trabajaba como vigilante y había sido soldado profesional, señalado de asesinar a su esposa y a su hija menor de edad. Los cuerpos fueron encontrados dentro del vehículo que conducía en el kilómetro 17 más 300 en la vía Bogotá-Villavicencio. El crimen se cometió el pasado 7 de septiembre en la localidad de Usme, en Bogotá. El Tribunal Superior de Bogotá prorrogó la orden de captura contra el exdirector del DAPRE y prófugo de la justicia, Carlos Ramón González, procesado por el escándalo de la Unidad Nacional de Gestión de Riesgo. Tras cumplirse un mes de la tragedia del terremoto, en la Casa de Nariño se reunió el alcalde de Cali, Alejandro Dérez, con el presidente Abelardo de la Espriella. Hablaron de la etapa de reconstrucción y de los frentes de seguridad. A la reunión asistió también la fiscal general Luz Adriana Camargo. La Procuraduría investigará qué pasó con las viviendas e infraestructuras afectadas por el terremoto de hace un mes. Se revisarán las licencias de construcción y remodelación, las normas de sismo resistencia y la supervisión de las obras para establecer si lo construido correspondía a lo autorizado. La ANDI confirmó que el sector industrial del país logró movilizar cerca de 218.230 millones de pesos con la Alianza de Empresas Unidas por Colombia, dinero destinado a la atención de emergencias y la reconstrucción de los territorios afectados por el terremoto del 10 de agosto. Al cumplirse un mes del devastador terremoto de magnitud de 7.4 que afectó a Colombia, se realizaron homenajes a las más de 330 personas fallecidas, sus familiares y los rescatistas de las zonas afectadas. El Ministerio de Educación reportó a un mes del terremoto que el 80% de la matrícula afectada ya retomó el servicio educativo. En total, 1.018.000 estudiantes han regresado a sus actividades y 4.114 de las 5.537 sedes afectadas ya prestan servicio educativo. El Centro Democrático respondió a Enrique Gómez Martínez y rechazó su afirmación sobre un supuesto crecimiento desaforado del Estado durante los gobiernos de Álvaro Uribe. El partido defendió la gestión del expresidente y destacó medidas de austeridad, de reducción burocrática y de reforma estatal. La Fiscalía imputó formalmente a Miguel Quintero y otros tres funcionarios del área metropolitana del Valle de Aburrá por presuntos delitos de peculado por prevención en favor de terceros. Al hermano de Daniel Quintero se le señala de apropiarse de 2.400 millones de pesos. El alcalde Carlos Fernando Galán se reunió con el ministro de Hacienda Miguel Gómez Martínez para revisar los trámites necesarios que permitan avanzar en el convenio de cofinanciación de la línea 3 del metro y en los estudios de la línea 4, así como en la nueva calle 13 y otros proyectos para Bogotá. La embajadora de Colombia en Estados Unidos, María Consuelo Araújo, presentó las copias de estilo de sus cartas credenciales ante Mónica Crowley, jefa de protocolo del gobierno de los Estados Unidos. Estados Unidos conmemora hoy 25 años de los atentados terroristas del 11 de septiembre de 2001, rindiendo tributo a las casi 3.000 víctimas que perdieron la vida en las Torres Gemelas de Nueva York, el Pentágono y Shanksville. Habrá homenajes masivos en todo el país. Se mueve el fútbol colombiano por la llegada de James Rodríguez a Atlético Nacional y de Juan Guillermo Cuadrado Millonarios. El domingo 13 de septiembre, James será presentado oficialmente en el Estadio Atanasio Girardot de la ciudad de Medellín. La selección Colombia femenina sub-20 empató contra Portugal y Rosa los octavos de la final del Mundial Femenino de la categoría que se juega en Polonia. El partido con Corea será este domingo 13 de septiembre a las 11 de la mañana. Ampliación de estas y más noticias en BluRadio.com. 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
0: Las 5 de la mañana y 10 minutos. Bienvenidos. Bogotá amanece con una temperatura de 10 grados. No llueve en la capital del país, como sí ha llovido muy intensamente en las últimas horas en algunas zonas como en el oriente de Colombia. En Bucaramanga cayó un aguacero impresionante en la noche anterior. Vamos a las calles de la capital del país, donde funciona con normalidad el aeropuerto El Dorado. Hablando de historias que tienen que ver con un accidente en el Meisen, en el sur de la ciudad, el ojo de la noche, Eduard Porras.
3: Ricardo, muy buenos días para usted, buenos días para todos los oyentes de Blue Radio. Mucha atención porque nuevamente la delincuencia intentó hacer de las suyas, no sé si intimidando a la Policía Nacional o dejando algún tipo de señal, porque volvieron a dejar otro artefacto de fabricación casera artesanal muy cerca a la estación de policía de la localidad de Kennedy. Ayer aquí en Blue Radio hablábamos de dos artefactos que lanzaron dentro de la estación. En esta oportunidad lo lanzaron muy cerca a la estación de bomberos que queda contigua a donde están los uniformados, precisamente donde está uno de los centinelas, y el grupo de antiexplosivos verificó y efectivamente se trata de un artefacto que fue arrojado, no explotó, pero sí genera pánico en este punto del suroccidente de la ciudad. Ahora nos vamos para el sur, para hablar del mantenimiento de los buses del SITP, porque dos hechos prendieron las alarmas de las autoridades. El primero en el sector de Meisen, entrada a la noche, donde un bus del SITP al parecer se quedó sin frenos, arrolló a dos motociclistas y uno de ellos, con copiloto y todo, quedó debajo del bus. Por eso la comunidad reaccionó, volcó ese gigantesco vehículo para que los bomberos y el personal de la Secretaría de Salud atendieran a los lesionados. Al final fueron tres personas heridas que fueron remitidas a centros asistenciales del sur de la ciudad. Y el otro caso ocurrió en el sector de Lisboa, esto es en la localidad de Suba, donde un bus del SITP, que según versiones iba a alta velocidad, se le salió la llanta delantera golpeando a una mujer de 56 años que iba acompañada de su hermana. La mujer quedó inconsciente, fue atendida por los bomberos oficiales, la comunidad, la Secretaría de Salud y luego remitida al hospital de Suba. Hablamos con la familiar de la víctima y esto fue lo que le contó a Blue Radio.
4: De repente la llanta delantera derecha se zafó y le golpeó primero en la parte de atrás y le rebotó, la tumbó primero que todo, y le rebotó en el pecho y en el estómago. Entonces pues ya de ahí llamaron una ambulancia. La ambulancia no quería arrancar a la clínica porque aún no llegaba a tránsito. Sí. Ya luego fue que mi familiar me llamó y me dijo que ya venían para acá, para la clínica. Yo llegué y la encontré muy mal, pero no la querían atender.
3: Dicen ellos que vivieron una segunda pesadilla porque al llegar al centro médico simplemente no aparecía el SOAT del vehículo del bus del SITP. Les tocó inicialmente que la atendieran por su EPS hasta que fue la policía de tránsito 5 horas después al hospital a explicar que efectivamente el SOAT tiene que atender este tipo de incidentes, y de allí ya la atención médica de parte de las autoridades de tránsito. Amanecerá y veremos para ver qué sigue ocurriendo con estos buses, porque son varias fallas mecánicas, varias inconsistencias y varias personas lesionadas por culpa de este tipo de accidentes. Eduard Porras, Blue.
0: Eduard, gracias. 5:14, hablando del intenso aguacero de anoche en Bucaramanga, tuvieron que cancelar un concierto, más de 35 casas destechadas. Llovió muy duro en el departamento de Santander. Javier Rodríguez, ¿llueve todavía o ya escampó?
5: Ricardo, ya escampó, pero siguen algunas llovinas en algunos sectores del área metropolitana. Ahí escuchamos los truenos que cayeron sobre Bucaramanga anoche en medio de este intenso aguacero. Reportaron la caída de granizo incluso en algunos sectores, sobre todo en el norte de la ciudad, y los fuertes vientos que superaron más de 70 kilómetros por hora también afectaron la tranquilidad de los habitantes de la ciudad. Bomberos, Defensa Civil y la Policía, Ricardo, atendieron más de 35 emergencias, especialmente en el centro y norte de la ciudad, por casas que quedaron sin sus techos de tejas de zinc, la caída de árboles además sobre redes eléctricas que dejó sin luz varias zonas de la capital santandereana. El alcalde Cristian Portilla.
6: Daños materiales en esta zona del centro de Bucaramanga, pero también están atendiendo algunos daños presentados en el norte de la ciudad, caída de árboles, afectaciones a algunos vehículos. Todas nuestras capacidades están atendiendo cada una de las emergencias presentadas.
5: Hoy funcionarios de la Oficina de Gestión de Riesgo de Bucaramanga continuarán con el censo para conocer la verdadera afectación de esta tormenta, que incluso obligó al cancelación, Ricardo, el concierto de rock que se está realizando en la Plaza Cívica Luis Carlos Galán y Bucarafest, eventos que hacen parte de la Feria de Bucaramanga. También en el Circo Gasca, Ricardo, cerca de 1,000 personas fueron evacuadas de forma inmediata por inundaciones y estuvo a punto incluso de caerse la carpa del circo. A esta hora, como lo dije inicialmente, sigue con algunas lloviznas en el área metropolitana, 19 grados de temperatura, Ricardo.
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2: Bienvenidos, buenos días en Mañanas Blue. Son las 5 de la mañana y 16 minutos.
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2: Todo está listo en Nueva York, en el Pentágono y en otros puntos de Estados Unidos para el homenaje que hoy se rendirá a las cerca de 3.000 víctimas mortales de los atentados del 11S. El 11 de septiembre de 2001 el mundo cambió, los atentados de Al Qaeda contra las Torres Gemelas, contra el Pentágono. Las imágenes siguen siendo muy, muy impresionantes cada vez que recordamos el momento en el que comenzó la guerra contra el terrorismo. Atentados cometidos por Osama Bin Laden. Se están conociendo nuevos informes sobre la cantidad de enfermedad y de muerte ocasionada por la mala calidad del aire tras la caída de las Torres Gemelas en Nueva York, mientras el presidente Trump en principio no estaría hoy en Nueva York, sino que estaría en el Pentágono en los homenajes. 5:18 minutos desde los Estados Unidos, Juan Camilo Merlano.
8: Ricardo, buenos días. Una fecha de duelo y aflicción para Estados Unidos. Hace 25 años el país fue blanco y víctima del peor ataque terrorista jamás vivido en su propio territorio. 2.977 víctimas fatales ese día, más de 19 terroristas que fueron los que propinaron los atentados en contra de las Torres Gemelas en Nueva York, del Pentágono en Washington y un cuarto avión con el que aparentemente querían atentar contra el Capitolio, pero cuyos pasajeros y tripulación se resistieron y se terminó precipitando a tierra en Shanksville, Pensilvania. Aquel 11 de septiembre de 2001 eran las 8:46 de la mañana. El cielo en Nueva York estaba totalmente despejado cuando miles de personas concentraron su atención en un avión que volaba abajo y que terminó impactando directamente la torre norte del World Trade Center. Recordemos esos momentos grabados también por habitantes. Era el momento del impacto del avión. Minutos después, otro avión impactaría la Torre Sur. Hoy habrá varios homenajes en Nueva York, arrancarán a las 8:40 y habrá un campanazo y momento de silencio marcando cada una de las horas y minutos en los que los aviones impactaron y también cuando las Torres Gemelas colapsaron. Además se leerán uno a uno los nombres de las víctimas fatales. Ahora bien, habrá una novedad. Normalmente hay 6 momentos de silencio. Hoy, por primera vez, habrá 7. El séptimo momento de silencio es a propósito de las otras víctimas. Si bien ese 11 de septiembre murieron cerca de 3.000 personas, en los años posteriores han sido más las personas que han muerto de enfermedades relacionadas con ese día, con ese acto terrorista, por condiciones, por ejemplo, como cáncer o exposición a aire contaminado. 7.000 muertes es la cifra que se tiene de acuerdo a unas 170.000 páginas de archivos publicados por la Alcaldía de Nueva York esta semana. Por eso, a las 12:30 del mediodía sonará una séptima campana acompañada de un séptimo momento de silencio. Hablaba sobre esto el alcalde de Nueva York, Zoran Mamdani.
9: On Friday we will mark 25 years since the worst tragedy to ever befall our city. The darkest day New York City has ever known. And yet the devastating truth is that the suffering did not end once the smoke cleared and the dust settled.
10: El viernes marcaremos 25 años desde la peor tragedia que jamás hubiera ocurrido en nuestra ciudad, del día más oscuro que Nueva York ha conocido, y aún así la devastadora verdad es que el sufrimiento no acabó una vez el humo se disipó y el polvo se asentó. Para muchos neoyorquinos que estudiaban, trabajaban o vivían cerca de la zona cero, y por los miles de otros que trabajaron en los escombros recuperando a aquellos que perdimos, eso fue solo el inicio de años de dificultades y enfermedad, decía Mamdani describiendo esta marca adicional de la tragedia por el 11 de septiembre, que ya ha tenido homenajes durante estos días. Durante las noches, unos 2.977 drones han iluminado el cielo de Manhattan haciendo la forma de las dos estructuras de las Torres Gemelas, un dron por cada víctima. Hoy, naturalmente, el epicentro de los homenajes será la zona cero en Nueva York, pero también aquí en el Pentágono, en Washington, donde fueron asesinadas 184 personas, 125 que trabajaban en el Departamento de Defensa y 59 en el vuelo de American Airlines que impactó contra la estructura. En ese evento de hoy estará el presidente Trump, quien, rompiendo la tradición, no estará en la ciudad de Nueva York, ya está confirmado de acuerdo a su agenda. Él no ha dado una explicación formal, simplemente dijo que no iba a Nueva York porque iba a estar en el Pentágono, pero medios como el New York Times han publicado que no va a la Gran Manzana porque quería dar un discurso y allá no se le permitía. Otro hecho que también es inevitable mencionar en medio de estos homenajes fueron sus consecuencias para el mundo, con el lanzamiento de la guerra contra el terrorismo por parte de Estados Unidos, la promesa de cazar a Al Qaeda, a Osama Bin Laden y a todos los responsables del ataque. Algo que marcó al planeta y a la política exterior estadounidense con intervenciones, por ejemplo, en Irak y Afganistán y una presencia militar en Medio Oriente que hasta hoy se mantiene. Ricardo.
2: Y lo vemos todos los días con la guerra en Irán, la situación que está viviendo Estados Unidos en una guerra sin salida. A propósito, esta mañana, antes de hablar de noticias de Colombia, hay novedades en torno al avance de los hutíes en Oriente Medio, revelaciones sobre el uso de la inteligencia artificial por parte de ese grupo, de uno de los proxies de Irán en materia bélica, y de cómo sigue subiendo el precio del petróleo a esta hora en los mercados internacionales. Desde Londres, Silvia Carrasco.
11: Sí, Ricardo, ¿qué tal? Muy buenos días. La verdad es que hoy vimos un salto del petróleo que fue bastante impresionante. Llegó a los $108 el barril temprano en la mañana. Ahora se ha moderado un poco, pero claro, esto es producto de las noticias que llegan de Medio Oriente. Porque lo que están diciendo los medios internacionales es que los hutíes han avanzado tanto que ya estarían controlando toda la costa yemení del Mar Rojo. La verdad es que es un avance impresionante el que están teniendo los hutíes, que antes los veíamos disparando contra barcos, no siempre dándole al objetivo, y ahora lo vemos con mucha más capacidad de acertar a sus objetivos, y eso ha llamado mucho la atención, y eso lo está explicando esta mañana un informe del Financial Times, que dice que ha tenido acceso a un informe de la empresa Anthropic norteamericana que dice que los militantes han estado intentando utilizar el modelo de inteligencia artificial Claude para guiar, controlar y navegar con sus misiles balísticos. La verdad es que todo el informe nunca habla de los hutíes, sin embargo, claro, es fácil entenderlo porque afirman que han identificado una célula de actores que representan una amenaza con base en el norte de Yemen, y ahí quienes están son los hutíes. El mismo informe de Anthropic sugiere que los científicos habían hecho múltiples intentos de utilizar Claude para investigar armas biológicas, también en esa misma zona, y pese a que todo el informe habla de que lo habrían intentado, finalmente lo que dicen es que de los múltiples intentos varios fueron exitosos. Dice, utilizaron Claude para integrar un piloto automático de código abierto en un ordenador de control de vuelo, escribiendo el software de control, estimando la posición, ajustando la configuración de control y ejecutando un proceso de compilación para realizar todo el vuelo. Es lo que dice. Dice que, insisto, dice que Anthropic usó todas sus medidas de seguridad para impedir su uso, que muchas de sus solicitudes fueron rechazadas, pero no todas, y los autores usaron técnicas para eludir las medidas que ellos tenían. Por lo tanto, es el primer informe de que efectivamente los hutíes, que la verdad, digámoslo, Ricardo, antes disparaban solo al mar, a veces conseguían impactar algún barco, pero en esta semana los vimos atacar tres centrales petrolíferas de Arabia Saudita, hiriendo a 73 personas e incluso sacando de funcionamiento esas instalaciones petroleras gracias a la certeza de sus impactos. Por lo tanto, hay una coherencia respecto de esta denuncia que está haciendo Anthropic. Vamos a ver cómo va a reaccionar el mundo, porque hasta ahora estábamos viendo cómo Estados Unidos controlaba su inteligencia artificial para manejarlos ellos y sus aliados en momentos de crisis bélica, pero ahora vemos cómo los yemeníes, la gente, los hutíes, que son esta facción rebelde apoyada por Irán, estaría controlando, estaría usando la inteligencia artificial para mejorar su desempeño bélico, Ricardo.
2: Silvia, gracias. Y ahí está uno de los grandes riesgos que se ha advertido esta semana en particular frente a la posibilidad de que el uso de la inteligencia artificial termine siendo muy perjudicial en casos como estos, la posibilidad de que sea usado en guerras o en asuntos bélicos como lo que denuncian por parte de los hutíes. Hablando de noticias económicas, en Colombia, les contamos detalles de la advertencia del Comité Autónomo de la Regla Fiscal en torno al presupuesto para el año entrante presentado por el gobierno del presidente Abelardo de la Espriella. Se necesita, dice el comité, con urgencia un ajuste fiscal. Hay que apretarse sí o sí el cinturón. Víctor Grosso.
12: Ricardo, buenos días. El Comité Autónomo de la Regla Fiscal le pegó una mirada al nuevo proyecto de presupuesto de la Nación para el próximo año que se tramita en el Congreso. Ese presupuesto que sube en casi 60 billones frente al radicado por el expresidente Petro. El comité valora el mayor realismo de las cuentas fiscales porque, sincerando las cifras, se puede dimensionar el verdadero ajuste requerido para mejorar las finanzas públicas. Pero al tiempo, eso refleja una realidad mucho más dura y compleja de solucionar. La situación es tan difícil que el CARF calcula un déficit fiscal acercándose el otro año a un peligroso 10% del PIB, un roto histórico en las finanzas que ni en pandemia tuvimos. Para evitar que la situación se salga de control y Colombia siga cumpliendo con el pago de sus deudas, el comité sugiere medidas de ajuste estructurales convincentes y permanentes tanto por el lado de ingresos como de los gastos, con medidas urgentes que no se pueden postergar. Recordemos que el nuevo gobierno se ha negado a ajustar ingresos, aumentando impuestos, y de momento se está concentrando en disminuir los gastos. También se pronunció Fitch Ratings, explica que este mayor desbalance refleja obligaciones heredadas y sobre la ley de ajuste fiscal espera que enfrente resistencia política en el Congreso. Para Fitch, el enorme endeudamiento en dólares propuesto puede ser difícil de materializar y advierte que sin medidas de consolidación, la calificación crediticia de Colombia se podría deteriorar aún más. Se espera que el monto del presupuesto sea votado el próximo lunes en las comisiones económicas. Víctor Grosso, DataFX.com.
2: Víctor, con una situación adicional en materia de presión fiscal, y es que se necesita mucha plata para la reconstrucción después del terremoto. En Cali, el alcalde Eder habla de que necesita 14 billones de pesos, solo en Cali. Hugo Mario Palomar.
13: Hola Ricardo, buenos días. Hasta anoche se encendieron velas en distintos barrios de Cali para recordar a las víctimas del terremoto del pasado 10 de agosto. En medio de los homenajes, el Consejo Distrital aprobó en primer debate un acuerdo para exonerar por 5 vigencias del pago del impuesto predial a familias que perdieron sus viviendas tras el sismo. Las viviendas que registran daños parciales graves sin requerir demolición van a acceder a un descuento del 50% del impuesto predial para el 2027. También habrá descuentos del 20% del impuesto de industria y comercio para esta establecimientos afectados por el terremoto. El alcalde de la ciudad, Alejandro Eder, al final de una reunión en Bogotá con el presidente Abelardo de la Espriella, habló del proceso de reconstrucción de Cali, confirmó que tardará 3 o 4 años y costará más de 14 billones de pesos.
14: Hoy tenemos 20.000 familias caleñas fuera de sus casas, edificios que han sido evacuados preventivamente. Estamos trabajando con un ejército de ingenieros para rápidamente validar cuáles son los pasos a tomar con los edificios que están evacuados, y desafortunadamente algunos tendrán que ser demolidos. Ya empezamos a demoler el primero el lunes de esta semana. Este fin de semana iniciaremos con el resto. Ahí el llamado a la ciudadanía es que todos estemos tranquilos, con mucha fuerza, que sepamos que esto va a ocurrir en Cali. Serán quizás más los edificios que tendremos que demoler.
13: En Cali también se creó el Fondo Solidario y Oportunidades para apoyar a más de 7.200 comercios y empresas afectadas por el sismo. Habrá además alivios tributarios para ellos y una estrategia para reactivar sus negocios. Cali amanece con tiempo seco, la temperatura 20 grados, Ricardo.
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15: 5:30 a.m. Actualizamos las noticias en Blue Radio. Guerrilleros del ELN destruyeron la subestación de policía de Guamalito en el Carmen Norte de Santander. La zona había quedado sin presencia policial tras la evacuación aérea de al menos 20 uniformados luego de los ataques con drones cargados con explosivos que destruyeron la subestación en los últimos días. La situación se analizará hoy viernes en un consejo de seguridad liderado por el ministro de Defensa, Jorge Eduardo Mora. La policía antinarcóticos anunció un plan piloto temporal de aspersión aérea en cultivos ilícitos en el Putumayo utilizando dos aviones AT-802 exclusivamente en polígonos habilitados y bajo estrictas condiciones técnicas, ambientales y de seguridad. El proyecto busca recopilar evidencia científica para evaluar la aplicación aérea de glufosinato de amonio, excluyendo comunidades y territorios étnicos, zonas protegidas, cuerpos de agua y otras áreas ambientales sensibles. La meta del plan piloto es erradicar 1.000 hectáreas durante 7 días en el departamento del Putumayo. Un juez de familia de Bogotá mantuvo la orden de suspender provisionalmente los bombardeos contra campamentos de grupos armados cuando existe información sobre la presencia de menores reclutados. El gobierno había pedido levantar la medida, pero el juez rechazó la impugnación y mantuvo vigente la orden judicial. En varias regiones del país se rindió homenaje a las víctimas de terremoto de magnitud de 7.4 que sacudió buena parte del territorio nacional hace 31 días. La jornada inició a las 7:34 a.m. con el sonido de las campanas de varias iglesias en señal de duelo. En Cali, la gobernación del Valle rindió homenaje a las víctimas, a familias y rescatistas de la tragedia, en medio de la resiliencia de cientos de habitantes quienes, a pesar de haber perdido a sus seres queridos y sus viviendas, siguen con la fe puesta para salir adelante. En Quibdó, en Chocó, se llevó a cabo una misa en la Catedral San Francisco de Asís, donde se hizo un homenaje a las víctimas que dejó la tragedia. La Unidad Nacional para la Gestión de Riesgo de Desastres confirmó que actualmente se registran 20 incendios forestales en 9 departamentos, de los cuales 4 de ellos fueron controlados. Los departamentos donde se registran los incendios son Tolima, Nariño, Antioquia, Valle del Cauca, Caldas, Huila, Magdalena, Cauca y Cundinamarca. El alcalde de Bogotá, Carlos Fernando Galán, se reunió en las últimas horas con el ministro de Hacienda, Miguel Gómez Martínez, para revisar los compromisos pendientes de la nación con la ciudad, las troncales y alimentadoras del metro, el futuro de la línea 1, el convenio de cofinanciación para la línea 3 y los estudios para la línea 4 fueron algunos temas del encuentro. También fueron evaluados dos proyectos claves para Bogotá, la Petarca Novas y la nueva calle 13. El Ministerio de Hacienda publicó para comentarios un proyecto de decreto con el que echa para atrás la polémica decisión de la administración del presidente Gustavo Petro que obligaba a los fondos privados de pensiones a repatriar unos 125 billones de pesos en ahorro de sus afiliados que estaban invertidos en los mercados internacionales. A su fondos, el gremio de los fondos privados de pensiones celebró la decisión argumentando que una mayor diversificación permitiría reducir riesgos y buscar mejores rendimientos para el ahorro de los trabajadores colombianos. El Comité Autónomo de la Regla Fiscal prendió las alarmas por las finanzas del país, aunque considera que el presupuesto 2027 refleja mejor las necesidades reales del gasto, advierte que el déficit y la deuda seguirán creciendo. El Comité pidió al Gobierno Nacional tomar medidas de fondo para ordenar las finanzas, aumentando los ingresos o reduciendo los gastos. Advirtió además que no basta con aplazar pagos o aplicar medidas temporales y señaló que las decisiones deben pasar por el Congreso de la República. Rafael Mejía López, dirigente gremial y empresario del sector agropecuario, murió en Bogotá a los 77 años. Durante 15 años estuvo al frente de la Sociedad de Agricultores de Colombia y posteriormente presidió la Bolsa Mercantil de Colombia. Gremios como la SAC y FEDEGAN lamentaron su fallecimiento. Ampliación de estas y más noticias en BluRadio.com. 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
3: Son las 5 de la mañana y 35 minutos. Seguimos acompañándolos en Mañanas Blue. Hoy es viernes 11 de septiembre. Saludo a quienes a esta hora están con nosotros en el canal de YouTube de Blue Radio y también en Dito, en la aplicación de Caracol Televisión. Como siempre, hasta ahora les traemos los temas de conversación en las redes sociales. María Camila Orozco.
4: Ricardo, buenos días, un placer saludarlo. Es viral, les voy a hablar del video que fue publicado anoche y que se está compartiendo de manera masiva, no solamente en X, sino en Instagram, donde tiene 5.582 likes y 17 comentarios, y se ha compartido de manera directa a otros internautas 3.024 veces. Le hablo de Juliana Guerrero, que ayer hizo un video sumamente producido, Ricardo, para confesarle al país que tiene el corazón roto, su autoestima destruida, que la han humillado y que le hicieron sentir vergüenza de ella misma.
3: Pobrecita,
4: mandando pullas.
3: Juliana Guerrero.
4: Mandando pullas.
3: Le salimos,
4: Ricardo,
3: a deber a Juliana Guerrero.
4: Mandando pulla a los periodistas, mandando pulla a Angie Rodríguez, mandándole pullas a congresistas, seguramente a Jennifer Pedraza, y hablando de lo que mucho se ha hablado o se ha especulado alrededor de la relación de ella con el expresidente Gustavo Petro y el por qué tuvo la influencia que tuvo en el gobierno anterior. Escúchela usted para que saque sus propias conclusiones.
5: Yo tengo que decirle al país, y es, yo no tuve que seducir a ningún hombre para llegar a donde llegué. Y yo todo esto lo cuento porque yo no quiero promover el odio. Yo creo que ya guardé bastante silencio. Resistí todas las calumnias que inventaron sobre mí.
3: Pobrecita Juliana,
5: y yo no
3: Guerrero.
5: Pago con la misma.
4: Muchos están preguntando,
3: me va a hacer llorar.
4: Muchos están preguntando con la camándula en mano si nos privaron entonces de una viceministra y nació una estrella, una nueva influencer. La segunda gran tendencia, Ricardo, en Colombia es Gustavo Petro, Claudia López, por lo que ya comentamos aquí, la fotografía que ustedes están viendo en pantalla que hace oficial el reconcilio político entre el expresidente y la exalcaldesa de Bogotá, que se dijeron de todo públicamente y en privado. Las personas están recordando, Ricardo, cómo comenzó la relación, una foto muy viral alrededor de la distancia física, pero también espiritual. Mire cómo comenzó, ella en una esquina mirando para el otro lado, el presidente entonces, Gustavo Petro, mirando para el otro, pero ahora abrazados, confirmando que se reconciliaron políticamente de caras a las elecciones regionales del 2026. Le están recordando a Claudia López que le decía machista, caudillista, que el ego no le cabía en el mundo, que tras del ladrón bufón, y al expresidente Gustavo Petro, que Claudia López, bueno, lo dijo él, era la mujer que más lo había traicionado, 7 veces en total lo traicionó.
3: Yo me pregunto si todavía hay alguien que cree que Claudia López no es petrista.
4: Seguramente sí,
3: bueno,
4: Ricardo.
3: Pues, los hechos demuestran una cosa muy diferente.
4: Bueno, le voy a hablar, en política usted sabe que no hay desamores, siempre se reconcilian.
3: Sí, pero los políticos deben saber que se premia la coherencia y se castiga la incoherencia. Eso tal vez es lo que más castiga a la gente o premia a la gente en las urnas. El que es como es, listo, es que no tiene por qué ocultarse lo que uno es buscando votos porque le sale peor. Ese bueno, es el punto.
4: La historia los juzgará, Ricardo. La última gran tendencia tiene que ver, le voy a hablar de un tema mucho más amable, le voy a hablar de fútbol a los oyentes, le voy a hablar de James Rodríguez y de Cuadrado, que son las dos caras, las dos estrellas del fútbol colombiano que van a aterrizar en equipos de nuestro país. Hay gran expectativa por lo que va a ocurrir con estos dos futbolistas, Ricardo. El uno, le estoy hablando de Cuadrado, que tiene 38 años, que va para Millonarios, y James Rodríguez, que tiene 35, que va para el Medellín, que va para el Independiente.
3: Para Nacional.
4: Para Nacional, discúlpeme.
3: Oh.
4: Para Nacional, corrijo, Ricardo. Muchos están preguntando alrededor de la expectativa es, bueno, ¿esto va a ser un Rodallega? Como Rodallega lo ha sido para Santa Fe,
3: veremos.
4: O va a ser como Dairo Moreno para Once Caldas, o va a ser como Falcao, que muchos dicen, bueno, en un año hizo aproximadamente 11 goles, vino, hizo goles muy pocos para algunos, se lesionó y se fue.
3: Yo creo que es positivo, María Camila, gracias, el hecho de que grandes del fútbol colombiano estén regresando después de haber hecho carreras exitosas en Europa. Sobre James Rodríguez al Atlético Nacional, sobre Juan Guillermo Cuadrado para Millonarios y sobre el partido de anoche, justamente de los albiazules, Gerardo Sojo.
6: Buenos días, Ricardo. Atlético Nacional y Millonarios fueron protagonistas ayer, tanto por sus movimientos en el mercado como por la jornada de la Liga BetPlay. Nacional confirmó la contratación de James Rodríguez, quien regresa al fútbol colombiano después de 19 años. El mediocampista tendrá su segunda experiencia en el país luego de haber iniciado su carrera profesional en Envigado en 2006. James llega después de su paso por Minnesota United y vuelve al campeonato colombiano tras una extensa trayectoria internacional. James Rodríguez saludó a la comunidad de Nacional.
7: Chávez Verde, ¿cómo están? Aquí feliz, espero verlos pronto. En el estadio vamos a llenar el Atanasio siempre, abónense, ya tengo ganas de estar ahí con ustedes y celebrar juntos, ¿vale? Un abrazo muy grande.
6: También hubo noticias Millonarios. El equipo bogotano oficializó la incorporación de Juan Guillermo Cuadrado, quien regresa al país luego de casi dos décadas en el fútbol internacional. El antioqueño pasó, entre otros, por Fiorentina, Chelsea, Juventus, Inter de Milán y Atalanta. Y en competencia, Millonarios empató ayer 1-1 frente al Deportivo Cali en el Campín. Johan Martínez marcó para el conjunto visitante a los 39 minutos y Francisco Chaverra consiguió la igualdad a los 60. Los azules completaron cuatro partidos sin ganar. Sobre la incorporación de Cuadrado habló Alberto Gamero, técnico de Millonarios.
8: Yo creo que la llegada de Cuadrado es un plus para Millonarios, es un plus para los jugadores, para mí también y para el fútbol colombiano.
6: Millonarios continúa ahora con la preparación de sus próximos compromisos de la Liga BetPlay. Gerardo Sojo, Blue Radio.
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3: 5:41, hablamos de la autorización que dio el Consejo Nacional de Estupefacientes para adelantar un plan piloto para el retorno de la fumigación aérea de cultivos de hoja de coca en Colombia, que estuvieron paralizados durante muchos años. En esta oportunidad, la policía adelantará un plan piloto en el departamento de Putumayo con un químico que es el glufosinato de amonio. No será glifosato, lo explica el ministro de Justicia, Iván Cancino.
9: También el señor presidente de la República dará su opinión al respecto, pero va avanzando. Es una promesa que se hizo en campaña y será realidad, respetando absolutamente todas las...
3: 5:42, los detalles, los aviones que utilizará la policía en esta prueba piloto de aspersión de cultivos de hoja de coca que comenzará la próxima semana en Putumayo. César Chaparro.
10: Ricardo, buenos días. El avión AT-802 es la aeronave que vuelve a convertirse en protagonista de la lucha contra los cultivos ilícitos en Colombia. Serán dos aeronaves tripuladas las que regresan a los operativos de aspersión, escoltadas con una flota de helicópteros artillados de la misma policía. Por ahora no es una fumigación masiva, según el gobierno. Se trata de un plan piloto que se realizará en Putumayo y que busca erradicar inicialmente casi 1,000 hectáreas durante 7 días con glufosinato de amonio, un bioherbicida que se utiliza especialmente en la agricultura para controlar gran variedad de maleza y que aparece como clase 2, moderadamente peligroso, en la escala de toxicidad de la Organización Mundial de la Salud. El plan piloto de aspersión, aseguró la policía antinarcóticos en un comunicado de 8 puntos, permitirá generar información técnica y científica que contribuya a determinar la pertinencia de la aplicación del glufosinato de amonio mediante aspersión aérea. Resalta la policía antinarcóticos, institución encargada de ejecutar la operación, que el plan tiene restricciones, por lo cual no serán incluidas las áreas que presenten condiciones especiales, entre ellas comunidades afrodescendientes, territorios colectivos y demás grupos sujetos a especial protección. Asimismo, contempla la exclusión de zonas de protección ambiental y áreas protegidas, zonas asociadas a cuerpos de agua, ríos y demás áreas ambientales sensibles y de acuerdo con la normatividad vigente y los estudios técnicos correspondientes que deban ser objeto de exclusión. Finalizan el comunicado explicando que el plan es un ejercicio sujeto a evaluación científica, técnica, ambiental y operacional, cumpliendo con lo ordenado por la Corte Constitucional. Por ahora, el gobierno mantiene bajo reserva las coordenadas exactas, las rutas de vuelo y el cronograma detallado, al considerar que su divulgación podría comprometer la seguridad de la operación y del personal. César Chaparro Pinzón, Blue Radio.
3: Y vamos ahora, César, del Putumayo al Catatumbo, en Guamalito, en el Carmen, en norte de Santander. La comunidad y las autoridades denuncian que luego de los ataques con drones del ELN contra la estación de policía, ese grupo se tomó el sitio que abandonaron 20 uniformados de forma temporal. Cristian Santiago.
11: Ricardo, lastimosamente, después de las 5 de la tarde, el corregimiento de Guamalito se convierte en un pueblo fantasma. Y es que el miedo y la zozobra ronda entre la comunidad ante el retiro de la Policía Nacional, que recordemos, fue evacuada de ese lugar después de que la guerrilla del ELN atacara con drones cargados con explosivo la subestación y la dejara destruida totalmente. Esta acción llevó a que la comunidad quedara desprotegida y hoy estuviera a merced de los grupos insurgentes, algunos de ellos que han llegado hasta la cabecera corregimental y se han ubicado donde quedaba la subestación de policía. Desde allí han impartido prácticamente órdenes a la comunidad para que no salgan ni se acerquen al sitio. El alcalde Reinel Contreras, mandatario del municipio de El Carmen en el Catatumbo, lamentó esta situación.
12: Y la subestación, según información de la misma comunidad, fue tomada por presuntos integrantes de la organización criminal o del ELN, a la cual se le atribuyen esos atentados según la inteligencia y la fuerza pública.
11: En gran parte de la noche, los habitantes manifestaron escuchar algunas detonaciones en el lugar en donde se ubicaba la subestación de policía, pues el objetivo del grupo insurgente es destruir totalmente la infraestructura y cada uno de los lugares con los que contaba este lugar en donde se acantonaban cerca de 20 uniformados. Ahora la pregunta dentro de la comunidad es quién les brindará seguridad. Se conoce que hay integrantes del Ejército Nacional, pero a los alrededores, pero ninguno ha llegado hasta el casco urbano de ese corregimiento tan importante para el Catatumbo. En Ocaña, Cristian Santiago, Blue Radio.
3: Hay noticia que tiene que ver con los hermanitos Quintero, así les dice el alcalde de Medellín, Federico Gutiérrez, a Daniel Quintero, exalcalde de la capital de Antioquia, y a su hermano Miguel, que fue imputado en las últimas horas por corrupción. La fiscalía dice que él formaba parte de una red que cobraba coimas durante la administración de su hermano, seguramente aprovechando esa condición, en contratación pública. Les iba bien. Si se confirma la tesis de la fiscalía, Héctor Santamaría, cobraban el 15% de tajada por cada contrato.
13: Sí, señor, y es que luego de 3 aplazamientos, Ricardo, con los buenos días, durante esta audiencia, la fiscal 40 seccional de Medellín se refirió a Miguel Quintero Calle como el presunto articulador y direccionador de 6 contratos entre el área metropolitana y el Cuerpo Bomberos de Itagüí por más de 17.600 millones de pesos en la alcaldía de su hermano Daniel Quintero, donde habría existido una apropiación irregular de 2.481 millones. Según la fiscal del caso, fue un entramado, una estructura funcional al interior del área metropolitana para lograr la firma de dichos contratos y se reveló cómo en una reunión cuadraron las coimas.
14: Previo a la adjudicación de los contratos y actuando a través de Álvaro Alonso Villada García y Vanessa Alba de Restrepo, en el mes de junio del año 2020, concertó una cuota ilícita con Misael Alberto Cadavid equivalente al 15% del valor total de los contratos, con el fin de que el área metropolitana del Valle de Aburrá le adjudicaran los 6 contratos al Cuerpo de Bomberos Voluntarios de Itagüí.
13: En esta audiencia, Ricardo, que duró más de 2 horas, también la fiscalía logró imputar los cargos de peculado por apropiación e interés indebido de celebración de contratos, no solo a Miguel Quintero, sino también a Álvaro Villada, Vanessa Restrepo y Sebastián Ortega. A esta hora, como en Bucaramanga, también está lloviendo en Medellín, 17 grados de temperatura, Ricardo.
3: Termina siendo alivio esa lluvia en Medellín luego de una semana de altísimas temperaturas y con racionamiento de agua por la escasez en Peñas Blancas. 5:47, vamos a Barranquilla. En contraste, la sequía y el calor están impactando muy severamente a la ganadería en el Atlántico. Ingel de la Rosa.
15: Ricardo, buenos días. La disminución de las lluvias y las altas temperaturas tienen en aprietos a los ganaderos del Atlántico, donde cada día que pasa se reducen aún más los cuerpos de agua y escasea el pasto para la alimentación de los animales. Como si fuera poco, el 85% de los 1.400 ganaderos que hay hoy en el Atlántico tampoco cuenta con suficientes recursos para comprar alimento para sus reses y suplir la falta de pastos, pues sus ingresos se han reducido drásticamente por el mismo estado crítico en el que se encuentran las vacas. Están tan flacas que la producción de leche ha caído en un 60%. Informa Jorge Rodríguez, líder del sector ganadero.
16: Los ingresos de los ganaderos, si los comparamos del sueño anterior, están por debajo del 70-80% como ingresos netos por producción de finca. Eso quiere decir que estamos en una situación muy, muy crítica.
15: Precisa que los pequeños ganaderos iniciaron el año generando rentas de hasta 4 millones de pesos mensuales por producción de leche y ahora, a duras penas, superan el millón. Barranquilla amanece con 26 grados de temperatura.
3: 5:49, hay desarrollos en Ceuta, un incendio en las viviendas utilizadas por algunos de los migrantes que llegaron a España y que fueron devueltos. Desde Madrid, Enrique Rodríguez.
17: ¿Qué tal, Ricardo? Buenos días. Y una noticia que acabamos de conocer. Enseguida hablamos de esos incendios. Según nos está contando la emisora pública Radio Nacional de España, ha sido detenido en esa ciudad un condenado por yihadismo que tenía prohibido entrar en España y que podría haberlo hecho durante la crisis del 30 y el 31 de julio. Ese detenido figura en las bases de datos policiales por una operación antiterrorismo yihadista en Cataluña en el año 2015. Como decías, Ceuta ha vivido una madrugada de fuegos en diversos puntos de la ciudad. El primero, declarado en torno a la medianoche, se produjo en el asentamiento de migrantes conocido como Naves del Tarajal. Ha afectado al menos 40 tiendas de campaña e infraviviendas que han quedado completamente reducidas a cenizas. Unas 200 personas que desde hace más de un mes no han sido alojadas en ninguna instalación oficial mal vivían en esa zona de la ciudad. Este incendio es el segundo incidente registrado en esa misma zona. Esta misma semana, el martes, un grupo de atacantes encapuchados, también de madrugada, lanzó piedras a esas tiendas, acosó a las familias y un niño resultó gravemente herido por disparos de una pistola de postas cuando dormía con sus padres y su hermano en el interior de una tienda. Hasta el momento no hay detenciones ni por esa agresión ni por el incendio de este viernes. De hecho, la policía apunta que el incendio de hoy se habría producido por un descuido con una vela por parte de los residentes en ese campamento, algo que los propios residentes niegan. Mientras tanto, esta mañana se ha conocido la primera dimisión de toda esta crisis, la crisis de Ceuta. Sin embargo, no se trata de un gran alto cargo, es Gonzalo Sanz, el jefe de gabinete del delegado del gobierno en Ceuta. Esta dimisión se produce después de que el propio delegado del gobierno, Miguel Ángel Pérez Triano, apuntara directamente a este subordinado por no notificarle de una llamada que contamos hace unos días aquí en Mañanas Blue, que mantuvo con el Centro Nacional de Inteligencia, días antes de la entrada masiva de alrededor 80.000 migrantes en Ceuta. Ese contacto tuvo lugar el 29 de julio y allí durante 11 minutos, hablando con ese agente de la inteligencia, comentaron que se estaba produciendo un llamamiento para el asalto por valla y mar. Sin embargo, esa llamada no pasó de ahí o la información no pasó de ahí, con las consecuencias que posteriormente conocemos, Ricardo.
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3: Inició la presidenta de Venezuela, presidenta interina de Venezuela, Delcy Rodríguez, una gira por varios países del Caribe. La primera parada la tiene en Surinam, llegó anoche a ese país. Desde Caracas, Santiago Martínez.
18: Hola, soy Ricardo, buen día. Por quinta vez, desde que está encargada de la presidencia, Delcy Rodríguez, viaja a Venezuela, esta vez a Surinam, como tú decías, y la información se conoció cuando se mostraron imágenes en el canal del Estado de ella llegando a ese país, a Surinam, es decir, no hubo un aviso previo de viaje. La visita tiene como objetivo estrechar lazos económicos entre ambos países y la agenda contempla para hoy viernes una reunión con la presidenta surinamesa, Jennifer Gerling-Simons, donde se abordarán temas alrededor de los contactos diplomáticos, pero también cooperación en gas y petróleo, agricultura, pesca y turismo. Ya el pasado mes de mayo, el canciller de Surinam, Melvin Bouva, había estado aquí en Caracas y se había reunido tanto con Delcy Rodríguez como con varios ministros del gabinete para suscribir una hoja de ruta de integración entre ambos países sin que se conocieran mayores detalles en aquel momento, pero entendemos entonces que este viaje de ahora pues es parte de esos acuerdos prefirmados. Como te decía, al inicio es el quinto viaje desde el mes de enero de la presidenta encargada de Delcy Rodríguez. Barbados, en La Haya, en Países Bajos, en la India, en Turquía y ahora Surinam, y no se sabe realmente si irá a otros países o simplemente regresará hoy a Venezuela. No hay ningún tipo de información oficial. Por cierto, un dato importante, y de allí la relación con Surinam, es que este país descubrió hace poco reservas de gas y petróleo en su costa caribe. Ricardo.
3: Santiago, gracias. 5:53 en Bogotá fue capturado un exmilitar que sería el responsable del asesinato de su esposa y de su hija menor de edad. El hombre es Dionis Fonseca, ex policía, soldado retirado de 44 años. Este hombre fue detenido por la policía de carreteras en Cundinamarca la noche del miércoles en el kilómetro 17 de la vía al Llano, sindicado de llevar en su vehículo los cuerpos sin vida de su esposa y de su hija de apenas 10 años de edad. Una macabra historia que cuenta el gobernador de Cundinamarca, Jorge Emilio Rey.
19: El capturado es el padre de la menor y esposo de la mujer víctima. El asesino responde al nombre de Donis David Fonseca, de 44 años, y es oriundo del departamento del Cesar, quien trabajaba como vigilante y había sido soldado profesional. Las primeras versiones apuntan a que estos homicidios ocurrieron el pasado 7 de septiembre en la localidad de Usme.
3: Anoche se legalizó la captura de este exmilitar Dionis Fonseca, sindicado del asesinato de su esposa y de su hija. Y hablamos ahora de la crisis energética, de lo que está pasando en Bogotá, de las alertas por un posible apagón el año entrante. Hay una luz de esperanza luego de que se lograra avance en un proyecto fundamental para la construcción de la subestación norte de energía. Juanita Troncoso.
20: Ricardo, buenos días. El anuncio fue realizado por el alcalde de Bogotá, Carlos Fernando Galán, quien destacó que el ministro de Ambiente, Fabio Arjona, trabaja para destrabar el licenciamiento y los trámites pendientes del proyecto de la subestación Norte de Energía. En ese mismo mensaje, el alcalde de Bogotá destacó que esta noticia es clave para la seguridad energética de la ciudad, pues se trata de un proyecto estratégico para la expansión y confiabilidad del sistema eléctrico de Bogotá y de la región. La subestación Norte es un proyecto que contempla una infraestructura técnica que incluye la instalación de más de 57 kilómetros de redes de alta tensión distribuidas en 6 municipios de la Sabana, apoyadas por un trazado de más de 100 torres y cerca de 99 postes de transmisión. La capacidad instalada total sería de 600 megavoltio amperios. Por su parte, el ministro Arjona respondió al mensaje del alcalde y aseguró que destrabaron el proyecto sin renunciar a lo fundamental, que las obras de infraestructura se realicen cumpliendo las condiciones ambientales y protegiendo los territorios. El ministro de Ambiente también destacó que una Bogotá que crece necesita más energía, pero que esa infraestructura debe construirse de manera responsable. Juanita Troncoso, Blue Radio.
3: Otra noticia de Bogotá importante: este domingo que viene comienza el desmonte del histórico puente vehicular de la calle 100 con carrera séptima en el Cantón Norte. Paula Vela Alcázar.
21: Ricardo, sí señor, buenos días. Pues como usted lo decía, es un puente muy importante en la capital del país. El domingo ya vamos a amanecer aquí en Bogotá con este cierre. Recordemos que no se va a hacer lo mismo que se realizó con los puentes de la calle 13, que fue una implosión. Aquí se va a hacer más bien es un desmonte, porque alrededor de la zona hay fauna y flora muy importante que hay que proteger, y por otro lado, pues es una zona muy residencial, entonces esto implicaría riesgos. Hay varios cierres, porque recordemos que el corredor de esta calle 100 pues tiene varias obras en este momento, entonces hay varios desvíos que sin duda les vamos a estar contando más adelante, Ricardo.
3: Regreso más adelante con usted, Paula, con el desmonte de este puente La 100 con séptima. Hablando de noticias judiciales, se prorroga la orden de captura contra el exdirector del DAPRE, Carlos Ramón González. Calila Peña.
22: Ricardo, buenos días. El Tribunal Superior de Bogotá prorrogó por un año la orden de captura emitida contra el exdirector del DAPRE, Carlos Ramón González, dentro del proceso que se le sigue por el escándalo de corrupción en la Unidad Nacional para la Gestión del Riesgo. Sin embargo, el magistrado se abstuvo de prorrogar la medida de aseguramiento en centro carcelario al declarar que esta continúa plenamente vigente, pues al encontrarse Carlos Ramón con asilo político en Nicaragua, la medida jamás se ha ejecutado y su término legal solo comenzará a contabilizarse una vez se materialice la detención efectiva.
23: No a que tales presupuestos hayan desaparecido, sino a que dicho debate únicamente tenga relevancia cuando debe examinarse la prórroga de una medida cuyo término de duración efectivamente esté transcurriendo. En este caso, como quedó explicado, la medida de aseguramiento continúa vigente, pero aún no ha comenzado a ejecutarse.
22: González, quien compareció de manera virtual a la audiencia con la representación de un defensor público tras la renuncia del abogado Iván Cancino por su nombramiento como ahora ministro de Justicia, enfrenta un proceso por los delitos de cohecho por dar u ofrecer, peculado por apropiación agravado y lavado de activos relacionados con el presunto direccionamiento de coimas y contratos para la compra de votos en el Congreso. Calila Peña, Blue Radio.
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1: Bienvenidos, buenos días, son las 6 de la mañana en punto, es un gusto seguir con ustedes. Hoy es viernes 11 de septiembre, amanecemos en Bogotá con una temperatura de 10 grados y hoy es un día de duelo para Estados Unidos. Hoy hace 25 años, el 11 de septiembre del 2001, fue un martes, el mundo cambió después del atentado contra las Torres Gemelas y del atentado contra el Pentágono, que fue responsabilidad de Al Qaeda, en ese momento liderado ese grupo terrorista por Osama Bin Laden. Cuatro aviones sobrevolaban los cielos del este de Estados Unidos, fueron secuestrados y estrellados contra las emblemáticas edificaciones. Desde las 8 de la mañana, hora de Colombia, Juan Camilo comienza los homenajes en Nueva York y en el Pentágono.
2: 25 años de duelo, Ricardo, y de homenajes para esas cerca de 3.000 víctimas, 2.977 víctimas fatales. Habrá homenajes en Nueva York, aquí en Washington, también en Shanksville, Pensilvania, donde cayó el cuarto avión. Normalmente, habrá una novedad, normalmente son 6 momentos de silencio, 6 campanazos. Caracterizados por cada uno de los momentos en los que hubo los impactos de los aviones, cuando cayeron las torres también, pero hoy habrá un séptimo momento de silencio correspondiente a las víctimas posteriores, a más de 7.000 personas que han muerto después de los atentados terroristas del 11 de septiembre por condiciones de salud relacionadas al día de esos atentados, como por ejemplo cáncer o problemas respiratorios.
1: El presidente Donald Trump estará en el Pentágono, estará en Washington, allí también habrá un homenaje. A Nueva York viajará el vicepresidente J.D. Vance. Es la primera vez que un presidente en ejercicio no asiste a la conmemoración en la Gran Manzana, y por eso hay polémica. Pero esto tiene una razón, y es que el presidente Trump quiere hacer un discurso, pero desde 2012 está prohibido, y por eso, para saltarse la prohibición, el presidente Trump hace este homenaje en el Pentágono. Anoche se encendieron drones para recrear las Torres Gemelas, que ya no existen. 2.977 luces, una por cada vida que se perdió en ese ataque terrorista. Bueno, en los atentados, porque luego la cifra fue mucho mayor como consecuencia de la contaminación ocasionada por el desplome de las Torres Gemelas. Asistencia política de los expresidentes Joe Biden, Barack Obama, Bill Clinton y George W. Bush. Además, como les decía, el vicepresidente J.D. Vance y el alcalde de Nueva York, Soran Mamdani. En Colombia está listo el proyecto de laboratorio para reanudar la aspersión aérea de cultivos de hoja de coca con glufosinato de amonio. Ya les voy a contar detalles porque no será en principio con glifosato. Hay muchas restricciones para ese herbicida, a pesar de que hay voces de expertos que señalan que el glufosinato de amonio podría ser incluso más perjudicial para el medio ambiente que el glifosato. El glufosinato de amonio

0: Está incluido en la lista de escala de toxicidad de la OMS en clase 2, moderadamente peligroso, dice la lista, catalogado como riesgoso para la salud por la Unión Europea, aunque se usa también para cultivos de arroz, banano, piña y pasto. El piloto será en Putumayo, donde hay 37 mil hectáreas de hoja de coca de las 261 mil que quedan hoy sembradas en el país. Hay un registro histórico, un aumento significativo que coincide con el mandato de Gustavo Petro. Dice la Policía Antinarcóticos, luego de la aprobación del Consejo Nacional de Estupefacientes, que las pruebas serán experimentales, controladas, limitadas y evaluables. Será en 1000 hectáreas que están fuera de los resguardos indígenas, parques nacionales, zonas de reserva campesina y donde se hayan firmado acuerdos del PENIS. Para la prueba se van a usar 2 aviones AT-802. En segundo les vamos a contar detalles y la polémica que hay en torno al uso de ese químico, repito, glufosinato de amonio. Hablando del conflicto, a propósito, les contaré lo que está pasando en la región del Catatumbo con el ELN y las disidencias del Frente 33 de las FARC. El ELN definitivamente sacó a la policía de Guamalito, muy cerca del municipio del Carmen. Están en la que fue la sede de policía, la estación en esa zona, y lo segundo, las disidencias son los responsables de la suerte de 3 civiles que cayeron en un campo minado en Tibú. De esas 3 personas, una murió, una fue asesinada. En economía, varias noticias, una de ellas tiene que ver con la publicación para comentarios por parte del Ministerio de Hacienda del decreto que deroga uno anterior del gobierno Petro, que estaba obligando a los fondos privados de pensiones a limitar al 30% sus inversiones en activos del exterior y además ordenaba la repatriación de fondos por parte de las AFC. La otra noticia económica la produce el Comité Autónomo de la Regla Fiscal. Ya les voy a contar cuáles son las advertencias que hacen los encargados de vigilar permanentemente la economía colombiana sobre los riesgos que hay en el proyecto de presupuesto presentado por el gobierno del presidente Abelardo de la Espriella para el año 2027 y la necesidad de un ajuste fiscal inmediato. No hay lugar a más demoras, dice el Comité Autónomo de las Reglas Fiscales. Hablaré en política, por supuesto, de la foto del encuentro del expresidente Gustavo Petro y de la exalcaldesa de Bogotá, Claudia López. La misma Claudia López que hasta hace pocas semanas hablaba muy mal de Gustavo Petro, de nuevo termina abrazada con el exjefe de Estado. Ella dice que no es un cheque en blanco, ella dice que todavía tiene heridas por el maltrato que sufrió ella durante los últimos años, pero sin duda detrás de esto hay muchas discusiones sobre el juego político, sobre las elecciones del año entrante, sobre las elecciones del 2030, sobre el nuevo partido que pretende crear la exalcaldesa y sobre lo que significa para muchos incoherencia y oportunismo político. La otra polémica es por cuenta de Juliana Guerrero, que un día después de ser condenada por falsificar títulos para posicionarse como viceministra de la Juventud, reapareció en un video, pobrecita Juliana Guerrero, victimizándose, lanzando pullas a todo el mundo, a congresistas, a periodistas, diciendo que no tuvo que seducir a ningún hombre para ascender en su vida política, acusó a sectores políticos de manipular su vida privada y afirmó que apelará a su fe con un rosario en la mano. Muy controlada y perfectamente diseñada la escena del video de Juliana Guerrero. Y a un mes del terremoto que devastó el occidente del país, la Procuraduría está anunciando que revisará las licencias de construcción otorgadas por curadurías, permisos de remodelación, archivos de las oficinas de planeación y el cumplimiento de las normas de sismo resistencia. Claro, aquí tiene que haber responsables. Aquí muy seguramente hubo fallas, negligencias, irregularidades. No es normal. A pesar de que se entiende que fue un potente sismo, que se hayan derrumbado como castillos de naipes muchos edificios en el suroccidente del país, en Cali, en Pereira, en Manizales y en otras zonas del oriente, del occidente del país. 6:08 minutos. En el mundo les hablaré sobre la tensión entre México y Estados Unidos por la lucha contra los carteles, de los hutíes ganando territorio en Oriente Medio. Y en deportes, Juan Camilo, sin duda hablaremos del regreso de grandes del fútbol colombiano al rentado local. James Rodríguez a Nacional y Juan Guillermo Cuadrado a Millonarios.
1: Dos de los jugadores con más partidos en la historia de la selección Colombia, James Rodríguez que iguala con Ospina, Cuadrado que está ahí de tercero, es decir, son leyendas del fútbol profesional de nuestro país que regresan después de mucho tiempo. Cuadrado lo hace casi 16 años después, James 19 años después regresa al fútbol nacional, James a Atlético Nacional y Juan Guillermo Cuadrado a Millonarios, una liga que además está plagada de leyendas: Carlos Bacca, Dairo Moreno, Hugo Rodallega, Juanfer Quintero, entre otros. Vamos a ver cómo le va a estos dos jugadores.
0: 6:08, padre, buenos días. A mí me parece positivo. Positivo que llegue James Rodríguez y que llegue Juan Guillermo Cuadrado, que lleguen grandes al fútbol colombiano. De regreso, bueno, al final de eso se trata la vida. Siempre se regresa al punto de partida.
2: Dicen algunos que eso es un cementerio de elefantes, ¿no? Ya jugadores en sus últimos partidos, en la experiencia con alguien que aprecio mucho como Radamel no fue positiva. Entonces, no sé, yo tengo preguntas. A mí me gustan los nombres, pero de todas maneras tengo preguntas por el rendimiento.
0: Yo tengo un amigo a quien quiero mucho, que hace pocas horas en Radio Juan Camilo habló contra el edadismo, contra la gente que considera que hay que respetar a los de mayores. Más edad.
2: No, en este caso no es tema de edad.
1: Hace menos de 24 horas.
0: Sí, hace poquito lo dijo.
2: Pero, Juan Camilo, en este caso no es problema padre, de edad. En este caso es problema de condiciones. Es que no se trata de edad, de jóvenes o de mayores.
1: Porque James
2: se
1: tiene 35 años.
2: Se trata de condiciones físicas. Sí, pero
0: Cuadrado,
2: James está
0: Cuadrado
2: joven.
0: Tiene 38
2: James
0: años.
2: James es muy joven.
0: Muy joven. ¿Dónde tampoco, ha jugado James? El fútbol, no.
2: En el último tiempo, ¿dónde ha jugado James? No, ¿dónde ha jugado James?
1: Minnesota, Olympiacos.
2: Dígame dónde.
1: Sao Paulo.
2: ¿Cuántos partidos? ¿Cuántos minutos?
1: Muy poco ha jugado.
0: Perdóneme,
1: James.
0: Pero no, en, no una, trata... en una pierna, James Rodríguez juega mejor que
2: eso
0: casi
2: no
0: el 90% de
2: eso
0: los jugadores
2: no es
0: del fútbol.
1: Yo pienso
0: colombiano.
1: Que sí.
2: Ese desprecio por los jóvenes que está teniendo Ricardo no es verdad.
0: No es un desprecio,
2: no
0: es la realidad. James Rodríguez es una estrella fulgurante. Fue una gran estrella del fútbol mundial. Jugó en el Real
2: Hace
0: Madrid.
2: Hace 20 años.
0: Botín de... No, hombre.
2: En el Mundial del 14 constantemente, 6,
0: minutos.
2: Hoy realmente no.
0: En segundos hablaremos, por supuesto, de esta polémica sobre el regreso de los grandes al fútbol colombiano, ya por supuesto a punto de retirarse. 6:10, hoy, hace 10 años, Juan Camilo, Nairo Quintana ganaba la Vuelta a España en el 2016.
1: Sí, la antepenúltima grande que ganamos, Nairo, que tal vez fue de los más grandes de la historia de nuestro país, hasta que llegó Egan Bernal, ganó el Tour de Francia y después ganó el Giro de Italia. Lastimosamente se ha ido perdiendo tal vez esa tradición de ver a los nuestros en lo más alto. Hay buenos pedalistas, pero no ganadores de
0: volveremos a lo más alto del podio en las carreras ciclísticas. 6:11, hoy también es el Día Nacional de la Biodiversidad. Colombia, que es un tesoro, uno de los países más biodiversos del mundo, albergando una gran cantidad de especies en una pequeña parte del planeta. Y se conmemora ese día en honor a José Celestino Mutis, de quien hoy se están cumpliendo 218 años de su fallecimiento, uno de los más grandes científicos y académicos, el hombre de la expedición botánica. Es un gusto estar con ustedes, como siempre, acompañándolos en Mañanas Blue. Vamos a continuación con más hechos de Colombia y el mundo, en el resumen, en Voces y Sonidos, en Mañanas Blue.
3: Hold on just a moment. We've got an explosion inside.
4: Today, our fellow citizens, our way of life, our very freedom came under attack in a series of deliberate and deadly terrorist acts.
5: Son varios los actos de conmemoración de los 25 años de los atentados terroristas del 11 de septiembre que se adelantarán tanto en Nueva York como aquí en Washington y en Shanksville, Pensilvania. En la Gran Manzana, en la que es conocida como la Zona Cero, habrá, como habitualmente sucede, desde las 8:40 de la mañana iniciarán los actos, con los campanazos en cada una de las horas en las que las Torres Gemelas fueron impactadas por los dos aviones, así como también cuando ambas torres se precipitaron. También habrá campanazos por los impactos en el Pentágono y por el avión que se precipitó a tierra en Shanksville, Pensilvania.
6: Hablaba sobre esto el alcalde de Nueva York, Soran Mamdani.
7: On Friday we will mark 25 years.
6: El viernes marcaremos 25 años desde la peor tragedia que jamás hubiera ocurrido en nuestra ciudad, del día más oscuro que Nueva York ha conocido, y aún así la devastadora verdad es que el sufrimiento no acabó una vez el humo se disipó y el polvo se asentó. Para muchos neoyorquinos que estudiaban, trabajaban o vivían cerca de la Zona Cero, y por los miles de otros que trabajaron en los escombros recuperando a aquellos que perdimos, eso fue solo el inicio de años de dificultades y enfermedad, decía Mamdani, describiendo esta marca adicional de la tragedia por el 11 de septiembre.
8: La Policía Antinarcóticos anunció un plan piloto temporal de aspersión aérea en cultivos ilícitos en el Putumayo, utilizando dos aeronaves AT-802 exclusivamente en polígonos habilitados y bajo estrictas condiciones técnicas, ambientales y de seguridad.
9: Por ahora no es una fumigación masiva, según el gobierno. Se trata de un plan piloto que se realizará en Putumayo y que busca erradicar inicialmente casi 1,000 hectáreas durante 7 días con glufosinato de amonio, un bioherbicida que se utiliza especialmente en la agricultura para controlar gran variedad de maleza y que aparece como clase 2, moderadamente peligroso, en la escala de toxicidad de la Organización Mundial de la Salud.
10: El Tribunal Superior de Bogotá prorrogó por un año la orden de captura emitida contra el exdirector del DAPRE, Carlos Ramón González, dentro del proceso que se le sigue por el escándalo de corrupción en la Unidad Nacional para la Gestión del Riesgo. Sin embargo, el magistrado se abstuvo de prorrogar la medida de aseguramiento en centro carcelario al declarar que esta continúa plenamente vigente, pues al encontrarse Carlos Ramón con asilo político en Nicaragua, la medida jamás se ha ejecutado y su término legal solo comenzará a contabilizarse una vez se materialice la detención efectiva.
11: El Ministerio de Hacienda puso en marcha un proyecto de decreto para derogar la polémica medida de la administración de Gustavo Petro que estableció un límite del 30% a las inversiones de las administradoras de fondos de pensiones en el exterior. El proyecto tendrá que pasar por un periodo obligatorio de comentarios del público antes de ser firmado por el presidente Abelardo de la Espriella.
12: La ministra de Salud, Ana María Vesga, anunció una alta cirugía para determinar cuáles entidades pueden recuperarse y cuáles deberán ser liquidadas.
13: Soy una creyente de que los recursos, así sean escasos, si se distribuyen bien, la red opera. El problema es que si los recursos, que son poquitos, o no, no son poquitos, pero siempre son escasos, se distribuyen mal, pues evidentemente tenemos los trancones que tenemos hoy de atención.
14: La fiscalía les imputó a Miguel Quintero, hermano del exalcalde Daniel Quintero, y a tres personas más cargos de interés indebido en contratos y peculado por presunta corrupción en 6 contratos suscritos entre el área metropolitana y los bomberos de Itagüí por más de 17,000 millones de pesos.
15: Previo a la adjudicación de los contratos, concertó una cuota ilícita con Misael Alberto Cadavid equivalente al 15% del valor total de los contratos, con el fin de que el área metropolitana del Valle de Aburrá le adjudicaran los 6 contratos al Cuerpo de Bomberos Voluntarios de Itagüí.
16: A un mes del terremoto de magnitud 7.4 ocurrido el pasado 10 de agosto, Cali, Pereira y Quibdó rindieron homenaje a las víctimas.
17: Exactamente a la misma hora, Colombia volvió a detenerse, pero esta vez para honrar la memoria. A las 7:34 minutos de la mañana, varias iglesias del país tocaron sus campanas. Y por 90 segundos Colombia hizo silencio.
18: Con homenajes, caminatas y velatones, familiares y ciudadanos rindieron un homenaje a las víctimas, además de acompañar a los damnificados que aún enfrentan las consecuencias de la tragedia.
19: Sin protección de la fuerza pública permanecen los habitantes del corregimiento de Guamalito, perteneciente al municipio del Carmen, en el departamento norte de Santander. Recordemos que la subestación de policía ubicada en esa cabecera corregimental fue atacada con explosivos lanzados desde drones el pasado 4 y 7 de septiembre por guerrilleros del ELN. Esto ocasionó que quedara totalmente destruida y que además por seguridad para los uniformados para salvaguardar su integridad fueran evacuados vía aérea a la ciudad de Cúcuta. El alcalde Reinel Contreras, mandatario de esa población en el Catatumbo.
20: De manera reiterada al día lunes terminaron de atacarla y causaron una destrucción total. Lastimosamente para el día de hoy no contamos con policía y aún no ha llegado ejército.
21: Medios internacionales aseguran hoy que los hutíes de Yemen, aliados de Irán, ya controlan toda la costa yemení que da al Mar Rojo. A eso se suma un informe de la empresa Anthropic, creadora de Claude, que señala que los hutíes estarían recurriendo a su inteligencia artificial para crear, guiar y controlar los misiles, incluso para crear armas biológicas. Dice el informe que las medidas para frenar su uso han sido superadas por los hutíes aliados de Irán.
22: Atlético Nacional confirmó ayer la llegada de James Rodríguez, quien regresa al fútbol colombiano después de 19 años. Millonarios también oficializó a Juan Guillermo Cuadrado como nuevo refuerzo. Y en el Campín, anoche, el equipo azul empató 1-1 frente al Deportivo Cali y completó 4 partidos consecutivos sin victoria.
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24: En 42 minutos van a comenzar los homenajes en Nueva York, en el Pentágono y en Pensilvania para las cerca de 3.000 víctimas mortales que dejaron los atentados terroristas del 11S de 2001 contra las Torres Gemelas, contra el Pentágono. Y el avión, el vuelo 93 que cayó en Pensilvania luego del forcejeo de los pasajeros que al final resultaron siendo héroes, evitaron otro atentado que iba en desarrollo. Un día, padre, que nos cambió la vida. Ese 11 de septiembre, sin duda, bueno, yo recuerdo qué estaba haciendo. Yo creo que marcó un antes y un después para muchas personas.
25: También yo recuerdo qué estaba haciendo. Estaba en ese momento en la parroquia del Espíritu Santo, en la ciudad de Barranquilla, ahí en la 96 con 56. Estaba próximo a celebrar la Eucaristía, me estaba preparando, me estaba poniendo los ornamentos para celebrar cuando llamaron, el otro padre llamó, mire lo que está pasando, y fuimos al televisor a ver lo que estaba sucediendo.
24: A las 8 y 46 de la mañana de ese 11 de septiembre, 5 secuestradores estrellaron el Boeing 767 de American Airlines contra una de las Torres Gemelas en Nueva York. Las imágenes, a mí me parece que nos siguen conmoviendo profundamente, porque además nunca había pasado esto en la historia de la humanidad. Ese avión llevaba 76 pasajeros a bordo y 11 tripulantes. Ese impacto provocó un agujero en los últimos pisos del edificio de 110 plantas. Ahí vemos cómo se empieza a desplomar, la forma en la que los edificios luego se desploman es realmente muy impresionante. Allí queda ahora un museo muy sentido, un memorial con muchos elementos que formaron parte del rescate de las víctimas, de los sobrevivientes. A las 9 y 3 de la mañana del 11 de septiembre del 2001, 5 secuestradores estrellaron el segundo avión, un Boeing 757 de United Airlines, que había partido de Boston hacia Los Ángeles con 51 pasajeros y 9 tripulantes a bordo. A las 9 y 5, el presidente de Estados Unidos, George W. Bush, es informado sobre los acontecimientos. Él estaba en Sarasota, en Florida. 9 y 37, 5 secuestradores estrellan un avión de American Airlines contra el Pentágono, y ahí sin duda ya estaba el mundo ante una alerta terrorista.
26: Esa imagen de George Bush cuando le comunican también es histórica, Ricardo. Así porque es. Él se encontraba en una primaria, en una escuela, le estaba leyendo un cuento a unos niños y se le acerca uno de sus hombres de confianza y le comenta todo lo que está sucediendo con este ataque terrorista, y le cambia de inmediato la cara.
24: Cambia el semblante del presidente Bush. A las 9 y 59 se derrumba la Torre Sur del World Trade Center, y a las 10 y 28 se derrumba como un castillo de naipes la Torre Norte. Recordando a las víctimas y recordando lo que ha pasado desde ese momento, cambió el mundo, inició la guerra contra el terrorismo luego del atentado terrorista contra las Torres Gemelas. César Moreno.
27: Martes 11 de septiembre del 2001 empezó como un día cualquiera. En medio de las personas trabajando en sus oficinas, tomando un vuelo, una voz rompería la tranquilidad de las operaciones aéreas en los Estados Unidos. Tenemos algunos aviones, quédense tranquilos y todo estará bien. Era Mohamed Atta, líder de los 19 yihadistas de Al-Qaeda que, divididos en cuatro grupos, iban a cometer los peores atentados terroristas en suelo americano. 8 y 46 de la mañana. This is Amy Sweeney on flight 11. We've been hijacked. El vuelo 11 de American Airlines, un Boeing 767 con 92 personas a bordo y que tenía la ruta Boston-Los Ángeles, se estrella contra la torre norte del World Trade Center. Nueve y dos minutos de la mañana, el vuelo 175 de United Airlines, un Boeing 767 con 65 personas a bordo, se estrella contra la Torre Sur. Una escena que se vio en vivo y en directo por la televisión de todo el mundo y las personas que se encontraban en el Bajo Manhattan. La pesadilla se había desatado. En medio del caos, el presidente George Walker Bush fue informado cuando se encontraba con un grupo de niños en una escuela de la Florida. Su asesor le dijo, Estados Unidos está bajo ataque. 9 y 39 de la mañana, el vuelo 77 de American Airlines, un Boeing 757 con 64 personas a bordo, se estrella contra el Pentágono. Empiezan las evacuaciones en el Capitolio, la Casa Blanca, la ONU, se cierra Manhattan y la NORAD, que es el Mando Norteamericano de Defensa Aeroespacial, ordena derribar cualquier avión que no acepte las instrucciones de las autoridades.
4: The region commander has declared that we can shoot down aircraft that do not respond to our direction. Copy that?
5: Copy that.
27: Mientras tanto, el drama seguía en las Torres Gemelas. Cientos de bomberos intentan ingresar a los pisos en llamas para rescatar a las personas que seguían atrapadas. Otras, al ver que no podían evacuar y huyendo del fuego, optan por lanzarse al vacío. Una caída de 400 metros que terminaba con un sonido que aterraba a los bomberos en la primera planta del World Trade Center. 10 y 5 de la mañana, la Torre Sur, la segunda en ser impactada, no aguanta más y se derrumba. Minutos después, el vuelo 93 de United Airlines, una Boeing 757 con 44 personas a bordo, cae en un bosque en Shanksville, Pensilvania. Los pasajeros lucharon contra los secuestradores para retomar el control del aparato. Aún no se sabe cuál era su blanco, si la Casa Blanca o el Capitolio.
6: United 93, have you got information on that yet?
7: Yeah, he's down.
27: 10 y 28, colapsa la Torre Norte, la primera en ser impactada. Casi 3.000 muertos, 6.000 heridos, miles de familias rotas dejó este ataque planeado y ejecutado por Al-Qaeda. Con una nación golpeada y con sed de venganza, Bush le declaró la guerra al terrorismo, una decisión que cambiaría la geopolítica mundial en el siglo que apenas comenzaba. Luego, los atentados como en Londres, Madrid, Bali y los abusos como Abu Ghraib o Guantánamo radicalizaron esta guerra, dividieron al mundo y abrieron la puerta al entonces llamado Estado Islámico. Un nuevo frente de guerra se abrió con consecuencias que hoy, 25 años después, sigue. El ataque de Hamas, el conflicto eterno de Israel contra Hezbollah, contra Irán y allí Estados Unidos. Nadie recuerda qué otra cosa ocurrió ese día. 25 años después, aeropuertos convertidos en interminables, controles de seguridad, guerras, vigilancia masiva, nuevas fronteras, nuevas paranoias, nuevas palabras y hasta una manera distinta de mirar un morral abandonado. Hay días que terminarán y hay días de los que parece que nunca terminamos de salir. Y ese martes, 11 de septiembre del 2001, ya no sería un día cualquiera.
24: Seis veintisiete minutos, increíble lo que ha vivido el mundo después de ese 11 de septiembre, hoy 25 años después. Vamos en segundos al Pentágono con Juan Camilo Merlano. Y mientras tanto, Felipe, en Colombia estamos hablando del regreso de las fumigaciones aéreas contra los cultivos ilícitos. La próxima semana va a comenzar un plan piloto de la Policía Antinarcóticos en el departamento de Putumayo, luego de la aprobación que hizo el Consejo Nacional de Estupefacientes.
5: Sí. Sí, la verdad no, es decir, no sé muy bien este nuevo producto, pues qué consecuencias tiene. Hay, ahora quiero ir a los expertos, pero pues fue una de las promesas de campaña del presidente de la Espriella, y es eliminar los cultivos, ¿no?
7: Claro. Sí, Felipe, es un herbicida que se utiliza.
24: Hablamos del glufosinato de amonio.
7: El reemplazo del glifosato, que era el que tradicionalmente se hacía. El glufosinato es un herbicida que se utiliza prácticamente para el uso agrícola. Se tiene, a pesar de sus especificaciones, porque la OMS lo ha metido dentro de la categoría 2 en el grado de toxicidad, se utiliza para los cultivos de arroz, para los cultivos de piña, para el cultivo de pasto. Tiene, digamos, algunos ensayos, porque la ANLA ya había aprobado, por ejemplo, el uso para ensayos en el CENOP, en pruebas para intentar establecer cómo funciona. Lo que se sabe de este herbicida es que es de contacto, es decir, una vez la planta, lo que hace es quemarla y secarla.
24: Padre.
25: Lo más importante es que se va a hacer una prueba, ¿no? Yo creo que eso es fundamental. ¿Por qué? Bueno, no se sabe a ciencia cierta todo el efecto que puede tener en nuestra biodiversidad. Hoy, cuando estamos hablando de biodiversidad. Entonces, lo importante es que va a ser una prueba y que se va a evaluar.
24: Pero, ojo, es una prueba grande. Son 1,000 hectáreas la meta de la Policía Antinarcóticos de erradicación con ese químico, con el glufosinato de amonio. Y sé que expertos en el tema ya le habían hecho advertencias al gobierno sobre el riesgo que tiene el glufosinato de amonio. Es decir, algunos expertos consideran incluso que no tendría mayor diferencia frente al glifosato, que se convirtió en el demonio durante los últimos años.
7: Era más un ataque político que técnico al glifosato, ¿no?
24: Ojo con el glufosinato de amonio. Más adelante vamos a hablar con expertos para que nos expliquen de qué se trata esta sustancia con la que se va a adelantar este plan piloto de fumigación de cultivos ilícitos.
5: Sí, yo, como le digo, desconozco sobre este glifosinato de amonio y tal. Pero pues los ambientalistas les parecería aún tóxico, ¿no? Si echan agua bendita. Entonces, pues eso no. Felipe, eso toca es meterle tecnología, no, eso, ciencia, pero, conocimiento. Claro, por eso.
24: No, le voy a traer a un experto en ciencia. No le voy a traer a un activista para que le explique qué es el glufosinato de amonio. Sobre la reanudación de las aspersiones de cultivos ilícitos en el Putumayo, Felipe García.
8: Hola, Ricardo. Sí, señor. La policía anunció la puesta en marcha de ese plan piloto de aspersión aérea de cultivos ilícitos en el departamento de Putumayo como parte de la denominada Estrategia Esmeralda Plus y bajo los parámetros establecidos por el Consejo Nacional de Estupefacientes. El proyecto será experimental, controlado y limitado y contará con 2 aeronaves AT-802 adaptadas para la aplicación aérea del producto autorizado, que en este caso es el glufosinato de amonio. Las operaciones se van a realizar únicamente sobre los polígonos previamente habilitados y bajo condiciones técnicas, ambientales y de seguridad determinadas por las autoridades. Uno de los principales objetivos será evaluar la eficiencia de la dispersión aérea y generar información técnica y científica que permita establecer si resulta pertinente utilizar glufosinato de amonio mediante este mecanismo para la erradicación de cultivos ilícitos. Este piloto tendrá restricciones para evitar zonas consideradas especialmente sensibles, entre ellas territorios de comunidades afrodescendientes, territorios colectivos y otros grupos sujetos a especial protección, así como áreas protegidas y de conservación ambiental, cuerpos de agua, ríos y demás zonas que, de acuerdo con los estudios técnicos y la normativa vigente, deban ser excluidos. Ya la policía enfatiza que esta fase no representa el regreso de un programa nacional de aspersión aérea, sino apenas un ejercicio experimental que será sometido a una evaluación técnica, ambiental y operacional, y el desarrollo del piloto se da además bajo los criterios establecidos por la Corte Constitucional para este tipo de actividades, por lo que los resultados obtenidos serán determinantes para establecer si el mecanismo puede tener continuidad y bajo qué condiciones, Ricardo.
24: 6:32, Felipe, gracias. Y hablamos ahora de economía, de otro de los grandes desafíos que tiene el presidente Abelardo de la Espriella, que recibió la olla raspada, que recibió un presupuesto del gobierno anterior inflado, que tiene muchas dificultades, que presentó un nuevo presupuesto al Congreso, que ya tiene varias señales de alerta, incluso Paola desde el Comité Autónomo de la Regla Fiscal, que está diciéndoles, ojo, aquí necesitamos un ajuste urgente porque no da para más el endeudamiento.
9: Claro, y porque ese comité autónomo, Ricardo, sabe que los mercados no comen cuento. De hecho, únicamente comen carne y que están a la espera de lo que haga el gobierno y de ver que realmente se pase, digamos, la mano por el cinturón, le corra varios huequitos y apriete los gastos, o de lo contrario le van a seguir cobrando intereses cada vez más altos y va a aumentar la percepción de que Colombia va para una situación fiscal completamente insostenible, porque tal y como está hoy en día la situación y el presupuesto que se vota, el proyecto de presupuesto, el monto que se vota este lunes en las comisiones económicas del Congreso, pues llevaría el déficit fiscal a un 10% del Producto Interno Bruto, que es, mejor dicho, el despelote total y algo jamás visto en toda la historia del país. Y por eso este Comité de Regla Fiscal prende esta mañana todas las alarmas y le da un duro campanazo al gobierno nacional.
24: Sobre las alertas del Comité Autónomo de la Regla Fiscal, hablando de macroeconomía, hablando del presupuesto del año entrante, que a propósito debe ser su monto aprobado el próximo lunes en el Congreso de la República. Marcela Peña.
10: Ricardo, buenos días. Pues un balance agridulce que hace el Comité Autónomo de la Regla Fiscal. Le reconoce al gobierno que el presupuesto que le llevó al Congreso de la República está reflejando de una mejor manera la realidad de nuestras finanzas, pero que no estamos mejorando en este momento. El CARF considera urgente definir e implementar una estrategia, ojo a esta palabra, convincente de consolidación fiscal que permita estabilizar la deuda y retornar al mecanismo de la regla fiscal. Ha anunciado el gobierno un recorte de 2.2 puntos del PIB, concentrado en su mayor parte en medidas de gasto. Corresponde al gobierno presentar oportunamente las alternativas de ajuste. Su decisión va a requerir la aprobación del Congreso de la República y la participación responsable de los demás actores institucionales y de la sociedad. La sostenibilidad de las finanzas públicas es un principio constitucional y un bien público de los colombianos, por lo que las medidas para preservarla no pueden postergarse. Y es que la situación para 2027 es muy compleja. En lugar de reducir el déficit primario, lo vamos a seguir aumentando. Vamos a llegar a un déficit de 4,5% del PIB, déficit primario superior y significativamente más alto del que había proyectado el gobierno anterior. ¿Esto qué implica en la práctica? Pues que cada vez va a ser más difícil que el país reduzca su endeudamiento, lo que nos puede llevar a un círculo vicioso en el que los mercados nos cobran cada vez más tasas de interés y nosotros requeriríamos un esfuerzo cada vez más grande para cumplirle a los mercados y evitar un colapso financiero. Dice además el Comité de la Regla Fiscal que lo que hemos hecho en los últimos años de ir modificando la senda de regreso a las metas de la regla fiscal, lo que ha hecho es que se pierda un poco la credibilidad en las finanzas y en el manejo que le estamos dando a las finanzas. Sin embargo, se reconoce aquí que las cifras presentadas por el ministro Miguel Gómez reconocen de manera más realista la magnitud del problema fiscal. El monto reconoce necesidades de gasto que no estaban plenamente incorporadas en la propuesta anterior, en áreas como la salud, las pensiones, el pago de empleados públicos, subsidios de energía, entre muchos otros, y reconoce también que no necesariamente van a llegar todos los ingresos que tenía previsto el gobierno anterior. Aquí no se está dependiendo de una nueva reforma tributaria, lo que se hace es compensar menores ingresos fiscales con un mayor nivel de deuda, tanto en el mercado local como en los mercados internacionales, Ricardo.
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23: Paola Ochoa es periodista. 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
9: 6:37, duro jalón de orejas y duro campanazo para el gobierno desde el Comité Autónomo de la Regla Fiscal, gran ojo avisor de las finanzas públicas, como decíamos hace un momento, que hoy efectivamente prende todas las alarmas frente a ese nuevo proyecto del Presupuesto General de la Nación para el año entrante, rediseñado por el gobierno de Abelardo de la Espriella, luego de que el Congreso devolviera el de Gustavo Petro por cuentas alegres en ingresos, cálculos despiporrados en gastos, problemas de financiación y un cortocircuito con el mapa de navegación del marco fiscal de mediano plazo. Reingeniería que ha estado a cargo del ministro de Hacienda, Miguel Gómez, votándose además en comisiones económicas el próximo lunes para la aprobación de su monto general, 635 billones de pesos, y primer gran problema para el Comité Autónomo de la Regla Fiscal, con un monto que no solo aumenta frente al de Petro en 60 billones, que es lo de menos, sino que aumenta de manera explosiva frente a la vigencia actual, 14% más que el de este año 2026 y casi 20% más si se excluyen los recursos extraordinarios de este año, es decir, la platica recogida a través de los decretos de la emergencia económica por la ola invernal para el Caribe colombiano y entre ellos, por supuesto, el impuesto al patrimonio en las empresas que recogió 5 billones de pesos. Un presupuesto que crece muy por encima de todos los promedios históricos en medio, eso sí, pues, del sinceramiento de las cuentas, de la burocracia que estaba escondida, de los mayores intereses de deuda y partidas no apropiadas en pensiones, salud, salarios y otros gastos de funcionamiento, una barrida del tapete, debajo del tapete, que le aplaude el Comité Autónomo de la Regla Fiscal, pero que se queda demasiado corta frente a todo lo que hay que hacer y toda la grasa que hay que recortar, una liposucción que no se ve por ningún lado en ese proyecto de presupuesto, a pesar de los anuncios de recortes del gobierno y a pesar de las promesas de mocharlo en 20 billones este año y 18 billones y medio el entrante. Promesas en el aire, pajaritos en el aire, que no se reflejan y que tal y como está va a elevar el déficit fiscal del país a un peligroso 10% en 2027, inmanejable desde cualquier punto de vista, obligando a destinar uno de cada dos pesos de ingresos al pago de la deuda y una deuda que sigue aumentando todavía más el gobierno de Abelardo de la Espriella y que podría llevar al país a empeorar mucho más su calificación crediticia.
23: María Camila Orozco es periodista. Está en Mañanas Blue.
7: Ya son las 6:40 de la mañana. Putumayo tiene 37 mil hectáreas de hoja de coca sembrado y ese dato lo hace un atractivo para el laboratorio para ensayar el glufosinato de amonio, que es la molécula de uso agrícola con la que el gobierno de Abelardo de la Espriella busca reemplazar al glifosato. 8 litros por hectárea, eso es lo que está aprobado por el ICA para poner en práctica la búsqueda de evidencia técnica y científica que les permita extender el programa para fumigar las 261 mil hectáreas que hay sembradas en todo el país. Por ahora, del glufosinato de amonio se sabe que está prohibido en Europa, se sabe que está incluido en la clase 2, es decir, moderadamente peligroso en la escala de toxicidad de la OMS, es decir, aunque se use en cultivos de arroz, banano, piña y pasto, su toxicidad es aguda en un nivel superior al del glifosato, que es el que se ha venido utilizando históricamente. Comparando los dos herbicidas, el glifosato es un herbicida sistémico, es decir, que se transporta a toda la planta hasta la raíz, mientras que el glufosinato es principalmente de contacto, es decir, actúa sobre el tejido donde se aplica, quemando la planta y secándola. Sobre él hay dudas sobre la posibilidad de que pueda cumplir todas las reglas que ha impuesto la Corte Constitucional para permitir la aspersión aérea con algún herbicida. Para los expertos, conocedores muy respetados en este asunto como Daniel Rico, no hay ningún herbicida que le compita en costos, en eficiencia y en seguridad al glifosato, que es el herbicida más usado y el más estudiado en el mundo para erradicar los cultivos de coca, porque recurrir al glufosinato de amonio implica lidiar con el proceso de investigación agronómica, ambiental y de salud, que son costosos y toman años y tienen resultados que son inciertos para el gobierno, que tiene el afán de cumplir la meta de erradicar unas 300 mil hectáreas, aunque tiene en contra el tiempo, la necesidad de que esto realmente funcione, y en contra también tiene que 2 de cada 3 hectáreas de coca se encuentran en territorios con algún tipo de protección especial.
23: Juan Camilo Maldonado es periodista. Está en Mañanas Blue.
26: A las 6 de la mañana, 42 minutos, le cuento que Colombia tiene hoy casi 600.000 razones para respirar tranquila y una para preocuparse en serio. Las razones tranquilas son las libretas de pasaporte que ya están en inventario. La preocupación es que nadie sabe todavía con certeza jurídica si el mecanismo con el que se producen esas libretas siguen vigente o no. Repasemos cómo llegamos aquí. A tener 3 meses para resolver lo que debía estar resuelto. El Tribunal Administrativo de Cundinamarca suspendió de manera provisional los 2 convenios que el gobierno de Gustavo Petro firmó para rediseñar el modelo de pasaportes del país, uno de 2025 y otro de enero de este año, ambos entre la Cancillería, la Imprenta Nacional y la Casa de la Moneda de Portugal. Y aquí viene el movimiento que confirma la gravedad del momento. La Imprenta Nacional le envió un oficio a la Casa de Moneda de Portugal suspendiendo los despachos de las nuevas libretas, sin que exista todavía claridad jurídica sobre si esa suspensión debería extenderse también al convenio internacional con ese país. Es decir, se lo explico más fácil, el Estado colombiano frenó el flujo de pasaportes por prudencia, incluso antes de que un juez se lo ordenara de manera explícita. Frente a ese vacío, la Cancillería ya le respondió al magistrado Moisés Masabel con un dato que debería tranquilizar, pero también inquietar. Cumplir la orden judicial y reestructurar todo el esquema contractual, presupuestal, tecnológico y logístico puede tardar hasta 3 meses. 3 meses en los que Colombia dependerá exclusivamente de un inventario de 600.000 libretas de pasaporte, que según el propio gobierno alcanza para cubrir la demanda durante unos 4 meses. La cuenta hecha por calculadora no da mucho margen de error. Si el trámite de 3 meses se cumple sin contratiempos, el país se libra del susto por apenas 30 días. Pero si algo se demora y estamos en Colombia, aquí los procesos judiciales rara vez avanzan. La brecha entre el inventario disponible y la solución definitiva puede cerrarse peligrosamente. Y el gobierno actual enfrenta además una decisión de fondo que no solo es técnica, sino también política. Si el modelo con Portugal termina anulado definitivamente, las alternativas, volver a Thomas Greg & Sons o buscar un operador nuevo, tampoco son inmediatas, porque las planchas de seguridad del antiguo pasaporte ya fueron destruidas en abril de este año, cuando terminó la urgencia manifiesta del esquema anterior. Colombia entonces queda hoy sostenida por un inventario y una promesa de 3 meses.
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24: Son las 6 de la mañana y 46 minutos. Amanecer encapotado en Bogotá. ¿De qué hablamos hoy, padre?
25: Hoy hablamos de codicia. Es que a mí me tiene, como les digo, demasiado ofendido cómo la codicia se está llevando por delante todas las lógicas. Y estoy pensando en el caso de Juliana Guerrero, por ejemplo. No entiendo.
24: Pero me parece muy extraño porque ella dice que ella no es codiciosa, que ella todo se lo ha ganado con mucho esfuerzo y que la han lapidado en redes sociales y en público.
7: Que no se robó nada.
25: Con todo respeto por ella, con todo respeto por ella, y vuelvo a decir, yo particularmente le acepto el perdón, le doy el perdón, pero no puedo dejar de decir que es un delito no puedo dejar de decir que hay codicia en el corazón y a partir de ella hacer una reflexión para todos, porque hasta yo mismo puedo tener dificultades si no controlo la codicia. Todo el que no controle la codicia se va de largo, porque Ricardo, te lo digo de esta manera, el vacío del corazón es tan grande, el vacío del corazón de un codicioso es tan grande que nada lo llena, nada. Le puedes meter lo que sea y todavía sigue habiendo
24: Estoy
25: deseos
24: de... Estoy de acuerdo con usted, padre, en las segundas oportunidades. Yo creo que Juliana Guerrero lo merece, como las personas que han cometido delitos, pero creo que ella sí debería hacer un acto de contrición real, reconocer abierta y tajantemente, sin ambages, que cometió un delito y no fue un simple error, y no terminar justificándose como lo hizo anoche en sus redes sociales.
25: Se lo voy a decir de esta manera. Cuando yo acompañaba espiritualmente a personas a través del sacramento de la reconciliación o confesión, como algunos llaman, yo le decía a las personas, si tú no reconoces sin ambages, sin excusas, sin autojustificaciones, tu error, tu delito, tu pecado, lo vas a seguir cometiendo. Por eso es importante que uno no le ponga atenuantes a eso. Uno no diga, no, fue que yo, que fue que... No, uno tiene que decir, la embarré, hice lo que no estaba bien, cometí, para poder salir adelante. Si uno se justifica, termina volviéndolo a hacer.
24: 6:48 minutos, hablaremos de codicia en segundos con el padre Alberto Linero. Y en deportes, Juan Camilo, otra polémica por el regreso de dos grandes del fútbol colombiano, que nacieron en el fútbol colombiano, nacidos en Colombia, que se destacaron en el fútbol internacional y que ya van de regreso, James Rodríguez al Atlético Nacional y Juan Guillermo Cuadrado a Millonarios.
14: Sí, señor, hablaremos de James Rodríguez, el 10 de la selección Colombia, el jugador con más partidos en la historia de la tricolor, que regresa, firma con Atlético Nacional, lo hace como agente libre. Su último club fue el Minnesota United de la MLS, terminó contrato el 30 de junio. Recuerde que negociaba con el Avellino de la Serie B italiana, un equipo que no es muy grande, no convenció a James Rodríguez. Ahí Nacional aceleró, pudo tener reuniones, documentación, el 10 está en Medellín, así que firmaron ayer al hombre de la selección Colombia. Y Juan Guillermo Cuadrado, que su última experiencia profesional fue en el Pisa italiano, también llega como agente libre al conjunto embajador. La polémica está en qué dorsal utilizarían, porque Cardona ya tiene el 10 de Nacional, no puede cambiarlo, y Cuadrado llegaría a un equipo donde solo está libre el número 7, podría utilizar esa camiseta en Millonarios.
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24: En poco más de una hora va a llegar el presidente Donald Trump al Pentágono a encabezar los homenajes a las víctimas de los atentados terroristas del 11 de septiembre de 2001. Hace exactamente un cuarto de siglo, hace 25 años. Ya está todo dispuesto en esa zona, en el Pentágono. Allí se estrelló uno de los aviones por parte de los terroristas. Juan Camilo Merlano.
15: Ricardo, y es un día gris, oscuro, lluvioso, radicalmente distinto a aquel día hace 25 años cuando un avión de American Airlines secuestrado por 5 terroristas de Al Qaeda impactó el costado occidental del Pentágono, el edificio que esta mañana amanece totalmente acuartelado en medio de estrictas medidas de seguridad, fundamentalmente por lo que será esa ceremonia que iniciará en cuestión de una hora con la presencia del presidente de los Estados Unidos, quien estará aquí en el Pentágono. Recordemos que 184 personas fueron asesinadas en ese atentado terrorista, sumado por supuesto a las personas que fueron asesinadas con los atentados en las Torres Gemelas, 2.977 personas en total. Aquí el presidente Trump, rompiendo con la tradición, no asistirá o no estará presente en la conocida Zona Cero en Nueva York, en el World Trade Center, sino que hará presencia únicamente aquí. Allá estará en representación del gobierno el vicepresidente J.D. Vance, y lo que se ha ventilado es que él no quiso venir porque quiere dar un discurso, quiere compartir unas palabras a propósito de esta fecha de duelo y de conmemoración para el pueblo estadounidense. Aquí en el Pentágono sí va a ser lo propio. Ya han desplegado una serie de banderas de los Estados Unidos sobre la estructura, sobre parte de la estructura de esta sede del Departamento de Defensa, hoy Departamento de Guerra, y se espera una ceremonia que se extenderá por unas cuantas horas. No solamente va a haber palabras y momentos de silencio, sino también van a depositar unas ofrendas en memoria también o en honor a los héroes caídos, a aquellas personas que rescataron a varias de las víctimas y que perdieron sus vidas también, por supuesto, en ese día. El Pentágono también luce o ha cerrado, digamos, lo que es su área habitual del memorial del 11 de septiembre, que es en el costado occidental. Son unas bancas que llevan los nombres de cada una de las víctimas asesinadas en esos atentados terroristas. Las cerró desde las 3 de la mañana y así se mantendrá hasta el mediodía de hoy, precisamente por esos actos de conmemoración, que ya se prepara todo, ya avanza todo y están listos para esperar al presidente de los Estados Unidos, que debe llegar a las 9 de la mañana hora del este, eso es 8 de la mañana hora de Colombia. Ricardo.
24: Juan Camilo, gracias. Recuerdo que el presidente en Colombia, cuando ocurren los atentados del 11S, era Andrés Pastrana, Felipe, y el canciller era Guillermo Fernández de Soto. Y ahí empezó un cambio profundo en la guerra en Colombia. Esto tuvo efectos en la guerra contra las FARC. No sé si antes ya se había firmado, pero sí estoy seguro de que esto potenció la entrega de recursos para el Plan Colombia, que fue el punto de quiebre que llevó al final a la negociación de paz con las FARC.
5: No sé, yo tengo mis dudas, porque el Plan Colombia venía funcionando desde el año 99. Perdón, tengo mis dudas de si hubo una relación directa entre los atentados y el Plan Colombia. No, la verdad me pone usted en una...
24: No, vamos a hablar ahora con Guillermo Fernández de Soto.
5: En una encrucijada.
24: Una encrucijada del alma. Pero Felipe, en cualquier...
5: No, tampoco.
24: En cualquier... Es que me acordé del expresidente Uribe cuando decía eso.
5: Es que acuérdate que en el 2001 estábamos con la desastrosa zona de del Caguán.
24: La zona de... La zona del Caguán.
5: La zona
24: de
5: Espeja, claro. Que era desmilitarizada, claro. Y que eso se volvió, fue un campo de...
24: Sí, pero esto tuvo implicaciones incluso en la política colombiana, porque a la postre gana en el 2002 las elecciones Álvaro Uribe, que prometía mano dura, que prometía todo lo contrario, y el contexto internacional, Felipe, pues era un contexto de temor generalizado por lo que estamos viendo, por el atentado a las Torres Gemelas.
5: Pero gana Uribe en el 2002 porque... esta zona del Caguán lo que hizo fue dejar fortalecer a los grupos ilegales, específicamente o más específicamente a las FARC. Y estábamos en una situación muy parecida a la que estamos en este momento, unos grupos empoderados, dedicados al narcotráfico, etcétera, etcétera, etcétera. Pero la verdad no tengo la correlación.
24: Hubo un segundo Plan Colombia, me recuerda 11. Aurelio, en el 2004. Es decir, aquí, claro, Estados Unidos sí se encargó de expandir su guerra contra el terrorismo con sus países aliados. Aquí, entre otros, Colombia en ese momento contra la extinta guerrilla de las FARC, Luis Ernesto.
1: Efectivamente, Ricardo, en ese periodo, digamos, del país Colombia, y yo sí creo que enmarcar lo que pasó en Colombia entre 2002 y 2010 en la lucha contra el terrorismo, digamos, sí tiene un paralelo absoluto con lo que ocurrió en las Torres Gemelas. Porque es que el planeta entero, digamos, lo que se consideraba una amenaza insurgente, digamos, y algunos equivocadamente romantizaban en el continente con las guerrillas de izquierda, se convirtió entonces en un tema de organizaciones terroristas que además terminaron alineándose. Acuérdese usted, Ricardo, que muchas de las guerrillas, digamos, en Colombia y muchas de las organizaciones pues delincuenciales en el continente latinoamericano también terminaron teniendo algunos nexos con las organizaciones de extremistas islámicos. Entonces, yo sí creo que ahí hubo claramente una apuesta de los Estados Unidos por lucha antiterrorista en el continente americano, y Colombia, por supuesto, que tenía también el tema del narcotráfico y otros factores, pues quedó enmarcada en esa guerra, en ese Plan Colombia, y hoy pues tenemos un país, no coincido con Felipe, no tenemos un país igual al de 2001, tenemos un país con una capacidad...
5: No, igual no, peor.
24: Hay algunas similitudes.
5: No, hoy, está peor ahorita.
24: Hoy se conoció un informe de un grupo de ONGs de la Fundación Colombia-Europa-Estados Unidos, de esa alianza, que dice, por ejemplo, Felipe, que los grupos armados ilegales aumentaron su número de integrantes en un 90%.
5: Claro, es que aquí vimos en el gobierno Juan Camilo Maldonado dio aquí las cifras hace un par de días. 90%. Pasamos de 10 mil y pico a...
24: O sea, se duplicaron los integrantes 27, de los grupos ilegales en el gobierno de Gustavo Petro. Ahí hay una similitud. Campeaban los grupos terroristas en esa época en Colombia.
5: Y hoy la situación, me da pena, Luis Ernesto, pero hoy la situación de los grupos armados al margen de la ley, mejor dicho, de los narcotraficantes, ¿no?, es mucho más grave que la que encontró Uribe en el 2002. Sí, con una diferencia, Felipe, que Uribe encontró ahí sí el Plan Colombia funcionando, y el presidente de la Espella encontró a las fuerzas militares debilitadas.
24: Luis Ernesto, me decía,
1: esa es la gran diferencia. La capacidad del Estado colombiano, de la fuerza pública de hoy a la fuerza pública de aquel entonces, no tiene comparación, no solo en tecnología, en número de hombres,
24: yo
1: nada
24: sí
1: más.
24: Yo sí creo que hay una diferencia.
1: En relación, o sea, la capacidad que hoy tiene el Estado para enfrentar la amenaza, y pues lo hemos visto además, que en pocos días han podido dar resultados simplemente porque hay un cambio de estrategia, no porque haya habido un aprovisionamiento de años. Es que para poder llegar a las capacidades que tenía el expresidente Álvaro Uribe, prácticamente se fue todo el gobierno de Pastrana. Todo
24: eso empezó, digamos, con Pastrana. A pesar de las aéreas, críticas a la zona de despeje, hay que decir que el Plan Colombia comienza en el gobierno Pastrana, en el año 99.
1: Así es.
24: 658.
1: Así es, y por esa misma razón a lo que me refiero, Felipe, es la fuerza pública hoy tiene una capacidad totalmente distinta en número de hombres, razón, en equipamiento, en armamento, en tecnología, sí, a la que podía
24: creo
1: haber
24: que
1: tenido en aquel
24: razón.
1: Entonces,
24: no,
1: para
24: claro,
1: enfrentar la amenaza.
5: No, eso es indiscutible. Pues las Fuerzas Armadas de Colombia hoy son mucho más preparadas, más profesionales de lo que estaban en el 2002, sin lugar a dudas.

0: Claro.
1: Hoy estamos en una dispersión de grupos por todas partes, grupos criminales que obedecen, por supuesto, solamente a los fines delictivos, a la minería ilegal, al narcotráfico, entre otros. 659, hablando de los efectos del 11S en Colombia, Aurelio.
2: Sí, Ricardo, el Plan Colombia comenzó en 1999 con los gobiernos de Pastrana en Colombia y de Bill Clinton en los Estados Unidos. Incluso, de alguna manera se supeditó el desarrollo del Plan Colombia a que hubiera, en cierta forma, ese manejo de la relativa zona de despeje con las FARC. Pero a mí me parece que es diferente en algún sentido. Es que el Plan Colombia traía no solamente recomendaciones y apoyo en materia de seguridad, sino también en otras áreas, comercio, agricultura, política económica, etcétera. Era un plan mucho más integral. Ahora bien, en el año 2004, si no me falla la memoria, ya en el gobierno de Uribe y reforzado con los eventos del 11S, Colombia volvió a, digamos, hacer una especie de relanzamiento de versión 2.0 del Plan Colombia que llevaba ese reforzamiento de la seguridad. A mí sí me parece que hoy hay unas condiciones diferentes. Si bien ha aumentado el pie de fuerza, la capacidad militar, las condiciones tecnológicas del ejército colombiano, el problema es mucho mayor. Estamos hablando de 27.000 hombres en armas y estamos hablando de 250 mil hectáreas de coca.
1: Poquito más, 262.000.
2: 262.000, sí, gracias por la precisión. Y eso precisamente es la pregunta que hay. ¿Esto se va a seguir resolviendo de la misma manera? Creo que queda esa pregunta.
1: No me abra ese debate todavía porque ya vamos a hablar del glifosato, que es una de las estrategias que tiene sobre la mesa el gobierno del presidente Abelardo de la Esprilla. Álvaro, me dice un oyente algo que creo que es importante traer a la mesa, que lo que cambió luego del 11S es que Estados Unidos tramitó una autorización para que el dinero de ayudas que estaba entregándole a Colombia no fuera solo para el narcotráfico, sino también contra el terrorismo, y que ese fue el punto de quiebre incluso para luchar contra grupos que antes no estaban en el radar de las autoridades estadounidenses. Creo que tiene razón el oyente.
3: Sí, sí es así, pero es que está relacionado con el tema que usted decía, porque en ese momento se equiparó el conflicto colombiano a la lucha contra el terrorismo mundial. Y si usted mira, esa lucha contra el terrorismo, pues con la excepción de Gaza y el Líbano, pues se ganó, porque esos grupos terroristas cayeron. Mientras que acá, como no era un conflicto de la misma naturaleza, sino muy distinto, hoy es mucho más grande en todo el continente. En el año 2001, México no estaba en la situación en que está hoy. Las organizaciones criminales no están internacionalizadas como están hoy. Esto es un gran negocio y ese mercado ha seguido creciendo. Y esto no es un tema solo de terrorismo, sino que es de un mercado. Acá se ofrece lo que allá consumen. En la medida en que consumen más drogas, pues hay más cultivos y hay más organizaciones criminales. Y mientras más se enfocan en los campesinos, en asperjarlos, más crecen las organizaciones criminales que campean por las calles de Nueva York, por la frontera de Estados Unidos. Tienen tomado los mares Caribe y Pacífico para entrar a Estados Unidos. Esto lo que hay es una organización criminal gigantesca. Esto no son tres exguerrilleros en el campo colombiano, todos están conectados, el uno le recibe al otro y el dinero va creciendo hasta que se vuelve muchísimo más en Estados Unidos. Entonces, esta no era una guerra de terroristas, no es cierto. Era un negocio de narcotráfico, se trató de tapar con el tema del terrorismo y el negocio ha crecido y crecido y crecido porque la lucha contra el narcotráfico, a diferencia de la lucha contra el terrorismo, ha sido un fracaso tremendo.
1: Sí, pues evidentemente sí cometieron actos terroristas las FARC, cometieron y siguen cometiendo actos terroristas los señores del ELN, y ya será un tema de discusión adicional cuál puede ser, y esa es la pregunta de siempre, un mecanismo efectivo en la lucha contra el narcotráfico. Juan Camilo, 7:04.
4: Yo sí creo que el presidente Álvaro Uribe logró capitalizar esa lucha contra el terrorismo mundial para beneficiar a Colombia en su lucha contra el terrorismo, contra las FARC. Y fue muy amigo del presidente George W. Bush. Perdón. Sí. Dijo, fue en varias ocasiones...

0: la Casa Blanca, incluso estuvo en su rancho privado en Texas y en el 2009 recibió la Medalla de la Libertad, que es la máxima condecoración que les otorga el gobierno de los Estados Unidos a un particular. Entonces la relación entre los dos fue muy estrecha y el presidente Uribe supo entender ese discurso que pronunció George W. Bush cuando dijo: o están conmigo o están contra mí. El terrorismo se acaba ahora.
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4: Sigue difícil la situación de orden público en la región del Catatumbo, en norte de Santander, en la frontera con Venezuela. Los hechos violentos más recientes ocurrieron en La Gabarra, que históricamente ha sido epicentro del conflicto. Hubo allí una masacre de los paramilitares a finales de los 90. En La Gabarra, las disidencias de las FARC pusieron un campo minado en el que cayeron tres personas, una de las cuales lamentablemente perdió la vida. El señor alcalde de Tibú es Richard Claro. Señor alcalde, buenos días.
5: Buenos días. Un saludo para usted y para todos los oyentes. Muchas gracias por la invitación.
4: Específicamente, ¿cómo ocurrieron estos hechos? ¿Por qué estas tres personas terminan pisando el campo minado y siendo víctimas de este acto violento?
5: Bueno, efectivamente, pues primero, para aclarar, hasta el momento el reporte son dos personas heridas por artefacto explosivo. No tenemos confirmación de la persona fallecida. Hemos indagado sobre el sector, específicamente fue sobre el sector de Oru 7, cuando dos personas, una de 18, dos jóvenes, una de 18 y otra de 28, se encontraron un artefacto con unos cables conectados, intentaron manipular los cables y este artefacto explotó. Debido a la explosión, sufrieron graves heridas en su dorso y en las partes inferiores, lo cual pues se procede a trasladarlo hacia el hospital. En ese momento están siendo atendidos en el hospital Erasmo Meoz, en Cúcuta. Directamente se activa todo el protocolo, pero pues nosotros lo que evidenciamos es que esto nos sucede prácticamente a diario sobre ese sector, sobre todos los sectores donde tenemos presencia de los dos grupos guerrilleros.
4: Sí. ¿Quién puso este campo minado, alcalde?
5: No, eso es muy difícil determinar. En una zona donde están los dos grupos, donde un día pasa un grupo, al otro día pasa el otro, caso kilómetro 25, donde ustedes han podido evidenciar por las redes sociales que un día aparece una bandera, al otro día sale la otra quitando una bandera y colocando la otra,
4: marcando las casas. Habla usted del ELN y de las disidencias del Frente 33, ¿se refiere a esos dos grupos criminales?
5: Sí, señor, esos dos grupos que tienen presencia en nuestra zona.
4: Sí. ¿Qué tan distante queda el sitio de la activación del campo minado al casco urbano de Tibú, alcalde?
5: No, estamos alrededor de unos 40 minutos, 30 minutos, dependiendo de las condiciones de la vía.
6: Sí, alcalde, usted nos habla de dos jóvenes de 18 y de 28 años que son los heridos, pero nos había llegado información de dos menores de edad. ¿Son temas diferentes? ¿Son casos distintos?
5: No, es lo mismo, solo que se rumoraba que eran menores de edad. Ya se confirmó la identidad y las edades de estas dos personas. Además, son de nacionalidad venezolana también, estas dos personas que están heridas en este momento.
6: Sí, ¿y las situaciones heridas leves producto de la activación de artefactos?
5: No, son heridas graves, son heridas de gravedad.
0: Alcalde, en esta zona del país se están incrementando esa guerra por el territorio que tienen las disidencias de las FARC y el ELN.
5: Sí, efectivamente, esta situación se viene recrudeciendo a lo largo y ancho de todo nuestro territorio, sobre todo en el municipio de Tibú, que es donde sigue el epicentro de estas confrontaciones. A diario tenemos situaciones delicadas de orden público, de minas antipersonas, y es un gran reto, ¿no?, que nosotros como administración hemos hecho incidencia sobre el tema del minado humanitario, sobre todo porque hemos encontrado cerca a escuelas, cerca a caminos donde los campesinos pasan a diario, y que eso para nosotros obviamente dificulta la labor, y sobre todo pues que termina siendo los civiles los más afectados de esta guerra y estas confrontaciones por el control territorial de estos grupos.
0: Sí, alcalde, esta táctica de poner minas antipersona no es nueva, pero en medio de esta confrontación entre las disidencias y el ELN, ¿están incrementándose el uso de minas antipersona precisamente para aislar a las tropas y que ellos se concentren más en su guerra interna?
5: Más que aislar a la tropa, nosotros lo que vemos es para proteger donde está cada grupo y que efectivamente el otro grupo no llegue hasta donde están ellos o puedan caer en el campo minado. Es lo que se ha visto. Cada grupo donde pasa va dejando minas para su protección, para su guardia, y allí es donde suceden los accidentes. Luego los grupos se van de la zona, no duran 2 o 3 días, de cierto lugar, quedan las minas, los campesinos salen a trabajar y efectivamente ocurren los accidentes.
4: Sí, alcalde, desde enero del 2025 se ha recrudecido esa guerra entre criminales, entre bandidos, entre el ELN y las disidencias del Frente 33. ¿Ha cambiado en algo la situación después de la llegada al poder del presidente Abelardo de la Espriella? ¿Ustedes sienten que ha mejorado el orden público en Tibú?
5: Bueno, en nuestro municipio no, efectivamente seguimos con las mismas condiciones, seguimos sin poder controlar la vía Astilleros Tibú, Tibú Cúcuta, que es una de las vías principales. Ayer precisamente evidenciamos la retención primero el secuestro de una ambulancia del casco urbano de Tibú con un paramédico, y segundo, la detención de un conductor de una ambulancia también que se encontraba sobre la vía Astilleros Tibú. Pues esto nos viene ocurriendo desde enero del 2025, lo cual pues sigue de la misma manera.
4: A 7:11 minutos, alcalde de Tibú, Richard Claro, muchas gracias.
5: Gracias a ustedes por la invitación.
4: Viene la actualización de las noticias, viene el padre Alberto Linero y también los deportes en Mañanas Blue.
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15: 7 de la mañana, 15 minutos. Hoy quiero hablar de codicia. La codicia se define como ese deseo excesivo de tener más de lo que realmente se necesita. Puede aparecer en el dinero, en los bienes materiales, en el poder o incluso en el reconocimiento que se necesita de otras personas. Ojo, tener ambición y querer mejorar la situación económica no es necesariamente negativo. El problema comienza cuando conseguir más se convierte en una prioridad que lleva a ignorar los límites, a ir contra los valores éticos fundamentales y despreciar las necesidades de los demás. Las consecuencias de la codicia pueden verse tanto en la vida personal como en la sociedad. Una persona codiciosa, una persona dominada por ese deseo, puede terminar tomando decisiones injustas, engañando o aprovechándose de otras personas para obtener beneficios. También puede perder relaciones importantes porque empieza a valorar más lo que posee que a quienes están a su alrededor. Es una persona que hará daño. Y en una sociedad, la codicia puede contribuir a la corrupción, a la desigualdad y al uso irresponsable de los recursos. Cuando obtener ganancia importa más que actuar correctamente, algunas personas pueden justificar comportamientos corruptos, comportamientos que perjudican a otros. Enfrentar la codicia requiere aprender a reconocer cuándo el deseo de tener más me está llevando por delante, cuándo se está volviendo más importante que mis valores. También es importante ser solidario, porque ahí controlas la codicia, compartir con quienes tienen menos, valorar aspectos de la vida que no dependen del dinero. La educación cumple un papel importante en todo este proceso. Desde pequeños podemos aprender que el éxito no se mide solamente por la cantidad de dinero, por la cantidad de cosas que se tienen o por el poder que se posee. Hay que entender que la felicidad es ese bienestar que te permite tener una vida emocionante, una vida validada por los demás. También es reconocer que hay que fortalecer valores fundamentales, la responsabilidad, la honestidad y el respeto. Esta sociedad necesita despreciar a los codiciosos. Es la única manera que los codiciosos entiendan que están haciendo daño. Mientras aplaudamos a los codiciosos, seremos víctimas de ellos.
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16: Avanzamos como todos los días a esta hora en este viernes. Estamos en Blue Radio con Mañanas Blue. ¿Ya oyeron de los IKEA Days? 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Seguimos aquí en Mañanas Blue.
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17: 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En Blue Radio son las
4: 7:19.
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3: 7:20 minutos, Juan Camilo, ya hay resultados del sondeo que estamos haciendo en nuestro canal de YouTube.
4: A ver, sobre
3: James
4: Rodríguez
3: y Cuadrado. La pregunta que estamos haciendo es la siguiente: ¿mejora el fútbol colombiano con la llegada de James y Cuadrado? La pusimos hace una hora. ¿Sabe cuánta gente ha votado?
4: ¿Cuánta?
3: 5.221 personas. Para los pesimistas como Alberto, el 42% de la gente dice que sí va a mejorar el fútbol colombiano.
5: Ah, muy empatado eso, ¿no?
3: El 36% dice que no mejora. Y el 22% dice que hay que esperar. No, pero ganan los que dicen que mejoraría, sí, claro, el fútbol colombiano.
5: Pero por poquito.
3: Dos
5: pero
3: es más que poquito, uno. ¿O es que no va a reconocer los resultados, mire, de la encuesta?
5: Mire, yo le voy a ser sincero. Yo creo mucho en lo que hizo Cuadrado, en lo que hizo James. Realmente son personas que uno valora como futbolistas, pero ya no más.
3: Pero ya no más es que ya, se retiran, ¿no?, o qué, pero si todavía están
5: yo
3: activos.
5: Yo creo que sí, claro. Pero mire, es
4: tiene
5: que
4: 35
5: si no,
4: años.
3: James tiene 35, Juan Guillermo Cuadrado tiene 38. Sí.
5: Es que yo no estoy hablando de edades, yo estoy hablando de rendimientos. Mire, es que ni en el fútbol de la segunda de Italia, Juan Camilo, ni en el
3: no, pero es que él no quiso
5: equipo
3: irse,
5: de la segunda,
3: no fue porque no sí, lo haya claro, querido.
5: Sí, claro. Entonces yo creo en esto, que el tema no pasa por edad, bueno, el tema pasa porque no rinden, no vienen a aportar, porque no,
3: ¿por qué
5: están
3: no
5: en estos momentos
3: un compás
5: en condiciones?
3: De espera, Alberto, ¿por qué no esperamos un poquito, bueno, a que jueguen, bueno, a que acepto, se vistan de cortos? Esperemos.
5: Ok, lo y primero, es, vamos a dar los próximos 5 días.
3: 7:22, Juan Camilo, con los deportes.
4: Sí, señor. James Rodríguez entonces es oficialmente nuevo jugador de Atlético Nacional. El club lo confirmó con la frase "el más grande al más grande" y cerró así una campaña de expectativa construida alrededor del número 10. James tiene 35 años, llega como agente libre después de terminar su contrato con el Minnesota de Estados Unidos, donde apenas jugó 8 partidos, y regresa al fútbol colombiano después de 19 años. Tenía una propuesta, como bien lo decían ustedes, del Avellino, de la segunda división italiana, pero esa negociación no prosperó y el volante eligió regresar al fútbol colombiano en busca de la continuidad que no consiguió durante sus últimas temporadas. Nacional podrá inscribirlo gracias a un cupo que libera por transferir a Simón García al Río Ave de Portugal, y el dorsal sigue siendo la gran incógnita. Edwin Cardona ya utilizó el 10 en este campeonato y el reglamento no permite en principio que dos futbolistas lleven el mismo número durante el mismo semestre. Nacional estaría buscando una solución ante la Di Mayor. La institución tampoco reveló la duración del contrato ni las cifras económicas. La presentación está prevista para este domingo en el estadio Atanasio Girardot.
6: Chávez Verde, ¿cómo están? Aquí feliz, espero verlos pronto en el estadio. Vamos a llenar el Atanasio siempre, abónense, ya tengo ganas de estar ahí con ustedes y celebrar juntos, ¿vale? Un abrazo muy grande.
4: Y Juan Guillermo Cuadrado también fue confirmado por Millonarios de 38 años, firmó hasta julio de 2027 y hoy debe completar los exámenes médicos en Bogotá. Estaba libre, recordemos, después de terminar su contrato en el Pisa, equipo que descendió de la Serie A italiana. No disputa un partido oficial desde mayo y vuelve al país 17 años después de salir del Independiente Medellín rumbo al Udinese de Italia. Tras el empate de anoche entre Millonarios y Cali, el capitán del embajador David Mackalister Silva se refirió a la llegada de Cuadrado.
7: Jugadores que nos han representado excesivamente bien a lo largo de toda la mayoría de su carrera en Europa. Creo que ha sido una persona intachable como persona, como ser humano, y evidentemente como jugador siempre estuvo al más alto nivel. Entonces ese tipo de jugadores nos enseñan un montón en el día a día. Nosotros arroparlo en lo que se pueda y aprenderle un montón.
4: La igualdad fue 1-1 con el Cali en el Campín en el partido aplazado de la quinta fecha. Johan Martínez marcó por el equipo caleño y Francisco Chaverra igualó para el embajador. El conjunto azul completó 4 partidos consecutivos sin ganar y apenas suma una victoria como local en el campeonato. La alarma para el Cali llegó al minuto 83. Fabián Biafara, el lateral izquierdo, se tomó el pecho, pidió asistencia y obligó al ingreso de la ambulancia. El lateral después explicó que la molestia realmente provenía de una costilla y no del corazón, como parecía.
8: No, bien, gracias a Dios, solo que hay una desinformación. Yo tuve un choque con Chaverra, una jugada que fue acá nosotros atacando, y desde ahí me quedó como un chuzón, pero yo pensaba que era que de pronto me había fracturado la costilla. Entonces yo le intenté decir a mi compañero que era la costilla y él pensaba que era el corazón. Entonces la gente pues asoció conmigo y me estuviera explorando, pero no, gracias a Dios estoy bien.
4: En el Mundial Femenino Sub-20 de Polonia, Colombia empató 0-0 con Portugal, llegó a 4 puntos y quedó muy cerca de los octavos de final. La tricolor generó 8 ocasiones claras de gol, pero se encontró con una enorme actuación de la arquera Nair Pina. Cintia Cabezas fue una de las figuras, de hecho estrelló un remate en el palo al minuto 85.
9: Partido fuerte, verdaderamente el equipo de Portugal estaba presionando demasiado, igual que nosotros, tratando de mantener un bloque alto y presionando lo más fuerte que se podía.
4: El domingo Colombia cerrará la fase de grupos frente a Corea del Norte, vigente campeona mundial, líder de la zona y ya clasificada con 6 unidades. En la Champions, el Bayern Múnich comenzó con una goleada 5-0 sobre el Bodo Glimt. Luis Díaz fue titular, jugó 80 minutos y terminó sin goles ni asistencias. Los tantos fueron de Musiala, Harry Kane, Alfonso Davies y Michael Olise, el francés, quien marcó doblete. El United venció 4-0 al Saba. Como de Italia, goleó 4-1 al Leipzig y Lens remontó para superar 3-2 al Slavia Praga. Fenerbahce, Roma y PSV Shakhtar terminaron 1-1. En la etapa 18 de la Vuelta a España, una contrarreloj individual de 32 kilómetros entre el puerto de Santa María y Jerez de la Frontera, el suizo Stefan Kuhn ganó con un tiempo de 35 minutos y 22 segundos. Harold Tejada fue el mejor colombiano, terminó 16º a 1 minuto y 1 segundo del ganador y regresó al 10º lugar de la clasificación general. Enrique además conserva la camiseta roja de líder, ahora con 1 minuto y 37 segundos de ventaja sobre Primo Roglic, y Santiago Buitrago sigue como líder de la montaña con 69 puntos y 29 de ventaja sobre Wout van Aert. Y cerramos con tenis. El US Open ya tiene definida su final femenina. Aryna Sabalenka derrotó a Jessica Pegula por 7-5 y 6-2, mientras Elena Rybakina remontó frente a Coco Gauff. Empezó perdiendo 6-3 y se repuso en los dos siguientes parciales, 6-4 y 6-4. La final se disputará mañana sábado desde las 3 de la tarde, hora colombiana. Sabalenka busca convertirse en la primera mujer desde Serena Williams en ganar 3 títulos consecutivos en Nueva York. Rybakina, campeona este año en Australia, será la nueva número 1 del mundo desde el lunes, sin importar el resultado. 727, la información deportiva en Mañanas Blue.
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3: Felipe, según cifras oficiales, para el 2024 en Colombia había registradas 264 mil hectáreas de cultivos de hoja de coca. Uh-huh. Pero esa cifra podría ser mucho mayor. Es un estimado que se tenía en ese momento, pero es posible que fuera mucho mayor. Es decir, estamos nadando en coca. ¿Usted recuerda esa frase de quién es, no? Yo creo recordar que esa fue de Alejandro Ordóñez.
15: Sí. ¿De quién?
3: Yo creo que eso fue de Alejandro Ordóñez, siendo procurador.
15: Tal vez sí, no me acuerdo. No.
3: Mire.
15: No, yo creo que estamos cerca a los 300 mil hectáreas.
3: Sí, Felipe. El Estado debe observar criterios de precaución para el uso de herbicidas. que puedan representar riesgos para la población y para el medio ambiente. Es decir, no es una prohibición tajante y definitiva para la aspersión de cultivos ilícitos, sino que debe haber un principio de precaución. Y como estamos en este rollo, pues el gobierno dijo, pues vamos a iniciar unos planes piloto de aspersión aérea con herbicidas y bioherbicidas para recaudar información suficiente con el fin de diseñar estrategias eficientes desde la perspectiva de riesgos, resultados y costos. Es decir, esto es un piloto. No saben todavía en el gobierno si el glufosinato de amonio, que es el químico que se va a utilizar, es perjudicial o no, si es mejor, igual o peor que el glifosato, pero para eso al final es un piloto, Sofía.
16: Estamos nadando en coca, dijo en efecto Alejandro Ordóñez, sí, en 2015, sí, cuando habían 69 mil hectáreas. ¿Qué imagínese pensará ahora?
3: Hoy que estamos se casi cuatro veces, claro.
17: No,
3: claro,
17: pero les tengo un dato adicional, Ricardo, y es que estamos
3: de cultivos de hoja de
17: 260 mil hectáreas, es la última medición, pero los expertos se atreven a apuntar en que estamos ya llegando a las 300 mil hectáreas. Y sobre el glufosinato, bueno, los datos apuntan a que en Europa está prohibido.
3: Bueno, pues veremos qué pasa, pero al final es un piloto. Un piloto que se va a hacer en Nariño y Putumayo, con una extensión de 1000 hectáreas y durante un plazo no superior a 7 días, al cabo de los cuales se toman los datos, se hace la evaluación y el gobierno decidirá si esa es la vía o si hay que buscar otro camino. Daniel Rico es uno de los hombres expertos en materia de lucha contra las drogas desde la academia, fue asesor del Ministerio de Defensa, politólogo, un hombre que hoy es director de la firma C-Análisis, sabe muy bien, conoce muy bien acerca de las cifras de cultivos de hoja de coca y de la forma en la que se lucha en contra de las mismas. Don Daniel, buenos días.
18: Muy buenos días para todos en la mesa de Blue y a todos los oyentes a nivel nacional. Muchas gracias por esta invitación para compartir la experiencia de muchos años en materia de aspersión aérea.
3: Daniel, con los datos disponibles, que no son muchos, me explican desde el gobierno que todo esto lo hacen de manera reservada porque todavía no hay conclusiones y quieren ser muy prudentes. ¿Cuál es su primera mirada frente a esta reactivación que autoriza el Consejo Nacional de Estupefacientes de hacer un piloto para la aspersión aérea de cultivos de hoja de coca?
18: Bueno, mira, lo primero es, la historia es importante. La aspersión aérea empezó en Colombia en 1978 en la Sierra Nevada de Santa Marta y se hacía con paracuat. De ahí las lecciones aprendidas, las capacidades, el entrenamiento, los estudios nos fueron llevando a diferentes alternativas, a buscar otros herbicidas, a buscar otras formas, a pasar a las avionetas. Después llegaron los AT, después tuvieron que blindarse los AT por los atentados que hacían los francotiradores, y así llegamos hasta el 2012, cuando llegó como el punto máximo de aspersión aérea, que debo decirlo de manera muy enfática, es la manera más segura y más eficiente de controlar la producción de cocaína en Colombia. Nada más le gana a eso. La erradicación manual tiene un costo humano enorme, es lenta, y el glifosato utilizado hasta el año 2012 era la molécula más estudiada en el mundo y más conocida en ese proceso. Ahora, esa historia es importante. Se pierde ese proceso en el 2015, se hace la última aspersión en Colombia en el octubre del 2015 más o menos, y retomamos en este proceso con una discusión absolutamente innecesaria, estéril, y creo que el gobierno la debe revisar a fondo. Pasar del glifosato al glufosinato de amonio no es ninguna ventaja ni en el tema ambiental ni en el tema de salud, sino es un retroceso importante en la línea de aprendizaje en la que ya estaba el gobierno nacional.
3: ¿Por qué es un retroceso, Daniel?
18: Mire, principalmente porque el glifosato es el herbicida más usado y más estudiado en Colombia. El problema con el glifosato nunca fue científico, fue político. Toda la información para el uso seguro del glifosato ya está. Todos los estudios, los metaanálisis, los soportes, eso ya está. Entonces, entrar con una nueva molécula es devolverse al punto cero de muchos de los procesos que van a tener que surtir en esta administración, de temas de manejo ambiental, de temas de licenciamiento del producto. Ahora, perdón, hago otro paréntesis. El glufosinato, al igual que el glifosato, no es un producto, es un componente activo. Se lo pongo como el acetaminofén. Y eso usted me tiene que decir es qué marca de producto está utilizando, y ahí tenemos una conversación importante. El glufosinato, hay muchos tipos de productos que tienen glufosinato y muchos más de 200 pueden haber en Colombia autorizados que tienen como componente activo glifosato. Entonces, ese piloto en 7 días realmente no va a arrojar información importante o determinante que indique que el glufosinato es mejor que el glifosato. Eso tendría que ser un metaanálisis, un estudio mucho más amplio, mucho más complejo, y creo que no están tomando la decisión en el sentido correcto. Si el gobierno quiere retomar la aspersión en buena hora, una promesa de campaña, y lo van a hacer, es un proceso difícil, complejo, pero irse por la vía del glufosinato es entrar en un laberinto de trámites y procesos que no es necesario. Y por último, como sí. Lo dijo alguna de las periodistas en la mesa, el glufosinato sí tiene unas marcaciones de trazabilidad por toxicidad más altas que el glifosato, y lo ha determinado así la Unión Europea en su clasificación por nivel de toxicidad. Entonces, no hay que reinventarse la rueda.
3: Ya vamos a hablar de eso, me parece muy importante la frase, no hay que reinventar la rueda, y esa advertencia que hace en torno a lo que está ocurriendo con el glufosinato en la Unión Europea, Daniel. Pero yo, entonces, escuchándolo, le pregunto, ¿en su opinión el gobierno podría haber reanudado, teniendo en cuenta el principio de precaución y todos los pasos y requisitos que impuso la Corte Constitucional, la fumigación aérea con glifosato, a pesar de lo que usted nos dice, de que al final el glufosinato se convirtió en un elemento político? La lucha contra el glifosato al final fue utilizada como bandera por muchos sectores, incluso ambientalistas y otros.
18: Mire, este es un problema político. El problema técnico y científico está resuelto. Este es un problema político, y alguien alguna vez mantuvo la tesis de que el glifosato pueda tener un nivel de toxicidad que podía ser mucho en la clasificación 2A, y básicamente confundieron, desinformaron, y se tomó una decisión que fue equivocada para el país. Pasamos de 50.000 hectáreas a más de 300.000 hectáreas. Un tema importante, lo importante no son las hectáreas. Lo importante es la producción de cocaína en Colombia, y ya pasamos las 3.000 toneladas de cocaína. Estamos, Mauricio, no estamos nadando en coca, estamos nadando en cocaína. Eso es complicadísimo, y ahí hubo un error histórico en el país, en su capacidad estratégica, a suspender esa capacidad. Ahora, hay que retomarlo desde donde estábamos, o sea, hay que recoger el problema donde estaba, coger la posta, y yo diría, miren cómo funcionaba el programa de aspersión aérea en el año 2012, antes de que empezara el proceso de nacionalización, y las capacidades que tenían los aviones ATE, y empezar desde ahí a reconstruir el proceso. No hay que reinventarse algo y arrancar desde más abajo. ¿Por qué? Porque es que aquí yo leí con mucho juicio la resolución que sacaron el Consejo Nacional de Estupefacientes, y ahí hay un desconocimiento de procesos muy complejos. O sea, reactivar este proyecto, el menor de los problemas, y así lo puse yo hace poco en una columna, el menor de los problemas es elegir cuál es el herbicida. Ese es el problema fácil de resolver. El problema complejo es cómo se va a manejar esto en el licenciamiento ambiental en la ANLA. El problema complejo es cómo se va a manejar esto con las comunidades, cómo se van a hacer los procesos de diligencia. Por ejemplo, le pongo ahí, dice, adelántese las consultas previas necesarias para la reactivación del programa de aspersión aérea. Mire, duramos, cuando yo trabajaba en el gobierno nacional, hay procesos de consulta previa que han durado 10 años, y son procesos de consulta previa que ni siquiera eran para iniciar el proceso de aspersión, sino era para hacer los procesos de compensación a las comunidades por los daños y los efectos colaterales de la aspersión cuando se había la deriva y estos procesos. Son mecanismos de consulta previa para llevarles dinero para pagarles.
3: Claro.
18: Cada consulta previa puede costar entre 1 y 2 millones de dólares. Entonces, ahí es donde está la complejidad. Ahí es donde el gobierno nacional debería estar poniendo la atención, poniendo los recursos, su gente, es en resolver todos los problemas que tuvo la aspersión aérea en el 2012 y no inventarse un trámite o una complejidad nueva que es con el glufosinato.
3: Claro, mire, me explican fuentes que tienen que ver con el asunto que, por supuesto, no va a ser la única vía, la aspersión de cultivos ilícitos en la lucha contra el narcotráfico. Ya viene, por ejemplo, un plan muy, muy agresivo de incautación, de allanamientos, de suspensión de operaciones de estaciones de servicio que suministran gasolina fundamentalmente, como ha ocurrido siempre, en zonas cercanas a los cultivos de hoja de coca, pero sobre todo a los laboratorios, porque es uno de los insumos fundamentales para la producción de cocaína.
17: Sí.
3: En Jamundí, por ejemplo, en Tumaco hay gasolineras que venden más que una estación aquí en la 100 con séptima en Bogotá. Porque, por supuesto, todo se va es para los laboratorios de producción de cocaína.
17: Para la producción de cocaína. Daniel, quisiera preguntarle sobre el efecto que tiene uno u otro herbicida frente a la mata. ¿Cómo actúa el glifosato y cómo actúa el glufosinato de amonio cuando se le aplica, cuando cae sobre una mata de coca?
18: Mira, la verdad es no lo sabemos y no lo vamos a ver en muchos años. Eso son evaluaciones complejas técnicamente, eso no se hace en una semana o en 1,000 hectáreas, eso tiene que tener grupos de control, seguimiento, etcétera, etcétera. Lo que sí te podría decir es que esto es un cóctel, o sea, en el glifosato cuando se asperjaba, no es solamente glifosato, sino eso tiene un coayudante para que, elementos adicionales que se le ponen a la mezcla, además el agua, etcétera, etcétera, donde el glifosato es un porcentaje bajo de esa mezcla, y hay otros temas como el cosmoflux que se utilizaba en esa época, que son lo que permite que el herbicida se pegue a la hoja y se mantenga e inhiba la fotosíntesis de la hoja. Esas mediciones son dificilísimas de hacer y toman mucho tiempo. Entonces, el tema es, ¿para qué se va a ir a buscar algo nuevo, hacer todo este trámite, empezar que es fácilmente falseable, cuestionable, se puede tumbar por una tutela? Conocemos mucho menos, y yo no tengo nada en contra del glufosinato. Esta idea, además de eso, no es nueva. Esto lo propuso Luis Carlos Villegas cuando era ministro de Defensa en el gobierno Santos, fue el primero que dijo, utilicemos glufosinato de amonio. Ahí lo empezamos a evaluar y a mirar, y se descartó, porque realmente no había una mejora estratégica en pasar de esto al glifosato. El glifosato es lo que mejor conocemos, tenemos cientos de estudios, evidencias, seguimiento, o sea, la información, lo que requiere el gobierno para realizar los trámites, ya está. No se va a ahorrar ningún trámite, vuelta o requisito que impone la Corte, y eso toca cumplirlo. Y un poco la pregunta que me hacías anteriormente es, sí, esto es una decisión política. Si el gobierno quiere retomar la aspersión aérea con glifosato, debe hacerlo. Tiene una cantidad de obstáculos, procesos, pero es una decisión política. El glifosato no está vetado, no está prohibido y su uso ha sido marcado de manera segura durante muchas décadas donde nunca tuvimos demandas o demostraciones de efectos en la salud a los colombianos. Entonces, ahí es...
19: Precisamente sobre eso le quería preguntar, señor Rico, ¿qué pasa si a mí me cae en la piel glufosinato de amonio? ¿Qué pasa si respiro glufosinato de amonio?
3: ¿Ya hay medición de las consecuencias para los humanos del glufosinato de amonio?
18: Miren, me voy al glifosato que lo conozco bien. Yo le diría, la evidencia científica en el estudio que yo hice hace ya casi 10 años, cuando hicimos la comparación, cuando se puso el tema sobre la mesa del glufosinato, es más o menos una relación de 15 estudios contra uno. O sea, hay 15 estudios científicos respondiendo a estas preguntas. ¿Cuáles son los efectos en la salud de las personas que están expuestas al glifosato? Porque es que el glifosato es el herbicida más usado en el mundo. Ningún país de la OCDE, de la Unión Europea, ninguno lo tiene prohibido. Entonces, ahí hay todo tipo de estudios. Y la complejidad de esto es que es en la concentración. El glifosato no está diseñado para aplicárselo en la piel, no está diseñado para respirarlo, como tampoco está la gasolina o como tampoco están diseñados muchos productos a que las personas tenemos contacto directo permanentemente en nuestro uso. O sea, el límpido con que se limpia una oficina, etcétera, eso no está diseñado ni para tomárselo, ni para ponérselo en la piel, ni para olerlo. Con el glifosato pasa lo mismo. Es un herbicida, es un tóxico y toca manejarlo en las proporciones y en las condiciones adecuadas. Y ahí, ¿qué es lo que vamos a encontrar en ese factor específico del uso del glifosato? Y yo quiero hacer aquí una mención importante, yo creo que el gobierno no ha visto eso, y es qué producto vamos a usar. No es solamente la molécula, sino qué producto vamos a usar. Hasta el año 2012 se utilizó el producto que producía Monsanto. Monsanto lo acaba de comprar Bayer, lo compró Bayer, y Bayer ha expresado anteriormente que no quiere que su producto sea vendido, utilizado para aspersión aérea en Colombia o para controlar las drogas por efectos corporativos, reputacionales, etc. Esa sí es una discusión importante. Y es como le dice, mire, para mí es fundamental poder usar su producto. Y entonces ahí sí hay un tema de relacionamiento, de acercamiento a la industria, y decir, necesitamos que contribuyan a esto, pero necesitamos empezar a reducir estas 3.000 toneladas de coca. Esa sí es una línea de intervención del gobierno importante. Irse a hacer unos pilotos con un producto nuevo, eso es perder el tiempo.
20: Daniel, precisamente, ¿quién importa ese producto, ese glifosinato de amonio, actualmente en Colombia?
18: No, hay muchas empresas y nuevamente, es que el glufosinato no es un producto, el glufosinato es un componente activo, entonces no podría decirte cuántas marcas que utilicen ese componente activo están registradas en Colombia. En glifosato hay más de 50 o 100, o sea, hay muchísimas. En glufosinato no sé cuántos serán, y el proceso de importación después de que tiene el aval y el proceso no es complejo, lo pueden traer muchos. Ahora, nuevamente me voy a la experiencia del glifosato. Como hay 100 a 200, hay todo tipo. Ustedes recordarán, y si pasen una búsqueda rápida en internet de lo que fue el uso del glifosato entre el 2012 y el 2015, tuvimos serios problemas por un glifosato chino que empezó a importar o a traer la Policía Nacional. ¿Y en qué consistió eso? pasamos de una marca a otra y ahí encontramos inconsistencias serias del producto que el gobierno creía que estaba comprando y lo que realmente contenía ese producto. Entonces, ahí no es solamente el tema del componente activo, sino es la marca. Y es, dígame, ¿qué producto van a traer? Cuando ustedes me digan que es glufosinato SL, glufosinato de amonio SL200 como componente activo y el laboratorio productor es este y eso, ahí podemos tener una conversación mucho más amplia. Y además de eso es cuál va a ser el coayudante que van a poner, porque hemos encontrado en los coayudantes que si hay trazabilidad de afectación y causalidad por cáncer. O sea, esto no es una discusión de blanco negro o de AB, son procesos muy complejos y eso ya fue resuelto en el glifosato. ¿Para qué van a abrir una puerta nueva y entrar a revisar una cantidad y hacer preguntas que tú haces que son muy importantes sobre los cuales no tenemos una respuesta precisa en Colombia porque no se han hecho esos estudios? Y hacer esos estudios tomaría muchísimo tiempo. Por eso es, esa no es la discusión importante. Ahora, me parece muy bien el piloto en Nariño y en Putumayo para mirar cómo están las aeronaves, la capacidad técnica, empezar a planear los nuevos desafíos. Cuando se acabó el glifosato, la aspersión aérea en el 2015, no habían drones, las estructuras criminales eran muy distintas, nuestros problemas eran otros, y estos pilotos pueden servir para eso, pero no para probar una molécula nueva. O sea, ahí se están devolviendo, Daniel, innecesariamente en el proceso.
3: Una última pregunta. ¿El glifosato en su momento sí sirvió para disminuir los cultivos de hoja de coca y para disminuir la producción de cocaína?
18: Mi lectura, y yo creo que esta es la pregunta más importante que se debe estar haciendo el país, y es la aspersión aérea no es una estrategia en sí misma. La aspersión aérea es una herramienta dentro de una estrategia. Cuando utilizamos el glifosato como parte de una estrategia de control territorial, de intervenir lo que están hablando ahorita, que no es nada nuevo, eso ya se hizo y se hizo con éxito en varios sectores, en la Macarena, en diferentes zonas, de inhibir que no llegara la gasolina, el permanganato de potasio, de que no pudieran bajar el cemento, etcétera. Eso ya se hizo y eso muestran las cifras. El Plan Colombia permitió reducir casi en un 65% la producción de cocaína y eso es un éxito. Entonces yo te diría sí, pero no es una condición única, o sea, no es que yo traigo glifosato y entonces resolví el problema, no, esto es una herramienta. Incluso te diría, el poder más, o sea, como herramienta, la aspersión aérea resulta más importante es como disuasivo. En el caso de la Macarena, por ejemplo, se asperjó muy poco, pero siempre estuvieron las avionetas ahí y en el diálogo con las comunidades, es decir, aquí hay una ruta de desarrollo, aquí hay una ruta de proyectos productivos y de legalidad y aquí hay una ruta con aspersión aérea. Y cada comunidad tenía que elegir en el semáforo, usted se va por el lado verde y trabajamos con el gobierno, hace sustitución voluntaria o aquí van a llegar las avionetas. Y eso salió y funcionó muy bien. Pero no es que yo asperjo y ya resolví el problema, no. Incluso hay una cosa y una regla de oro, la aspersión aérea no acaba con la planta, no acaba con la hectárea, retrasa su producción. Entonces yo tendría que ir varias veces a repetir lo mismo. Si yo lo hago una vez y no hago un acompañamiento con la brigada antinarcóticos, no capturo a los compradores de base de coca, no empiezo a destruir los semilleros de producción, o sea, no cambio las condiciones económicas donde se genera esa economía, pues no estoy haciendo nada, estoy perdiendo la plata y voy a tener una alta resiembra de ese proceso. Y hemos visto en Colombia en la historia ejemplos buenos y ejemplos malos. Ejemplos buenos ya los tenemos. Ahí sabemos cómo es el manual para acabar con la coca en Colombia. Ya lo hicimos y lo hicimos con éxito. Toca es moderar las expectativas, tener mucha disciplina y proyectar capacidades de largo plazo en este proceso. Esto no se resuelve en 8 días, en 15 días o en un año. Las expectativas que se ha puesto el gobierno son muy ambiciosas. Yo les invitaría un poco es, básense en controlar correctamente un territorio y utilizar articuladamente todas las herramientas con las que cuentan. Y muchos éxitos en esa misión, porque es muy importante para la seguridad de todos los colombianos que eso sea exitoso.
3: Daniel, usted dice algo que me llama la atención. ¿El glifosato o en su caso el glufosinato no matan la planta?
18: No, los herbicidas no. Lo que hacen es que le tumban la hoja porque no le permiten eso y retrasan la producción 4 meses, 6 meses. Entonces, así funciona. La erradicación manual se justificó en un momento. Y lo que se hacía es que cuando habían unos rebrotes, o sea, las personas que volvían a abonar y a mejorar el cultivo, entonces llegaba la erradicación y arrancaba la mata un tiempo después. Realmente la lucha de esto es económico. O sea, cuando usted le sube los costos a la producción y es que tiene un riesgo de pérdida alto, pues la gente deja de cultivar coca y se traslada a otros productos. Pero cuando la producción, como en este momento, como ha sido en los últimos 8 años, no tiene ningún riesgo de pérdida del cultivo, pues lo que hace es invertir en sistemas de riego, en mejores semillas, etcétera, etcétera. Entonces,
3: si no hay nadie persiguiéndolo, pues usted lo convierte en algo permanente, industrial. En algo industrial. Entonces, venga, le pongo agüita a mi cultivo, deja de coca y perfecto, al cocal, ¿no?
18: Exacto.
3: Ese es el riesgo.
18: La medición, y aquí, pues ya, aquí perdón, pero se pone técnico y aburrido, pero la medición en esta cosa se vuelve un poco harta porque todo el mundo está esperando que la aspersión aérea le reduzca el área sembrada con coca. Eso no va a pasar. Pasa mucho tiempo después. Lo que sí afecta a la aspersión aérea es la cantidad de cocaína producida en ese territorio.
3: Claro.
18: O sea, yo tengo las mismas hectáreas, pero ya esas hectáreas no producen lo mismo.
3: Claro.
18: Y el legado más nefasto de la administración Petro y también una parte de la administración Duque fue el incremento drástico de la producción por hectárea de cocaína. Es decir, yo antes tenía una hectárea donde estaba sacando menos de un kilo de base de coca, que se convertía más o menos en un kilo de clorhidrato de cocaína, y esas cifras más que se duplicaron en ese proceso. Es decir, la gente cogió, aprendió, utilizó agronomía, utilizó recursos de producción, y entonces eso disparó. Entonces,
3: industrializó la vaina, utilizó ya otro tipo de herramientas.
18: Con lo que ustedes abrieron esta conversación, y es que creció las hectáreas de coca, sí, pero lo más complicado de eso es que detrás de cada una de esas hectáreas nuevas de coca, lo que tuvimos fue un incremento drástico de la cantidad de cocaína que se produce en cada hectárea. Y una manera muy sencilla es el cultivo de hoja de coca llega a su máximo de producción en el segundo o tercer año. Entonces, si yo no estoy cortándolo e interrumpiendo, pues esas hectáreas maduraron, que estaban sembradas desde antes, y llegaron a su punto pleno de producción. Entonces, estamos viendo ese boom cocalero en área y en productividad.
3: Imagínese, en el peor de los escenarios. Don Daniel Rico, muchas gracias por esta explicación. Nos enseñó usted muchísimo, nos dio una clase magistral de lo que significa el negocio ilícito, la hoja de coca, la producción de cocaína y las herramientas disponibles para controlarla. Muy amable.
18: A ustedes muchas gracias, saludos a la audiencia y especialmente a todos los policías y soldados de la patria que nos están escuchando, reciban un cordial saludo
3: que ponen
18: y
3: el pecho.
18: Todo mi aprecio.
3: 7:51 minutos. Felipe, le prometí un experto, escuchamos a un experto.
0: Vea.
3: Que me deja muchas preguntas sobre si será efectivo o no este punto de reanudación de piloto de fumigación aérea de cultivos ilícitos. Él dice que no tendría por qué el gobierno haberse inventado la rueda, que debió haber vuelto con el glifosato bajo las condiciones de la corte y no intentar empezar de cero con un nuevo químico.
0: Me llama mucho la atención. Me llama mucho la atención porque pues lo que está diciendo el doctor Rico es, vea, ahí tienen los permisos, tienen el producto, tienen absolutamente todo, ¿para qué se van a buscar otra cosa? Si no tiene necesidad y los lineamientos de la corte se cumplirían. O sea, a alguien no está manejando bien la información.
3: Yo, Felipe, tengo Ricardo, muchas preguntas pero mire, que si no he podido contestar ni contestar para los oyentes porque hasta este momento, Luis Ernesto, me dicen desde el gobierno que es un proceso reservado que se hará público una vez se conozcan los resultados del piloto.
21: Pero... independientemente del producto, del herbicida que utilizan, si es glifosato, cualquiera de los que mencionaron a lo largo de la entrevista, yo debo decir que no hay quizá una tarea más inútil y más trágica en términos de costo de la salud de los policías que la utilizan, de los campesinos que están en el entorno, de los territorios que terminan campos envenenados, para lograr absolutamente nada. El Estado colombiano, bajo Álvaro Uribe, bajo Santos, bajo Petro, en cualquiera de los gobiernos que han intentado de manera fallida combatir los cultivos a través de la fumigación, no ha logrado reducir en lo más mínimo, con un altísimo costo, insisto, de salud, altísimo costo para los campos.
3: Eso no es cierto.
21: ¿Y sabe qué es la gran paradoja, Ricardo?
3: Lo que pasa es que nos decía
21: lo reducen Daniel un poquito Rico, y sabe qué es la gran paradoja cuando lo reducen.
3: Es una de las herramientas que hay que tener en la caja para reducir los cultivos ilícitos. En el gobierno
21: Santos, pero ¿sabe cuál es el efecto cuando se reducen los cultivos ilícitos?
3: De una forma significativa y en el gobierno Uribe, porque esta era una herramienta que se utilizaba adicional a otras. Y eso dejó de hacerse en el gobierno anterior. De hecho, le metió un varillazo incluso a Daniel Rico al gobierno de Iván Duque, que donde dice que aumentó la productividad de cada hectárea de coca, pero decir que no funciona en absoluto la fumigación de cultivos ilícitos,
21: creo que
3: es exagerado y creo que no es lo que nos dicen los expertos.
21: ¿Sabe para qué funciona? La gran paradoja, entre más eficaz sea la fumigación y más cultivos se reduzcan, mejores son las utilidades de los narcotraficantes, Ricardo. Es que eso es lo que es increíble que cualquier economista con dos dedos de frente se da cuenta de una lógica sencilla de mercado de oferta y demanda, y es cuando persigue el Estado con unos altísimos recursos, costos de salud, etcétera, reduce la cantidad de cultivos, sí, entonces se encarece la base de coca, que al final es un subproducto, digamos, al comienzo ellos, digamos, la base de coca es el menos valioso de todos los eslabones de la cadena. Lo que realmente tiene valor es el clorhidrato de cocaína, es la cocaína final.
3: Pero entonces, ¿con qué se cuando produce se encarecen la cocaína, los insumos, Luis Ernesto? ¿De dónde sale el insumo principal? ¿Cuál es el insumo
21: por
3: principal
21: eso, de ahí,
3: la cocaína?
21: Y cuando se encarecen los insumos, bueno, ¿qué es lo que termina pasando? En el mercado simplemente se sube y los narcotraficantes ganan más. Los narcotraficantes, entre más los persigan, más ganan. De hecho, hay una gran paradoja, Ricardo, y es que en el Catatumbo y en unas zonas cuando había tanto cultivo, los mismos campesinos decían, ¿sabe qué? Yo ya no voy a cultivar más coca porque es que ya no me la están comprando, me la están comprando muy barata. Sale mejor sembrar maíz. Entonces, realmente es como si no estuviéramos entendiendo el más básico de los problemas
3: económicos. Es un tema de economía, lo decía Daniel Rico, en torno al riesgo. Cuando al campesino lo persiguen y el gobierno le dice, o usted erradica y yo le doy aquí herramientas de sustitución, o viene la avioneta y le fumiga, lo dijo Daniel Rico, pues el campesino se lo piensa dos o tres veces en seguir en ese negocio. Pues claro que tiene un efecto disuasivo, no, Sofía.
16: Pero yo sí le quiero preguntar a Luis Ernesto, ¿qué es lo efectivo entonces? ¿La erradicación manual? En la última década, ¿eso fue lo efectivo? Porque es que lo que pasamos de ver es 69 mil hectáreas a 260 mil hectáreas. Entonces yo no sé si eso sí es efectivo, porque la erradicación manual dura días, con hostigamiento, con paros armados, con minas antipersonas. Luego se resiembra, entonces se resiembra, dura cuestión de horas. Y entonces vemos que la aspersión aérea lo que hace es que en segundos, en una hectárea, en menos de 60 segundos, mata la planta.
3: Bueno, entonces, no la mata, nos dice,
21: Sofía,
3: nos dice
16: Daniel, bueno, la seca, para decirlo
3: mejor. Nos dice
16: mejor.
3: Daniel Rico, sí, que seca las hojas, ralentiza la producción de
21: retrasa. Me parece muy importante la pregunta de Sofía.
16: Y demás, pero en temas de efectividad, ¿qué es mejor? ¿Qué es más efectivo? ¿Con qué se logra
21: lo único
16: abarcar
21: efectivo,
16: mayor
21: Sofía,
16: área?
3: Yo creo que no hay que desechar
21: lo único efectivo,
3: esta
21: Sofía. Lo único efectivo, y qué valiosa pregunta de Sofía, lo único efectivo es la legalización.
3: No,
21: lo único efectivo
16: no,
21: es que dejemos la pendejada.
16: Ah, no, pues nos rendimos.
21: La pendejada.
16: Pues rindámonos que, ante
21: eso,
16: el narcotraficante.
21: No, dejemos la pendejada de combatir contra...
3: No va a pasar al menos en el corto
21: claro,
3: plazo.
21: Claro, y es que esa es la tragedia. Mientras hay compradores en todos los países del mundo, nosotros aquí seguimos peleando contra la lógica económica, y sí, es que si hay una gran demanda...
3: Pero Luis Ernesto,
21: pues,
3: ¿por qué
21: si
3: Colombia?
21: Hay una gran demanda por un producto...
3: En Bolivia, en Perú, bueno, en Bolivia un poco menos, pero en Perú hubo una lucha frontal contra los cultivos de coca y los erradicaron. Claro. ¿Por qué tenemos que resignarnos a tener que vivir
21: aquí nadando
3: en coca?
21: No, no los erradicaron, los desplazaron.
3: Claro, no.
21: Los desplazaron, ¿a dónde se desplazaron? Acá.
3: Bueno, los sacaron de Perú.
21: Pero
3: se fueron de Perú,
21: Ricardo,
3: ¿por qué no los podemos sacar de Colombia?
21: Me están dando la razón. Mire,
16: no,
21: es que entre
16: ¿cuál
21: más
16: razón? ¿Seguimos erradicando manual o podemos hacer aspersión aérea?
21: No, es que podemos erradicar manual.
3: Pero entonces yo no sé cuál es la alternativa entonces, Luis Ernesto, dejar que siga creciendo.
21: Le estoy diciendo, Ricardo, la única alternativa sensata
3: y la producción, pero eso
21: la
3: no
21: última,
3: va a pasar.
21: La única alternativa sensata es que el Estado, los estados cobren impuestos por la cocaína como lo hacen por el alcohol, como lo hacen por el cigarrillo.
3: Eso no va a pasar.
21: Que lo regule, que sea un mercado regulado.
16: Que tiene
21: porque
16: que
21: llevamos
16: el gobierno.
21: 50
16: esa
21: años
16: no
21: fracasando. Llevábamos 50 años fracasando
3: minutos
21: contra... Ricardo, llevamos 50
15: Luis,
21: años
15: Ernesto,
21: fracasando
15: teoría,
21: en la guerra contra
15: es
21: las
15: que
21: drogas.
15: En la práctica no va a pasar. Sí, entonces,
3: es que
15: como no va a pasar,
3: es el mundo
21: entonces
3: ideal,
21: sigamos envenenando los campos.
3: No, pero
21: sigamos envenenando a los campesinos, sigamos envenenando a los policías.
3: Pero es que esa es la postura que me llama la atención de Luis Ernesto, porque nos acaba de decir Daniel Rico que esta es una discusión política y no técnica, que el glifosato bajo las condiciones que impuso la Corte se puede utilizar. E incluso le dice Daniel Rico al gobierno, ¿por qué no utilizó el glifosato al gobierno de Abelardo de la Espriella? ¿Por qué no utilizó glifosato que ya está medido, ya se ha utilizado, ya se sabe cuáles son los efectos, los riesgos? ¿Y por qué entra a experimentar con el glufosinato de amonio? 758, Aurelio.
1: Ricardo, yo no voy a entrar en la discusión de qué es mejor, si el glifosato o el glufosinato, que es en el fondo la tesis del doctor Rico. No, yo creo que aquí hay asuntos más de fondo en esta discusión. Y hago la pregunta, ¿Colombia sí podrá erradicar 262 mil hectáreas de coca. ¿Ustedes creen que eso es posible? Esa es la pregunta que el país dice, utilizando lo que quiera, utilice lo que quiera. Ahora, yo tengo agricultores que me están escribiendo, por ejemplo, arroceros que me dicen, el glufosinato es mucho menos eficaz que el glifosato, requiere cargas mayores, requiere mayor uso, es menos efectivo. Entonces, la discusión no es química, con el todo el respeto del doctor Rico. La discusión no es aspersión aérea o terrestre. Hay algo que es importante, Sofía, ¿no? En el gobierno de Petro se siguió haciendo erradicación terrestre con el uso de glifosato. El glifosato se ha seguido usando en Colombia en erradicación
3: terrestre. Sí, es cierto, terrestre.
16: Yo no he hablado de terrestre. Correcto. Herbicida,
1: se ha seguido eso. Y en el caso del glufosinato, en el gobierno de Petro también estos ensayos se empezaron a hacer. Yo recuerdo un trino del entonces ministro, el último ministro de
3: Pedro Sánchez.
1: Petro de Justicia. No, el último ministro de Justicia.
3: Jorge Iván Cuervo.
1: El doctor Cuervo, correcto, que decía, estamos haciendo ensayos sobre esto.
3: Yo creo que en San Luis

0: con drones y... No, Ricardo, yo no estoy por la legalización de la cocaína. No estoy, yo creo que no es correcto defender la legalización de la cocaína. Pero sí estoy por la legalización de la parcela de la hoja de coca. Bien, eso no es posible erradicarlo de otra manera o convertirlo en algo positivo. Y le voy a dar un dato. Entre otras cosas, un gran experto en estas cuestiones es nuestro excompañero de mesa, Daniel Mejía, que tiene una visión totalmente contraria a la del doctor Rico. Respetabilísimo profesor de la Universidad de los Andes, ha hecho estudios, los que usted quiera, sobre el tema de la aspersión aérea, y Daniel Mejía tiene tesis tan válidas como las del doctor Rico. Pero le voy a dar este dato, señor, que me parece más importante.
1: Sí, señor.
0: De cada $100 del negocio mundial de la cocaína, de cada $100... 9 se van para el cultivo de la hoja de coca.
1: 5, háblele al micrófono, por favor, blanca. Aurelio, que es que, 5, es que no, 5, no, no, 9, nos priva de escuchar.
0: 9 en el bueno, 9, repito entonces, 9 para el cultivo de la hoja de coca, 5 en pasta blanca, 15 para la cocaína y 71% de las ganancias está en el tráfico que sale de estas regiones tropicales a los grandes mercados, que es lo que hay que combatir. O sea, usted además va a centrar el debate de la lucha contra las drogas en el eslabón más débil y en el que
1: pero,
0: menos
1: pero
0: plata
1: produce en el negocio.
0: Pero hay que
1: hacer algo desde el punto de partida.
0: Claro, claro, claro. No, pero lo, le estoy proponiendo.
1: Es que la materia prima, ojo, también, Ricardo, tiene que ser atacada.
0: O sí, usted, Ricardo, le voy a...
1: ¿Usted propone legalizarla una, y hacer una, qué con, una, la, con la coca producida? Una,
0: claro. Hay 20 y pico de productos que usted puede sacar con la coca,
1: sí,
0: por
1: pero,
0: ejemplo.
1: Pero no en cantidades está, industriales, o sea,
0: está demostrado,
1: la gente cultiva coca porque es rentable, porque se la vende al que produce cocaína.
0: No, no, la creo, gente que hace
1: no
0: plata,
1: creo que sea rentable, la pre, la gente no creo que sea rentable gente, con todo el cariño para hacer tisanas, no, para hacer Ricardo, agüitas o para hacer cremas.
0: Ricardo, no. No, pero por ejemplo usted puede hacer el más efectivo fertilizante con base en procesamiento de la hoja de coca. Le cuento eso, hay más de 20 y pico productos. Pero le cuento algo más, Ricardo. Si usted va a tratar de erradicar, póngase acá. ¿Usted ha ido a La Calera a un mirador? ¿Ha ido al mirador que hay en La Calera para ir a Bogotá?
1: Sí, pues al ahí de La Paloma y a otros, sí.
0: Correcto, ahí se ven 36 mil hectáreas. En Tumaco hay 23 mil hectáreas.
1: Sí.
0: ¿Usted a qué horas va a acabar con esto? ¿Usted sabe cuál
1: pero
0: es el principal
1: efecto? No se puede rendir.
0: Pero claro, ¿usted sabe cuál es el principal incentivo para que un campesino coge su parcela y la dedica a cultivar coca? El que sea un cultivo ilícito.
2: Y que, sea rentable,
0: un cultivo
2: Aurelio,
0: de uso
2: pero
0: ilícito.
2: Tengo los datos.
0: Claro, pues es que por eso es que es rentable.
1: Se hace rentable
0: por el cultivo
1: en la medida que es
0: de uso ilícito.
1: Ilícito, pero,
0: claro, claro,
1: pero ahí usted termina
0: claro,
1: dándole la razón ese, a Luis Ernesto,
2: claro,
1: al final.
2: Claro, pero fíjese sobre lo
0: no,
2: que dice
0: no a la cocaína, a la coca.
1: Sí,
0: a la
1: eso,
0: coca,
1: es que,
0: no
1: bueno,
0: a la cocaína.
1: A de partida,
0: no,
1: bueno,
2: Luis
1: no,
2: Ernesto nos hablaba
1: no nos vamos a poner de acuerdo.
2: Luis Ernesto nos hablaba del riesgo que representa.
1: La coca no es rentable si no es para producir cocaína, Aurelio.
3: De acuerdo.
0: No es cierto. No es cierto. En Bolivia.
1: De a uno. Perdón, de a uno les pido
2: nos
1: el favor
2: hablaba,
1: respetuosa y cariñosamente, es que se pierde el oyente, me da
2: sí,
1: pena.
2: Nos hablaba Luis Ernesto del riesgo que implica para la tierra, para el campesino, fumigar con glifosato o con glufosinato, Luis Ernesto, pero resulta que los campesinos utilizan todo tipo de químicos y de herbicidas que están prohibidos en Colombia para poder cultivar la hoja de coca que traen, entre otras, desde Ecuador. A los datos me remito, entre otras, por lo que estaba preguntando Aurelio, frente a la meta del gobierno nacional. En este momento tenemos 261 mil hectáreas de hoja de coca sembradas y los expertos se atreven a decir que de ese global el gobierno podría estar erradicando un 30%, algo más de 77 mil hectáreas, porque están sembradas la gran mayoría en zonas de resguardo, en zonas de protección especial, como por ejemplo parques o zonas de reservas campesinas. Pero para quienes están diciendo es que deberíamos legalizarla, el costo para los policías, para los militares que hacen la erradicación forzada ha sido altísima. Me estaba dando
4: es
2: el dato,
4: María Camila,
2: doctor Rico,
4: si lo legalizas,
2: Luis Ernesto, de los policías, más de 200 mil entre policías y ejército y víctimas civiles que han quedado
4: estoy de acuerdo,
2: mutiladas porque
4: y tenemos
2: se han
4: que proteger a nuestros
2: campos.
4: Policías.
2: Claro,
4: ¿y sabes cuál es la mejor
2: no es
4: manera de proteger?
2: No es legalizando y no es rindiéndonos, Luis Ernesto, es combinando
4: es que
2: todas
4: ¿sabes
2: las
4: cuál
2: formas
4: la mejor
2: de
4: manera
2: lucha,
4: de proteger
2: entre ellas la aspersión
4: la mejor,
2: aérea con algún tipo de herbicida que funcione
1: que
2: en la lucha contra
1: no,
2: el narcotráfico.
1: No podemos tener como
4: la mejor
1: que para cuidar a nuestros soldados y policías, en lo que estoy de acuerdo, entonces la alternativa no puede ser la inercia.
4: Es que dejemos
1: no
4: de exponerlos,
1: nada.
4: Es que María Camila decía algo muy, muy, muy importante y es los campesinos para poder cultivar un cultivo ilícito hacen un montón de cosas ilícitas. Pues claro que
2: usan
4: sí.
2: Usan ácido sulfúrico
4: sí,
2: para procesar
4: por supuesto,
2: la
4: es una tragedia.
2: Base.

0: ¿Le parece
1: es una
0: que
1: tragedia.
0: Es menos, ¿Le parece que es menos contaminante?
1: Y entre más, no, es que es una tragedia. Es una tragedia. ¿Y sabes qué es lo peor, María Camila? Cuando los persiguen y entonces se encarece la base de coca, hay más incentivos económicos para que hagan más absurdo, más, cometan más delitos, se expongan más los campesinos y terminen sembrando la coca porque les van a pagar más. Porque esto es un tema económico. Si no combatimos de raíz el problema, y es que un mercado que tiene una demanda tan potente como es la cocaína, lo que necesita es regulación por parte del Estado, que fije estándares, que cobre impuestos y que en vez de exponer a nuestros soldados y policías, lo que haga es recaudar impuestos y regular un mercado como lo hacen con el alcohol y con el tabaco. Nunca vamos a salir de esto.
2: Hoy no estamos en eso.
3: El Estado no ha escogido ninguna política. La política la escogió Estado.
2: Esto, Sofía, esto proviene incluso de Estados Unidos. Si Estados Unidos está en desacuerdo,
3: Estados Unidos es el que ha escogido la política, no el Estado colombiano, sí, Sofía, pues eso, con todo el respeto. Sí, el que ha decidido qué se hace con la coca en Colombia es Estados Unidos.
2: Mire, Ricardo, aquí hay un cambio de política interna con el gobierno del presidente de la Espriella.
3: No estoy de acuerdo con la legalización de la cocaína. No se debe legalizar la cocaína, pero sí se debe legalizar el
2: nos quedó
3: cultivo
2: claro, señor.
3: De hoja de coca. Ya eso para mí, esa es la idea que quiero redondear.
2: Sí, señor.
3: Y apúntemela ahí. Y se puede hacer una gran industria. Se puede hacer una agroindustria muy importante con los cultivos de hoja.
2: 8-7 minutos. Obviamente es un tema controvertido, Álvaro. Discúlpeme, 10 segundos me dice, padre, ¿usted da algo acerca
4: del telón de fondo que
2: es un telón de fondo también social, ¿no?
4: Yo creo, eso es, nosotros necesitamos mejorar las condiciones sociales y hacerlo de manera objetiva para que los cultivos ilícitos no sean la única fuente, la única posibilidad real de que ellos entiendan, adquieran sus recursos. Entonces yo creo que lo primero se trata, porque a nosotros no nos corresponde como Estado, aunque eso nos duela, no nos corresponde como Estado tomar la decisión de legalizarlo o no, porque tú sabes lo que eso significaría en el tramado de relaciones internacionales. Entonces yo sí creo que tenemos que pensar en cómo mejoramos las condiciones de esos lugares para que los cultivos lícitos sean realmente productivos. Eso también hay que pensarlo.
2: 8-7 minutos para finalizar, Álvaro. Voy a Nueva York en segundos. Comienzan ya los homenajes a las víctimas luego de 25 años de los atentados a las Torres Gemelas.
5: Los estudios han demostrado que el atractivo de la coca no es su rentabilidad, que no es muy rentable, sino la garantía de compra. Cuando usted está en una zona muy alejada, pues lo que se da es la maleza. Y la coca se parece a la maleza. Y es muy fácil de convertir y sacar a los mercados, mientras que los otros productos, y eso ha sido uno de los grandes retos de la sustitución, póngase a sembrar otras cosas y logre comercializarlas con garantía. Pero hablamos mucho de que nadamos en coca, y el que nada en coca es el mundo. El tamaño de las siembras es resultado no de un factor de seguridad acá solamente, sino del tamaño del mercado. El mercado responde al tamaño de la demanda, porque la oferta responde a la demanda. No se siembra lo que no se vende porque bajaría el precio. Lo que decía Luis Ernesto, si se reduce el número de hectáreas, sube el precio de la cocaína. Y eso hace que así ganen las organizaciones criminales más grandes. Las pequeñas se debilitan. Pero al experto que habló, dijo cosas muy interesantes, Daniel y habló Rico. Largo, se le olvidó mencionar una palabrita, que es la fundamental acá, que es la que anula los efectos de la aspersión. Se llama la resiembra. Al otro día de la aspersión, el campesino resiembra.
0: No está en
5: Por razón. Eso es que la única solución es la sustitución, que es muy compleja, es muy costosa y es demorada, pero logra dos cosas. Desembrar la mata de coca y no genera resiembra. Con el glifosato hubo épocas en el pasado, donde hubo años donde bajaron el número de hectáreas y hubo épocas en que subió el número de hectáreas. Si fuera que la solución es el glifosato, pues hace rato se habría ganado la guerra. Esto es un mercado que se está perdiendo y se insiste en estas políticas, pero que yo no digo que no ayuden, pero están lejos de ser la solución.
2: Daniel
5: porque Rico. El problema fundamental no son los campesinos, sino las organizaciones que,
2: Daniel
5: que
2: Rico,
5: hay que combatir.
2: Álvaro le dice que él se habló de resiembra, que habló del piloto de la Macarena, y otra persona me dice, mire, La estrategia para sacar y para bajar la producción de cocaína en Colombia es atacar los cristalizaderos. Ese es el punto. Claro, eventualmente los cultivos de hoja de coca, pero hay que atacar, bombardear, destruir los cristalizaderos donde se produce la cocaína. Ahí está la almendra del negocio ilícito. 8 o 10 minutos. Saludo al representante a la Cámara por el Putumayo, Diego Zambrano. Putumayo es uno de los departamentos donde va a comenzar este plan piloto de uso de glufosinato de amonio contra los cultivos de hoja de coca. Buenos días, doctor Zambrano.
6: Buenos días, Ricardo. Un saludo para usted y para todos los que están en este momento en este gran debate del país y a todas las personas que nos escuchan en Colombia, en especial a mi departamento, el Putumayo, y a nuestras personas campesinas del departamento.
2: ¿Cómo reciben los putumayenses, representante Zambrano, este plan piloto con el uso de glufosinato de amonio contra los cultivos de hoja de coca que comienza la próxima semana?
6: Bueno, Ricardo, esto se dio bajo un pronunciamiento que hizo el ministro de Defensa en un medio de comunicaciones, y desde ese momento comenzó el debate y la preocupación no solamente mía, sino de todos los congresistas, de todos los departamentos de Putumayo, del gobernador, alcaldes, líderes sociales. Y quiero decirle que yo como representante de la Cámara estoy muy preocupado y quiero decir que yo estoy de acuerdo en las políticas y apoyo las políticas del gobierno en materia de combatir los grupos al margen de la ley, claro que sí, de combatir el narcotráfico, por supuesto, mucho le ha hecho daño a nuestro departamento, pero hay otros métodos que puede explorar el gobierno. Yo lo que creo que es que el gobierno debe escuchar al departamento, escuchar al gobernador, a sus alcaldes, para que esto, este plan piloto no tenga dificultades. Lo han dicho aquí expertos que han participado en este debate, la Corte Suprema ha sido clara en relación a este tipo de eventos, pero respecto a esto, Ricardo, quiero decirle que yo hice una proposición en la Comisión Quinta, a la cual pertenezco, con esta gran preocupación, y hemos llamado control político al gobierno nacional para que nos dé explicaciones sobre este ejercicio que van a hacer en el departamento del Putumayo, que puede traer muchas problemáticas sociales y políticas en este momento. Va a estar el ministro del Interior, el ministro de Defensa, el ministro de Medio Ambiente y Desarrollo, ministro de Agricultura y el ministro de Salud.
2: Representante, ¿a ustedes alguien del gobierno les ha contado acerca de este plan piloto de erradicación de cultivos de hoja de coca en el Putumayo?
6: Para nada, Ricardo. De hecho, he estado queriendo estar en contacto con el ministro del Interior, con el ministro Lara, porque quiero que nos escuchen. ¿Qué es lo que quieren hacer? Por eso, en esta instancia, en la Comisión Quinta, este miércoles 10 de la mañana, será este gran debate. Queremos saber qué es lo que quieren hacer. Hoy lo han dicho los expertos, ¿será que esta es la mejor práctica? Porque el departamento del Putumayo tiene que ser este laboratorio. Y hoy los putumayenses nos estamos diciendo, ¿por qué nosotros? Y claro que hay mil maneras, si hay recursos para hacer esta erradicación, ¿por qué no llevamos a que los campesinos, que además que el campesino no tenga otra oportunidad de sobrevivir de una manera, siempre volverá lo ilícito? Por eso tenemos que fortalecer lo lícito en el departamento del Putumayo y en todo Colombia, para que estos campesinos que trabajan, que lo único que hacen es cultivar una hoja, son agricultores, pues hombre, utilicemos de otra manera mejor en bien, en un desarrollo agroindustrial que dice el ministro que quiere tener el departamento del Putumayo. Vamos a eso el debate. Pero yo sí le pido al gobierno nacional, de manera muy respetuosa, que antes de empezar estos ejercicios de aspersión aérea en el departamento del Putumayo con glufosinato de amonio, este herbicida, escuche al departamento. Escuche el departamento para que esto no traiga... Claro, mire, mañana tengo una reunión 9 de la mañana, gran asamblea por la vía en el departamento del Putumayo, y claro que vamos a estar del lado del departamento, y claro que también tenemos que estar escuchando el gobierno.
7: ¿Sabe usted, representante, a quién se le va a comprar este glufosinato de amonio para este piloto en el Putumayo? Se lo pregunto porque hace unos minutos nos dijo el experto Daniel Rico que Bayer, que compró Monsanto, que produce glifosato y glufosinato, no vende ese glufosinato para aspersión aérea por temas de reputación corporativa. ¿Sabe usted a quién se lo comprarían?
6: No, no sabemos, por eso ese cuestionario de control político que se lo compartí aquí en este momento a nuestro amigo Ricardo tiene grandes preguntas, en las cuales, ¿cuál es la evidencia que muestra que esta es la estrategia actual y única que necesita hoy para poder combatir estos cultivos? No, yo no sé a quién le van a comprar este herbicida. No tengo ni siquiera ese conocimiento.
2: 8:15 minutos, señor representante de la Cámara, Diego Zambrano. Quiero hacerle una última pregunta. ¿Usted apoyaría eventualmente la fumigación de cultivos de hoja de coca en su departamento?
6: No, señor, yo no apoyo la fumigación, yo apoyo que se erradique, pero que busquemos otra manera. Una manera donde si se va a invertir unos recursos pueda participar este cultivador, este cosechero que vive de eso, que lleva el plato de comida diario a su casa con este tipo de agricultura. Yo estoy de acuerdo que se busquen otros métodos para erradicar, pero que no sea la aspersión aérea con herbicidas.
2: 8:15. Señor representante Diego Zambrano, gracias.
6: A usted, Ricardo, y a toda la comunidad que nos escuchó, un saludo especial para mi departamento.
2: Vamos en segundos a Nueva York, vamos al Pentágono. Avanzan los homenajes 25 años después de los atentados de las Torres Gemelas.
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2: La noticia deportiva del día, de la semana y del mes, la bomba en los mercados del fútbol colombiano, Juan Camilo, la llegada de James Rodríguez al Atlético Nacional. Usted nos decía que ya hay hora, hoy se presenta, señor, James como nuevo jugador de Atlético Nacional.
15: Al mediodía, hoy a las 12, se presenta en la sede de Atlético Nacional junto al presidente Sebastián Arango, estará junto a Lucas González y Víctor Marulanda, el director deportivo, atendiendo a la prensa, haciendo su presentación oficial. Es un evento que lleva el título de Bienvenido a la Grandeza, James. Ya hay link oficial para los medios de comunicación y por supuesto los que están en Medellín para que asistan. Esta será la presentación oficial del 10 colombiano que llega a Atlético Nacional.
2: Me imagino que
4: alcanzará a jugar 10 partidos.
2: Que están felices los hinchas de Nacional, pero claro que va a jugar 10 y muchos más.
4: Mi pregunta, no me diga claro porque no lo ha hecho en los últimos equipos.
2: De hecho, creo que esta es la catapulta para ser el 10 de la selección Colombia en la Copa América del 2028.
4: Bueno, entonces preparémonos para que nos vaya igual como nos ha estado yendo. Venga, entonces sí es así. Pero Juan Camilo, que tiene estadística, porque Juan Camilo en el Mundial fue una de las personas que más estadística dio.
16: Pero no le eche la culpa a James de juega todo lo malo.
2: Sí, es que
4: ¿cuántos partidos juega? ¿Cuántos partidos juega?
15: Viene de jugar 8 con el Minnesota. Es decir,
4: ¿en cuánto tiempo?
15: En un semestre. En la primera mitad del año, incluido lo que llevamos de este semestre.
4: Es decir, que si juega 9, ya sería récord.
1: Y jugó el Mundial. Pero padre, ¿por qué estuvo tan optimista con Falcao en Millonarios y tan pesimista con James en el Nacional?
2: Pregúntese la defensa.
4: Porque son dos tipos de jugadores distintos. Porque uno es finalizador.
2: Falcao cuando llegó a Millonarios y ahora le parece que está mal.
1: ¿Me deja dar el argumento? Yo no sé cuántos goles y que mejor dicho que...
4: ¿Me deja dar el argumento futbolístico?
2: Sí.
4: ¿Me deja dar el argumento futbolístico? Le respondo. Señor periodista don Víctor Grosso, porque son dos estilos de juegos distintos, porque una cosa es el finalizador, una cosa es el que da el último pase a la red, como es el caso de Falcao, y otra cosa es un armador, otra cosa es un gestor de fútbol, como lo es James. No son dos distintos.
2: Alberto, le valoro la acrobacia que intenta hacer usted ahí para justificar lo de Falcao y para cascar.
17: Cuidado, cuidado, después de ese triple salto mortal se desduca.
4: Escuchemos al que sabe. Escuchemos al que sabe, que es Juan Camilo.
15: Yo sí creo que hay una diferencia, es que James lleva 3 años sin consolidarse en ningún equipo. A donde llega siempre ha salido mal. Pero siempre, Felipe, ha peleado con los técnicos. Falcao venía del Rayo Vallecano, mire, donde se había destacado, estaba si jugando en una gran liga.
2: Si le vamos a dar una segunda oportunidad en la sociedad a Juliana Guerrero, Felipe, como no le vamos a dar una segunda oportunidad.
4: No, tampoco le pido el favor que no me compare a James con Juliana. Discúlpeme, ahí tampoco acepto. Yo creo que James ha sido extraordinario.
2: Hay enormes diferencias.
4: Pero no me lo compare, por favor.
2: Hay enormes diferencias.
16: Pero padre, ¿al fin es extraordinario o al fin no sirve para un carajo?
4: Venga, vamos a ser claros.
16: Usted.
2: Que yo no entiendo.
4: No, le respondo, Felipe, le respondo con claridad. Ha sido extraordinario históricamente. Uno de los mejores, tal vez el mejor jugador de la historia del fútbol colombiano, pero hoy no está para jugar fútbol, así de claro.
2: O sea, para ustedes.
17: Pero Alberto puede volver a ponerse en forma en el Nacional.
2: Sí, pero
4: para eso se necesita.
17: ¿Por qué le cerramos la posibilidad de que se recupere?
16: Sí, me parece. Claro,
17: pero él tiene ganas de trabajar. Por eso, si no tuviera ganas de trabajar, no hubiera sido el Nacional.
4: Pregúntenle a los de Minnesota.
2: Las segundas oportunidades, Luis Ernesto.
17: Pero Ricardo. A mí, por ejemplo, mis hijos apenas escucharon esta noticia que antes de salir del colegio me dijeron, papá, tenemos que ir al estadio a ver a James. O sea, maravilloso, porque son
4: es decir, un gran ídolo. Se van a voltear del Santa Fe para el Nacional,
2: No.
17: Ellos seguirán siendo santafereños, pero quieren ver un partido de Santa Fe contra Nacional para ver a James.
15: Eso es verdad, va a llenar estadios, como lo hizo Falcao.
4: Sí, claro. Lo hizo Falcao
16: padre,
4: también.
16: Yo voy padre, a ver, todo bien en casa.
4: Todo perfecto. Todo bien en casa. Todo funciona perfectamente.
16: No,
18: es que el padre lo que sí le digo. Messi, eso es lo que pasa.
4: Ay, hombre, no. Es que mire, yo con
16: lo veo yo muy acepto exaltado, la discusión con todo, pero muy...
4: con quien estoy feliz en la discusión es con el que sabe de esto, que es don Juan Camilo Vargas.
16: Ah, mire cómo nos descalifica a los demás.
4: Sí, es que el que sabe de fútbol aquí es Juan Camilo. Juan Camilo, denos cifras. ¿Cuántos partidos
16: jugó en un
4: semestre? ¿Y en
16: qué quedó el editorial de ayer sobre tolerancia
4: ocho
16: y respeto, padre?
2: Es que no, el del edadismo. Entonces nos decía que no podíamos discriminar a los viejos.
4: No es por viejo.
2: Y resulta que vienen los mayores en el fútbol y no le parece.
4: Señor director, se equivoca usted. No es por director, edad, es por rendimiento. Es por rendimiento. Es que en un semestre jugó 8 partidos. Se lesiona más que yo saliendo del baño, oye.
2: Es verdad, hombre, pero no le dé tan duro a James.
4: Démosle, y le tengo aprecio, además.
2: Démosle la oportunidad.
15: Lo que pasa es que...
16: No, pero si es queriéndolo, ¿cómo será cuando
15: vea,
16: no lo quiera?
15: Vea que, por ejemplo, Cardona llegó igualada Nacional. Llegó de mucho tiempo sin actividad, ya no se confiaba en él.
2: Y se puso en forma.
15: Se puso en forma y hoy juega bien Cardona.
2: O sea, Cardona no jugó a nada en América y, sorpresa, en Nacional.
15: Y creo que James tiene un poquitico más de calidad que Edwin Cardona. Un poquitico más de calidad.
16: Juan Camilo, porque esa es la parte que no va a oír el padre del dinero.
2: Se le acabaron los datos cuando le empezó a dar usted la información de cómo.
15: Es que aquí todo puede
2: pasar. ¿Aló?
4: Aquí estoy. Yo, si algo tengo claro, si algo no he tenido en la vida es ni plata ni miedo. Esa vaina no he tenido nunca.
2: 8:24 minutos.
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5: I know you made my dad a great person. I'm so happy to be here. 9:26
6: de la mañana en la costa este de Estados Unidos. Escuchan las palabras sentidas del homenaje en el National September 11 Memorial en Nueva York, en el memorial por los 25 años de los atentados a las Torres Gemelas. Ya llegó el presidente Donald Trump al Pentágono. Es una ceremonia simultánea. Uno en el sitio en el que estaban las Torres Gemelas antes de los atentados y otro en el Departamento de Defensa de los Estados Unidos. Juan Camilo.
7: Y en el Departamento de Defensa, Ricardo, hoy conocido también como Departamento de Guerra, están ya leyendo uno a uno los nombres de las víctimas asesinadas en este atentado terrorista del 11 de septiembre del 2001 del avión que impactó en contra del costado occidental de la estructura del edificio. Ya el presidente Trump, en efecto, llegó. Está esperando a que finalicen la lectura de los nombres, 184 víctimas, recordemos, y posteriormente él dará 184 víctimas allí en el Pentágono, en total fueron 2.977. Y posteriormente dará un discurso, unas palabras, ya está dispuesto el atril, está dispuesto absolutamente todo para escuchar al presidente de los Estados Unidos. Ya decíamos que una particularidad de los homenajes en el día de hoy es que, por ejemplo, va a haber seis momentos de silencio, recordemos, o de campanazos. Ya el primer campanazo fue a las 8:46 de la mañana, allí precisamente en la zona cero en Nueva York, marcando la hora en la que el primer vuelo impactó contra la Torre Norte. Posteriormente, 9:03, segundo campanazo, segundo impacto contra la Torre Sur. 9:37 fue el campanazo en el Pentágono, bueno, 9:37, en 10 minutos va a ser el campanazo en el Pentágono y el minuto de silencio, porque fue la hora en la que el vuelo de American Airlines impactó esa estructura. Posteriormente tenemos las 9:59, 10:03, 10:28 y el momento de silencio nuevo es a las 12:30 del mediodía con lo que va a ser el minuto de silencio en memoria de los cerca de 7.000 que han muerto, no en el día, en el 11 de septiembre, sino en los días posteriores como consecuencia de enfermedades derivadas de la contaminación que se produjo en ese día y en los días posteriores, la gente que estuvo expuesta a ese polvo tóxico, como se ha dicho. Allí vemos a nuestros usuarios en YouTube, ven las imágenes de los familiares de las víctimas en la zona cero en Nueva York, que leen uno a uno los nombres de las víctimas fatales de este atentado terrorista, Ricardo.
6: 8:29 minutos, en medio de lo que significa que 25 años después está encabezando esta ceremonia en Nueva York Zoran Mamdani como alcalde de la Gran Manzana, un musulmán. Un cuarto de siglo después es el alcalde de la ciudad de Nueva York. Y hablando de Mamdani, ha desclasificado en los últimos días miles de páginas de documentos que estaban clasificados, que ponen en entredicho lo que hicieron las autoridades neoyorquinas después del 11S hace 25 años en materia de advertencias sobre las consecuencias, los efectos nefastos para la salud de miles de personas por cuenta de la contaminación del polvo y de otras sustancias provenientes del desplome luego de los atentados terroristas de las Torres Gemelas. Andrea Reynosa.
8: Durante días, Nueva York no solo respiró miedo. Respiró polvo, humo y sustancias tóxicas. El propio Centro para el Control y la Prevención de Enfermedades recuerda que el desplome cubrió cientos de manzanas del Bajo Manhattan con cenizas y partículas peligrosas. Pero mientras bomberos, policías, trabajadores y vecinos respiraban aquel ambiente, detrás de las puertas de las oficinas municipales había preocupación por la contaminación y sus posibles consecuencias.
9: Se determinó que como resulté tan afectada, estaba aquí y estuve tan expuesta, mi cáncer probablemente estaba relacionado con el 11 de septiembre.
10: Pero sí sé que podría haber habido más esfuerzos para limitar la exposición de adultos sanos, para que no tuvieran que respirar el aire y no fueran instados a volver al trabajo.
8: Después de 25 años, el alcalde de Nueva York, Zoran Mamdani, ha abierto más de 170 mil páginas de documentos relacionadas con la calidad del aire y la respuesta de la ciudad después de los atentados.
11: Now, close to 25 years later, more people have died.
12: Ahora, después de casi 25 años, han muerto más personas por enfermedades respiratorias al 11S que las que murieron el mismo día. Sería otra cosa si el gobierno hubiera apoyado a los sobrevivientes y les hubiera proporcionado todo lo que necesitaban en cada paso del camino.
8: Para Mamdani no se trata solamente de abrir archivos, se trata de responder una pregunta que sigue pendiente: ¿qué se sabía, cuándo se sabía y cómo se actuó? Y es que los archivos revelaban que las autoridades tenían información sobre los riesgos en el aire alrededor de la zona cero. En distintos registros aparecen advertencias sobre contaminación y presencia de asbesto, encontrado prácticamente en todos los lugares donde los inspectores lo buscaron. El comediante y presentador Jon Stewart afirmó que las autoridades lo ocultaron para volver a la normalidad.
13: These people had to fight.
14: Estas personas tuvieron que luchar enfermos y moribundos por años. Y no estoy diciendo que la información pudiera haber cambiado los resultados, desafortunadamente para las familias. Pero garantizo que no habría sido tan difícil lograr que la gente reconociera lo que todos sabían.
8: Y es que miles de personas expuestas a las labores de recolección de escombros desarrollaron enfermedades respiratorias y distintos tipos de cáncer. El Programa Federal de Salud para Sobrevivientes y Socorristas acumula más de 9.000 muertes entre sus participantes. Es decir, han muerto más personas por las consecuencias sanitarias del 11 de septiembre que las casi 3.000 que murieron el día de los atentados. Andrea Reynosa, Blue Radio.
6: Andrea, gracias. 8:32. Hay muchas historias sobre lo que pasó hoy hace exactamente 25 años, como la historia de un oficial barranquillero, pero que luego migró hacia Estados Unidos, William Will Jimeno, que se convirtió además en un hombre cuya historia formó parte de los argumentos de una película de Oliver Stone. Estaba en el centro comercial subterráneo que estaba bajo las Torres Gemelas, en el World Trade Center. Y nos atiende hasta ahora, señor Jimeno. Buenos días.
15: Sí, muchas gracias por tenerme aquí. Orgullo como un niño que nació en Colombia. Y tú sabes, es increíble que son 25 años del día de los ataques.
6: Un cuarto de siglo después y las imágenes que estamos viendo y los recuerdos todavía nos asombran. Señor Jimeno, hablando a propósito de estos 25 años de los atentados a las Torres Gemelas, ¿usted dónde estaba? Yo anticipaba que usted estaba en el subterráneo del World Trade Center. ¿Qué estaba haciendo y cuál fue la respuesta de su equipo, integrante usted de la policía?
15: Bueno, ese día yo estaba trabajando en los terminales de buses que quedan en el centro de Manhattan, en lo que se llama Midtown. Y claro, las Torres Gemelas quedaban downtown, abajo de Manhattan. Esa mañana nosotros estuvimos trabajando ahí cuando estrelló el primer avión, lo llamaron, porque el World Trade Center, las Torres Gemelas, estaban, los dueños eran la Port Authority de New York y New Jersey. Nosotros teníamos policías ahí de nuestro departamento. Entonces, 20 nosotros los montamos en un bus. Y fuimos a ayudar a nuestros compañeros y cuando llegamos ahí me acuerdo bajándome del bus y miré para arriba y vi la primera torre en fuego. La esquina de la segunda torre está en fuego, pero lo que no supimos es que cuando estuve en un viaje del centro Manhattan a las Torres Gemelas, el segundo avión pegó. Y me acuerdo cuando me bajé del bus, nada más pensé, esto es guerra, porque yo tenía 4 años en la Armada aquí de la Navy. Y yo sabía que esto era guerra y era un momento increíble que ojalá que en ningún otro país tenga que ver una cosa como esa guerra ahí ese día.
6: No, pues usted teniendo la posibilidad de ver el impacto del segundo avión sobre la segunda torre, pues muy impresionante. Les hablaba de cómo su historia la interpretó el actor Michael Peña en la película Hollywood World Trade Center de 2006, dirigida por Oliver Stone. Cuando ustedes llegan al sitio, usted nos cuenta, mire, ya la primera torre estaba en llamas, ven cómo impacta el avión sobre la segunda torre, ¿qué viene después?
15: Bueno, sí, usted ve la película y muy orgulloso de la película porque Oliver Stone, el director, Nicolas Cage y claro, mi compadre Michael Peña hacen un proyecto muy bueno que hasta hoy se está usando en colegio para instruir niños de lo que pasó ese día y las cosas mejores de ese día. Pero nosotros como policía de la Port Authority somos también bomberos, sabemos cómo combatir fuego. Entonces nosotros, un equipo, nosotros corrimos con mi sargento John McLaughlin, que los dirigió. Entró las torres y lo pusimos los equipos de oxígeno porque sabíamos que íbamos a estar por fuego. Lo pusimos los equipos y lo volvimos un equipo de 5 nosotros. Fuimos para la segunda torre para coger más equipos y eso es cuando empezamos a caminar de la segunda torre a la primera, es cuando se cayó el primer edificio que dejó a mi sargento, mi compadre Dominic, mi compañero Dominic Pezzullo y a mí enterrado. Y a ese momento perdimos 2 otros oficiales, Antonio Rodríguez y Christopher Amoroso, y eso lo dejó muchas horas peleando para nuestra vida. Cuando cayó la segunda torre, le cogió la vida a mi compañero Dominic Pezzullo, y me dejó a mí y mi sargento 10 horas sufriendo hasta que lo encontraron esa noche.
16: Señor Jimena, usted habla que su sargento fue quien tomó la decisión y quedó bajo tierra. ¿Quiénes más quedaron atrapados junto a usted?
15: Bueno, cuando todo pasó, mi sargento, cuando se cayó la primera torre, él miró lo que estaba pasando y lo gritó que corra para el elevador, pensando que era una bomba de carro. Y si podíamos llegar al elevador, de pronto tenía protección. Pero eso nada más dejó los 3 nosotros vivos, Dominic Pezzullo, al sargento mío y a mí. Y otra vez cuando se cayó la segunda torre es cuando le cogió la vida a nuestro compañero Dominic y dejó a mi sargento y yo peleando para nuestra vida. Una cosa horrible que si ves la película World Trade Center te da un concepto, pero le digo a la gente que lo que tú ves en esa película era más peor lo que estás mirando.
7: Sí, señor Jimeno, ¿qué pasó durante esas más de 10 horas? ¿A usted qué se le pasaba exactamente por la cabeza?
15: Bueno, sufrimos mucho los dos nosotros porque yo tenía la verdad una pared que se me ha caído en el cuerpo, en el lado izquierdo, y muchas cosas pasaron que eran fuertes. Había fuego, bola de fuego que se caían en el hoyo. Yo no me podía mover, me estaban quemando el brazo derecho. También a un punto la pistola de mi compañero Dominic Pezzullo, porque antes que se murió, él sacó su pistola y la disparó a un hoyo que estaba en la mano derecha como 30 pies para arriba. Para decirle a alguien, estamos ahí antes que se murió, pensando en nuestro equipo. Y más luego la bola de fuego parecen que calentó la pistola y la pistola disparó 15 balas sobre mi cabeza. Y también nada más el dolor. Pero la cosa que le digo a todo el mundo y 25 años después, haciendo colombiano, haciendo católico, es que la fe es grande, tú sabes. Y para mí esa noche la parte más importante, que a un punto esa noche ya sufriendo muchas horas, yo quería morirme. Y ya iba a cerrar mi ojo y nada más a morirme. Y hice paz con Dios, le dije a Dios, gracias por 33 años, 6 años con mi mujer Allison, 4 años con mi niñita Bianca que tenía, y le voy a pedir dos favores. Un favor, que deje que pueda ver a mi hija nacer, porque mi mujer estaba 7 meses embarazada. Y la segunda, le digo a todo el mundo, se pueden burlar, le dije, Dios, cuando llegue al cielo, porque pienso que todo el mundo iba a ir al cielo ese día, porque estos cobardes, el terrorista, mataron gente inocente que estaban nada más yendo al trabajo a hacer mejor vida para su familia, que quería agua, porque estaba, la verdad, estaba puro del edificio, tenía sed, y me cerré los ojos. Y ahora yo digo a todo el mundo, usted puede decir lo que quiera, puede ser una visión o un sueño, lo que sea, pero vi una persona caminando para mí con un traje blanco, no tenía cara, pelo marrón hasta los codos, y viniendo para mí. Yo sabía quién era Jesús. ¿Y qué tenía Jesús en la mano? Y le digo, todo el mundo se puede burlar, pero tenía una botella de agua. No te puedo decir qué branda, qué marca de agua era, pero me levanté de ese sueño, tú sabes, con un fuego para pelear. Porque yo sabía que ese momento, si me muero, nadie va a oír mi sargento, que estaba enterrado más bajo que mí, y me pueden oír a mí, no él. y si paraba peleando, no llego a la casa para ver mi familia. Y si paro peleando, ganan los terroristas y mi país cae. Pero más importante que yo me dejé morir. Y a ese punto dije, no, si me muero, muero como yo quiero, peleando. Y eso es lo que la fe mía me dio a mí, que me ayudó a seguir peleando hasta que a las 8 de esa noche lo encontraron dos marinos y un civil. Y a ese momento llamaron a policía de NYPD, ESU Truck One, que son los SWAT, los equipos especiales, y dos policías y un civil entraron a este hoyo bien peligroso. Tomaron 3 horas para sacarme a mí, y cuando me sacaron, al momento que me sacaron, es la única vez que yo lloré esa noche, porque no lloré cuando estaba herido o cuando se murieron los compañeros. Lloré porque yo pregunté dónde está todo, porque no vi las torres. Me dijo un bombero, no hay nada, se ha caído. Y a ese momento yo nada más sentí como, tú sabes, no hicimos suficiente para los civiles. Y a ese momento me llevaron al hospital, me morí 2 veces en la cama, mi corazón paró 2 veces, me trajeron para atrás. Y eso, entonces empezó el proceso de, tú sabes, de tratando de vivir otra vez.
7: Sí, sí, claro. Realmente impresionante lo que usted cuenta, señor Gimeno. Un aspecto importante que menciona usted es el trauma psicológico gigantesco con el que quedan las personas, los sobrevivientes, y pues también los héroes que estuvieron presentes en este atentado terrorista. ¿Cómo fueron esos días después del atentado?
15: Bueno, para mí era fuerte. No podía hablar para muchos días porque tenía un tubo por mi garganta sacando piedra, porque estaba respirando todo el fuego y tenía piedra saliendo de mis pulmones. Era muy, muy fuerte. Muchas operaciones. Mi sargento salió el próximo día a las 7 de la mañana. Somos los únicos 2 policías y humanos que sobrevivimos de abajo las torres. Nada más habían como 18 nosotros que sobrevivimos cuando las dos torres cayeron. Pero para mí era un proceso largo, y siempre mi familia me apoyó. Y mi fe, más que todo, es lo que me ayudó a mí.
16: Por supuesto, sí, señor Jiménez, usted nos venía contando sobre las heridas, que incluso había sufrido heridas en uno de sus brazos como quemaduras. ¿Cómo fue la recuperación y si eso le tocó o lo obligó a usted a retirarse de la policía?
15: Sí, me tomó casi 1.5 o 2 años a aprender a caminar otra vez sin asistencia. Representé mi departamento hasta 2004, me alzaron al nivel de detective, pero me retiré en agosto del 2024, y después eso, tú sabes, nada más traté a, claro, hicimos la película World Trade Center, pero más importante, haciendo buen padre, tú sabes, buen esposo, porque tenía muchos problemas mentalmente, porque es una cosa que mucha gente sufre y no tiene que estar en guerra o que le pase las torres. Tú sabes, todo el mundo tenemos problemas mental, y hay una diferencia entre gente que están, tú sabes, enferma mentalmente, y los restos nosotros nada más tenemos problemas mental. Y tuve que yo encontrar una manera de cómo sobrevivir esas cosas oscuras para vivir una vida bien que tengo hoy, no, o sea, pues una vida feliz, disfrutando de la vida.
16: Sí, la afectación emocional después de sufrir semejante ataque terrorista. Entre otras cosas, usted tuvo lesiones en la pierna, múltiples cirugías y varios paros cardíacos después de que fue internado allí para curar las heridas, lo que hizo que terminara efectivamente su carrera en la policía. Estos antecedentes de salud hoy en el presente, ¿le han generado alguna afectación en la salud?
15: Bueno, claro, para mí mi pierna izquierda no trabaja bien. Tengo, si ve la pierna, parece como un tiburón la ha atacado. Pero tú sabes, gracias a Dios, mis pulmones y todo esto, hasta ahora estoy muy, muy bien. Sé activo, trato de hacer cosas todos los días. Y como lo miro a mí, yo voy a vivir mi vida lo más que pueda por el regalo que Dios me dio, un segundo chance a la vida. Y hoy trato de ser positivo, hablarle a muchos niños. Ayer estuve en Nebraska hablando a niños, y mira, tú sabes, yo estaba sorprendido porque muchos de los niños que trajeron eran hispanos, tú sabes, en Nebraska. Y era un orgullo para mí, para hablar a como 30 niños, hablando de ella, darle inspiración 25 años después de estos ataques, los peores en los Estados Unidos, que lo que quiero que los niños sepan, que hay más gente buena y más cosas buenas en este mundo que mal. Y eso es lo que quiero que los niños de las generaciones que vienen, que sepan, la gente son mejores que malas. Ese día miramos lo peor de los humanos, pero al mismo tiempo miramos lo mejor de nuestra gente y del mundo.
6: Habla el general Dan Kane a esta hora en el Pentágono en el homenaje a las víctimas 25 años después del 11S. Hablamos con Will Jimeno, colombo americano sobreviviente. Señor Jimeno, sé que usted siempre nos dice que estuvo optimista mientras vemos las imágenes en YouTube y en DITU de los atentados de hace 25 años, de hace un cuarto de siglo. En algún momento, durante ese tiempo que estuvo allí en el sótano del World Trade Center, ¿pensó en que era el final, de que no iba a salir con vida?
15: Ah, sí, muchas veces pensé que no iba a sobrevivir. Tú sabes, mi sargento me dijo lo que iba a pasar, que si no lo rescataron en tiempo, lo íbamos a morir. Era bien difícil, pero yo hice mi paz con Dios y seguí peleando. Y eso es lo que le digo a todo el mundo, siempre, nunca se rinda, siempre para adelante. Y cuando te sientas que vas a rendir, sigue y pelea, porque todos nosotros tenemos esa pelea entre nosotros. Yo no soy diferente que puede ser otra persona. Tú sabes, nada más que hice la decisión que voy a seguir peleando, y eso es lo que lo apoya a la gente. Siempre siga su sueño, siempre siga para adelante.
6: En buen colombiano, pa'lante. Will, usted ha escrito dos libros sobre inteligencia emocional, sobre superación personal, contando su experiencia. ¿Cómo lo ha logrado? Porque una experiencia tan traumática como estas es muy difícil de olvidar o de superar.
15: Bueno, para mí, yo digo, es que viviendo una vida, tú sabes, buena, haciendo una buena persona. Yo pienso, mis padres son orgullosos de mí, pero yo soy orgulloso de mis padres porque ellos me enseñaron a ser buena persona, tú sabes. Y quiero dar un abrazo a toda mi familia en Barranquilla, Colombia, los Jimeno, los Díez, los Padíez, porque vengo de una familia muy fuerte en fe y son buena gente, y yo quiero representar la cultura colombiana, la cultura americana, como una persona buena. Y lo que le digo a todo el mundo, la manera que cambiamos el mundo es por cada persona siendo una buena persona, tomando el tiempo para hacer algo positivo en este mundo, porque no tenemos mucho tiempo aquí vivo en este mundo, la verdad. Entonces, si estás aquí, ha dado positivo, ayuda a gente, donde que cuando tú te mueras, la gente va a hablar sobre ti porque tú eres una persona buena y hiciste un impacto positivo en este mundo.
6: No, pues Will, lo está escuchando su familia y le envía muchos saludos. Para ellos, aunque no hable hace mucho tiempo con su familia colombiana, por obvias circunstancias, usted es un héroe. Señor Jimeno, el mundo cambió hace 25 años. ¿Cómo ve el mundo hoy, después de todo lo que ha pasado, luego del atentado a las Torres Gemelas?
15: Bueno, yo siempre miro las cosas positivas. Yo sé que tenemos, tú sabes, los terroristas y el Islam, que la verdad para mí, perdóneme, es una religión que no trae muchas cosas buenas. Tú miras esa religión, es una religión que no dice lo como dicen los católicos. Tú sabes, nosotros siempre queremos a darle cosas buenas al mundo. Islam no trae nada bueno. Hasta los países, Saudi Arabia, Egipto, tú ves que ellos no dejan que Islam entre a su país por una razón buena. Porque, tú sabes, no hay bueno nada en el Corán. La verdad, si haces, eres educado y lo lees, tú miras que eso es una diferencia entre la Biblia y el Corán. Y para mí, yo pienso que la manera que ganamos esta guerra, porque la verdad que es una guerra, es dándole educación a los niños, a darle las cosas buenas en el mundo, enseñarles que, tú sabes, tenemos que respetar la vida, tenemos que respetar gente. Y para mí, yo creo que más voy a ganar esta guerra. Mira, nosotros somos humanos y hacemos errores siempre, pero tenemos que educarlos de los errores que ha hecho. Y yo creo que 9-11 es una lesión grande al mundo. Y sí, mira, no podamos tratarlos así como la gente, los terroristas o Islam quiere tratar al resto del mundo. Tenemos que tener orgullo en nuestros países, orgullo en la manera que nosotros vivimos, y una cosa con que tenemos que pelear, pero no con balas ni tanque, tiene que ser en educación.
6: Obviamente es una cosa el Islam, una cosa es el Corán, que es una creencia religiosa tan respetuosa como la católica, tan respetable como la católica, y que practican miles de millones de personas en el mundo. Y otra cosa son los extremistas islamistas, que son una cosa distinta, que son entre otros los señores de Al-Qaeda y lo era Osama Bin Laden. Señor Jimeno, una última pregunta. ¿Usted ha podido encontrarse con las familias de sus compañeros que murieron hace 25 años?
15: Bueno, si estás hablando de mi equipo, sí, tengo comunicaciones con algunas de las esposas. Hay mucha gente, familiares que perdieron sus esposos ahí de nuestra policía. Y tú sabes, es fuerte, los muchos años después yo tenía, tú sabes, estaba triste que porque estoy vivo yo y no mi compañero. Pero lo que tengo es el apoyo de esa familia diciendo, tú sabes, sigue hablando sus nombres de esos que están en el cielo. Porque esa es la manera que lo tenemos vivo. Cuando yo hablo el nombre de Dominic Pozzulo, Antonio Rodríguez, Christopher Amoroso, Bruce Reynolds y el resto de los 37 oficiales que perdió nuestro departamento, los más policías que se murieron en un día en la historia de los Estados Unidos, es la manera que para mí puedo seguir que ellos vivan. ¿Tú me entiendes? Hablando del coraje de ellos, cómo daron su vida para gente que no conocían, y no importa de qué país vinieron, de qué color de piel, o qué religión, o qué política. Eso mostró que hay mejores gente en este mundo que mala gente.
6: Eso es cierto, y esa puede ser una de las lecciones. Señor Gimeno, muchas gracias por haber estado con nosotros y por compartirnos su experiencia, una traumática experiencia que vivió el 11 de septiembre del 2001.
15: Bueno, muchas gracias, un abrazo a toda la gente de Colombia, muy orgulloso de Colombia, muy orgulloso que, como dice mi mamá, nunca pensé que iba a venir a los Estados Unidos y había un niñito colombiano que iba a sobrevivir las dos torres de Mela, el peor ataque en los Estados Unidos, pero esa es la fuerza de siendo buena gente, con fe y esperanza y amor. Un abrazo grande a todo Colombia.
6: Un abrazo, Will. Pues ahí está la historia, impresionante historia, padre, de sí. Will Gimeno, y siempre de su lado, del lado del optimismo y del mensaje, claro, de que hay que ser buena gente, hombre, hay que dejar de fregar. Sí. ¿Para qué nos desgastamos en pendejadas cuando todo puede acabar en un segundo, como ocurrió hace 25 años? Mire las
17: escuchar imágenes. Escuchar a Will nos refuerza en esa intención de ser optimista todos los días, entendiendo que el optimismo es la lucha diaria, es sobreponerse a las dificultades, es creer que vamos a salir adelante, es confiar en lo que somos capaces de hacer. Él decía constantemente que en ese momento tan duro que vivió allí, debajo de las Torres Gemelas, decía pa'lante, en ese Caribe como lo expresaba. Entonces reforzamos el optimismo como una posibilidad de vivir la vida con emoción.
6: Le tengo otra historia. La de un ingeniero colombiano invidente que estaba en una de las Torres Gemelas hace 25 años.
17: Por Dios.
6: Su perro guía logró sacarlo del sitio y es un sobreviviente y está con nosotros a esta hora. Ingeniero Omar Rivera, buenos días.
18: Buenos días, señor Ospina. Un placer estar con ustedes.
6: ¿Dónde se encuentra en este momento?
18: Yo me encuentro directamente en mi casa aquí en Nueva York.
6: Nueva York.
18: Sí.
6: ¿Usted se quedó viviendo en Nueva York después del atentado del 11-S?
18: Bueno, este es una historia un poco larga, pero sí, es mi lugar de residencia hace ya bastante tiempo. Y obviamente aquí he desarrollado pues gran parte de mi vida. Y pues aquí me quedé, obviamente, es el lugar donde vivo, donde trabajo, donde me he podido desenvolver y desarrollar.
6: ¿Usted trabajaba en la Torre Norte o en la Torre Sur del World Trade Center?
18: Yo trabajaba en la Torre Norte de World Trade Center.
6: Estaba en el piso 71. 71, eso le iba a decir, piso 71. ¿Usted estaba allí cuando ocurrió el atentado, en el piso 71, en su oficina?
18: Sí, yo estaba en ese piso desarrollando, preparándome para actividades laborales y me encontraba ahí, en el piso 71 de la Torre Norte, mirando mi oficina, mirando hacia la parte norte de la ciudad. Ahí me encontraba yo. Así es.
6: ¿Qué recuerda de los momentos posteriores al atentado, ingeniero Rivera? Mientras vemos las imágenes, que son muy impresionantes. ¿Qué vivió? Además, en medio de una condición distinta a los demás. Usted siendo invidente, pues tenía menos dimensión de lo que estaba pasando.
18: Bueno, déjame decirte que Yo tengo una pequeña frase en la que digo, yo no vi nada, pero yo lo escuché todo.
6: Y a veces escucharlo todo puede ser aún más impactante y más descriptivo que verlo.
18: Así es, porque obviamente, y tengo que remontarme, yo perdí la visión a la edad de 28 años, entonces es el cruce de lo que tú te imaginas contra lo que tú estás viviendo y lo que tú estás escuchando. Sí me encontraba en el piso 71 y escuché exactamente el momento en que impactó el primer avión a la torre, que fue en la misma dirección en la que yo me encontraba, solo que eran unos 12, 13 pisos arriba de del piso 71. El primer avión impactó cerca al piso 83 o 84, si mi memoria no me falla, y por lo que he recopilado en la información.
6: ¿Cómo fue el momento del impacto y qué vino después, ingeniero?
18: Bueno, obviamente yo me encontraba justamente preparándome para una junta, para una reunión, unos documentos que tenía que enviar a una impresora, y yo, pues como persona invidente, contaba con mi perro guía. La impresora era muy cerca de donde yo estaba, así es de que no lo dejé ahí en su lugar, en el lugar de mi oficina. Fui por los papeles. Cuando regresé, escuché un estruendo enorme, como si algo se hubiera desprendido. Solamente escuché a un compañero que estaba en alguna distancia y dijo, discúlpame la expresión, ¿qué carajo hace ese avión aquí? Más o menos en esos términos. Y obviamente el impacto de un edificio que estaba construido con ciertas características puso a ese edificio a oscilar de norte a sur de una manera fuertísima. Mi perro, Salty, tuvo unas características, una respuesta que no la puedo olvidar, porque él reaccionó inmediatamente y salió fuera de mi oficina y entró con una insistencia permanente muy fuerte, hasta en un punto decidió regresar y quedarse al lado mío. Estaba muy agitado y eso me dio a mí la señal de que era momento de actuar. No podía quedarme a esperar ninguna orden, ninguna dirección, sino tenía que tomar alguna dirección, y le puse el cabezal a mi perro y inicié el proceso de evacuación.
6: ¿De qué raza era Salty?
18: Salty es un labrador.
6: ¿Es? ¿Vive?
18: No, era. Era. Era un labrador retriever, sí,
6: un labrador.
18: A esta edad, sí. Pero ya por experiencia anterior de del primer ataque que hubo contra las Torres Gemelas, habíamos tenido ya orientación de que en momentos críticos, primero, no usáramos los elevadores, segundo, buscáramos las escaleras más próximas, y que era un juicio personal de decidir evacuar o no evacuar. Pero ya con el nivel de impacto y de emergencia que se notaba ahí, pues yo decidí tomar a mi perro y comenzar el proceso de evacuación.
6: Yo creo recordar que ese atentado previo al que usted hace referencia, ingeniero Rivera, fue en 1993.
18: Así es.
6: Y desde allí se toman esos protocolos. Sí. ¿Cuánto tiempo después del impacto de ese avión, ingeniero Rivera, usted diciendo, esto no pinta bien, y ante la insistencia de Salty, cuánto tiempo pasa desde el impacto al momento en el que usted empieza el proceso de evacuar, de bajar del piso 71?
18: En realidad, casi que fue, yo diría que es cuestión de unos cuatro minutos. Lo único que pude coger fue mi chaqueta, mi abrigo, y coger, ponerle el harness, el cabezal a mi perro y el cinturón, y iniciar el proceso. Ya en el camino me fui encontrando compañeros y empezamos a descender. Me encontré a mi jefe, la señora Dana Enright, y ya juntos comenzamos el proceso de evacuación. Pero fue una cosa que, una reacción casi que inmediata prácticamente.
6: Claro. ¿Usted baja por las escaleras? ¿Cómo es la sí. guianza de Salty? Porque creo que ahí el papel de su perro guía también es fundamental.
18: Sí, es fundamental, y esas son de las situaciones que hay veces me pongo a analizar y digo, bueno, él es un perro guía, un perro preparado para ciertas circunstancias, para guiarme fundamentalmente. Su instinto animal lo hace reaccionar, y de esa manera es que uno toma, digamos, si podría decir, ventaja de ese instinto para poder uno movilizarse. Y obviamente fue crítico para mí.

0: En un punto veníamos con algunos compañeros que ya estábamos en la oficina, que era temprano en la mañana, 8 y media, o un poco antes estábamos ahí, el impacto fue a las 8:46. Y cuando iniciamos el proceso de descenso, en algún punto un compañero me dijo, una compañera, si quiere yo cojo el perro para que pues, se facilite, que era una escalera con más bien confinada, no muy amplia, estrecha, y comenzamos a bajar y acepté, le dije sí, toma el perro y yo me voy detrás con otra persona para que podamos bajar más rápido. Pero la reacción de mi perro de Salty fue de las cosas que son para mí más valiosas que Dios puso en mi vida. Es que él bajaría unos 10, 15 pasos y no me encontró cerca y decidió regresarse a donde yo estaba y quedarse al lado mío. Y eso fue para mí una señal, otra señal tan importante, decir aquí estamos juntos, no importa qué pase. Y ese es el valor de la lealtad y de la fidelidad que te ofrece un perro guía.
1: Imagínese, ingeniero, increíble,
0: fue algo increíble.
1: Del amor, de la compañía, de la lealtad, como usted lo dice, de su perro guía, de Salty. ¿Cómo fue el proceso después de que esa persona le ofrece la ayuda para agilizar el descenso? Porque me imagino, ingeniero, que al tiempo que ustedes descendían intentando ponerse a salvo, pues los bomberos o la gente de rescate también subía. Hay algunas imágenes, no sé si en su edificio también pasaba eso.
0: Sí. No, pues es que es todo, toda una historia condensada en cuestión de una hora. Obviamente el espacio es confinado. En algún momento comienzan a personas, yo estaba en el piso 71, al momento que tú vas descendiendo de cada piso comienza a adicionarse nuevas personas al descenso. Y en un punto ya 10 pisos más abajo comienza uno a ver la reacción de los cuerpos de emergencia, la policía, los bomberos, las personas de seguridad internas del edificio, en un proceso distinto al de uno. Uno tratando de salir de la emergencia, de escapar de allí, y otras personas con un nivel de, no sé, de dedicación y de entrega a lo que hacen, subiendo las escaleras. Y siempre me quedé pensando, bueno, estos bomberos, estos policías, estas personas están yendo hacia la emergencia, hacia el terror, y yo estoy tratando de huir de él. Es un concepto un poco complejo, pero los seres humanos estamos quizás dotados de todas estas cualidades. Y eso era así, personas, bomberos, policía, personas de emergencia, tratando de tener acceso a los niveles más altos, y otras personas tratando, miles de personas tratando de escapar.
2: Fíjese, la paradoja de la vida, en cumplimiento del deber, los bomberos y la policía y los rescatistas subiendo hacia una muerte casi segura y ustedes evacuando. ¿Cuánto tiempo tardaron ustedes, Salty, y usted, ingeniero Rivera, en bajar al primer piso de la torre, en salir del edificio?
0: Bueno, fue un proceso más bien largo, pero continuado. Aproximadamente por ahí, yo digo como una hora. Una hora, porque de todas maneras el edificio ya estaba en proceso de colapsarse. Tú escuchabas las paredes completamente desquebrajarse, la escalera era de estructura metálica, tenía un altísimo nivel de vibración. Y todo este tipo de circunstancias hacían que ya uno pensaba que algo iba a ocurrir, estando por ahí en el...
2: ¿Ingeniero? Creo que
0: no sabíamos si era que le...
2: No, ahí estamos perdiendo la comunicación. A ver. 9:06. Regresamos con el ingeniero Omar Rivera. ¿Qué tal la historia, Felipe? Impresionante la historia de supervivencia de este hombre invidente que duró una hora bajando de una de las torres del World Trade Center y

0: que nos cuenta la historia no. 25 años después.
1: Pues es que esto lo que demuestra es que los milagros existen.
0: Sin duda, Felipe, no había muchas
1: probabilidades de que esto saliera bien. O sea, estos dos testimonios que hemos oído ahora, pues claramente demuestran que los milagros sí pasan, sí existen.
0: No, Felipe, es que realmente...
1: Porque ambos no tenían cómo salvarse.
0: No, y los dos sobrevivieron.
2: Y a mí me impresionó mucho la historia del perro guía.
0: Salte.
2: La lealtad del perro guía, Salte. Regresarse a buscarlo, estar ahí atento. Wow, eso nos enseña mucho nuestra relación con los animales.
0: 9-6 minutos, habla a esta hora Pete Hegseth, secretario de Guerra de Estados Unidos en el Pentágono, en la ceremonia de homenaje a las 184 personas muertas en ese punto, 25 años después de los atentados del 11 de septiembre.
3: The economic pressure tightens every day. We control the strait. We will finish this fight. But we also know,
4: finalizaremos esta pelea, dice el secretario de Guerra Pete Hegseth. El mundo siempre tendrá humores o rumores de guerra. Se está refiriendo naturalmente a Hegseth, a lo que fue la respuesta de los Estados Unidos
0: a los... Perdón. 9-7 minutos, Juan Camilo. Tome agüita, 9-7. Ingeniero Rivera, recuperé la comunicación con usted.
5: Sí, cómo no.
0: Perdóneme. Nos estaba usted contando la historia. Nos decía que tardó una hora en bajar del piso 71 a la planta baja de la torre del World Trade Center.
5: Sí, así es. Una hora me tomó, porque cuando ya llegamos al piso de abajo, obviamente todo estaba ya en proceso de destrucción, las paredes colapsándose, vidrios totalmente desquebrajados y el caos pues completo. Tú escuchabas ambulancias, helicópteros, una cantidad de actividad caótica, obviamente, porque era en medio de una emergencia y me tomó una hora junto a mi perro y a la persona que también me asistió para poder evacuar. Dana Enright era la persona que me ofreció esa asistencia, pero ese tiempo me tomó llegar afuera. No fue sino llegar afuera, lograr salir, porque había que atravesar. Ese era un centro comercial y la Torre Norte estaba ubicada en la parte noroccidental de ese complejo. Y teníamos que atravesar completamente ese para lograr evacuar por la parte occidental del área. Entonces, en medio de todo eso había mucha gente, mucha policía, bomberos, en fin, era un caos. Cuando salimos de ese lugar en la parte norte de ese complejo, en la calle Church y Fulton, no fue sino salir y nos quedamos paralizados ahí mirando lo que ocurría, porque ya la Torre Sur había sido impactada y estaba completamente en llamas.
0: ¿Usted alcanzó a escuchar bajando por las escaleras el impacto del segundo avión sobre la otra torre?
5: Sí, cómo no. Sí, estábamos en la mitad del camino. Estábamos por ahí en el piso, calculo yo, 50, 55, cuando la segunda torre fue impactada. Que la primera torre fue impactada a las 8:46 y la segunda a las 9:03, 9:04 minutos.
0: Sí, señor.
6: Sí. Señor Jimeno, ¿cuánto tiempo le tomó a usted desde que usted salió del edificio y el colapso de la torre?
0: ¿Cuánto tiempo pasa entre su salida y el colapso de la torre?
5: No más de 4 minutos. Yo lo único que recuerdo es que uno de mis jefes se quedó mirando, y yo trabajo para los dueños de ese complejo, para la Autoridad de Puertos de Nueva York y Nueva Jersey. Y sé que mi jefe miró y dijo, no sé cuándo regresaremos aquí, pero aquí no vamos a regresar en mucho tiempo. Esto ya no va a existir. Y en ese instante me estaban describiendo una bola de fuego que existía allá en la torre, y en un momento comenzó a colapsar y de ahí pasamos a la otra etapa, que fue una estampida enorme porque habíamos, los seres humanos nos quedamos, salíamos de ahí, pero nos quedamos paralizados mirando lo que estaba ocurriendo al frente de nuestro. Y en un momento determinado, cuando la torre sub comenzó a colapsar, lo único que pudimos hacer es correr. Yo me refugié por unos instantes en un hotel que hay ahí, el Millennium Hotel, ahí en Churchy Fulton. Pero vino mi otra compañera y dijo, no, tenemos es que irnos. Y salimos corriendo, y esa es la otra característica, refiriéndome a mi perro guía, que él se puso al lado izquierdo mío como en posición normal de guía, y comenzamos a correr, y él con su cabeza corría un poco más adelante de mí, y movía a la gente a un lado, abriéndome el camino para poder yo correr. No sé por cuánto tiempo corrimos, pero llegamos bastante lejos. Cogimos la calle Broadway hacia el norte y corrimos fácilmente unos 40 minutos, y en el camino fue que encontramos que otras cosas, la segunda torre había colapsado también. Pero tres características de mi perro que no lo puedo olvidar. Su reacción, mi alarma, su lealtad de regresar a mí, continuar conmigo, y su ejercitar su oficio principal, que era guiarme y abrirme el camino en medio del caos y en medio de miles y miles de personas corriendo en distintas direcciones en una estampida para huir del terror.
0: Nos tiene conmovido su historia, ingeniero. No se imagina cuánto. A nosotros y a los oyentes y a quienes nos ven. ¿Cuánto tiempo estuvo Salty con usted?
5: Salty estuvo conmigo unos 6-7 años más. Él quedó impactado por eso. Después, cuando regresábamos al trabajo, los ruidos lo alertaban mucho. En Nueva York es muy típico escuchar los claxons de los bomberos, las cornetas, la policía, y ese tipo de ruidos de alto nivel lo ponían mucho a la alerta. Yo en realidad le doy gracias. Oré mucho en mi proceso de bajar, de descender, porque no sabía si iba a lograr hacerlo o no. Solamente pensaba en, oraba y le pedía a Dios que me permitiera regresar y ver a mi esposa y a mis hijas, a mi familia.
0: Y eso finalmente lo logró gracias a Salty. ¿Quién reemplazó a Salty?
5: Después de Salty vino otro perro, se llamaba Montana, y después de Montana vino otro perro, que es el que actualmente tengo, que se llama Sarge, como sargento, pero en inglés Sarge. Sí, yo perdí la visión a la edad de 28 años, y de ahí tenía la oportunidad de venirme a Estados Unidos. Y desde ahí siempre tuve mucha dificultad usando el bastón. No soy muy diestro en esa área. Y la persona que me ayudó a las cuestiones de movilización me sugirió un perro guía, y siempre me han encantado los perros, siempre he tenido perros. Y me adapté a ellos y han sido pues mi guía por todos estos años.
0: ¿Cómo está su salud, ingeniero Rivera? ¿Y cómo han transcurrido estos 25 años? Se dice fácil, pero ha pasado una parte importante de nuestras vidas después de ese atentado.
5: Sí, claro. Bueno, yo de salud me encuentro muy bien, gracias a Dios. Los años, un amigo dice que pasan, pesan y pisan, pero me encuentro bien, me encuentro activo, todavía trabajando para la misma compañía. Ya regresamos al mismo lugar, al World Trade Center, y ahí me mantengo todavía activo.
0: Pero volvieron al World Trade Center.
5: Sí, es que como te decía anteriormente, la compañía para la que yo trabajo...
0: Está ahí está la oficina de puertos.
5: Pues es que sí, la
0: son los dueños.
5: Son los dueños de todo el complejo.
0: Claro, nunca...
5: Y yo trabajo para ellos.
0: Ahí construyeron tal vez el One World Trade Center, un edificio.
5: Sí, bueno, ya el proyecto que lo diseñó Livingston... es un proyecto de siete edificios, uh-huh. siendo la torre número uno la más alta. Uh-huh. Tenemos la torre 4, 3, 2 que no la han construido. Estará en proceso de construcción en los próximos meses. Y la torre número uno, las oficinas nuestras de la Port Authority quedan en el edificio número 4. Que es en la parte suroriental del complejo.
0: Bueno, y ahí al lado está el memorial, está el museo que...
5: Al frente, sí.
0: Al frente, que es muy, muy conmovedor llegar al museo que le hace homenaje a las víctimas del 11 de septiembre. Es muy conmovedor. Está allí una fuente, una caída de agua perpetua, y están escritos en mármol los nombres de todas las víctimas, de las 2.977 víctimas mortales de ese día. Ingeniero Rivera.
5: Sí, hay veces pienso, señor, que eran más.
0: No, son muchas más, porque haciendo las cuentas con Juan Camilo Merlano, pues son muchas más personas, teniendo en cuenta que adicionalmente las consecuencias de salud por la caída de las torres, el polvo y las sustancias fueron muchas más. Se habla de más de 6.000 personas y todas ellas también son víctimas del terrorismo. Tiene usted toda la razón. Ingeniero Rivera, yo le agradezco mucho habernos contado su historia, haber tenido la deferencia de contarnos en estos minutos aquí en Blue Radio lo que pasó en ese momento, usted sobreviviente estando adentro de las Torres Gemelas.
5: No, para mí un placer, y en lo que pueda cooperarles con mucho gusto.
0: 9:18 minutos. Muy, muy conmovedor este testimonio. Yo estoy, Alberto, muy conmovido, sí, no, por todo lo que
2: también
0: significa
2: yo.
0: Esta historia de supervivencia. Muy difícil, muy difícil. Sale el ingeniero Rivera y a los 4 minutos se cae el edificio. Estuvo a punto de morir.
2: No.
6: Un milagro.
2: ¿Sabe? Me llaman la atención 3 cosas. Uno, me llama la atención lo de Salty, ya lo dije. Lo del perro guía, eso realmente me emociona. 2, mira cómo los 2 testimonios, tanto el de ingeniero Rivera como el del señor el policía Jimeno, han insistido en el tema de la dimensión espiritual. Cómo la dimensión espiritual fortaleció, llenó de sentido, llenó de fuerza para seguir adelante. Y lo tercero, Ricardo, cómo destruirlo puede ser un hecho así, pero cómo construirlo. Mira todo lo que nos ha dicho, no,
0: todavía,
2: de construirlo.
0: Todavía están
2: ¿cuánto se está haciendo?
0: Todavía están reconstruyendo.
2: Claro, claro.
0: El World
2: Trade Center. Entonces me hace pensar en que los humanos no hemos entendido que construir es más difícil. Que ojalá nos dedicáramos todos a construir.
0: 9:19 minutos.
6: Yo lloré aquí, Ricardo.
0: No, pues...
6: no pude contenerme. Felipe,
0: esta historia es muy conmovedora.
1: No, es que es muy conmovedor y lo de todo, él estar arriba, el perrito se devolvió. Bueno, no, fuera de que es un milagro, es muy conmovedor, ¿no? No,
6: y el perrito fue un ángel.
1: O sea, que yo no creo haber oído ese testimonio nunca en estos años que llevamos en Blue.
0: Yo no, aquí en Blue no. Hace 25 años tal vez sí en caliente le hicieron una entrevista a los colegas de Caracol Radio en su momento, Darío Arizmendi. Pero
1: seguramente
0: es un testimonio muy, muy poco conocido, y creo que no se había contado la historia 25 años después, por supuesto, porque hoy está cumpliendo, pero no se conocía en los homenajes y en las conversaciones anteriores. ¿Qué testimonio? Muy buen trabajo de Andrea Reynosa en la producción de conseguir esos testimonios. Luis Ernesto, habla el presidente Trump a esta hora desde el Pentágono.
7: Ricardo, es que ahora escuchando este testimonio realmente es fascinante que 25 años después todavía se siguen desentrañando historias de decenas de miles de personas que vieron unos dramas increíbles y que pues todos los vivimos desde lejos, vivimos el cambio que vivió el planeta a partir de ese momento, pero recordar 25 años después lo que vivieron esas personas realmente le da un sentido muy, muy fuerte hoy. ¿Sabe qué también me impresiona? Que muchas personas recuerdan con un nivel de detalle ese episodio, a pesar de que ha sido hace 25 años. Y de hecho se han hecho varios estudios sobre la memoria de las personas y han utilizado el 11 de septiembre como recurso central. Tratan de ver cómo, qué detalles recuerdan sobre el olor, sobre el ruido, las personas que estaban en Manhattan, etcétera. Y es increíble que cuando se vive una experiencia traumática, el cerebro graba con un nivel de detalle, de precisión y de reconstrucción que permite que en estos testimonios se escuchen de la forma como lo escuchamos 25 años después.
0: Creo que muchos nos acordamos exactamente qué estábamos haciendo hace 25 años, incluso para seguir con esa historia. No solo los testigos directos de un evento traumático, sino los demás, los que lo estábamos viendo por televisión. Habla el presidente Donald Trump.
8: 98. He spent 3 years recovering, learned to walk again, and returned to the job. That's all he wanted to do. He just wanted to fight fires. He said the greatest high you can ever get in life.
9: Pasó 3 años recuperándose, aprendiendo a caminar de nuevo. Cuenta la historia del presidente Donald Trump de uno de los héroes de que rescató a víctimas en los atentados del 11 de septiembre. Decía más temprano: no hay palabras que le hagan justicia a la angustia que se vivió ese día. Nos sostenemos en una fuerza mucho más poderosa que el acero. Era lo que decía el presidente de los Estados Unidos en este discurso que hasta ahora se ha enfocado fundamentalmente en resaltar el carácter de los estadounidenses y de sus héroes para salir adelante tras este ataque terrorista. Escuchemos más de lo que dice el presidente de los Estados Unidos.
8: Unbelievably unusual sight of a South Tower that was burning. They lost their lives when the towers fell. Somehow terror found the strength to be a rock. Not only for our kids, but for the countless members of a very grieving fire department. So many people were grieving. They were devastated like never before.
9: El duelo, estaban devastados, habla el presidente de los Estados Unidos, de los miembros del Departamento de Bomberos de la ciudad de Nueva York, que fue fundamental en las labores de búsqueda y rescate de las víctimas en el marco de esos ataques del 11 de septiembre. Recuerda las historias de las vidas perdidas, de los héroes que lograron salir con vida y, por supuesto, de la capacidad del Departamento y de Estados Unidos de salir adelante frente a la adversidad.
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20: 9 de la mañana, 26 minutos. Cartagena inicia la temporada de cruceros 2026-2027, una época sumamente relevante para la economía de la ciudad, durante la cual se proyecta la llegada de más de 416 mil visitantes. Esta actividad representará un impacto económico estimado de 49,4 millones de dólares para Cartagena. A lo largo de 152 días de operación, recibirá 173 recaladas de 37 líneas de cruceros, consolidándose como el principal destino de cruceros del país. Como novedades, destaca la terminal de cruceros de Cartagena, que a la llegada de nuevos barcos se sumarán fechas de alta simultaneidad operativa, con 36 fechas en las que se atenderán dos cruceros en un mismo día y 11 en las que coincidirán tres embarcaciones el mismo día, evidenciando la solidez de la infraestructura portuaria y la eficiencia logística de Cartagena para responder a las exigencias de la industria internacional de cruceros.
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0: Nueve treinta minutos en nuestra habitual sección Quejas Ciudadanas. Felipe, usted ha salido recientemente.
1: ¿Empezamos por la A o por la Z?
0: No, empecemos por la A. Los trancones en Bogotá, yo sé que son por las obras que están en desarrollo, pero no.
1: La verdad es que Bogotá está en obra, qué barbaridad.
0: Sí, y eso está bien. Lo que pasa es que los efectos colaterales son los trancones.
1: Me estoy viendo porque yo tengo que pasar por allí frecuentemente porque es el camino. La vía entre mi casa y la Fundación Santa Fe de Bogotá, que es mi segundo hogar, ¿no? Que las obras de la séptima, de la 100 para adelante, van bastante bien,
0: sí,
1: bien organizadas, sí. Bien el tráfico, bien señalizado, en fin, no ha sido tan traumático. Pero lo que sí va a hacer, me va a perdonar la palabra, tápese los oídos usted y todos los oyentes.
2: Ojo con la M.
1: No,
3: por favor, no.
1: Un mierdero. No, va a ser un mierdero. No, porque padre, ya lo dicho está. ¿Cómo lo recojo?
4: No, pero ni la palabra, yo estoy.
1: No, pero no me dejaron acá. Se escandalizaron, Felipe, con la palabra mierdero y no con lo que nos va a pasar.
0: A ver, Felipe.
1: ¿Es el puente de la 100 o qué? Es porque tumban el puente de la 100, que lo, de
3: correcto,
1: la séptima, que lo lleva uno a la 100. Dice que para hacer un deprimido ahí. Pero entonces ahora, si usted viene por la carrera séptima y quiere tomar la 100, papito, baje por la 94 y metas en un tranco en el berraco entre la 94 y la 100.
3: Oiga, una pregunta, ¿cuánto demoraron 14 haciendo
1: años,
3: el
1: padre.
3: Deprimido?
1: El bueno, deprimidito ahí este, ese que se inundó el día de la que 94. Lo inauguraron porque el chinomático se fue a tomar tinto. ¿Se acuerda? Que se inundó y llamamos ese día al encargado, no, claro, es que el muchacho
0: que se, chino, fue bueno, sí, que
1: bueno,
0: se fue a almorzar.
1: Ese se demoró 14 años, no quiero ni saber lo que se va a demorar.
0: Yo espero que se demore de menos, pero
1: porque sí va a ser complicado. Casi más complicado, porque va a coger para la séptima, para la 100, para eventualmente el Transmilenio o el tranvía. Bueno, no.
4: Y ya hay desvíos sobre la calle 100, algunas, es decir, los que regularmente tomamos.
0: Y sobre la
4: 11,
0: la 11 cambió de sentido en algunos carriles.
4: Eso era lo que le iba a decir.
1: La 11 cambió de sentido entre la 94 y la 100, sí. Ahora quedó de sur a norte.
0: Sí, señor, así es. Era norte-sur y ahora es de sur a norte.
4: Bueno, que nos consuele que la ciudad está cambiando y que en un par de años va a ser una maravilla.
1: No, sí, también no nos podemos quejar, sí.
0: Ahí
1: sí,
0: al lado del puente de la 100.
1: No, hay mierderos peores que sí.
0: Sí, no, pero Felipe, no más con la palabra. Ahí al lado de ese puente de la 100.
1: Bueno, tierreros, polveros.
0: Felipe.
4: Dificultades.
1: Complicaciones, dificultades, mierderos.
0: Ahí al lado está una escultura de Felisa Burstyn.
1: Sí.
0: Que es una escultura, un monumento a Gandhi, ahí en la colina que hay sobre el puente cuando usted va haciendo el giro, viene por la calle 100, hace el giro para tomar la séptima.
1: Sí,
0: ahí
1: que
0: está
1: esa pobre escultura ha sido más violentada.
0: Yo sé, ha sido muy vandalizada históricamente.
1: Cada vez que alguien quiere vandalizar algo, va y la vandaliza. Y la pintan y vuelve y la vandaliza. Que era lo mismo que pasaba con el monumento,
0: ¿no?,
1: de Colón, de los Reyes Católicos.
0: Sí, sí, sí, tal cual, Felipe.
1: Ahí en la 90.
3: Y con el tal Vespucio también.
1: Con la 94. Con ese American Prepucio.
3: No, Vespucio, Felipe.
1: ¿Cómo se dice?
0: Vespucio.
3: Vespucio.
1: ¿Y yo como dije?
3: No.
0: 9:34 minutos. Bogotá en obra. Paula Belalcázar con el desmonte del puente de la 100 con séptima.
5: Así es, Ricardo. Nosotros nos encontramos justamente en la calle 100 con carrera séptima. Ustedes ven atrás el puente que va a iniciar la demolición desde el día domingo. Es decir, que esto va a implicar varios cierres aquí en la capital del país. Pero para conocer más de la obra y saber qué es lo que va a suceder durante 2 meses, porque esta obra va a ser progresiva, estamos en este momento con el subdirector del IDU, Mauricio Reina. Mauricio, buenos días. Quiero que nos explique un poco los puntos clave de esta obra y qué va a pasar a partir del domingo en la madrugada.
6: Claro que sí, Paula. A partir del domingo arrancaremos con la demolición de este puente, un puente de los años 60 aproximadamente. Actualmente tiene 2 carriles, uno por sentido, y esta demolición dará apertura a una nueva infraestructura, un puente de 460 metros aproximadamente, 4 carriles, 2 por sentido, y será una importante conexión entre la troncal de la avenida 68 con la construcción de la avenida Carrera Séptima, que estamos en ejecución en este momento.
5: Claro, Mauricio, hablábamos de 2 puntos clave que son importantes, que en este punto de Bogotá no se puede hacer una implosión como se realizó justamente en Puente Aranda, sino que es más bien un desmonte, justamente porque ustedes ven a un lado todo el comercio, la zona residencial, y por otro lado, al fondo, ven ustedes también toda la fauna y flora que sin duda hay que proteger. Entonces, ¿qué se va a realizar? Que es prácticamente un desmonte.
6: De acuerdo que vamos a arrancar el próximo domingo, arrancamos con la demolición. Muy difícil hacer una implosión aquí con un espacio tan reducido. En Puente Aranda tenemos un espacio muchísimo más amplio y unas condiciones mucho más fáciles. Y como tú estabas diciendo, tenemos la fauna, tenemos el comercio, tenemos las oficinas aquí cercanas. Es mucho más difícil. Arrancaremos con este desmonte el próximo domingo. Iniciaremos con el retiro de la carpeta asfáltica. Posteriormente retiraremos las barandas y después con una cadena diamantada estaremos seccionando el puente. Estas secciones las bajaremos a una cama baja y esto lo llevaremos a unos predios aledaños donde continuaremos la demolición. Esto se hará entre 10 de la noche y 4 de la mañana para afectar lo menos posible a la ciudadanía en este sector. Pero importante contarles, la carrera séptima actualmente por el plan de manejo de tránsito tiene 4 carriles, 2 por sentido, norte-sur, sur-norte. De 10 de la mañana a 4 de la mañana vamos a dejar 2 carriles, 1 por sentido, para acelerar esta demolición. Es decir, a las 4 y media de la mañana volverá a las condiciones de plan de manejo de tránsito la carrera séptima.
5: Así es, importante también en esta obra que va a tener 3 deprimidos, eso también tiene unas funciones específicas para los vehículos particulares. Cuéntenos sobre eso, Mauricio.
6: Bueno, importante contarles que adicional de esta infraestructura, de este puente de 460 metros, vamos a tener 3 deprimidos para conectar mejor a esta zona, a este sector. Vamos a tener un deprimido norte-occidente, vamos a tener un deprimido norte-sur y vamos a tener un deprimido occidente-sur.
5: Bueno, Mauricio, pues muchas gracias por esa información que va a ser clave a partir de este domingo en la madrugada. Quiero mostrarles justamente que todo esto va a estar cerrado porque es la conexión al puente. Y ustedes ven allá en la esquina el primer desvío que ya se está realizando desde este momento por las obras aquí en el corredor de la calle 100. Y básicamente los desvíos son en todos los sentidos. Es importante que usted planee su ruta con anticipación.
6: ¿Qué será lo que pasa en mi sinapsis cuando salga sus videos? Los suyos, podemos ver los suyos, manito.
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9: En Blu Radio son las
4: 9:38 minutos de la mañana, 16 grados de temperatura y 31 grados de temperatura en Barranquilla.
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0: Felipe, ¿hay novedades en el departamento de escándalos de Juliana Guerrero? Varias, ¿más? Sí, varias novedades. Además del video que publicó anoche en Instagram.
1: Sí, bueno, pero pues, hombre, el que reza y peca empata.
12: No, hombre. No, amén. Sí. Eso no puede ser el mensaje. Empata.
0: Yo estoy de acuerdo con una cosa y son las segundas oportunidades. Yo creo que sí hay que abrir
1: pero
0: ese compás.
1: Pero después de pagar.
0: Pero reconociendo los delitos y reconociendo los hechos.
12: Pero una segunda oportunidad.
1: Ricardo,
12: ¿cuál de
1: y después
12: todos?
1: De pagar.
12: ¿Qué acaba de pasar o del que le falta? Porque bueno, le falta un montón. Pues
0: de lo que acaba de pasar.
12: ¿Cuántas oportunidades
0: le vamos a dar? Yo no sé si la van a investigar, padre, por enriquecimiento ilícito. No tengo ni idea.
1: Pues el procurador ayer apeló la decisión del acuerdo del señor juez que aceptó el preacuerdo de la fiscalía y el procurador del caso específico, y ya el procurador lo apoyó, dijo apelo, porque esto aquí hay mal, aquí escondieron delitos.
0: Bueno,
1: o sea que no la tiene tan clara porque eso sube al tribunal.
0: Claro, esto tiene
1: Ricardo, mire, yo creo insisto, que el tribunal va a revocar esa sentencia y se la va a agravar.
0: Alberto, me decía.
3: Ricardo, mire, yo tengo claro que se dan segundas oportunidades. Yo tengo claro que hay que perdonarla. Todo eso es así. Pero también tiene que pagar, Ricardo, porque es un caso muy público que genera precedente. Y yo te lo dejo claro, el que reza y peca se empata.
0: ¿Se empata?
12: Empata. Se empata.
0: No, mire.
3: Se empata.
0: Distinto empata.
4: Ya le entendí. Sabe que no me gustó la última parte del video. Yo también soy creyente de las segundas oportunidades, pero, o sea, asterisco, cuando usted primero paga algo a la justicia y segundo, cuando demuestra un mínimo de respeto y no se muestra y no se exhibe en las redes sociales como la gran influencer, pues como la coach ahora de vida y de reflexión, porque siento que al final debe haber una consideración especial alrededor de, bueno, te equivocaste, cometiste un delito, no un error, hay que seguir adelante, pero no exponiéndote públicamente como si tu caso no fuera un caso reprochable.
0: 9:41, Paola. ¿Paola? Aurelio.
13: Es que no entiendo, Ricardo, eso de que empata, porque ¿cómo así que empata? El que reza y peca empata, ¿en quién nos empató? Juliana Guerrero, digamos, no, no logro comprender porque... Pero padre,
0: explíqueme, o sea, eso, por favor. Es que yo creo que...
3: Se embarra, pues. Entonces digo yo, se embarra. Lo que estoy diciendo es que no estoy de acuerdo. No estoy de acuerdo con ese...
0: Paola,
3: no estoy de acuerdo. Porque rezar no justifica el pecado, al contrario. Entonces, mire, cuando uno reza y peca, termina más embarrado. Eso es lo que estoy diciendo.
0: Eso es, perfecto. Gracias por la traducción.
13: Ya, porque es que delincuente, de delito se deriva delincuente. Entonces, a cada quien pues hay que tratarlo de todas maneras como lo que acaba de pasar, porque la acaban de condenar por un delito, luego estamos hablando de una delincuente, muy bien que se arrepienta y todo, pero de todas maneras, pues, las cosas como en su justo lugar, ¿no? Como
12: a mí
13: en su
12: ese
13: justa
12: video
13: proporción.
12: Me indignó.
13: Claro, y no es que aquí quedemos ya en tablas con Juliana Guerrero. Es que hay mucha. Yo ayer pensaba y decía, hombre, es que esto es como casi que el chiste se cuenta solo. No es que lo hubieran contratado con un título falso para repartir, para tomar fotocopias y sacar fotocopias en la presidencia o en el DAFRE, sino era para ser la delegada presidente en el consejo directivo
1: de la los testimonios de Angie Rodríguez.
0: Claro.
13: Claro, ¿no? Claro, a sabiendas del presidente.
1: Y el pastor sabe que no es...
0: Es que ya voy para allá, Felipe, ya voy para allá, porque está Carmona que se habla con lo que dijo el pastor Sade, que yo creo que es demoledor contra de Juliana Guerrero.
4: Ella le dijo a Angie Rodríguez, sin mencionarla, que su salud mental estaba en duda. ¿Sabe qué otra cosa dijo? Que la habían humillado, que la habían llegado incluso a pensar que ella no tenía ningún valor. A mí me da pena, yo entiendo lo que puede significar la exposición pública, pero la que se puso en peligro, autopuesta en peligro, fue ella misma con su conducta.
12: Un nivel de cinismo.
0: Don Andrés Carmona, ¿qué dijo Juliana Guerrero anoche en su video? ¿Y qué está diciendo el pastor Sade? Porque yo creo que esto es muy grave. El pastor Sade, que fue director del DAPRE, que fue, bueno, jefe de despacho mejor del presidente Petro, y que conocía muy bien lo que pasaba en la Casa de Nariño.
14: Sí, señor Ricardo, muy buenos días. Pues comencemos con ese mensaje que hizo Juliana Guerrero a través de sus redes sociales, luego de que fuera condenada por el delito de fraude procesal en el escándalo de los títulos falsos de la Fundación San José, luego de incluso haberse declarado culpable. Dice en este video publicado en redes sociales que no busca victimizarse, minimizar lo sucedido, ni evadir sus responsabilidades, ni olvidar lo que pasó o pidan perdón, sino que quiere que la gente comprenda alrededor de una situación judicial cómo se desató una ola de odio contra ella y su familia, cómo la han ridiculizado, la han cosificado y la han convertido o han convertido su intimidad en una burla. Es por eso que uno de los primeros mensajes que dice Juliana Guerrero en este video es que ella no tuvo que seducir a nadie para lograr, según ella, lo que ha obtenido en la vida.
15: Yo tengo que decirle al país y es, yo no tuve que seducir a ningún hombre para llegar a donde llegué. Y yo todo esto lo cuento porque yo no quiero promover el odio. Yo creo que ya guardé bastante silencio. Resistí todas las calumnias que inventaron sobre mí y yo no pago con la misma moneda. Pero yo creo que ya es suficiente para todos, para mí, para ustedes. Creo que ya la gente está aburrida de verme la cara a mí en todos lados. Así que yo quiero que ustedes sepan quién soy, pero esta vez dicho por mí misma.
14: La joven también habló de lo que ha aprendido durante este periodo y su intención de darle un nuevo rumbo a su vida. Habla de que ella cometió un error, pero la realidad, según la decisión judicial, es que cometió un delito.
15: Yo creo en las segundas oportunidades y tengan por seguro que yo voy a ser un ejemplo de ellas. Quiero decirles algo desde mi fe. Dios cura a los enfermos, está al lado de los débiles y murió en la cruz por nosotros. Por eso no quiero que me sigan crucificando por este error. Creo que el único que tiene derecho a juzgarnos es Dios. Y pues, ya finalizando un poco, quiero decirles que para mí va a ser difícil retomar mi vida. Muchos tal vez obtuvieron lo que querían, tal vez a otros yo los decepcioné, pero yo creo que era necesario decir estas palabras. Yo no voy a esconderme, yo voy a seguir en la calle, voy a seguir frecuentando los lugares a los que voy, así que me verán en la calle. Yo quiero seguir adelante y creo que tengo el derecho de hacerlo. Yo necesito recuperar mi tranquilidad, la que he perdido tanto.
0: Ahora, Andrés, perdóname, dígame. Solamente un dato. Esa música dramática de fondo y el escenario perfectamente controlado es de Origen, ¿no? Esto es más preparado que una locución presidencial.
4: Una puesta en escena.
0: Sí, una puesta en escena.
14: No, sí, señor. Si lo analizamos, digamos, el mensaje que trata de dar a través de la comunicación no verbal, pues ella se sienta en una silla, descalza, con una luz tenue, una música buscando, se podría interpretar, compasión, que la gente, digamos, se solidarice con ella, aunque parece que no lo logró porque, mire, el pastor Alfredo Sade, usted lo mencionaba, quien fue jefe de despacho de la Casa de Nariño en el gobierno de Gustavo Petro, dice lo siguiente a través de su cuenta en la red social X, abro comillas, hoy aparece como un angelito, pero yo que la vi dos veces, una donde Benedetti y otra en Palacio. Gritaba vulgaridades e insultaba por teléfono a todo con quien hablaba para agilizar sus fechorías. No, ella no era una líder juvenil. Ella es una corrupta vulgar que pisoteaba porque le dieron poder. Tiene que decirle al país quién la llevó a la Universidad San José y cuánto dinero en contrato se habría robado. Colombiano, la corrupción no puede seguir siendo premiada por los jueces. Esos acuerdos perversos avalados por jueces, en su mayoría cooptados por congresistas, tienen que acabar. La Procuraduría jamás la tocó, jamás preguntó por sus contratos. ¿Por qué? Algunos me insultan por haber estado con ella. Nada más alejado de la verdad, no la conocía, la vi por primera vez en Palacio, luego donde Benedetti, gritando vulgaridades de un calibre muy callejero. Prohibí su entrada libre a Palacio para evitar que siguiera ultrajando a todo el que se encontraba en el camino. Jamás volvió a entrar. Mientras estuve allí, algunos medios de comunicación le llamaron guerra. Yo le llamo decencia, protección de un proyecto político. Colombia tiene que cambiar quién protege a Juliana y por qué. Esas son las palabras del pastor Alfredo Sade en medio de esta respuesta a Juliana Guerrero, quien recordemos también hace mucho tiempo la antigua directora del DAPRE, Angie Rodríguez, también se refirió con muy fuertes palabras en el pasado a Juliana Guerrero, quien hoy busca a través de las redes sociales pues que se solidaricen con ella a pesar de haber sido condenada por fraude procesal.
0: Lo dice Alfredo Sade, ella es, dice el pastor Sade, Juliana Guerrero, sin mencionarla, una corrupta vulgar que pisoteaba porque le dieron poder. Más claro no canta un gallo. Que no nos venga entonces ahora, Aurelio, con que le salimos a deber a la pobrecita Juliana Guerrero.
16: Sí, Ricardo, pero pues me parece que en este caso la opinión del pastor Saad es relevante, ¿no?
0: Pero por supuesto.
16: Estuvo en las entretelas del poder y sabe pues de qué está hablando. Pero hay una cosa más grave en el video de Juliana que ella olvida, y es que ella también está investigada por los chats de contratistas del César que dicen haberle dado a ella y a su hermana más de 600 millones de pesos para diligencias y contratos en el gobierno central.
0: Pasa muy por encima del tema, porque ella dice que eso no es cierto, pero no lo menciona directamente.
16: Es un capítulo que está abierto.
4: Por eso digo,
16: o sea,
4: yo, ¿cuántas?
16: Yo estoy esperando la fiscalía qué va a decir sobre esa denuncia. Que no nos vaya a salir ahora la señora fiscal pues con otra investigación a 30 años. No. Juliana Guerrero tiene ese capítulo pendiente, está mencionada con su hermana por ese tipo de diligencias de coimas para conseguir contratos, denunciada por unos contratistas que además dicen que se les quedaron con la plata.
0: Que no les cumplieron.
16: Y eso va a quedar impune. Claro, y eso va a quedar impune. Entonces, Juliana, este es el primer capítulo. faltan más, y los que abre el pastor Saade son otros capítulos adicionales.
17: Coincido.
16: Yo más bien quedaría
0: pobre Juliana.
16: Juliana, le recomiendo
0: pobre
16: que
0: Juliana.
16: Esté calladita, tranquila, y
0: Luis Ernesto,
16: los próximos capítulos que vienen.
17: No, coincido que el tema de fraude procesal, la falsificación del título, es apenas una pequeña parte del comportamiento delictivo, hay que decirlo con todas sus letras, de Juliana Guerrero, que lo que buscaba era justamente traficar influencias para conseguir contratos y para utilizar una posición de poder que le había otorgado equivocadamente el expresidente de la República, Gustavo Petro. Pero Ricardo, a mí cuando yo veo este trino, por ejemplo, del pastor Saade, o las declaraciones que daba Angie Guerrero, que ella le había dicho al presidente...
0: Angie Rodríguez.
17: Angie Rodríguez, yo la verdad pienso, lágrimas de cocodrilo. Ellos cuando estaban adentro, cuando estaban en el cargo, que era cuando realmente debieron salir a decir, oiga, mire, aquí hay una niña que está cometiendo actos de corrupción, quieren nombrar a alguien, y tenían que haber renunciado en ese momento y poner una denuncia pública. Pero ellos, como querían seguir siendo parte del gobierno, querían seguir estando en el poder, pues entonces se callaron, y ahora sí, muy orondos, indignados, como el pastor Saade, salen a trinar, a decir que sí, que era gravísimo y que ellos rechazan la corrupción. Carreta, estuvieron ahí, la vieron y no dijeron nada.
0: ¿Quién protege a Juliana Guerrero? Se pregunta el pastor Alfredo Saade. 9:51, la otra noticia, Felipe, la da el presidente Abelardo de la Espriella, que está en este momento oficializando el acta de defunción de la paz total. Ningún proceso quedó vigente hasta este momento, ya todo quedó derogado con una denuncia que él está haciendo frente a lo que se gastó el gobierno pasado en el pago de los sueldos de quienes eran los jefes de cada uno de esos procesos. Incluso los individualiza, ya voy con Mateo Piñeros, pero
1: estamos
0: sin duda
1: hablando
0: esto va a ser
1: de...
0: muy, muy importante.
1: Estamos hablando, lo leí ayer, tal vez en el tiempo, de 125 mil millones.
0: Sí, pero él habla específicamente hoy, y aquí va Mateo con la noticia.
1: ¿De cada uno?
0: Sí, y entonces habla de 7 mil millones de pesos en el gasto que tuvo el gobierno pasado en esas mesas, en el pago de los sueldos, y ya va a escuchar usted los nombres.
1: Ah, pero de los sueldos.
0: Sí, está hablando de
1: Estamos hablando de los comisionados.
0: Exactamente.
1: O de los voceros del gobierno.
0: Exactamente. Entonces, el presidente de la Espriella dice que como esto fue un fracaso porque la paz total no funcionó, es despilfarro, y el despilfarro termina siendo corrupción. Mateo Piñeros.
18: Sí, señor Ricardo, y es que quedó oficialmente desmantelada la paz total del gobierno del expresidente Gustavo Petro. El presidente Abelardo de la Espriella ya firmó todas las resoluciones, decretos que dan por terminadas las designaciones de negociadores de paz a diferentes miembros del gobierno que hicieron parte de estas mesas. Ya no tenemos tampoco conversaciones con las autodefensas conquistadoras de la Sierra Nevada, ni con las bandas de Medellín y el Valle de Aburrá, tampoco con los Chotas y Espartanos de Buenaventura, ni con los Locos Jam de Quibdó en el departamento del Chocó. Pero usted lo decía, el presidente Abelardo de la Espriella, con decreto en mano, revela cuál fue el precio que recibieron algunos de estos negociadores de paz. Dice que en total el gobierno Petro en 4 años se gastó más de 7 mil millones de pesos destinados exclusivamente a la asignación de honorarios para voceros, representantes y negociadores. Esta cifra no contempla los rubros asociados a esquemas de seguridad, a viáticos, a zonas de ubicación y además gastos. Esto fue lo que dijo el presidente de la Espriella.
19: 7 mil millones de pesos por ayudar a una falsa paz que no trajo sino terrorismo, sangre y muerte. Todos los días encontramos más corrupción, despilfarro, desgreño administrativo, pero eso es precisamente lo que vine a corregir, caiga quien caiga. ¡Firme por la patria!
18: Menciona el presidente de la Espriella a algunas personas en específico, algunos negociadores. Parmenio Cuellar, el exgobernador de Nariño, quien fue negociador con la segunda Marquetalia. A Álvaro Jiménez, que recordemos fue el jefe negociador con el Clan del Golfo, menciona el ex senador Feliciano Valencia, quien hizo parte de la mesa de diálogos de paz con las disidencias de alias Calarcá y de alias Andrei. También a Gloria Quiseno, recordemos, ella fue la jefe negociadora con las disidencias de Calarcá. Dice el presidente Abelardo de las Fellas que todas estas personas recibieron honorarios millonarios por ayudar en estos procesos que no resultaron en ningún acuerdo concreto para el país. Por eso él reitera que cualquier persona de un grupo ilegal que quiera desarmarse debe hacerlo por medio de un sometimiento a la justicia y no de una mesa de negociación.
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3: Simplemente no tuvo las piernas, pero...
4: 9.58, Santi Botero hablando en la transmisión de Caracol Sports del final de la etapa de hoy de la Vuelta a España con noticias positivas para los colombianos. Santi Buitrago, Juan Camilo, está en la fuga, está en la cabeza de carrera a 4 kilómetros del final.
5: Sí, señor, 4 kilómetros para el final en Peñas Blancas, 18.8 kilómetros a 6.5% de inclinación. Y va Santi Buitrago, el bogotano, que además es el líder de la montaña, en cabeza de carrera junto a otros tres pedalistas. Dos de ellos son compañeros suyos, el irlandés Eddie Dunbar y Thomas Glock, que le están trabajando. Ahí está también el hombre del Kern Pharma, Urco Berrad, así que todo parece indicar que vamos a tener una victoria colombiana si todo sale bien.
4: Vamos,
5: en
4: Santi,
5: estos últimos 4 kilómetros.
4: Vamos, Santiago Buitrago, pendientes del desarrollo del final de la etapa de la Vuelta a España. En economía, Víctor, noticia grande para Nubank en Estados Unidos, noticia grande también para la ampliación de la autopista norte en Bogotá en materia económica.
6: Sí, Ricardo, empecemos por esa última, el proyecto Accesos Norte Fase 2, que busca ampliar la autopista norte de Bogotá entre las calles 191 y 245, logra su cierre financiero por un valor de 1,2 billones de pesos. Esto quiere decir que luego de recibir los permisos ambientales correspondientes, ahora obtiene los recursos financieros necesarios para iniciar la fase de obras. Anuncia el concesionario que efectivamente se habilita ahora esa fase de construcción. Obra que será financiada por banca internacional y también por banca local. La financiación está respaldada por el recaudo de los peajes ya existentes de Axenorte, sin contemplar la instalación de nuevas casetas de cobro en el corredor vial. En más información, la aerolínea estadounidense Frontier llega a Colombia. Esto aumenta nuestra conectividad con el exterior. Frontier ofrecerá rutas a partir de diciembre entre Orlando en Estados Unidos y las ciudades colombianas Bogotá, Medellín y Cartagena, con 14 nuevas frecuencias semanales. En más noticias empresariales, los accionistas del Grupo Sura, en una asamblea extraordinaria, aprobaron un programa de recompra de sus propias acciones por hasta medio billón de pesos. Esto, recordemos, fortalece patrimonialmente a las compañías y este tipo de medidas han venido impactando positivamente los precios de las acciones de estas empresas que se negocian en la Bolsa de Valores de Colombia. Y sí, Nu, el banco digital fundado por el colombiano David Vélez está sacudiendo el negocio bancario mundial por varias razones. Ya en 13 años ha conseguido más de 140 millones de clientes en América Latina y ahora, dice el señor Vélez, quiere convertirse en una plataforma global de banca digital. Está iniciando operaciones en Estados Unidos y simultáneamente está lanzando una cuenta digital multidivisa para personas con vidas globales que permite mover dinero de forma rápida entre más de 35 países y dice que esto facilitará el envío de remesas, por ejemplo. Rápidamente, le cuento que el dólar en mercados está cayendo 31 pesos, cotización promedio 3.070 pesos, el euro también está...

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6: A Santiago. Bueno, Tomás Glock es el primero que lo viene.
7: 10 de la mañana, 5 minutos. Momento para la información deportiva en Mañanas Blue. Restan 2 kilómetros de la 18ª etapa de la Vuelta a España 2026. Es una 19ª etapa en la que Santiago Buitrago va en cabeza de carrera y parece indicar que va a quedarse con esta fracción. Está acompañado de sus dos compañeros del Bahrein Victorious Glock y Dunbar. Y está Urco Berrada ahí también, el hombre del Kern Pharma, acompañando esta fuga. Quedan 2 kilómetros, estaremos informando cómo finaliza esta etapa. Y si Buitrago, que es el líder de la montaña con 69 puntos, al final se queda con esta fracción. Y hablamos de James Rodríguez porque fue presentado por Atlético Nacional.
8: Dicen que los más grandes están destinados a encontrarse. Que la grandeza reconoce grandeza.
7: Bajo esa narrativa, grandeza reconoce grandeza, dicen que James, el más grande, llega al equipo más grande de Colombia. Bueno, Atlético Nacional tiene hoy programada a las 12 del mediodía la presentación oficial del 10 de la Selección Colombia, que llega libre tras jugar apenas 8 partidos, 2 como titular con el Minnesota United. Su último encuentro oficial fue Colombia-Suiza el 7 de julio por los cuartos de final del Mundial.
9: Chávez Verde, ¿cómo están? Aquí, feliz, espero verlos pronto en el estadio. Vamos a llenar el Atanasio siempre, abónense, ya tengo ganas de estar ahí con ustedes y celebrar juntos, ¿vale? Un abrazo muy grande.
7: El otro bombazo lo protagoniza Millonarios. Juan Guillermo Cuadrado, de 38 años, firmó antes del cierre del plazo para jugadores libres.

0: Y este viernes cumplirá los exámenes médicos en la ciudad de Bogotá. Recordemos que ganó 5 ligas y 4 copas de Italia. Llega libre desde el Pisa con una gran carrera. Pasó por Atalanta, Lecce, Fiorentina, Juventus, Inter y el Chelsea de Inglaterra. Así habló Macalister Silva del refuerzo azul.
1: Yo siempre lo he dicho, todos estos tipos de jugadores son un envío anímico para el grupo. La verdad que una persona como Juan Guillermo, que nos ha representado también a lo largo de su carrera en Europa, donde siempre ha sido intachable en su vida personal y en su manera de jugar. Estamos felices que nos acompañe un jugador de esta jerarquía, de estas características. Y nada, lo mismo que hicimos con Falcao, darle la bienvenida y aprender un montón de ellos, porque creo que son jugadores que en el día a día nos enseñan mucho. Entonces, nada, darle la bienvenida y aprovecharlo al máximo.
0: Millonarios empató 1-1 con Deportivo Cali en el Campín y completó 4 jornadas sin ganar. Cali parecía tenerlo todo controlado, pero el azul tomó confianza en la segunda parte y aprovechó los errores defensivos del debutante Santiago Vallecilla para acercarse al arco de Galese. De su entrada habló justamente el técnico azucarero Rafael Dudamel.
2: Y quizás sí, quizás me apresuré y me pudo haber costado el partido. Tuve plena confianza, pero bueno, hoy nos demostró que tiene 17 años y que los nervios le jugaron una mala pasada. Y la primera acción de Vallecillas hubiese sido contundente, hubiese sido efectiva. Quizás todo el transitar de su partido hubiese sido distinto, ¿no?
0: En el Mundial Femenino Sub-20 de Polonia, Colombia empató 0-0 con Portugal, llegó a 4 puntos y se acerca a los octavos de final. Habló Carlos Paniagua, el técnico de la tricolor.
3: Un rival directo que era Portugal. Se sumaron los 4 puntos, pero el equipo no salió a empatar. Nosotros jugamos a ganar. Entonces fue un grupo que estuvo atento, que estuvo concentrado, que se mejoró mucho con respecto al partido anterior con Costa Rica.
0: El domingo a las 11 de la mañana, Colombia cerrará la fase de grupos ante Corea del Norte, campeona vigente y líder de la zona.
4: 19 minutos, vamos a la señal de Caracol Sports. A esta hora, a punto de ganar Santi Buitrago de Colombia la etapa de la Vuelta a España. 590 metros, se le acerca un persecutor, pero está en cabeza de carrera Santi Buitrago.
5: El problema va a ser la última curva para el sprint.
6: El problema es que el otro está más, sí, tiene más fuerza.
7: Está fuerte y ya Santi le están avisando que Didonbar está llegando. Bueno, pues si se ponen aquí a la par, a ver cómo se puede definir. Le va a salir por la espalda. Didonbar se va a echar a la mesa, al barranco, la oportunidad de Santiago Buitrago, que intentó destaparse de sus rivales.
4: No se logró, Juan Camilo. Lamentablemente acaban de sobrepasar a Santi Buitrago, sí, y no será ganador de la etapa de la Vuelta a España.
0: El irlandés Didonbar del Pinarello alcanzó entonces a Santiago Buitrago, lo sobrepasó y va a ser el ganador de esta 19ª etapa de la Vuelta a España 2026.
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4: Está terminando la ceremonia de honores a las cerca de 3.000 víctimas mortales de los atentados terroristas de hace exactamente 25 años, atentados contra las Torres Gemelas y contra el World Trade Center por parte de Al Qaeda. Estábamos hablando más temprano, Felipe, de lo que significó en su momento y las consecuencias para Colombia. Teníamos debate sobre qué tanto había modificado la forma de relacionarnos en esa guerra contra el terrorismo que empezó el presidente Bush. Coincide el final del gobierno del presidente Pastrana y el comienzo del gobierno del entonces presidente Álvaro Uribe.
15: Sí.
4: ¿No? Ese es un punto. Sí, pero... Le tengo un invitado que nos puede esclarecer y hacer una ayuda de memoria de lo que pasaba en ese momento.
15: Sí, ¿quién, Ricardo?
4: El entonces embajador de Colombia en Estados Unidos, Luis Alberto Moreno. Doctor Moreno, buenos días.
16: Muy buenos días, Ricardo.
4: Gracias por estar con nosotros. Usted fue embajador en Estados Unidos, en Washington, entre el 98 y el 2005. Es decir, usted fue embajador durante el gobierno Pastrana y siguió en el gobierno de Álvaro Uribe, ¿no es verdad?
16: Así es.
4: Sí, pues imagínese usted con toda la experiencia. ¿Qué recuerda, doctor Moreno, de lo que pasó usted siendo embajador de Colombia en Estados Unidos exactamente hoy hace 25 años, cuando ocurrieron los atentados de Al Qaeda?
16: Bueno, yo que a mí me pasa lo que a todo el mundo, y yo que todos nos acordamos dónde estábamos hace 25 años, porque fue un hecho que sacudió al mundo. Justamente yo viajaba a Colombia. El avión en que iba el día antes, o sea, el 10 de septiembre, lo desviaron a Panamá, y me recuerdo estar en el aeropuerto de Panamá y ver cuando entró el primer avión, y después pues el agite, todo el mundo mirando los televisores en las distintas pantallas que hay en los aeropuertos, y de golpe después ver otro avión justo cuando se estrella. ¿Y por qué iba a Colombia? Porque justamente el secretario de Estado, Colin Powell, y venía de una asamblea de la OEA que se realizaba en Lima, iba a estar un día con el presidente Pastrana. Entonces y era justamente en la mañana del 11 de septiembre cuando él tenía que llegar a Colombia. Y hacía parte justamente de todos los avances que ya venían desde la época del presidente Clinton, ya se había aprobado.
4: ¿Colin Powell debía estar en Bogotá el 11 de septiembre?
16: Así es, ese era el programa. Es más, Colin Powell, cuando se entera de lo que pasa en Nueva York, estaba en Lima esa mañana. Debía salir de Lima hacia Bogotá a eso de las 11 de la mañana para llegar a un almuerzo y toda una reunión con el presidente Pastrana y su equipo el resto del día. Pues obviamente tuvo que cancelar rápidamente lo que estaba pasando en la reunión de la Asamblea. Se hizo una declaración que, por cierto, lideró Colombia en su momento, cuando estaba allí el canciller Guillermo Fernández, quien debía justamente viajar con Colin Powell hacia Bogotá. Pero ese era el programa, y era, digamos, para afinar mucho de lo que se estaba haciendo ya en la ejecución del Plan Colombia, porque el Plan Colombia se aprueba en el año 2000 y realmente empezó a operar en el año 2001, que es ya cuando llega el presidente Bush, que es electo justamente en el año 2001.
4: ¿Qué cambió, doctor Moreno? Porque eso era lo que discutíamos temprano, en el destino de los recursos de Estados Unidos para Colombia después de los atentados contra las Torres Gemelas, del 11S. Lo decíamos temprano que tal vez en principio era una lucha contra el narcotráfico, y aquí, después del 11S, se amplía esa posibilidad incluso del uso de esos fondos para la lucha contra el terrorismo.
16: A ver, esa pregunta es bien importante porque tiene varios antecedentes. Previamente, ya el gobierno americano había designado a las FARC como grupo terrorista. Y obviamente cuando se dan los hechos del 11 de septiembre, Estados Unidos no quería limitar, ni el mundo quería limitar, la lucha contra el terrorismo simplemente como un problema contra el Islam, sino por el contrario, terrorismo en cualquier parte del mundo donde lo hubiera. Y digamos, si uno hace un balance de lo que han sido estos 25 años, lo que es increíble es que nadie se hubiera imaginado que no se hubiera dado otro ataque terrorista en los Estados Unidos. De hecho, digamos, cambió muchísimo las maneras de coleccionar inteligencia, que no es solamente información, sino procesos, la manera como se integran esos procesos. obviamente Al-Qaeda todavía existe en Afganistán. Esto es una, esa guerra contra el terrorismo, murieron cerca de 1 millón de personas y 8 trillones de dólares que significó, digamos, el gasto. Eso en todo ese tiempo se creó el llamado Departamento de Homeland Security, que integró una cantidad de agencias que, sobre lo cual hay un gran debate de qué tan eficiente es, pero cambió muchísimo el mundo. Y yo creo que, digamos, la manera de que en Estados Unidos se mire a la emigración, acuérdese que buena parte de los que responsables de los hechos del 9 de septiembre venían del Medio Oriente, eran muchos de Arabia Saudita, en fin, esto generó toda una tensión muy, muy grande. ¿Y quién se hubiera imaginado que hoy el alcalde de Nueva York, el Mamdani, es de origen árabe, cosa que uno nunca se hubiera imaginado que era una posibilidad hace 25 años, y mucho menos en los años siguientes?
17: Sí, doctor Moreno, a propósito de eso, de un alcalde musulmán hoy liderando, llevando las riendas de Nueva York después de 25 años de este atentado terrorista, ¿qué lectura se le puede dar a eso?
16: No, bueno, yo creo que obviamente muestra pues una madurez política en los Estados Unidos, una capacidad de, digamos, de avanzar sobre los temas. Obvio, Nueva York es una ciudad, como todos saben, multicultural, que tiene una población importante de origen árabe. Igualmente, quizás la ciudad con mayor número de gente, de judíos americanos, en fin. El hecho es que él es un fenómeno hoy en día de la izquierda, representa no cualquier izquierda, sino una izquierda socialista, que es el gran debate que yo creo que vamos a estar por ver en los siguientes 2 años en Estados Unidos. Veremos parte ahora en las elecciones de mitad de término, qué tanto ganan, digamos, los socialistas, los llamados demócratas socialistas. Han ganado muchas primarias, pero vamos a ver en las elecciones generales ahora de medio término, y sobre todo de cara a la elección presidencial, y si la, digamos, la reacción a una postura de derecha es justamente una izquierda más radical en los Estados Unidos.
4: Es que hay muchas cosas que tienen que ver con ese 11S que hoy están todavía en desarrollo sobre la mesa en materia geopolítica. Doctor Moreno, volviendo a Colombia, usted sigue siendo embajador de Colombia en Estados Unidos después de finalizar el gobierno Pastrana, sigue con el gobierno Uribe. Hay cambio también en la Casa Blanca, usted nos recordaba, claro, sale Bill Clinton, entra George W. Bush en ese intermedio. ¿Cómo cambió la correlación de fuerzas en el conflicto armado en Colombia, en particular contra las FARC, luego del 11 de septiembre y con la llegada de George Bush al poder? Bueno, y en Colombia con la llegada de Álvaro Uribe.
16: Pues es muy importante que el presidente Pastrana toma la decisión de que cuando, de hecho, ya las FARC, declarado grupo terrorista, empezando, digamos, a cada vez a acelerarse la implementación del Plan Colombia, una de las cosas que pasa es que se plantea la posibilidad de que aquí hay un grupo terrorista en Colombia que hay que fortalecer mucho más al Estado colombiano para tener las herramientas y la capacidad para derrotarlo. Y eso empieza en el gobierno del presidente Pastrana, y obviamente llegado el presidente Uribe, los colombianos expresaron su voluntad por tener una postura mucho más combativa contra las FARC. La gente estaba cansada con un proceso de paz que sintió que las FARC habían abusado de la generosidad de los colombianos y del gobierno del presidente Pastrana. Y es así como entonces pasan dos cosas centrales. Una, aumenta significativamente el número digamos, de oficiales americanos. Llegamos a tener cerca de 700 oficiales americanos haciendo cursos de entrenamiento y presencia en temas de inteligencia, de logística. O sea, la capacidad que ganó, que ganaron las fuerzas militares de Colombia, la policía, el ejército, la armada, todas las fuerzas, la fuerza aérea, todos los equipos de movilidad que se aumentaron, las plataformas de inteligencia, todo esto fue fruto de la aceleración de la ayuda de los Estados Unidos después del 11 de septiembre.
4: Y hoy, para finalizar, doctor Moreno, ¿cómo ve lo que está ocurriendo en el mundo? En ese momento comenzó una guerra contra el terrorismo que

0: Tiene desarrollos en el 2001 contra Irak, luego viene Afganistán, y hoy está Estados Unidos en guerra contra Irán. ¿Ha sido, en su opinión, efectivo ese cambio de enfoque en materia de lucha antiterrorismo?
1: No, a ver, son varias cosas que hay que distinguir. Lo primero era, la entrada de los Estados Unidos, acuérdense que fue una fuerza multinacional, o sea, no fue solamente Estados Unidos, porque el ataque contra Estados Unidos invocó incluso el artículo 5 de la OTAN, que dice que un ataque contra uno es un ataque contra todos, y aquí respondió Europa, hubo unas resoluciones del Consejo de Seguridad, Estados Unidos lo que se llamó la coalición, the Coalition of the Willing, que se creó de todas las fuerzas que querían acompañar este esfuerzo de derrotar Al Qaeda. Y allí vino un esfuerzo enorme que básicamente permitió que Estados Unidos y la coalición que lo acompañaba derrotaran totalmente Al Qaeda. Lamentablemente, años más tarde, cuando el presidente Biden decide retirar las fuerzas americanas de Afganistán, pues volvemos a ver que tienen un gobierno dominado por Al Qaeda. El caso de Irak fue distinto, porque es ya el presidente Bush, después de que ya se habían dado los hechos en Afganistán, que decide ir contra Saddam Hussein con todo lo que sabemos que pasó allí. Y por último, pues obviamente lo que pasa hoy en día con Irán, lo de Irán es un tema que lleva ya muchísimos años, arriba de 25 años, en que venían desarrollando armas nucleares. Nunca se logró contener el avance de esas armas nucleares que estaba creando Irán, y esa es la razón central por la cual el gobierno del presidente Trump decide tomar el tema de Irán e ir directo a eliminar muchas de las armas nucleares que todavía, obviamente, como sabemos, no se han eliminado, pero incluso ellos ni siquiera aceptaban la revisión por parte de la Agencia Nuclear de las Naciones Unidas.
2: Doctor Moreno, ¿cuál fue el éxito de la relación Uribe-Bush? ¿Por qué fue tan fluida esa relación entre el expresidente Álvaro Uribe y el expresidente George W. Bush?
1: Varias cosas. Primero, una enorme sintonía en lo personal. El presidente Bush siguió muy de cerca la elección en Colombia cuando, lo que él contaba, cuando miraba en los briefings que le da hay un briefing que reciben los presidentes de Estados Unidos todos los días de parte del director de la CIA, y revisaba un poco cómo iba la elección en Colombia, y desde el principio decía, el que va a ganar es Uribe, cuando nadie daba en las encuestas que podía ser el que ganaba. Y entonces él tuvo una gran sintonía con el presidente Uribe. El presidente Uribe le sirvió muchísimo haber llegado al gobierno y tener ya instalado todo un proceso de cambio del ejército colombiano, que él aprovecha. Y esa sintonía política, ideológica y personal, lo que hizo fue creó un nivel de confianza que, entre otras cosas, cuando el gobierno del presidente Pastrana teníamos en Colombia 130.000 hectáreas de coca, habíamos planteado que en 5 años la reduciríamos a la mitad, cosa que el presidente Uribe logró, incluso por debajo de la mitad, llegó a tener como algo así como 35.000 hectáreas. Y después vino el proceso de paz del presidente Santos, vino todo lo que pasó con el acuerdo de tierras, y se disparó la producción de coca para estar hoy en día en el doble de cuando empezamos, de tal manera que esa es un poco como la historia. Y yo me alegro mucho hoy en día de ver que en el gobierno del presidente Abelardo de la Espriella, estoy sorprendido de la manera como se ha retomado la relación a una velocidad que yo nunca imaginé que fuera a ser así de rápida, cosa que celebro.
0: Pues eso es muy importante también, ese dato que usted nos da acerca de cómo se está restableciendo esa relación entre Colombia y Estados Unidos. Señor ex embajador de nuestro país ante la Casa Blanca, Luis Alberto Moreno, muchas gracias por ayudarnos con esta ayuda de memoria. Es cierto, todos, bueno, casi todos recordamos qué estábamos haciendo ese 11 de septiembre de 2001. Gracias por contarnos la historia, ha sido usted muy amable.
1: Gracias.
0: 10:26 minutos, Aurelio. Lo que nos cuenta el ex embajador Moreno es muy interesante. Colin Powell venía para Bogotá y tuvo que cancelar, por supuesto, ante los atentados del 11 de septiembre, una relación que era muy fluida, y ahí muestra que sí, que efectivamente esa situación, la guerra contra el terrorismo, sí cambió el enfoque de la destinación de los recursos de Estados Unidos en la lucha contra los grupos criminales en nuestro país.
3: Sí, Ricardo, y hizo un aumento exponencial de los gastos en seguridad y defensa y de las compras a las compañías norteamericanas de armamento. Y aquí hay un vacío realmente, Ricardo, que no se ha mencionado a los 25 años. Lo menciona, lo nombra Bob Woodward cuando hizo el análisis del 11S, ese pues decano del periodismo mundial, premio Pulitzer dos veces.
0: El hombre de Watergate.
3: Por supuesto. ¿Por qué la inteligencia norteamericana falló? ¿Por qué la inteligencia norteamericana no detectó esta amenaza que incluso iba hasta la Casa Blanca? ¿Sí? Entonces, aquí hay una falla de la inteligencia norteamericana que muchos no explican y que algunos, como en el caso del exministro italiano Cosiga, dice que la operación fue craneada por agencias internacionales.
0: No, pero esa es una teoría de la conspiración, Aurelio.
3: No.
0: Eso está en el departamento de las teorías de la conspiración.
3: Pero no está desechada, no está descalificada.
0: No,
3: ¿por qué falló
0: sí.
3: la inteligencia norteamericana?
0: Ah, bueno, no, mire,
3: estoy hablando de Bob Woodward. ¿No?
0: Me informa un oyente que ha estudiado la historia del 11S y me dice que sí se detectó, pero que no se compartió la información entre el FBI y la CIA, que ahí hubo una falla.
3: ¿Y por qué no se compartió?
0: No,
3: ¿y por qué
0: pues
3: no se
0: por
3: compartió?
0: Eso, hay una falla.
3: Bueno, no,
0: es que usted considera que fue deliberada. O sea, usted está dentro de los que cree que fue un autoatentado.
3: No estoy asegurando nada menos. Yo aquí,
0: no fregues,
3: en esta provincia colombiana, tratando de interpretar. Pero no podemos desechar. No,
0: sí, de acuerdo.
3: Porque no se ha comprobado. No, es más, usted recuerda que Al Qaeda tuvo relaciones y vínculos con las agencias norteamericanas.
0: Pero,
3: y
0: claro,
3: después en la guerra de Oriente...
0: ¿Lucharon juntos contra la Unión Soviética en Afganistán?
3: Y claro, y después en la guerra de Medio Oriente con ISIS y las agencias norteamericanas. Entonces, esto de que aquí todo fue como de malas, bueno, que mirarlo. Queda para la historia.
0: Álvaro.
4: Es que los eventos del 11 de septiembre tuvieron un impacto muy grande en Colombia, y eso le ayuda a uno a entender cómo los eventos internacionales afectan mucho la vida de países como el nuestro. El 11 de septiembre permitió que se alineara la política antiterrorista mundial con la política antiguerrillera en Colombia. Eso fue un impulso enorme para el gobierno Uribe. Y si usted le agrega eso, que tuvo la suerte de encontrar el Plan Colombia que había empezado en el gobierno anterior, pues ahí el tema internacional. Pero agréguele que en ese momento empezó un crecimiento económico de América Latina sostenido muy grande.
0: El petróleo estaba además a niveles históricos, ¿no?
4: Por el petróleo y todas las materias primas. Y a Uribe le correspondió casi una década, hasta la crisis del 2008. De un crecimiento económico tremendo. Eso coincide con que en América Latina toda, las encuestas de los mandatarios llegaron a niveles de 70, 80, 90%, que eso nunca volvió.
0: Hugo Chávez, entre ellos también.
4: Y en ese momento empezaron muchos a cambiar la constitución para reelegirse montados en esa ola que venía tan favorable. Mm. Entonces los temas internacionales pueden hacerle mucho daño a un gobierno o mucho bien.
0: Por fortuna,
4: Uribe fue un bendecido por todos esos hechos.
0: Por fortuna, en Colombia la Corte Constitucional dijo que no a una segunda reelección y el expresidente Uribe aceptó. 10:30 minutos, Paola, para finalizar.
5: Sí, bueno, de todas maneras, pues petróleo que en ese momento subió más. Recuerde usted que esto dio pie para toda la guerra en Irak, aunque nunca tuvo nada que ver Irak con esto, ni Saddam Hussein, ni siquiera Osama Bin Laden jamás se hospedó en Irak, sino que estaba en las montañas de Afganistán, ¿no? Entonces, a propósito de teorías de conspiración de Aurelio, de cosas que terminaron sabiéndose después.
0: No, pues hay teorías para todo, pero la verdad es que, entre otras cosas, Bill Clinton, siendo presidente de Estados Unidos, tuvo en varias oportunidades, tuvo al menos 9 informaciones por parte de sus fuerzas armadas para poder abatir a Osama Bin Laden, pero él estaba dedicado a defenderse, a rescatar su mandato en medio del escándalo sexual con su becaria, Mónica Lewinsky. Una pausa y ya regresamos con las noticias y seguimos en Mañanas Blue.
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0: 10:34, actualizamos las noticias en Mañanas Blue. Mucha atención, hay un operativo gigante de las autoridades colombianas y estadounidenses en contra de un grupo criminal dedicado a actuaciones ilícitas vinculadas al Clan del Golfo en materia económica. Felipe García.
13: Ricardo, sí señor, una investigación de la Policía Antinarcóticos, la Fiscalía y la DEA permitió desarticular esa peligrosa estructura señalada de participar en el tráfico internacional de cocaína y lavado de activos con operaciones en Medellín, Cali y el Urabá antioqueño y con vínculos con el Clan del Golfo, la Operación Imperio. Allí fueron capturadas 10 personas, entre ellas uno solicitado por Estados Unidos con fines de extradición. Los procesados son investigados por lavado de activos agravado, enriquecimiento ilícito, concierto para delinquir y tráfico de estupefacientes. Uno de los principales hallazgos fue el manejo de dinero a través de criptomonedas. Según la investigación, la organización criminal habría movilizado cerca de 180 millones de dólares en criptoactivos, utilizando billeteras frías para almacenar los fondos y dificultar su rastreo. Parte de las transferencias habría terminado en un exchange de criptomonedas ubicado en Irán, mediante cuentas que, según las autoridades, habían sido reportadas por la OFAC de los Estados Unidos por actividades relacionadas con narcotráfico y lavado de activos. Este mecanismo permitía mover todas estas grandes cantidades de dinero fuera de los canales financieros tradicionales y luego mantener los activos en billeteras digitales, cuyo acceso podía mantenerse bajo control directo de los integrantes de esta red criminal. El entramado financiero también movió alrededor de 2,3 billones de pesos en Colombia mediante unas 2.000 transacciones internacionales y empresas legalmente constituidas que presuntamente fueron utilizadas para darle apariencia ilícita a este dinero. Esta estructura también habría buscado aprovechar la zona portuaria de Turbo para utilizar o para facilitar operaciones relacionadas con narcotráfico, conectando la operación financiera de la organización criminal con su capacidad logística para sacar droga del país.
11: 10:36 en Colombia. Gracias, Felipe. Y cambiamos de tema porque el gobierno de Gustavo Petro prohibió la actividad petrolera para hacer una reforma agraria, incluso en zonas donde existen contratos vigentes para buscar petróleo y gas, según un documento que se conoce del Ministerio de Agricultura. Marcela Peña.
14: El Ministerio de Agricultura también va a derogar las áreas exclusivas para alimentos del sur de la Guajira, que buscaban impedir el uso de más de 79 mil hectáreas para cualquier actividad económica distinta de la producción de comida. Eso incluía, por supuesto, la actividad petrolera. El problema es que la administración de Gustavo Petro tomó esa decisión sin tener en cuenta que ahí ya existían contratos firmados para buscar petróleo y gas. Tampoco se tuvo en cuenta que en La Guajira se están desarrollando proyectos de energía solar y de energía eólica, ni la existencia de títulos mineros en esa región. Esta es, pues, la segunda tanda de derogatorias de esta clase de áreas, después de una primera decisión en la que se van a derogar las áreas del centro del país, las de la sabana de Bogotá. Además, el Ministerio de Agricultura está anunciando este viernes 12.000 millones de pesos con apoyo de la FAO para la reconstrucción de la producción rural en el departamento del Chocó.
11: Y vamos ahora al departamento de Norte de Santander, porque el alcalde del municipio del Carmen pidió al gobierno nacional que no lo deje solo en materia de seguridad, al insistir en que la comunidad necesita la protección de la fuerza pública luego de los últimos ataques perpetrados por el ELN contra la subestación de la Policía Nacional. Cristian Santiago.
15: Los últimos hechos que han alterado el orden público en el municipio del Carmen, en la zona del Catatumbo, han llevado a que el gobierno municipal, liderado por Reynel Contreras, tome decisiones frente a la aglomeración de personas y la realización de eventos públicos que estaban previstos para finales de septiembre e inicios del mes de octubre. Además, también el mandatario pidió al gobierno nacional que no lo deje solo en este intento de poder recuperar la normalidad en la población.
16: De manera reiterada, el día lunes terminaron de atacarla y causaron una destrucción total. Lastimosamente, para el día de hoy, no contamos con policía y aún no ha llegado ejército al corregimiento de Guamalito. La policía fue retirada en la madrugada del día miércoles.
15: Debido a las alteraciones del orden público, los combates y ataques con drones cargados con explosivos, por recomendación de seguridad, restringe su movilidad a varias zonas rurales del municipio del Carmen. Por ende, también pide seguridad y acompañamiento en este propósito.
16: Y la subestación, según información de la misma comunidad, fue tomada por presuntos integrantes de la organización criminal o del ELN, a la cual se le atribuyen esos atentados según la inteligencia y la fuerza pública.
15: Sin embargo, continúa con el trabajo administrativo de cara a lograr que el municipio del Carmen pueda salir adelante pese a las dificultades en materia de seguridad por las que atraviesa.
11: Noticia política, el Consejo Nacional Electoral advierte esta mañana que el presupuesto de la entidad está desfinanciado en cerca de 300 mil millones de pesos para garantizar las labores de vigilancia, inspección y control para las elecciones regionales de 2027. Andrés Carmona.
17: Según el presidente del Consejo Nacional Electoral, el magistrado Juan Felipe Lemus, aunque en el anteproyecto se habían pedido 2.2 billones de pesos, actualmente el monto que se estaría discutiendo para la autoridad electoral en el Congreso de la República es 1.3 billones de pesos, un valor insuficiente para garantizar las capacidades de vigilancia, inspección y control para las elecciones del próximo año.
18: El componente grueso de recursos del CNE corresponde a financiación del proceso de inspección, vigilancia y control de las elecciones territoriales, que son de lejos las elecciones más importantes del país por la complejidad logística, por la magnitud y el volumen de candidatos y porque aumenta esa labor de vigilancia, inspección y control que requiere recursos.
17: Según el magistrado, con cerca de 300 mil millones de pesos, el Consejo Nacional Electoral podría garantizar estas labores, teniendo en cuenta además que hay una deuda desde el año 2018 en el pago de la reposición de votos a los partidos y a los candidatos, por lo que se inició un proceso de inspección para determinar un plan de choque que permita saldar esas deudas con las organizaciones políticas.
11: 10:41 y el Gobierno Nacional ya inició el desembolso de más de 3.300 millones de pesos en apoyo económico para las familias damnificadas en el departamento del Chocó. Mariana Neira.
19: A partir de hoy y durante los próximos 15 días podrá ser reclamada en los puntos habilitados de Supergiros en Chocó esta ayuda económica habilitada por la Unidad Nacional para la Gestión del Riesgo de Desastres. El dinero únicamente será entregado al integrante registrado como jefe del hogar, quien deberá presentar su documento de identidad original. En esta primera etapa, los recursos llegarán a familias damnificadas de 14 municipios, entre ellos Quibdó, San José del Palmar, Novita, Bagadó, Lloró, Río Sucio, Bahía Solano y Certegui. La ayuda será entregada durante 3 meses y el monto mensual depende de la categoría del municipio. Va desde 787.907 pesos hasta 1.050.543 pesos por hogar. Para acceder al beneficio, las familias deben estar inscritas en el Registro Único de Damnificados correspondiente al terremoto del pasado 10 de agosto y contar con la certificación de la alcaldía que confirme su residencia en el municipio al momento de la emergencia. Además, la vivienda debe aparecer registrada como destruida o no habitable. La unidad informó que los pagos para las familias damnificadas del Valle del Cauca, Caldas, Quindío y Risaralda comenzarán posteriormente una vez se completen los trámites necesarios para definir los operadores encargados de entregar los recursos.
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11: 10 de la mañana, 44 minutos en Colombia. Iniciamos en la Fiscalía que imputó cargos a alias El Negro Over, cabecilla de la banda criminal Los Costeños, por la ola de extorsiones a comerciantes de Barranquilla desde las cárceles. Kalila Peña.
27: La Fiscalía imputó a Over Ricardo Martínez Gutiérrez, alias Negro Over, señalado cabecilla del grupo delincuencial Los Costeños, por su presunta autoría en extorsiones dirigidas a comerciantes y residentes de Barranquilla, Soledad y Galapa, Atlántico. Según la Fiscalía, Martínez Gutiérrez habría coordinado estas exigencias económicas mediante amenazas y videollamadas desde los centros carcelarios donde permaneció recluido entre 2025 y este año, incluyendo un hecho del 2 de julio de 2025, en el que un comerciante fue retenido mediante el uso de armas de fuego y presuntamente obligado a pagar dinero a cambio de la devolución de su vehículo y de su libertad. Dentro del mismo operativo fueron capturadas 6 personas señaladas de facilitar las comunicaciones, intimidar a las víctimas y ejecutar los cobros. Un fiscal del Gauda de la Dirección Especializada contra las Organizaciones Criminales imputó a Martínez Gutiérrez los delitos de concierto para delinquir agravado, secuestro extorsivo y extorsión agravado según su nivel de participación.
11: Y vamos al departamento del Huila porque el miedo y la incertidumbre afectan a los docentes de esta región del país por las amenazas de los delincuentes de las disidencias de las FARC. Silvia Lorena Artunduaga.
1: La violencia en el Huila sigue afectando no solo a líderes comunales y sociales, sino también a los docentes, quienes además de ser amenazados por ejercer su labor, ahora enfrentan afectaciones en su salud mental por el temor que genera la presencia y el accionar de grupos disidentes, especialmente en zonas rurales del departamento. Jan Jefferson Pacheco, presidente de la ADI.
2: El tema del conflicto viene ya generando una serie de rutas de atención en salud mental. En este momento pues tenemos alrededor de unos 5 maestros que han activado la ruta buscando el acompañamiento psiquiátrico y psicológico. Estamos hablando de cerca de unos 35 maestros que tienen una activación de ruta sin resolver, digamos, de fondo la situación por parte de la UNP.
1: Ante esta situación hizo un llamado para que se implementen medidas urgentes que garanticen la seguridad y protección de los docentes.
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3: Hoy en la agenda deportiva tenemos fútbol profesional colombiano. A las 6:15 de la tarde se abre la fecha 10 del rentado local. El 14, que es Fortaleza, visita a Jaguares en Montería. El 16, dos equipos necesitados. Fortaleza apenas tiene 7 puntos. Jaguares, por su parte, tiene 6 y además está comprometido en la zona del descenso. Y a las 8:30 de la noche, un partidazo en el Estadio El Campín de Bogotá. El segundo, el Deportes Tolima, visita a Independiente Santa Fe, que es séptimo en la tabla de posiciones y viene de ganar el Clásico Capital frente a Millonarios. Santa Fe, que seguramente le dará descanso a algunos de los titulares, porque recordemos, el próximo martes jugará frente a Vasco da Gama en Río de Janeiro, su paso a las semifinales de la Copa Sudamericana.
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0: 10:51, esto es los Latin Brothers.
1: Exactamente, Latin Brothers.
0: Esto es del sello Discos Fuentes. Esto me devuelve a los años 80, ahora que estamos tan ochenteros.
1: Exactamente.
0: Le recomiendo que lea la columna de Ricardo Silva Romero hoy en El Tiempo, que tiene que ver también con los 80.
1: Exactamente.
0: Como la de ayer de Juan Esteban Constaín.
1: Que hablan de toda esa fiebre que hay, que se ha despertado por los 80 gracias a la tendencia.
0: Sí, señor, así es.
1: Bueno, pues esta canción o este artista, este grupo, va a sonar a las 2:15 de la tarde, abriendo el escenario Cotopaxi mañana 12 de septiembre del Festival Cordillera. Es de las primeras agrupaciones que se va a presentar, pero usted sabe que el recorrido va a ser bastante largo. Durante los dos días van casi hasta las 2 de la mañana los conciertos, estos 12 días del fin de semana, el 12 y el 13 de septiembre, en la quinta edición del Festival Cordillera, la versión 2026, que entre otros tendrá, pues como le decía, Latin Brothers, pero dentro de los grandes nombres está Andrés Calamaro, por ejemplo.
0: Sí.
1: Está el grupo Nietzsche, obviamente, está Miguel Mateos, está BL, está Sean Paul, también está Robbie Draco Rosa, Andrés Cepeda, Dante Spinetta, Mago de Oz, Caifanes, y el cierre o el artista más representativo será Ricky Martin, cerrando el domingo. Así que esos son los artistas que tendremos este fin de semana en el Festival Cordillera.
0: Óyeme, César va por allá.
2: No, eso le iba a preguntar. Si yo quiero ir, no tengo boletas, ¿dónde las compro? ¿Cuánto vale más o menos la entrada?
1: En tu boleta están todas las entradas para que pueda conseguirlas. Creo que todavía quedan.
0: ¿Todavía
1: no estoy
0: hay?
1: Seguro si todavía hay. Pues ya le confirmo porque no estoy seguro si todavía quedan boletas. Depende, si usted quiere un solo día, si quiere los dos días,
2: eso.
1: Porque pues obviamente la gente cuando piensa en la experiencia del Festival Cordillera, piensa en el cartel cuando se va a presentar el artista favorito, porque son bastantes. Vea, hay boletas para... ¿Quiere VIP? Para que lo traten, sí, como ustedes. Claro,
3: no le da porque va a pagar el iPhone Duo, entonces le toca más barata.
1: Un millón de pesos,
0: César,
1: por ejemplo.
0: ¿Es VIP? Ah, no, claro. Eso es un día de sueldo para
1: un
0: César.
1: Un 1.200.000 puede eso. Ser para el combo del para el combo del
3: un
1: día.
3: Un cuarto de día, deme un no, cuarto de día.
1: Esas son las entradas que usted puede, no, que puede pero, conseguir.
0: Pero fuera de chiste, tiene un muy buen cartel Cordillera.
3: Buenísimo, esta edición está maravillosa. No,
0: eso es de nuestra época. Muchos de estos artistas son de nuestra época.
2: Pero solamente lo hemos visto en Plaza Bolívar, ¿cuántas
0: Mago
2: veces?
0: De Oz, sí, pero Ricky Martin es un artista muy importante.
3: Ay, no.
0: Sí.
1: Los de adentro los de adentro se retiraron del cartel.
2: Así dijeron que
1: por problemas logísticos. Me suena a mí que era que no querían
0: José Matera.
1: José Matera y la agrupación de Barranquilla, no sé por qué, pero el hecho de que estén a la misma hora que Robbie Draco Rosa me dejaba pensando si no fue esa la decisión que tomaron, porque eran...
3: Pero muy diva.
1: Creo que nos va a tocar al tiempo.
0: No sé, pero bueno.
1: Pero entonces ellos se retiraron del cartel. Igual no han anunciado si va a haber un reemplazo para esta agrupación en el escenario Cotopaxi, pero ese es uno de los grupos que
3: mañana
1: estaba presupuestado.
3: Sean Paul.
0: Ahí está, para lo estamos escuchando.
3: Grupo Nietzsche, y usted no me lo va a creer, pero él es... un buen artista en
1: ese
3: concierto.
1: Yo creo que ese es uno de los artistas que más ha llamado la atención para este Cordillera.
0: Eso es para los más jóvenes.
1: Pero pues es que esto es para todas las
3: edades. ¿Siete veces? Sí, exactamente.
1: Esto es para todas las edades. Vea, las boletas más económicas están en 490.000 pesos, por si les interesa.
0: No, eso para César no, porque para César
1: por
0: es
1: día, ¿no?
0: VIP y más.
2: Oiga, primero que todo, no voy a ir, o sea, no alcanzo a ir, tengo que cuidar a mis perritos.
0: Juanita dice que César está ahorrando para el iPhone Duo, que es el iPhone plegable, Juanita, pero hemos pasado un poquito de agache con los demás productos.
1: Perdón,
0: que lanzó Apple.
1: Antes de seguir, ¿puedo hacer la corrección? Una fe de ratas que llaman, ¿sí? Dije tu boleta y es Ticketmaster. Las boletas, okay. Ticketmaster, para que...
0: Ah, estaba mandando a César para
1: sí, sí, no sí.
3: Por los de adentro.
1: Era, lo siente por...
0: ¿Quería ir a ver a José
3: sí,
0: Matera?
3: Sí, ¿en serio?
0: Una canción.
3: Sí, para ti. No me pongo a cantar así. Eres, eso aquí con tienen... eres una gran no. periodista como cantante.
4: Ay, frustraste mi carrera como
1: literalmente
4: artista.
1: Literalmente tienen una canción.
3: No, pero digo,
2: no,
3: pues...
2: Literal, sí.
3: No,
2: claro que sí.
0: Tiene varias canciones.
2: ¿Cuál? Señor, por favor, título de
0: es que
2: dos
0: las
2: canciones.
0: Puede, las puede,
2: de...
0: las
1: Nubes Negras, tal vez.
3: Aparte de Nubes Negras y una canción, ¿cuántas más?
2: No le sople, W.
0: No le sople. Yo le puedo cantar las canciones, lo que pasa es que no me sé los nombres.
3: Cántame tres y le creo.
0: Nubes Negras.
3: No, aparte de eso.
2: No lo hagan.
1: Tienen una canción
3: ya,
1: y
3: otra
2: ponen sí, las nubes negras acá encima, Ricardo, con ese caso.
0: No me enmochilen el tema porque Juanita nos va a contar qué más sí. lanzó Apple esta semana.
3: Sí, lanzaron, bueno, los AirPods 5, que tienen una arquitectura acústica rediseñada, con almohadillas de silicona, pero además con este tema de traducción en tiempo real mejorado, que eso le ha gustado a muchas personas. El Apple Watch Serie 12, 15 y el Ultra, que viene en su versión número 4, también repotenciados con nuevos chips, capacidades, y el iPhone 18 Pro y 18 Pro Max. La presentación sacó como de taquito el 18 y se enfocó en el 18 Pro y 18 Pro Max, impulsados por chip A20 Pro de 2 nanomilímetros, enfocado en cargas intensivas, Apple Intelligence, también cámaras mejoradas, y están en un precio de entre $1,199 y $1,299, que no está tan caro.
0: No está bien.
3: Ahora, le voy a recomendar para los que quieren adquirir un teléfono de estos, cuando llegan los nuevos, los anteriores bajan automáticamente de precio. Entonces, eso, las versiones 17 pueden estar en un buen precio. Y quiero hablarle de algo que me pareció muy importante. Para todos los fanáticos de la tecnología, Richie, en ediciones anteriores, Tim Cook hacía las presentaciones recorriendo el Apple Park. En esta oportunidad volvieron a un teatrino que hay dentro del Apple Park, porque era la primera vez que Ternus, el nuevo CEO, se presentaba, y lo recibieron todos los periodistas e influenciadores ovacionándolo con un aplauso interminable, todo el mundo de pie, y se dejó de lado este recorrido por el Apple Park para ya concentrar en este nuevo CEO.
0: ¿Los AirTags todavía existen?
3: Pero ese no funciona mucho, ¿sabes? Sí, funcionan, sirven.
0: No.
4: Daño, yo los tengo, Juanita, yo los tengo.
0: Yo le tengo un AirTag en la maleta de mi hijo.
3: Claro, la gente los está utilizando para lo que no es. No son para los hijos.
2: Yo tengo los AirTags en las pecheras de mis perros.
3: No son para los hijos, no son para las mascotas.
0: ¿Para qué son?
3: Tampoco son para el seguimiento de las esposas.
1: Son para poner en las llantas de los carros de los esposos.
3: Y hay casos judiciales.
0: Mi vida es un libro abierto. Yo sí, no necesito.
3: Yo no, pues no, porque usted prende en el radio y está aquí, obviamente.
1: El mío también es un libro abierto, si no les guste lo que vayan a encontrar.
4: No, yo los tengo, por ejemplo, en la bicicleta. Compré uno para la billetera.
3: Para la billetera.
4: Compré uno, por ejemplo, para el carro.
0: Pero ¿cómo que no funciona para la billetera para ubicar, suya? A mí me funciona. Los niños.
3: Pues pero claro, es que no están diseñados para eso específicamente. Ahora, quiero decirle que hay una famosa marca de zapatos de tenis que tienen el huequito para los AirTags.
4: Excelente.
0: Entonces, ¿puede decir la marca o lo regañan? Diga la marca.
3: Sketcher.
0: Yo asumo. Ah, bueno. No, pero además, Sketcher es de la casa.
3: Entonces sí, usted levanta la suela, pues la plantilla, ahí le mete el AirTag y listo, los niños, en caso de parques temáticos, etcétera, tener ese seguimiento de los niños es fantástico. A mí me funciona.
1: Algunos que nos están escuchando a esta hora deben estar revisando sus zapatos a ver si los papás se les pusieron.
4: No, yo tengo un amigo que está revisando a ver si se puede comprar el iPhone 12. Alberto, no. Alberto Linero tiene el 11, quiere el 12.
0: Pero está en Miami.
4: No, pero
0: el 12, es el tacaño.
4: Estoy diciendo, Juanita dice que cuando sale uno, el anterior baja de precio. Me está preguntando que dónde consigue.
3: No, pero ese ya tiene, ya está listo para entrar a obsolescencia programada.
2: Aquí venden un 4S. No lo alcanza a comprar, ¿cierto? Porque eso creo que sale hasta finales de octubre.
0: ¿Los nuevos?
2: Ajá. Los nuevos, sí, ¿cierto?
1: O sea, en Estados Unidos los prometieron para el 18 de septiembre.
3: ¿Le atinamos al precio del dúo?
0: Sí, le pegamos.
3: 10 millones de pesos.
2: Una semanita, entonces.
0: No me alcanza. Neto que se
3: sale. No me alcanza. Hasta mi centro, nunca tuve mucho
0: tiempo para preguntar por qué. 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
4: 11 en punto en Colombia.
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0: Once. en punto, César, han terminado los escenarios públicos y los eventos de conmemoración de los 25 años del 11S en Nueva York, en el World Trade Center y también en el Pentágono.
2: Sí, ya terminaron, Ricardo, porque usted sabe que esto venía con un horario, que es cuando se estrellan los dos aviones, cuando caen las dos torres gemelas, cuando se estrella el vuelo 93 en Shakespeare y también cuando se estrella el avión en el Pentágono. Estos actos ya terminaron, pero al mediodía aproximadamente, en Nueva York se va a presentar un nuevo acto, algo que no estaba esperado, y fue a raíz de ese informe de 170 mil páginas que salió desde la alcaldía de Nueva York, donde casi 9 mil personas, en el que indicaba que casi 9 mil personas han fallecido en estos 25 años tras los atentados del 2001 a causa de la intoxicación por ese aire, por esa nube tóxica que quedó por los escombros del World Trade Center.
0: Desde Nueva York, Alejandro.

0: Día cargado de emotividad para la nación, no solo porque es un momento especial dedicado a las víctimas, a los familiares de las víctimas del terrorismo, que además es un día en donde se recuerda que en los últimos 25 años, por lo menos 9.000 personas han fallecido por enfermedades relacionadas con la exposición a los escombros de las Torres Gemelas. Es justo una cifra que además nos recuerda que la verdadera tragedia de los atentados terroristas del 11 de septiembre de 2001 no solo fue lo grave que sucedió ese día, sino también el hecho de que muchas personas siguen falleciendo y cargan consigo hoy mismo las huellas visibles e invisibles de ese trágico día. Les informó Alejandro Rincón para la Alianza Informativa Latinoamericana.
1: Muy bien, Alejandro, gracias. 11:03. Yanina Brusatin fue testigo del atentado terrorista del 11 de septiembre. Iba en el metro, se paró cuando se estrelló el primer avión, siguió hasta Brooklyn, iba de Manhattan hasta Brooklyn y al llegar a la universidad vio todo desde allá. Yanina, buenos días.
2: Hola, ¿cómo estás?
1: Yanina, ¿qué recuerda usted del 11 de septiembre del 2001?
2: Lo recuerdo todo. llegué a la clase y justo ese edificio era al frente, la vista que teníamos de ese salón era para las torres, o sea, era para Manhattan, abajo en Manhattan, donde todo el skyline. Y llegué y desde el punto de vista eran cuando se estrellaron los aviones, parecía primero ya había chocado uno, entonces parecía una explosión o un incendio, y ya después el segundo se vio como una explosión. Tengo amigos que estaban en los edificios de pintura y ellos sí se subieron a la terraza y sí pudieron ver que eran aviones. Pero pues estábamos viendo desde la ventana y se empezó a caer el del lado derecho y luego el del lado izquierdo y no entendíamos qué estaba pasando, pues porque es algo que uno tan emblemático que uno veía y siempre contaba con esa vista y se empezaron a caer y los escombros y todo, entonces fue horrible. Y fue horrible porque yo venía de Manhattan y la universidad es en Brooklyn y yo no pude volver a Manhattan como en casi 2 semanas porque todo Nueva York cerró. Entonces como entró en shock y no sabían qué hacer, todo lo como si lo hubieran sellado.
1: Ah, pero
2: ¿no?
1: Pero Yanina, ¿y usted en qué parte de Nueva York vivía?
2: Yo vivía en Manhattan.
1: ¿Y no pudo volver a su casa por 2 semanas?
2: No, no pude volver. Como una semana y media creo que fue, sí.
1: ¿Y dónde se quedó entonces?
2: En la casa de una amiga que sigue siendo mi amiga y es como mi amiga más cercana, somos como hermanas, y me quedé ahí porque ella sí vivía a 2 cuadras de la universidad y pues eso nos hizo más amigas, más hermanas, y esa fue como la próxima situación en la que estuvimos, porque estábamos todos, mi amiga es de Venezuela, yo soy de Colombia, y mi otro amigo de San Diego, todos éramos de otras partes, nadie era de Nueva York, entonces todos nos reunimos en la casa de ella y vimos las noticias, y ahí estuvimos, y en ese entonces, pues el celular era como ese Nokia, al que uno le decía como una panelita.
1: La panela.
2: Eso.
1: El 1100.
2: Ese mismo. Y pues ahí me logré comunicar con mis papás que estaban en Londres con mi sobrino, que pues tiene 25 años. Mi sobrino nació en abril de ese año y entonces pues, mi sobrino ahora tiene 25 años y 5 meses.
1: Y 5 meses, exactamente. Claro, nació el mismo año del 11S. Yanina, me voy a volver un poquito en la historia. Usted iba en el metro cuando se presenta el primer choque del primer avión contra una de las Torres Gemelas. ¿Ustedes se dieron cuenta de eso en el metro? ¿Supieron de eso?
2: No supimos. Uno en Nueva York, que si van en el metro, pasan cosas que de repente pues frena o se va la luz y uno no lo toma como muy en serio. Entonces, ese día sí recuerdo que hubo un estruendo muy fuerte. Entonces, ahí paró, preciso en Wall Street, paró el metro y hubo ese estruendo y se apaga como toda la luz, pero el metro sigue. Y entonces siguió y yo iba tarde para la clase porque La

0: clase era como a las 9 y yo llegué como ya sobre como las 9:05, algo así, o sea, iba como 9:10, no me acuerdo, pero sí llegué y todos los compañeros de clase estaban pegados de la ventana, porque pues estaban mirando para esa vista que teníamos. Y me acuerdo que el profesor entraba y salía todo preocupado porque, si no estoy mal, un primo de él o un sobrino, alguien trabajaba ahí en una de las torres.
1: Yanina, y después de esas 2 semanas, después de que ustedes ven cómo se caen estas 2 torres gemelas, usted volvió a las 2 semanas. ¿Y qué sensación le dio al ver ese vacío, sin esos edificios?
2: Volvió a la casa, estaba en Brooklyn
1: Sí.
2: viviendo porque no se pudo volver justamente
1: Y regresa a
2: y
1: Manhattan.
2: regresa, así es.
0: Exacto. Pues una de las cosas que más me impactó fue volver a la casa. Me tocó caminar, me fui caminando con mi amiga hasta la casa porque pues como que nadie quería estar mucho en el metro, nadie sabía, no sabíamos muy bien nada, no entendíamos nada. Entonces sí, decidimos irnos caminando para pasar el puente de Brooklyn y como ver qué pasaba, pero pues igual era horrible porque sí el aire era diferente. Y nada, cuando llegué al apartamento, pues en ese entonces se usaban los contestadores del teléfono fijo. Y sí me acuerdo que tenía la más cantidad de mensajes que he recibido yo en la vida. Fue ese momento que volví a la casa.
2: ¿Recuerda cuántos mensajes tenía en el contestador, Janina?
0: No, yo creo que eran como 53, una cosa así que
1: Llenó
0: era
1: la
0: como
1: memoria ahí.
0: absurda. Y sí, llena completamente, y me imagino que, pero eran así como amigos del colegio, yo estudié en Cali, entonces amigos de Cali, la familia, todo el mundo como preguntando y diciendo pues que ojalá estuviera bien y todo. Entonces con el que hablaba uno por la panelita, pues sí, pero en ese entonces le tocaba a uno hasta comprar tarjeta para llamar, porque no es como
2: No,
0: ahora.
2: y los minutos eran carísimos.
0: Exactamente, entonces una tarjeta a uno le duraba muy poquito o depende de cómo la racionaba uno en el mes.
3: Yanina, aparte de hablar con las personas, que eso también es hacer un poquito de catarsis, ¿cómo cree usted que se manejó el asunto de salud mental en ese momento? Porque toda la preocupación sobre salud mental es muy reciente, pero en ese momento y bajo ese estrés que vivieron, no solamente los que estuvieron ahí, el mundo entero quedó como muy consternado en su psiquis. ¿Cómo cree que las personas sobrellevaron esto? ¿Y usted siente que el gobierno también dio ayudas en términos de apoyo a la salud mental de los afectados y de las personas en el país en general?
0: Pues yo te podría hablar por los que estábamos ahí, la verdad no, éramos un apoyo entre todos los que nos tocó eso, pero no, o sea, yo sí quedé con muchos traumas, hay cosas que me revuelcan el estómago y, por ejemplo, mi esposo sabe que yo no puedo ver nada que tenga que ver con septiembre 11 porque a mí las fotos y las imágenes me dan ganas de vomitar siempre. Pero no, o sea, yo no recuerdo, en la universidad los profesores estaban muy pendientes de uno y la oficina de los estudiantes internacionales sí le decían a uno como para ir a hablar y eso, pero más allá no recuerdo ni lo tengo como muy presente, ¿sabes? No es algo que recuerde muy bien.
3: Sí, Yanina, siempre se ha dicho que después de este atentado el mundo cambió, no solamente Estados Unidos, y quisiera preguntarle sobre eso porque usted nos decía, bueno, desde la vista de la universidad siempre veíamos esas 2 torres ahí, sabíamos que teníamos esa vista, pero más allá del hecho de que físicamente ya no estuvieran después, ¿qué cambió para ustedes, para quienes vivían en Nueva York después de ese atentado?
0: Pues sabes que cambió todo porque las tiendas, como las bodegas que le dicen así en Nueva York, son casi siempre de personas árabes o de la India. Y pues sí se sentía un poquito como quizás el racismo o como que no aceptaban mucho. Entonces sí están, o los que son gringos, muy gringos, andaban juzgando mucho. Y sí impartieron mucho el miedo y el como el pánico, como que tuvieron cuidado con gente pues que uno ya conocía y eso, entonces como mirarlos con otros ojos, como desconfiar, y sí se volvió un poquito como que sentía uno que lo estaban mirando desde todas las esquinas y las paredes, pues porque eso, como eso fue tan en casa y tan de la nada, la seguridad en Estados Unidos tiende a ser súper extrema. Entonces quizás uno ya no veía la misma cantidad de basureros ni la misma cantidad de, no sé, de lugares así que en la calle antes eran normales como para pararse o el semáforo. ¿Sí me entiendes? Como cosas que les daba miedo que, no sé, fueran a poner bombas o quién sabe qué. Y como, si no recuerdo mal, inmediatamente o no sé qué tanto tiempo, pero el Anthrax también fue algo muy cercano, ¿no? Como en tiempo creo que eso también se volvió como una amenaza de parte de ese, como una cadena que llega ahí, ¿no? Como algo así, no me acuerdo, pero sí. La seguridad cambió todo.
2: Fueron tiempos muy duros, muy difíciles. Es cierto, también la amenaza de los sobres con Anthrax empezó a causar un pánico colectivo y seguramente, creo recordar que fue después de los atentados del 11 de septiembre. Yanina, muchas gracias por recordar esta historia con nosotros, de usted que fue testigo directo del 11S en Nueva York. Muy amable.
0: Claro que sí. Bueno, hasta luego.
2: Y desde ese momento, gracias, Yanina, chao. Desde ese momento, Juanita, también... como consecuencia, con ocasión de los atentados, hubo una muy importante situación de desarrollo de la tecnología.
3: Desarrollo e implementación de la tecnología, un cambio de filosofía a la hora de implementar la tecnología que era reactiva y aquí se volvió predictiva. Mire, antes del 2001, las huellas dactilares, el FBI las tenía en un sistema usado principalmente para investigaciones criminales. El reconocimiento facial era muy básico, existían algoritmos experimentales desde los 90, pero nada muy sofisticado, los pasaportes eran tradicionales sin chips, basados en foto impresa y verificación visual. Luego del 11 de septiembre, entonces, llegó el reconocimiento facial en tiempo real, se pasó de investigación en laboratorio a un despliegue en aeropuertos, cruces fronterizos, eventos masivos, empresas surgieron muy importantes entre el 2002 y el 2005. También se tuvo el primer sistema a gran escala que combinó huellas digitales con fotografía facial para todos los visitantes extranjeros que ingresaban a los Estados Unidos. Esto no existía antes. El salto en la biometría forense o biometría de frontera masiva también fue importante. Llegaron los pasaportes electrónicos o los e-passports, que lo que tenían era un chip que almacenaba la foto digital y en muchos países las huellas dactilares. Las bases de datos biométricos se volvieron interoperables, o sea, se conectaron las bases de datos del FBI, del Departamento de Estado, de muchas agencias para empezar a identificar preventivamente atentados. Y la inteligencia artificial también tuvo un despliegue mucho más importante, porque antes se utilizaba para minería de datos, ahora empezaron a reunir toda la data del sistema bancario, del sistema de transporte, de los aeropuertos, para tratar de predecir qué podía llegar a pasar. El tema financiero fue especialmente importante en esto. Hacían un traqueo continuo de cómo se movía la banca y esto lo unían con otros comportamientos como la compra de tiquetes para tratar de predecir ataques.
2: Es que nos está recordando un oyente aquí en el canal de YouTube justamente eso también frente a los vuelos. Se volvieron muy restrictivos, los controles se volvieron mucho más fuertes.
3: Las máquinas dejaron de ser de rayos X para hacer unos escaneos totales de su cuerpo. El tema el escaneo de la maleta ya no era manual, sino que las pasaban también por rayos X.
2: ¿Sigue siendo así?
3: Aunque la tecnología ha avanzado, entonces ya usted no tiene que sacar ciertas cosas, sino que las máquinas son tan avanzadas que pueden detectar ciertos elementos dentro del equipaje sin necesidad de que usted las saque.
2: Y desde ahí también se reforzó la seguridad en la puerta de la cabina de los pilotos.
3: E hicieron
2: ingresar es imposible hoy, prácticamente imposible.
3: Claro.
2: Si ellos ponen el seguro desde la parte interna es imposible que alguien pueda entrar.
3: Mire, Richie, algo tan sencillo como una maleta sola en un aeropuerto. Hoy hay una maleta sola en el aeropuerto y todo se paraliza en torno a qué es lo que pasa con esa maleta. Una maleta no puede viajar sin el dueño. Ese traqueo de el counter, la llegada al avión, la entrada, la maleta, tiene que estar todo muy sincronizado para entender que no tiene nada de extraño un equipaje sin doliente.
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0: Hablando del fútbol colombiano, me han reclamado con toda la razón los hinchas de Millonarios, porque dicen, se concentraron ustedes solamente hablando de James Rodríguez al Atlético Nacional, pero poco se dice de la llegada de Juan Guillermo Cuadrado al equipo embajador.
1: Que James es el más grande.
2: Así es, Ricardo. Ayer anunciaron a Juan Guillermo Cuadrado también en el conjunto embajador. 38 años tiene. No juega, eso sí, desde mayo, cuando estuvo en el Pisa. Lo di los números que tuvo la última temporada. 21 partidos donde hizo un gol, no hizo asistencias. Esos son los números de Cuadrado que llega a este Millonarios, que está en la posición cuarta, que ayer empató con el Cali 1-1. El que sí se refirió, obviamente, en rueda de prensa, le preguntaron a Alberto Gamero. Primero le dijeron, ¿dónde va a poner a Cuadrado? Teniendo en cuenta que el Cuadrado que se fue de Colombia hace 17 años...
0: ¿Era qué? ¿Lateral derecho?
2: Era lateral derecho. El Cuadrado ya en Italia, después se volvió un carrilero cuando jugó en la Juventus los 7 años. Luego fue extremo. Luego, inclusive, con Queiroz tuvo una etapa donde fue volante de primera línea, donde jugó de interior. Carlos Queiroz lo puso ahí. Esa fue la pregunta de Alberto Gamero. ¿Dónde lo va a usar?
3: Bueno, yo creo que la idea con Juan Guillermo es que sea un jugador ofensivo. Cuadrado le puede jugar en el doble 5, le puede jugar de 10 y le puede jugar de extremo y le puede jugar de lateral. Esas son las posiciones de él. Es un jugador también que le gusta el perfil cambiado por el lado izquierdo. Es que yo estaba viendo nuestra nómina. Nosotros tenemos 3 jugadores zurdos, 3, que son Ruiz, que son Angulo y que son Chaverda. Nosotros no tenemos un derecho.
0: Me dice uno, gente, por supuesto, hincha de Millonarios, en respuesta a lo que dice César, que James Rodríguez lleva mucho más tiempo sin jugar que Juan Guillermo Cuadrado.
2: Claro, James en clubes con el Minnesota,
0: y que lo poquito que juega es caminando la cancha.
2: James Rodríguez prácticamente...
4: El, mundial, ¿no? El último partido fue el 7 de julio.
0: ¿De quién?
4: De James Rodríguez.
2: De James, en cuanto en el año, si usted hace las cuentas, Juan Guillermo Cuadrado tuvo 21 en sus clubes, James tuvo 8 en sus clubes con el Minnesota, donde 5 fue suplente.
0: ¿Y jugó en julio, ¿no? ¿Dónde?
4: En el Minnesota. Colombia-Suiza.
0: ¿En el mundial?
4: Colombia-Suiza fue el
0: último partido. Sí, pero hablemos de clubes. ¿Hace cuánto mundial no juega?
2: En cuanto clubes, recordemos que James casi que rescindió contrato en mayo.
0: Mayo, a inicios de mayo. Más o menos el mismo
2: que el
0: tiempo
2: Minnesota igual llevan. Lo hizo público, claro, a mitad de junio, pero ya todos sabíamos que no iba a seguir.
1: Pero eso está cantado para que él juegue es Copa América, ¿no? O sea, que entrene ahí con Nacional, Copa América y luego Mundial.
2: Falta ver también porque yo ahorita
1: viene la fecha. Los amistosos.
2: La triple fecha FIFA.
0: ¿Cuándo es la fecha FIFA? La fecha FIFA.
2: El 16 empiezan a bloquear jugadores.
0: 16 de septiembre.
1: Y en esos contratos de esos amistosos, y usted lo sabe, Ricardo, Juan David, de los oyentes, es que obviamente exigen que juegue James Rodríguez, porque es la...
2: Es el que vende.
1: El que vende.
2: Correcto. Es el que vende las entradas, entonces.
0: Pero yo creo que ya acabó la era de James Rodríguez en la selección,
2: o sea,
0: Colombia.
2: Si Lorenzo lo llega a convocar,
1: ¿inicia la Juan
2: Fer
1: Quintero?
0: No, ya se retiró Juan Fer dijo que ya
2: Juan
0: no vuelve.
2: Juan Fer dijo que ya no iba, que después del partido contra Suiza le comunicó a Lorenzo que no se queda, ya lo hizo público en una entrevista. Pero el fútbol colombiano, Ricardo, le puedo dar, se habla de que el Medellín también va a traer una vieja gloria al fútbol colombiano.
1: El pibe.
0: El Medellín.
2: El Independiente Medellín. Ayer estuvo en Blog Deportivo Amaranto Perea, dijo que las negociaciones con Jackson Martínez estaban avanzadas.
1: No.
2: Pero si se van a llevar
0: ¿Pero
2: a
0: Jackson
2: cabo,
0: Martínez todavía juega?
2: Está retirado hace 6 años.
4: Upa.
0: Está retirado y va a volver del retiro.
1: Canta.
2: Estaban hablando con él, que dependía de la opción.
0: Ahora,
2: pero que
0: Jackson
2: si
0: es un goleador, ¿no?
1: Y
4: no
1: cantante.
4: Estaba cantando música cristiana, no estaba
1: cantando
4: música
1: cristiana en la época. No sé.
2: Hoy se cierra el mercado de pases para los jugadores libres, los que no tienen contrato. Entonces, si el Medellín lo va a llevar a cabo, se tiene que cerrar hoy.
0: Bueno, pues pendientes de el posible regreso después de 5 años de retiro de Jackson Martínez al Deportivo Independiente Medellín.

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2: Varias noticias en desarrollo. Ya se sabe quién va a definir en la Corte Constitucional si el proceso contra el expresidente Álvaro Uribe por paramilitarismo sigue en la Fiscalía o va a la Comisión de Acusación de la Cámara de Representantes. ¿A qué despacho le correspondió la definición de este asunto, Laura Olarte?
3: Ricardo, muy buenos días, así es justamente. Quien estará encargado de este caso será el magistrado Jorge Enrique Ibáñez, quien será el encargado de resolver el conflicto de competencias que existe entre el Congreso y por supuesto también la Fiscalía dentro del proceso que lo relaciona con la masacre de la Granja y el Aro ocurrida en Ituango, Antioquia, que recordemos que el caso se remonta en 1996 y 1997 cuando Uribe era gobernador de Antioquia. La incursión en la Granja habría dejado 4 personas asesinadas, mientras que en el Aro fueron asesinados 15 campesinos. Y es que, Ricardo, importante, recordemos que estamos en medio de un debate de competencia, de allí surge esta decisión entre la Comisión de Acusaciones, que asegura que hubo hechos que estuvieron relacionados con el delito de concierto para delinquir, que se extendieron hasta el 2003, cuando el exmandatario ya estaba justamente en la presidencia de la República, mientras que la Fiscalía asegura que esta investigación se enfoca en el origen de estos hechos, por lo cual será la Corte Constitucional ahora la que defina la competencia, mientras que la Fiscalía asegura que continúa este proceso. De esta forma, el magistrado Jorge Enrique Ibáñez será clave para establecer qué autoridad tiene la competencia sobre este proceso.
2: Y también hay noticias de la inteligencia artificial para quienes son apocalípticos, pues ojo, porque Anthropic, que es la casa matriz de Claude, está confirmando que ha logrado detectar y bloquear varias iniciativas que estaban en desarrollo para la construcción de armas biológicas. Es que todo es muy pavoroso, Juanita.
4: Pero después de un mes, además, hicieron el seguimiento un mes, y esto es lo que nos cuentan, ¿no? Lo que no nos cuentan debe estar bien debajo de las sábanas. Y Anthropic bloqueó múltiples cuentas, Ricardo, que utilizaron modelos de inteligencia artificial de la compañía que podían contribuir al desarrollo de armas biológicas. Eludieron controles que impiden el acceso de usuarios en determinadas regiones y realizaron otras acciones para ocultar el propósito de su investigación. Pero la investigación abarcan tanto enfermedades infecciosas como la gripe aviar, así como venenos y toxinas. Recuerde usted que hace 2 semanas Bill Gates, a través de sus Gates Notes, dijo: me preocupa mucho el tema de las armas biológicas desarrolladas por la inteligencia artificial. Esta actividad que monitorearon los de Anthropic se llevó a cabo durante 30 días, se identificaron 35 acciones y aunque no pueden darnos con certeza la razón de la investigación, sí dicen que pues estas búsquedas son potencialmente peligrosas, pero además el informe de la compañía documenta el empleo de IA para desarrollar software de guiado de misiles, enjambres autónomos de drones y sistemas de guerra electrónica en China, Rusia y Yemen.
2: No, es que hablando de Yemen, Silvia Carrasco sí. Nos contaba temprano que los rebeldes hutíes, que son aliados de Irán, han utilizado Claude para mejorar la precisión de los disparos de sus misiles, y por eso el salto de calidad que han tenido, porque se están expandiendo muy rápidamente por esa zona de Oriente Medio.
5: Sí, pero ahí yo le doy una noticia positiva a lo que estaba contándonos Juanita. Sí, el escenario es muy apocalíptico y toda la cosa, pero al menos ya se están dando cuenta y están detectando esas cuentas de, oiga, venga, yo, ¿cómo desarrollar armas biológicas con toxinas, no sé qué? Entonces, oiga, esta gente acá, esta cuenta está preguntando como mucho la culebra, que la toxina, la más venenosa, el chikungunya, la gripe aviar.
2: Ahí tiene que detectar tempranamente.
5: Y los rebeldes hutíes lo que estaban haciendo es cómo poner un computador conectado a un celular en un misil misil para poderlo guiar. Entonces empiezan, claro, es lo mismo, es esas mismas alertas de lo que hablábamos ahora después de los del 11S, cuando decían en YouTube cómo armar una bomba, cómo armar una bomba nuclear.
2: Así es.
5: En este momento está exactamente pasando lo mismo. Entonces los rebeldes hutíes, lo que usted se refería,
2: lo que se llama el prompt. Ricardo,
5: exactamente, ellos decían cómo desarrollar un misil balístico que alcance los 2000 kilómetros de distancia.
4: Yo, César, pues, la verdad, no creo que sea tan positivo el asunto, porque es que...
5: No,
4: creo,
5: positivo es que lo detecten.
4: No, es que yo creo que eso está detectado desde hace mucho rato. Lo que pasa es
5: que se haga público,
4: personajes como Bill Gates han empujado a estas empresas a que hagan pública estas cosas.
5: Bueno, pues como al menos también, ya se está haciendo público.
4: Esa es la noticia positiva, que ya se está haciendo público. Pues, empujados, coaccionados, no lo sabemos, pero pues bueno, vamos, no creería que sí.
2: Ojalá esto tenga desarrollos positivos en el marco de la inteligencia artificial y los riesgos que existen.
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7: A las 11:27 minutos de la mañana hablamos de la Red Distrital de Bibliotecas Públicas de Bogotá, que recibió el premio de alfabetización de la UNESCO Rey Sejong 2026, un reconocimiento que se lo llevan o se lo entregan por el modelo de alfabetización incluyente y diferencial de su programa Escuelas Leo, que está liderado por la Secretaría de Cultura de la Ciudad y dirigido a personas con discapacidad auditiva, la población LGBTIQ+ y población migrante. Este reconocimiento se suma al reciente también designación de Bogotá como capital iberoamericana de las culturas 2027, otorgada por la Unión de Ciudades Capitales Iberoamericanas, una organización internacional que reúne a 29 ciudades de 24 países y que trabaja en el fortalecimiento de la cooperación y el intercambio de experiencias entre las capitales de la región.
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2: 11:29 minutos, Juanita, ¿usted conoce Sevilla Valle?
4: Pero si ya off the record le dije que no, ¿por qué me hace quedar mal?
2: Porque
4: pero me
2: es que
4: gustaría.
2: La voy a invitar.
4: No, ¿sabe qué? Hay muchos municipios del Valle del Cauca que no conozco y de verdad me siento avergonzada. No. Yo debería conocer mi Valle del Cauca.
2: Sí, pero pues a veces no se logra. No todos los municipios, uno quisiera conocerlos, pero a veces no lo logra, no es posible. ¿Sevilla queda cerca de qué? ¿De qué municipios? Yo, por la canción del grupo Nietzsche, creo que Restrepo queda cerquita. Señor alcalde Manuel Felipe Quintero, buenos días.
10: Buenos días Ricardo, a toda la mesa de trabajo y sobre todo un abrazo muy solidario y muy fraterno a todos los colombianos que nos están escuchando. Para la colega vallecaucana, estamos aquí en el norte, cerquita Armenia, estamos aquí a 40 minuticos del aeropuerto del Edén de Armenia.
2: Ah, es muy cerquita de Armenia, ustedes están ahí en la frontera.
10: Estamos aquí a un ladito, somos el nororiente del Valle del Cauca.
4: Le prometo que voy a ir a Sevilla, se lo prometo. Mire, y ese día lo llamo.
2: Me está soplando una sevillana, que Caicedonia queda cerca.
4: Ah, Caicedonia.
10: Somos los dos municipios del nororiente, Sevilla, Caicedonia, nos separan 20 minuticos por tierra los dos municipios.
2: Queda cerca de la Tebaida.
10: Vecinos de la Tebaida, sí, de hecho, zona limítrofe entre ambos. Es donde hace un tiempo, lastimosamente, colapsó el puente, el alambrado, no sé si recuerdan.
2: Claro que lo recuerdo, alcalde. Pues es un pretexto maravilloso porque además es una tierra bella. Toda esa zona del eje cafetero colindante con el Valle del Cauca es muy linda, es una zona turística, una zona cafetera. ¿Qué pasó en Sevilla por cuenta del terremoto del pasado 10 de agosto?
10: Bueno, Lo describe usted perfectamente. Sevilla es, por ley de la República, capital cafetera del país. Aprovecho para invitar a todas las personas que nos estén escuchando a que visiten Sevilla. Este es un municipio supremamente cultural y, por supuesto, nuestra idiosincrasia gira alrededor del cultivo del café. Entonces, todos los procesos productivos, café de alta calidad, exportaciones, y de hecho ya estamos buscando todo el tema de la reactivación económica en el marco del turismo, ¿no? Porque nosotros, si bien nos azotó muy fuerte el terremoto, hoy en el reporte nosotros tenemos en datos oficiales, lastimosamente, 5.492 viviendas afectadas. De esas, tristemente, 416 presentan colapso total. Y entre afectaciones varias tenemos, por supuesto, el segundo renglón de empleo después del agro, que es el comercio, se ha visto muy afectado también. Es decir, la repercusión, tristemente, del sismo un mes después es que la destrucción, sobre todo en las viviendas, ha sido muy grande, la afectación es muy grande.
2: Pues es que las cifras son muy, muy fuertes, alcalde, 5.492 casas afectadas, le entendí, 416 inhabitables.
10: Con colapso total.
2: Con colapso total.
10: Exacto, es decir, son familias que ya lo perdieron todo, y ya que tenemos identificadas viviendas inhabitables, tenemos adicionalmente 921. Que están representando un peligro muy alto, y donde nos estamos concentrando es allí para que esas familias pues no vayan a, lastimosamente, a tener otro perjuicio adicional al que ya han sufrido.
2: Mire, ¿y de qué manera se va a adelantar la reconstrucción? ¿De qué manera se les va a volver a facilitar que tengan casa estas familias?
10: Bueno, a ver, yo le cuento. Nuestro municipio es un municipio de sexta categoría, entonces, en términos, digamos, que de ingresos corrientes de libre destinación no son los más altos. No obstante, yo he instado mucho al equipo a que nosotros no podemos quedarnos quietos y que a la par que se hacen gestiones ante el gobierno nacional y departamental, podamos establecer nuestros propios también caminos de fortalecimiento de las viviendas que hoy se pueden salvar. Producto de eso, por ejemplo, hemos logrado con la señora gobernadora del Valle, con la doctora Dilian Francisca, ya el compromiso para kits de mejoramientos de vivienda y también un número que estamos esperando confirmación de viviendas nuevas para ir reconstruyendo en el marco de las personas que lo perdieron todo. Yo me he sumado y les he dicho, yo también quiero poner recursos del municipio y estamos buscando que ahora, pues, los decretos proferidos por el gobierno nacional, donde se hablan de una serie de márgenes de maniobra donde podamos nosotros establecer posibilidades de recursos para, en el caso nuestro hemos dicho, contratos guiados a materiales de construcción con el que lleguemos donde las personas que hoy están tan afectadas, porque es que son muchas, o sea, hablamos de aproximadamente el 35% del municipio.
7: Alcalde, pero fíjese que a propósito de los 11 decretos, quisiera que nos ayudara para explicarle a los oyentes, a la gente de su municipio que está pensando, hombre, ¿en qué se traduce esto para mi municipio, para mi casa que terminó completamente destruida? ¿Cómo va a funcionar y cómo se aplicarían alguno de esos decretos para la reconstrucción en el caso puntual de su municipio?
10: Claro que sí. Por ejemplo, uno de los que ya estamos analizando es la posibilidad de que los recursos que hacen parte del Sistema General de Participaciones, para los que nos escuchan, es decir, esos recursos que llegan ya con una destinación específica, hoy se puedan reorientar dentro de esos mismos sectores. Es decir, nos llegó platica en el sector, por ejemplo, de vías, ¿cierto?, que hace parte del sector de la infraestructura. Nosotros analizar la posibilidad en el marco de estos decretos que nos permitan orientarlos a la adquisición de materiales para nosotros llegar hoy a las viviendas. ¿Qué hemos identificado? Pues hay casas que dicen, cuando llegamos con los ingenieros, me dicen y me determinan, alcalde, mire, esta vivienda presenta afectaciones en su techo y lo que requiere en este caso son tejas de eternit y necesitan unas cerchas metálicas y con eso podemos salvarlas. Lo que buscamos es que en el marco de estos decretos nosotros podamos orientar esos recursos, que en el caso nuestro son muy bajitos, para este tipo de ayudas, dado que la afectación tiene una magnitud muy grande. Esa es una. El otro que estamos estudiando es la posibilidad de los alivios tributarios que le permitan, sobre todo a las personas que han perdido lastimosamente su casa o sus establecimientos comerciales, unos alivios, porque en este momento, como yo le digo a mi equipo, la situación es dura, yo perdí mi casa, les tenía el caso, hoy me reúno con una persona que me ha dolido profundamente la situación de él, se le cayó la casa, se le cayó el negocio, es padre cabeza de hogar porque él es solo con su hijo y se quedó sin absolutamente nada de sustento. Entonces yo le decía, hoy las personas, muchas, están pensando en cualquier cosa menos en pagar sus impuestos en este instante, porque cualquier centavo que puedan ellos tener, pues la idea es que en este caso lo estén destinando a arreglar sus hogares.
11: Sí, mire, alcalde, uno lo escucha a usted y usted se ve proponiendo, tiene ya todo muy claro en su cabeza, sabe qué decirle al gobierno nacional. ¿Usted ya habló con ellos o ya visitaron su municipio? ¿Ya habló el gobierno con ustedes?
10: Bueno, yo tuve oportunidad de tener la visita del señor vicepresidente hace aproximadamente 2 semanas. Yo le exponía que la magnitud de la calamidad que está viviendo, en el caso nuestro Sevilla, sé que muchos municipios estamos afectados, tiene un rasgo característico. Para que las personas que nos están escuchando se hagan un contexto, Sevilla es aproximadamente el 6º municipio más grande en extensión rural de todo el Valle del Cauca, de los 40 municipios y 2 distritos. La destrucción del sismo, se lo decía el señor vicepresidente, en el caso de Sevilla, presenta un comportamiento y es que la destrucción se repartió tanto en zona urbana como en zona rural. Es decir, esas casas allá afuera, fincas que están en veredas, que están a 3-4 horas de distancia, también sufrieron. Nos hemos preocupado rápidamente, se lo mostraba él, por sacar de las calles todo lo que son los residuos de construcción y demolición, los escombros, y hemos barrido más de 1.700 toneladas. Pero yo le decía a él, señor vicepresidente, ¿qué pasa? Usted va a caminar las calles, va a ver seguramente las fachadas de algunas casas en pie, pero internamente nosotros ya hicimos visitas e hicimos sobrevuelos con drones y los techos colapsaron y las viviendas están inhabitables. ¿Qué le pedía yo y qué elevo siempre respetuosamente al gobierno nacional, como lo pude conversar? Que hagamos equipo, porque los municipios y sobre todo los que somos más pequeños, tenemos una capacidad muy reducida de poder llegar al tiempo a tantas familias porque nuestro presupuesto no nos lo permite. Entonces, ¿qué les estamos presentando a ellos? Primero, un censo ya muy juicioso, que ya tenemos cargado a todos los sistemas al Registro Único de Damnificados, identificando, por supuesto, la particularidad del daño sufrido en cada una de las viviendas reportadas. Segundo, espacios, ¿por qué? Porque lastimosamente podríamos encontrar, que lo estamos ya determinando, viviendas que colapsaron porque estaban en lugares que representan terrenos que tienen riesgos altos. O sea que es probable que ahí seguramente esa casa no se pueda volver a construir precisamente porque el terreno no es adecuado. Entonces les estábamos proponiendo, decía, señor vicepresidente, algunos ya hemos identificado posibilidades de lotes donde sí se puede hacer vivienda nueva en condiciones óptimas para las familias. Fue otra de las propuestas que pudimos hacerle.
2: Claro. Alcalde, quiero hacerle una última pregunta. ¿Qué está pasando con el manejo de los escombros, de las casas, de los edificios que terminaron colapsados en Sevilla por el terremoto?
10: Bueno, le estamos dando 2 tipos de manejo y viene una preocupación grande que yo tengo como alcalde y sobre todo que conozco mi pueblo. Hasta el momento nosotros, gracias a mi Dios, pudimos disponer de un espacio transitorio con obviamente autorización de la CBC, que es la CAR, la Autoridad Ambiental del Valle del Cauca, y estamos ya buscando un lugar definitivo para llevarlos porque necesitamos hacer las cosas bien. Siempre insto mucho a la comunidad a eso. ¿Dónde viene mi preocupación? En este caso se han identificado ya tanto viviendas como estructuras de mayor tamaño, es decir, edificaciones de 3-4 niveles, que están representando mucho peligro. Seguramente, tras el dictamen de un ingeniero estructural, algunas de ellas, suponemos, tendrán que ser demolidas. Eso pues finalmente tiene unos costos que hoy no tendríamos cómo asumirlos. Y segundo, lógicamente la disposición de esos residuos de construcción también valen recursos. Así que hoy estamos tocando puertas y elevando la voz y la petición si el gobierno nacional tiene la posibilidad de ayudarnos, porque hay que entrar a ayudar a familias que dicen, y si mi casa hay que demolerla, yo no tengo ni para construirla ni siquiera para tumbarla. Entonces allí nosotros vamos a tener un punto muy crítico que queremos abordar, por supuesto.
7: Es decir, alcalde, me pierdo allí en lo último que usted dice, la alcaldía o el Estado, digamos, para ponerlo en general, no se encarga de la demolición. Si mi casa, por ejemplo, está averiada, ¿yo tengo que asumir el costo de la demolición?
10: En la información que se me ha trasladado hasta el momento, yo le he preguntado mucho eso a los equipos jurídicos, sobre todo le he dicho, mire, ¿cómo ayudamos a la gente? Porque si identificamos que hay una necesidad de demoler un inmueble, ¿cierto?, que tiene y representa un peligro para la familia, ¿cómo procede? Lo que me han indicado es, mire, alcalde, normalmente la persona tendría que hacerlo. Entonces yo le decía a mi equipo, venga, pero si además mi casa se perdió, ¿cierto?, no tengo en este momento un sustento y además tengo que sacar recursos para eso, ¿cómo hacer? Esos costos, ahí me decían, alcalde, usted puede hacerlo. Finalmente ese costo se le debería, me decían, trasladar a la persona posteriormente. Entonces yo le decía, uy, pero muy duro. ¿Y qué es lo que nosotros estamos buscando? Precisamente mirar si entre municipio, gobierno nacional o inclusive también con el departamental pudiéramos cubrir esas demoliciones para que esos costos no le toquen a las personas, porque me parece sumamente difícil y sumamente injusto.
2: Sí, por supuesto, eso sería una mayor dificultad para los damnificados, para los municipios. Se necesita apoyo para esa tarea de demolición. Es el alcalde de Sevilla, Valle del Cauca, Manuel Quintero. Gracias, alcalde, por haber estado con nosotros y los acompañamos a ustedes, los sevillanos.
10: Muchísimas gracias a ustedes por permitirnos llegar a las personas, contarles un poco y también un mensaje final. La situación ha sido muy dura, pero de esto salimos. Así que invitarlos a que conozcan a Sevilla, que vengan. Tenemos una agenda cultural muy grande que estamos proponiendo paulatinamente y de manera responsable y la retomando para que la sociedad no vaya a afectar otras crisis adicionales en términos de desempleo, Dios no lo quiera, y además que se puedan generar. Así que por aquí bienvenidos para que se tomen un buen café, para que conozcan un municipio hermoso. Y sobre todo para que volvamos, entre comillas, a la normalidad que podamos dentro de las posibilidades prontas.
2: Para que Juanita se tome un poncharelo ahí en la plaza,
4: un
2: alcalde.
4: Un poncharelo.
5: ¿Un qué?
10: Ave María, dieron con el que era, por supuesto. Más que invitamos claro. Que tomen un poncharelo aquí.
2: ¿Poncharelo?
4: Es una bebida pero tipo no ponche que conocemos las personas que amamos Sevilla. Que está a una hora de mi Guadalajara.
5: ¿Qué es?
4: Es una bebida tipo ponche.
2: Alcalde, ¿qué es el poncharelo?
10: El poncharelo es una bebida a base de huevo, es un ponche literalmente, pero en el caso de aquí que es delicioso, le mezclan canelita picada y otros elementos con leche y es delicioso. Si usted lo prueba y, mejor dicho, sigue viniendo a Sevilla también, a tomarse uno cada vez que pueda.
4: ¿También afrodisíaco? En el Valle hay tanta bebida afrodisíaca.
2: No.
10: Pues algunos dicen que sí.
4: Pero
10: sí,
4: no es alcohol.
10: Constatarlo, pero...
2: No es alcohol.
4: No es alcohol. No, hay que constatarlo de todas formas. Yo me ofrezco...
5: Pero no se le puede echar ahí un veneno.
2: No. Y César se ofrece a probarlo para...
4: Ah, no, pero lo ofrece, lo prueba César o lo pruebo yo, pero los dos juntos no.
2: Pues van juntos.
4: No.
2: 11:43 minutos. Alcalde, gracias.
10: A ustedes, que Dios los llene de bendiciones.
2: Un abrazo,
10: y un saludo
2: señor.
10: Muy grande.
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2: No sé, María Camila, si usted vio el video de la agresión con una piedra en la cabeza a un vigilante en el barrio Modelia, en el occidente de Bogotá. Terrible.
7: No hay ninguna explicación para ese tipo de agresión. Además, porque le da el primer golpe y luego va y lo remata.
4: Horrible.
7: Es decir, le vuelve y le pega. Es impresionante la crueldad.
2: Pues hay noticia a esta hora. El alcalde Galán está confirmando la captura del responsable de esta agresión, Felipe García.
13: Hola Ricardo, sí señor, y la captura se produjo tras un trabajo coordinado, dice el alcalde Carlos Fernando Galán, entre el CTI de la Fiscalía y la Secretaría de Seguridad, luego de varios días de investigación para identificar y ubicar a este peligroso hombre responsable de ese ataque ocurrido el pasado 5 de septiembre, un caso que Ricardo que generó indignación en Bogotá después de que se conocieran esas imágenes de una cámara de seguridad que registró el momento exacto de la agresión. En ese video se observa cómo el hombre se aproxima por detrás al vigilante, quien se encontraba cerca de su puesto de trabajo y lo golpea en la cabeza con una piedra. Dice el alcalde lo siguiente: capturado el salvaje que agredió a un vigilante en el barrio Modelia. Como resultado del trabajo coordinado entre el CTI y la Secretaría de Seguridad, el hombre que el pasado 5 de septiembre agredió a un guarda de seguridad en Modelia fue capturado. La víctima, recordemos, fue identificada como Ricardo Rodríguez, de 63 años, quedó tendida en el suelo tras el ataque. El agresor tomó sus pertenencias, entre ellas su celular y su bicicleta, y escapó del lugar. El vigilante sufrió graves lesiones en el cráneo y fue trasladado a un centro asistencial. Ahora, de acuerdo con el anuncio del alcalde Carlos Fernando Galán, este hombre no solo estaría relacionado con esa agresión contra el vigilante, sino que también habría amenazado a otro ciudadano en otro sector de la ciudad, y por ese segundo hecho ya tendría incluso una medida de aseguramiento. En este momento avanza la audiencia judicial en la que la fiscalía le imputará los hechos relacionados con la agresión al guarda de seguridad, y será la justicia la encargada de determinar su responsabilidad penal.
2: Muy bien, Felipe, pendientes de lo que pase en esta diligencia. Nos está reportando Cristian Zuluaga desde Pereira que se acaba de mover la tierra. Parece que se acaba de presentar un temblor de nuevo en esa zona del país. Ya vamos a estar en minutos con Cristian Zuluaga y con la gente de Blue Radio en el occidente de Colombia. Mientras tanto, hablamos de la situación por las altas temperaturas, por la sequía, por el fenómeno del Super Niño, que es real. Ingel, en Barranquilla y en la costa Caribe están aguantando calor de lo lindo, incluso con temperaturas muy altas y con posibles soluciones que plantea el gobierno frente al tema de la tarifa de los servicios públicos.
14: Ricardo, es que en definitiva, mire, ahora yo le hablo con 32 grados de temperatura y la sensación térmica debe estar por ahí en los 35 grados, pero en las últimas 24 horas no es mentira. Por ejemplo, en poblaciones de Cesar y de La Guajira, ¿sabe cuánto marcó el termómetro? No sensación térmica, el termómetro, 42 grados para el caso de Pailitas. Entre Guajira y Cesar, varias poblaciones tuvieron 38, 39, 40 grados en Valledupar. Por eso el calor definitivamente nos da dolor de cabeza, pero cuando hablamos o vemos el recibo de la luz, ya esto se nos convierte en migraña. Nos estamos preocupados más de uno y me incluyo. Me pregunto si el siguiente mes me van a sancionar. En mi casa se dobló el consumo, por ende también el recibo, porque nos tocó poner aire acondicionado. La gente, no le voy a exagerar, Ricardo, va hasta el baño con abanico. De pronto le parecerá hasta macondiano y de no creer.
2: ¿Cómo? Pero es así. ¿Con ventilador de esos de mano?
14: Sí, señor.
2: ¿En de serio?
14: Mano, no, el abanico sí es por... No,
2: ah, el ventilador de piel, el grande.
14: Sí,
2: el
14: abanico sí, lo ponen sangre. En la puerta.
2: No, el abanico sangre es una canción grosera. Yo ya sé mucho de costeñol. El ventilador.
14: El abanico o el ventilador, como usted lo llama, uno va al baño y más de uno conecta el abanico y se baña con el abanico porque uno del baño no sale mojado, sale sudando. Es una realidad. Y por eso, bueno, nos ha llenado algo de optimismo lo que ha dicho en las últimas horas el ministro de Hacienda, Miguel Gómez, que le ha sonado la idea de implementar, por lo menos para la región Caribe, una tarifa diferencial en el recibo de energía. El ministro aseguró que está de acuerdo en establecer estas tarifas siempre y cuando se logre hacer un acuerdo nacional que quede claro, por ejemplo, a quién va dirigido el beneficio, quién asume el costo, sería la nación, lo reconoce él, y por cuánto tiempo aplicarían estas tarifas diferenciales. Por supuesto, él dice que no se trata de subsidiar a los ricos, porque de alguna manera esto de subsidios se trata de transferencia de ingresos. Le quitan a uno para ponérselos a otros, entonces debe ser temporal. Sin embargo, dice él que por lo menos para nuestra región aquí en el Caribe valdría la pena. Escuchemos.
15: Vale la pena hacerlo. Yo creo que en el caso de las tarifas de servicios públicos de energía en la costa.
14: Dice él que hay que meterle la ficha a esto, pero de modo que de manera gradual este subsidio vaya disminuyendo si se llega a dar hasta que un día ya no sea necesario, pero nosotros no creemos que sea temporal. Debería persistir porque las altas temperaturas aquí no cesarán, Ricardo.
2: Pues claro, es que ese punto es fundamental. Ya voy a hablar con la subdirectora del IDEAM para hablar de las altas temperaturas en esta temporada en varias zonas del país, sobre todo en la costa Caribe, pero antes tenemos desarrollos del sismo que se ha sentido hace algunos minutos,
16: Ricardo,
2: en el occidente del país.
16: Sí, señor, el Servicio Geológico Colombiano informa preliminarmente que a las 11:42 hora local se registró un movimiento telúrico de 4.3 con profundidad superficial. Preguntan, como siempre, si lo sintió. Hay reportes de que se sintió fuerte y duro en Cali, Palmira, Pereira, Jamundí, Armenia, Buga, Quindío, incluso suave en San José del Palmar. Claro, donde tuvo el epicentro, el de hace un mes.
2: En Cali, ¿sintieron el temblor?
17: Se sintió fuerte, bueno, al menos en las edificaciones altas como en la que estamos, Ricardo, las personas sintieron el temblor de hace exactamente 7 minutos. No se reportan novedades hasta ahora, pero me dicen más fuerte se sintió cerca del epicentro, que son municipios ubicados al norte del departamento del Valle, en límites con Risaralda y Chocó.
2: Nos reporta un oyente en Cuarto de Legua, en la zona del sur de Cali, que se sintió muy fuertemente este temblor, la misma zona. Eso, ¿dónde fue el epicentro? ¿Tenemos el epicentro, María
16: No,
2: Camila?
16: Todavía no. El reporte de...
2: ¿Qué dice la imagen? Miremos la imagen.
16: La imagen lo muestra, Ricardo, el punto rojo está entre Cali, Pereira y Manizales.
2: Sí, parece una zona distinta a la del sismo del 10 de agosto. No pareciera estar cerca al departamento de Chocó, ni a la zona de San José del Palmar. En Pereira, Cristian Zuluaga, ¿sintieron el temblor?
18: Ricardo, claro que sí, se sintió un poco fuerte, muy corto, y esto de inmediato activó a los organismos de socorro y a las autoridades aquí en Pereira, sobre todo en la zona céntrica, donde hay varias edificaciones que están a punto de colapsar tras las afectaciones del sismo del pasado 10 de agosto. Hasta el momento no se registran daños importantes, ni tampoco personas que hayan sido afectadas. Sin embargo, pues sí, el reporte es que se sintió corto, pero fuerte, y también se registra que se sintió en Dos Quebradas, en La Virginia y en Santa Rosa de Cava.
2: Pues por fortuna no pareciera tener consecuencias este sismo de 4.3 a las 11:42. Volviendo con el tema de las altas temperaturas, del fenómeno del Superniño, quiero saludar a la teniente coronel Diana Carolina Rueda, ella es la subdirectora de meteorología del IDEAM. Coronel Rueda, buenos días.
19: Muy Muy buenos días para usted y para toda la mesa. A todos los oyentes, un cordial saludo.
2: ¿Ya es la entrada oficial del fenómeno del Niño el que está causando las altas temperaturas en la costa y en otras zonas del centro del país, casi al nivel del mar?
19: Así como usted lo menciona, en estos momentos ya estamos pasando por el cuarto trimestre móvil. Prácticamente nos queda uno para declararnos de forma oficial, pero ya estamos teniendo efectos indirectos en algunos sectores del país, con altas temperaturas, disminuciones en los caudales de los sectores de los ríos Magdalena y Cauca, y algunos efectos también indirectos hacia la parte sur de la región andina.
2: ¿Por cuánto tiempo más se van a sentir estos efectos, Teniente Coronel Diana Carolina Rueda, de las altas temperaturas? ¿Y claro, si se va a empeorar o no?
19: Bueno, el Niño, el día de ayer, tenemos dos noticias, una de parte de la Organización Meteorológica Mundial, que catalogó el mes de agosto del 2026 como el mes más caliente de toda la historia a nivel global. Esa es una noticia que no hay que dejar desapercibida, porque este impacto nos da un pulso no solamente en términos de variabilidad, es decir, de variabilidad climática, sino también de cambio climático, que es la escala a 100 años. Adicional a esto, la NOAA, el día de ayer, publicó su más reciente actualización con respecto al estado del Niño, y lo da con un 75% de que sea el más fuerte de toda la historia registrada, es decir, desde 1950 no habíamos visto un fenómeno como el que vamos a tener este año. Esa noticia es bastante cruda, bastante crítica, sin embargo, pues ya la habíamos reflejado en nuestros comunicados en los cuales hemos hecho el seguimiento nacional, y es un escenario para el que nos tenemos que ya en este momento ya no es prevenir, estamos en un escenario de mitigación y adaptación a este fenómeno que va a tener un alto impacto no solamente en términos de altas temperaturas, sino de larga duración. El periodo máximo de la intensidad de muy fuerte va hasta el primer trimestre del año 2027, pero de ahí en adelante desescalará la temperatura, es decir, iniciará un descenso de la temperatura del Océano Pacífico. Y con esto, pues la conclusión es que el fenómeno nos va a acompañar por lo menos durante el primer semestre del año 2027.
5: Coronel Rueda, bueno, ya se está sintiendo en la costa Caribe. ¿Cuándo por acá en el interior, aquí en Bogotá, vamos a sentir el fenómeno del Niño o no lo vamos a sentir?
2: Yo creo, bueno, en Bogotá, buena pregunta, César, porque en departamentos como el Huila y el Tolima, coronel, ya se están sintiendo las altas temperaturas.
19: Sí, hay de hecho reportes en algunos municipios como Natagaima que ya están teniendo temperaturas bastante altas. Recordemos que el fenómeno del Niño no quita automáticamente o elimina las precipitaciones o las lluvias. Bogotá en los últimos días ha tenido precipitaciones, incluso descenso de temperaturas que nos ponen a nosotros, las personas de a pie, en un escenario confuso, pero pues el fenómeno es de larga duración, insisto, puede llegar hasta el primer semestre del año 2027. Y las temporadas de lluvia, lo que va a pasar es que disminuyen, es decir, va a llover menos de lo que esperábamos. Con esto, pues aquí el mensaje es claro, los impactos vienen en varias esferas, la salud en términos de dispersión de algunos vectores de enfermedades como Zika, chikungunya y dengue, que en algunos sectores están asociados a altas temperaturas, pues vamos a tener nuevamente con reportes iniciales, la gestión del riesgo, obviamente con la dispersión de incendios forestales, que si bien es cierto, algunos pueden ser causados por intervención humana, la contención en un terreno tan árido y tan seco como el que esperamos cuando este fenómeno llegue al apogeo y empiece nuevamente a disminuir, va a ser cada vez más incontrolable y se esperan muchas más hectáreas quemadas por unas conflagraciones iniciales.
2: Entonces,
19: obviamente,
2: las consecuencias,
19: el sector minero-energético,
2: claro,
19: en términos de disponibilidad hídrica, y nuestro país es un país que depende de el agua para su sección eléctrica, y así como lo mencionaba su compañera en el Caribe, pues esta alta temperatura obligará a un mayor consumo de abanicos y de aires acondicionados, los cuales pues obviamente tendremos que hacer la invitación a disminuir y a cuidar los recursos, porque esto impacta finalmente en el agua. Y por último, pues estas altas temperaturas pues también van a generar unas condiciones bastante significativas en términos de la calidad de vida de los colombianos. Estas esferas son mitigadas y articuladas desde los comités departamentales de gestión de riesgo en términos de planes. Los diferentes sectores, los ministerios ya tienen planes de acción con respecto a esta información que está dando el instituto, y el IDEAM continuará pues monitoreando y emitiendo los comunicados asociados al desarrollo de este fenómeno.
2: Coronel Rueda, muchas gracias.
19: A ustedes, muchísimas gracias. Que estén
2: 11:55,
19: muy bien.
2: Actualizamos el sismo de las 11:43 de magnitud 4.5, epicentro en Izmín, en el departamento de Chocó. Ya en Meridiano les ampliamos la información desde toda la zona del occidente del país.
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2: Juanita, ¿me tiene plan para el fin de semana?
4: Sí, usted me comentaba empezando el programa que le encanta ver televisión.
2: Sí.
4: Pues le quiero recomendar una película, sobre todo esta semana que hemos estado hablando tanto de inteligencia artificial. Se llama Mercy. La puede encontrar también bajo el título Sin Piedad o Misericordia. Es una película de este año 2026. Está en Amazon Prime. Y es muy interesante, Ricardo, porque habla sobre un mundo en el que la inteligencia artificial sería la juez de los delitos cometidos por los humanos. Entonces, claro, todo el mundo está obligado a conectarse a una nube pública, comparte su data y con toda esa información la inteligencia artificial define si es culpable o no. Y le da a usted una hora para sustentar usted sin abogado, sin nada, si es inocente o no. Pero es de verdad Mercy o Sin Piedad.
5: Había una película de Tom Cruise, ¿no? Sentencia previa, creo.
20: Sentencia previa, sí, Minority Report, pero es que esta tiene
5: como que prevenía los delitos.
4: Pero hay muchas películas de este corte, ¿no?
20: Esta tiene una particularidad más grande y es justamente lo que dice Juanita, que lo que hace la inteligencia artificial es concentrar toda la evidencia, ya que tiene una conexión gigante con todos los datos, y darle la oportunidad a la persona de que se defienda si puede.
2: Bueno, está interesante.
4: Se la recomiendo.
2: Tengo muy plan buena. Para el fin de semana, plan para el fin de semana.
20: Plan, obviamente, pues, si le gusta la música, el plan es el Festival Cordillera, que en donde usted va a tener a todos estos artistas latinos en la quinta edición del festival, cabeza de lista Sean Paul y Ricky Martin para cada uno de los dos días en donde se vivirá este festival.
2: Y hablando de inteligencia artificial, novedades que se conocen sobre el uso de la IA por parte de las Fuerzas Armadas israelíes. Silvia, en Londres.
21: Fueron 25 minutos ininterrumpidos de aplausos de pie. Es la recepción que tuvo el documental NASA en el Festival de Cine de Venecia, donde fue su estreno mundial. La película de 80 minutos fue realizada durante casi 3 años por Yuval Abraham y Rachel Zohar. Pero el centro de la historia no son los aplausos, sino los 24 testimonios anónimos de soldados y oficiales de inteligencia israelíes que participaron en operaciones durante la guerra en Gaza. Sus rostros y sus voces fueron alterados digitalmente y las entrevistas fueron grabadas de noche en secreto en azoteas de Tel Aviv. El título NASA es una expresión usada por la inteligencia israelí para calcular cuántos civiles se espera que mueran como daño colateral en un ataque aéreo. Los denunciantes describen el uso de sistemas asistidos por inteligencia artificial para cruzar datos de la vigilancia masiva de las telecomunicaciones de Gaza para señalar como posibles objetivos a presuntos integrantes de bajo rango de Hamas. En rueda de prensa en Venecia, uno de los directores, Yuval Abraham, habla de un sistema de exterminio.
22: This film... we are talking to 24 Israeli intelligence officers and soldiers.
21: Dice, en esta película hablamos con 24 oficiales de inteligencia y soldados israelíes y realmente examinamos un sistema de exterminio, de matanza masiva, que depende de la vigilancia masiva. La película cuestiona la versión oficial del gobierno y de las fuerzas israelíes que reiteradamente dicen que los ataques se basan solo en objetivos militares precisos y abre una discusión sobre la responsabilidad humana cuando los algoritmos participan en la selección de objetivos para los bombardeos.
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2: Doce del día en punto. Es un gusto seguir con ustedes en Meridiano Blue. Hoy viernes 11 de septiembre, mediodía movidito. Comenzamos con un sismo hace 20 minutos en el occidente del país, con epicentro en Izmín, en el departamento del Chocó. Aparentemente es una réplica del sismo del pasado 10 de agosto. Desde Cali, Hugo Mario, ¿sintieron el temblor? ¿De cuánto es la magnitud según el Servicio Geológico Colombiano?
17: La magnitud, de acuerdo al reporte del Servicio Geológico Colombiano, Ricardo, es de 4.5. Tuvo como epicentro Izmín, en el departamento del Chocó. Se registró a las 11 horas y 42 minutos exactamente. Se sintió muy fuerte, obviamente, en las poblaciones aledañas al departamento del Chocó y en los límites con Risaralda y con el norte del Valle del Cauca. En Cali se reporta también por parte de la comunidad que se sintió muy fuerte en edificaciones altas, especialmente ubicadas al sur de Cali, en la zona que fue más devastada por el terremoto del pasado 10 de agosto, y en municipios cercanos al epicentro, en Roldanillo, en Zarzal, La Unión, Toro, La Victoria, también reportan los ciudadanos que se sintió bastante fuerte este sismo de las 11 y 42 minutos de esta mañana, Ricardo.
2: También se sintió con fuerza este sismo de las 11 y 42 de magnitud 4.5 con epicentro en Ismina, sentido fuertemente en Pereira. Cristian Zuluaga.
18: Ricardo, pues también acá, no solamente en Pereira, en la zona alta, sino también en la zona baja, han sentido este sismo que lo califican como corto, pero muy fuerte. Al igual también, pues hay reportes de que se sintió en municipios cercanos como La Virginia, Dos Quebradas y Santa Rosa de Cabal. Por otra parte, pues los organismos de socorro y las autoridades en la capital risaraldense empezaron a hacer unos recorridos por la zona céntrica y otras zonas que fueron afectadas con el temblor del pasado 10 de agosto, ya que allí hay edificaciones, son 500 las edificaciones que faltan por demoler en esta zona del

0: todos ellos donde quiera que se metan. Para reconstruir a Colombia hay que pensar en la piedra angular de la seguridad. Aquí nadie quiere nada regalado, quiere que no lo extorsionen, que no lo secuestren, que su hijo pueda salir a la calle en una bicicleta sin miedo a que le maten por robársela. Y lo vamos a conseguir. Esa es la piedra angular de la reconstrucción, no solamente el ladrillo, el cemento y el hierro.
1: Ricardo, es importante decir que el presidente de la Estrella también reveló que hay 204 municipios en las zonas afectadas por el terremoto, cuyos alcaldes no le han enviado al gobierno nacional la caracterización de las afectaciones por la emergencia. Dice que de esta manera pues no van a poder avanzar en la reconstrucción.
2: Hablando de orden público, hay un atentado que fue evitado por las fuerzas militares en Florencia, Caquetá. Felipe García.
3: Hola Ricardo, sí señor, una alerta que entregaron los ciudadanos permitió a las autoridades detectar una serie de artefactos explosivos instalados en diferentes sectores de Florencia, esto en el departamento de Caquetá, que fueron instalados por integrantes de la estructura Rodrigo Cadete de las disidencias de las FARC. Luego de recibir la información, tropas del Gaula Militar Caquetá desplegaron un operativo para localizar los elementos y verificar la amenaza. Esta reacción permitió encontrar los artefactos y proceder a su neutralización, evitando que fueran utilizados contra habitantes del municipio. Esta situación generó una respuesta inmediata de las autoridades que adelantaron las labores de seguridad necesarias en las zonas donde fueron encontrados estos explosivos, y con esta intervención, dice la autoridad, las fuerzas militares, se buscó impedir posibles ataques y atentados contra la población civil.
2: También hay novedades en materia de orden público en la región del Catatumbo. Están en alerta máxima en el municipio de Tibú por la escalada terrorista de los últimos días. Cristian Santiago.
4: El panorama de orden público para el municipio de Tibú, población que es corazón del Catatumbo en norte de Santander, ha sido difícil en las últimas horas. Tres personas cayeron en un campo minado, una de ellas falleció y dos más fueron remitidas a centros asistenciales para recibir atención médica debido a la gravedad de las heridas. El reporte lo dio a conocer el alcalde de esa población, Richard Claro.
5: Pues el día 9 de septiembre, en la vereda Uru 7, dos jóvenes, uno de 19 años, otro de 28 años, se encontraron un artefacto con unos cables, los cuales ellos manipularon, y posteriormente sucede la explosión. Están lesionados en sus miembros inferiores, en su dorso, en el cráneo, con afectaciones graves. En este momento están siendo atendidos en la ciudad de Cúcuta, pues estabilizándolos y garantizándoles toda la activación de la ruta.
4: El panorama se torna aún más difícil cuando las misiones médicas no pueden desarrollar su trabajo en el territorio, y es que en las últimas 24 horas, según lo ha denunciado el alcalde, tres misiones médicas han sido interceptadas por actores armados, retenidos por varias horas, truncando la labor que desempeñan en un territorio como Norte de Santander y bajo la necesidad del traslado de pacientes a la ciudad de Cúcuta.
5: Tenemos dos casos, uno en el día, el cual...
2: 12.06, hablamos de la audiencia de imputación de cargos contra el hombre señalado de atacar brutalmente a piedra a un vigilante en el barrio Modelia, en el occidente de Bogotá, Calila Peña. ¿Qué sabemos sobre este presunto delincuente, sobre el presunto agresor?
6: Ricardo, pues ya hay avances judiciales contra el hombre señalado de agredir brutalmente a un vigilante en el barrio Modelia, en la localidad de Fontibón. Fue capturado luego de varios días de investigación para identificar y ubicar al responsable del ataque ocurrido el pasado 5 de septiembre. El caso generó indignación en Bogotá después de que se conocieran imágenes de una cámara de seguridad que registraron la agresión. En el video se observa cómo el hombre se aproxima por detrás al vigilante, quien se encontraba cerca de su puesto de trabajo, y lo golpea en la cabeza con una piedra. Por estos hechos, a esta hora avanza la audiencia de imputación de cargos por el delito de tentativa de homicidio. Este capturado no solo está relacionado con la agresión contra el vigilante, sino que también habría amenazado a otro ciudadano, caso por el cual entonces ya fue judicializado justamente esta semana.
2: 12.07 minutos. Fue grave el aguacero de anoche, de las últimas horas, en Bucaramanga. Hay más de 90 emergencias en la ciudad y hay daños en el sistema de energía eléctrica. Javier Rodríguez, ¿sigue lloviendo en la ciudad bonita o ya escampó?
7: Ya escampó, Ricardo, buenas tardes. Y en este momento son cerca de 12.000 habitantes de tres barrios de la ciudad que están sin el servicio de energía tras los daños en las redes eléctricas tras la fuerte tormenta de la noche anterior. Por ejemplo, en el barrio San Miguel, en este momento cuadrillas de bomberos y de la electrificadora de Santander trabajan retirando ramas y árboles con el fin de reparar los daños.
8: Desde las 7:30 anoche vinieron y miraron, pero no arreglaron nada. Hasta esta mañana fue que llegaron acá. Están ya guardando eso allá de los postes. Tengo que parar el negocio porque no hay nada.

0: No se puede trabajar. Sí, no hay luz. Tocó que la gente no viniera a trabajar.
1: Hasta el momento han sido reportadas 97 emergencias por las lluvias, de las cuales más de 50 viviendas se quedaron sin techos tras la fuerte tormenta de ayer en Bucaramanga, Ricardo.
2: Y en Santa Marta también hay alerta por el pronóstico de fuertes lluvias para las próximas horas en la costa Caribe. William Agudelo.
3: Los municipios con mayor alerta son El Banco, Guamal, Pijiño del Carmen, San Sebastián de Buenavista, San Zenón, Santana y Santa Bárbara de Pinto. Zonas donde las lluvias podrían presentarse con mayor intensidad. Así lo reportó la Gobernación del Magdalena a través de la Oficina de Gestión del Riesgo. La recomendación para las comunidades es mantenerse atentos a los reportes oficiales, especialmente en sectores cercanos a ríos, caños, ciénagas y zonas rurales, donde las lluvias podrían provocar el aumento del nivel de las aguas, dando como consecuencia inundaciones. En cuanto a Santa Marta, las probabilidades de lluvia no superan el 65%. Sin embargo, la alerta también está en el posible aumento de los ríos que descienden de la Sierra Nevada de Santa Marta, por lo que las autoridades advirtieron a bañistas y turistas estar atentos a las alertas que se emitan desde las autoridades de gestión del riesgo.
2: 12.9 minutos en pleno racionamiento de agua en Medellín. EPM monitorea con 20 drones los efectos del fenómeno del Niño sobre su infraestructura. Felipe García Solano.
4: En medio de la fuerte ola de calor que afecta a Medellín y los embalses que abastecen a varias zonas de la capital de Antioquia, EPM confirmó que utiliza 22 drones para poder vigilar la infraestructura y hacerle seguimiento en tiempo real a las condiciones climáticas y posibles situaciones de riesgo. Recientemente, la Aeronáutica Civil certificó a la compañía Paisa como operador de aeronaves no tripuladas. Actualmente, señaló EPM, cuenta con 56 pilotos acreditados, los cuales adelantan inspecciones en redes eléctricas, subestaciones, centrales de generación, embalses, sistemas de acueducto y alcantarillado. Uno de los propósitos, evitar el robo del agua. Esto fue lo que dijo Alexis Fernández, jefe del área de tecnologías de EPM.
5: También para el mantenimiento de la infraestructura lineal, redes de gas, agua y en las centrales de generación también desde la parte ambiental y el seguimiento a cuencas.
4: Con los drones también se permiten realizar inspecciones en alturas, espacios confinados o lugares de difícil acceso sin exponer directamente al personal. También reducen los tiempos necesarios para labores como la inspección en medio del fenómeno del Niño.
2: Hay una historia de maltrato infantil en Cartagena. Un niño de 7 años fue víctima de un brutal ataque y permanece hospitalizado en La Heroica. Dálida Orozco.
6: Mientras esperan que mejore el estado de salud y la condición física del pequeño de 7 años que fue víctima al parecer de recurrente maltrato físico y psicológico al interior de su propia vivienda en Cartagena, sus familiares siguen clamando justicia. La historia de este pequeño que ha conmocionado a toda la ciudad se conoció luego de que este fuera ingresado a un hospital infantil el pasado lunes con múltiples moretones y lesiones que incluso requirieron intervenciones quirúrgicas. Su familia paterna ha denunciado a la madre y la pareja de esta como las autoras de las terribles agresiones.
7: Con fractura en el cráneo, le arrancaron las uñas, le daban piedras en los pies, lo quemaban con cigarrillos en las manos. No cabe en la cabeza de nadie cómo una mamá ha podido hacer tan atroz con el hijo. Entonces, en estos momentos lo que nosotros estamos pidiendo es justicia por el niño, donde ellas paguen por lo que hicieron.
6: Blue Radio conoció que el menor será dado de alta en las próximas horas y quedará bajo la custodia de su padre.
2: Terrible esta historia de maltrato infantil en Cartagena, Dálida. 12-12. Vamos ahora a los Estados Unidos. En medio de la conmemoración por los 25 años de los atentados del 11-S que dejaron una marca profunda en el país, homenajes desde Nueva York hasta Washington han caracterizado una jornada de duelo en la que se le añadió una novedad con un minuto de silencio adicional. Desde el Pentágono, Juan Camilo Merlano.
8: Fue otro 11 de septiembre solemne. Tras 25 años del peor atentado terrorista que sufrió Estados Unidos en su territorio. La conmemoración en la zona cero de Nueva York vio, como es habitual, a familiares de víctimas, miembros de organismos de rescate, policía, bomberos y políticos. Nombraron uno a uno a las 2.977 víctimas del ataque, con 7 campanazos y 7 minutos de silencio. Uno nuevo que ocurrió a las 12:30 del mediodía, simbolizando las víctimas que han muerto en los años posteriores al 11 de septiembre de 2001 como consecuencia de haber estado expuestos al material tóxico y partículas que quedaron en el aire tras el desplome de las torres. La conmemoración tuvo una gran ausencia en Nueva York. El presidente Donald Trump, quien es el primer presidente en ejercicio que no va a la zona cero un 11 de septiembre, escogió el Pentágono para conmemorar la fecha. Ahí hubo 184 víctimas fatales. Trump hizo lo que en Nueva York no se le permitía hacer, dedicar unas palabras.
9: Evil that took place in this world, bent on the destruction of all that is good. But this morning, we also remember how America responded to that wickedness.
8: No podemos olvidar aquel momento de inmensa y horrible maldad que tuvo lugar en este mundo, empeñado en la destrucción de todo lo bueno. Pero esta mañana también recordamos cómo respondió Estados Unidos a esa maldad. En días como el 11 de septiembre, aprendemos de qué está hecho realmente nuestro país, aseguró el presidente Donald Trump.

0: 12-14 minutos, supuestamente a las 12 en punto comenzaba don Octavio Sasso la presentación oficial de James Rodríguez como nuevo refuerzo del Atlético Nacional, pero nada que comienza la ceremonia.
1: 14 minutos lleva de retraso el inicio de la ceremonia. Estamos atentos a lo que va a hacer esta presentación a los medios. Recuerden ustedes que se va a presentar a los medios James Rodríguez como nuevo jugador de Atlético Nacional, como el fichaje más importante de los últimos tiempos. La próxima semana se va a presentar ante los hinchas con la gente en el estadio, pero estamos a la espera de lo que va a hacer esa presentación. Estaremos hablando de James Rodríguez, por supuesto, de Juan Guillermo Cuadrado. Estaremos hablando de todo lo que hay alrededor del fútbol colombiano, porque hoy hay doble fecha, también hay fútbol en Europa, hay fútbol en México, en Argentina, en diferentes lugares, pero nosotros estamos atentos al arranque de la rueda de prensa. Van a presentar a James Rodríguez como nuevo refuerzo de Nacional, así que en instantes todos los detalles acá en Meridiano Blue.
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1: Entonces el día 18 minutos, seguimos con más información a esta hora en Blu Radio. Marce, temperatura a esta hora en Bogotá, ¿quiere que se la diga?
2: A ver,
1: 17 soleado, ¿no? Grados centígrados, está haciendo calorcito.
2: Sí, está haciendo solecito, es un buen día en Bogotá.
1: Le voy a mostrar en instantes, apenas puedan nuestros compañeros de Visual, ahí ya está.
2: Ese mapa se ve rojo.
1: Es el mapa de la temperatura en Colombia a esta hora, así estamos en el país.
2: Completamente.
1: La aplicación de mi teléfono dice 17 grados, pero esta que se llama Windy, dice 20 grados centígrados en Bogotá, 36 en el grado en el Banco Magdalena, 31 grados centígrados en Barranquilla, 36 en Riohacha, 32 en Montería, en Medellín 23 grados centígrados. En San José del Guaviare, 32 grados centígrados.
2: Es decir, entre más rojo, más caliente.
1: Entre más rojo, más caliente.
2: Es y el mapa que todo se ve como mínimo entre naranja y rojo.
1: Entre naranja y rojo. El punto bajito es Bogotá con 20 grados, que es el punto verde que para quienes nos acompañan a través de nuestro canal de YouTube y nuestra transmisión de DITU, estamos mostrando el mapa de calor en estos momentos de Colombia. Y el mapa está totalmente rojo-naranja. Esto, Marce, sin que haya entrado en actividad plena el fenómeno del Niño.
2: No, ya estamos en fenómeno del Niño, como
1: pero
2: que no
1: se espera,
2: en actividad.
1: Por eso digo actividad plena.
2: ¿A qué se refiere usted?
1: Que octubre, noviembre, se espera lo peor del fenómeno del Niño.
2: O sea, todavía más calor.
1: Todavía más calor y todavía menos lluvias. Es la alerta que lanza hoy el IDEAM. El país vive una de las temporadas más calientes de su historia en estos momentos. Y así lo muestran los modelos meteorológicos. Totalmente en rojo el mapa de Colombia. Los máximos históricos los estamos viviendo de olas de calor. Los máximos históricos los estamos viviendo ahora. 48 grados centígrados de temperatura.
2: 48.
1: Hemos alcanzado en los últimos días. La Organización Mundial del Clima dijo que agosto fue el mes más caluroso en la historia de los últimos años.
2: ¿Y le va a ganar septiembre?
1: Señora.
2: ¿Y le va a ganar septiembre?
1: Y yo creo que le va a ganar septiembre, sí, señora. El IDEAM ha indicado que los departamentos de Cesar, Risaralda y Norte de Santander fueron los que más registraron temperaturas más altas, pero que en total 17 departamentos fueron los que tuvieron registros más elevados y en algunos casos superando máximos históricos. Marce, no es por ser alarmista, claro, a quienes nos siguen por YouTube, a quienes nos escuchan hasta ahora, no es por ser alarmista, pero esto apenas comienza. El cambio climático es real. Se prevé un fenómeno del Niño realmente devastador en Colombia y ya lo estamos viendo con este registro de altas temperaturas y lo que hemos dicho siempre, Marce, esto es un efecto dominó.
2: Sí.
1: Comienza ola de calor, sequía, luego el impacto en los alimentos.
2: El impacto en los alimentos, el impacto en la generación de electricidad, en el costo de la electricidad, en el costo del gas natural, en el costo de vida en general, y también en la salud de las personas, en la transmisión de enfermedades a través de mosquitos.
1: Distintas cosas, distintos desarrollos. Sí. El reporte de lo que está pasando en Colombia, una Colombia que arde, lo entrega la teniente coronel Carolina Rieda, subdirectora meteorológica del IDEAM.
3: Lo que viene, pues viene con una complejidad mucho mayor. En este momento tenemos el reporte de que va a tener con el 75% de probabilidades el chance de ser el fenómeno más fuerte de toda la historia. Y aquí quiero llamar a todos los colombianos a una referencia breve con respecto a los niños anteriores. Tuvimos un racionamiento en temas de Hora Gaviria en su momento, otro en el cual tuvimos también unos generaciones con algunos tipos de racionamiento en temas de embalses en Bogotá, y este que viene siendo con las condiciones más fuertes nunca antes vistas desde 1950, es decir que sí va a ser una condición bastante extrema para la cual pues tenemos que estar preparados. Eso quiere decir que si en los niños anteriores tuvimos unas altas temperaturas, tuvimos una disminución de los caudales hídricos y tuvimos también unas afectaciones principales en términos de altas temperaturas que, como bien lo mencionaba tu compañera, ya están empezando a reflejar en algunos sectores de la costa Caribe, sensaciones térmicas muy por encima de lo normal y temperaturas que están rompiendo los récords históricos, pues lo que viene en términos de muy extremos con un fenómeno del Niño con estas condiciones, pues va a incrementar o a exacerbar esas condiciones de altas temperaturas, de disminución de precipitaciones, de condiciones de favorables en términos de que el suelo va a tener menos humedad, y con menos humedad va a ser mucho más favorable la dispersión de las conflagraciones o de los incendios forestales, y esto pues pone en un escenario muy crítico la contención y la extinción de estas conflagraciones. Tenemos una condición muy extrema a la que nos vamos a...
2: Y ya que habla la subdirectora del IDEAM de incendios forestales, vamos a Barranquilla, porque amaneció nuevamente llena de humo por cuenta de otro incendio en la vía Parque Isla Salamanca, el segundo en menos de una semana. Está afectando ya la calidad del aire en la capital del Atlántico. Diana Ospino, buenas tardes.
4: Buenas tardes, Marcela. Efectivamente, desde primeras horas de este viernes, habitantes del norte y otros sectores de la ciudad reportaron nuevamente la presencia de humo en el ambiente, y este proveniente de un incendio forestal que se registra en el Vía Parque Isla Salamanca, que aunque está ubicado en jurisdicción del departamento del Magdalena, siempre termina afectando a quienes vivimos aquí en el Atlántico. El nuevo incendio se presenta en un sector diferente a la conflagración que fue controlada hace apenas 24 horas en la Reserva Natural, y que aquel consumió 40 hectáreas de vegetación. Pues ante esta nueva emergencia, bomberos de Barranquilla están apoyando a bomberos de Sitio Nuevo y a los guardaparques para de una vez controlar el fuego. Aún no se conocen bien las causas de esta nueva conflagración, pero no se descarta que este iniciara por quemas sin control realizadas en la zona, sumado a las altas temperaturas que está registrando el Caribe. Por ello, ante las constantes emergencias que terminan siendo incluso atendidas o asistidas por personal de Barranquilla, Fernando Fiorillo, quien es secretario de gestión del riesgo del distrito, pidió al gobierno que se le conceda la administración de este parque al distrito de Barranquilla.

0: Rodríguez es presentado a esta hora como nuevo jugador del Atlético Nacional. Se pone la camiseta.
1: Nunca había visto algo
0: sin el dorsal.
1: No,
0: sin el número, perdón.
1: Y sin camiseta.
0: Y sin camiseta, ¿no?
1: O sea, nunca había visto una presentación así.
0: Al pelo,
1: sí. Ahí se quitó la
0: se
1: ropa.
0: Se quitó el buzo y se la puso de una.
1: Y se puso su camiseta. A esta hora está siendo presentado James Rodríguez en Atlético Nacional. Ya tiene puesta la verde y blanca, uno de los colores que también ha utilizado a lo largo de su carrera por el parecido con la camiseta de Banfield con la que jugó en Argentina. Está el presidente del club, también está Lucas González, el técnico. Así que a esta hora están presentando a James Rodríguez. Ya habló el jugador.
0: Sin el 10,
1: porque el 10 lo tiene Edwin Cardona y no se pueden modificar los números en Di Mayor, pero Nacional está trabajando para eso, para ver si pueden darle el 10 a James Rodríguez y cambiarle el número a Edwin Cardona, que no tendría problema en cederle el 10 al jugador. Lo cierto es, Juanca, que ya habló, está esperando las primeras preguntas de la prensa, está hablando en este momento el técnico de Atlético Nacional, Lucas González. Escuchamos lo que dice el entrenador.
2: Se lo dije también a él directamente cuando hablamos. A James ya hace un par de años que lo conozco, nos conocimos en Europa. Él sabe la admiración que yo tengo por su fútbol, por lo que ha hecho por el fútbol colombiano. Como lo dijo él ahorita, habíamos hablado de ojalá tener la posibilidad de dirigirlo antes de que él se retirara. Y bueno, pasó afortunadamente para nosotros y para mí como entrenador antes de lo que pensábamos. Así que, no, pero sí, yo me uno a lo que han dicho ustedes, ¿no? A la familia Ardila, dar las gracias.
0: Viejo, ¿el entrenador o James?
2: Por hacer esto.
1: Buena pregunta. Creo que James. Creo que James. Ya lo vamos.
0: ¿Cierto? Yo lo veo
3: Lucas
0: joven.
3: Es joven, claro.
1: Sí, por eso. Creo que James. Ya lo vamos a verificar. Lo que pasa es que. No. Lucas, obviamente. Tiene 45, Lucas. Lo que pasa es que. Bueno.
2: Al nivel de muy pocos.
1: Se ve muy joven en relación a lo que son los demás entrenadores.
0: Un dato curioso.
3: Pues, es que el promedio de edad de los entrenadores es otra cosa.
1: Sí. Pero lo cierto es que, bueno, son amigos, como él decía, se conocieron. Estuvo Lucas ahora en el Mundial invitado por James.
3: Pero es que me sorprende que él habla de James diciendo como quería dirigirlo antes de que se retirara. O sea, que esta es última parada y luego de Nacional, adiós, James.
1: Puede ser. Pero claro, la no estaba fácil la idea de dirigirlo porque en ese momento cuando ellos se conocieron, Lucas no tenía equipo. Después Lucas fue a Tolima, después del América fue a Tolima, después fue ahora a Nacional y era el lugar perfecto para poder dirigir a James Rodríguez. Ahí está hablando James.
4: Vamos a escuchar a ver qué dice. No soy mucho de ver redes, pero me han mostrado el cariño de todos. Y bueno, este club, pues todos saben lo que es algo grande, es algo único, es el club. Para mí, yo le decía al presi que lo que se veía de fuera era como el Real Madrid niño, digámoslo así. Es un club grande y bueno, esta camiseta tiene peso, pesa mucho y a mí me gusta también sentir eso. Ya he jugado en clubes grandes, sé lo que es estar en clubes grandes, tienes que rendir hasta en un entrenamiento, así que estoy listo para todo lo que viene.
5: Pregunta para Víctor Marulanda.
0: Otro confirmado, Octa, otro regreso al fútbol colombiano.
1: El rival de Atlético Nacional acaba de desviar la atención mientras está hablando James Rodríguez, oficializa la llegada de Jackson Martínez al poderoso de la montaña. Así que el jugador de 39 años, luego de 6 años retirado, llega al club, al Deportivo Independiente Medellín. Dice, un amor que por fin vuelve a encontrarse. Jackson Martínez oficial es poderoso, así que la llegada ayer de Juan Guillermo Cuadrado a Millonarios, James Rodríguez Atlético Nacional, Jackson Martínez al Deportivo Independiente Medellín, las noticias de última hora en este momento del fútbol en Colombia, así que después de 6 años de retiro, el jugador de 39 años vuelve al equipo de sus amores, así que el Deportivo Independiente Medellín contará con Juan Fernando Quintero y con Jackson Martínez. Seguimos escuchando la presentación de James Rodríguez antes, en este momento.
0: Antes un tema, Octa, esta renovación del fútbol colombiano, ¿cómo usted cree que le va a contribuir al nivel del torneo.
1: No, yo siempre creo que cuando tú tienes jugadores de este nivel, como Cuadrado, como el propio Juan Fernando Quintero, como James Rodríguez, todo eso va a beneficiar al fútbol colombiano. La gran duda es Jackson Martínez, que tiene 6 años sin jugar. No es lo mismo que venga de 6 meses.
0: Y James, el mundial que se hizo, tampoco es que sea muy bueno, ¿no?
1: Exactamente, pero se mantiene en actividad, digamos, ¿no? Hay que ver cómo afronta esto James Rodríguez, cómo lo afronta Juan Guillermo Cuadrado, pero son apellidos de mucho peso. Imaginemos que en el fútbol colombiano en los próximos meses vamos a tener a Muriel, a Carlos Vaca, a Teófilo Gutiérrez, a Juan Fernando Quintero, a Juan Guillermo Cuadrado, a James Rodríguez, a Edwin Cardona. Es decir, estamos con jugadores de muchísimo nivel que han tenido muchísima experiencia y me parece que es un buen momento para el fútbol local y para que los equipos empiecen a ilusionar a su gente también pensando, ¿por qué no?, en torneos internacionales. Así que la competencia ha comenzado y terminará vibrando claramente el que tenga mayor potencial, pero bueno, están llegando nombres de mucho peso a esta hora al fútbol de Colombia.
0: Vuelve a hablar el técnico del Atlético Nacional.
2: Lo hablábamos antes, lo importante es que él tenga la ilusión de jugar rápido y él quiere, si es por él, va a querer jugar este domingo. Vamos a ver un par de entrenamientos, a ver cómo se siente, pero seguramente, y sobre todo con la seguidilla de partidos que tenemos ahora, en los próximos partidos lo vamos a ver muy pronto con la camiseta ya puesta en el campo.
6: Yo ahí quiero aprovechar para contar una infidencia del momento de la negociación y también aprovechar para agradecer a, digamos, al combo de James que
0: Sebastián
6: lo acompaña.
0: Sebastián Arango, presidente del Nacional, habla.
6: A Salomé, a Samuel, Andrés, Fabri, Felipe y el resto de personas que han
0: Águilas hecho Doradas es el equipo con el que
1: el domingo a las 6 de la tarde.
0: James, pues es la orden del entrenador, ¿no? Octa dijo, si quiere jugar este domingo,
1: sí,
0: juegue.
1: Habrá que ver si llega, ¿no? No sé si va a llegar. Lo cierto es que el domingo a las 4 y 5 de la tarde va a jugar Atlético Nacional con Águilas Doradas. Sí, es decir, no tiene apenas un entrenamiento con el equipo, es decir, hay que ver cómo está. Obviamente sabemos que tiene condiciones y que está preparado, pero habrá que ver si es más que un discurso o si en realidad está listo para debutar este domingo. Repetimos, a las 4 y 5 de la tarde frente a Águilas Doradas en el Atanasio Girardot.
5: John Eric Gómez.
0: Vemos a un James ansioso, un James que de inmediato se quitó el buzo. Quedó con su torso desnudo y se puso la camiseta del Atlético Nacional. Habla James Rodríguez.
4: Desde fuera y ya hablando más con ellos, creo que es una tribu, ¿no? Son una familia. Eso es algo lindo también. Yo soy alguien que me gusta ser más cercano, ¿no? Y yo creo que cuando uno se siente así, pues es mucho más fácil jugar, ¿no? Cuando te sientes querido. Si te pones a ver en los clubes que he estado, en los que he estado a un nivel top, han sido técnicos que me han querido, que han sabido llegar también. Entonces es mucho más fácil eso. Entonces, y más el proyecto, ¿no? que tienen, es un club que tiene hambre. Yo tengo hambre también, mucha. Yo quiero siempre ganar y nada, eso fue lo que pactamos y ojalá que esto sea un sueño lindo. Mucha gente pensará que yo vengo aquí a estar tranquilo. Yo no vengo a estar tranquilo, yo quiero ganar, yo quiero jugar. Si estoy bien, quiero entrenarme siempre hasta el último minuto. Ahorita Lucas me dijo que me iba, el entreno iba a ser que me iba a sacar y yo le dije, ¿cómo estás? Él me dijo, ¿cómo estás? Yo no, yo quiero entrenar, yo no quiero salir. Así siempre he sido. Y bueno, y así seré hasta cuando hasta cuando acabe el fútbol, ¿no? Así que nada, eso fue todo.
5: Muy bien.
0: No dice la palabra retiro, no dice la palabra me retiro, no vengo a estar tranquilo, quiero ganar. Es un James con actitud el que se ve en estos momentos en esta rueda de prensa cuando es presentado como nuevo jugador, la estrella del Atlético Nacional.
4: A lo largo de todos estos años he jugado de medio, de extremo también, 10 y izquierda, no sé, pues... Ya el profe pensará en donde quiera, pero siempre voy a estar apto para el equipo, que es lo más importante. Uno tiene que estar apto para ellos. Querer ayudar, querer poder ganar. Todos los que están aquí, pues veo que han ganado cosas grandes también, y yo creo que todos tenemos que ir por ese mismo camino. Yo creo que dos o tres que piensen de forma diferente, ahí ya vamos a estar errados, ¿no? Pero creo que es un buen feeling, ¿no? Es un buen feeling. Quiero ayudar en donde el profe Lucas diga.
0: ¿Dónde profe, puede encajar James Rodríguez, Octa? ¿Como 10?
1: Sí, claro. Ahí digamos el que va a tener problemas en principio para esa competencia sana que significa es Rengifo, que es el que viene subiendo, porque en principio uno creería que si James está bien va a ser titular. Y Rengifo es el que viene subiendo en Atlético Nacional, pero seguramente con la competencia interna y tener un equipo tan grande como Atlético Nacional, pues evidentemente estarán todos a la expectativa de poder competir. Y seguramente Rengifo también estará a la expectativa de poder compartir con un jugador de la categoría de James Rodríguez. Así que al final es beneficioso para todos.
4: Estoy aquí feliz. Creo que este club y esta camiseta es la que más pesa aquí en Colombia, así que dicho esto, pues ya está.
7: James, hay más de 400 comentarios preguntando por el dorsal. Víctor, Presi, el número, están preguntando por el número con el que
8: va pregunta
7: a jugar.
4: Creo que el número para mí es algo que no es
9: su padre me ha contratado.
1: Que no es importante, que no es importante, dice, pero
0: dice James. ¿Él ha jugado siempre con el 10, Octa?
1: No. Ha tenido otros números en su carrera, pero claramente en la última etapa de su carrera ha sido marcado siempre con la camiseta número 10. Pero al final, si no se puede hacer el cambio en Di Mayor, seguramente buscará algún número que esté relacionado con su familia, con lo que significa para él el momento del regreso. Pero claramente aquí los más interesados en el número son la gente que vende camisetas, ¿no?
0: El peso de la casaca 10, yo creo que el momento más glorioso fue ver a James con esa casaca 10 en el Real Madrid, pero bueno.
10: 6 meses.
0: ¿Es otro ahora James?
4: No. 6. No, es que el tiempo cambia, todo cambia. Yo creo que, te lo confieso, si me preguntabas hace 4 días, te iba a decir que no. Todo cambió en 3 días, y el solo hecho de esta camiseta, el peso que tiene, y como yo dije antes, son sentimientos que me ha movido fibras, y cuando te mueve fibras, yo creo que ahí es.
5: Publímetro Colombia, Andreina Gámez Lombana. Siempre habló de un equipo al que también le hacía fuerza, pero no lo decía. Ese equipo es Nacional. Sabemos que Salomé es hincha del verde. ¿Eso influyó en la decisión?
4: Mucho. Mis hijos son hinchas de este club. Ellos están felices. Mi hija, cuando se lo dije, casi que lloraba. Y mi hijo también. Mi hijo también le está gustando mucho el verde desde que estaba David. Desde que estaba David. Así que no, estoy feliz de poder estar acá y sí, ellos han influido parte importante para que yo viniera para acá. Quiero que ellos se sientan felices también, más de lo que me han dicho ellos, ¿no? Todo el proyecto que ellos tienen, poder ganar ligas, copa y lo más importante, estas dos copas que hay aquí, ¿no? Que creo que este club tiene que soñar. ¿Tiene con qué? Tiene todo. Así que esperemos que ese sueño cada día esté mucho más cerca.
7: Pero sí, ¿esas copas es un poquito de presión o no? ¿Un poquitico de presión para James o no?
6: Quienes estemos acá no nos podemos sentir presionados por eso. Es simplemente, como lo decíamos ahora, revalidar el compromiso que tiene Atlético Nacional y no olvidarnos que allá es donde tenemos que estar mirando, como lo ha dicho James.
7: ¿Qué va a encontrar James en Atlético Nacional? Además de lo deportivo, también de lo emocional, de todo el entorno que rodea lo que es este club.
6: Cuando hablábamos en esta acelerada conversación que tuvimos,
0: habla Sebastián Arango, presidente de Atlético Nacional.
6: En el mundo que te pueden ofrecer más que Nacional, pero yo creo que hay algo que sí Nacional en este momento es único y no te lo va a ofrecer nadie, y es lo que hemos hablado reiterativamente, el cariño, es la cercanía, es un equipo élite con compañeros de élite, un director técnico a quien admira, a quien conoce, con quien existe una relación cercana, no desde la complacencia, sino desde la admiración, el trabajo y el respeto. Y lo que hablábamos, de una relación de familia, que yo lo he destacado desde que llegué a Atlético Nacional. Es una empresa familiar con un gobierno corporativo que siempre permite buscar tomar las mejores decisiones. Algunas salen, otras no, de eso somos conscientes, pero siempre hay un fin, y es esa ambición, esa búsqueda de grandeza, que creo que hace clic perfectamente con la personalidad de James, con las ganas de James y con lo que quiere hacer. Entonces eso fue lo que con mucha confianza desde este lado ofrecimos, y con mucha confianza desde este lado honraremos entre todos.
7: Y este tipo de decisiones requieren mucha visión, pero también mucho acompañamiento de quienes hacen parte de junta directiva, de accionistas. También hay un esfuerzo para apalancar para que hoy esto sea una realidad y James esté sentado en la sede de Atlético Nacional en Guardia.
6: Totalmente, y por eso me gusta siempre mencionarlo. Este equipo ha pasado por momentos muy complejos, por situaciones muy difíciles. La familia le ha tocado sufrir y gozar mucho con este equipo, pero también sufrir. Entonces, por eso en estos momentos me encanta ser agradecido y no voy a dejar de serlo nunca. Y ese trabajo silencioso y ese amor a Nacional siempre hay que resaltarlo, y nos tenemos que sentir muy orgullosos todos de hacer parte hoy de esta familia. Y eso es un esfuerzo demasiado importante que hace que estemos hoy sentados acá compartiendo este bonito momento.
5: Jorge Mario Rico, de Orgullo Nacional. James, difícil hablar de sueños cuando has sido goleador de un mundial, llegaste al Real Madrid y fuiste protagonista jugando al lado de Cristiano Ronaldo, y todos los títulos que has conquistado con equipos de talla mundial. Pero hoy, ¿cuál sueño se te ocurre jugando para Atlético Nacional?
4: Hombre, sueños siempre hay. Yo siempre digo que la vida es siempre poder soñar, ¿no? Cuando se pierde eso y cuando se pierde también pasión, pues estás muerto. Y los sueños es poder ganar todo. Todo, copas, ligas, esta copa que está acá al lado mío. Ya pude ganar Champions League 2, y si gano esta, pues es otro sueño más. Y nada, hay que mirar es lo que está mucho más cerca, que es liga y es también copa. Así que vamos a ir por absolutamente todo, porque este club piensa en eso. Piensan poder ganar todo, todo lo que tú juegues, tiene que salir a ganar, y para eso estamos acá.
0: Desde la orilla azul, Daniel Muñoz, la experiencia de los hinchas no fue muy grata con Falcao García. Octa, ¿usted qué le pronostica a los hinchas de Nacional con un James Rodríguez que dice que la vida es siempre poder soñar y que lo quiere ganar todo?
1: Bueno, en realidad los hinchas están también para eso, ¿no? Para soñar. ¿Quién le puede decir hoy al hincha de Nacional que no sueñe si están presentando al 10 de la selección nacional, al jugador que fue figura en el Real Madrid, que fue goleador del Mundial de Brasil? Obviamente el hincha se ilusiona con eso. Él está en su casa, él está cerca de sus afectos, es decir, en principio no tiene mayor excusa para no poder competir, para no poder adaptarse. Está en un lugar el que conoce perfectamente bien. Entonces lo que hay que dejar es que empiece a jugar, al menos en la presentación se le ve contento, realmente se le ve feliz. Uno compara esta presentación con respecto a la que fue en la MLS en Minnesota, y obviamente la sonrisa.
8: Totalmente distinto, es un James motivado, positivo, feliz.
1: Entonces a la gente hay que dejarla soñar, y a James también. Al final ya el fútbol dirá si él está en capacidad o no, y si los hinchas al final sacarán una buena campaña de todo esto, pero me parece que si hay un nombre para ilusionarse a la gente de Nacional es este.
10: ¿Cuántos años es que tiene James ahorita?
1: 35.
10: ¿Está en un buen nivel o pues está en una buena edad para llevar su carrera a un nivel ¿Cómo está el fútbol colombiano ahorita, Octa?
1: Pues la verdad es que es una expectativa, o sea, es una duda, porque el tema es que viene tiempo sin jugar, que no ha hecho una pretemporada de acuerdo a los niveles de altos equipos, pero bueno, viene de jugar la Copa del Mundo, repito, está en su casa, que eso es un punto, digamos, importante en esta discusión, porque él no ha tenido esa cercanía en los últimos tiempos y le ha costado mucho adaptarse al frío de Estados Unidos, al frío de Alemania, a las situaciones de viaje, a lo que significa eso, y acá está con toda su gente alrededor y en su casa. Entonces, habrá que ver si le da físicamente y si futbolísticamente es capaz de adaptarse rápido a lo que quiere el entrenador. Pero cuando tú tienes un plantel como ese, cuando tienes un entrenador que confía ciegamente en ti y cuando estás en tu casa, pues la verdad es que con el talento que tiene James, debería poder competir, ¿no?
10: Igual ahí él va a ser el capo, va a ser el consentido.
1: Pero por supuesto,
10: o sea, no lo van a poner en una sobreexigencia. No.
1: Y cuando tienes un equipo, mira, ahí están mostrando ahorita en pantalla, está Tecillo, Armani, Mateus Uribe, Cardona, Morelos, es una selección, y en el medio de eso está James Rodríguez. Entonces, además, en su tierra, en su casa, cerca de sus afectos, con su familia feliz, no tiene que viajar, no tiene que adaptarse a otra cultura, entonces está todo para que se dé. Ahora, si se da o no se da, ya eso después es cuestión del fútbol, ¿no?
10: Siempre le dio muy duro adaptarse a otra cultura, a otra dinámica. En el Bayern no le fue muy bien, sí. En el Real Madrid no le fue muy bien, precisamente por eso, Octa.
1: Sí, porque estaba no terminó de adaptarse a los cambios que eso significaba en su momento. Culturalmente hablando, no lo pudo hacer en el Bayern, por más de que también le fue al principio bien futbolísticamente hablando. Le costó mucho hacer esas transferencias de un lado para el otro, fue jugar a países muy exóticos, terminó jugando en Brasil, donde tampoco se adaptó, en los Estados Unidos tampoco. Entonces hay que ver cómo le va acá. Víctor,
5: ¿cómo manejar ahora toda esta infraestructura de Nacional?
1: Le vuelven a preguntar a los directivos de Atlético Nacional, que están hablando más que James.
5: Como James Rodríguez.
10: Pero sí, la estrella debería hablar, pero los directivos se han robado más el micrófono.
1: Sí, así que siguen, ahí están todos los jugadores a la expectativa también, los jugadores viendo desde atrás la presentación en Guarne.
10: Lo que le entendí es que comienza a entrenar ya.
1: No, ya entrenó.
10: Ah, ya hizo su primer entreno.
1: Sí, entonces ya está con el resto del plantel y bueno, supongo que estará preparado para la decisión final que va a tomar el técnico Lucas González, pero evidentemente está toda la expectativa de que pueda debutar lo más rápido posible y que pueda meterse ya en un equipo que tiene muchos partidos menos en referencia al América. América es líder del torneo con 8 partidos, Nacional tiene 5 juegos, tiene que recuperar terreno, pero si recupera terreno está peleándole el primer lugar al América de Cali, y obviamente es el objetivo máximo de un equipo que también está peleando en Copa, así que estará listo y preparado para la aventura James Rodríguez.
11: Yo creo que el más competitivo de Colombia, entonces ahí simplemente es invitar a que nos juntemos todos.
1: Sigue hablando los directivos del club, están invitando a la gente a que sigan siendo parte de esto. Recordamos que en medio de esta presentación de James Rodríguez, Jackson Martínez fue oficializado como nuevo jugador del Deportivo Independiente Medellín. Así que el poderoso suma a Juan Fernando Quintero, a Jackson Martínez, a Fran Fabra, nombres de mucho peso también en el Deportivo Independiente Medellín, para competirle al equipo, a su rival de patio, Atlético Nacional, que hoy está presentando a James Rodríguez.
11: Estoy enamorado y estoy feliz.
3: Bueno, bien.
1: Hasta le preguntaron por su vida personal.
10: Él ahorita está saliendo con una modelo, ¿verdad?
1: No tengo la menor idea, pero le acaban de preguntar y dijo que está enamorado y feliz.
10: Ya averiguamos ese dato.
7: De Colombia que te admiran y que te ven como referente, James.
11: Un saludo especial para todos, a mis hijos.
10: Porque acá cuando se quitó la camiseta, eso más de una periodista.
1: Sí, por eso. O sea, no, yo no había visto una presentación de futbolista así, en la que el que hable menos es el futbolista, en la que se desnuden en pantalla y en la que le pregunten por si está feliz de su corazón. Eso no lo había visto. Pero bueno, acá da para todo, ¿no? La presentación de James Rodríguez.
5: Para quienes van a reventar garganta desde este domingo por usted, que van a llenar el Atanasio.
10: Luisa Duque es el nombre de la novia de James. Nos confirman que es modelo.
5: Lo metieron en el corazón, en lo más profundo.
11: Sí, ya tengo ganas de estar ahí con ellos, darles ese amor, ¿no? Y espero estar pronto ahí con ellos. Un saludo para todos allá.
1: Espero estar pronto ahí con ellos, así que no confirma que va a jugar el domingo.
5: Al problema
10: Bueno, la mejor de las suertes para James Rodríguez. Todavía no confirma el número que va a tener en su camiseta. El técnico dice que lo quiere ver jugar el domingo, que depende de él. Acaba de decir James que espera jugar con ellos. Y es un James hambriento. Es un James que dice que no viene a estar tranquilo, que quiere ganar, que la vida es siempre poder soñar.
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10: La noticia en el mundo hoy está en Nueva York, el día más oscuro en la historia de los Estados Unidos. Ese día, un martes 11 de septiembre de 2001, hace 25 años, el mundo cambió. Un puñado de terroristas usando aviones de pasajeros como armas asesinó a casi 3.000 personas en suelo estadounidense. César Moreno nos recuerda el minuto a minuto de lo que sucedió ese día. Recordar para nunca olvidar.
13: Martes 11 de septiembre del 2001. Empezó como un día cualquiera. En medio de las personas trabajando en sus oficinas, tomando un vuelo, una voz rompería la tranquilidad de las operaciones aéreas en los Estados Unidos. Tenemos algunos aviones, quédense tranquilos y todo estará bien. Era Mohammed Atta, líder de los 19 yihadistas de Al-Qaeda que, divididos en cuatro grupos, iban a cometer los peores atentados terroristas en suelo americano. 8 y 46 de la mañana. El vuelo 11 de American Airlines, un Boeing 767 con 92 personas a bordo y que tenía la ruta Boston-Los Ángeles, se estrella contra la torre norte del World Trade Center. Y 2 minutos de la mañana, el vuelo 175 de United Airlines, un Boeing 767 con 65 personas a bordo, se estrella contra la Torre Sur. Una escena que se vio en vivo y en directo por la televisión de todo el mundo y las personas que se encontraban en el Bajo Manhattan. La pesadilla se había desatado. En medio del caos, el presidente George Walker Bush fue informado cuando se encontraba con un grupo de niños en una escuela de la Florida. Su asesor le dijo, Estados Unidos está bajo ataque. 9 y 39 de la mañana, el vuelo 77 de American Airlines, un Boeing 757 con 64 personas a bordo, se estrella contra el Pentágono. Empiezan las evacuaciones en el Capitolio, la Casa Blanca, la ONU, se cierra Manhattan y la NORAD, que es el Mando Norteamericano de Defensa Aeroespacial, ordena derribar cualquier avión que no acepte las instrucciones de las autoridades.
14: The region commander has declared that we can shoot down aircraft that did not respond to our direction. Copy that?
15: Copy that.
13: Mientras tanto, el drama seguía en las Torres Gemelas. Cientos de bomberos intentan ingresar a los pisos en llamas para rescatar a las personas que seguían atrapadas. Otras, al ver que no podían evacuar y huyendo del fuego, optan por lanzarse al vacío. Una caída de 400 metros que terminaba con un sonido que aterraba a los bomberos en la primera planta del World Trade Center. 10 y 5 de la mañana, la Torre Sur, la segunda en ser impactada, no aguanta más y se derrumba. Minutos después, el vuelo 93 de United Airlines, una Boeing 757 con 44 personas a bordo, cae en un bosque en Shanksville, Pensilvania. Los pasajeros lucharon contra los secuestradores para retomar el control del aparato. Aún no se sabe cuál era su blanco, si la Casa Blanca o el Capitolio.
16: United 93, ¿have you got information on that yet?
13: Yeah, he's down. 10 y 28, colapsa la Torre Norte, la primera en ser impactada. Casi 3.000 muertos, 6.000 heridos, miles de familias rotas dejó este ataque planeado y ejecutado por Al-Qaeda. Con una nación golpeada y con sed de venganza, Bush le declaró la guerra al terrorismo, una decisión que cambiaría la geopolítica mundial en el siglo que apenas comenzaba. Luego, los atentados como en Londres, Madrid, Bali y los abusos como Abu Ghraib o Guantánamo radicalizaron esta guerra, dividieron al mundo y abrieron la puerta al entonces llamado Estado Islámico. Un nuevo frente de guerra se abrió con consecuencias que hoy, 25 años después, sigue. El ataque de Hamás, el conflicto eterno de Israel contra Hezbollah, contra Irán y allí Estados Unidos. Nadie recuerda qué otra cosa ocurrió ese día. 25 años después, aeropuertos convertidos en interminables, controles de seguridad, guerras, vigilancia masiva, nuevas fronteras, nuevas paranoias, nuevas palabras y hasta una manera distinta de mirar un morral abandonado. Hay días que terminarán y hay días de los que parece que nunca terminamos de salir. Y ese martes, 11 de septiembre del 2001, ya no sería un día cualquiera.
3: César, gracias. Impresionantes los sonidos de lo que ocurría hace 25 años allí en el centro, en el corazón de las finanzas del mundo. Pero la tragedia no terminó cuando colapsaron las torres. En estos 25 años, miles de personas han muerto por los daños causados por la nube de aire tóxico que se desprendió de los escombros. Alejandro Rincón, de la Alianza Informativa Latinoamericana, nos cuenta.
15: El traumático ataque no solo deja recuerdos que jamás se irán, también secuelas que siguen y que con el tiempo hay que aprender a vivir con ellas.
17: Y así atraviese kilómetros, atraviese montañas, atraviese lo que sea, eso se va en el corazón y en el pensamiento y en el alma.
15: 25 años después de los atentados, Jaime aún enfrenta secuelas emocionales y físicas que suponen una amenaza constante.
17: La verdad son 7 enfermedades que me causó, la apnea, dejar de respirar estando durmiendo, además que estoy solo, el médico le preocupa eso.
18: What happened? It collapsed. The top floor has collapsed down.
15: Nuevos datos entregados por el programa de salud del World Trade Center indican que más de 9.000 personas han muerto en los últimos 25 años por condiciones derivadas de los atentados. Y en este mismo lapso, más de 12.000 paramédicos y rescatistas han sido tratados con por lo menos una condición física o mental causada por los ataques, según el Departamento de Bomberos de la ciudad.
19: Un trágico balance que muy probablemente seguirá escalando por cuenta, entre otras, de un insólito acto de transparencia. Soran Mamdani, actual jefe de gobierno de la ciudad, hizo públicos 170.000 documentos hechos por exfuncionarios públicos, quienes en su momento expresaron preocupación por la mala calidad del aire en Manhattan en las semanas posteriores a los atentados. A nivel oficial se dijo que era seguro regresar, pero esto fue antes de tiempo. Es decir, actualmente centenares, tal vez miles de personas están afectadas sin saber.
20: It would be one thing if government had stood alongside survivors and provided them with everything they needed at every step of the way. And yet we know that could not be further from what actually happened. People got sick because the leaders they trusted lied and told them.
15: La esperanza de este acto de verdad es que contribuya a sanar, pero 25 años después de los ataques, su impacto aún está fresco en el cuerpo y en el corazón de la nación, que sigue arrastrando las cicatrices visibles e invisibles de una tragedia que se niega a convertirse en pasado.
13: 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En Blue Radio son las...
3: Uno en punto, estamos en Meridiano Blue.
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0: de la tarde en punto. Bienvenidos a la información local, lo más importante que está pasando en la capital del país y en la región. Mucha atención, fue capturado el violento agresor de un vigilante en el barrio Modelia, en la localidad de Fontibón. El video es impresionante, Mariana.
3: Sí. Sí, así es, Juan Camilo, pues la información la confirmó el de la captura de este agresor, la dio el alcalde de Bogotá, Carlos Fernando Galán, quien por medio de su cuenta de X informó que el hombre que agredió con una piedra y robó a José Ricardo Rodríguez, que era un vigilante de la localidad de Fontibón, fue capturado en las últimas horas. Confirmó que en ese momento se adelanta la audiencia en la que la fiscalía le imputará los hechos relacionados con la agresión contra el guarda de seguridad. Recordemos que este brutal ataque ocurrió en la mañana del sábado 5 de septiembre, cuando Rodríguez estaba de turno y fue atacado por la espalda con una piedra por el delincuente. El presidente de la Junta de Acción Comunal de Modelia, Felipe Jiménez, señaló que en este momento José Ricardo sigue en grave estado de salud en el hospital de Kennedy.
2: Hoy el estado de salud de don Ricardo, que sabemos que se está debatiendo entre la vida y la muerte prácticamente. Entonces, que se haga justicia, una persona de este tipo violenta y agresiva y que es capaz de generar con tanta sevicia un acto tan espantoso de agredir de esa manera a un ser humano, consideramos pues que tiene que estar tras las rejas, no puede estar libre, es un peligro para la sociedad.
3: Desde la Junta, Juan Camilo, aseguran que mantienen contacto continuo con las autoridades para velar por la seguridad del sector. Dicen que ya iniciaron con el proceso de instalación de cámaras de seguridad con alta resolución y que estará conectadas al C4 para garantizar la seguridad del sector, pues este hecho fue bastante violento. En este momento estamos viendo las imágenes. El agresor llega por la espalda del vigilante y lo agrede con una piedra, que, como le dije, el señor está en grave estado de salud, pues desde el sábado están intentando intervenir pues el trauma cráneoencefálico que tiene, pero no ha sido posible porque pues tiene el cerebro bastante hinchado.
0: De la manera más vil, de la manera más miserable, este hombre se le acerca y lo ataca. Terrible. Estaremos pendientes de la legalización y de los cargos que le imputen a esta persona.
3: Juan Camilo, vamos a hablar de otro caso judicial en la ciudad de Bogotá. El pasado 26 de agosto en Ciudad Bolívar, el intendente de la Sigina, Edilberto Pinilla Cárdenas, fue asesinado. Lo atacaron a disparos hombres armados mientras él estaba investigando un triple homicidio en el barrio Santa Viviana. La fiscalía ya llevó ante la justicia a José Luis Mira Cardona, alias Mueco, y a Duván Santiago Fernández Guerrero, alias Mono, ambos señalados de haber disparado contra el intendente Edilberto Pinilla. También hay 5 personas capturadas y se incautaron varias armas durante los allanamientos. Kalila Peña.
6: El 26 de agosto de ese año se produjo un triple homicidio en una zona de invasión del sector de Santa Viviana, ubicado en la localidad de Ciudad Bolívar, en el sur de Bogotá. En el marco de presuntas disputas entre estructuras delincuenciales por el control de actividades ilícitas en la zona, con el fin de recolectar evidencias y avanzar en el esclarecimiento de estos 3 decesos, investigadores de la Sigin de la Policía

0: agentes. De acuerdo con los testimonios de los policías sobrevivientes y los elementos probatorios expuestos por la Fiscalía, José Luis Mira Cardona, alias Mueco, y Dubán Santiago Fernández Guerrero, alias Mono, desenfundaron y accionaron armas de fuego tipo revólver directamente contra el intendente Edilberto Pinilla Cárdenas, causándole un impacto de bala en el pómulo. Habla la juez del caso.
1: Cepeda me dijo que cuidado porque escucharon los silbidos de las balas pegándonos ahí al ladito. Luego, al alzar la mirada, vi a mi intendente Pinilla tirado en la calle. Mi reacción fue ir a donde estaba él para darle primeros auxilios. Al llegar, veo que tiene un impacto en la cara, exactamente en el pómulo. Y en ese momento me percaté de que la pistola de dotación de mi intendente Pinilla estaba al lado de su cuerpo y la aseguré.
0: Tras el ataque y la posterior persecución de los agresores, los compañeros del intendente lo trasladaron en el mismo vehículo institucional hacia el hospital de Meis, en donde se confirmó su fallecimiento a causa de la grave herida. Las autoridades ejecutaron dos registros de allanamiento en inmuebles del barrio Divino Niño, procedimiento en el cual capturaron a otras 5 personas presuntamente pertenecientes al mismo grupo criminal e incautaron armas de fuego y municiones, logrando la judicialización de los 2 responsables y otros 5 integrantes de la banda.
2: Hay manifestaciones a esta hora en el centro de Bogotá, Juanita Troncoso.
3: Sí, señor Juan Camilo, pues a esta hora, con corte a la 1:02 de la tarde en la Universidad Distrital C. Macarena, por manifestación ajena a la operación La Carrera Tercera con calle 26, están desviando todos los transmilenios zonales. Y desde Transmilenio reportan que son estudiantes de la universidad y que de pronto harán un recorrido hacia la Embajada de Palestina. Por el momento son los únicos detalles que hay.
2: De la Universidad Distrital.
3: Sí, señor. Estudiantes de esa universidad están haciendo una manifestación y según Transmilenio, información de Transmilenio, pueden hacer un recorrido hasta la Embajada de Palestina.
4: Vamos a estar atentos a cómo evoluciona la movilidad esta tarde de viernes, Juanita, y hablando de movilidad, vamos a hablar de la calle 100 con carrera séptima. Se los habíamos dicho al comienzo de la semana, van a demoler el puente vehicular en ese punto. Ya están los cierres ahí, ya hay cambios en la movilidad. Prepárese para los trancones, tenga mucha paciencia. Paula Belalcázar está en el lugar.
5: Sí, señora, pues hay que tener en cuenta que desde este domingo empiezan los cambios más notorios aquí en la capital del país, porque a la 1:00 a.m. de este domingo estará cerrado este puente por la demolición que se realizará el trabajo más fuerte entre las 10:00 p.m. y las 4:00 a.m. durante todos los días y durante 2 meses. Este trabajo será progresivo y pues es importante decir que los cierres viales a la redonda pues ya son varios, como usted lo venía diciendo. A partir de ese día, que es 13 de septiembre, la calle 100 entre las carreras séptima y novena A y los giros del puente quedarán deshabilitados. Durante el día, sobre la carrera séptima, se mantendrán 2 carriles de circulación por cada sentido y en la noche será un carril de circulación por sentido que solo pues va a garantizar la seguridad de la ciudadanía en este desmonte. Es importante también decir que no se hizo una implosión, teniendo en cuenta la fauna y flora que está ubicada en esta zona del país y por supuesto que es una zona residencial.
6: A partir del domingo arrancaremos con la demolición de este puente, un puente de los años 60 aproximadamente, actualmente tiene 2 carriles, 1 por sentido, y esta demolición dará apertura a una nueva infraestructura, un puente de 460 metros aproximadamente, 4 carriles, 2 por sentido, y será una importante conexión entre la troncal de la avenida 68 con la construcción de la avenida Carrera Séptima que estamos en ejecución en este momento.
5: Importante que también se harán 3 deprimidos con 390 metros en los sentidos occidente-sur, occidente y norte-sur.
2: Oiga, Marce, una Bogotá en obra. Usted anda en moto porque pues...
4: porque quería, yo no me aguanto más las obras.
2: Quería.
4: Esta mañana estrené. Le cuento, el puente de la 68 con autopista sur, no me ha venido por ahí recientemente y esta mañana ya crucé ese puente. Claro que la velocidad, sí le digo que ya había trancón a las 5 de la mañana, compleja la cosa así.
2: Yo estoy mamado.
4: De las polisombras
2: y el... No, se lo digo con todas las letras.
4: Pero vea que no todo el mundo está así.
2: De los trancones,
4: no todo el mundo está así.
2: Estoy mamado de andar por Bogotá. O sea, si a mí me ponen una cita al médico, ¿la trato de tener? lo más cerca a la casa y prefiero irme 20 minutos caminando.

0: que coger un taxi.
1: Pues es que ya a cualquier punto de Bogotá hoy usted necesita un poco más de una hora para llegar, no, porque hay desvíos.
0: Me le camino los 40 minutos, si quiere.
1: Camina 40 minutos, sí.
0: Pero no, es que ya esos trancones son imposibles.
1: Pero vea que hay mucha gente que está feliz porque está viendo que se hacen obras y que algunas están avanzando. Unas bastante lentas para mi humilde opinión, pero uno pasa y ve obreros en la vía, uno ve que hay equipos, uno ve cómo se está haciendo el metro, pero sí, es que la paciencia se está poniendo a prueba con los trayectos.
0: Yo creo que estoy envejeciendo ya. Yo tengo 44 años, Marce.
1: Sí, señor.
0: Cuando hice mis prácticas profesionales, entré precisamente a cubrir Bogotá. Ajá. Tenía 25 años.
1: Sí.
0: Y en esa época, mi jefe decía, Bogotá está en obra. Han pasado 20 años y seguimos en obra. El paso deprimido de Transmilenio entre las Américas y la avenida 68 ya supera el 99% de avance. Está un poquito, a un poquito de que entre en servicio. Este esperamos, Camila Molano, que por lo menos a final de año ya esté funcionando.
2: Juan Camilo, y es que les traigo buenas noticias para quienes usan Transmilenio en el occidente de Bogotá, pues una nueva conexión está muy cerca de entrar en servicio. El paso deprimido que unirá la avenida Las Américas con la nueva troncal de la avenida 68 ya supera el 99% de avance. La estructura tiene cerca de 500 metros de longitud y será exclusiva para los buses de Transmilenio, permitiendo conectar este corredor con la avenida 68 y posteriormente con la calle 26. Además, el grupo 3 de las obras de la avenida 68 ya alcanza aproximadamente un 94% de ejecución. La meta del distrito es poner esta conexión en funcionamiento antes de terminar 2026 para facilitar los desplazamientos entre el occidente y el centro de Bogotá.
0: Yo no quiero quedar como el gruñón.
1: Pero esa obra es para los que usan Transmilenio, Juan Camilo. Entonces saque la cosa de tu llave y se mueve en Transmilenio. A ver si estrena
0: Transmilenio
1: el deprimido.
0: No se mueve, Marcela. ¿Cuándo fue la última vez que montó en Transmilenio? Bienvenida a Bogotá, Marcela.
1: Pues sí, porque cree que compré moto. ¿Por qué no se mueve?
0: Ah, bueno. Camila, ¿cómo le va usted con la movilidad en Bogotá?
2: Terrible. Aparte aquí sobre la suba están haciendo un montón de obras también de un deprimido que yo no sé cuántos. Se suponía que se entregaba en marzo, si no estoy mal, del año pasado. Ya ha pasado un año y nada.
0: Ah, bueno.
2: Y nada. O sea, es terrible en toda parte.
0: En obra.
2: Sí.
0: Bogotá en obra eternamente. Paola Sierra, ¿cómo le va con la movilidad usted en Bogotá?
3: No, terrible. Terrible. Yo me muevo en carro, pero Bogotá está a una hora de Bogotá. Bogotá está rota. Qué bueno que estén haciendo la infraestructura que se necesita, pero es terrible.
0: ¿Y usted que si va a conciertos, cómo le va con la movilidad cuando va a conciertos?
3: No. Yo tengo miedo de los conciertos que quedan fuera de Bogotá.
1: Al de, ¿cómo se llama? El Vive. Claro, es el que queda hacia afuera, ¿no?
3: Sí, ese es un gran lugar, es un gran vini, pero no. Llegar allá, salir de allá.
0: ¿Va a ir a Cordillera este fin de semana?
3: No.
0: ¿Por la movilidad?
3: Sí.
0: ¿O por la boleta?
3: No, por la movilidad, digámosle.
0: Se espera la asistencia de 60.000 personas y la alcaldía y el sistema de Transmilenio ya están anunciando rutas especiales y desvíos. Otro trancón en una Bogotá en obra que no aguanta conciertos tampoco. Julián Ríos.
4: El sábado y el domingo se va a adelantar el Festival Cordillera aquí en el Parque Simón Bolívar. Va a haber caos y congestión de tráfico vehicular, van a estar cerradas algunas calles, importantes vías. Por eso, pues Transmilenio y la Secretaría de Movilidad tienen todo un plan para evitar, digamos, mayores inconvenientes, pero pues hay que tener mucha paciencia de todas las personas que vengan a este sector para el Festival de la Cordillera. Jaime Monroy, el subdirector de operaciones aquí del Transmilenio, nos va a explicar cómo va a ser toda esa operatividad y esa estrategia que tiene Transmilenio para poder evacuar toda esa gran cantidad que se espera, que son más de 60.000 personas que vienen aquí al Festival de la Cordillera durante esos dos días. ¿Cómo va a ser esta operatividad y este plan para poder evacuarlas? ¿Qué rutas tienen ustedes activas? ¿Hasta qué horas? Cuéntenos eso.
5: Para poder llegar al festival vamos a tener habilitados 33 servicios del componente zonal en los paraderos ubicados entre la calle 53 y la carrera 68, pero también 26 rutas del troncal ubicadas en las estaciones de Cannes, British Council, Salitre Greco y Movistar Arena. Esto para llegar al festival. Una vez termine el festival se activa la operación especial con tres rutas, Septimazo, Avenida Primero de Mayo y Unicentro, donde los paraderos se ubicarán sobre la calle 53 en el costado sur del Parque Simón Bolívar y operará hasta que se termine el evento, hasta que termine de evacuar todo el Parque Simón Bolívar, vamos a tener esta operación especial.
4: O sea, es aquí donde estamos en la calle 53, no son rutas ni paraderos habituales, sino se van a activar solo por el festival. ¿Hasta qué horas y más o menos repitamos cuántas rutas y cómo las pueden abordar aquí?
5: Bueno, las pueden abordar identificando los paraderos sobre la calle 53 en el costado sur del Parque Simón Bolívar. Vamos a tener información en todos los recorridos para que los usuarios identifiquen tres paraderos y puedan acceder de manera rápida y segura a este servicio. Y vamos a operar hasta que termine la evacuación. Una vez termine el último artista, declaramos el inicio de evacuación del parque y hasta que salga la última persona estaremos acompañando.
4: Bueno, muy bien, gracias por las explicaciones y también pues no solo se activará un plan especial por parte de Transmilenio, como le explicaba el señor Monroy, sino también se van a registrar cierres para las personas que van a llegar acá. Se registran varios cierres, por ejemplo, calle 63 y también el cierre en la carrera 60. Muy atentos a estos cierres y a todas las actividades que está haciendo Transmilenio y Movilidad para este fin de semana.
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5: A la 1:17 hablemos de economía. Accionistas minoritarios de Ecopetrol advierten que el gobierno está a punto de deteriorar todavía más. El gobierno corporativo de Ecopetrol haciendo aún más laxos los requisitos para ser directivos de la compañía. Marcela Peña.
6: Y es que el próximo 15 de septiembre hay asamblea extraordinaria de Ecopetrol. Allí el gobernador Eduardo de la Espriella quiere cambiar a la junta directiva y que lleguen nuevas personas a dirigir los destinos de la empresa más importante del país. Luis Carlos Orejarena, el director de Amigos de Ecopetrol, una asociación de accionistas minoritarios, dice que les preocupa el hecho de que nuevamente se cambien los estatutos de la compañía, porque el reto es recuperar todo lo que se afectó al gobierno corporativo en estos 4 años y parece que no vamos en esa dirección.
7: Entonces, estas modificaciones lo que hacen es más flexibilizar aún más la manera en cómo se eligen los miembros de la Junta, y pues eso perjudica la transparencia y la calidad que merecen la compañía tener en sus miembros de Junta Directiva para cumplir con las necesidades que le pide tanto el mercado como la misma compañía, para tener control, vigilancia y un rigor técnico en el momento de tomar decisiones sobre la empresa. Y en este momento que es crítico, pues eso es totalmente contraproducente.
6: La justificación del gobierno de Abelardo de la Espriella es que el hecho de que los estatutos hoy obliguen a mantener una parte de la junta directiva sin modificación, pues van en contra de la posibilidad de gobernar a la compañía y de la posibilidad de que los accionistas puedan cambiar por completo esa junta en cuanto lo consideren necesario. Uno de los retos que va a tener esa nueva junta es elegir al nuevo presidente de Ecopetrol, pero también hacer el ejercicio de auditoría forense que ha prometido el actual presidente de la junta directiva, Luis Felipe Henao, quien ha dicho la verdad sobre Ecopetrol debe salir de la propia compañía.
5: En más información económica, Marce, ¿qué tanto hay que creerle al Comité Autónomo de la Regla Fiscal?
6: Mucho. Ellos tienen acceso a la misma información que tiene el Ministerio de Hacienda sobre las finanzas públicas. La ley los autoriza a poder entrar a los sistemas y hacer ellos mismos esa revisión, y su función es ser el Pepe Grillo del Pepe Ministerio Grillo de Hacienda.
5: De las malas noticias, porque mire, la diferencia entre el dinero que el gobierno va a recibir, ajá, y la que necesita para sus gastos el próximo año será de 4,5%. Eso significa que el hueco del bolsillo está roto. Laura Rojas.
8: El gobierno nacional explicó que tuvo que poner sobre la mesa gastos ya existentes y que no estaban completamente financiados en el presupuesto para el próximo año, como pensiones, nómina pública, subsidios de energía y gas, universidades, el fondo de combustibles y la salud. Pero ahí aparece el problema. El Comité Autónomo de la Regla Fiscal calcula que en 2027 el hueco entre lo que el gobierno recauda y lo que gasta sería del 4,5% de la economía del país, cuando inicialmente se había calculado en solo 0,5%. Es como si una familia que descubre que después de pagar todos sus gastos le queda un hueco más grande del que había calculado. Y ese hueco no se corrige, hay que conseguir la plata prestada. Esto dijo Juan Carlos Ramírez, presidente del CAR.
9: Las circunstancias financieras del Estado pues seguirían debilitadas y por lo tanto los créditos que obtuviéramos nos van a resultar aún más costoso, fortaleciendo, digamos, esa espiral de mal comportamiento financiero del Estado y de niveles más riesgosos, lo que complica pues las posibilidades del Estado colombiano de brindar cada vez más y mejores servicios.
8: Y el escenario podría complicarse aún más, con mayores gastos en salud y pensiones y un eventual fenómeno del Niño y los recursos que se necesitan para atender la emergencia del terremoto. Por eso el CARF dice que no basta con hacer ajustes de un año para otro. También hay unas propuestas por parte de los expertos.
10: Digamos que hay diferentes alternativas de lo que puede hacer esta nueva administración. Por un lado, podría incrementar el ingreso, empezar a ver cuáles son las mejores maneras para conseguir más recursos. Aquí de nuevo la palabra que es muy habitual cada 2 o 3 años en Colombia, reforma tributaria, vuelve a estar sobre la mesa. Número 2, recortar el gasto. Ver qué posibilidad existe en medio de un presupuesto y unos gastos que son muy inflexibles de realocar y disminuir el gasto. Eso también es muy importante para por lo menos empezar a balancear un poco las cuentas. Número 3, posibilidades también, como en una casa, vender algún activo.
8: El gobierno ha hablado de un ajuste equivalente al 2,2% del PIB, pero el CARF advierte que la solución no puede depender de medidas temporales, aplazamientos o recursos que solo den un respiro de un año. El comité sostiene que el nuevo presupuesto es más realista, pero también más incómodo, por lo que al ponerse sobre la mesa los gastos que realmente tiene el país, queda claro que el hueco fiscal es más grande y que el gobierno tiene cada vez menos espacio para gastar y endeudarse.
6: Juanca, usted cuando está scrolleando, le salen por ahí estos influenciadores que le cuentan cómo se puede hacer millonario tradeando.
5: Y les huyo,
6: Marcela. ¿Y les huye? ¿Usted les no lo sigue?
5: Porque la verdad, no, me sale mucho como publicidad.
6: Sí.
5: Les huyo la verdad porque no confío en ese tipo de publicidad.
6: ¿Usted y
5: no
6: en confía ese tipo... en la gente que conoce los secretos del sistema financiero que usted no?
5: Es que me causa desconfianza porque precisamente... ¿Qué está haciendo una gente que conoce todos los secretos del sistema financiero promocionando desde su alcoba?
6: Sí, inversiones en...
5: Inversiones desde distintos lados.
6: Bueno, pues usted no es el único que siente esa desconfianza. El superintendente financiero, el nuevo, el que nombró este gobierno, está diciendo, ¿saben qué? Es hora de que regulemos lo que están haciendo esos creadores de contenido en redes sociales. Lina Sandoval, desde el Congreso de Asobolsa en Cartagena.
11: Hablamos con la presidenta de Asobolsa, ella es Jenny González. Hizo un llamado a que se revise la educación financiera, hablando precisamente de los creadores de contenido financiero. Pidió a la superintendencia que haya una revisión y que haya algún tipo de regulación a estos contenidos.
12: La unidad de regulación financiera podría expedir normas porque el suministro de información al mercado de valores es una actividad del mercado, podría establecer unas reglas claras de suministro de información. La labor de supervisión acá es vital, el supervisor también es importante que establezca unas reglas y condiciones claras, y también tenemos que mirar el marco de la que yo llamo asesoría digital y ver si de pronto lo que tenemos que pensar es en un esquema en donde el que quieras, siendo creador de contenido, prestar un servicio de asesoría, pues que tenga unas condiciones claras de asesoría digital y de acceso al mercado.
11: Y en ese sentido, la presidenta de Asobolsa además hizo un llamado de manera especial al gobierno nacional, sobre todo en el sentido de generar confianza, que haya una política pública para este sector.
12: Nosotros hemos tenido históricamente reformas tributarias muy seguidas, afortunadamente también desde el Ministerio de Hacienda el ministro ha señalado la importancia de tener un esquema tributario mucho más, menos complejo y que logremos tener un cambio estructural, ojalá sea esta vez, donde no haya tanto cambio y además no afectemos negativamente a las empresas. Hay que pensar en incentivos al ahorro a largo plazo, es importante independientemente del vehículo de inversión, al ahorro para la inversión, independientemente del vehículo que se utilice, pero también para las empresas. Si queremos entrar en un mercado regional, diferencias en materia de dividendos.
11: También habló el presidente de la Bolsa Colombiana, Andrés Restrepo, habló de los data centers y contó que en la región, hablando de Chile, hay 59 data centers, en Colombia hay 41 y en el Perú hay 29. Dijo que tan solo en el 2025 esos tres países recibieron una inversión de 1.600 millones de dólares para data centers. Ahí señaló que hay una gran oportunidad.
5: Tomémonos un café, pero esta vez vámonos para Chaparral, Tolima. Este fin de semana será la Feria Internacional del Café. Fernando Rojas.
13: Juan, muy buenas tardes. Precisamente ya inició el día de hoy, lo que es viernes, sábado y domingo, se realiza la cuarta Feria Internacional del Café acá en el municipio de Chaparral. Tolima Corazón Cafetero. Son más de 15.000 los asistentes que se esperan durante este fin de semana, tanto compradores nacionales como internacionales. La subasta híbrida busca superar el récord de los $72 por libra de café que dejó marcada la anterior versión de esta feria. Luberdey es uno de los hombres dedicados al café. Bienvenido a Blue Radio. ¿Qué café tiene usted para esta feria acá en Chaparral?
14: Muchas gracias. Bueno, aquí tenemos un Borbón Rosado, tenemos Castillo, tenemos Papayo. Tenemos esas diferentes variedades de café.
13: ¿Cómo se prepara un buen café?
14: Un buen café se comienza desde una buena recolección. Un buen proceso de beneficio y luego una buena taza. Hay muchos métodos de preparación para poder disfrutar una buena taza de café. De ahí depende el método que elija. Así mismo se prepara y se disfruta de una buena taza de café.
13: Así se prepara un buen café acá en el departamento del Tolima. Los caficultores no solamente de acá, del municipio de Chaparral, sino vienen también del municipio de Planadas, de la ciudad de Ibagué, del municipio de Ataco, de toda la zona cafetera en la cual se ha convertido el departamento del Tolima. Reiteramos, se espera superar el récord de los $72 por libra de café que dejó la versión anterior en el municipio del Líbano, donde se realizó la tercera versión. Estaremos viernes, sábado y domingo con toda la información de la Feria del Café en el departamento del Tolima.
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5: Y lo que usted debe saber hasta ahora, el gobierno le puso freno a los carros Casa Fotomultas. Hay pronunciamiento en estos momentos de la ministra de Transporte, Mariana Neira.
16: Pues Juan Camilo, el Ministerio de Transporte dijo que los llamados carros Casa Fotomultas no podrán utilizarse para imponer comparendos sin la presencia de un agente de tránsito cuando sean empleados como apoyo al control de la vía. La ministra Elsa Noguera aseguró que cuando un vehículo se esconde para tomar una fotografía sin que el conductor lo vea, no está logrando que reduzca la velocidad ni evitando un riesgo en la vía.
17: Expedimos una resolución para que estos vehículos no puedan imponer comparendos sin un agente de tránsito que esté presente en el lugar, que sea visible, que además se identifique y que opere el dispositivo y expida el comparendo en el lugar de la infracción.
16: El ministerio emitió ciertas recomendaciones o requisitos que deben tener en cuenta para multar o tener como o emitir estos comparendos. Señalan que dentro de los requisitos se encuentra la justificación técnica, la operación en un punto autorizado y la señalización visible. Asimismo, señalan que también instruyeron al CIMIT para que no registre las órdenes de comparendo generadas mediante estos vehículos cuando no se cumplan las condiciones establecidas para su utilización, Juan Camilo.
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1: 1:34 PM, don Andrés Carmona, ¿cayó mal? ¿Cayó bien? ¿Le dieron bate, garrote o lo recibieron con guante blanco? Ese primer café entre Claudia López y el expresidente Gustavo Petro.
2: Pues depende a quién le pregunte, pero mire, comencemos con la explicación que dio la exalcaldesa de Bogotá, Claudia López. Nosotros comentábamos ayer esa foto de ese encuentro que ya sabemos fue en la casa de Gustavo Bolívar, que fue un encuentro propiciado por María José Pizarro, hoy copresidenta del Pacto Histórico. Y en una transmisión en redes sociales, la exalcaldesa de Bogotá decidió explicar cuáles fueron los puntos de diálogo con Gustavo Petro. Sin duda uno de ellos, la oposición a Abelardo de la Espriella. Ella dice que hay que enfrentar a ese gobierno mafioso o a esa derecha mafiosonga. Pero habló especialmente de las elecciones de 2027.
3: Entonces me parece que no es un tema de semántica ni el nombre, sino de repensar no solamente un nombre, sino verdaderamente una estrategia, una reflexión y una valoración desde la humildad y el aprendizaje. Hay que ser asertivos. Hay que lograr que gente que defiende los derechos, la democracia, la vida, tenga cómo tener voz y representación en el 27.
2: Para algunos dirigentes del Pacto Histórico, esta llegada de Claudia López a la llamada Alianza por la Vida o estos primeros acercamientos son bastante positivos. También hay quienes desde la orilla de la ciudad de Bogotá critican la llegada de Claudia López. Por ejemplo, Carlos Carrillo, ex director de la Unidad Nacional de Gestión de Riesgo, y la concejal Heidi Sánchez sostienen que, bueno, que es importante unir a todos los sectores que se opongan a Abelardo de la Espriella, pero que no hay que olvidar que la alcaldía de Claudia López, según ellos, fue neoliberal. Pero mire, ¿sabe quiénes están bastante molestos? Desde el abelardismo. Carlos Suárez, estratega del presidente de la Espriella, una de las personas, uno de los alfiles más importantes del gobierno, dice lo siguiente en su cuenta X: la vieja política es atemporal, siempre terminarán unidos los peores enemigos con el objetivo de atajar a quienes pretenden renovarla. El único camino es la extrema coherencia en unión con el pueblo, lo demás es un salto al pasado. Pero también termina metiéndose en la pelea el ministro del Interior, Rodrigo Lara, porque Claudia López dice que ella y Gustavo Petro ahora representan un sector decente. Pues mire lo que dice Rodrigo Lara: hágame el favor, gobernaron con la corrupción más atroz, pactaron con la mafia de la paz total e hicieron política con los combos más viles. Nos dejaron a los narcoterroristas más fuertes que nunca, pero muy a pesar de esta alianza política y continuista, los vamos a doblegar y someter. Amores y odios de ese cafecito.
4: Pues veremos si el cafecito se convierte en una relación al menos a corto plazo hasta las elecciones de 2027 o si definitivamente cada uno coge por su cuenta. Oígame, don Andrés, este es el rollazo político, pero economía está en todas partes y cuando no hay plata, aún mucho más. ¿Cómo es eso de que el Consejo Nacional Electoral no tiene para las elecciones del 2027?
2: Marcela, usted y yo ya anotamos la fecha y la hora, ¿no? Sí. Lunes 14 de septiembre, 2 de la tarde, usted y yo salimos de aquí de Meridiano Blu y nos vamos para el Congreso porque se va a votar el monto del presupuesto, la primera parte de ese debate. Recuerde la cifra, 634.9 billones de pesos. Pues a lo largo de esta semana, todas las entidades han ido al Congreso a exponer el estado de las finanzas y cuánto necesitan. Y una de esas entidades es el Consejo Nacional Electoral, que en el anteproyecto solicitó 2.2 billones de pesos. Ajá. Pero en estos momentos se está discutiendo un monto de 1.3 billones de pesos para la autoridad electoral. El presidente del Consejo Nacional Electoral, que lleva poquitos días, el magistrado Juan Felipe Lemos, dejó claro que esa plata es insuficiente, no le alcanza para un componente clave, las elecciones de 2027.
5: El componente grueso de recursos del CNE corresponde a financiación del proceso de inspección, vigilancia y control de las elecciones territoriales, que son de lejos las elecciones más importantes del país, por la complejidad logística, por la magnitud y el volumen
2: esto
5: de candidatos.
2: Esto decía el presidente del Consejo Electoral en entrevista con Noticias Caracol. El faltante, 300 mil millones de pesos. Dice Lemos que con esos 300 mil milloncitos de pesos pueden sostenerse el próximo año. Habrá que ver si desde el Congreso, que la verdad son muy queridos con el Consejo Electoral y con la registraduría luego de las elecciones, les van a entregar esos recursos tan necesarios. Y les cierro un dato.
4: Señor.
2: Anote otra fecha. Juan Camilo, Marcela.
1: Señor.
2: Pues de pronto no para nosotros, pero sí para las personas de Antioquia. 29 de noviembre, esa es la fecha que acaba de ser determinada por la Registraduría Nacional del Estado Civil para la realización de la consulta popular del área metropolitana del Valle de San Nicolás. ¿Sabe cuál es el Valle de San Nicolás, Marcela?
4: No, señor, ilústreme.
2: Le voy a decir los municipios. Río Negro, El Carmen de Iboral, Guarne, El Retiro, El Santuario, San Vicente de Ferrer, La Unión y La Ceja del Tambo. Un municipio que, por ejemplo, para mí, es de muchos amores y afectos. Mis padres son de allá.
4: Ah, vea, ¿usted va a ir a votar?
2: Yo no, pero veremos si mis padres van y votan en esa consulta popular del Valle de San Nicolás.
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3: Una decisión de la justicia pone sobre la mesa una pregunta clave. ¿Puede una persona con discapacidad perder una pensión simplemente porque pasaron los años sin reclamarla? Hay decisión de la Corte Suprema y nos la explica Laura Alarte.
4: Juan Camilo, buenas tardes. Así es, la Corte Suprema de Justicia fijó reglas importantes para las personas con discapacidad que tienen derecho a una pensión de sobrevivientes, es decir, la pensión que puede recibir un hijo cuando su madre o padre fallece. El caso es de un hombre cuya discapacidad cognitiva severa, su madre murió en 1997, Colpensiones solo le reconoció la pensión desde el 2020 y los jueces habían considerado prescritas las mesadas anteriores, es decir, perdidas por el paso del tiempo. La Corte cambió esa decisión. Determinó que cuando una persona está en imposibilidad absoluta para comprender o reclamar su derecho, el plazo de prescripción se suspende. Pero hay un límite. Cuando esa imposibilidad termina, comienza a correr nuevamente el plazo de los 3 años para reclamar. En este caso, terminó en diciembre del 2022, cuando un juez designó apoyos judiciales. Y como reclamó en marzo del 2023, estaba aún a tiempo. Y es que en este punto se debe tener claro, y es algo, y es que la prescripción, que es el tiempo que se da para reclamar o hacer cumplir estos derechos, de esto se vale que se pueda realizar este tipo de reclamos. Escuchemos justamente lo que dijo Jorge Manrique, abogado laborista.
5: La prescripción laboral es la prescripción extintiva de derechos. La regla general es 3 años. Incluye la prescripción de las mesadas pensionales. Entonces lo ideal es que dentro de ese término, que es un término pues razonable, sea.
4: De esta forma y con este caso, Colpensiones deberá pagar más de 153 millones de pesos al ciudadano. En concreto, la Corte estableció que una persona con discapacidad puede reclamar la pensión de sobrevivientes sin que se le aplique la prescripción mientras está realmente imposibilitada para ejercer este derecho. El plazo de 3 años comienza a contar cuando esa imposibilidad termina. Sin embargo, la regla debe aplicarse según las circunstancias de cada caso, por lo que familiares y cuidadores deben procurar que el derecho sea reclamado oportunamente.
6: 1:43. Sigue la polémica por la decisión del gobierno de Abelardo de las Priestes de iniciar un piloto de fumigación aérea contra los cultivos ilícitos, ya no con glifosato, sino con glufosinato de amonio, que es otro tipo de herbicidas. Algunos expertos están diciendo que la medida representa un retroceso frente a la experiencia que tenía acumulada ya el país sobre los efectos del glifosato. Felipe García.
7: La policía ya tiene listo el plan piloto de aspersión aérea de cultivos ilícitos en Putumayo como parte de la estrategia Esmeralda Plus. La prueba será limitada y busca determinar si el glufosinato de amonio puede utilizarse como herramienta para la erradicación de cultivos de coca. Para realizar las aplicaciones se emplearán 2 aeronaves AT-802 adaptadas para la fumigación. Los vuelos se harán únicamente sobre polígonos previamente autorizados y bajo condiciones técnicas, ambientales y de seguridad establecidas por las autoridades. Este piloto también contempla restricciones. Ojo, no podrán ser intervenidos territorios colectivos, comunidades sujetas a especial protección, áreas protegidas, zonas de conservación, ríos, cuerpos de agua y otros lugares considerados ambientalmente sensibles. La decisión, sin embargo, reabrió la discusión sobre el uso de herbicidas para combatir los cultivos ilícitos. Daniel Rico, experto en política de drogas y ex asesor del Ministerio de Defensa, cuestionó que el gobierno haya optado por glufosinato en lugar de retomar el glifosato.
8: Yo diría, miren cómo funcionaba el programa de aspersión aérea en el año 2012, antes de que empezara el proceso de nacionalización, y las capacidades que tenían los aviones AT, y empezar desde ahí a reconstruir el proceso. No hay que reinventarse algo y arrancar desde más abajo. ¿Por qué? Porque es que aquí yo leí con mucho juicio la resolución que sacaron el Consejo Nacional de Estupefacientes, y ahí hay un desconocimiento de procesos muy complejos. O sea, reactivar este proyecto, el menor de los problemas, y así lo puse yo hace poco en una columna, el menor de los problemas es elegir cuál es el herbicida. Ese es el problema fácil de resolver.
7: El experto considera que el principal desafío no está únicamente en escoger una sustancia, sino en superar las restricciones ambientales, jurídicas y territoriales que han condicionado históricamente la aspersión aérea. Este plan piloto será precisamente la prueba que deberá aportar nueva evidencia sobre la efectividad y los posibles impactos ambientales del glufosinato. Sus resultados determinarán si esta herramienta puede tener continuidad y bajo qué condiciones.
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3: Se complican las manifestaciones en el centro de Bogotá. El último reporte, Juanita Troncos.
4: Juan Camilo, continúa la manifestación en la Universidad Distrital Sede Macarena. Los buses de transmisional y también los duales que se mueven por la calle por la carrera séptima continúan con desvíos. Esto entre la calle 26 también y 46. Además, dejó de operar la estación Museo Nacional.
3: Estaremos atentos, Juanita, a la evolución de esta situación. Cambiamos de tema. Un mes del terremoto, el Banco de Occidente inició la colocación de 50 millones de pesos en créditos para los empresarios.
6: ¿De dólares?
3: La entrada dice pesos.
6: El error es mío. El error es mío. 50 millones de dólares, Juan Camilo.
3: Rebobinemos. A un mes del terremoto, el Banco de Occidente inició la colocación de 50 millones de dólares.
6: De dólares. En créditos.
3: Oiga, Marcela, pero venga, hablando en serio, esta compañía también va a contribuir y tiene las apuestas de sostenibilidad este año en algo muy bueno. La participación en Titanes Caracol.
6: Sí, señor, estamos hablando de 50 millones de dólares que vienen del CAF. Esta entidad le entrega los recursos al banco que a su vez los va a poner entre los empresarios que se vieron afectados por el terremoto. Se los hemos contado aquí, más de la tercera parte de los empresarios, especialmente en el Valle del Cauca, se quedaron sin posibilidades de reabrir sus puertas al público. Se requiere reactivación económica. La promesa es que estos van a ser créditos blandos con condiciones favorables. Sin embargo, la operación de cada uno de ellos, a quien le dan más o menos periodo de gracia, pues es algo que se va a definir cliente por cliente. Gerardo Silva es el presidente del Banco de Occidente.
16: Estamos con la CAF construyendo toda la parte de condiciones, pero el Banco de Occidente está súper comprometido con nuestros clientes y en ayudarles y apoyarlos. Esto es un tema de resiliencia y yo creo que la gente en esas regiones, tanto en el Valle del Cauca como en el eje cafetero, porque la línea de la CAF también es igualmente para el eje cafetero, va a entender que de aquí vamos a salir airosos.
6: Y es que de lo que se trata es de seguir adelante, y hablando de los planes a futuro, uno bien importante en los planes del banco tiene que ver con la sostenibilidad. Este es el primer año en que Banco de Occidente está en el índice de sostenibilidad del Dow Jones, y su objetivo es seguir marchando en esa dirección. Este año, por ejemplo, ellos tienen los premios Planeta Azul y también participan en una iniciativa muy importante, en una iniciativa de esta casa en Titanes Caracol.
16: Titanes Caracol nos parece una iniciativa fenomenal. Nosotros estamos en el área de sostenibilidad. Los trabajos que presentaron el año pasado, más de 700 trabajos, los 5 ganadores muy orientados, me acuerdo de esta señora Buenaventura, señora Sinisterra, que fue la primera, todos orientados al tema de reciclaje, de economía circular, de reciclar plásticos, un tema de educación. Yo creo que eso, nosotros no nos, yo creo que este es un tema que cada día tiene, o sea, más relevancia y cada vez hay más gente sensible con el tema.
6: Y cierro contándole otra cosa. Le preguntamos al doctor Silva sobre inteligencia artificial.
3: ¿Y
6: él dijo, mire, podemos utilizar y utilizamos la inteligencia artificial para muchas cosas en el banco, pero somos conscientes de que nada, absolutamente nada, le va a cambiar a la gente la necesidad de que otro ser humano le responda y le dé una solución a sus problemas.
3: Muy buena reflexión.
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3: Seguimos con más información a esta hora en Meridiano Blue. Hay expectativa en el Caribe colombiano por el respaldo del gobierno nacional a la propuesta de establecer tarifas diferenciales en el servicio de energía en la región. Ingel de la Rosa.
14: Juan Camilo, sin duda vemos una luz al final del túnel con las recientes palabras del ministro de Hacienda, Miguel Gómez, quien esta semana en el debate de control político sobre el sector energético que se llevó a cabo en el Congreso, aseguró que valdría la pena, para el caso del Caribe, eso sí, establecer tarifas diferenciales. Sin embargo, el ministro aseguró que habría que definir, entre otras, cuánto tiempo aplicarían estas tarifas diferenciales en los recibos de energía, porque no deberían ser, dice él, hasta el final de los tiempos. Y en esto difiere la Liga de Usuarios de Servicios Públicos del Caribe. Norman Alarcón, presidente de esta liga, afirma que esta propuesta sí debería ser de manera indefinida por el rezago que hay en nuestra infraestructura eléctrica como consecuencia de la desidia del Estado.
15: Que la región Caribe es una región que ha sido muy abandonada por el Estado, por todos los gobiernos. El 92% de los barrios subnormales de Colombia están en la región Caribe. Entonces eso implica de que hay una deuda histórica del Estado con nuestra región.
14: Indica que en esta calurosa época se requiere aún más que el valor del kilovatio hora no supere los 800 pesos para que estas tarifas no sigan siendo impagables.
6: Mientras tanto, Ingrid, el presidente Abelardo de la Estrella estuvo en el departamento del Quindío anunciando la entrega de materiales para la reconstrucción. Mateo Piñeros.
19: El presidente Abelardo de la Estrella estuvo en Quimbaya, en el departamento del Quindío, anunciando algunas de las medidas que ha implementado el gobierno para atender la emergencia generada tras el terremoto del pasado 10 de agosto. Hoy anunció que para varios municipios del Quindío se entregaron 152 toneladas de construcción, cemento, ladrillo, pintura, tuberías y elementos de ferretería.
20: El proyecto inicial apunta a la ejecución de 369 mejoramientos de vivienda en Armenia, en Finlandia, en Salento, en Calarcá, en Pijao, en Córdoba, en La Tebaida y Génova, con una inversión superior a los 7.700 millones de pesos.
19: De la Espella también aseguró que hay que meterle el acelerador al plan departamental de agua, pues de esta manera se puede avanzar en una estrategia de construcción de viviendas. En este momento se han identificado 16 proyectos de acueducto en el Quindío por cerca de 18 mil millones de pesos. Dice de la Espella que el gobierno va a avanzar para destrabar estos proyectos y empezar a implementarlos.
3: Y hablando del terremoto, el aeropuerto Matecaña de Pereira ya recuperó sus operaciones aéreas en un 70%, pero no podrá reactivarse al 100% en lo que queda del año. Cristian Zuluaga.
21: En 2 semanas de reactivación que lleva el Aeropuerto Internacional Matecaña de Pereira, la frecuencia de vuelos diarios ya está en un 70%. Esto significa 40 a 45 vuelos cada día por esta terminal aérea que antes operaba 65. El gerente del Aeropuerto Matecaña, Luis Fernando Collazos Quintana, explicó que para el resto del año este aeropuerto no podrá ampliar más sus operaciones nacionales e internacionales y que esperan en diciembre finalizar las obras de reconstrucción para que en el 2027 todo regrese a la normalidad.
22: Hemos habilitado una tercera sala de espera, pero yo creo que hasta ahí llegamos porque también tenemos que tener respeto con nuestros pasajeros, tenemos que tener una comodidad, aparte de la seguridad, entonces creemos que hasta ahí podemos ya llegar en este 70% de la operación aérea. Y pues estamos, como ustedes pueden observar, estamos trabajando rápidamente en los diseños del segundo piso y el tercer piso para que rápidamente podamos habilitar tanto ascensores como escaleras eléctricas y mirar en el tema del techo, y lo estamos en este momento retirando para ver qué vamos a hacer con esa tapa del techo, a ver qué cielo falso la vamos a colocar.
21: Con el terremoto del pasado 10 de agosto, el Matecaña sufrió daños severos en sus salas de espera, plataformas de abordaje, techos y fachadas. Incluso a causa del fuerte sismo, 3 personas que estaban dentro del mismo perdieron la vida.
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0: capitán, James Rodríguez, él pidió la pelota.
1: Si me preguntabas hace 4 días, te iba a decir que no.
0: Ahí está, James toma carrera con la zurda, impactó en el fondo, gol.
1: Creo que es una tribu, son una familia, eso es algo lindo también.
0: Hace que ese sueño se convierta en realidad.
1: Cuando se pierde eso y cuando se pierde también.
2: 2:00 p.m, 2 en punto, iniciamos el único show deportivo de la radio. Que cómo así, que cómo fue, cómo lo dijo Blog Deportivo. Don Javi, hola, ¿qué tal? Feliz tarde.
3: Bueno, Jota, ¿qué ha pasado entonces hoy con la comunidad verdolaga con la presentación oficial de James?
4: Pues como toda presentación, Javier, con mucha expectativa, con mucha alegría en la afición, con buena aceptación en redes. Y con el fenómeno James, que arrastra público, que arrastra venta de abonos, que arrastra venta de camisetas.
3: Pero ya hay algunos indicadores que permitan pensar que esto despegó de una vez.
4: Indicadores oficiales no hay, pero en la tienda verde del estadio. ¿Sí? Ya han ido más de 200 personas hoy a preguntar por la camiseta de James.
3: Por la camiseta de James.
4: Pero que todavía no ha salido.
3: Todavía no ha salido.
4: Parece que el lanzamiento debe ser el lunes o el martes, el de la oficial.
3: En el hueco
4: ya está agotado, don Javier.
3: Para ver qué número es el que hueco le van a dar.
4: Sí, porque uno de los temas que le preguntaron hoy es lo del número, y ayer explicábamos con Julián, como Edwin Cardona ya ha jugado con el 10 partidos de esta liga, debe terminar jugando con el 10. Entonces
3: va a tener que pedir un permiso especial.
4: Pedir un permiso especial, pero no sé si
3: le van a dar el 100.
4: Sí,
3: él respondió sobre ese tema, ¿no?
4: Sí, claro, él dijo que el número no.
3: Respondió, sí, pero fíjese que
4: pero el 10 es el 10.
3: Pero eso no es coherente con la posición que adoptó cuando el técnico portugués Carlos Queiroz le dio al SAT el número 10, después de que él se tuvo que devolver de concentración por lesión.
4: Sí,
3: cierto, que eso empezó a resquebrajar por dentro todo el tema de selección. Yo lo digo con la autoridad que me da el haber conversado en su momento con Queiroz. Sí. Porque después de ese partido nos correspondió compartir en el avión con Carlos Queiroz. Y Queiroz, el primer tema que tocó fue el que nosotros los suramericanos nos apegamos mucho a la nomenclatura. Que los números no juegan. Uh-huh. Y que apegarse a ese tipo de caprichos representa el que se pierda la verdadera esencia de la disciplina interior de los equipos.
4: Pero mire que en varias preguntas, esto pues como para tratar de entender esa respuesta, en varias de las preguntas le preguntaron por el Junior, le preguntaron por qué él había dicho hace 6 meses que no estaba todavía para el fútbol colombiano. Él dio una respuesta, es todo cambia. Uh-huh. En el tiempo todo cambia y esa puede ser una posición que haya cambiado.
3: Ah, sí, no, pues entonces metamos en la línea de Claudia López y Petro, entonces.
5: Si
3: odiaban hasta hace cuánto todo cambia.
5: Es dinámico.
3: Claro,
2: cambia para mejorar.
4: El fútbol es dinámico, diríamos ahora.
3: Uno no se puede.
4: Pero sí pasó ese episodio.
3: Mejor dicho, no se puede acostumbrar a que hoy sí, mañana no. Porque es

0: Jota.
1: Sí, señor.
0: Pero esa no puede ser una constante en una sociedad que necesita que las cosas sean claras.
2: Sí, señor.
3: Sí, sí, no, eso es cierto. Pero sabe que de la rueda de prensa.
0: Una cosa es cuando las cosas cambien porque el hecho o las circunstancias te demuestran que tienen que cambiar, ¿cierto? Uh-huh. Es como cuando usted come frijoles, pero cuando le hace daño los frijoles,
3: no,
0: el médico le dice, no más frijoles, no puede volver a comer frijoles.
3: O mucha carne,
0: exacto,
3: como los que tenemos.
0: Pero esos son casos distintos. Uh-huh. Sí. Pero cuando se trata de posiciones, yo creo que uno tiene que mantener y defender las ideas.
4: Hay que ser coherente.
0: Salvo, sí, hay que ser coherente, porque sí, ya se vuelve un deporte en el que la seriedad no está presente.
2: Pierde credibilidad.
0: Sí, se pierde totalmente, claro, la credibilidad. Bueno, pero este no es un juicio, ni más faltaba, porque vamos a ir a hablar con todos los panelistas sobre la llegada de James Rodríguez al fútbol colombiano. Lo primero que hay que decir es que el fútbol colombiano está en el promedio de edad de la mayoría de ligas en el mundo, ¿no?
4: Sí,
0: Para que no nos asustemos.
4: Estamos viejitos.
0: Ajá.
4: No estamos viejitos. Porque hicimos el paralelo,
0: sí,
4: de las ligas con su promedio de edad. Y por ejemplo, el promedio está entre 26 y 27 años. La Liga Colombiana en este momento, según Transfermarkt, tiene 27.2. Pero si vamos a las ligas top, están entre 27.3, 27.1, 26, que es la Liga de Francia, la Liga 1. Es decir, estamos en el promedio. Y en Sudamérica estamos iguales, casi iguales, en ese mismo promedio de edad, con Brasil, con Argentina.
0: ¿Promedio de cuánto? 27
4: años.
0: 27 años, el promedio de edad.
4: El más alto es 27.5 aquí en Sudamérica, que lo tiene la Liga de Paraguay.
0: Ajá.
4: Pero nosotros estamos en 27.1, 27.2, porque nos escandalizábamos, porque empezamos a ver hoy todas las noticias que regresó Jackson, que viene James, que
5: aumentó el promedio, que aumentó
2: mínimo.
5: Pero es que los viejos, bueno, en el buen sentido, los experimentados son los que mandan, mire, aquí en la liga, son los que les va bien, los cracks.
6: Roda llega.
4: Sí, mire, 27.3 tiene la liga francesa.
0: Sí.
4: 26.5 tiene la liga alemana. 27.1 tiene la Liga de Inglaterra. 27.2 tiene la Serie Italiana. La Española, 27.1. El debut, a la hora de debutar, el promedio de debut para los jugadores en estas ligas top es de 21 años.
0: Uh-huh. Cuando van a debutar.
4: El promedio.
0: Bueno, no, que es coincidente con el torneo que hace Europa.
4: Claro.
0: Europa tiene no torneo sub-20, tiene torneo sub-21. Tiene torneo sub-21. Bueno, el tema hay una respuesta que dio que a Castel le pareció dolorosa para los seguidores del Junior de Barranquilla.
3: Sí.
0: Cuando le preguntaron sobre el asunto.
3: Sí, cuando le preguntaron lo de...
0: Pero venga, vamos a hacer el ejercicio.
3: ¿Vamos en orden?
0: Sí. Vamos en orden, vamos a hacer el ejercicio y vamos a puntualizar cada respuesta que da James Rodríguez. ¿Cuál es el criterio? Un examen a las respuestas que ha dado James Rodríguez, la estrella del fútbol colombiano, que hoy fue presentada a las 12:30 del día, por un poquitico antes, por la directiva de Atlético Nacional en el campo de entrenamiento en Río Negro.
3: Bueno, lo primero que hizo fue agradecer la oportunidad, porque así se refirió a la llegada nacional como una oportunidad que le han dado para volver a Colombia.
7: Quiero darle las gracias a la familia Ardila, a Alejo también, a ustedes también por su puesto, Lucas también, el profe Lucas. Ya con Lucas habíamos hablado antes de poder estar juntos y creo que fue más rápido de lo que se pensó, ¿no? Pero no, yo estoy feliz, para mí es un sueño, la verdad. Desde que hablamos el día lunes, sentí algo único, como que me movió fibras. La verdad, aquí confieso que desde hace mucho tiempo un club no me hacía sentir esto. Todos los que están cerca mío saben que desde el lunes, martes, que no podía irme para la cama tranquilo, porque quería estar acá. Y bueno, esos son sentimientos lindos y es un buen feeling también. Eso quiere decir que vienen cosas grandes. Yo soy alguien que quiere siempre

0: ganar, que quiere competir siempre, y Nacional siempre quiere eso también. Entonces creo que es una buena mezcla.
1: Bueno, uno de los argumentos que van a presentar los equipos grandes del fútbol colombiano, ahora que James saludó a la familia Ardila, es que hay muy pocos que invierten en o reinvierten en la industria, que le meten plata al fútbol. Uh-huh. Y por eso apenas se cierra el ciclo de postulaciones para participar en la puja por el fútbol colombiano, apenas se cierre y se tengan los que están interesados, Win, y creo que hay uno o dos más, harán una asamblea de Dimayor y volverá a activarse el tema de los ocho. Uh-huh. Y van de frente. Claro. Dicen que lo que ellos están poniendo sobre la mesa tiene que compensarse de alguna manera. Es decir, aquí va a haber un pulso interesante, pero apenas se cierre todo el tema que corresponde a proceso de licitación de los derechos de televisión. Entonces, que quede claro que ese tema de las familias que invierten o los empresarios que invierten no va a quedar en el aire, sino que van con todo en el mes de octubre.
2: Eso tiene su injerencia en el tema de los derechos. Habló de Nacional y hizo un comparativo de Nacional con otro equipo en el que ya jugó.
0: Toda la hinchada, no, gracias. He visto por ahí en redes, no soy mucho de ver redes, pero me han mostrado el cariño de todos. Y bueno, este club, pues todos saben lo que es algo grande, es algo único, es el club. Para mí, yo le decía al Presi que lo que se veía de fuera era como el Real Madrid niño, digámoslo así. Es un club grande y bueno, esta camiseta tiene peso, pesa mucho. Y a mí me gusta también sentir eso. Ya he jugado en clubes grandes, sé lo que es estar en clubes grandes. Tienes que rendir hasta en un entrenamiento. Así que estoy listo para todo lo que viene.
2: Un Real Madrid niño.
3: Chiquito.
2: ¿Le gusta la definición? Creo que está haciendo el comparativo. Un grande en España y un grande en
1: Colombia. No le gusta a Juanjo, ¿por qué? No le gusta.
4: No le gusta. Nacional. Sí. No, porque Nacional es Nacional, no es más chico. Para el hincha de Nacional, Nacional es lo más grande que hay. No tiene que meterlo en esa comparación con Real Madrid, porque él fue el 10 de Real Madrid. Lo que él vivió en Real Madrid es cuestión de él. Pero tener que meter en una comparación y decir que Nacional es más chico que Real, me parece que no es necesario. En todo caso, vos podés ensalzar la grandeza de Nacional sin tener que ponerlo en una comparación que después además saca el título, ¿no? Porque ya veo que después los hinchas de otros equipos le van a decir Real Madrid niño. ¿Sí? Le van a decir los niños. La verdad, me parece.
1: Los diminutivos nunca son buenos. Sí, los diminutivos, cierto, Joteca, que no.
2: Continuemos. Dijo que Nacional es una familia y que si algo le llamó la atención es justamente ese ambiente y esa unidad que tiene el cuadro verde.
0: Lo que yo veo es que desde fuera y ya hablando más con ellos, creo que es una tribu, ¿no? Son una familia. Eso es algo lindo también. Yo soy alguien que me gusta ser más cercano, ¿no? Y yo creo que cuando uno se siente así, pues es mucho más fácil jugar, ¿no? Cuando te sientes querido. Si te pones a ver en los clubes que he estado, en los que he estado a un nivel top, han sido técnicos que me han querido, que han sabido llegar también. Entonces es mucho más fácil eso. Entonces, y más el proyecto, ¿no? que tienen. Es un club que tiene hambre. Yo tengo hambre también, mucha. Yo quiero siempre ganar y nada, eso fue lo que pactamos y ojalá que esto sea un sueño lindo. Mucha gente pensará que yo vengo aquí a estar tranquilo. Yo no vengo a estar tranquilo, yo quiero ganar, yo quiero jugar. Si estoy bien, quiero entrenarme siempre hasta el último minuto. Ahorita Lucas me dijo que el entreno iba a ser que me iba a sacar y yo le dije, ¿cómo estás? Y él me dijo, ¿cómo estás? Y yo, no, yo quiero entrenar, yo no quiero salir. Así siempre he sido. Y bueno, y así seré hasta cuando hasta cuando acabe el fútbol, ¿no? Así que nada, eso fue todo.
3: Hay un detalle de don Javi ahí en la parte, él en muchas partes en las anteriores respuestas dice el profe, pero también menciona mucho Lucas, y él habla obviamente de lo que se siente cómodo, que está alegre, y yo creo que eso se nota cuando te refieres a una persona, es un entrenador, si bien es joven, le lleva 10 años, 45 años tiene Lucas González, pero él le dice, Lucas me dijo, Lucas se me acercó, Lucas, entonces la relación ahí sí se siente cómodo, James, inicial.
1: Lo que pasa es que ellos han tenido de mucho tiempo atrás,
3: una cercanía.
1: Desde cuando Lucas estudiaba en Europa, en España, James Rodríguez era una especie como de padrino, entre comillas. Sí. Entre comillas. Entonces, yo no me atrevería a decir si la fuerza la hizo Lucas o la fuerza la hizo el club. No me atrevería a decir porque no quedó claro en ninguno de los testimonios
2: aunque
1: hoy.
2: Aunque en el comunicado de prensa dice que fue un esfuerzo económico de la familia Ardila.
1: Pues sí, porque
2: pero yo creo que la fuerza se hizo más de arriba, claro. Pensando en tenerlo, porque
1: porque siempre la fuerza económica la hace el de arriba, pero la petición puede venir del de abajo.
3: Técnico, sí.
5: Exactamente. Ah, que lo pidió, sí, lo habló, lo convenció,
4: la seducción con el jugador.
1: Claro,
4: decirlo, hablarle del proyecto. ¿Dónde va a jugar?
1: Y lo que ven,
4: seguramente ellos ya hablaron si va a jugar o no con Cardona.
1: Sí.
4: Seguramente Lucas cuando lo llamó a James y lo sedujo para venir a Nacional, seguramente ya hablaron del proyecto futbolístico. Porque a James, que obviamente es como todo profesional, juega por la plata, lo que debe seducirlo a esta altura de su carrera es... ¿A qué voy a ir a Nacional?
2: El proyecto. Bueno, y ese es un tema. Lucas. James de enganche, James volante por fuera, James media punta.
6: Y Rengifo. Bueno, es que esa es la otra cosa.
2: No,
6: es que alguno va a salir damnificado.
2: Claro, pero esperemos que aclare.
1: El
2: que
1: menos damnificado es Rengifo.
5: Rengifo va por la banda.
2: Porque se puede jugar en primera línea.
1: Puede jugar en primera línea.
2: Pero ¿dónde va a jugar James?
0: Una pregunta para el profe Lucas. Pero a lo largo de todos estos años he jugado de medio, de extremo también, 10 y izquierda. No sé, pues ya el profe pensará en donde quiera, pero siempre voy a estar apto para el equipo, que es lo más importante. Uno tiene que estar apto para ellos. Querer ayudar, querer poder ganar. Todos los que están aquí, pues veo que han ganado cosas grandes también, y yo creo que todos tenemos que ir por ese mismo camino. Yo creo que dos o tres que piensen de forma diferente, ahí ya vamos a estar errados, ¿no? Pero creo que es un buen feeling. Quiero ayudar en donde el profe Lucas diga.
7: Lucas González dijo ahí en esa pregunta, dijo, es que los buenos jugadores, el que es buen jugador juega en cualquier parte, en todas las partes. No, eso no es cierto. Eso está demostrado que no es cierto. No está demostrado que no es cierto, porque si no, los equipos se conformaron por 10 Maradona, 10 Messi, 10 Pibe Valderrama, porque todos quisiéramos tener esos jugadores en todas las posiciones, y no es así. El Pibe jugaba en una posición mejor, el Maradona jugaba en una posición mejor. Entonces eso no es cierto. El fútbol desaprueba esa afirmación de Lucas González, que me parece
1: pero
7: que lo dijo.
1: Pero usted no le da como una licencia a Lucas de
2: en cualquier posición en la mitad.
1: No, específicamente en lo geográfico, sino el de ensalzar una operación que están en este momento promocionando como gran transferencia del fútbol colombiano.
7: Claro, como llegó el tema de la pregunta de dónde iba a jugar, entonces como hoy no sabe mucho, porque no sabe cómo está el estado físico y futbolístico de James, o sí lo sabe, pero no lo va a decir públicamente y me dejó en la presentación, entonces dijo así, ¿no? una frase suelta, populista, pero incierta.
1: Bueno, no, la no tomamos como populista entonces.
2: Pero ahora sí la pregunta, o la respuesta que usted dijo que no le iba a gustar al profe Castel, ¿por qué Junior no y Nacional sí? Fue una pregunta que le hicieron.
0: Eso de Junior no, yo creo que ya es pasado, ¿no? Ahora estoy acá, estoy aquí feliz, creo que este club y esta camiseta es la que más pesa aquí en Colombia, así que dicho esto, pues ya está.
8: Bueno, y el dueño del Junior, Fuachar, también en su momento se refirió sobre James Rodríguez en una entrevista que le dio al canal Win Sports.
1: No, pero cuente a ver, ¿cómo cayó eso? ¿Cómo cayó usted? Sí, ¿usted que representa la región qué? Se sintió, no, claro. Se sintió ofendido.
2: Los incomodó, no,
1: ustedes los hinchas.
8: Yo le digo una cosa, está... Primero, aquí yo veo dos cosas. Sí. Número uno, antes yo había visto a un James Rodríguez hablando con mucho respeto sobre el Junior y ahora lo veo como con resentimiento después de todo lo que se ha dicho de él, después de todo lo que se dijo de que dejó tirado a Junior, después de todo lo que dijo Fuachar. O sea, eso de decirle ahora esta camisa pesa más que la de Junior es prácticamente como que una represalia a lo que ya se había dicho de él.
1: ¿Y qué dijo Fuachar? ¿Qué dijo?
8: Y Fuachar le dijo, bueno, escuche lo que le dijo cuando le preguntaron sobre el jugador de la Selección Colombia, al canal Win Sports.
9: ¿Por qué lo tienen en la selección? Un flojo de mierda. Me parece que no le aporta nada. Hoy el fútbol es mucho físico, y él no lo tiene para nada.
1: Ah, no, no, esto
2: que no le aportaba a nadie, que era un flojo de mierda.
1: Pero esto lo dijo después de que dejó plantado a...
3: Sí, de que se cayera.
8: Claro, después de que lo hizo, de que Juan dijo que me hizo ir a Medellín, a un viejo como yo, me hizo ir a Medellín para dejarme tirado y para cuando ya tenía todo listo con el León de México. Y entonces Fuachar lo dijo después, claro. Algunos meses después,
1: no. Pero el calificativo es duro. Ese flojo de pero él estaba enamorado de ese flojo de mierda.
5: Sí,
1: también,
5: ¿no? Sí, es como cuando la novela lo quiere ya uno.
1: Por eso es resentimiento. Es el resentimiento de un desaire. Claro, y queda planteado el desaire también, me imagino, del lado de James Rodríguez. Ahora sí entiendo.
8: Exacto, por eso.
1: Ahora sí entiendo.
8: Ahí hay desaire de ambos lados.
1: Fue que James hoy contestó claro. De la manera como contestó. Ahora sí entiendo, ya hay contexto.
2: Sí, claro.
6: Antes fue decente.
2: Sí, sigamos con lo del número. Le preguntaron qué número iba a llevar y ahí fue cuando respondió lo que comentábamos al principio, que el número no es importante.
0: Bueno, para mí es algo que no es importante, ¿no? Pues tú, durante todos estos años... si piensas en lo que es James, pues piensas el 10, ¿no? Pero bueno, si me va a tocar otro número, si yo estoy jugando, pues cualquiera que sea, creo que no va a pasar a un segundo plano. Creo que todavía no está dicho, pero el número que sea, si quiero jugar, sea el número 100, el que sea para mí... va a ser igual, ¿no?
1: Nos alegra ese cambio de mentalidad, es decir, ya está muy en la línea europea, porque en su momento cuando usted, profesor Queiroz,
10: le dio el 10 a otro jugador, así a Puchero,
1: que usted le dio el número 10 al Sate del Brighton y que generó ese enojo al interior de la selección.
10: Sí, empezaba a ser Pucheros y todo.
1: Sí, sí. Entonces ya ahora no importa el número, porque es que el número ya no es para el SAT, el número es se lo va a poner él, pero se lo van a quitar a Cardona. Es,
6: eso. Y va a ser compañero del SAT.
1: Y va a ser compañero del SAT.
10: ¿Sí? Pobre Lucas.
1: No.
3: Pero... No. Mire, don Javi, que yo no sé qué tan cierto sea esa teoría de que no le importa tanto ese número 10. Porque, bueno, si hablamos de cuando arrancó en Banfield, bueno, el 33, el 13 e incluso el 8 alcanzó a usar en el Porto el número 19. En el Real Madrid, bueno, utilizó la 10, pero también la 16 cuando estaba Luka Modric. Entonces vuelven y le ceden como la 10 a Luka Modric. En el Bayern usó la 11. En el Sao Paulo, ustedes recuerdan que él cuando llegó con la 19 y luego hubo un cambio donde se puso 5-5. Sí le importa mucho el 10 porque el 5 utilizó ahí ya el tema matemático para que le sumara 10 en su camiseta, porque en ese momento lo tenía Luciano, era el dueño de la número 10 en el Sao Paulo. Sí le interesa.
1: Va a aplicar la teoría de Zamorano. De
5: no, pero 8 más 1. Una respuesta. Dijo, además, cuando Javier, la gente seguramente piensa en 10.
3: Claro.
7: Pero seguramente eso es como, en esos clubes le pasaba, era que como casi siempre llegaba tarde, lo inscribían después, no hacía la presentación.
5: Igual que ahora llegaba tarde.
7: Ya los números estaban ocupados.
8: Como le gusta al profe Darle, ¿no?
2: Es mentira.
7: Pero ahora sí, mira, a los jugadores... En la mayoría de los casos sí les gusta tener determinado número. Es como un, no sé, algo identificatorio.
3: Sí.
7: Por ejemplo, usted, Cristiano Ronaldo, el 7 para él es algo que va con su, no sé, CR7 incluso.
5: Amarrado a su marca.
3: La marca. No, y a sus cosas comerciales. James tiene por todos claro. lados 10 en sus todas las.
1: Sí, no llega tarde, desde el comienzo de la temporada. Y arreglan, claro, y arreglan el contrato el número que tiene que portar.
3: Claro.
1: Sí, claro. Sí, sí, sí, Cristiano Ronaldo. Bueno, el tema del número, entonces superado, nos alegra que esté superado. No nos extrañemos si vemos un 9+1 y 10. O el 5-5 que ya utilizó.
3: En Sao Paulo el 5-5.
1: El 5-5.
11: Yo puse a jugar también en la selección.
1: Era el número 5, y es Pekerman el que le da el número 10 en el siguiente partido. El debut de James fue en La Paz, ¿cierto? Que contribuyó en uno de los goles con un cambio de frente largo de izquierda a derecha, que creo es a Dairo y Dairo a Falcao García. A Falcao García. Estoy abusando un poquitico de la memoria.
5: Sí, fue bueno. Falcao estaba en la banca.
1: Gracias, señor notario. Eso hay que tener unos notarios.
10: Haga la escritura, haga la escritura y le pone el sello.
1: Bueno, después Pekerman le dice: no, usted es el 10 en mi selección. Y al siguiente partido, ¿se acuerda, José? Que era partido frente a la selección de Perú, que se ganó 1-0 con gol de James y una notable actuación de David Ospina.
12: Exactamente, lo recuerdo como si fuera ayer, Javier. Qué grande es. Qué grande recuerdo de todo eso, ¿eh? Sí, perdón, sí. Que esté tan eufórico.
1: Marcela, felicite a Pepe que lo estaba retuiteando con el 11 del Valle.
2: Bueno, mire, él había dicho hace 6 meses que al fútbol colombiano todavía no. Hoy dijo que esto se cuadró en los últimos 3 días porque hace un mes no pensaba venir a Nacional.
6: Le preguntaron hace 4 días.
2: Que hace 4 días no
5: estaba en Italia,
2: no
5: era Nacional.
0: No, es que el tiempo cambia, todo cambia, yo todo creo cambia. Que... Te lo confieso, si me preguntabas hace 4 días te iba a decir que no. Todo cambió en 3 días y el solo hecho de esta camiseta, el peso que tiene, y como yo dije antes, son sentimientos que me ha movido fibras, y cuando te mueve fibras, yo creo que ahí es.
2: Entonces lo de Italia estuvo o no estuvo, sí.
1: Lo de Italia sí, estuvo, de pero sí. No llenó las expectativas. Ah. Aquí hay que hacer una precisión. Lo que hemos podido averiguar, a James Rodríguez, varios equipos en Colombia lo han querido. Ya sí. Sabemos el tema del Junior. El tema se tocó inclusive en Millonarios. En Millonarios se tocó. Pero él no estaba interesado, pues ayer lo pasamos. ¿Por qué no escuchamos lo que dijo a comienzos del año? James Rodríguez, ¿cierto? Escuchemos.
0: Bueno, el fútbol colombiano creo que no está todavía dentro de mis planes. En un futuro, pues uno nunca sabe nada. Pero desde el primer momento quería poder jugar acá afuera.
1: Cuando lo presentaron en el Minnesota, eso dijo, no, claro, el fútbol colombiano no estaba, no. Pues resulta, por lo que hemos podido averiguar, que fue que Atlético Nacional le dijo, mire, usted está aspirando a seguir en la selección Colombia.
10: Porque no viene
1: porque
10: y juega.
1: No viene y no. Juega, no. No se me adelante que la nevera hay jugo. Lo que hace es darle la opción que si no hay ninguna operación internacional que le dé plena satisfacción, que ahí tiene la puerta abierta. Y lo último que se presentó y que estaba, por eso él dice, si hace 4 días no tenía ni idea que podía venir acá.
6: Esto era un seguro. Entonces, este era casi un seguro.
1: Era una oferta de bienvenida.
8: Claro, creo yo.
1: Era
8: para
1: una oferta
8: más claro, llega Nacional porque no tiene más nada.
2: Tampoco.
8: No tiene otra opción. Pero no tiene otra opción.
3: Pero no le llenaba.
8: Él viene al fútbol colombiano.
1: Ya creo que está hablando con la misma rabia.
8: Sí, no estoy hablando con rabia.
1: Él viene al fútbol colombiano
8: porque no tiene más opciones.
1: Hay una oferta que se la hizo el Avelino. Tenía opción. Que no le satisfaga la oferta para moverse es muy distinto a que no tenga opciones. Claro que sí tiene opciones. Lo que las opciones que le presentaron no le parecieron atractivas y le parece mucho más competitivo y más cómodo para él estar en su casa
6: con sus hijos,
1: con sus hijos, con la familia, así gane menos, porque yo no creo que Atlético Nacional esté sí en la capacidad, porque la familia Rila tiene con qué hacer erogaciones de gran magnitud, pero son los negocios y los negocios tienen en materia de inversión unos límites. Uh-huh. Entonces lo que hizo la familia Rila fue decirle: venga, esperen, James, tranquilo, si no hay algo que usted pueda cerrar y usted quiere seguir jugando, quiere seguir pensando en selección, quiere seguir manteniéndose en nivel, pues nosotros le abrimos las puertas. Sí. Y entonces, como no pudo cerrarse el negocio del Avelino, uh-huh, a James Rodríguez le pareció interesante el decirle al grupo Ardila Lule, decirle: mire, sí, estoy interesado, y más apalancado con el querer seguramente de Lucas González, su amigo de mucho tiempo.
13: Sí, ahora, Don Javi, sí, hay una admiración ahí. Tiempo. Y moverse tiene un valor. Entonces, pero cambiar de país otra vez, ajá, para James eso vale una plata. Por eso estaban esperando a que se formalizara la oferta del Avelino para saber cuánto era en realidad y si valía la pena volver a entrar, si se quiere, en ese escenario de incomodidad que significa volver a salir del país. Como la oferta del Avelino estuvo muy lejos de lo que James Rodríguez esperaba, dijo, como bien dice Juanpa, pues me quedo en la casa, si acá en Medellín tengo todo, pues sí, ¿para qué me voy a mover?
6: No hay que una cifra concreta, pero aquí mirando, ya que empiezan a sacar más o menos números acerca de lo de James Rodríguez, dicen que tienen un estimado entre 2.5 y 3 millones, es decir, 12 mil millones de pesos colombianos al año por el contrato de un año y bonificaciones que incluye variables adicionales por goles, asistencias, minutos jugados.
13: Yo no acuerdo. Avelino le ofreció la mitad de eso, porque le ofreció 1.2 por año. 1.2 por año.
3: Pero además de eso, yo le sumo a lo que dice Julián, que James, y como lo decía él mismo, y eso se lo creo, que él se mueve por fibras y por un montón de cosas. Y nosotros repasamos los equipos donde él llegó, siempre llegó con una expectativa muy alta, vendiendo camisetas con hinchadas de más de 40 mil hinchas. Cuando veíamos lo de Avelino, habían 50 mil personas en esta ciudad, y averiguando cuántos hinchas había o cuánta capacidad le cabía al estadio, entre 20 mil y 22 mil. No iba a ser el mismo impacto. Y el resto de equipos de ahí para atrás de James llegó siempre vendiendo camisetas, vendiendo abonos, y a él yo sí siento y le creo que lo mueve.
1: ¿Que va a ser Atlético
3: Nacional?
1: Se la va a ganar como se la ganó Millonarios con Falcao García.
13: Sí, es lo mismo. Hasta el mediodía de hoy Nacional había vendido 400 camisetas con el nombre de James, y la sacó a la venta anoche. O sea, sí, van a superar las mil en un momentico.
4: Bueno, y eso que todavía hace que James salió de la gran vidriera internacional.
3: Aquí tengo los equipos, Juanjo. Mire, el 10 clubes en los últimos 10 años: 2017 Bayern, 2019 Real Madrid, luego hasta el 2020 Everton, 2021 el Al Rayyan, Olympiacos, 2022, 2023 Sao Paulo, 2024 Rayo Vallecano, 2025 León, 2026 Minnesota.
4: Bueno, cuando él en el 2020, cuando
8: sale del Everton, ahí viene.
4: Ahí ya empieza un decrecimiento que, bueno, después podremos analizar. Yo entiendo, Fabio, el resentimiento y el dolor que tenés en este momento. Mi deseo y de verdad mi sentimiento hacia vos es James, fuerza, Fabio.
8: No sé fuerza, dónde vengo yo a entrar en la ecuación, fuerza, porque estamos hablando
4: ánimo,
8: de James.
4: Ánimo que va a pasar. Ánimo que va a pasar. Ahora, comparar a Avelino con Nacional es no, como decir...
8: Eso es lo que he dicho. Bueno, gracias. Estamos de acuerdo tú y yo.
4: Real Madrid niño, ¿no? O sea, me parece...
8: gracias, Juan. O sea, me das palo, pero estás de acuerdo conmigo. Perfecto.
1: ¿En qué están de acuerdo?
8: ¿En qué están de acuerdo?
6: Usted lo que dijo era que no tenía oferta.
8: Que lo de Avelino no era una opción, que lo de Avelino no es tan grande como Nacional. Que,
1: ah, no,
8: que
1: no,
8: se
1: no.
8: Ese
1: no fue su argumento.
8: Usted dijo que no tenía oferta.
1: Ese no fue su argumento.
4: Vos dijiste que no tenía oferta.
1: Que no tenía oferta. Eso es otra cosa.
8: Eso es distinto.
1: Claro. Uno puede tener buenas, regulares o malas ofertas.
6: Lo que sí es claro en todo esto es que la familia sí pesa, como en todos, en todas las decisiones de todo ser humano, la familia sí pesa. Y los hijos de James son verdes.
0: Mucho. Mis hijos son hinchas de este club. Ellos están felices. Mi hija, cuando se lo dije, casi que lloraba. Y mi hijo también le está gustando mucho el verde desde que estaba David. Desde que estaba David, así que no, estoy feliz de poder estar acá y sí, ellos han influido parte importante para que yo viniera para acá. quiero que ellos se sientan felices también, más de lo que me han dicho ellos, ¿no? Todo el proyecto que ellos tienen, poder ganar ligas, copa y lo más importante, estas dos copas que hay aquí, ¿no? Que creo que este club tiene que soñar, tiene con qué, tiene todo, así que esperemos que ese sueño cada día esté mucho más cerca.
1: Bueno, ahí está entonces la reflexión familiar.
6: La reflexión familiar, no, la familia siempre pesa.
13: Los hijos son verdes.
1: No, los hijos son, sí, son hijos. Estamos
13: hinchas de Nacional. Sí,
6: bueno, no, también dijo que quiere ganarlo todo. En este momento, pues la Liga y la Copa, que son los torneos locales en los que está Nacional.
1: Normal,
6: pero miró la Copa Libertadores, que se la pusieron al lado, y dijo, quiero ganar esa también.
1: Sí, pero por supuesto.
6: Claro.
1: ¿Acaso usted no le quiere ganar a ESPN? ¿No le quiere
6: también,
1: ganar
6: siempre,
1: a RCN?
13: Para eso vivimos.
1: Los que entramos a competir, claro, como el que vende jabones,
6: quiere ganarlo todo.
1: Quiere ganarle al mejor vendedor de jabones.
6: No, hasta en los partidos de solteros y casados, los casados les queremos ganar, y cuando jugamos contra los divorciados también les ganamos.
13: Sí.
0: Hombre, sueños siempre hay. Yo siempre digo que la vida es siempre poder soñar, ¿no? Cuando se pierde eso y cuando se pierde también pasión, pues estás muerto. Y los sueños es poder ganar todo, copas, ligas, esta copa que está acá al lado mío. Ya pude ganar Champions League 2, y si gano esta, pues es otro sueño más, y nada, hay que mirar es lo que está mucho más cerca, que es Liga y es también Copa, así que vamos a ir por absolutamente todo, porque este club piensa en eso, piensa en poder ganar todo lo que tú juegues, tiene que salir a ganar, y para eso estamos acá.
6: Está para ganar todo y para aportarle a los jóvenes, que fue una pregunta que le hicieron, el aporte a los jóvenes, a esa cantera de Nacional que es grande y que muchos sueñan con jugar al lado de él y hacerse al lado de él.
0: Eso es algo lindo, ¿no? Poder ayudar a todos estos jóvenes, que ahora el fútbol cambió un poco, los jóvenes no son como hace muchos años, desde que yo comencé, cuando jugaba también. Víctor, y creo que cambió un poco todo, ¿no? Muchos.
14: Hace ratito.
0: ya los jóvenes vienen con otro chip, pero bueno, para eso estamos acá, para poder intentar guiarlos, que vayan por un buen camino, sobre todo que sea gente buena, porque cuando tienes gente buena al lado, pues es mucho más fácil, ¿no? Que nadie se vaya por un camino que no es. Y bueno, intentar ser guía, ser un guía para todos estos jóvenes y poderlos ayudar en todo lo que ellos quieran.
1: Eso es importante, como lo reconocen, por ejemplo, en Independiente Santa Fe, los pelados jóvenes al lado de Hugo Rodallega, ese juego de espejo sí. Es no solo futbolístico, sino también de cierta manera hasta social. Saber cómo se comporta un crack, cómo se sienta en la mesa, qué cosas nuevas puede hacer que los pelados que apenas están surgiendo y que vienen a lo mejor, porque ese es el nacimiento de nuestros futbolistas jóvenes, vienen de zonas muy convulsionadas, puedan mirar otras cosas que como esponja puedan chupar y puedan almacenar. Esa parte es interesante. Uno quisiera, como jugador, se pone uno en un muchacho de esos jóvenes, estar al lado de James Rodríguez.
6: Tener un espejo así es...
1: Y ver cómo le pega la pelota a James, sí. Qué es lo que hace con la pierna, hasta dónde la lleva, si mete el talón contra la nalga, para saber que le salga con tanta potencia el remate, o si mete, como decía nuestro amigo Rubén Capria, si mete el dedo gordo para que la pelota, a la parte de abajo del balón, a la base, para que la pelota haga esos movimientos de curva que hace. Todo eso que le enseñó Maradona a Messi en el Campeonato Mundial del 2010 es lo interesante que puede dejar James Rodríguez en los jugadores que vienen.
6: Bueno, Nacional juega el domingo con Águilas a las 4 de la tarde. El miércoles visita en Bogotá al Internacional. Al domingo siguiente juega ante Llaneros como visitante y luego es local a mitad de semana ante Millonarios y luego local al fin de semana siguiente ante Junior.
2: Eso es como el calendario. Hoy le preguntaron a James, si el técnico le preguntara si está listo para el domingo, ¿qué le diría al técnico?
0: Estoy listo. Ya está dicho.
2: Está listo
1: entonces.
2: Por eso dice el calendario. Sí. Está listo para el domingo. No creo que el domingo lo vayan a poner.
13: Y físicamente llegó bien. Nos contaban en Nacional. Está sin problema.
2: Pasó los exámenes médicos sin ningún problema.
13: Ahí hay que ver qué tanto.
1: Hay que ver es el ritmo,
13: claro, de competencia. Y qué tanto termina pensando pues en el aspecto de marketing. ¿Dónde quiere soltar Atlético Nacional esa primera versión de James?
2: Ante Internacional, ante Llaneros. O ante Millonarios o ante Junior.
13: Lo que quiere Tolima, además. El cuerpo técnico es que James debute en el Campín contra Internacional de Bogotá, que es la próxima semana. Pero hay que ver si quieren darle un partido más sonoro.
2: Una pregunta de esas pringamosudas es que dicen.
13: Pringamoseras.
2: ¿Cuándo son los partidos de selección?
1: Los partidos de selección, 26 el primero.
2: El 26.
13: 26, 2 y 6.
2: El partido con Millonarios en el Atanasio es el 24. Ajá. Y el partido con Junior en el Atanasio es el 30.
1: Sí, el 30. De pronto no está.
2: De pronto no está en ninguno de los dos.
13: Sí, porque la concentración de Colombia arranca el fin de semana el 20 en Estados Unidos. Ahí ya no estaría.
14: Pero ustedes están insinuando que van a llamar a James Rodríguez.
2: No, yo estoy insinuando.
13: No bueno, tendría nada de raro.
6: Yo estoy listo para meter el pie izquierdo donde toque meterlo. Sí. Lo que más me motivó a estar acá son las lucas. Importante que la gente sepa eso. Ya está todo cuadrado. Que va a jugar en Millonarios. Y estamos Pepe.
13: Dígame.
6: Pepe pendientes de lo que me diga el técnico. Y lo más verraco va a ser en el camerino cuando yo diga caca. Cardona, no se me coman las huesos.
1: Bueno, James Rodríguez, la gran noticia de hoy, la presentación oficial que ha hecho el Club Atlético Nacional. Bienvenida a esa incorporación, porque necesitamos darle nivel al fútbol.
11: Qué
1: de
11: maravilla.
1: Colombia.
11: Sí.
13: Tengo encuesta,
1: dame nivel al fútbol de Colombia.
13: ¿Qué encuesta tiene? Encuesta en nuestro canal de YouTube, Blue Radio. ¿Cuál de estos jugadores del fútbol profesional colombiano le gusta más? James Rodríguez, Juan Guillermo Cuadrado, Jackson Martínez, Luis Muriel. 417 votos, un 55% favorece a James Rodríguez.
1: Degrió a Rodas, llega el hombre que es Quintero, la gran estrella del fútbol colombiano.
2: Y a Quintero que lleva cuatro partidos.
14: Sí, la puede meter. No digas eso.
13: Pero la vamos a hacer el lunes.
14: Puede ser con los que están llegando.
1: Esta vez vamos hablando de otro tema. ¿Quién ganó la Vuelta a España?
14: Sí.
1: Pero El hoy es hoy.
13: Por eso, y el hoy es de James Rodríguez, Juan Guillermo Cuadrado, Jackson Martínez, y ahí completamos con Luis Muriel.
1: Venga,
13: las cuatro opciones.
1: Usted es una persona inteligente.
14: Antes de Muriel lo había metido.
1: Usted es una persona inteligente.
14: Empezó el humor. Don Javier. Los chistes no se pueden decir.
1: Haga el lote. Si la aplicación no le permite, sino cuatro, entonces hágalo de esta manera. No, de a dos no. Acá, si le permite cuatro, ¿cuántos son? ¿Cuántos jugadores son? Metiendo a Rodallega y
13: a
1: metiendo
13: Quintero,
1: a Quintero, a Carlos Bacca.
13: Tocaría por opinión.
1: ¿Cuántos? ¿Cuántos?
2: Serían siete.
13: Ahí serían siete. Los cuatro que tiene y tres
1: entonces,
13: más.
1: Perfecto. Entonces meta cuatro y haga otro grupo de tres. Y luego hago una final, libera y la más expectativa.
13: Hago un campeonato.
3: Sí,
13: hace cuadrangulares y finales.
14: Bueno,
13: haga
14: uno con los que llegan.
13: Este campeonato lo va ganando James Rodríguez a dolor de Fabito Poveda y de Javier Castel, 55%. En la segunda hora voy con el otro bloque.
14: James Rodríguez.
1: Bueno, muy bien, nos vamos a corte comercial a esta hora. Sí,
13: señor. Bueno, y para sorprender a James Rodríguez, para sorprender a Juan Guillermo Cuadrado, llega el humor del panita.
11: No falto sino yo ahí en el listado.
2: Pero
11: madre, ¿cuánto porcentaje estaría yo? La gran contratación.
13: Pero usted tiene contrato hasta el 2028. ¿Qué afán tiene de venirse por acá?
4: Hace frío.
13: Usted está ya muy bien. Fútbol internacional, la élite, la mesa grande.
11: Denle la oportunidad a la gente de
4: Colombia. Pero es que ya no dejan contar chistes, aquí sí.
11: Don Julián, ¿notan usted cierta animadversión?
13: No, por usted no. Solo admiración y cariño.
11: Yo con Castel tengo, ya. ¿Ya dos nomás? ¿Cómo le parece, don Julián, que en Guachené había un barbero muy famoso?
13: Sí, señor.
11: Barbero que afeitaba, pero dejaba, ni un pelito dejaba, don Javier. Entonces llegó un tipo allá a Guachené.
1: Sí.
11: Entonces preguntó, se llamaba Pepe, el señor, Pepe el barbero. Sí. ¿Dónde queda de Pepe el barbero?
1: Sí.
11: Y llegó allá en ese negocio, y entró el señor y dijo, don Pepe, ¿usted es el que afeita bien? Dijo, sí, señor.
13: Dijo, sí, ese es. Ese es.
11: Así le dijo, así. Siente, y lo sentó ahí, le puso la batica. Y sí, le dijo, bueno, venga, ve, ¿quiere que lo afeite bien? Sí, yo, sí, señor, a ver, ustedes que afeita muy bien. Usted, sí, señor, cómo no. Dijo, bueno, abra la boca. Y le metió una bola de billar.
13: No.
1: No.
11: Entonces, y le digo, ¿usted qué quiere que haga con esta bola de billar? Dijo, no hable con ella. Usted muévala de lado a lado y cuando usted vaya pasando la bola, yo le voy afeitando porque quede bien.
5: Claro, claro.
11: Claro, y empezó el tipo.
5: Cachete.
11: Fue de cachete derecho. Y empezó a afeitar.
5: ¿Cómo?
11: Qué maravilla.
5: Y el otro cachete.
11: Y el otro cachete.
5: Por el otro parlante.
11: Oiga, impresionante, don Javier. Donde ponía la bola quedaba
1: limpiecito. Como autopista, eso.
11: No, sí, queda autopista.
1: Recién pavimentada, sí.
11: Y llega y le dice el señor, oiga, una pregunta, ¿y donde uno se trague la bola? Digo, no, me la trae a los 3 días como todo el pueblo. No. Ay, Dios mío, bendito.
5: Bueno, hacemos nuestra primera pausa. Vamos a una pausa. También nos informamos con Valentina. Estamos en el único show deportivo de la radio. Viernes.
15: ¿Qué te gustó? Se llamaba el Menei.
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20: 2:48 PM, comenzamos con dos informaciones judiciales que tienen lugar hasta ahora. Por un lado, hay información y noticia desde la Fiscalía relacionada con procedimientos adelantados en contra de bienes que harían parte del patrimonio de Óscar Iván Zuluaga. Kalila Peña hasta ahora desde el búnker tiene los detalles. Kalila.
21: Valentina, la Fiscalía impuso medidas cautelares sobre 3 inmuebles avaluados en más de 3.664 millones de pesos que harían parte del patrimonio del excandidato a la presidencia Óscar Iván Zuluaga y su entorno familiar, que estarían vinculados a la investigación por la presunta financiación internacional de su campaña presidencial de 2014. Esta actuación se deriva del trabajo del Grupo de Tareas Especiales para ese caso Odebrecht, que recopiló elementos materiales probatorios que dan cuenta del aporte que la multinacional brasileña habría realizado a la campaña Zuluaga presidente 2014-2018. Odebrecht al parecer asumió el pago de $1,610,000 en servicios de publicidad en beneficio de la campaña. Este aporte presuntamente no fue reportado en los balances ni informado a las autoridades electorales y al provenir de una empresa jurídica extranjera constituiría una fuente de financiación prohibida para las campañas políticas.
20: Y la otra noticia, gracias Kalila, tiene que ver con la aceptación de cargos por parte de Randy Johnson Bozo, este hombre que el pasado 5 de septiembre agredió a un adulto mayor que se desempeñaba como vigilante en el barrio Modelia de Bogotá. Este hombre fue detenido por otro hecho, pero ahora también va a responder por el delito de tentativa de homicidio agravado en medio de las decisiones recientes de la Fiscalía. El desarrollo lo pueden encontrar en blurradio.com. Continúen con Blog Deportivo.
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3: Ahí no acaba de impactar bien el balón y aquí vemos el la réplica.
4: ¡Atención al golpeo! ¡Gol! ¡Gol, gol, gol, gol, gol, gol, gol! ¡Belinda Caicedo!
5: Fútbol de Europa, fútbol femenino.
4: Que se redime un poquito de la acción anterior. Falló el penalti, pero dijo, esto es mía, esto es mi.
6: La fecha 3 de la Liga F en España. Gol de la colombiana Linda Caicedo en la visita del Real Madrid al Deportivo La Coruña. Marcó el segundo del equipo Linda y es su segundo gol en la temporada. Ya le había marcado por Champions al Ajax.
5: En el relato dicen que se perdió una pena máxima, sí, cobró pena máxima y falló Linda.
6: Es la mejor, sí, falló esa pena máxima, pero es la mejor calificada en este momento de todo el compromiso, porque ya además ha tocado el balón 30 veces y pases precisos, 20 de 22.
5: 20 de 22, Linda Caicedo entonces.
7: Golazo, golazo.
5: Sí.
7: Decía,
5: ya lo vio, sí.
7: Golazo, sí, sí, señor, es un golazo, lo decía Marcia ahora en la pausa, es el estilo de Linda, el sello de Linda, recortando hacia adentro, ganándole en velocidad a la jugadora que venía referenciándola y luego colgándola ya al segundo palo, no llegaba a la arquera, es un golazo.
5: Bueno, la tendremos en esa anotación en Noticias Caracol y en las horas de la noche. ¿Sí?
8: Así es, ahí estaremos presentando el gol de Linda.
5: Bueno, 2 de la tarde, 53 minutos, ¿qué hay de Juan Guillermo Cuadrado? Es decir, ayer ya oficialmente se hizo el anuncio, ¿cierto?
7: Ya está en Colombia, llegó en la madrugada a nuestro país, pasó por Bogotá, pero rápidamente para hacer conexión a la ciudad de Medellín. Va a estar el fin de semana en Medellín alistando el trasteo. Usted sabe que hay cosas que cuadrar cuando se necesita hacer mudanza. Y la idea que tienen en Millonarios es que los primeros días de la próxima semana, lunes o martes, tenga su primer entrenamiento ya con Alberto Gamero.
5: Sí. ¿Qué dijo Alberto Gamero? Escuchemos a Alberto Gamero.
9: Estoy feliz.
10: No, pero bueno, yo creo que la idea con Juan Guillermo es que sea un jugador ofensivo. Cuadrado le puede jugar en el doble cinco, le puede jugar de 10 y le puede jugar de extremo y le puede jugar de lateral. Esas son las posiciones de él. Es un jugador que también que le gusta el perfil cambiado por el lado izquierdo. Es que yo estaba viendo nuestra nómina. Nosotros tenemos 3 jugadores zurdos. 3. Que son Ruiz, que son Angulo y que son Chaverna. Nosotros no tenemos un derecho. Tenemos a los muchachos jovencitos, a Romero y a Sebastián Mosquera. Son los únicos 2 derechos que tenemos. Entonces yo creo que esa llegada de Cuadrado también nos va a dejar o nos va a dar la posibilidad de que él encuentre una posición de extremo por fuera. De lo que hemos hablado o lo que he hablado con él, seguramente que va a ir de menos a más. No, y si él va a ir de menos a más, nosotros tenemos que buscar la manera y buscar la forma de que él no tenga ese desgaste de ir y vuelta toda hora hasta que se nos ponga bien. Pues seguramente él venía entrenando, pero no venía compitiendo. Entonces, ¿qué tenemos que hacer nosotros? Como hablé con él, yo lo voy a poner bien, pero en el juego, lo voy a poner bien en los partidos. No es que voy a hacerle una pretemporada para tenerlo en la fecha 16 por allá, no. Él va a entrar enseguida si por lo menos físicamente, y me dice que está entrenando. Entonces, esperemos que él nos dé esa mano por ahí, por el lado derecho, que a nosotros por ahí de pronto nos hace falta un jugador.
5: ¿Lo quiere por derecha? ¿Lateral derecho o volante?
7: O extremo.
5: Uh-huh. O extremo volante por derecha.
9: Sí, porque nosotros tenemos hombres de izquierda tenemos en el equipo que son Angulo, por ejemplo. Sí. Entonces tenemos 2 de derecha que son estos muchachos y tenemos también de derecha al señor Abelardo de las Piedras.
7: De derecha, sí.
11: Entonces es importante. Pero bueno, mire, puede jugar de doble cinco, de lateral, volante por
5: No, ser, puede ser, puede, son jugadores polivalentes.
7: Sí,
5: pero claro, eso no quiere decir que
9: sea culivalente en todas las posiciones.
7: Y acuérdese que en la Juve en cada semestre decían, listo, es el fin de Juan Guillermo Cuadrado porque le trajeron este otro, que es más joven, que viene con más ritmo y terminaba reinventándose siempre.
3: El nivel físico es impresionante. En ese partido de la solidaridad fue uno de los que mejor mostró calidad y ritmo y todo.
7: Eli Jackson y los dos consiguieron equipo.
9: Son importantes en un equipo, Javier, los culivalientes.
7: No, polivalentes.
5: Polivalentes.
11: Pero de pronto.
7: Pero los otros también.
12: Tiene la ventaja que físicamente tiene un físico natural. O sea, su contextura física.
3: Genética privilegiada.
12: Entonces, claro, tiene la capacidad de adaptación superior a otros jugadores, de que puede jugar en distintos lugares, porque además técnicamente también es capaz de solucionar situaciones en cualquier lugar de la cancha. Tiene todavía a gambeta, es decir, está apto para los recorridos, para la parte física, sí, además de su calidad. O sea, tiene calidad y voluntad. Yo creo que ahí Millonarios ha adquirido, ojalá y sea así, un gran profesional, un hombre que le va a aportar muchas cosas, no solamente desde el nombre, sino desde su aporte, porque es un jugador gregario, un jugador que juega para el equipo.
5: ¿Y qué dicen los hinchas del azul de Millonarios?
13: Yo siento que es una muy buena contratación, ya que es un jugador con mucha experiencia y siento que va a traer muchos títulos a Millonarios.
14: Bueno, esperemos que así sea. ¿Cómo es su nombre?
13: Matías Caro.
14: ¿Qué piensa Matías de la llegada?
13: Es una gran contratación, va a llenar mucho el estadio, es un jugador que ha tenido una carrera súper buena, creo que nos va a llenar de títulos y es una gran contratación. Vamos Cuadrado.
5: Sí, esta fue la sección de Memo Orozco, todos muchachitos, ¿cierto?
9: Sábado, felicitos. Felicitos.
5: Todos muchachitos, no hablo ningún veterano.
9: Qué bueno.
5: No hablo ningún veterano. Pero bueno, miren, los pelados, los pequeños, la impresión que tienen de un jugador como Juan Guillermo Cuadrado.
9: Recambio también en la tribuna, qué nota. ¿Qué? O sea, recambio en la tribuna también.
5: Recambio también en la tribuna, sí. Oiga, ¿qué dicen a propósito de la llegada de James Rodríguez y de Juan Guillermo Cuadrado? Más adelante estaremos hablando del caso de Jackson Martínez, pero particularmente estos dos que estuvieron vigentes hasta hace muy poco en el fútbol competitivo internacional y, digámoslo así, fueron estandartes, porque fueron estandartes de aquella selección Colombia del 2014. A nombre de BetPlay hacemos ronda de técnicos en el fútbol de Colombia para conocer la opinión que tienen sobre la llegada de estos dos astros del fútbol colombiano.
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3: Arrancamos con el profesor Luis Fernando Suárez, 4 veces campeón con Atlético Nacional. A propósito, 2 títulos como jugador, 2 títulos como entrenador y campeón de la Libertadores en el 89.
5: ¿Y qué pregunta le hicieron?
3: Que si funciona o no, qué tanto le aporta o no James y Cuadrado a la Liga Colombiana.
17: Bueno, jugadores como James o como Cuadrado le pueden aportar mucho a la Liga Colombiana. Su experiencia, su capacidad de liderazgo, su poder de que sean bien emulados como ejemplos por la gente joven, me parece que le puede servir mucho al fútbol colombiano y sobre todo a la gente joven. En esto creo que no es de años, no es que sean muy veteranos, sino de competencia. Si tienen la suficiente capacidad física, mental, como para competir a nivel nacional, me parece que no van a tener ningún problema en hacerlo bien. Muy por el contrario, creo yo que esa capacidad de ellos va a hacer que nuestro fútbol sea mucho mejor. Eso creo que es lo más importante. Vuelvo y resalto, no es edad, es competitividad.
3: Y también el profe Comesaña.
18: ¿Cómo que... no? Gracias, Javier. Un abrazo para todos. Gracias por tenerme en cuenta. Pienso
7: que dejó esperando a Avelino, James.
18: Imagínese usted, esta mañana estaba yo en la ducha y me la hice. ¿Qué? La pregunta que yo me hago todos los días cuando llega James aquí a Colombia, qué grandeza, Javier. Y la pregunta que me hice fue la siguiente: ¿cómo se llamaba el capitán Garfio antes de tener el Garfio?
11: No, pero eso no es verdad.
5: Qué fácil nos sacan del tema.
6: Bueno, ¿qué dijo Julio Avelino? El profe, de verdad, Julio Comesaña, que a propósito, ustedes recuerdan que no estuvo tan de acuerdo con ese posible fichaje de James al Junior. A ver qué dijo.
19: Yo considero que son dos casos en algunos aspectos diferentes en el tema futbolístico, pero son dos deportistas que si hacen el proceso que deben hacer antes de esta decisión, probablemente les vaya muy bien y nos regalen muchas cosas bonitas. Y si no lo hacen y vienen solamente por satisfacer su ego, me parece que será un fracaso para todos. Pero deben hacerse la pregunta o contestarse la pregunta, que es: ¿por qué regreso a jugar en Colombia, que es un nivel inferior a donde estoy? ¿Qué visión tengo de la situación y qué valores estoy en condiciones de entregar a mis compañeros, a la institución y al equipo en general y a la hinchada? Esas preguntas se las tienen que contestar con absoluta honestidad, porque vuelvo y repito, si vienen para satisfacer su ego, me parece que es una mala decisión y no saldrán bien las cosas. Y si vienen teniendo claro cuál es el propósito de su retorno y lo que les explicaba, es muy probable que hagan una gran tarea, una gran labor, no solamente en la cancha jugando, sino en lo que representa para sus compañeros y para el público y para la dirigencia, en fin, muchas cosas positivas. Eso pienso que debe ser así.
5: Es decir, el gran oponente para ellos será el ego, según Julio Avelino Comesaña.
7: Ellos mismos pueden ser sus mayores enemigos.
5: Gran oponente. El ego.
7: Sí.
5: El gran oponente.
7: Sí,
5: serán sus enemigos.
11: Muy buena esa.
5: Definitivamente. Sí, no,
11: muy buena.
5: Comesaña es un hombre con una filosofía de vida aplicada al fútbol que es realmente magistral. Uno aprende con Julio.
18: Gracias, Javier, muy amable. Seguiré opinando en este lugar.
11: Ego, el enemigo.
6: Seguimos la ronda con los entrenadores. ¿Aporta o no James y Cuadrado a la Liga Colombiana? La Turbina Trelles.
20: Pues James, pues lo más feliz porque llegó a Nacional. A Nacional le aporta muchísimo, muchísimo. Y de Cuadrado, no me quepa ninguna duda que también le va a aportar muchísimo al Millonario, perdón. Y en términos generales le aportan mucho al fútbol colombiano. El fútbol colombiano necesita ser más visto, más, tener más alegría, más vistosidad, que cada los clubes, los presidentes de cada club sepan que realmente esto ya es un negocio y que como negocio hay que invertirle a todos estos equipos. No que nos quedemos en la primera ronda de Copa Libertadores. Yo pienso que le van a aportar mucho. Le van a aportar mucho el fútbol colombiano. Así como ya lo está haciendo Quinterito con el Medellín.
6: Bueno, la Turbina Trelles feliz. Y pasamos de un referente de la Selección Colombia antiguo a uno de ahora. ¿Qué dice el Tino Asprilla, que también ha cuestionado en varias ocasiones?
5: Dijeron antiguo.
21: Es como de
6: referente histórico, perdón, Tino.
7: Antiguo. Lento de eufemismo. El antiguo.
21: El caballo cuando me depara.
7: Voy a llamarlo ahora y lo saludo así. El antiguo Asprilla.
6: La cambio, el experimentado histórico Tino Asprilla.
22: Yo creo que James y Cuadrado le aportan al fútbol colombiano mucho prestigio y mucho fútbol. Creo que son dos futbolistas históricos del fútbol colombiano, que ojalá la gente los pueda aprovechar y disfrutar en la cancha, en todos los estadios de Colombia donde vayan a jugar.
15: A nombre de BetPlay, estamos en la ronda de técnicos.
6: También habló José Luis Echunga, James y Cuadrado.
23: Bueno, la llegada de Juan a Millonarios y la llegada de James a Nacional, sin duda alguna, le va a dar mucho prestigio, mucha categoría a la liga. Y sobre todo, estos son momentos donde los jugadores jóvenes, los jugadores que vienen en un proceso de aprendizaje, puedan tener al lado jugadores como...

0: Jackson también. Son jugadores que le van a dar una calidad muy grande a la liga en muchas cosas y que los jugadores jóvenes puedan aprender. Yo creo que eso es un punto muy a favor y muy bueno para nuestra liga, y bueno, esto va a ayudar a que esto se vuelva más competitivo, con jugadores de jerarquía, con jugadores que han jugado en Europa a un nivel muy alto, y tenerlos hoy en el rentado colombiano beneficia en mucho, en visibilidad, en el juego. Entonces esperemos que todas esas cosas positivas se puedan ver reflejadas partido tras partido con la llegada de ellos.
1: Bueno, ahí estaba el profesor José Luis Chunga.
2: El futuro profesor, sí.
1: Futuro profesor.
2: Todavía arquero se le coló, claro. Pero el hombre tiene vocación de entrenador de arquero.
3: Sí, gran líder, sí.
1: Sí. Y el profe Alberto Suárez, que tiene una conexión histórica también con Envigado, club donde surge James.
4: El regreso de James y de Cuadrado no solamente se puede mirar como el perfume que le van a dar a la liga, porque por supuesto es un perfume para la liga. Son jugadores que le van a aumentar la calidad al juego. Hay que mirarlo también desde el punto de vista comparativo, que yo creo que los marcos comparativos internos se perdieron hace mucho rato. Es contradictorio que entre más jugadores tenemos afuera, menos marcos comparativos tenemos que alimenten esa posibilidad de irse más jugadores afuera. Adentro estamos jugando con marcos comparativos supuestos que hoy nos tienen sumidos en un altísimo grado de incertidumbre en cuanto a los procesos formativos, competitivos y de proyección del jugador joven. Así es que el llegar James, el que llegar Cuadrado con toda la experiencia internacional, seguramente van a realimentar y a proporcionar mejores marcos comparativos. Así es que de mi parte es un acierto lo que están haciendo tanto Medellín, Nacional, Millonarios, Santa Fe, con estos jugadores que le van a dejar un gran rédito futbolístico y por supuesto económico a las estructuras que los han traído.
2: ¿Sabe que esa teoría yo la había escuchado antes? Se la había escuchado a Lula da Silva, el presidente de Brasil. Uh-huh. Cuando entró en una polémica, incluso que terminó mal la polémica, porque fue una polémica con el gordo Ronaldo. Uh-huh. ¿Cierto? Que él les hizo una crítica a Ronaldo por gordo, por comelón, y entonces Ronaldo le contestó que él de qué iba a hablar, que porque él sabía que se mantenía borracho a toda hora. Sí. Linda, ¿sí? Entonces ese fue el bochinche entre los dos, pero tenía razón. Si hoy miramos la fotografía de lo que es Brasil, uh-huh, creo que tenía razón Lula da Silva. Uh-huh. Se están yendo los referentes y no hay espejo en el que se puedan mirar los jugadores que están surgiendo. Uh-huh. Que esa es la teoría, con otros términos, que estaba utilizando el profe Alberto Suárez.
3: Quiere alimentar.
2: Exacto, es tener el jugador que le dé sombra,
3: claro,
2: que le enseñe a los, uh-huh, a los pelados, a los que están surgiendo.
5: Ahora Javier, ya sí, que he estado a raíz de todos estos movimientos, de la llegada de estos jugadores, los que han llegado antes, pensando eso, y ya yo hasta expresé lo mismo que expresaron todos, y creo que en general la gente del fútbol suponemos que la llegada de esos nombres mejoran el fútbol, la calidad del juego de la liga. Pero después voy, me topo con la realidad, y la verdad lo que hasta ahora, no quiero emitir juicios que supongan conclusión sobre un tema que puede ser abierto todavía, pero por ahora la impresión que tengo es que los jugadores que llegaron, lo que han hecho es descubrir, evidenciar el mal nivel de la liga. Es decir, ellos, para aplaudirlos, hay que aplaudir a esos jugadores que a los 38, 39, 40 años todavía muestran la calidad, pero habla mal del nivel de la liga. Y por ahora yo no he visto un progreso en el juego de la liga por la presencia de ellos. Es lo que ellos, al contrario, a mí me han mostrado, es que ellos están aún a esa edad,
3: sobrados.
5: No a esa edad, están por encima del nivel. Entonces uno dice, bueno, ¿Qué es lo que está pasando?
2: Yo no sé, yo en el caso de Independiente Santa Fe, y por el lugar que en este momento está ocupando en un torneo internacional, uh-huh, yo diría que eso es remolcado por Hugo Rodallegas.
3: De acuerdo, sí.
2: Yo diría que algo, sí, tuvo que haber aportado para sí, anclar ahí al resto, sí, y llevarlos, y lo dicen en el voz a voz, en el camerino, los jugadores, sí, de Independiente Santa Fe.
6: Y todos. Muchos de los que han regresado han logrado traducir esos

0: ingresos en títulos, por ejemplo. Bueno, Falcao no, le faltó un gol para meterse a la final, pero Rodallega regresó y fue campeón, Adrián Ramos regresó y fue campeón, Carlos Bacca regresó y fue campeón.
1: Bueno, Dairo no es campeón, pero le rinde y es goleador.
0: Claro, y ha metido al 11 en cuadrangulares que hace rato no estaba. Ospina también.
2: Todas estas vueltas de manera masiva, yo desde que fui enterándome de las noticias en el día de hoy, anoche, estoy convencido que de un lado o del otro tiene que haber habido una llamada, un plan, o del lado de los dirigentes y decir, bueno, vamos a reposicionar el campeonato con esta estrategia y vayamos a buscar a Jackson Martínez, a Cuadrado, a Juanfer, a James, a todos los que han vuelto, o del lado de los futbolistas que han compartido selección, no sé, algún grupo de WhatsApp, che, y si volvemos, ¿tenés oferta?
3: Creo en la primera teoría, Juanjo.
0: La segunda, no sé si están en el mismo grupo de WhatsApp.
3: Sí, sí. ¿Por qué? Sí.
0: De pronto están en dos grupos de WhatsApp distintos.
2: Sí. Bueno, por ahí, pero digo, alguna
3: yo creo en la primera teoría, porque está en juego los derechos de televisión.
4: Claro, ese sí. Momento.
3: Y el producto lo están queriendo valorizar para poder establecer la puja. Para el próximo contrato que dentro de una de las propuestas está por 10 años, no por 5 años. Por 10 años, no por 5 años. Que es la oferta que hace el grupo representado por Mauricio Correa de 100 millones de dólares por 10 años.
0: O sea, hasta el 2037.
3: 2037. Entonces yo creo que es esa parte. Venga,
0: claro.
3: Metámosle carne a esto porque el asado va a estar bueno ya que va a haber patrocinadores.
0: Claro, es que
3: y el principal
0: parece...
3: patrocinador es el que quede con los derechos de televisión.
0: De acuerdo, es que parece coincidencia muy grande que el mismo día el fútbol colombiano anuncia el regreso del primer y el tercer jugador que más partidos tienen con la selección. En una ventana además de agentes libres, que normalmente no se mueve tanto.
3: Bueno, muy bien, terminamos con los tres últimos técnicos.
5: Bebe Play.
1: Terminamos, don Javi, con la opinión del profe Alexis García, otro hombre de la entraña de Atlético Nacional. 5 títulos.
6: Y mi concepto con respecto al regreso al fútbol colombiano de James Rodríguez y Juan Guillermo Cuadrado, yo creo que representa primero un refresco, poner a nuestro fútbol en un lugar importante. En Brasil está pasando, en Argentina está pasando, que los históricos están regresando a los equipos. En Colombia es un fenómeno diferente porque llegan los históricos, los veteranos, se rejuvenecen los técnicos porque cada vez ponen técnico más joven y aparecen jugadores más veteranos de la edad de los técnicos. Y eso es una amalgama que no deja de ser un experimento. Esperamos que salga bien para bien de nuestro fútbol. Hay muy buenos entrenadores y llegan muy buenos jugadores. Así es que lo que debería hacer es mejorar el nivel de nuestro fútbol. En cuanto a James y a Cuadrado, pues tienen un compromiso. Es un compromiso grandísimo de venir y con su ejemplo enriquecer a nuestros jugadores. A los que tienen cerca, a los que tienen de rivales, enseñar todo eso que aprendieron y que los hizo grande en el fútbol del mundo. No es solamente llenar estadios, de crear mecanismos de producción y de crecimiento económico, sino demasiado crecimiento en el aspecto técnico de los jugadores y táctico, en el comportamiento como profesionales. Y eso yo creo que ya sería una gran ganancia. Así es que lo que se viene, esperemos qué va a pasar, que no solamente sea glamour, sino también bastante formación y rendimiento y bueno, a competir. Creo que los dos tienen muchísimo talento y complementado con una gran preparación física, yo creo que tendrá mucho que aportarle a nuestro fútbol.
3: Que no sea glamour, más o menos en la misma línea de Julio.
0: Exacto.
3: ¿Cierto?
0: Sí. Depende de ellos, no es ego.
1: Bueno, y tenemos una ñapa, Andrés Orozco, que jugó con ambos, ustedes recuerdan, con Juan Guillermo Cuadrado, compartieron ahí terreno de juego principalmente en juegos amistosos 2010-2011 y con James en las eliminatorias rumbo a Brasil 2014.
7: No, en lo personal, contento, muy contento, porque obviamente enriquece el fútbol colombiano. James hace 2-3 meses estaba disputando mundial con nuestra selección, sabemos de la calidad de Juan Guillermo, eso refleja que hay equipos que le apuestan obviamente a seguir siendo protagonistas en el fútbol colombiano, que tienen no solamente en esos jugadores esa presencia internacional, esa grandeza, porque lo han demostrado a lo largo de sus carreras, sino que también ese presente que los puede ayudar a obtener, obviamente, un reconocimiento a nivel nacional, buscando títulos o internacional. Entonces, para nuestro fútbol siempre va a ser bienvenidos esa clase, esa calidad de jugadores que vienen a Millonarios, que vienen a Nacional, que vienen a Medellín, y obviamente que nosotros como hinchas, espectadores, no queda sino apoyarlos y disfrutarlos y reconocerles que nos han dejado muy alto con sus presentaciones a nivel internacional. Entonces, feliz por las contrataciones que hace el fútbol colombiano, y más con estos dos últimos jugadores, porque ya Juanfer está acá, Falcao en algún momento volvió, y obviamente yo tengo que reconocer el esfuerzo que hacen los clubes, y aparte de eso, para nosotros los que nos gusta el fútbol, verlos en campo y en torneo nuestro y en partido cada 8 días siempre va a ser importante y fundamental, y de un gusto poder observarlos.
2: Muy bien, y tengo un aporte internacional para esta ronda de entrenadores opinando por la vuelta de James y de Cuadrado. Checho Batista fue técnico de la selección argentina, campeón con la selección argentina como futbolista en México 86. Hasta la eliminatoria fue el director deportivo de la Federación Venezolana de Fútbol. El Checho Batista, compañero de Diego Maradona, opina esto sobre James y Cuadrado y sus vueltas.
4: Sinceramente, son dos grandes jugadores, tanto James como Cuadrado. Creo que le pueden aportar mucho de su juego, de sus experiencias, de su técnica, a ambos clubes. Y no solo eso, sino que son jugadores que estuvieron mucho en Europa, conocen mucho de todo eso y te jerarquizan la liga. Más que nada, ¿no? Tener dos jugadores que no solo los grandes, sino los chicos, puedan ver todos los domingos, creo que eso es muy bueno. Muy bueno tener que los chicos tengan espejos, ¿no? Como llamamos nosotros, dentro de un campo de juego, y los puedan ver todos los domingos. Creo que le va a dar mucho al fútbol colombiano que estén ahí ellos dos.
3: Muy bien. El aporte internacional.
5: Estoy de acuerdo con
0: Muy bien, Juan. Qué grande, Juan. Muy bien.
5: ¿Qué dice Leo? ¿Qué dice? Muy de acuerdo con lo que dice Papito, sobre Háblame todo de los espejos.
3: Espejos.
0: Espejos.
3: Espejos. Vean cosas, claro, que puedan aprender.
5: Uh-huh. Es importante esa la parte de la cantera, Papito. Sí. Entonces, cuando hay espejo, entonces hay silueta, ¿cierto?
3: Sí.
5: Que es la silueta que yo miro en el espejo cada vez que me miro, Papito. Sí. Y la que tiene que ver cada jugador con sus deltoides, sus bíceps, bíceps femoral, cuádriceps, isquiotibiales, la parte de los deltoides. Eso es importante, Papito, el trapecio y toda la parte parte muscular, que es la que entonces yo veo Papito que esto lo vamos a ganar todos, Papito, más James pues, pero vamos
3: a nombre de Betfly, esta ronda, los ecos a la noticia más importante del mercado colombiano del año.
0: Sí, señor,
3: es decir,
0: sin dudas.
3: Es la llegada de James, la llegada de Cuadrado, en menor escala el regreso de Jackson Martínez.
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10: A los 39 años regresa Jackson Martínez al
3: otro
10: fútbol
3: más,
10: profesional.
3: Otro más que vuelve.
0: 39 años. Y 6 de retiro, que eso es lo más sonoro.
11: Es que ese es el tema.
0: Claro.
11: 6 años. Bueno, sí, 2020 estamos, no juega un partido de fútbol profesional.
12: ¿Estamos muy contentos?
10: Sí, usted lo dijo ayer.
0: Ayer usted nos insinuó que sí. Nos insinuó que sí, que estaba muy cerca.
12: Estamos muy contentos, muy felices por la llegada de un gran referente del fútbol, que sé que le va a aportar mucho a lo que necesitamos en la parte táctica. Y espero que no sea inferior a las expectativas que tenemos con Jackson.
3: Sí.
12: Mire, y eso que faltan los otros cuatro hermanos.
3: Sí.
10: No, pero no es el primero hermanos, que regresa después de 5 años o 6 de inactividad.
3: Pero, celebre, sí. No entendió el chiste.
10: No, sí, yo
12: sé. Sí, lo que pasa es que el de Michael ya son poco.
3: Sí, el de Michael Jackson.
12: No pinchas, es de los Beatles.
3: De tiempo para que
0: ríe. No vi la película.
3: De tiempo para que ríe.
12: Sí. Acá está J. Esperi, ¿verdad? Costa llega a Medellín. Medellín, pero sí.
10: Ya nos vemos, profe. Bueno, regresa Jackson Martínez. No es el primer profesional que se retira 5 o 6 años. Él se retiró por la lesión del tobillo, estuvo un año con el tema de la cirugía, luego otro año con el tema de la recuperación, fisioterapia, y luego ha venido entrenando.
0: Y luego otro año con la música.
10: Y bueno, y estuvo también con la música,
1: rapeando.
10: Así que tampoco es el único. Pero hay históricos del fútbol que se han retirado 5 años y han vuelto con alguna, digamos, con algún buen rendimiento. Cruyff se retiró en el 78 y volvió en el 84, volvió 6 años después, y estuvo jugando 3 años más. Sí. Klinsmann se retiró en el 98 y volvió en el 2003. Sí. Y alcanzó a jugar 4 temporadas, para mencionar 2 de los más conocidos. Teófilo Cubillas, pero ese fue un caso especial. Uh-huh. Se retiró a mediados de los 80 y volvió cuando el accidente de Alianza Lima, para darle una mano al equipo, pero también jugó y jugó bien.
3: El Pitufo lo metió ahí, que no,
10: el Pitufo de Ávila, venía con los internacionales. Aquí en Colombia, el caso más conocido fue el de Romario, que se retiró en el 2009 y volvió a los cuantos, 54, 55 años a jugar, 15 años después, pero ese es un caso particular. En Colombia el Pipa de Ávila se retiró y volvió a los 45. Pero lo de Jackson tiene un asunto particular, y es que Jackson siempre quiso despedirse en el Medellín, y Medellín le quedó debiendo, entre comillas, una despedida a Jackson. Nunca se pudo dar su regreso, pero llegó el momento en que se dé, y así lo presentan. Es como el cierre del ciclo deportivo. Medellín le quería hacer un homenaje,
3: pero lo presentaron haciendo la historia, recopilando la historia musical de Independiente Medellín.
10: Sí, ¿cierto? Sí, fue una bonita presentación.
3: Hoy el apunte de fue espectacular del profe Norberto Pelufo.
10: ¿Qué dijo el profe?
3: Es que escuche cómo lo presentaron. Uh-huh. Escuche cómo presentaron a Jackson Martínez. Escuche.
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15: Y vuelvo para ser campeón con el Medellín. Y vengo a ser campeón
14: con el Medellín.
15: Y vengo a ser campeón con el Medellín.
3: Para decir que es lo que quieren, pero arrancan con tangos, que era el marco de acompañamiento que tenían los equipos de Antioquia.
10: Ese tango era de Carlos Valdés.
3: Sí.
10: El de Carlos Valdés, que fue el primero o el segundo tango que le hicieron al Deportivo Independiente de Medellín, pero ese es el más conocido.
3: Sí, uno que cantaba Héctor Galán también, que fue espectacular, de Independiente de Medellín. No sé si de pronto los muchachos. Héctor Galán, el tango.
10: El de Valdés se hizo famoso fue porque cuando lo sacó Medellín fue campeón en el 55, y entonces se volvió como un himno y estuvo muchos años.
3: Sí, pero lo llamativo de esto es que cuando escucha esa presentación, la veo hoy en DTU, Norberto Pelufo dijo: yo estoy que recaigo. Se acordó de chupar.
0: Peligroso, sí. Tocó mandar a la pausa para cuidar al profe. Sí.
10: Pero sabe que lo bueno de esto es que, por ejemplo, la presentación se hace con algo que ya nos había dicho el profe Amaranto ayer. No se le esconden al objetivo, a lo que quieren conseguir, que es ser campeones.
3: Yo creo que eso tiene doble lectura. Es decir, la más suave para no crear expectativas es el que viene a hacerle una despedida. Pero están jugando con la ilusión de que Jackson Martínez haga algunas cositas como las que hizo, por ejemplo, en el partido que armó Mario Alberto Yepes.
10: Sí.
3: En la tragedia del terremoto, con la selección Colombia que armó.
10: Sí,
3: exactamente. Ahora, donde Jackson fue sobresaliente.
0: Y que ese sentido de pertenencia, Jota, le ayude a contagiar.
10: Tiene el respaldo de la afición.
0: Por eso fíjese que lo primero que dicen es: regresé para ser campeón. Lo dice Juan Fernando Quintero, Frank Fabra. Es decir, el mensaje es: estamos trayendo jugadores a los que les duela el Deportivo Independiente Medellín, a ver si con una nómina así sí podemos lograr ese título que ha sido esquivo.
10: Bueno,
3: ¿Cuál es? ¿Ese es Héctor Galán? Sí.
10: ¡Uy!
0: Me voy con el profe Pitufo.
10: Mandemos por media, don Javi.
0: Qué rico son
3: No es el profe Pitufo, es el profe Pelufo.
0: Ah, Pelufo, perdón, ¿qué dije yo? Ya me emborraché.
3: ¿Sabe qué? Ya no hay chiste. Vamos a comerciales.
10: ¿Y eso qué?
3: Vamos a comerciales.
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16: En Blue Radio son las
8: 3 de la tarde, 25 minutos.
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30: 3 de la tarde, 28 minutos. Comenzamos en Santander. Allí la alcaldía de Bucaramanga continúa adelantando el censo de las afectaciones que dejó el grave aguacero de las últimas horas. Y hasta el momento se registraron 100 emergencias y 57 familias damnificadas. Allí, en especial, los microempresarios son los que más sufrieron. Alex Salamanca.
31: Las lluvias que afectaron a Bucaramanga golpearon fuertemente a comerciantes, artesanos, microempresarios, además de familias en los diferentes barrios de la ciudad. Varios artesanos que participaban en Bucarafés perdieron la totalidad de sus mercancías. Las autoridades todavía continúan el censo de los damnificados. Didier Rodríguez, director de la Oficina de Gestión del Riesgo de Bucaramanga.
32: 54 viviendas afectadas en las estructuras de sus techos, 34 árboles que se precipitaron en diferentes puntos de la ciudad, postas de energía, transformadores también afectados y algunas vías que colapsaron por las inundaciones.
31: Hizo un llamado a no arrojar las basuras a las calles, limpiar las tuberías y desagües de las viviendas y reportar oportunamente cualquier situación que pueda representar un riesgo.
30: Y la otra noticia está en el Valle del Cauca. El incendio en Yumbo ya completa 6 días activo y está complicando la atención de los bomberos. Alejandro Muñoz.
0: En las montañas de Yumbo, en el Valle del Cauca, en el sector de Cerro Gordo, los organismos de socorro continúan atendiendo un incendio forestal que hoy cumple 6 días activo y que, según el más reciente balance entregado por el teniente Álvaro Hernán Echeverry, subcomandante de los bomberos de Yumbo, este incendio se convirtió en fuego subterráneo que requiere de mayor atención por parte de los organismos de socorro.
1: Seguimos haciendo trabajo porque hay focos todavía en subsuelo y esos son peligrosos porque no los vemos, pero siguen presentando el riesgo de reinicio de la actividad de incendios.
0: Este incendio ha dejado hasta el momento 587 hectáreas de cobertura vegetal afectadas.
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0: son las 3 de la tarde, 33 minutos, Blog Deportivo, el único show deportivo de la radio.
1: Tenemos jornada de fútbol profesional colombiano. Tiene encuesta, sí, señor. Bueno, antes de que Marcela nos dé la jornada de este fin de semana, que tendrá transmisión de Blue Radio.
0: La primera encuesta duró 55 minutos. ¿Cuál de esos jugadores le gusta más para el fútbol profesional colombiano? James Rodríguez, Juan Guillermo Cuadrado, Jackson Martínez, Luis Muriel.
2: ¿Cómo quedó?
0: 55% James Rodríguez, 29% Juan Guillermo Cuadrado, Jackson Martínez el 8%.
3: Ánimo, Fabio.
0: Luis Muriel el 8%. Segunda encuesta, para que dure el mismo tiempo.
2: ¿Otro cuadrangular?
0: Otro cuadrangular, sí, señora. Idea de don Javier Hernández Bonet. 260 votos hasta el momento, 27 minutos lleva colgada. Entre ellos está Hugo Rodallega, un 39%. Uh-huh. Carlos Bacca, un 8%. Juanfer Quintero, 32%.
2: Y le va ganando Rodallega a Juanfer.
0: Y Franco Armani, un 21%. Metemos a Franco Armani para completar los cuatro.
1: Ya, ¿y por qué no hacemos el ejercicio? Saque los cuatro primeros de ahí, sumando los total.
0: En este momento, los cuatro primeros. James Rodríguez, 55%. Sí. Sin cumplir el tiempo todavía, Hugo Rodallega es el segundo con el 39%. Sí. El tercero es Juanfer Quintero con el 32%. No, mejor, Juan Guillermo Cuadrado. Y el cuarto es Juanfer Quintero con el 32%.
2: Está buena esa. Bueno, con esos cuatro queda bueno.
4: ¿Y el otro 53%, ¿dónde está?
1: El otro es
2: en bolazo.
0: Explíquele, Jota.
4: No me cuadren las cifras.
1: Jornada del fútbol profesional en Colombia.
5: La fecha 10 que arranca hoy, Jaguares Fortaleza, 6:15 de la tarde, 8:30 de la noche, Santa Fe Tolima. Mañana sábado continúan más partidos, Inter de Bogotá frente a Llaneros, Chico frente al DIN, Alianza Valledupar frente al Junior de Barranquilla, este partido 8:20 de la noche. Continúa el domingo la jornada, Deportivo Pereira Bucaramanga, vamos, Atlético Pereira. Nacional Águilas Doradas, 11 Caldas, Deportivo Cali, 6:10 de la tarde, Cúcuta Millonarios, 8:15 el domingo, uh-huh. Y termina la fecha 10, el lunes 14, eso. América frente al Deportivo Pasto, 8 de la noche.
0: 3 de la tarde, 35 minutos, viernes.
1: A esa hora saludamos a Pablo Restrepo, el olímpico, Pablo Restrepo.
6: El olímpico.
1: El primer nadador
6: que se metió a una final olímpica.
1: Eso fue en Rusia, ¿no?
6: En Rusia y
1: hace rato.
6: En 100 pecho, creo.
1: Si la memoria no me falla. Sí, fue en 100 pecho, Pablo, sí.
7: Hola Javier, hola a todos. Sí, fue en Moscú 80 y en Los Ángeles 84.
1: En los dos.
7: Ahí tuve tres finales. Dos.
1: Qué barbaridad. ¿Y es cierto que usted se metió a la natación porque lo sacaban de los partidos de fútbol en San Ignacio?
7: Hombre, yo me...
0: dijo JJ.
7: No, es verdad. Siempre me pregunto porque me sacaron del fútbol. Yo era de la segunda del salón. Éramos 40 alumnos y los de la primera tenían que tener un segundo equipo con quien jugar, porque si no quedan como rolos.
1: Sí. Entonces, lo sacaron del equipo titular a Pablo y mire el favor que le hicieron.
4: A lo hecho pecho.
1: Sí. Bueno, habíamos quedado, Pablo, en dar un reporte sobre la carrera San Andrés en la avanzada de Colombia en el Caribe. Y teníamos pendientes pasar un balance de cómo va el tema de inscripciones y logística de la carrera de los siete colores.
7: Javier, vamos muy optimistas, muy contentos. La gente ha estado inscribiéndose, todavía hay cupos. Nosotros esperamos 4.500 personas. La fecha es el 29 de noviembre. Creemos que le hacemos un aporte muy grande a la isla, y no solamente porque llevamos los colombianos, sino que la vez pasada habíamos hablado de que cuántos extranjeros nos podían llegar, y el cálculo es que en esta edición nos van a llegar más o menos 200. Y esos 200 vienen de todo Sudamérica y también de Norteamérica y algún europeo. Pero lo que sí es importante es que llega gente nueva a la isla, a conocer la isla. Y vamos muy bien, estamos contentos con el desarrollo y con las inscripciones, con la programación, con todo. Estamos listos.
1: Sí, ¿dónde es que se inscriben, Pablo?
7: Se llama la Maratón Siete Colores. Todo pegado y el 7 es un número 7. Entonces sí. lo pueden, ahí entran, ahí se inscriben, ahí hay toda la información necesaria. Pero sí, lo importante es que hay todas las distancias, tenemos 6 distancias, inclusive para niños, y lo bueno de todo esto es que es como para la familia, o sea, no tiene que ser el gran corredor, porque hasta alguien quiere ir a San Andrés y puede caminar 5 kilómetros.
1: Sí, sin duda. Pablo, ahí esta pregunta, pues, es un poquitico incómoda, pero hay que hacerla porque por encima de todo está la protección de los participantes. Medellín acaba de vivir un suceso que hemos lamentado todos, una chica de 20 años que tuvo un episodio cardíaco y lamentablemente falleció. ¿Ustedes qué tipo de control la hacen? Porque uno no sabe quién viene a competir y en qué condiciones, ¿no?
7: Javier, sí, nos ponemos muy tristes con los resultados de la carrera con Juliana. Muy joven se tuvo su problema. Y la verdad es que pues todos entramos y nos inscribimos con la intención de tener una carrera muy divertida. Antes de los 40 años pueden haber más de una persona muy joven con algún tipo de problema genético, nació con él y solamente en algún momento se puede dar cuenta, que pues yo digo que eso es una edad que uno nunca cree que se pueda morir, es una edad de la inmortalidad, uno es fuerte, uno es capaz de todo. Ya después vendrán otros problemas de, como le hemos hablado con los médicos, ya vienen las enfermedades cardiovasculares, viene un poco de todo ese tema. Nosotros, ¿qué estamos haciendo? Vamos a tener muchas precauciones ya de por sí. Nosotros, la gente que se inscribe, firma y dice que es responsable de ellos, pero nosotros también en el mismo momento de la inscripción y todo, les ofrecemos un mes antes van a tener la posibilidad de estar monitoreados la frecuencia cardíaca. Hay un patrocinador nuestro, me omito el nombre en este momento, pero ellos tienen
1: a ver, todo el que pueda colaborar con la salud de la gente, si lo quiere decir, dígalo. Si tiene cerrado el contrato, dígalo. ninguna restricción.
7: Bueno, sí. No, es una aplicación nueva, inclusive se demoraron un tiempo en que se las aprobara Apple, porque es algo muy novedoso. Todas las personas que tengan un celular y que tengan un reloj inteligente que pueda pasar la información directo al celular a través de una aplicación, ellos van a recibir esa información. Y esa, desde un mes antes, todo el mundo que tenga un reloj inteligente, no importa la marca, van a poder tener ese seguimiento. ¿Cómo funciona? La gente sale a correr en sus entrenamientos y va quedando un registro de que esa persona sí corrió, de que corre a 150 pulsaciones o a 160. Y cuando llega el día de la carrera, esas personas están conectadas a todas las unidades médicas. Nosotros tenemos del orden de 9 puntos médicos en toda a lo largo del recorrido, y todo el mundo está con radios y todo el mundo está listo, y nosotros podemos detectar exactamente esa persona con nombre propio en el lugar exacto donde va, que la frecuencia cardíaca se está saliendo de sitio. Bueno. Y eso va a ser muy, muy novedoso, porque yo podría decir que es la primera carrera en el mundo que se hace con ese tipo de ofrecimiento.
1: No, qué buenísimo, cosa esa.
0: Tremendo, eso es un seguro de vida. Es un seguro de vida. Usted saber que lo están monitoreando y que en cualquier momento, si tienen que intervenir, lo van a hacer para salvarle la vida, es una garantía muy grande.
1: Sí, es un seguro de vida. Me gusta el término, Julián, esa es la realidad, sí.
7: Inclusive el año pasado, en la primera versión, lo utilizamos, hicimos una prueba piloto con 20 personas y buscamos personas obesas, porque a la hora que vienen a recoger su número, uno dice, este señor no está bien, uno lo ve sobrepeso y todo, pero les ofrecimos el servicio a 20 personas. Inclusive hubo dos personas en medio de la ruta que fueron visitadas por el médico en su motico. Le dice, mire, usted se está saliendo de rangos, ¿por qué no para? Y la persona obedeció, la persona paró.
1: Oiga, qué novedad esta, qué maravilla. Sí. Sobre todo que, fíjese, estamos hablando de un proceso experimental o un piloto que ya se ha hecho, ¿cierto? Uh-huh. Y ahora la ratificación, porque el modelo se ha perfeccionado, que lo vamos a tener en la maratón de los siete colores. Pero usted imagínese en el ciclismo recreativo. Uy, por ejemplo, en el fútbol, todos aquellos que se van en guayabos a jugar fútbol, ¿cierto?
0: Exactamente, eso puede salvar muchas vidas.
1: Claro, te da una aplicación de
5: hasta
1: esas.
5: Hasta la vida cotidiana. También, todo, claro, también. Que esté en un tratamiento.
1: Maravilloso, pues.
0: No, está muy bueno.
1: Pues qué novedad. Esperamos que dentro de 8 días nos tenga otra novedad de estas, Pablo, porque celebramos estas cosas en las que hay competencia, pero también hay prevención. Uh-huh. Sí. Y hay la manera de cuidar la vida, particularmente hablando.
7: Correcto, la tecnología llegó y nos está ayudando demasiado. Y bueno, es la idea, vamos a utilizarla muy bien. Se le va a pedir a la gente y se le va a dar la opción a la gente que se vaya conectando desde un mes antes. O sea, estamos hablando a fin de octubre, sí, para que la gente pueda empezar a generar su base de datos de sus entrenamientos. Y ahí eso automáticamente va a quedar en esa base de datos, y cuando se salga de rangos, la persona vamos a saber y vamos a poder hablar con ellos en el camino.
1: Maravilloso. Pablo, un abrazo. Dentro de 8 días nos entrega más novedades. ¿Le parece?
7: Claro que sí. Muchas gracias y maravilloso tener esta comunicación.
1: Sin ninguna duda que nos aporta muchísimo. Uh-huh. Primero tenemos que hacer esa cruzada por San Andrés. No podemos dejar que la isla se deteriore, no podemos dejar que la miren con ambiciones otros países. No podemos dejar que Nicaragua, que ya se apropió de parte del mar,
2: se siga acercando.
1: En esa zona se siga acercando.
2: Sí, todo peligrosamente.
1: ¿Cómo se puede evitar? Se puede evitar haciendo presencia. Uh-huh. Así que usted no solo corre, sino que va y hace visita a un paraíso turístico como es San Andrés.
2: Y gasta, mueve la economía.
1: Pero claro, total, pero
3: yo
1: total.
3: Yo necesito el WhatsApp de Pablo para mandarle los registros de mi corazón.
1: De su corazón.
3: Sí, sí. De cómo está en los últimos días.
1: ¿Y cómo ha estado? ¿Usted qué siente?
2: Se
1: ¿Qué
2: percibe?
3: La frecuencia está entre 78 y 115 cuando habla Pablo.
2: Y el profe Castel, cuando escucha al profe Castel.
3: Llega al umbral.
2: Al umbral. Al límite. Ahí sí. 140, empieza a marcar rojo.
1: Y ahí sí se le para el corazón. Sí.
3: No sé si al profe.
6: A la que han monitoreado es a usted, al profe todavía no lo monitorean.
3: Ver qué aplicaciones son buenas.
1: Sí, muy buenas.
3: Uy, pues la aplicación para uno a ver cómo está el ritmo cardíaco.
1: Ajá. Toda la aplicación, usted no. ¿Sí?
3: No, toda práctica me da.
1: Sí.
3: Ay, Javier. Me hablan de Castel y me acelero todo.
1: Tres de la tarde, 45 minutos. Julián, ¿cuál es la rápida ronda que hay de sucesos internacionales que nos ponen a pensar a esta hora?
2: Vamos a arrancar en España con Kylian Mbappé. Usted sabe que cuando estábamos cerca del arranque del campeonato del mundo, arrancó a coger mucha fuerza el meme de Kylian Dictador y la canción que le hicieron alrededor de que él tomaba todas las decisiones en el Real Madrid, en la selección, todo alrededor del campeonato del mundo. Le preguntaron por eso hoy en conferencia de prensa, esto dijo Kylian Mbappé.
8: En las redes sociales me dicen que es dictador.
9: Como si usted fuera autoritario.
8: ¿Es una angustia? Hay una parte que es chistosa. Para ciertas personas es bueno. Hay otras que compararme a lo que hicieron los dictadores en la historia, personas que volvieron a personas infelices, hay un mix de cosas, hay unos que lo dicen de manera ligera, que no va muy lejos, pero es una falta de conciencia política en la gente.
9: Ousmane, c'est autre chose.
8: Ousmane me dice así, y lo cogió de las redes sociales.
9: No. Lui, es por rigoler.
8: Es por hacer bromas.
2: Bueno, y es que a él lo visten ahí como dictador y además manda a ejecutar como a algunos Hitler, compañeros sí, de equipo que no le marchan. Exacto, a eso hace referencia.
1: Le hago la pregunta a Gerardo Sojo, nuestro compañero, que habla perfectamente el francés. Uh-huh. Si revisa periódicos en Francia y hay eco sobre esta declaración.
8: Sí, don Javier, de hecho hoy el diario francés Le Parisien, que es el que es el mismo el mismo
5: nosotros nunca lo decimos así, ¿sí?
3: Como habla bien holandés.
8: No, francés, Luchito, francés. Que es el mismo del equipo. Usted abre la página y en su primera portada en la sección deportiva está eso. Porque claro, de hecho los franceses pues tienen ese tema del dictador, pues toda la Segunda Guerra Mundial y todo eso es bastante marcante para ellos. Y por eso le han dado tanto auge.
1: Bueno, ahí tiene, pues gracias, Gerardo.
2: Muy bien, seguimos.
1: Es el único programa que tiene traductor,
6: del francés.
2: En simultánea, además. Y nos enseña a decirle parisien.
1: Le parisien.
8: Le parisien.
2: Le parisien. De aquí a diciembre ya lo tenemos dominado, al menos el nombre del diario.
10: ¿Cómo se dice?
8: Una
10: botella
8: de
10: vino. Uy, qué bueno.
2: Que le embuta media.
1: ¿Alguna pregunta adicional?
0: ¿Cómo se dice, cómo se pide en Francia un mondongo?
8: Ah, esa es complicada, Juan Pablo. Esa es complicada.
10: Un soup.
8: Un mondongo. Puedes poner el acento en francés si quieres.
10: ¿Cómo se dice? Hágame una rebajita.
8: Anti-discount. Sí, te veo. Ahí sí se usa porque se puede hacer discount en inglés. ¿Cómo? Discount, si quieres. O de magullo, o sí.
10: Eso de magullo me gusta.
8: De magullo.
0: ¿Cómo se dice buenos chistes?
1: Seguimos, seguimos la ronda.
2: Sí, señor. Y nos vamos ahora para México con el Tuca Ferretti, que parece, no estar muy contento con la decisión de la Federación Brasileña de Fútbol de extender el vínculo de Carlo Ancelotti.
11: Hago una pregunta, Tuca.
12: Sí.
11: No te enojes. ¿Quién maneja la Selección Nacional de Brasil? ¿Algún brasileño?
12: ¿Quién?
11: Aurita, a Brasil.
12: José Ramón Aurita.
11: ¿Quién la maneja?
12: Aurita.
13: ¿Los brasileños?
11: No, la maneja Ancelotti.
13: Ancelotti. Ancelotti es un muerto.
11: Oh, firmó por 4 años más.
13: Una burrada de la Federación Brasileña. Una verdadera burrada.
11: Entonces esta es una burrada
13: es
11: también.
13: Es un muerto. Mira lo que hizo con la Selección Brasileña. Ni sangre, ni entrega, ni nada. Logró lo peor, de veras. No sé, y lo peor todavía es que lo firman hasta el año 2030.
11: 30.
13: Es una burrada de mis paisanos.
11: Hace mucho tiempo que Brasil burrada. No hace nada más que burrada.
13: Y ahora peor. ¿Viste el partido contra Noruega?
11: Sí.
13: ¿Te gustó lo que hizo Brasil?
11: No.
13: ¿Viste la entrega de los brasileños?
11: No.
13: Ninguna, cero. ¿Viste el segundo gol de Haaland?
11: Sí.
13: No es posible que un jugador domine la pelota, se peine, acomoda la pelota, tira y mete el gol.
11: Sí, sí,
13: y nadie salga a presionar.
11: Bueno, viste cómo...
13: ¿Sabes cómo jugó Brasil? Como Real Madrid, el último año de Ancelotti.
2: No le gustó, ni un poquito.
1: No, lo que pasa es que, a ver... note el solo ¿cómo se puede decir? El acondicionamiento... Uh-huh. De la escena, el periodista le dice, no te vas a enojar.
2: Sí.
1: Es decir, al viejo lo llevan como el cascarrabia. Sí, ¿se acuerda de la carabina de Ambrosio?
2: Sí, sí, sí.
1: Sí, ese,
0: la
1: que,
0: carabina,
1: ese que agarraba el bastón a pegarle a todo el mundo.
2: Lo llevan hasta allá, ya lo suelta.
1: Entonces el viejo ya hace ese papel de la carabina de Ambrosio.
2: Claro.
1: Es que no me acuerdo cuál era el personaje de la carabina de Ambrosio, pero lo llevan y se lo gozan y todos empiezan a reírse.
2: Claro.
1: Y entonces el Luca Ferretti, que fue un técnico, pues más o menos aceptado, porque tuvo relativamente buenos resultados.
2: Y ahora lo tienen es de personaje, lo ahí, caricaturizado casi.
1: Exactamente. Esa es una caricatura.
2: Sí,
1: es el
2: de acuerdo.
1: Ferretti es una caricatura.
2: Está ahora en ESPN y sus declaraciones van muy en este sentido, que ha dado de qué hablar en medios internacionales. Por ejemplo, Globo titula así, Tuca Ferretti pierde los papeles y explota contra Ancelotti en vivo, 2 puntos, es un muerto.
6: Don Severo.
1: Don Severo llamado el personaje de la carabina de Ambrosio. Ese es Tuca Ferretti hoy. Tuca Ferretti antes era muy simpático. Usted recuerda que en una rueda de prensa estaba grabando a alguien con un celular, sonó el celular y le agarró el celular. Y era la mamá.
2: Y él le contestó a la mamá el periodista.
1: Exacto, le contesta a la mamá el periodista.
2: De acuerdo.
1: Mejor dicho, hay que hacer otra vez un recuento de las salidas del Tuca Ferretti, que es un personaje.
2: No, es un personaje, sin ninguna duda. Y a propósito de Brasil, Abel Ferreira, el entrenador de Palmeiras, director técnico del equipo donde está John Arias, habló sobre las recientes declaraciones que había dado Paulo Silas sobre las dificultades que tiene y tendrá la selección de Brasil para volver a ganar.
14: Eu gostava muito de ir buscar jogadores ao futebol brasileiro.
15: A mim me gustaba mucho ir a buscar jugadores de fútbol brasileño, pero casi no me gustaba buscar jugadores en el exterior. Aunque hace unos días vi y escuché a Silas hablando. Silas, y les digo esto, algo bueno para que ustedes los de la prensa hablen.
14: Corrija-me se eu tiver enganado. Eram 5 estrangeiros.
15: No estoy de acuerdo con lo que él dijo.
14: 2020 eram 5 estrangeiros.
15: Cuando llegué aquí, corríjame si me equivoco, eran 5 extranjeros, ¿no? Cuando llegué aquí en el 2020 eran cinco extranjeros por equipo. Pasados dos o tres años pasaron a ser siete. Cuando pasaron a ser siete, si recuerdan, mandé a Martinelli de vuelta porque eran siete. Tres días después alguien decidió que eran nueve. ¿De quién es la responsabilidad? Queremos contribuir y trabajar por el fútbol brasileño para desarrollar jugadores y apostar por los jóvenes. Queremos, eso es lo que todos anhelamos. Yo quería buscar jóvenes. Hay tres o cuatro jóvenes aquí que me están señalando. Pero, ¿qué puedo hacer? Han jugado 10 partidos y no puedo ir a buscarlos. ¿Dónde se ha visto eso? La regla dice que si un jugador juega 10 partidos, yo no puedo ir a buscarlo al fútbol brasileño. ¿A quién quieren que vaya a buscar? ¿A los jugadores que no juegan? ¿A los suplentes? Entonces tenemos que ir a buscarlos fuera. Tenemos que buscar en Chile, tenemos que buscar en Argentina, tenemos que hacerlo. Pero si no hay jugadores de calidad, ¿ustedes creen que eso es justo? Palmeiras, y cuando digo Palmeiras, digo cualquier otro equipo. Yo quiero, puedo querer ir a buscar jugadores al fútbol brasileño, pero a veces no lo puedo hacer. ¿Cómo impido que los clubes del fútbol brasileño puedan fichar dentro del fútbol brasileño? Creando una regla de 10 partidos, el Benfica, el Sporting o el Porto llegan, contratan a un jugador del Braga que haya jugado 20 partidos, pagan y lo contratan. Ahora nosotros estamos impedidos. No entiendo esa regla, no me malinterpreten. Una vez más, quiero que no me malinterpreten. La mayoría de ustedes no entienden que cuando hablo para la valorización del fútbol brasileño. Me cuesta entender esto. Después queremos que el fútbol brasileño, que la selección brasileña crezca.
2: Bueno, haciendo referencia a ese límite de partidos que hay para contratar o para cambiar de club en Brasil y la iniciativa proteccionista un poquito de que se vuelva a favorecer al producto local, algo que, uh-huh, que nosotros hemos discutido también aquí particularmente con la Liga Colombiana.
1: Bueno, Abel Ferreira,
2: sí, señor. Técnico
1: de Palmeiras. Ronda de protestas y escándalos.
2: Sí, ronda de reclamos, podemos llamarla así. Sí. Viernes del reclamo.
1: Nos vamos a nuestro último corte comercial hoy día viernes, ya viene en pocos minutos Voz Populi aquí a la frecuencia de Blue Radio.
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8: ¿Tiene chiste de fantasmas?
6: Sí. Sí.
8: Ese es el espíritu.
9: ¿Qué porcentaje nos toca de lo que usted recibe por ese chiste? Porque ahí participamos todos.
8: Estaba una pareja en la cama.
9: Sí,
8: una pareja. Ya no va a decir que viejitos, no jóvenes.
9: No, jóvenes.
8: Dios, amor, ¿tú crees que hay alienígenas entre nosotros? Dijo, no creo, la cama mide 1.20.
9: No.
8: Ahora sí el chiste.
9: Lo hubiera dejado
6: eso que fue preparado.
8: A mí este le va a gustar mucho. En un manicomio. Estaban haciendo.
7: Mejor dicho, hagamos una cosa. Sí, cuando termine de contar el chiste, nadie habla. Y el productor nos manda comerciales porque no gustó el chiste.
8: Bueno, señor, hagamos el experimento. ese es el espíritu, don Javier. Bueno, en el manicomio.
7: Sí.
8: Están unos locos ahí haciendo un experimento con una vela.
9: ¿Unos locos como quiénes?
8: Locos, eran como 8 locos. ¿Sí? Estaban haciendo un experimento con una vela. Y entonces le dice le pasó una enfermera, ¿y ustedes qué están haciendo ahí? Digo, aquí con esta vela averiguando de qué color son los gases que arroja el cuerpo.
7: No, vea pues.
8: Con esa vela están averiguando de qué color son los gases que arroja el cuerpo. ¿Y ya averiguaron? Digo, no, porque cada vez que sale uno, me apagan la vela.
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0: Bueno, no puede ser, esto es el apocalipsis. Esto nunca nos había pasado, ¿eh? ¿Verdad? ¡Qué tristeza tan grande! ¿Qué yo estaba pasó? Lista a cantar el triunfo y se deja pasar de Dumba. No puede ser.
1: No, no llores, Goga, tranquila, que mañana también hay montaña.
0: No, mañana también es de para... Bueno, eso sí, me pone contenta también. Sí, sí. Mañana se pone para arriba de nuevo y estoy llorando de alegría.
1: Oiga, todos estábamos cantando. Yo estaba en el sofá de mi casa con Carolina, que es ciclista, y feliz. Y de momento otro se
2: la vimos ganar.
1: No, se va
3: 500 metros.
1: El rostro se le va transformando y más o menos como Goga.
0: No puede ser.
1: Más o menos como Goga.
2: Oiga, pero sabe que no es la primera vez que le pasa.
1: Sí.
2: 19 veces en toda su carrera deportiva ha estado mano a mano para definir.
1: Sí.
2: Ha ganado 9 veces, ha perdido 10. O sea, ha sido segundo 10 veces en su carrera.
1: Error de cálculo, ¿cómo se puede definir?
2: Pues él lo definió muy bien.
1: ¿Cómo
2: él
1: lo
2: dijo
1: definió?
2: ¿Qué le pasó? Escuchemos lo que dijo él sobre lo que le pasó al final.
4: Se acabaron las fuerzas. Como siempre digo, ¿no? Gana el más fuerte y hoy lo demostró Dunbar y yo jugué mis cartas, me las quise jugar así. El Q36 tenía dos personas, entonces preferí, en vez de esperarles a que sorprendieran, preferí atacar yo primero y las cosas salieron como salieron.
5: Y entonces no fue lo que yo esperaba. Y, bueno, y fue que
2: no, se le acabó
5: yo iba ya,
2: la
5: fuerza, se me acabó la fuerza.
1: Que la imagen hoy de la Vuelta a España es Buitrago llorando desconsolado.
2: Sí, en una piedra. Además llegaron a una zona
6: rojosa. No, y que a quien no le da piedra. Y a quien no le da piedra también.
2: Claro,
6: sí, menos mal no tenía la de Guatapé cerca, si no ahí se sienta ahí arriba.
3: La piedra es grande, claro.
6: La del peñón, claro.
2: No,
6: pero
2: Jota,
6: ¿no te has sentado encima de
2: esa
6: piedra en el peñón?
2: No. He subido hasta lo alto de la piedra, pero bueno.
1: Pero Pelado es un crack ese.
2: No, y ha hecho una vuelta espectacular y se va a quedar con el título de la montaña que no gana un colombiano desde el 2004, por ejemplo.
1: Imagínese, desde hace 22 años que no somos campeones de la montaña, que era nuestro gran orgullo. ¿Usted se acuerda, Hernando, que todos, así nos ganara Bernainó, Loro Fiñón o cualquiera, que decíamos, no, pero somos los reyes de la montaña, con Lucho Herrero, tenemos el mejor escalador del mundo. Tal.
3: Nos acostumbramos a ver a los nuestros con la camisa de Pepas.
1: De Pepas.
3: Con la camisa roja, blanca de Pepas Rojas.
1: Y cuando ganamos ya un Tour, y cuando ganamos ya un Giro, y cuando ganamos una Vuelta a España, ya no nos sirve la camiseta.
2: Pero ha hecho, ya tiene dos segundos lugares. Le faltan 48 puntos en la montaña y él le lleva 38 al segundo en esa clasificación. Mañana hay cuatro puertos importantes, pero para perder la montaña.
1: ¿Tiene equipo para que no lo sorprendan por ahí?
2: Sí.

0: El deportista, cuando vamos llegando a la meta, Santiago, es importante saber que la revolución es el potencio. Y uno llega a la meta, alza los brazos y dice, ¡ah!
1: Final de la encuesta.
2: Escuche pues.
1: ¿Cuál de estos jugadores le gusta en el fútbol profesional colombiano? James Rodríguez, Juan Guillermo Cuadrado, Jackson Martínez o Luis Muriel. 55% James Rodríguez, Juan Guillermo Cuadrado 29%, Jackson Martínez 8%, Luis Muriel 8%. La encuesta duró colgada 55 minutos, 599 votos.
3: Bueno, está bastante bien.
1: Pero ganó James Rodríguez en esa primera hora. En la segunda hora.
3: Ah, es que eso está partido en dos.
1: Claro, esto es un campeonato. Muy bien.
2: Se hizo una eliminatoria de dos cuadrangulares.
4: Por sugerencia de don Javier, porque
3: dos cuadrangulares.
2: Claro, dos cuadrangulares. Porque no, técnicamente no podía ser.
3: No, pero que
1: se pueden meter ocho nombres. Ya le vamos a escribir a YouTube que por favor cambien eso. A petición de don Javier. Muy bien. ¿Cuál de estos jugadores del fútbol profesional colombiano le gusta más en la segunda hora? Hugo Rodallega.
3: Agradezco.
1: Juanfer Quintero. Franco Armani o Carlos Bacca. La votación quedó así, 477 votos, los mismos 55 minutos colgada la encuesta. Hugo Rodallega un 36%, Juanfer Quintero un 35%, Franco Armani 20%, Carlos Bacca 9%. Hugo Rodallega ganó en esta encuesta. Entonces, la final es James Rodríguez, Hugo Rodallega, Juanfer Quintero y Juan Guillermo Cuadrado.
2: Los que más votos acumularon.
3: Agradezco
1: qué
3: mucho.
1: Qué gran idea, don Javier.
3: Sí. Eso sí, que hubieran hablado del señor Hugo Rodallega, porque los estuve escuchando las dos horas y es la primera vez que mencionan al único equipo que está vivo en torneos internacionales y que esta noche se enfrenta al Deportes Tolima.
2: Creo que se fue al baño cuando
4: hicimos el noveno. Creo que no escuchó las dos horas seguidas.
2: Creo que se fue al baño.
1: Estaba almorzando también, don Javi. Puede ser que esté
3: almorzando. El partido de esta noche, 8:30, me cuentan que las filas en la 30. Sí, señor. Sí. Trancón importante para el partido de esta noche de Santa Fe. ¿Será que
1: esa fila siempre que juega Santa Fe es grande, ¿no?
3: Siempre. ¿Será que el profe Repeto me va a poner otra vez a los titulares? ¿No será que me le da un...?
4: Yo creo que debería darle descanso a los titulares, ¿sabes?
1: Claro, sí, para enfrentar a Botafogo.
5: Déjeme, yo hablo con él.
4: Ir suavecito Vasco, con el Tolima, Vasco. Porque pues la prioridad es la Copa Sudamericana.
5: Hay que decirle al profe Repeto que yo le voy a llamar esta noche.
3: Ay, échenle una llamadita.
5: Voy a llamar al profe Repeto y le voy a decir que...
3: Dígale que los jugadores...
5: Sí, señor.
3: Lucieron un poquito cansados en el partido de ida contra Vasco da Gama, sí, que me los está exigiendo mucho, que los está poniendo ya a jugar en todos los partidos, a todos, y pues hay unos que tienen sus añitos,
1: muchos fútbol,
3: que nos sirve, que les dé un poquito de descanso, que nos sirve,
5: claro,
1: este martes 15 a las 5 de la tarde.
5: 5 de la tarde, sí,
3: 5 de la tarde.
5: ¿Qué estaremos haciendo fuerza?
3: ¿Qué nos inventamos?
1: Frente a Vasco, no, pero es que es en Brasil, tiene que crecer.
3: Ay, hombre, ¿cómo?
1: ¿O quiere ir?
3: No, me toca empezar a estornudar desde el domingo, más o menos. Empezar a toser desde el domingo, señor. Cosa que uno es martes.
1: Yo creo que hoy desde las 6 de la tarde.
3: Desde las 6 de la tarde estar un poquito como maluco. Bueno, esa encuesta que usted puso de los últimos cuatro, ¿cuánto tiempo va a estar colgada? ¿Cuándo tenemos resultados?
1: Ya finalizamos ya. Era hasta Vox Populi, sí, señor.
3: ¿Y los otros cuatro? ¿Los últimos cuatro?
2: No, eso ya quedaron eliminados. Se hizo ronda eliminatoria.
1: Fue una eliminatoria, fue un mini mundial.
3: Pues de ninguna manera pretendemos...
1: Rodallega es el número dos, ¿no?
3: Sí, hombre.
1: Pero puede hacerse una en Vox Populi.
3: Voy a hacerme una en Vox Populi entre Rodallega...
1: James Rodríguez.
3: No voy a meter a James porque ya ganó.
5: Con
3: Emerson Batalla, lo voy a sumar con...
1: ¿Con quién más?
3: Con Kevin Londoño. Sí. Y con otro más. A ver cómo le va.
4: Con Germain Peña.
3: Y con Germain Peña.
4: Parece parejo, justo.
3: No, pues al final, el que decide que... El director del programa decide quién se cuesta.
1: Hugo Rodallega ha ganado muchas encuestas aquí en Blog Deportivo.
3: Claro, muchas.
4: Es que tenemos... Yo protesto porque a mí en las encuestas me gusta todo lo anteriores.
3: No, hombre, eso no se
4: responde todo.
1: Eso es un examen de estado.
3: ¿Cuándo debutaría James Rodríguez?
2: No se tiene fecha precisa, pero ya dijo que estaba en condiciones.
3: Ahí está listo.
1: Listo.
2: Está listo, exactamente.
1: Cuando le digan.
3: Le quiero contar que el James Rodríguez de Vox Populi estuvo en nuestro Yo Me Llamo.
2: No.
3: Sí, señor, aquí se lo tengo. El Yo Me Llamo, el estilo Vox Populi.
6: Hola. Muchas gracias por la invitación. Como diría Juliana Guerrero en la fiscalía, hoy vengo a cantarles.
7: ¿Cómo va la vida? ¿Bien?
6: Bien, todo el verano recibí llamadas de los equipos más grandes de América, Asia, África y Europa. Me decían que no los volviera a buscar.
7: Veo duda.

0: Dudamel. No, no, otro que está hablando como yo.
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0: Me había preocupado el tema de tu voz.
1: Ya empezó a criticar este viejo maestro.
0: Tú no hablas.
1: Como dijo Petro, durante 4 años, yo dejo que mis goles hablen por mí. Así fue en el Mundial. ¿Cómo me vieron ahí?
2: Fue una locura desenfrenada, sí. Desafinada, desatinada. Todo estuvo mal.
1: Sí. Lastimosamente, los muchachos de la selección bajaron el nivel al final.
0: No ellos, tú.
1: Pero es que con los años muchas cosas dejan de funcionar. Pero tranquilo, que para eso existe el visionario técnico. ¿Creen que estoy mal de edad para jugar fútbol?
0: Está pasado. Pasadito.
1: Eso, maestro. Le voy a dar una cortesía en el allá en el estadio.
0: Denle el premio, claro que sí. Denle el premio.
1: Bueno, entonces, ¿me llamo o no me llamo?
2: Llamar al gong.
3: Se retira, por favor.
1: ¿Cómo así? ¿Qué pasó con los piropos? ¿Y

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0: Son las 4 de la tarde, 19 minutos. Estamos en Voz Populi.
1: Y hoy, es viernes.
0: Es viernes.
1: ¡Esta sabrosura!
2: Por fin.
1: ¡Qué rico Puerto Rico!
0: El cuerpo lo sabe, los veo a todos muy contentos.
1: Claro.
0: Los veo a todos. Pero a una persona.
2: No hay festivos en septiembre.
0: No, nos tenemos que inventar un festivo en septiembre. Un San Hernando, tal vez. Una cosa.
1: Santo,
0: sí, porque Hernando no tiene santo. No puede decir que no exista un San Hernando.
1: Debe haber, claro.
2: Ya hay San Pedro.
3: El del tiempo.
0: No, pero ese no.
1: No, ese ya no.
0: No clasificó. ¿Qué pasó, expresidente?
4: San Pedro. No se creó un festivo de más, ¿no, Silvia? Que fue el festivo.
0: Sí, sí, eso fue una de las últimas cosas que usted dijo. Y digamos que
2: de la patrona.
0: Podríamos decir que fue de las más memorables.
1: La Virgen de Chiquinquirá, la advocación de Chiquinquirá.
4: En septiembre, cuando vuelva el gobierno paraogaresista.
0: Ah, usted tiene planes de que vuelva.
4: En septiembre vamos a hacer un festivo.
2: ¿Ah, sí?
4: El de la Tusa.
0: Ya. ¿Y cómo, cuál es ese santo?
4: El santo de la Tusa sería bueno saber
1: cuál es el santo. No, no hay.
0: El santo cachón.
4: Santo del despecho.
1: Sería lo contrario de San Valentín.
0: El santo cachón.
1: El santo cachón, claro.
4: ¿Qué me tienes que
0: recordar? No, digo que puede ser un buen nombre. No se me ponga así, presidente. Es viernes, no es un buen momento para recordar.
1: Si el santo del amor es San Valentín,
0: sí.
1: El del desamor, debe haber uno del desamor, claro.
0: Sí, tocachón.
1: Ay, pero míreme, San Miguel Arcángel para superar rupturas y sanar un corazón roto.
0: Ay, con
1: San Miguel Arcángel, que además es del de defensor y todo, el de la protección.
5: No, el santo de la Tusa es sangría.
0: Ah, también, sí, también muy útil, por supuesto. Pues están todos muy contentos porque hoy es viernes, pero hay una persona que está particularmente feliz, lo veo con una sonrisa radiante, y es el señor Pedro Viveros. ¿Qué lo tiene tan contento, Pedro?
6: Primero que todo, ayer hubo un partido en Bogotá.
0: Sí, señor.
6: El tantas veces glorioso Deportivo Cali sacó un empate de visitante contra un equipo que se llama Millonarios o algo así.
0: No recuerdo bien.
6: Yo tampoco.
2: Sí. No, pero ¿y entonces?
6: Pero el día de hoy me encontré con algo que sí ya fue una maravilla.
0: ¿Se encontró con quién?
6: Una persona maravillosa. Se llama Cristian Sánchez.
0: ¿Y qué pasa con Cristian Sánchez?
6: Cristian Sánchez es el conductor del bus que lleva al tantas veces glorioso Deportivo Cali del hotel donde se hospedaba al aeropuerto.
2: Ya.
6: Y este señor nos oye.
2: ¿Qué?
6: Desafortunadamente le gusta mucho un personaje a este programa.
1: Que no puede ser.
0: ¿Quién?
1: ¿Sí?
2: ¿Quién?
6: ¿Peter? El señor Tarcisio.
1: Le
5: Tarcisio.
1: Ah,
5: yo busco. Cristian Sánchez.
6: Sí, señor. Sí.
0: ¿Qué pasa, Cristian?
5: Está al día. Está al día en el
2: hotel. Usando las bases de datos del hogar.
5: Claro.
2: Tarcí.
1: Ah, es que Cristian maneja el bus del hogar.
5: Él maneja los fines de semana cuando se va a llevar los viejitos. Mientras el Cali juega, él lleva los viejitos.
0: Claro. Y entonces lo reconoció el señor Cristian.
6: Entonces me reconoció, me saludó muy amable y me dijo: don Pedro, ya va a salir el Deportivo Cali.
0: Usted estaba por las inmediaciones.
6: Por las inmediaciones del hotel y me llevó el señor Cristian a tomarme esa maravillosa foto con el señor Dudamel, técnico del tantas veces glorioso Deportivo Cali.
0: Es que mi suegro respete, Tarcisio, ¿qué va a hacer Dudamel suegro?
6: Ese señor una maravilla, pero le repito que el gran error fue que le mandó saludos a Tarcisio.
2: Sí, no. ¿Y
5: Duda me mandó saludos?
6: No, el señor
1: Cristian Sánchez. Dudamel
2: también.
0: Dudamel no tiene ni idea quién es usted. No
6: le interesa. Y le mandó saludos a otra persona que él quiere mucho, que es don Javier Hernández.
0: Ah, por supuesto.
5: Claro, contemporáneos.
6: Pero no va a estar feliz yo una foto.
2: Obvio.
6: Con
2: Dudamel.
0: Para quien
6: Cristian Sánchez, que ahí, es una maravilla de persona.
0: Ahí los que nos puedan ver a través de YouTube van a ver la radiante sonrisa del señor Pedro Viveros.
6: Yo mismo.
0: Tomándose una selfie con Rafael Dudamel. Le quedó muy bien esa
1: foto. Pues la verdad, quedó muy bien la foto. Claro. Estaba buenísima. Muy buena foto.
6: Buena
1: Pedro.
6: Persona, el técnico del Cali, el señor.
1: Tiene cara de buen tipo.
0: Y muy buen técnico, además.
6: Y buen técnico.
0: Pues hoy, en este viernes 11 de septiembre, una fecha que muchos de ustedes seguramente tienen grabada en la cabeza, porque ocurrió uno de los eventos más recordados en la historia mundial.
1: Pedro,
0: en el pasado reciente. No, señor.
1: ¿Qué dijo usted?
0: El atentado a las Torres Gemelas.
1: No fue hoy. No, ¿por qué dice que fue hoy?
0: Eso fue ayer.
5: Claro que ya. ¿Cómo?
1: No fue hoy. Fue antes, hombre.
0: Eso fue ayer, hombre, Tarcisio. Pero de ese tema vamos a estar hablando un poquito más adelante. Mejor a las 4:24, déjeme saludar a Silvia Patiño para preguntarle, Silvia, ¿cuál es el hecho del día hoy en Colombia?
2: Pani, pues el hecho del día no puede ser otro más que las temporadas y la temporada de calor y las altísimas temperaturas que hay hoy en nuestro país, con máximos históricos en algunas zonas de 48 grados. Los registros del IDEAM muestran que en el Caribe, como en el centro de Colombia, los termómetros están reportando niveles de los que no se tenía ningún tipo de registro. Lo peor es que estas condiciones se van a agravar con el tiempo. Todo esto por cuenta de la sequía y del fenómeno del Niño. Hoy en total 17 departamentos están en alerta y allá, por supuesto, las autoridades están pidiendo tomar medidas urgentes en materia de conservación de agua potable y cuidado de la salud de los habitantes, además del tema de la energía eléctrica. Si usted está en su casa, no tiene que tener todas las luces prendidas. No solamente porque le van a poner una multa y le va a salir más caro el recibo de la luz, sino porque hay que tener conciencia. Si no tenemos conciencia hoy para prevenir, vamos a estar lamentando un posible apagón en este país.
1: Y un camino a los empresarios, un llamado a los empresarios, Silvia, para que sigan el camino de la optimización hacia el futuro. De buscar energías que pueden funcionar mucho mejor.
2: Sí, energía eólica, claro. otro tipo, digamos, otras maneras.
1: A lo largo del tiempo, eso para que en el futuro esto no se nos vuelva un lío, porque esto va a seguir pasando. El calentamiento global está aquí, Silvia, para quedarse.
2: Está para quedarse y la situación en Colombia no es nada sencilla, por lo menos se presenta un panorama complicado, Mariana Neira.
7: El fenómeno del Niño ya empieza a mostrar sus efectos en distintas regiones del país, pero la advertencia de las autoridades es que lo más complejo todavía estaría por llegar. La subdirectora de Meteorología del IDEAM, la teniente coronel Carolina Rueda, explicó que las condiciones del fenómeno se están fortaleciendo y que existe un 75% de probabilidad de que este evento sea el más intenso registrado desde 1950.
8: Y aquí quiero llamar a todos los colombianos a una referencia breve con respecto a los niños anteriores. Tuvimos un racionamiento en temas de Hora Gaviria en su momento, otro en el cual tuvimos también unos generaciones con algunos tipos de racionamiento en temas de embalses en Bogotá, y este que viene siendo con las condiciones más fuertes nunca antes vistas desde 1950, es decir que sí va a ser una condición bastante extrema para la cual pues tenemos que estar preparados.
7: Pero ¿qué significa esto para Colombia? En términos prácticos, se espera más calor, menos lluvias en varias regiones, disminución de los caudales y menor humedad en los suelos. Esta combinación aumenta especialmente el riesgo de incendios forestales porque las condiciones secas facilitan la propagación de las llamas y hacen más difícil controlar las conflagraciones. De hecho, ya hay señales de esta situación. En zonas de la costa Caribe se han registrado temperaturas y sensaciones térmicas muy elevadas, mientras que en otras regiones del país todavía se presentan lluvias, tormentas e incluso fenómenos poco habituales como granizadas en La Guajira. El IDEAM aclara que el Niño no significa que vaya a dejar de llover en todo el territorio nacional. Las zonas que requieren mayor atención son la zona Caribe, la Andina y la Pacífica, y el periodo más crítico estaría entre octubre y diciembre de este año y los primeros meses del 2027. Por eso el llamado de las autoridades es a no esperar a que lleguen las emergencias. Desde ahora deben prepararse los sistemas de abastecimiento de agua y energía, reforzarse las capacidades para atender incendios y mantenerse activas las alertas y los planes de contingencia.
0: Mariana, gracias. El apagón en Colombia parece ser inminente. El fenómeno del Niño llega cada vez con más fuerza y definitivamente no estamos preparados para enfrentarlo. ¿A quién se le fueron las luces con este tema? ¿Quién no se preparó? ¿La responsabilidad es del gobierno anterior, que habló mucho del fenómeno del Niño, pero al final no dejó al país preparado para enfrentarlo? ¿La responsabilidad es de nosotros los ciudadanos, que nunca fuimos precavidos y no ahorramos y no cuidamos el agua y no cuidamos la energía? ¿O la responsabilidad es sencillamente de la naturaleza? ¿Quién tiene la culpa? ¿A quién podemos hacer responsable del apagón que le va a tocar vivir a Colombia, don Álvaro Forero?
9: Pues el principal responsable es el calentamiento global, porque ningún país en el mundo está preparado para todos estos excesos del clima que están sucediendo, en Europa para los calores y en Oriente para los inundaciones. Entonces pues ahí, y nadie responde. Los dos países que más contaminan y contribuyen a eso, que son Estados Unidos y China, pues no responden. China dice que le tocó su turno, porque no se había desarrollado mientras los otros contaminaban, y Estados Unidos llega al descaro de decir que que el calentamiento no existe. Entonces, pues así vamos. En Colombia, pues desde el apagón de los años 90 se ha hecho un ejercicio serio. Colombia tiene un sistema energético más o menos bueno, equilibrado, porque en su mayoría se abastece con agua, pero tiene todo un sistema térmico para estas situaciones. Inclusive pagamos para que las térmicas estén disponibles, aunque no funcionen, no estén trabajando para estos momentos. Pero lo que sí ha pasado es que desde hace varios años se ha frenado el crecimiento que se necesita, por muchas razones. Hacer hidroeléctrica se volvió casi imposible, y los proyectos con los que se contaba y que estuvieran en operación no están, sobre todo los proyectos eólicos en La Guajira, que deberían estar produciendo alrededor del 10% de la matriz energética, están atrasadísimos o abandonados. Ahí hay una multiplicidad de causas. En buena parte no la resolvió el gobierno Petro, entonces se le puede echar la culpa al gobierno Petro, pero los problemas venían desde el gobierno anterior y son de las comunidades. Esos proyectos están frenados porque las comunidades pedían mucho y demoraban con todo esto de la consulta previa. El hecho es que no se ha podido resolver. Hubo algunos que las empresas prefirieron perder la plata invertida e irse. Entonces, ahí hay un problema grande. Hay otro problema en intercomunicación, que el transporte de la energía, que eso es por licencias ambientales. Entonces, pues lo fácil es echar la culpa solo a un gobierno. Pero no es así. Estos temas casi todos son de largo plazo. No se solucionan en 2 años ni en 4. El tema del gas, que pues estamos con problemas de gas, pero pues desarrollar producción de gas toma muchos años. Lo estamos viendo con Sirius, que se supone que con eso quedamos requete abastecidos, pero pues no va a estar listo en el 28 ni en el 30. Entonces el tema es complejo. Se puede reducir a echar la culpa a Petro, como sea, la política se ha imbecilizado en Colombia, porque se ha vuelto todo polarización y todo es echar la culpa uno al otro. Si quieren hacerlo, algunos pueden. Y sí, claro que Petro tiene responsabilidad porque fue el gobierno anterior. Pero prepararse para un niño de este tamaño no es fácil. Y hay una cantidad de factores que están contribuyendo a esto. Usted le agrega, por ejemplo, las generadoras de energía, no se les ha pagado todo desde la pandemia. Entonces, el problema es de varios gobiernos. Son problemas complejos de solucionar. Y pues sí, políticamente los gobiernos son responsables, pero ojalá el problema fuera solo ese. Ya Petro se fue y vamos a ver que en 2 años, si vuelve a haber otro niño de estos, es posible que vuelva a pasar lo mismo.
10: Veremos qué pasa en 2 años. Por ahora, ¿a quién se le fueron las luces con este fenómeno del Niño y con este posible apagón, don Pedro? ¿Al gobierno anterior? ¿A los ciudadanos que no ahorramos? ¿Al gobierno actual? ¿O es un tema de la naturaleza y del calentamiento global?
6: No, el que menos que hacer. Culpa tiene es el gobierno actual. Eso sin duda lleva un mes.
1: Sí, acaban de llegar.
6: Ese señor, no le echen la culpa de nada. Pero le voy a decir lo que yo veo desde el punto de vista de lo que podría uno pensar está pasando. Primero, el alto consumo de energía, Paniagua, se ha elevado sustancialmente en el mundo.
10: Sí, señor.
6: La energía que consumimos hoy es una cosa exponencial comparada con otros años, pues por todo lo que está ocurriendo, con todos los sistemas que hay. Y eso es una mezcla de, pues, no estar preparados en algún sentido para tratar de orientar nuestro consumo, si bien a la energía, pero también ver de qué manera se compensa ese alto consumo en energía y quién va a nutrir, pues, la posibilidad de mantener ese consumo que es enorme de energía. En Colombia, yo creería que hubo varios episodios complejos. El primero, para mí, es las grandes expectativas que hubo en el país para tratar de buscar energías alternativas. Y eso no lo prometió nadie más sino Gustavo Petro. Eso
10: fue una bandera de su campaña.
6: Pero por favor, si aquí decían en Colombia que nadie entendía mejor las energías alternativas y renovables que el señor presidente Gustavo Petro y su equipo de gobierno.
1: Tanto que tenía Ecopetrol a su disposición y el aparato de Ecopetrol para hacerlo.
6: Sí, dijo que eso ya no iba a ser una empresa de combustibles, sino una cosa de IAA y de
0: energías limpias.
1: Y no pasó.
6: Y eso no pasó. Lo otro, el presidente Gustavo Petro cerró los contratos en Colombia de exploración.
0: Sí, señor.
6: Mire, le voy a poner un ejemplo de algo que yo no sé por qué nadie le ha puesto bolas. Él firmó un contrato con Qatar para traer un gas.
0: Sí.
6: Resulta que Qatar se agarró con Irán y ese contrato no se ha ejecutado. Paniagua, aquí nadie ha respondido por eso. Y ese contrato lo firmó Ecopetrol con Qatar. Dijeron que por Irán. Y imagínese las grandes expectativas que había para que llegara ese petróleo de Qatar y eso no llegó. O no va a llegar. Yo no sé en qué momento vaya a llegar. Es un país que no tiene recursos salvo tener que comenzar a comprar gas por fuera para poder suplir esas grandes necesidades del consumo de energía. Y eso no lo sopesó el presidente Gustavo Petro, no lo hizo. Me parece por último que retrasar la firma de contratos en la costa Caribe para ver de qué manera se resolvían esas afugias, tiró la pelota para adelante, no la resolvió él, sino que la tiró hacia adelante. Entonces, si usted me pregunta quién es en gran medida responsable de lo que pasa en Colombia hoy, es la inmensa expectativa que creó Gustavo Petro y su grupo político de entregarle al país una energía renovable y alternativa, y no lo hizo. Y hoy estamos metidos en semejante problema. ¿Usted no se imagina lo que vamos a tener que pagar por suplir la necesidad de gas en este país? Lo que le va a tocar pagar a Colombia por eso.
10: Y eso es otro de los temas que se echó para adelante, porque pues es claro, más deuda.
6: Más deuda, ¿y eso quién lo paga? Pues las tarifas y lo que nos vamos a encontrar. Nosotros.
10: O sea, nosotros los ciudadanos.
6: Y lo hizo muy mal. Ojalá el gobierno de Abelardo de la Espriella haga algo y que comience por revisar qué ocurrió con esos contratos de Ecopetrol con Qatar, Paniagua.
10: Pues se acerca un apagón, es cada vez más factible que tengamos que irnos a unos cortes temporales de luz durante mucho tiempo por cuenta de la energía. ¿Y sabe qué es lo más útil? Más
1: que como generación algunos no hemos vivido, digamos, hemos tenido cortes en algunos sectores del país, claro, ¿no? Pero un apagón, o sea, si de pronto estamos ante lo que podría ser un apagón similar a lo que se vivió acá en los 90 en el gobierno de Gaviria,
10: usted pues no le tocó.
1: Sin precedentes que a mí no me tocó, que a muchísimos no nos tocó.
5: Lastimosamente no te tocó.
1: No, pues menos mal, pero, y ojalá que no nos toque, ojalá que no nos toque.
10: ¿Usted de qué año es, Esteban?
1: ¿Por qué? No, ¿a qué me va a invitar?
10: No, ¿el 96?
1: Sí, señor.
5: ¿Qué piedra? No le tocó.
10: Pero no le tocó porque él fue en el 92, eso no usted...
1: No, entonces como generación no lo vivimos.
10: No, usted no le tocó.
1: Y el miedo es realmente a que ahorita sí dependemos muchísimo de muchas cosas. Los carros eléctricos, los celulares, la industria está excesivamente amarrada a la energía, el internet. O sea, podríamos estar viviendo una crisis impresionante.
11: Que apaguen todo.
10: ¿Qué pasa, tía?
11: Prender las velas otra vez para volver a la familia, para volver a hablar.
10: Sí, claro.
1: Sí, pero que no toque obligados.
11: Me parece muy bueno.
10: ¿A las malas?
11: Me parece muy bueno que volvamos otra vez a esas épocas.
10: Pero mire...
11: A punta de vela.
10: Tía, puede ser a punta de vela, pero hoy hay otras soluciones mucho mejores. Por ejemplo... Algo que se va a acabar y que seguramente va a subir de precio son las baterías, las pilas. Porque toca tener pilas para el radio.
11: Para el radio.
10: Para la linterna.
1: ¿Hace cuánto no usamos baterías de ese tipo? O sea, sí se usan para ciertas cosas, pero comprar pilas como se compraba masivamente antes.
10: Antes no, ahora todo es recargable.
1: Que con todo es recargable. Incluidas las pilas recargables que uno compra, que son para esos aparatos.
6: La energía es una cosa.
1: Claro.
12: Pero hoy en día para el kit de emergencia hay que tener pilas, ¿no? De terremotos, ¿no?
10: ¿Qué dices, Santi?
13: No, que se acuerda que en la época pues en esa época del racionamiento que fue tenaz, las que se cargan las de energía.
1: ¿Las plantas eléctricas?
13: Las plantas eléctricas, eso empezaron a exportar y eso era carísimo.
10: Sí.
13: La gente necesitaba para los edificios, para todo.
10: Y el ruido.
13: Acuérdese. Y el ruidajo tan bravo que era, porque la calle era silenciosa, pero todo.
10: Además era un símbolo de estatus. Y ustedes, ustedes hablan en su casa, no podemos hablar porque suena muy duro la planta. No, por eso no nos comunicamos.
12: Pues la planta de la casa suena muy
1: duro. O hay unos aparatos que uno tenía para el computador de escritorio, las UPS. UPS, que sí. Eran los que era como...
0: Pero esos controlaban los picos de energía.
1: Controlaban los picos de energía, pero en el caso de que se fuera la luz, tenía un algo de autonomía, una o dos horas de autonomía.
6: Le mandan a decir un oyente que vaya y consiga radios para pilas, que consiga un radio de pilas.
0: No se consigue.
1: Se consiguen, pero son muy costosos, sí, hoy en día.
13: Carísimos.
12: Son muy caros.
1: Se consiguen en Mercado Libre, por ejemplo.
13: ¿Y sabe qué se va a poner de moda?
0: Cuente.
13: El parqués.
0: Bueno, parqués, sí, dominó. Eso,
4: el parqués se va a poner de moda. Yo no sí puedo creo.
12: Las damas chinas,
4: tirar los dados.
0: No
6: puedo decir el nombre de oyente, pero es JCR.
0: Ah, JCR.
12: ¿El qué?
0: Aquí no,
6: el nombre de oyente, JCR.
0: JCR, le mandan
6: saludos. No puedo decir el nombre, es JCR.
1: Ahora, espero que estemos siendo de pronto muy catastróficos y no lleguemos a eso, pues que no nos vaya a pasar.
13: Prepárese, espero. Pero sí, es como inminente, ¿no?
0: Prepárese.
12: Ay, hola, pero es como interesante.
0: No tiene nada interesante.
12: Todos en la oscuridad. Sí. ¿Cómo que hagamos? Acostémonos temprano, acostémonos tarde. Si llueve es más rico porque todo está oscuro. ¿No te parece que sería muy chévere?
1: El que tiene con quién, por ejemplo, compartir ese momento de entrepiernamiento a la luz de la vela.
0: En esa época, Esteban, y ustedes no me dejan mentir, don Pedro.
6: Claro.
0: La hora oficial en Colombia se adelantó.
6: Sí, señor.
1: A la hora Gaviria.
6: Claro.
0: Exacto. Se adelantó. O sea que. Sí.
11: O sea, a esta hora serían las 3:40.
0: A esta hora serían las 3:40. ¿Por qué se hizo eso? Para que la gente regresara a sus casas de día. Porque la gente, por las noches...
12: Se
0: adelantó la hora un poquito. O sea, si usted sale del trabajo a las 5 de la tarde... Y entonces a su casa estaba llegando a las 6, ya estaba un poquito oscuro. Estamos hablando de hace mucho tiempo, usted salía a las 5 y se demoraba más o menos una hora en llegar a su casa. Hoy hay gente que se demora 2-3 horas. Entonces, la hora se adelantó para que usted saliera a las 5, pero que fuera... La luz de las 4.
6: Todavía la luz.
12: Ah, que hubiera luz.
0: ¿Sí? Para que todavía hubiera luz.
11: Hagamos un experimento hoy.
0: ¿Qué quiere hacer? Que nos vayamos a las 6.
12: No. Aprovechemos la luz.
1: Adelantemos una hora.
12: Pierda 5:40.
6: En algún momento, ¿con quién valdría la pena hablar de eso? Con Juan Camilo Restrepo. Que era el ministro,
0: de Minas en esa época, momento, ¿no?
6: Que fue un gran ministro.
0: Claro, pues imagínese tener
6: porque
0: que lidiar
6: sí
0: con
6: debe
0: eso.
6: Tener como todos los datos Camilo. De lo que...
11: Y con mi papito liberal, yo creo que sería importante.
0: Sí, María Paz.
11: Bien.
0: María Paz. Sí.
11: Papito,
13: cuéntame, hija.
11: Papito, ¿cómo hacíamos nosotros para que los alimentos que son perecederos no se dañaran ahí en esa nevera? Papá.
13: Teníamos nevera de icopor. Teníamos
0: congelo. ¿Sabe quién le cuenta cómo era usted en esa época?
11: Cuéntame quién era.
0: Álvaro Forero. Usted no se portaba muy bien.
1: Claro, Álvaro conoció a María Paz chiquita.
0: Usted no se portaba. Hoy usted habla despacio, usted es muy trascendental. Usted es paz y amor. Pero en esa época no, ¿cierto, don Álvaro?
11: Alvarichis, ¿qué hubo?
9: En esa época era muy inquieta.
1: ¿Cómo era Alvareto? ¿Cómo era María Paz?
9: Una niñita terrible.
0: ¿Era?
11: Sí. Curiosita, inquieta y sobre todo muy curiosa con la cultura.
1: ¿Cuántos años tenía María Paz Gaviria por ahí en ese momento?
6: Yo creo que tenía menos de 7 años.
9: 6 años.
11: Chiquita, era un ser apenas naciendo.
6: ¿Usted recuerda, Paniagua, que en la posesión del presidente
0: claro,
6: Gaviria...
0: Claro, corrió por todos lados.
6: Y metieron una cámara... En el carro presidencial,
0: sí.
6: Porque el presidente no se podía desplazar caminando. Acuérdese que a Gaviria
0: sí, le tenían
6: lo que estaba pasando era terrible.
0: Le tenían su amenaza.
6: Y metieron una cámara en el carro. Y usted no se imagina lo que hacía María Paz en el carro.
11: Cuéntame, Pedrinchis, ¿qué hacía yo?
6: No, pues una ponía, niña.
11: Puse en apuros a mi papito, así como todo el país. Lo puse en apuros a mi papito liberal.
0: Claro,
9: no pude contestar porque me apagaron la planta.
0: No. Aquí está don Álvaro Forero. Don Álvaro, ¿cierto que no se portaba bien en esa época, María Paz? ¿Usted la conoció bien?
9: Sí, estaba muy chiquita todavía.
11: Gracias, Álvaro.
9: No, pues eso fue tremendo. Imagínese para un gobierno tener un país apagado. Los costos de eso son inimaginables. Pero en su momento, acuérdense que Colombia vivía muy orgulloso de que toda su energía era hídrica.
0: Sí, señor.
9: Pero pues si se secaban los ríos, no había agua para producir energía. Ahí empezó todo esto de las plantas térmicas. Y se hizo una gran transformación y aún hoy tenemos el sistema que se inventó ahí. Porque pues obviamente se entendió que cualquier inversión es poca al lado de un apagón. Lo más caro siempre será un apagón. Ahora es cuando empezamos a reflexionar qué gastos no se quisieron hacer a tiempo y que se tengan que asumir ahora con un apagón. En su momento pues hubo un costo político muy grande para Gaviria, pero obviamente yo estaba en el gobierno y pues cuando se analizaban las causas, pues todas tenían unas causas muy profundas que no hubiera podido solucionar ese gobierno en 2 años. Pero pues obviamente se tuvo que dar la pela política. Ahora es peor porque Petro sabía que si llegaba no le iba a tocar a él, y ahora de las pies ya sabe que le echa la culpa a Petro porque ese es el deporte nacional, entonces se libra del costo político. Pero más allá del dedo apuntado, el daño es tremendo. Yo lo vi desde un gobierno, todo se afecta, todo se afectó, todos los planes. Un país cuando está apagado está básicamente en pausa y todo depende de volver a aprenderse. Entonces, ojalá esto no vaya a ser tan dramático, pero eso fue muy duro.
0: Váyase preparando, Esteban, yo le aconsejo que...
1: ¿Compré velas? Tengo ya.
0: No, velas no. ¿Sabe qué no tiene? Usted no tiene velas. Pilas no. No tiene.
1: Tengo velas, tengo unas pilas que compré el otro día para un aparatico que...
0: No.
1: Sí, pero eso... tengo tres pilas.
0: No necesito comprar velas.
1: Y las otras que tengo son recargables, o sea que no me van a servir.
0: No le van a servir, pero un ratico. Pilas no. De las otras. ¿Y pero, sabe claro. Dónde podemos conseguir unas pilas?
1: ¿Dónde? Necesito comprar.
0: En la tienda, Don Chucho.
12: Ah,
0: ese señor tiene de todo. Ayúdeme, ha hecho una marcadita a la tienda, Don Chucho. Pero compremos varias.
1: Y hay que encargarle, sí. Claro, yo necesito. Yo,
0: márqueme, por favor.
1: Márquele ahí.
0: Entonces son, ¿cuántas para Lorena?
1: Lorena.
12: Tres pares, por favor.
0: Tres pares.
1: 10 pares, de una vez.
0: Triple A. Doble A y
1: triple A. 5 y 5.
0: La gorda.
5: De nuevo.
1: No, pero la gorda no tengo gorda. Nada.
0: No, la pila gorda.
1: Ah, sí tengo un radio.
14: Nuevo refuerzo nacional por J. Javier Hernández. Oh.
0: Está llenando. Es James. Don Chucho.
14: Aló. Tienda Don Chucho, donde la plata rinde mucho, que se le ofrece, amigo.
0: ¿Cómo le va, Don Chucho? Me da gusto verlo ahí en su tienda. La gente sabe que la gente lo extraña mucho, a la gente le gusta mucho conectarse a YouTube a verlo, porque siente mucha nostalgia.
10: Organizadita.
0: La gente sí dice que los años le han pasado.
1: ¿Así? ¿A Don Chucho?
0: Sí, a Uy.
1: No, yo lo
14: bueno,
1: veo.
14: Llamo a comprar algo o a hablar bobada.
0: No, Don Chucho. No soy yo, lo estoy transmitiendo. Lo que la gente dice, eventualmente la gente dice, ¿cómo me gusta ver? Cuando la gente le hablan de Don Chucho, la gente pregunta, ¿vive? Chucho. Y yo, sí, vive, ahí está. Pues si esto es vida.
1: Pues sí, es que eso es vida, pero...
0: Pero sí, ahí está, si lo quieren ver. Si lo recuerdan, salía en televisión Don Chucho hace muchos años. Ahí todavía está con
12: yo
0: nosotros.
12: No me lo perdí.
0: Usted no se lo perdía,
12: ahí,
0: ¿no?
12: Usted sí que era fan.
0: Don Chucho, pa un pedido. Claro, necesitamos, sí, estábamos aquí hablando del tema del apagón, entonces para ver si nos vende unas pilas, por favor.
14: Hombre, muy bueno, claro que sí. Señor, ¿nacionales gracias. O importadas?
0: Ah, no, si tiene nacionales, es mejor nacionales, eso sí, vamos a apoyar al país porque estamos en eso. Sí, bueno.
14: ¿Alcalinas o de litio?
0: No, hombre, de litio no, porque son...
1: No, alcalinas.
0: No, necesitamos alcalinas porque alcalinas. Las recargables no nos sirven.
1: Como las del conejo.
14: Alcalina, muy
1: las
14: bien.
1: Del conejito, sí.
12: Alcalinas, tome nota.
14: ¿Desechable o recargable?
0: No, hombre, ya le dije que lo que necesitamos es que sean desechables, sí, porque no hay energía, ¿cómo la vamos a recargar?
14: Sí.
0: Entonces, para que nos haga el favor, nos diga, ¿cómo las...?
14: ¿La pilita la quiere cilíndrica o rectangular?
0: No, pues rectangular, y ahora sí ya no hay nada de pila rectangular, yo creo que ya ni las hacen.
1: Ya no se usan, creo.
0: No, de las redondas, cilíndricas, Don Chucho.
14: Muy bien, ¿doble A o triple A?
1: Doble no, A, ¿no?
0: Pero no, porque ¿pero como es? Son para las linternas principalmente, uh-huh. Necesitamos bueno. De las grandes, de las gordas.
1: Tipo C. Las tipo... ¿Cuáles son?
14: ¿Tipo C o tipo D?
0: No, las normales.
12: Sí.
0: Las gorditas.
14: ¿Y es que la otra una normal, eso qué hombre?
0: No, pues lo
1: que... Comunes, sí.
0: Creo
1: comunes.
0: Que son tipo D las que necesitamos.
14: Sí, señor.
0: Tipo D.
12: Eso.
0: Listo, Don Chucho.
14: ¿De 1.5 voltios o de 2 voltios?
0: Don Chucho, de las que tenga. Mándenos las pilas.
1: Sí. Y de lo que tenga, pero mándelas.
14: Para, sí. Si quiere el paquetico de 2, 4, 8 o 12 pilas.
0: Don Chucho, mande de 2 y aquí vemos cómo hacemos.
12: Sí, de 2.
14: De las que vienen con indicador de carga o sin indicador.
0: Don Chucho, sin indicador, no pasa nada. Pero
1: mandarla. Pero...
14: ¿Larga duración o poquita duración?
0: Hombre, pues no. Que pues larga duración.
12: Pues claro, que no sirve.
14: Pero ¿qué no cosa? Necesita de las que son rectangulares.
0: ¿Qué? No, las grandes, de las otras, de las que le dije, las redondas.
14: Y de botoncito no necesito.
0: No, hombre, no necesito. No,
14: solo, mire, solo manejamos lo que es la CR2032.
0: Sí, pero no necesitamos eso.
14: LR44.
0: No, Don Chucho, las que le dije, las redondas, y ya con eso tenemos.
14: No, vea, esas le sirven para reloj, calculadora.
0: Sí, pero no, No necesito de esas, necesito de las redondas.
14: Creo que necesita también pilas para audífonos.
0: No, hombre, no necesito audífonos.
14: Tenemos pila para cámara.
0: Ay, don Chucho. No, las redondas mándelas y con eso tenemos.
14: Entonces volvamos a la suya. Me dijo que las 12 que sean de la misma marca, ¿cierto?
0: Sí, sí.
14: Mejor. ¿Todas nuevas o...?
0: Ah, pues no, entonces ¿qué? ¿De segunda? Pues no, nuevas, hermano. Para meterlas a la nevera, pues.
14: Tengo dos nuevas y dos que tenían el control. No. La linternita, ¿cuántas pilas maneja, mi?
0: No, la linterna es de 4 pilas. Necesito una de las de 4 pilas.
14: ¿Vienen en serie o en
0: paralelo? No, yo qué voy a saber, don Chucho, eso no importa, que mándeme las pilas. Amigo,
14: pero eso es importante. Una cosa es comprar pilas y otra cosa muy distinta es ponerse las pilas.
0: Sí, sí, listo, está bien. A ver, don Chucho, vamos a calmarnos. Necesito unas pilas para una linterna por si hay un apagón. De las redondas para la linterna son de a 4. Mándeme las pilas.
14: Amigo, qué pena, pilita no manejo.
0: No, pero ¿cómo no va a manejar pilas?
14: Pero tengo velas.
0: No,
14: pero muy buenas.
0: Bueno, ¿sabe qué? Entonces, unas velas.
14: Nacionales.
0: ¡Ay, no, no importa! ¡Mándeme unas velas!
14: Bueno, pero yo... Venga rápido por ellas, hombre.
0: ¿Cómo así que vaya rápido por ellas?
14: Así, ¿no? Porque donde se vaya la luz no la voy a encontrar.
0: ¡Ay, no! Ay, no, no, ay, no.
14: Apúrele, pues.
0: No, ¿cuál apúrele, pues? No, que me faltaba. Chao, man.
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0: 4:55 PM. Silvia, el gobierno le quiere quitar el IVA a unos tiquetes aéreos. Explíqueme a cuáles, ¿por qué?
1: Ayer se estaba cumpliendo un mes del terremoto que sacudió al país, 7.4 de magnitud, varios departamentos gravemente afectados, 5 pues con una situación compleja, el Chocó, el Valle del Cauca y los 3 que componen el eje cafetero, Caldas, Risaralda y Quindío. Estuvo en Quindío el presidente Abelardo de la Estrella, hablando sobre todas esas medidas que están tomando en las zonas, entre otras cosas para poder reactivar la economía. Por eso estudian la posibilidad de bajar el IVA a los tiquetes desde y hacia las zonas afectadas por el terremoto, Mateo.
2: El presidente Abelardo de la Estrella estuvo este viernes en el departamento del Quindío revisando las medidas que está implementando el gobierno nacional para atender la emergencia por el terremoto. Desde Panaca, el presidente Abelardo de la Estrella anunció que en este momento el gobierno estudia la posibilidad de reducir el IVA de los tiquetes desde y hacia las zonas afectadas por el sismo.
3: Le estoy pidiendo a todo el gabinete y a los altos funcionarios del gobierno nacional, incluyendo al presidente y su familia, que nos pasemos el fin de año en el eje cafetero, promoviendo nosotros mismos el turismo en esta bella tierra que Dios premió con tanta riqueza. El gobierno, quiero decirles, además está estudiando la posibilidad de reducir los tiquetes aéreos, el IVA de esos tiquetes aéreos, desde y hacia las zonas golpeadas por el terremoto, para facilitar la llegada de visitantes como un incentivo muy especial.
2: De la Espella también le hizo un llamado a su ministro de Comercio, Mauricio Gómez, para que implemente un programa que permita atraer inversión al eje cafetero.
3: Una ronda en donde invitemos a inversores internacionales y nacionales a que vengan a invertir en el Quindío, con unas gabelas especiales.
2: Además, el presidente reveló que por medio del Ministerio de Comercio e Impulsa se van a destinar 1.000 millones de pesos para apoyar a los micronegocios que se vieron afectados por el terremoto en el eje cafetero. Horas antes, el presidente de Las Piedras estuvo en Quimbaya, también en el Quindío, y desde allí reveló que hay 204 municipios en los departamentos afectados por el terremoto que aún no envían la información sobre las afectaciones.
0: Mateo, gracias. Contábamos más temprano que hoy, 11 de septiembre, se cumplen 25 años de esos atentados a las Torres Gemelas. Yo creo que a cualquier persona mayor de 25 años, a la que usted le pregunte qué estaba haciendo ese día, a esa hora, tiene grabado en su recuerdo el momento exacto y lo que estaba haciendo en eso. Pues claro, no, seguramente sí, Tarcisio, seguramente sí. Pues hoy se cumplieron 25 años de ese atentado, muchos homenajes, muchas ceremonias, pero también muchas noticias grandes producto de las revelaciones que se han hecho años después.
1: Hubo eventos conmemorativos no solamente en Nueva York, también en Washington, en el Pentágono. Estuvo el presidente Donald Trump. El Pentágono en ese momento también fue blanco de esos ataques terroristas perpetrados por Al Qaeda. Pero lo que se conoció es que la CIA había advertido durante años a la Casa Blanca sobre la amenaza que este grupo terrorista representaba para Estados Unidos, incluidos posibles atentados con aviones. No predijo los ataques de las Torres Gemelas, según los documentos desclasificados, pero lo cierto es que sí había advertencias que seguramente no se tomaron con la seriedad que necesitaba, porque terminan el 11 de septiembre, hace 25 años, pues cometiendo estos atentados terroristas. Miles de personas murieron, no solamente durante el ataque, sino posteriormente y a lo largo de todos esos meses de remoción de los escombros, Miguel.
4: Sí, señora Silvia, buenas tardes. La Central de Inteligencia estadounidense publicó parcialmente 71 informes elaborados para los presidentes entre el 13 de febrero de 1998 y el 12 de septiembre del año 2001 durante las administraciones del demócrata Bill Clinton y también del republicano George W. Bush, que es una divulgación de lo que se escribió como el mayor ejercicio de transparencia desde el 11 de septiembre. Uno de los documentos, fechado el 10 de septiembre de 1998, 3 años antes de que ocurrieran estos atentados, allí se lee que el grupo terrorista Al Qaeda podría estallar un avión cargado con explosivos contra una ciudad de los Estados Unidos. Y otro documento, fechado con el 4 de diciembre del año 1998, recogía una información según la cual Osama Bin Laden y sus aliados se preparaban para atacar Estados Unidos mediante el secuestro de aviones. Los documentos refuerzan las conclusiones que entregó la Comisión Nacional que investigó estos atentados. En el año 2004 entregaron este informe en el que señalaban que las agencias de inteligencia sí habían alertado de forma reiterada sobre la amenaza de Al-Qaeda, pero no lograron comprender la magnitud ni la naturaleza precisa del ataque que el grupo estaba preparando. En la actualidad, el director actual de la CIA, el señor John Ratcliffe, afirmó en un comunicado que la desclasificación busca honrar la memoria de las víctimas de los atentados y también de los estadounidenses que posteriormente, como usted lo decía, Silvia, murieron en la lucha contra el terrorismo.
0: Miguel, gracias. 5:01 p.m. Si usted está en Bogotá, está en su oficina y está haciendo tiempito, porque a veces usted dice, sí, aquí salgo a hacer un plan con unos amigos, yo no me voy para la casa.
5: Está todavía el solazo bonito.
0: ¿Y dice salgo en un ratico? Sí. No, salga ya, porque tenemos líos en la movilidad en la capital de la República, no. Hay protestas y si usted tiene una cita seguramente no llegue. Silvia, ¿dónde es el problema?
1: Atención a la cifra, 116.746 personas o usuarios afectados por las manifestaciones a esta hora sobre la calle 26 a la altura de la Universidad Nacional. Ha sido un día bastante movido en materia de manifestaciones. ¿Qué es lo que está pasando, Juanita? Buenas tardes. Y cuénteles a los oyentes, pues, si hay algún tipo de ruta o vía alterna o cuáles son las estaciones de Transmilenio que están cerradas, porque la situación es bastante complicada a esta hora y la estamos viendo a través de nuestro canal de YouTube. Ustedes se pueden conectar de inmediato para ver lo que está pasando. Una cantidad de personas encapuchadas, entre otras cosas, saliendo de la Universidad Nacional, algunos con pancartas.
5: En la Nacional generalmente son los jueves.
1: Sí, pero ¿hay alguna razón, Juanita, que sepamos sobre por qué están ocurriendo hoy?
6: Realmente, Silvia, lo que se lleva desde la tarde, desde la 1:00 p.m, porque la Universidad Distrital empezó con estas manifestaciones, es que tenían planeado llegar o tienen planeado llegar a la Embajada de Palestina. Ya desde Transmilenio reportan que desde la Universidad Distrital sede Macarena se van a unir la manifestación con la Universidad Nacional para llegar a la sede de la Embajada de Palestina. Pero por lo menos en la parte de la calle 45 con carrera 20 frenaron los SITP y encapuchados están grafiteando las fachadas de los comercios de Teusaquillo, y por la parte de la avenida El Dorado a la altura de la Universidad Nacional, carrera 33, los manifestantes se están dirigiendo a esta hora a la Embajada de los Estados Unidos, probablemente para, como les venía comentando, reunirse con los de la Universidad Distrital para llegar a la Embajada de Palestina. Con esto también, Silvia, van a dejar de operar las estaciones de Corferias y Ciudad Universitaria, por lo que la flota troncal de esas estaciones está haciendo retorno sentido oriente y occidente, y en la avenida Roja sentido occidente oriente.
1: Ahí está entonces, no están operando dos estaciones de Transmilenio sobre la calle 26 en este momento, las estaciones Corferias y Ciudad Universitaria. Estábamos hablando de la Feria del Hogar allí en Corferias, así que tenga presente esta información. Situación de movilidad difícil sobre la avenida 26 o sobre la calle 26, esta vía tan importante en Bogotá. Tienen, me pierdo, Juanita, un momento, porque los de la Nacional están buscando llegar a la Embajada de los Estados Unidos y los de la Distrital a la Embajada de Palestina.
6: Sí, señora, pues lo que están diciendo las autoridades desde Transmilenio y desde la Secretaría de Movilidad es que por lo menos los de la Universidad Nacional están planteando estar llegando a la Embajada de los Estados Unidos, pero también reportan que desde la sede de la Universidad Distrital, sede Macarena, van a unirse con los de la Universidad Nacional para llegar a la Embajada de Palestina. Me imagino que será una manifestación.
1: Sí, eso debe ser una manifestación.
0: ¿Dónde queda la Embajada de Palestina, Esteban?
5: La Embajada de Palestina queda en la 45 con 14, calle 45 con 14, cerca relativamente a la Universidad Javeriana. Eso es lo que tienen.
1: Sí, y a la Distrital que queda ahí.
5: Y la Distrital queda muy cerca también.
1: Muy cerca también.
5: Claro, cerquitica. Eso es lo que pues tienen en su cuenta de Instagram.
0: Probablemente les quede mucho más fácil llegar a la de Palestina que a la de Estados Unidos.
5: Porque hay una, digamos, a ver, Google Maps nos muestra que en la 44 con, en la 44 con 6, pero no, o sea, creo que le creo al Instagram de la Embajada de Palestina que dice calle 45 con 14.
0: Lo que
5: seguramente es una nueva. No, lo que ellos digan, sí, en todo caso. Pues además tendría algo de sentido. Sí, se van a encontrar, se van a cruzar.
6: Sí, se supone que, o sea, les quedaría mejor llegar a los de la Nacional directamente con los de la Distrital, pero según lo que reportan desde Bogotá Tránsito, desde distintas autoridades, es que ahorita, pues, se están dirigiendo a, desde la Universidad Nacional, se están dirigiendo a la Embajada de Estados Unidos. Y lo que se supone es que los de la distrital se van a unir a ellos. Que si van a llegar ambos al mismo tiempo a la Embajada de Palestina, no se sabe, porque también están reportando desde la calle 45 con carrera 20, que frenaron las rutas de Transmilenio Zonales, que son las SITP, que encapuchados están grafiteando las fachadas y que también se encuentran ahí manifestaciones por la carrera 20 con calle 45. Entonces, me imagino que no sé cómo se van a organizar esas dos manifestaciones para llegar a la Embajada de Palestina.
5: Y más allá de eso, le digo una cosa, me preocupa que esto salga mal en el sentido que pues el gobierno del presidente de la Espre ya ha dicho que los bloqueos, nada, si piensan bloquear sistema de transporte, va a llegar rápidamente.
0: Y donde se quieran acercar a la Embajada de Estados Unidos, ¿usted qué cree?
5: Bueno, eso creo que, ojalá creo que de pronto mal. Puede no salir bien, en todo caso. La Embajada Palestina, pues hay una distancia larga entre la Embajada de Palestina y la Embajada de Estados Unidos. Hablando de países y hablando de noticias internacionales, una de las noticias de esta semana fue la de Cilia Flores, la esposa de Nicolás Maduro, obviamente que tiene una amplia relación, no voy a decir prontuario porque yo no tengo, pues no tengo la menor idea, la señora está casada con el señor, pero pues no sé, de ahí para adelante.
1: No, pero el indagamiento, si hay una...

0: es lo que dicen las investigaciones, claro. Otra cosa lo que va a determinar la justicia norteamericana, pero ahí está y está involucrada para que usted, Esteban, esté tranquilo.
1: Pues, Cecilita, no, pues no sé si me tranquiliza o me entra.
0: No, esté tranquilo con la frase que iba a decir al aire.
1: La señora Cilita, como le dice Maduro, pidió quedar en libertad y bajo arresto domiciliario mientras avanza su juicio en Estados Unidos. ¿Quién sabe si le permitan eso? Ahora, si eso llegara a pasar, es que la señora de pronto va a hacer un trato y se va a comprometer a contar cositas.
2: Eso sí puede ser.
1: ¿Será que va a lanzar al marido al agua?
2: No creo, pero alguien echará
1: la Bueno, cosa. Pero cuando uno... Pero hace una cosa, usted tiene un matrimonio. Usted está casado y toda la cosa, y usted, o sea, que la muerte no se pare y lo que sea, pero cuando usted está enfrentando de pronto quedar preso en Estados Unidos,
2: para toda la vida.
1: Le voy a decir una cosa, de pronto a mí se me olvida que mi marido es mi marido. ¿Será? Y si la cosa es de negociar y acá, claro, no sé. Yo no sé. Hablando de ese tema, tengo a María Corina.
2: ¿Pero está sola o está con
1: Yo creo que está con el doctor Edmundo, porque yo
2: es muy importante.
1: Sí.
2: Y ella es muy importante sola, ¿no? Que no. Hoy pudiéramos hablar un poquito con el doctor Edmundo.
1: Sí, además. Yo reitero, si ustedes entran en este momento al canal de YouTube, van a ver una cosa, que es una cosa impresionante. El Edmundo de Voz Populi es extraordinariamente idéntico.
2: ¿Cómo así? ¿Es el mismo?
1: Al Edmundo,
2: ¿no?
1: Real.
2: Este es el
1: he llegado a pensar que es la misma persona.
2: Este es el de verdad.
0: Se lo juro. Chonaco, el pobre
2: este es el de verdad.
1: Es sí, pues yo no quería decir eso, pero realmente se ve acabado. Realmente, digamos, se ve en un estado... Pues,
2: ¿y María Corina impecable?
1: No, María Corina impecable. María Corina, buenas tardes. ¿Cómo le va, María Corina?
3: Esteban, un saludo para usted y para toda la gente, para Hernando, para toda esa mesa de trabajo, bueno, para Colombia.
1: María Corina,
3: gracias
1: ahí la
3: por
1: vemos.
3: Esta invitación que nos están haciendo.
1: Y ahí la vemos momento. Con el doctor Edmundo, como siempre.
2: ¿Lo podemos saludar antes de hablar de hablar con usted? Un
3: claro,
2: momentico.
3: Claro que sí, pero doctor... esperemos que no se nos extienda.
2: No, es solo un saludo.
1: No, un saludo.
2: Doctor Edmundo, ¿cómo le va? Buenas tardes, gracias por estar con nosotros en Voz Populi.
4: Buenas tardes para todos.
3: Para todas y todos. Muchas gracias.
1: No lo dejo hablar.
3: Gracias por ese saludo. El mundo con la manito nada más puede saludar.
1: Queríamos un poquito más, pero bueno. Mire, doctora María Corina, ¿usted estaría de acuerdo con una eventual casa por cárcel para Cilia Flores?
3: Por supuesto, Esteban. Nosotros siempre hemos defendido los derechos humanos.
1: Ah, bueno.
3: Cecilia quiere casa por cárcel, que le den casa por cárcel. Es más, Edmundo y yo estamos dispuestos a conseguirla.
2: ¿Ah, sí?
3: En Venezuela.
2: ¿Ah, sí? A ver, déjenos que él lo diga.
4: Bueno, yo también.
3: Vale, Esteban, ¿ves?
2: No, pero es no importante. Digo nada.
3: Ya está averiguando arriendos.
1: Claro, pero...
3: Dice, más o menos.
1: Pero a ver, la defensa propone varias condiciones, entre esas que tenga vigilancia las 24 horas.
3: Perfecto. Sí.
2: ¿Perfecto qué?
3: Perfecto. Eso en Venezuela se lo conseguimos facilito. Que se vaya a vivir al frente de la casa de unos amigos míos, puede ser.
4: Bueno, yo creo que también...
3: Edmundo también propone que
2: no, pero
3: se
2: Edmundo...
3: pueda quedar en la casa de él para que esté mucho más vigilada.
1: No alcanzamos a verle mucho, pero...
2: Otro poquito. Háganle
1: claro,
2: otra
1: pregunta. Claro. También tendría, digamos, entre los requisitos, también tendría que usar un dispositivo GPS, ¿no? De geolocalización.
3: Sí. Me parece... maravilloso.
1: Ah, bueno, porque...
3: Me parece maravilloso. Sí. Y Edmundo está dispuesto
2: a
3: enseñarle a usarlo.
2: ¿Ah, sí? ¿Por qué no nos deja hablar con él para preguntarle?
4: Yo soy experto en el manejo de...
3: Bueno, no se sabe si Android o iPhone, lo resolvemos después, claro que sí.
1: No alcanzamos a oírle bien al doctor Edmundo, pero bueno, me sorprende en todo caso que usted esté de acuerdo, la verdad, no pensé que nos fuera a decir eso. Pues no, que esté de acuerdo con que Cilia Flores pueda salir de la prisión, no esperaba esa respuesta.
3: Completamente, ¿cierto? Esteban. No. Yo quiero que Cilia salga, que le den casa por cárcel, que esté cómoda, tranquila, acompañada.
1: Pero a ver, después de todo lo que ha pasado en Venezuela, pues...
3: Claro, porque quiero que Maduro se quede allá bien solito en la cárcel.
1: Ah.
3: Aunque con tantos años de casados, no sé si sería un castigo o un favor.
2: Claro.
4: Bueno, yo en eso estoy completamente...
3: Exactamente.
2: Exactamente,
3: Edmundo.
2: ¿Qué
3: claridad, Edmundo?
1: No, pero...
3: Qué contundente eres, Edmundo, en todo lo que dices, Edmundo. Mira, no dañemos ese mensaje, agregándole palabras,
2: pero,
3: como siempre.
2: No, pero es que no le
1: no alcanzamos a
3: no sé si debamos despedir en este momento.
2: No, queremos
1: nos queda tantas cosas por preguntarle al doctor Edmundo sobre todo.
2: Me gustaría hablar con él.
1: Cada vez que lo llamamos, esto es prácticamente una prueba de supervivencia, entonces como que también...
3: Edmundo...
2: Y si no es porque parpadea, yo pensaría que es un dummy.
1: No, y es por lo que está, es que es idéntico siempre, insisto, sí. Es una cosa impresionante.
3: ¿Quiere decirle algo a nuestros amigos en Colombia de Voz Populi?
4: Los escucho
3: todos los días, todas las tardes, siempre, en cada momento.
2: Ya.
3: Edmundo, que si quieres agregar algo más.
4: también quisiera
3: saludar a toda la gente de Venezuela. No.
2: ¿Van a buscarle casa o no le van a buscar casa a ustedes? ¿Allá van a ayudar a buscarle casa?

0: a Cilia en Venezuela?
1: Sí. Vamos a buscarle casa a Cilia, ¿qué dices, Edmundo?
2: Yo no estoy buscándola.
1: Casa, pero vamos a intentarlo.
3: Ya.
1: Por supuesto.
3: No, lástima.
1: Mira, Edmundo, gracias. Edmundo, qué claridad, cada vez me sorprende más. Me excusan si Edmundo se extiende un poco.
3: No se extendió, al contrario, nos gustaría conocerle un poquito más la voz, doctor Edmundo. Un último mensaje, por ejemplo, para la gente de Venezuela.
0: Un mensaje para el pueblo colombiano y para el pueblo venezolano.
3: Sí que fue presidente electo, de verdad, doctor Edmundo.
2: Querido pueblo colombiano.
1: Querido pueblo, los saludamos.
3: No, permítame. Y uno para el de Venezuela.
1: Sí. Venezuela.
2: También para la gente de Venezuela.
1: Para todos los venezolanos que están escuchándonos.
3: Sí, bueno.
1: Bueno, hasta luego, creo que nos hemos extendido demasiado, sobre todo Edmundo, que se ha tomado. Edmundo se ha tomado esta entrevista, de verdad, hay que decir las cosas. Edmundo, despídete.
2: Chao. Oh.
0: Bien. Hasta luego.
1: Chao. Hasta luego.
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7: 5:13 minutos. 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

0: 5 de la tarde, 15 minutos. Bueno, celebro, mi querido Esteban, que esté usted poniendo música de viernes.
1: Esto es viernes porque hay que entrar en el mood de viernes y sobre todo porque hay, digamos, muchísimas cosas para hacer. Les traigo plan tranqui para este fin de semana.
0: ¿Qué hay?
1: En Bogotá, y ya saben, como siempre, que nos pueden enviar en @Populi en X
0: este fin
1: sus
0: de semana,
1: planes, y los contamos acá, o @Populi oficial también.
0: Este fin de semana me toca solo con los niños porque mi señora me abandonó. Soy padre soltero.
1: Consiga una niñera.
0: Me gusta, ¿conoce?
1: No, pero se le consigue.
0: Ya.
1: Y con eso...
0: No sé si mi señora esté de acuerdo, pero no importa. No,
2: yo estoy desocupado.
0: Ay, me preocupa, presidente. No, usted empiece a hablarles de
1: mariposas.
2: Yo de las energías limpias.
0: Sí, usted para hablar eso es bueno.
2: Se vayan aprendiendo.
0: Ya que vayan aprendiendo.
1: No sé.
0: ¿Qué planes tiene? A ver si alguno me sirve.
1: En todo caso, varios para que tengan en cuenta Bogotá. Este fin de semana, especialmente este fin de semana, está muy movido. En la ciudad de Bogotá está usted escuchando el grupo Niche.
0: Sí, señor.
1: Porque está en el lineup del Festival Cordillera, que es el plato fuerte de la ciudad este fin de semana. Ya les hemos contado para que lo tengan en cuenta, sobre todo además porque sábado y domingo pues va a estar compleja la movilidad en el sector del Parque Simón Bolívar. De una vez se les dice, ¿no? Para que lo tengan en cuenta. Les recuerdo que hay varios artistas que sé que les van a traer buenos recuerdos.
0: A ver.
1: Miguel Mateos, del que hablamos el otro día.
0: Perfecto. Pues
1: Miguel Mateos va a estar el sábado. Claro que vive. Va a ser un concertazo. ¿Cómo así?
0: ¿Miguel Mateos debe ya tener sus 60 y algo?
1: No sé cuántos años tendrá Santi Miguel Mateos.
0: Mayor. Ya está mayor, ¿no?
1: O sea, acá hay varios mayorcitos, les adelanto, pero pues mayorcitos, pero la dan. En todo caso, Miguel Mateos va a estar...
0: 72 años Miguel Mateos, Virgen Santa.
1: Güey, claro. ¿Ah, sí?
0: Qué vejez tan
1: horrible. No, pero mucho capo presentarse.
0: No, pero...
1: Digamos, no sé, yo estuve en el Cordillera de Fito Páez. Uf, espectacular. Perfecto. Fito, no, una locura. Y Fito, ¿cuántos tiene todos?
0: También todos.
1: No, por eso. El sábado, para que lo tengan en cuenta, el grupo Niche, Miguel Mateos, Sean Paul, BL, Andrés Calamaro, Cultura Profética, Lido Pimienta, Poligamia, que yo sé que...
2: Pipe Pimienta, qué bueno.
1: No, Lido Pimienta. Le tengo también para que lo tenga en cuenta. Bueno, tía, no sé si su merced le gusta visitar ese tipo de festivales. Pues hay harta gente, hay que caminar bastante y todo.
0: ¿A cuál?
1: En todo caso,
0: ¿a Cordillera?
1: Pues,
0: la tía,
1: sí,
0: no la
1: Cordillera,
0: veo.
1: No la veo, pero pues... No, uno nunca sabe.
2: Me lo comparten por YouTube.
1: Yo cumplo con decirle, ¿no? En todo caso, si lo compartimos por YouTube, sí, claro. Andrés Cepeda, el domingo.
2: Ay, ese sí.
0: Ese le gustó, canta bolero, ¿no?
2: Ese,
0: a usted le encanta.
2: Ay, madre, ¿no? Una botella bien. Uno oye a Andrés Cepeda y le da frío.
1: Caifanes, Ricky Martin, Cani García.
0: Cani García, bien.
1: Bien. Hay que decirlo, Mago de Oz, Tambiónica, Vicente García, Dante Spinetta, Doctor Crápula, Diamante Eléctrico, Bonca y Amigos Invisibles.
0: Dante Spinetta no es menor.
2: La mujer biónica.
0: Muy importante, Dante Spinetta.
2: La mujer biónica era la que salió después de...
1: No, la mujer biónica no, tan biónica, es una agrupación argentina.
2: ¿Se acuerda? Steve Austin, astronauta. Ay, su vida está en peligro.
0: Sí.
2: Lo reconstruiremos.
1: Festival Cordillera, chuleado. Jazz al Parque también, para que se agende, lo tenga presente.
0: Parque.
1: Sí, señor, Jazz al Parque, en el Parque El Country, como siempre, como es tradicional ya, muy cerca de Unicentro. Se le recomienda en todo caso a la gente pues que no lleve carro si es posible,
0: porque no hay donde parquear.
1: Es complicado. Entonces vayan, si pueden, caminando y toda la cosa. Y es un gran festival. Yo he ido varias veces a Jazz al Parque. Buenísimo. Entrada libre.
3: Viejito al Parkinson también.
0: No, señor.
1: Con los viejitos.
3: Viejito al Parque. Actividad, digamos, de integración.
2: ¿Qué grupo?
0: No es gracioso.
1: ¿Qué grupo se presenta? ¿Qué grupo se presenta?
2: Los inquietos.
1: Esos son los que tienen Parkinson. Miserables.
4: Serio. Un grupo alemán que se llama Alzheimer.
1: No. Oigan, no sean miserables. ¿Dónde va a ser Viejitos al Parque?
0: Sí.
1: No. Está también la Feria Eva en el Parque de la 93, para que lo tengan presente.
3: ¿Al lado? ¿Otra feria, Q? Yeah.
0: No, señor, solamente es Eva.
1: Eva
0: no
1: es
0: Eva. No le
1: pongo
0: más cosas.
1: Que va a ser, qué miserable. Tiene dos fines de semana, ¿no? Del 10 al 13 de septiembre y el que viene, del 17 al 20. La Feria Eva, para que la tengan en cuenta. Hay música, va a haber, es un buen plan. Va a haber muchísima gastronomía y obviamente usted sabe que allá puede comprar regalitos, toda la cosa. Hay muchísimo emprendimiento, 520 marcas. Bueno, eso hay de todo. Cositas para el entretenimiento, para el hogar. Pues si quieren ir a parchar también por el Parque La 93, Ahí está, para que lo tengan en cuenta, la Feria Eva este fin de semana y el que viene, Chuliao. Y lo decía don Pedro hace un momento, la Feria del Hogar, recuerden que va hasta el 20 de septiembre, está buenísima.
5: Muy buena.
1: Y sobre todo, que acá lo hemos impulsado un montón,
5: la
1: están los emprendedores del Valle y del Pacífico que están buscando vender todo el producto que no se pudo vender en el petróleo.
5: Herencia de Timbiquí.
1: Herencia de Timbiquí, bueno.
5: Va a estar hoy además, mañana, ¿no? Uno de estos días.
1: Y además le digo una cosa, pues allá sí pueden encontrar todos los productos de los que hablamos ayer.
0: Sí, señor.
1: El arrechón, el tumbacatre, el pipilongo, que tan quedó clarísimo, el pipilongo, el biche, para hacer. ¿Qué, presidente?
6: Uy, probando ayer.
1: ¿Cuál probó? ¿Usted probó pipilongo?
6: Miguel Garzón me hizo llegar una degustación de pipilongo.
1: ¿Probó pipilongo, Expressi?
4: Él ha probado de todo.
6: Pero
1: yo
6: no,
1: creo.
6: No se lo recomiendo en la soledad, compadre.
0: No, es que eso no es en soledad, es que le dijimos que no probara eso usted pues en este momento.
6: Le tocó cambiar de muebles a Bolívar.
0: A ver,
1: no,
0: a ver,
1: no más. No, tampoco. Ahí está la agenda.
0: La recomendación es tranquila. Si usted tiene que recomendar algo, si tiene planes, si tiene emprendimientos, escríbale a Esteban Hernández, @Esteban Hernández.
1: Me puede escribir en mi cuenta en X, Esteban H-bajo, o en la de Vozpopuli, @Vozpopuli, que es facilísima. Vos con Z, ¿no?
0: Claro.
1: Vos con Z, ¿eh?
0: Con Z.
1: Porque de verdad, oiga, hay gente que piensa que es con X, ¿no? Vos con Z, Vozpopuli, @Vozpopuli en X y @Vozpopuli oficial en Instagram.
0: Esos son los planes para este fin de semana, pero si usted está en la capital de la República y tenía planes para hoy, ya le digo, salga más rápido porque se acaba de agravar el tema de los bloqueos en la capital. Hay estaciones de Transmilenio cerradas. Cuénteme cómo está eso.
7: Sí, señor, pues desde Transmilenio actualizan que ya no solamente son las estaciones de Corferias y Ciudad Universitaria, sino que también Quinta Paredes, Gobernación, Can British Council, Salitre El Greco, Vive Claro y El Tiempo, además de la Cámara de Comercio de Bogotá. Y también hay unos videos que se registran en la carrera 13 con calle 45 de manifestantes en Capucha que están grafiteando los buses,
0: estamos viendo las imágenes.
7: Sí, señor.
0: En el canal de YouTube. Yo no entiendo, la verdad no entiendo.
1: Nadie lo entiende, son unos imbéciles realmente.
7: No, y además, Paniagua, están registrando otro grupo por la carrera séptima con calle 40 al norte, que también se está moviendo hacia la Embajada de Palestina. Este grupo que está en la carrera 13 con calle 45 también va a la Embajada de Palestina y hay un segundo grupo.
4: ¿Por qué todos van para allá, para la Embajada de Palestina? ¿Qué pasó?
7: Debe ser una protesta
1: pro-Palestina, claro, me imagino.
4: No, pero seguro.
7: No han confirmado el motivo.
1: Yo creo que eso no. O sea, esto está pasando. Esta creo que es la primera protesta, entre comillas, universitaria. La era de las Priella. Sí. Digo entre comillas porque son protestas que terminan infiltradas por grupos que hacen este tipo de cosas que ustedes están viendo en el canal de YouTube. Ahora, le digo una cosa. Creo, por lo que ha dicho el presidente de las Priella, que eso pues no va a salir bien.
0: No, esto porque no esta es la primera protesta con un presidente que dijo, yo vuelvo a sacarles más.
1: Y que no se va a aguantar estas cosas. Y son cosas que tampoco nos deberíamos aguantar los bogotanos. Una cosa es apoyar la protesta legítima y además con muy buenas razones, pero otra cosa es tirarse los buses, no sean miserables.
0: Mira, salida estos a la ciudad,
1: No, sean ratas, no sean ratas, de verdad.
0: ¿Son de qué?
7: Sí, señor, y además, Hernando Paniagua, o sea, ahorita hay mucha gente que está bajándose de los buses.
0: Sí.
7: Bajándose de los buses y está caminando a sus hogares porque pues no pueden moverse.
0: ¿Qué culpa tiene la gente?
7: No, y es que además Transmilenio reporta que son más de 100.000 ciudadanos, si no es que más, que están siendo afectados por este tipo de manifestaciones. Entonces vamos a ver hasta qué hora se va a extender estas manifestaciones por estos encapuchados, sobre todo.
0: Ojalá no sea mucho.
3: ¿Qué pasó? Hagamos trancón al parque.
0: Qué no. Hombre, qué amor.
1: Ah, no, si somos expertos en Bogotá en eso.
0: Esteban recomendó muy buenos planes. ¿Planes para este fin de semana, don Pipe Chuleta? ¿Qué va a hacer usted el fin de semana? Descansar un rato, me imagino. Ha sido una semana muy agitada. Don Pipe Chuleta, ¿cómo le va?
4: Pani, pues me encuentro muy tranquilo y este fin de semana con tantos planes, pues de pronto me quedo en la casa mejor aquí,
0: claro,
4: disfrutando tranquilito. Como lo hizo también el diminuto expresidente, que salió en una librería de Bruselas.
0: Ah, sí, señor, lo vi.
4: Y publicó una foto.
0: Sí.
4: Sí, imagínese usted diciendo, sí,
0: que caminaba
4: entre. No me paseo entre cadáveres, me paseo entre libros y pensamientos.
0: Eso dijo, sí.
4: Ah, cuando la paz total no fue paz. Cuando este gobierno del anterior presidentico ese. Estaba entre masacres, ceses de fuego que nadie cumplió. Mejor dicho, el toromboli dio la
0: rodadita hablando. Don Pipe, Don Pipe, tranquilo, tranquilo. Fin de semana para relajarse, fin de semana para descansar. No se preocupe, Pipe, no se deje alterar, por favor. Usted estaba muy tranquilo, usted estaba muy...
1: Relájese, párchese, párchese.
0: Sí, tranquilo. Vamos a hablar más bien con el de verdad.
5: Sí, tranquilo.
0: Es mucho más tranquilo. El original, el inconfundible Felipe Zuleta, porque le quiero preguntar a don Felipe, a propósito de la condena contra Juliana Guerrero, ¿es buen mensaje para la corrupción la condena a Juliana Guerrero?
8: Ani, después de ver la irrisoria condena que la fiscalía pidió por la señorita Julianita Guerrero, y que a regañadientes avaló el juez, de solo 3 años sin prisión efectiva y una multica, se pone uno a pensar realmente si este es un buen mensaje para la corrupción. Pues ciertamente no lo es. Pero a lo que quiero llegar es que acuérdese usted que Angie Rodríguez, la exdirectora del Departamento de la Presidencia, fue amedrentada. La intentaron envenenar, se le metieron a la casa de sus padres donde estaba su hijo, le prohibían la entrada al Palacio de Nariño y todo, porque fue la primera que denunció que Juliana Guerrero no cumplía los requisitos para ser viceministra de la Igualdad, a la que tanto defendió Petro, más de 5 veces la defendió. Hoy hay que decir que Angie Rodríguez fue muy valerosa y sigue siéndolo. Y es por eso que debe seguir siendo protegida por el gobierno del presidente de las Priella. Porque esas mafias que se enquistaron en el gobierno pasado con alianzas de toda clase, con corrupción de todo índole, seguramente no la quieren viva. Por eso hay que protegerla y tenemos que visibilizarla para que se sepa que el país está con ella.
1: Esa señora, don Felipe, sabe cositas y seguro seguirá contándolas. Hay que protegerla. Y hablando precisamente, don Felipe y Pani, sobre el tema de Juliana Guerrero, ¿cómo la veían, no? Juliana Guerrero, digamos, bueno, arregló su tema judicial, pero vea, Pedro, abrió unas redes sociales desde las que se está dirigiendo casi como si estuviera en campaña, le cuento, digamos. No sé si, en todo caso, sí hay que creer en las segundas oportunidades y lo que usted quiera, pero me parece un poquito como descarado el asunto. Subió un video en el que, en la primera parte, explica que esto ha sido muy difícil para ella, se acongoja un montón, pero aprovecha la segunda parte como para relanzarse públicamente. Esta es una parte del video de lo que dijo en sus redes sociales Juliana Guerrero.
9: Y hay algo que yo tengo que decirle al país, y es: yo no tuve que seducir a ningún hombre para llegar a donde llegué. Y yo todo esto lo cuento porque yo no quiero promover el odio. Yo creo que ya guardé bastante silencio. Resistí todas las calumnias que inventaron sobre mí y yo no pago con la misma moneda. Pero yo creo que ya es suficiente para todos, para mí, para ustedes. Creo que ya la gente está aburrida de verme la cara a mí en todos lados.
1: Pues la verdad, aburrido sí estamos. Déjemelo ahí, que siga avanzando el video, porque ya vuelvo al video. Aburrido sí estamos, por supuesto, pero pues que nos iba a hacer una trampa gigantesca. En todo caso, siente uno, aunque ya dice, este video no es para victimizarse. Es para victimizarse un poquito, escuche. Empieza a contar, y empieza a contar de su vida.
9: Compiten. Mi mamá es sucreña, por eso me gusta el porro y el fandango.
0: Ya.
9: Y mi papá es de ascendencia guajira y por eso a veces se me cruzan los cables, vida, pero...
1: Pues, no, ya aprovecho para relanzar su campaña. Su campaña no suena como en campaña.
0: Haga de cuenta, haga de cuenta, Pedro, que yo me lo encuentro usted en la calle y le pongo un puño. ¡Pah! Y usted me dice, ¿cómo es? Yo le digo, no, venga, hablemos.
5: Sí.
0: No, ya no. Ahora sí hablemos. No. Ahora sí venga, entendámonos. Ahora sí reconciliémonos. Cuando... hizo parte de un gobierno que no hizo sino repartir odio.
1: Claro.
0: Y que además quería hacer trampa.
1: Y como la inhabilidad que le van a dar es ridícula, pero porque la inhabilidad para estos casos debe ser una cosa seria, de verdad, ¿no? Es una cosa, es una pendejada. Volverá a la vida política seguramente. Y ya está aprovechando el momento, como dicen que publicidad mala no existe.
0: Y por supuesto no faltará el que vote por ella. Porque eso hay gente para todo.
1: Se les olvidará que intentó desfalcar a la nación haciéndose pasar por algo, por un título que no tenía, para llegar nada más y nada menos que a un viceministerio. Yo le tengo, Pani, a la Juliana de Voz Populi con nosotros en este momento.
0: ¿La nuestra también está descalza en un sofá o...?
1: No sé, no sé, tendría que ir a ver.
10: Yo tengo una duda.
0: ¿Qué le pasa? ¿Qué necesidad uno tiene?
10: Pero yo solamente tengo una duda. ¿Cuál era la necesidad de la camándula del rosario en la mano?
1: Como todos le meten Dios a la cosa y saben que con eso convencen gente. Pero
0: nosotros es montado, mira.
1: Usted no, nunca le crea a un político que hable de Dios. Nunca le crea. Nunca le
0: tenue, pierna cruzada, sin medias. Y tratando de ser honesto.
1: Usted no importa si es derecha, izquierda, lo que sea. Nunca le crea a un político que está.
0: Nuestra Juliana.
1: Que le mete Dios al asunto. Eso no. Ellos es para estrategia.
0: Si quieren ver a nuestra Juliana también está. No alcanzo a ver si está descalza.
1: La nuestra, ¿qué se hizo? La nuestra se cambió el pelo.
11: Espérame, que yo soy una pelada que tiene 24 años y los pies descalzos.
1: ¡Ay, sí, está descalzo! Los pies descalzos.
11: Ante todo, soy una pelada que quiere estudiar y triunfar y tener los pies descalzos como Shakira.
1: Eso claro. Estoy viendo, de pies descalzos y de sueños blancos. Hey, Juliana, pero entonces, ¿usted siente que ha sido crucificada injustamente, nos decía?
11: Joda, Esteban, me están crucificando por una bobadita, un título ahí.
1: No, un título ahí no, era un título universitario falsificado.
11: Precisamente universitario, ni siquiera de primaria, que ahí sí estamos hablando de bases de la educación.
1: A ver, Julián, pero no seamos descarados. Esos documentos fueron utilizados para acreditar unos requisitos para aspirar al viceministerio de Juventudes.
11: ¡Mierda, joda! Eso es lo que más rabia me da.
1: ¿Qué?
11: Era para un viceministerio.
0: ¿Y qué tiene?
11: Si hubiera sido para ministra, vaya y venga.
0: No, pero ¿cómo así?
11: Pero viceministra. Bueno, uno tampoco va a desperdiciar un título verdaderamente en cualquier cargo.
0: ¿Qué es esto?
1: Este es un descaro.
0: ¿Qué es esto?
1: No, perdón, Juliana, pero es que también hubo unos cuestionamientos alrededor de su cercanía con el anterior gobierno, con el círculo más importante.
11: Joda, óyeme, qué injusticia.
0: ¿Por qué?
11: Decían que yo manejaba al presidente Petro, por favor. Si hubiera manejado un presidente bueno todavía, pero a ese. No, y sobre supuestos contratos y comisiones es donde más han exagerado. Me pintaban como si yo recibiera unas millonadas, migajas, apenas el 10% y ni el 10 porque el 5 se lo pasaba a mi hermano.
0: No, pero usted no trata de minimizar esto.
1: Pero eso se llama corrupción.
11: Eso es explotación, mira, eso ya no es corrupción laboral. Y yo los dejo porque pues les pido un favor, mira, no me vayan a meter en otro problema que después me toca conseguir un título de derecho.
1: No,
11: Juli. Yo soy una pelada de 24 años.
0: Ya sabemos,
11: ya sí, que le gusta el porro. Me encanta el porro,
1: porro.
11: Yo he estado en medio del porro, sí.
1: Claro. Le creo lo del porro totalmente. Créame que no me cabe duda.
10: Juliana, y tiene un problema entre la salsa y el vallenato porque no sabe cuál.
0: Sí, no sabe cuál.
11: Soy una mujer vallenata. Ustedes lo saben.
0: Le voy a decir una cosa que decía mi abuelita todo el tiempo. Cálcese.
11: Cálceme.
0: Sí, cálcese. Que eso le hace daño.
11: ¿Eso es
0: andar
11: con
0: así,
11: Z descalza. O es con S?
0: No importa, cálcese, sumerse, póngase zapatos y, o medias al menos, pero no
11: bueno,
0: ande así.
11: Esto es para decir que yo soy una mujer completamente natural y que está aquí sin ningún tipo de pretensiones ni intereses.
0: Ya, sí, muy bien. Sí. Claro.
11: Porque yo soy una pelada de 24 años.
1: Sí, nos contó.
0: Bien, bien. Chao.
1: Juliana, qué mala eres. Vaya bien. Chao.
11: Bueno.
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2: En Voz Populi, ¿qué se estará preguntando Aurorita?
3: ¿Qué pasó, Aurorita? Esa cara de preocupación, es viernes, tranquila.
4: Hola, ese parche, Aurorita, parche.
5: Es que me preocupa que no haya programa sábado y domingo.
3: Que no haya, que no haya. Pero es que no haya. No se dice. No,
4: pero si hay programación, se tiene.
3: ¿Quiere venir? Jeans, por si quiere, yo aquí viene y transmite los partidos.
4: Sí.
3: ¿Quiere un ratico aquí con Tibaquirá y con?
5: Dame María,
3: ¿qué? Pero dijo que no.
4: El gol. ¿O quiere madrugar? Hágase un rosario 4 a.m.
5: Ay,
4: sí, vea, bueno, por eso.
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4: Vea, por ejemplo, usted, ¿cómo cantaría usted el jingle de Blue Jeans, Aurora?
5: Muy preocupada, doctor Hernández.
3: ¿Con qué, Aurora? ¿Qué tiene?
5: Porque pues yo creo que eso de cerrarle la puerta a los diálogos, los de paz.
3: Diálogos.
5: Eso. Va a ser muy, muy, a ver,
3: ah, ya sé a qué se refiere usted. Usted se refiere al trino que publicó esta mañana el presidente Abelardo de la Espriella, en el que dice que ya no hay más paz total, que no busquen negociaciones, que con él eso no fue, que se va a la confrontación. ¿Cómo es el tema, Silvia?
7: Pues mire, esto fue una promesa de campaña, esto ya estaba cantado, todos los colombianos sabíamos que la directriz del presidente Abelardo de la Espriella pues iba a ser acabar con la paz total y reafirmar un mensaje de sometimiento a los grupos criminales. Incluso les dio, seguramente ustedes se acuerdan, después de haber ganado en la segunda vuelta, días y tiempo. Tienen tanto tiempo para someterse a la justicia, les quedan tantos días para someterse a la justicia, o de lo contrario van a ver la fuerza con la que muerde el tigre. Esas fueron las palabras del presidente Abelardo de la Espriella. Pues hoy terminaron las mesas de conversación con las bandas que delinquen en Quibdó y en Buenaventura. También el presidente de los colombianos decidió revocar las designaciones a aquellos que fueron nombrados como delegados de paz. Denunció que los negociadores durante el anterior gobierno, es decir, durante 4 años, recibieron hasta 7 mil millones de pesos.
3: Hágame
7: en honorarios. Aquellos que fueron nombrados, qué sé yo, jefe negociador de los diálogos con este grupo guerrillero, este otro,
3: ¿algo para
7: este
3: los
7: otro
3: gestores de paz?
7: Pues uno pensaría, Pani, que no. Porque a cuento de que pues el Estado
3: no
7: iba
3: sabemos
7: a darle plata,
3: qué,
7: a son de
3: no
7: que,
3: sabemos.
7: A cuento de que el Estado iba a darles plata a estos criminales. Pero si permitieron que Calarcá se paseara como Pedro por su paz,
3: sí,
7: por su casa, por todo este país. Lo agarraron en una carretera en Antioquia y lo soltaron a pesar de tener armas, plata, computadores, mejor dicho, de todo. Entonces, usted sabe que pasó mucho en el gobierno de Gustavo Petro. Mateo, ¿qué más dijo el presidente Abelardo de la Espriella alrededor de esa famosa fracasada paz total de la que ya parece no queda ni un solo rastro en este país?
8: Oficialmente se acabó la paz total del expresidente Gustavo Petro. El presidente Abelardo de la Espriella ya firmó todos los decretos y resoluciones que acaban con los procesos de paz con las bandas de Medellín, las bandas de Buenaventura y las de Quibdó. También firmó resoluciones y decretos que acaban con las mesas de negociación con las disidencias de alias Calarcá y también con las autodefensas conquistadoras de la Sierra Nevada. El presidente Abelardo de la Espriella dice que en 4 años el gobierno del expresidente Gustavo Petro se gastó más de 7 mil millones en honorarios para los negociadores y voceros del gobierno que participaron en estas mesas. Dice además que en esta cifra no se incluyen los costos de los esquemas de seguridad ni de las zonas de ubicación temporal y tampoco de los viáticos.
9: Despilfarro. Aquí, alguno de esos negociadores que hoy estoy revocando, como el doctor Parmenio Cuellar Bastidas, como Álvaro Jiménez Millán, como Feliciano Valencia, Gloria Cecilia Quiseno, les pagaron 7 mil millones de pesos por ayudar a una falsa paz que no trajo sino terrorismo, sangre y muerte. Todos los días encontramos más corrupción, despilfarro, desgreño administrativo.
8: El presidente Abelardo de la Espriella reiteró que en su gobierno no va a haber ningún espacio de diálogos con grupos armados ni con bandas. Por eso dijo que quienes quieran dejar las armas deben hacerlo por medio de un sometimiento a la justicia.
5: Mi María, gracias, doctor. Yo quisiera, si me permiten, preguntarle a don Álvaro Forero qué costo tiene cerrar definitivamente la puerta a esos diálogos de paz. Diálogos, sí.
10: Pues Colombia ha pasado en ciclos de no negociación y sin negociación, por razones evidentes. Cuando sube mucho la fuerza militar de estos grupos, pues hay que combatirlos con fuerza. Cuando se logra un equilibrio militar, pero no se les logra derrotar, pues se busca la alternativa de la negociación. Ahora está muy desprestigiada por una razón evidente. La desprestigió el gobierno Petro porque insistió tercamente en ella sin ningún resultado. Fue un absoluto fracaso. Pero en el pasado las negociaciones, algunas han tenido éxito. La del M-19, la de las FARC. La verdad es que mediante procesos de negociación o sometimiento es cuando Colombia ha avanzado más en reducir la violencia. Con el M-19 primero, después Álvaro Uribe con las autodefensas, y luego Juan Manuel Santos con las FARC. Pero pretender insistir en una negociación cuando las condiciones no están es absurdo. Es casi imposible lograr sacarle voluntad de paz a un grupo que está fortalecido militarmente y que está fortalecido económicamente. Entonces, ya lo sabíamos. Nadie entiende muy bien por qué insistió Petro en una negociación tan dilatada sin ningún resultado. Solamente cuando se golpea militarmente a esos grupos, se sientan a negociar. Ya sea las guerrillas, pero eso ya pasó. Negociaciones de paz yo creo que en Colombia no va a volver a haber nunca porque el conflicto ha ido evolucionando y hoy en día no tenemos guerrillas, sino grupos dedicados al narcotráfico. Yo espero que en este gobierno, luego de que se rompan todas estas mesas y se fortalezca la fuerza pública, se logren éxitos militares, se abra la puerta a algún tipo de sometimiento a la justicia, que en el fondo es negociación, porque nadie se somete para que lo traten igual que si no se sometiera. El sometimiento lo que ofrece en últimas es unos beneficios de penas, y a veces permitirles conservar parte del patrimonio. Este presidente conoce bien todos esos tipos de negociaciones desde los paramilitares y luego con la justicia norteamericana. Entonces, ojalá, después de haberlos debilitado, lleguemos a procesos de esos. Porque decirnos la mentira de que solo con autoridad, solo con fuerza vamos a derrotarlos, pues eso no va a pasar. No ha pasado en México, no ha pasado en Colombia nunca. Toca llegar a esfuerzos de tierra arrasada, pues donde se violan derechos humanos. Hay un negocio muy fuerte detrás. Entonces, terminarlos militarmente es imposible porque el negocio tiene una lógica económica. Pero claro que se les puede debilitar, claro que hay que debilitarlos, claro que el ciclo de negociación en Colombia en este momento está cerrado, no funciona, es absurdo, se desacreditó. Muy seguramente, por más que digan que no, vamos a llegar a algo similar a eso. Pero pues no, llegó el momento de fortalecer militarmente al Estado y debilitar a esos grupos armados para ver si más adelante se puede una negociación. Y si no, pues seguirlos enfrentando. El problema es que llevamos décadas en eso y solución final no se consigue solo con la fuerza.
5: Gracias, don Álvaro. Y el doctor Pedro Viveros, ¿qué piensa usted? ¿Cuál sería el costo de cerrar definitivamente la puerta a la conversación de paz?
11: Pues mire, Ignorita, es retomar la iniciativa del gobierno para poder atacar de una manera más contundente estos grupos criminales, que ya no son alzados en armas ni con propósitos políticos como lo fueron en otra época. Y definitivamente lo que tiene que hacer el gobierno es combatirlos, devolver la seguridad en los territorios. Y yo creo que hay algo que vale la pena insistir, Aurorita, y es que estos señores hay que ahorcarlos en sus finanzas. Los recursos descomunales que tienen estos señores ya permearon muchos sitios en Colombia donde se mimetiza el negocio con negocios legales, con negocios importantes en esos municipios o en esas poblaciones. Claro. Y termina usted, casi que la autoridad de esos municipios termina siendo los que mimetizaron por los recursos provenientes del negocio ilegal de la droga. Entonces usted, no hay que decir nombres, pero usted llega a un municipio y se encuentra que hay unos sectores y unas zonas donde hay muchos recursos y esas personas definitivamente son cercanos o reciben dineros o sirven como testaferros de estos grupos ilegales. Y ese negocio es muy complejo si no se ataca de una manera muy inteligente. Por eso es tan importante tener la UIAF, la Dirección Nacional de Inteligencia, la ayuda de países como Israel con su inteligencia, los británicos, Estados Unidos, para que ayudemos a identificar quiénes están no solamente echando plomo, sino que están con recursos producto de estas bandas criminales, haciendo casi una nueva sociedad encima de la sociedad que estaba constituida hace unos años en determinadas poblaciones. Y eso es muy complejo. A veces yo sentía en ese proceso de paz que había intenciones, Aurorita y Paniagua, casi de poner como autoridad en la zona, después de la negociación, a las personas que habían sido implicadas y eran testaferros y pertenecían a esos grupos que son criminales. Y eso no tiene ningún tipo de sentido en una sociedad que quiere salir adelante. Y eso requiere una acción muy fuerte del Estado, no solamente del plomo, Aurorita. Se requieren muchas formas para tratar de ahorcar a estos grupos ilegales y volverlos pues unas personas que entiendan que tienen que someterse a la justicia colombiana. Yo no sé si la palabra sea sometimiento, yo me imagino que eso en su momento tendrá uno que ver qué término le pone, porque hasta esa palabra ya terminó siendo agotada.
3: Claro, y es complicado aceptarla por parte de los grupos armados.
11: Seguramente habrá una nueva narrativa ahora que llaman esto de otra forma, pues perfectamente se puede contemplar, pero lo único cierto es que para volver a tener a esos grupos al recaudo de las autoridades, el Estado tiene que desplegar unas acciones muy importantes y también prever al mismo tiempo las reacciones, ¿no? Usted sabe que una operación militar tiene una preparación, la acción y después la posacción.
3: Sí.
11: Y ahí es lo más peligroso, porque a veces hacen unos coletazos muy fuertes. Recuerde usted cuando Álvaro Uribe le estaba dando las peores muendas a las FARC y estos señores terminaron poniendo una bomba en el Nogal. Ojo, entonces tiene también el Estado que prever que no haya ese tipo de reacciones en poblaciones o en algún sector de Colombia por la acción del Estado, pero yo imagino que eso lo deben tener contemplados la Fuerza Pública Colombiana, Aurorita.
3: Se acabó la falsa paz, dice el presidente Abelardo de la Espriella en un trino publicado esta mañana en su cuenta en X. Dice que se gastaron más de 7,000 millones en honorarios de voceros, representantes y negociadores durante el gobierno pasado, que estaba encabezado por Gustavo Petro. Déjeme hablar con él.
4: Hablemos con el presidente de Voz Populi.
3: Ay, a usted le encanta.
4: Ay, a usted feliz con Abelardo, ¿no?
3: El momento suyo, ¿no? Este está dichoso.
7: Sublime.
3: Sublime.
7: Sí.
4: ¿Qué opina Abelardo, tía?
12: No alcanzaría el tiempo.
4: Pero diga, tiene, láncese algo, una opinión.
12: Excelente.
13: ¿Le ha gustado en todo este tiempo?
12: Churro.
13: De gobierno.
3: Bien,
13: churro.
3: ¿Le gusta?
12: Sí, me gusta.
3: Bien plantado, le parece.
12: Bien plantado, muy pulcro.
3: Claro.
12: Déjemelo. O sea, sano juicio.
3: Sí.
13: Que le gusta, que es familiar también, ¿no?
12: ¿Cómo?
13: Familiar, un hombre muy familiar y siempre está con su esposa.
12: Con familia. Esposa, con la familia. Sí. Eso da muy buena,
13: eso me estaba comentando
12: muy buen
13: ahorita.
12: Mensaje, claro, para la sociedad colombiana.
3: Claro.
12: Ave María.
3: Y creyente, o sea, también le gusta mucho.
13: Devoto,
3: me gusta mucho, devoto. Lo voy a saludar,
4: si
3: para que lo pueda ver ahí.
13: Tranquila.
3: En pantalla, presidente, ¿cómo le va? Buenas tardes. Lo saludo aquí desde Voz Populi. Anda. Y le pregunto si esta decisión quiere decir que su gobierno no está abierto a ninguna clase de diálogos con grupos delincuenciales.
14: Ay, ¿tú qué? Cule perdido, ¿no?
3: ¿Qué? No, a mí no se me ha perdido nada. No tengo, pero no porque se me ha perdido.
4: No está hablando de su cule. Está hablando, cule no perdido se refiere a que usted hace rato no lo llamaba, no aparecía, no tenía contacto con él.
3: ¿Es eso? ¿Es eso, presidente? Sí.
14: Eso, papi, ahí tiene, ahí que te explique, papi.
3: Ahí está, me está.
14: Sí, como le diría, como le diría Petro a Álvaro Leiva, que ¿por qué me tienes tan olvidado?
3: No, presidente, yo ayer no lo quise molestar porque usted estaba en sus cosas, sí. con lo del del terremoto y todo. No.
14: Yo estoy en mis cosas, pero también estoy listo y presto para ti, estoy firme por la parte.
3: Ah, bueno, muy bien, muy bien.
14: Llámame todos los días, papi, que día que no me llames, día que te extraño.
3: Ah, bueno, muy bien, presidente, muchas gracias. ¿Cómo va el tema este del fin de la paz total, presidente?
14: Mira, Bollito y Yuca.
3: No, pero Bollito, no me diga Bollito y Yuca. Bueno, está
14: déjame
3: bien.
14: Déjame decirte que ese tal tema de la paz total terminó siendo fue una mentira total. Porque los delincuentes no pueden ser exhibidos en una tarima como modelos de Victoria's Secret.
3: Ya.
14: Acuérdate que no es tanto que la burra mea, sino la mosqueta que le queda.
4: A ver, repítame esa frase para que quede clara, presidente.
14: No joda. Sí, mira, esto maneje. Te voy a explicarle todo. Espera, a ver. Mira, no es tanto que la burra mea, sino la morisqueta que le queda.
3: Es que no entendí. Se le oyó bien, pero no le entendí. O sea,
4: no es tanto que la burra mea, que es una morisqueta.
7: Morisqueta.
14: Pues mira, lo que quiero decir es que la paz total, lo único que logró fue que los delincuentes, los subversivos, pudieran andar como Petro por su casa.
3: Eso
4: sí entendimos.
3: Está bien, sí. Listo, muy bien.
14: Pero mira, papi, ¿qué? Papi, sí.
3: No, no me digas papi, presidente, yo le digo
14: déjame
3: presidente.
14: Déjame hablar, déjame hablar a la paz de milagro. Déjame hablar a la paz de milagro, que es lo importante aquí, aprovechando los medios, los micrófonos que tú me estás viendo, siempre con el corazón, sí. Con my heart.
3: ¿Va a hablarles a los colombianos? Sí.
14: Va, ahí voy.
3: Ah, pero a todos los colombianos.
14: Colombianos y colombianas de la patria de milagro. En mi gobierno no hay espacio al diálogo con delincuentes, porque con el tigre no se juega. Así se escondan en el lugar más recóndito. Les voy a caer con todo el peso de la ley, bajo el marco de la Constitución y la ley, para demostrarles que lo grave no es el batazo, sino el chichón que le sale.
3: Lo grave
15: no es el batazo.
3: O sea, no. Pero un chichón de la paz total, ahí sí no entiendo. O sea,
4: sí, como
3: si hubiera dejado la paz total una inflamación. ¿Es ese chichón?
4: ¿Un hematoma?
14: No, joda. Pero, hey, papi, te está yendo el aviso. Párate,
3: no, buena. No hay ningún aviso.
7: ¿Te aviso?
3: No.
14: De verdad. Oye, más ácido fólico le faltó, te pasó al principio, ¿no?
3: No, ojo. Mira. Ojo, presidente, mira. Tampoco.
14: Carimañolo.
4: No, ¿Carimañolo?
3: Carimañolo, no.
4: Pero sabroso.
3: No, rico una carimañola, sí, rico.
14: Lo que quiero decir es que los únicos golpes que se van a ver en mi gobierno son de autoridad.
3: Ya. Ah, muy bien, muy bien.
14: ¿Me
3: muy
14: permite bien. Seguir hablando?
3: Sí, sí. Sí, señor. Dele.
14: Mira, espero que con la ayuda de Estados Unidos trabajemos juntos para que los tales Calarcá, Mordisco y Pablo Beltrán entiendan de una vez que conmigo la cosa es en serio.
7: Sí. Seguramente.
3: Sí, me parece muy bien.
7: Sí.
14: Por eso le dije a mi ministro de Defensa, a esa tal paz total, muda la pa' Chimila y cómprale motobomba.
4: ¿Qué? ¿Qué? ¿Múdala para dónde? ¿Qué Chimila?
3: ¿Dónde queda Chimila?
4: ¿Es un lugar?
14: No sabe dónde queda Chimila. Pedro, Peter, está ahí, Peter Catropo.
4: La Guajira, ¿no es?
3: No sé, pero...
4: yo no sé dónde queda
11: señor
4: Chimila.
11: Señor presidente, un saludo, pero no tengo
4: ninguna Chimila.
14: No joda, primera vez que escuchamos a Peter Catropo. No joda, si tú lo sabes todo, tú eres salvado, tú eres la RUS.
11: No, pues creo que, créame que no sé.
4: Creo que era la RUS.
3: No, sí, no además sé, es la RUS.
4: No. Es que está ¿dónde anda usted, presidente?
3: Que
4: está
3: es
4: la,
3: que
4: está la señal.
11: No, es que no, de verdad.
4: Está
11: no.
4: En
3: la Colombia profunda.
4: En la Colombia profunda, sí.
3: Está en la Colombia.
4: No, de pronto está en la sede de Barranquilla, ya hay mala señal, sí.
3: Sí, claro.
14: Estoy en los territorios.
3: Claro.
4: Ah, no. Sí, eso sí, es verdad, el presidente. Está en los
3: bueno, presidente, un último mensaje que ya nos tenemos que despedir, por favor.
14: Bueno, está bien.
3: No, pues si no quiere, no, presidente. Yo no lo voy a obligar.
4: Tómese su tiempo,
3: usted es el que
4: pide,
3: también los digamos, micrófonos. Sí. Yo se los abro con mucho gusto, pero si usted no, ya no tiene nada más que decir, sencillamente se despide a los colombianos y no pasa nada.
14: Ya bájale no, bájale la energía. Bájale al gas, bájale al acueducto.
3: No, pues, no, yo le bajé, yo no le estoy subiendo a nada, cálmate, presidente.
14: Ya cálmate que es viernes, acuérdate que hoy sale más temprano.
3: Sí, bájale. hoy es viernes. Pero,
14: bueno, entonces, ¿listo? Mira, si el expresidente Petro sigue insistiendo con su paz, que solo beneficia a delincuentes, que se revuelquen sus proyectos, porque ese tipo siempre se las tira de bollo, pero no llega ni a maíz.
3: Mire.
4: Se las tira de bollo, pero no llega ni a maíz. Esto lo entendimos porque es un bollo limpio,
3: Ah, que se hace con maíz.
4: Que viene del maíz, que sería la unidad más pequeña del bollo limpio.
3: Entonces es más o menos eso.
4: Yo me imagino que es por ese lado, presidente.
3: Sí, me parece bien.
14: Bien, bien. El man que tienes a tu derecha, este man...
3: Esteban.
13: A la derecha, siempre a la derecha.
3: Esteban, a la derecha. El de la
4: derecha. No, yo a la derecha no tanto. Yo como en el centro más bien y como para el otro lado.
14: Yo diría que tira más para el otro lado, pelado.
4: Sí, sí, sí. Y del centro para el otro lado más bien. Sí,
13: sí.
3: Bueno, presidente.
14: Ya te tengo pillado, ya te tengo pillado.
4: No vaya a llamar.
14: Voy a hacer una llamadita por ahí para
3: No, presidente. Chao, presidente. Hablamos luego.
14: Como diría el filósofo, Diomedes Díaz. Con mucho gusto.
3: Chao, presidente.
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0: 6 de la tarde, 2 minutos.
1: Esta podría ser música de viernes también. ¿Sabe dónde sonaría, por ejemplo? En uno sonaría de los ambientes de Kinder.
2: En uno de los ambientes de Kinder.
1: ¿Cierto, Pedro, que estuvo en Kinder?
3: Kinder, sí, es lo nuestro.
1: Totalmente. Totalmente. Me encanta tener a Pedro ahí alineado con el tema de Kinder.
2: ¿Tienen contactos en Kinder ustedes?
3: No.
1: Porque
3: no,
1: nos interesa. No, es un gran lugar que hay en Bogotá.
2: Yo, si uno quiere ir a Kinder y uno dice, pero que me tengan servilletas.
1: Servilletas hay,
3: y
1: papel en el baño y todo, pues.
4: ¿Cómo se llama el sitio?
1: Kinder. Se llama Kinder, es el antiguo.
4: Una sorpresa.
1: El recomiendo Ghetto Caput.
3: Exacto, llegaron como a las 11.
5: Sí. No, ya, bueno, no sé qué.
6: Sí.
3: Esa hora es
1: la hora perfecta.
3: Eso es lo nuestro.
5: A mí me gusta arrancar 6:00, 6:15.
3: No,
5: sé que uno esté a las 10 en la casa.
6: De la mañana,
1: Pero será almorzar tarde. No, imposible.
5: Es que uno por fuera de la casa después de las 10:30 uno luce.
1: ¿Cómo que no luce? ¿Luce? ¿De qué manera?
3: Mire.
1: Gran lugar, recomendado, gran lugar. Y es para diversión para grandes y chicos, de verdad, es para todas las edades. No teman, vayan.
3: No,
1: obviamente hay muchísima gente joven, pero hay gente de todos los rangos etarios.
5: Si la música está muy duro y uno pide que le bajen.
1: No, usted se cambia de ambiente, hay unos ambientes que tienen música más bajita.
3: Más tranquilos y diferentes músicas.
1: Pero además, una cosa que está, obviamente, decir de moda es una pendejada, pero está de moda. Ese usar los plugs auditivos que protegen y uno los usa durante la fiesta. Y usted los compra en las aplicaciones asiáticas.
5: Lo que significa,
1: pues, para no decir los nombres, pero
5: lo que significa eso, Esteban, que están poniendo la música muy duro. Mejor bájenle a la música.
1: No, y uno tiene que porque si le baja la música, le quita el flow al tema.
6: Eso es claro. Cuidar la salud auditiva. O sea, más que las fiestas, también se usan en los conciertos. Ahorita que ya se está normalizando el hecho de cuidar la salud auditiva.
1: ¿Tú los usas, por ejemplo?
6: Yo frecuento mucho los eventos de electrónica y sí los uso todo el tiempo.
1: Es que, digamos, frecuentamos los mismos eventos.
5: Es que en los eventos de electrónica
6: toca. Además, usted que
1: pero en un concierto también.
6: El teléfono le va avisando, ¿no?
5: El reloj me avisa mucho cuando el ruido está muy alto.
6: Exacto,
5: por ejemplo, ahorita me está diciendo que ustedes están...
1: No, es terrible. Acá hablamos muy duro. Es una cosa terrible.
5: ¿Pero por qué está sonando esta canción, mi querido Santi?
7: Pues estamos escuchando al gran Falco, que un día como hoy hace 41 años...
6: No es Falcao.
4: Ah, perdón.
7: Un día como hoy hace 41 años lanzaba esta canción, el Rock Mi Amadeus, una combinación de rap, de rock, de pop, porque en realidad se hizo conocer Falco a través de esta canción. Un hombre austriaco que además solo tuvo un éxito, este, Rock Mi Amadeus. Y hablando un poquito de Amadeus, de Mozart, o bueno, de música clásica, ¿cuánto hace que ustedes no van rápidamente así a un concierto de música clásica?
5: Tengo 47 años, yo creo que unos 47 años más o menos.
7: Bueno, ahí ya pan y ya. Pedro, usted que le gusta leer, ¿cuánto hace que no va?
3: Pues el último fue a uno en una universidad de Bogotá, hace un año.
7: ¿Cuánto? Un año. Álvaro.
8: Pues estoy acordándome hace rato, tal vez el último fue Guns N' Roses.
7: Claro, pero ese.
1: No, pero es clásica, música clásica. Digamos que entra en música clásico, en el rango de clásicos porque son clásicos
7: muy
1: del
7: clásico.
1: Rock. Claro. Sí, claro, pero no, clásica de la clásica.
7: Bueno, pero ustedes dirán por qué hago la pregunta.
1: Sí, porque, por ejemplo, yo estuve hace como año y medio en una isla nacional, en el León de Greiff.
9: Yo vi a uno de Falco.
5: Es un concierto para delinquir.
1: Es un concierto para delinquir.
7: Pues le cuento, Pani y compañeros, que la música clásica está en picada.
5: No, ¿cómo va a ser?
7: Sucede que hay mucha cancelación en el mundo, no solamente en Estados Unidos, porque voy a poner el ejemplo. En el mundo hay cancelación masiva de subsidios para lo que es la música clásica y el arte de la ópera, por ejemplo. La Sinfónica Nacional de Washington, por ejemplo, en una crisis financiera muy crítica, cambió el control político de la Kennedy Center, las ventas de boletos clásicos se cayeron en un 41%. La ópera de San Francisco,
3: Santi,
7: afronta amenazas de huelgas de casi el 20% porque nadie va.
3: Santi, ese teatro, ese el Kennedy Center.

0: gente va otra vez a oír música clásica. No, ¿sabe cuál es
1: Pedro
0: el
1: se toma
0: problema?
1: Foto con él y todo y no hace nada.
0: No, pero ese es otro Dudamel.
2: Ese es otro Dudamel. Son venezolanos.
3: Los dos son venezolanos. Sí.
0: Ah, mira. El problema que se ha logrado detectar, Pani, y lo que hablamos la otra vez, la gente no va a oír, no se aguanta un concierto de más de una hora. La gente no le gusta la música clásica ya. Los pelados son pegados al celular. Son gente que tienen que estar haciendo muchas cosas al tiempo y nadie va a oír un concierto. Mira, así pues, está la cosa.
2: Pero de resto, aparte de la música clásica, los conciertos en, por lo menos en Colombia, son un éxito. Siempre se llenan, todo es sold out, usted los ve full, no encuentra boletas.
0: Sí. Bueno, es
3: la
0: un
3: gente
0: buen
3: le mete, le invierte. La gente le invierte al tema de los conciertos y las experiencias.
2: Ahora,
0: pero
2: me
0: de
2: parece que
0: clásica,
2: le,
0: ¿no?
2: Claro, me parece que la gente le invierte al concierto cuando está asociado con la fiesta.
0: Exacto.
3: Podría ser, sí, o cuando es música o pop, que es música que está de moda.
0: Exacto.
3: O pues festivales y cosas de ese estilo, le invierte bastante, sí, creo que o los artistas están pegados. Creo que es, va más de ese lado. Pero pues música clásica como tal, no. Habría que consultarlo, gente, por ejemplo, con.
2: Hay un
3: con,
2: grupo de gente que sí en Colombia.
3: Con
2: Julio
3: Mario,
2: gente,
3: por ejemplo.
2: Que va mucho al Jorge,
3: al Julio Mario Santo Domingo. Hay un nicho, hay un nicho, sí.
2: Pero
3: en Colombia
2: ejemplo,
3: lo hay.
2: La emisora Jorge Tadeo Lozano es una emisora maravillosa de música clásica.
0: La inmensa minoría, como decía la chica.
1: Jorge Tadeo.
2: Pero
0: miren que me dicen que la ley de...
2: Por ejemplo, la zarzuela. Cuando es el festival de zarzuela, los teatros se llenan. Hay un grupo, no es tan masivo, pero sí hay una gente que oye música clásica.
0: Y mire que me dicen acá que en Colombia el hundimiento de la ley de financiamiento derivó en recortes severos por parte del Ministerio de Cultura, por ejemplo, agrupaciones como la Filarmónica de Medellín, de Cali,
2: sí, señor,
0: la Sinfónica de Caldas, EAFIT, la UNAV en Bucaramanga. Está tenaz, pero bueno, hay que ir otra vez a oír música clásica a propósito del gran Falco y de Rock Me Amadeus.
4: Déjeme cambiar de tema porque tenemos actualización referente al problema de movilidad que se presenta a esta hora en la capital. Juanita, ¿cómo avanzan los bloqueos?
5: Pues ya se habilitaron las estaciones, la operación en las estaciones Corferias, Ciudad Universitaria, Quinta Paredes, Gobernación, Can, Salitre, El Greco y El Tiempo. Esto se refiere a la manifestación que se está llevando a cabo por parte de los estudiantes de la Universidad Nacional o a la altura de la Universidad Nacional. Ya lo que se refiere a la manifestación de la Universidad Distrital Sede Macarena, que se estaba moviendo por la calle 45 y por esos espacios, por Teusaquillo, no han dado una actualización plena sobre eso, que se supone que se van a dirigir a la embajada de Palestina, pero ya por el lado de la avenida del Dorado, pues ya se retomó las operaciones en las estaciones que les comento: Corferia, Ciudad Universitaria, Quinta Paredes, Gobernación, Can, Salitre, El Greco y El Tiempo, y toda la flota troncal ya canceló los retornos en la carrera 33 sentido Oriente y Occidente.
2: Muy bien, Juanita,
6: amigos, gracias. Cuchito,
1: ¿qué fue?
6: La mano arriba, no. Vamos a hacer el ejercitamiento.
3: Ejercitamiento.
6: Bienvenidos al hogar geriátrico. Mis últimas pesas.
2: No puede ser.
1: Ya era hora.
6: Un hogar donde te inculcamos a ti, a tú, a todos los viejitos, los deportes olímpicos.
2: Ya. Uy.
6: Si su cuchito tiene más de 60 años, lo volvemos campeón de natación. Sí, aplauso.
2: Aplaudan eso.
6: Si tiene más de 70 años, lo volvemos campeón de waterpolo. Y si tiene más de 80 años, lo volvemos campeón de cremado sincronizado.
1: No, cremado, oiga, no sea miserable, chifli.
6: Y era para romper el hielo. Bueno, y ahora, prepárense para recibir al jamaiquino de los espaldidoblados. Al Michael Phelps.
2: Michael Phelps.
6: Ah, ese. Al Nadia Comaneci de los culiplanchados.
2: Nadia Comaneci.
6: Hablando de esto, don Tarsi, ¿usted sí sabe cómo se llama el esposo de Nadia Comaneci?
1: No, Nadia Comaneci esposo, no. ¿Cómo se llama?
6: Nadie lo conoce.
2: No puede ser.
7: No, pero no puede. No estuvo muy bueno.
1: Ni Jerry se atrevió a tanto. Sí. Ni Jerry se atrevió a tanto, de verdad.

0: señoras y señores.
1: Está superando ayer.
0: Ahí viene. En su trusa forrada.
2: No, menos, no, qué horror.
0: Se prepara.
2: No, la imagen.
0: Se echa el polvo en las manos.
3: ¿Cómo?
0: Va a ser la barra inclinada.
3: Polvo en las manos.
0: No, el gran.
2: Trae el polvo en las manos.
0: Tarcísio García.
4: No. No, no, no.
2: Apláudanosla.
5: Ay, yo me chifli, de verdad. Solo me faltaba eso, que te creyera humorista, cuentero. Mejor dicho, como diría el que le están ofreciendo el libro de poemas de Roy Barreras a otro perro con ese hueso.
4: No, un momento, que entiendo que una persona de esta mesa...
2: pero tiene proximidad.
4: Sí, y se lo van a... No tiene que comprar, se lo van a regalar firmado.
2: Sí, se lo dejan en el casillero ahí del edificio.
3: Pero tiene portería.
5: Pani, pero mira, Pani. No me regañé.
4: No, yo no estoy regañando, le estoy contando que no puede tratar así al chiflamicas, sí, que no, me parece, no, además que...
5: Ahora una regañadera, un afán.
4: No, pues, todavía no tengo afán.
5: Parece motociclista en semáforo.
4: Ah, que se atraviesa. Así que
5: Pani, ¿verdad? No me regañes. Es ¿qué? Viernes. No, sí, vengas a indigestar el marco rubio de mi alegría con la carimañola con suero costeño de tu amargura.
4: Ya.
5: Y mucho menos hoy, que vengo más preocupado que el director de la tesis de grado de Juliana Guerrero.
2: va por ti.
4: Qué susto, va por él. ¿Qué lo tiene tan preocupado? A ver, qué la vaina.
5: ¿Te parece que estoy incentivando el deporte?
4: Me parece bien.
5: Y hermano, tengo a los viejitos aprendiendo deporte olímpico para la tercera edad.
4: ¡Ah, qué bueno!
5: Pero como dirían ocho pulpos jugando Twister, qué enredada la que nos metimos.
4: ¿Ya por qué? ¿Cómo así? ¿Qué pasó?
5: Que lo único que tiene esto de bueno es que empecé a construir los complejos deportivos.
4: Ya.
5: A las canchitas de fútbol ya les puse los arcos.
4: Sí.
5: A las canchas de básquet ya le puse los aros.
4: Qué bueno.
5: Y los tableros.
4: Ya, ya la piscina.
5: La cerraron,
4: ¿no? No, que a la piscina que tiene usted en el...
2: Pedro y esa carcajada.
6: Ahí se ríe, ¿no?
4: Pedro, no me parece.
2: Que Pedro esa carcajada.
3: No, no dio risa. Pero eso, don
5: todo
3: Pedro.
5: El material que había lo puedes encontrar en el Tarsi Club.
4: El Tarsi Club, que es eso.
2: Uy, eso me suena.
5: Abrimos desde las 6 de la tarde.
4: Ah, bueno, la hora
2: sí. Ah, bueno, puede llegar, Pani.
4: La hora me parece bien.
2: Esa hora sí.
5: Los que están muy contentos son los viejitos hinchas de Millos, hermano.
4: ¿Quiénes son?
5: Doña Perdedora.
3: Ay.
5: Y doña Sufrida.
4: Ah, sí, ella sí, fanáticas.
5: Sufrida, sí. Quieren ser parte del equipo de fútbol y ya les tengo programada una ida a mercar a uno de los supermercados de los Char.
4: ¿Y por qué?
5: Pues como un hincha de Millo, es la única forma de que en una vuelta olímpica.
4: Ay, me gustó.
2: No,
4: Tarcísio. O sea, me parece bien.
3: Lo veíamos venir.
4: Eso sí me gusta, Tarcísio.
5: Esas dos cuchitas me dejaron muy triste. Fue por la falta de empatía y compañerismo.
4: ¿Por qué?
5: No, es que...
4: ¿Qué?
5: No, es que ni pa' qué...
4: No, pero pues cuente.
5: No, es que ni pa' qué te cuento.
4: No, pero no importa, cuente.
5: ¿Te parece que el viejito al que yo te he hablado de él, al que le faltan varias extremidades?
4: ¿Quién es ese?
5: Don Amputaldo.
4: Tarcísio.
5: Hermano, les dijo que si podía hacer parte del equipo, y hermano, y le dijeron que no.
4: ¿Y por qué le dijeron que no?
5: Ah, que porque era un tronco. ¿Ah?
4: Tarcísio. Tarcísio.
5: Con lo que sí estamos muy felices con los patrocinadores, hombre. Ya le conseguí patrocinio a tres viejitos.
4: ¿A quién?
5: A ver. A don Asmael lo va a patrocinar la UNESCO.
4: Bien.
5: A don Agonizanti lo va a patrocinar Adidas.
4: ¿Vive Agonizanti?
5: Sí, lo que queda de
1: Patrocinio corto.
5: Y adivina quién va a patrocinar a don Precosville.
4: ¿A don Precosville quién?
5: Rapiturbo.
4: Ya, claro,
2: bueno, apenas. Bien,
4: rapen.
2: Claro,
5: sí. Con rapen. Otra disciplina que estamos felices con la halterofilia.
4: Halterofilia, no, la H no
2: sabe. ¿Qué es haltero?
4: Halterofilia. La H no es muda.
5: Todos los días se aprende algo.
4: Sí.
5: Ayer tuvimos la primera competencia y qué cosa tan impresionante.
4: ¿Por qué?
5: Todos terminamos comiéndonos las uñas. Pero ahí, ¿a quién hizo más fuerza?
4: ¿Quién?
5: Doña Estreñida.
4: Ah, ya.
5: Pues lo más increíble de todo me pasó en la prueba de los clavados.
4: En la prueba de clavados. ¿Qué pasó?
5: Don Güey Gonzalo.
2: Uy, pero mijo.
4: No me gusta ese nombre.
1: Sí. No me lo imagina ya. En la plataforma.
4: No sé, me parece prudente.
2: Sí, claro,
4: no sé.
2: Se imagina uno que es bien.
5: El hermano Gonzalo se lanzó a ese trampolín.
4: Sí.
5: Dio tres vueltas.
4: No importa que sea.
5: No salpicó una sola gota de agua y lo rompió todo, hermano.
4: Los récords.
5: No, los huesos.
4: Ya.
5: La piscina estaba sin agua.
4: No, bueno, pero ¿cómo van a hacer
5: bueno,
4: eso?
5: Bueno, ustedes están muy de verdad. Ay, no sé qué les pasa.
2: ¿No parece viernes, Tarsi?
5: Vamos a mirar.
2: ¿No parece Friday?
5: No parece.
4: ¿Por qué?
5: No sé qué les pasa.
4: No, pero es que no es aptitud, es actitud.
5: Sí. Todo bien con la sección que le va a ayudar a identificar si usted, querida amiga,
6: se está poniendo vieja. Cuéntese cada cana que ya tiene en la ceja.
5: Si cuando va al gimnasio se demora más escogiendo la pinta que haciendo el deporte.
1: Sí.
6: Se está poniendo vieja. Cuéntese cada cana que ya tiene en la ceja.
2: El outfit es importantísimo para ir al gimnasio, claro. Sí, claro, es clave para que usted se sienta bien. Pues no, sobre todo cuando están empezando, sí.
4: No conozco uno por dentro.
2: ¿Un gimnasio o
5: un outfit?
2: No puede ser. ¿Cómo así? Que no. ¿Cómo
5: así? El outfit no es donde venden cosas más baratas.
2: No, ese es el outfit.
5: Sí, cuando la ponen a escuchar una nota de voz, dice, aló, aló, aló.
6: Se está poniendo mierda. Cuéntese cada cana que ya tiene.
5: Si ya solo suda cuando come ají.
6: Sí. Se está poniendo vieja. Pues que... Cuéntese cada cana que ya tiene en la ceja.
2: Hay que decir que el ají es vasodilatador, entonces
4: claro. Funciona, claro.
5: Sí. Si el mejor plan que puede hacer es irse para la feria del local.
6: Se está poniendo vieja. Cuéntese cada cana que ya tiene en la ceja.
2: Lanzazo.
5: Un viernes 10 de la mañana de para la
2: pero hace una cosa, consigue usted neveras a muy buen precio.
4: Feliz. Sí. Llegó dichoso.
5: No, diciendo no, los precios no
2: tienen. Neveras a muy buen precio, sí señor.
3: Ah,
2: no, eso sí. ¿Para qué? No, nevecon. ¿Para qué?
4: Muy bueno, muy bueno.
5: Sí, cuando duerme mucho se levanta enojada porque no le rinde el día. Pero si duerme poquito también se enoja porque durmió poco, no descansó.
6: Se está poniendo.
2: ¿No sueñan que ya se despertaron? ¿No les ha pasado?
3: No.
4: Sí, que uno y que sueña. Voy tarde.
2: Sí, que uno...
4: Y voy tarde.
2: No, a mí sí. No, que tanto hay...
4: Sueño que ya me desperté y que voy tarde.
2: Pero
5: sueño a veces eso sí, que... nunca lo ha soñado.
3: Sueño que voy tarde, pero...
2: No, era un sueño, Lore. No era un sueño.
3: No he vuelto a soñar eso.
4: Qué bueno. Qué bueno.
3: Hace como 6 meses no he vuelto a soñar eso.
4: Me alegro.
5: Y si haciendo el delicioso es como un deportista olímpico.
4: ¿Cómo?
5: Se prepara 4 años para ese momentico.
6: Se está poniendo vieja. Cuéntese cada cana que ya tiene en la ceja.
4: Se llama el ciclo olímpico.
2: Hay que prepararse.
4: Se llama,
2: claro.
4: Se llama el ciclo olímpico. Sí. Es una
3: claro,
4: preparación.
3: En ese momento,
4: juegos sí. Panamericanos, claro. Juegos del Caribe, todo es el ciclo olímpico.
2: O sea, que llegas a los olímpicos.
4: Bueno, Tarcisio, gracias, muy amable.
5: No, a ti muchas gracias. Saludarlos. Saludos a todas las personas que gentilmente nos escriben en las redes sociales.
4: Sí,
5: @ Tarcisio Maya.
4: Sí.
5: Dentro de 8 días andropáusicos, Bogotá y Medellín. Después les contaremos más detalles.
2: Saludos a los gentiles y a los que no son gentiles también, que todo eso nos ayuda para el engagement. Pues eso no, sí, también a los haters también.
5: Hay don like de bodegas.
2: No, pero eso nos suma porque son más views. Sí. Entonces, que sigan
4: me contaron
2: con el hate,
4: que estuvo
2: favor,
4: usted
5: me
4: en,
5: contaron.
4: Me contaron que estuvo usted en BlaBlaBlue.
5: Sí, señor.
2: Sí, recibimos, anoche.
4: Sí, recibimos muchas
5: gente,
4: quejas.
5: Y la gente
4: wow. Recibimos muchas quejas.
2: Recibimos bastante comentario.
4: La gente. Que también en ese programa.
2: Sí.
4: Sí. ¿Cómo le fue?
5: Yo con Mauro paso muy bueno, hermano.
4: Sí. No quiere hacer ese programa.
5: ¿Cómo así?
3: Ahí.
4: Pues dijo.
5: Quisieras que... yo cambio con Mauro. Que Mauro venga para acá.
4: No.
5: Los pone
4: no.
5: A hacer el himno.
2: Mauro ya estuvo acá.
5: Los
2: sentado en esta silla.
5: Ustedes verán.
4: Pues bueno, Tarcisio, está 6:21.
2: Vamos.
4: No, yo estoy calmado. Lo que pasa es que usted no. Estoy relajado.
5: ¿Vas para la feria del hogar?
4: No, es un amigo que lo llevaron y le hicieron el paseo millonario en la feria.
3: ¿Cómo?
4: Sí, sí. Le hicieron el paseo. Sí.
5: Les tengo preguntas.
4: A ver, cuente.
5: Hombre, ¿por qué ustedes, las viejitas, mantienen una cobija doblada en el espaldar del sofá?
4: No tengo ni, y ahí donde uno vaya a usar la cobija, le dice, no, la cobija no, esa no.
2: Esa cobija, siempre he preguntado, ¿para qué es? ¿Para los pies? ¿Para las piernas por si les da frío?
4: No, claro. Usted quiere usar la cobija y no lo dejan.
2: ¿Para qué es esa cobija?
5: ¿No? ¿Para la lumbar o para qué?
4: No, yo no entiendo. Ahí
2: yo
4: está.
2: Siempre he preguntado para qué.
3: De decoración.
5: ¿Qué más?
3: Para
2: el gato.
4: Bueno, Tarcisio, chao. 6:21. Hasta luego.
5: Chao.
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0: señores, es viernes y el cuerpo lo sabe. A las 6 de la tarde, 24 minutos, llega lo mejor de la semana.
1: Eso.
0: Pasó de todo, tía.
1: Qué bueno, ¿qué pasó?
0: Contame. Claudia López y la foto con Petro, ¿se acuerda?
1: Ave María.
0: Ay, ¿qué opina de
1: yo
0: eso?
1: Yo los cría, ellos se juntan.
0: Ay, ay, ay. El cuentico, ¿se acuerda con la visita de Marco Rubio, que estuvo en nuestro país, el secretario de Estado de los Estados Unidos?
1: Ay, tan bello, Marco.
0: ¿Le gusta?
1: Lempo de hombre.
0: Ah, oye, tía, pero le cuento que usted hace ahí todo, muchos bríos.
1: Con Abelardo es muy
2: bonito. A usted le gusta, ¿no?
0: No, pero unos bríos, la tía, para unas cosas, déjeme decirle. Para que vean que a cualquier edad.
1: Y domina los dos lenguas.
0: Sí,
2: claro, porque habla inglés y español.
0: Que domina también un montón.
3: Solo tiene analizado.
0: Las reflexiones de la semana del padre Chucho.
2: Ay, también Chucho. Le gusta el padre Chucho a usted.
0: Amigos.
2: Amigos.
0: Usted lo conoce, ¿no?
1: Al padre.
0: Se claro. Lo tengo al padre, se lo tengo.
3: Hombre.
0: Salúdelo, salúdelo, tía.
2: Amiga. Ay, saludo.
1: Gracias, padre.
0: Ay, querida, sí, claro. Lindo. Estuvieron los desinformantes con la tendencia de las fotos ochenteras que vimos que se movió mucho a través de la IA, a través de ChatGPT.
2: Entrenando la IA con sus fotos ustedes, muy divino.
0: Claro, está muy lindo. Francia, la ex vicepresidenta que más desaprobada para donde
2: le fue mal en la aprobación.
0: En la de Atlas,
2: ¿no?
0: En la encuesta, sí, no, le fue mal. Es lo mal, es un bolero. Y la dedicatoria en homenaje, por supuesto, a las víctimas del terremoto. Ya pasó un mes, qué rápido pasa el tiempo. Aquí está, lo mejor de la semana en Voz Populi. Voz Populi. Exalcalde, buenas tardes, ¿cómo le va?
4: Hola, Choneto querido, ¿cómo estás? ¿Cómo
0: ¿qué tal? Te va? Bien, viéndote que saliste, te ves mucho mejor ahí, porque en la foto estabas gracias. Como mirando para un lado gracias. Con el ojo apagado.
4: Muchas gracias.
0: Haz la cara de la foto, si eres tan amable. Y si perdón si te tuteo.
4: Querido.
0: Esa es la cara. Mirando para abajo a la derecha.
2: Perfecto.
4: Querido, por aquí está. Sí. Mi querido Petro, aquí estamos.
0: Oye. Ahorita le mando al expresidente.
4: Lo que quería era eso, que hablaran de mí. Y se dio el efecto, creo, para que vean.
0: Pues eso sí, tiene toda la razón. Dice, en política como que el arte es sumar y sumar. Exalcaldesa, ¿cómo hizo para volver a ser amiga del expresidente Petro?
4: Pero ¿cómo hice? Pues, ¿cómo así que cómo hice, querido? Por favor.
0: Sí, ¿cómo
4: yo
0: hizo?
4: Jamás he dejado de ser la más fiel admiradora del último aureliano sobre la tierra,
0: no,
4: querido.
0: Pero ¿cómo? No, esta sí no lo sabíamos, sí, pero,
4: favor,
0: pero si se dieron claro hasta con sí las ollas.
2: Sí.
4: No. De manera que mi queridísimo y estimadísimo Gusta Vinchis.
0: Ah.
4: Es más, cuando lo vi yo sentí como mariposas amarillas en el estómago.
0: Mariposas.
4: Claro.
0: Amiga. Sí. Pero a ver, ¿cómo así? Porque es que nos dejó locos. Usted hasta llegó a decir que Petro era, voy a decir una sola cosa con respeto, pero usted dijo que Petro era un bufón.
4: ¿Qué?
2: Sí.
4: ¿Qué?
2: Sí.
4: No. ¿Usted? A mí me respetas.
0: Sí.
4: A mí me respetas, culicagao.
0: Sí.
4: A mí me respetas, Choneto. Sí. No. No pongas palabras en mi boca que yo nunca he dicho, querido. Por favor.
0: Yo como.
5: Muy bien, mi amor.
0: La verdad.
4: Gracias, hermosura.
0: Gracias, doctora Angélica.
4: Está
0: como disfónica la doctora Angélica.
4: Hermosa.
0: Yo como igual tengo las pruebas en la mano siempre cuando hablo de las cosas.
2: ¿Usted las tiene en la mano?
0: Sí, las tengo en la mano.
4: A ver.
0: Yo le digas porque las tengo en la mano. Y aquí le tenemos la prueba, exalcaldesa, para que no diga que no. Escuche y vea.
6: Presidente Petro, usted tras de ladrón, bufón. Yo entré al verde con antanas mocus, con la ola verde, donde nunca, ni en su gobierno ni en el mío, hicimos un acto de corrupción. En cambio usted...
0: Ahí está. Vea, y en este momento, si ustedes entran a YouTube, pueden ver la foto... Tal cual, falta que el expresidente abrace, el brazo, le tiene el brazo por encima, abrácela con el brazo izquierdo, expresidente. No me escucha el expresidente, entonces si le
4: puede decir. Que si me abrazas con el brazo izquierdo,
0: si
4: le, querido, no
0: si
4: con
0: le
4: el derecho,
0: instrucción,
4: con el
0: gracias. Eso, exactamente.
4: Muchas gracias.
0: Más arriba la mano era. Eso. No, expresidente.
2: No, al otro lado.
0: No, nadie le dijo al expresidente.
4: Ahí estamos chonetos, ¿no, señor?
0: El expresidente, póngamelo en donde estaba, ver, si ustedes entran a YouTube acá, en este momento.
4: Mire.
0: Y le dan la instrucción, tan queridos, gracias.
4: Gracias.
0: Eso. Y sube la manito un poquito más, expresidente. Dígale, por favor, exalcaldesa. Esa es la foto. Pero haga la cara, Claudia. Esa está Claudia.
2: Está perfecto.
0: Eso están igual. Ahí está. Tomen un screenshot en este momento los que están viendo la transmisión en YouTube, porque así tal cual.
4: Bueno,
0: mejor los nuestros.
4: Ya nomás. Sí. Ya nomás. Querido, mira. Esa no soy yo, esa que acabamos de oír ahí.
0: No.
4: No, esa es una cosa hecha con IA, con inteligencia artificial.
0: Ay, ¿cómo va a decir
4: eso? No. Mire, ustedes no son odontólogos para que vengan a meterme ahora los dedos en la boca.
0: A ver.
4: Bufones, Santos y Duque, ¿sí o no?
0: Pero, pues, exalcaldesa, ustedes Santos y de Duque llegó a decir que eran mejores que Petro.
4: No. Jamás.
0: Sí, no se
4: jamás, acuerda. Querido. Jamás. Esos dos gobiernos fueron como un sudado de Paola Jara. ¡Horribles!
0: No, de verdad, vamos a llegar a esto. Yo le tengo la prueba. Si yo le digo algo es porque tengo la prueba.
4: ¡Hágale, querido!
0: Aquí está la prueba.
3: Gustavo Petro ha sido un fraude para Colombia. Más hizo el presidente Santos, más hizo el presidente Duque. En cambio aquí, solo problemas, solo mentiras, solo trabas. Como todo colombiano que viene de abajo, yo sí creo que Colombia necesita un cambio. El cambio es con la gente que no mata, no roba, no hace corrupción, paga impuestos.
4: Pero por favor,
0: ahí está la prueba. Por favor. Eso mismo le digo yo.
4: Querido, mira, esa tampoco soy yo.
0: Ah, ¿no?
4: Esa tampoco soy yo. Mire, yo no hablo tan chillón. Ah, esa debe ser la imitadora de ustedes allá haciendo la voz mía.
0: No.
4: ¿Qué le pasa, hermano? ¿Qué les pasa, querido? Por favor.
2: Pero no se ponga así tampoco.
4: De manera que yo nunca dejaré de pensar que el expresidente Petro ha sido el único, tú, claro, querido, capaz de castigar el delito en este país, con mano dura como tiene que ser.
0: Sí, no me diga. Entonces, ¿por qué dijo esto que va a oír en un momento? ¿Por qué dijo esto usted hace un tiempo?
3: 60 años para salir de las FARC, ¿no? Mm. 60 para salir de esos piscos. Y cuando al fin salimos de esos piscos, llega el presidente Petro y se los reinventa en media hora. Y coge a unos disidentes que no son sino unos criminales narcos. Y dice, no, este es el nuevo Estado Mayor de las FARC, pero Dios mío santísimo.
0: Ah, vea, exalcaldesa, ya tengo la prueba.
4: Dios mío santísimo, vea. No, le mientan a la gente, querido. Dejen de hacer cosas con inteligencia artificial, por favor.
0: No, estos son videos y audios reales.
4: Les guste o no les guste, yo siempre estuve y estaré firme por el Petro.
2: Ay, hágame el favor.
4: Querido, tomemos la foto, ahora sí la vemos.
0: Y ustedes pueden ver en este momento la foto, porque la política es dinámica. Chao, exalcaldesa.
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0: Días complejos los que ha tenido el presidente y el gobierno, Abelardo de la Espriella, para arrancar ese cuatrenio. Entre esos, pues obviamente en el marco de esta emergencia económica, el gobierno ha firmado 11 decretos, propiamente el presidente ha firmado estos 11 decretos, y hay medidas entre las que se encuentran obras por impuestos, varias disposiciones. Sobre eso vamos a hablar con el gabinete alterno.
2: Ay,
0: sí, porque, digamos, como hay un gabinete alterno,
4: claro,
0: hay que hablar con el gabinete alterno. Yo tengo acá precisamente...
2: ¿Pero qué puede hacer el gabinete alterno?
0: No sé si ellos hacen algo o no, porque como es alterno, pero es un poco también gaseoso.
7: Los del gabinete alterno no se conocen entre ellos.
0: Sí, me imagino, porque...
2: Pero no son alternos porque usen...
0: Alternativos porque
2: no,
0: sean...
2: No son porque usen botas Dr. Martins.
0: No sé si, no sé qué tan alternos sean o hayan sido en su pasado.
7: Seguro sí.
0: No sé si el doctor Cepeda de Voz Populi, por ejemplo, que lo tengo precisamente conectado hasta ahora, nos puede contar... doctor Cepeda, buenas tardes, ¿cómo le va?
8: Esteban, buenas tardes.
0: Lo llamamos porque pues usted es el gabinete alterno, ¿no?
4: Claro.
8: Como ya es sabido por todos ustedes, tenemos un gabinete alterno. Y quisiera...
0: ¿Qué quisiera?
8: Quisiera un papelito para saber qué decir.
0: Claro. ¿Dónde se encuentra en este momento? Porque es la Plaza de Bolívar, estamos viendo.
2: Abarrotada.
0: Está abarrotada, la gente enloquecida, las hordas, digamos, de seguidores del doctor Cepeda que lo siguen hasta ahora. Pueden entrar a verlo en YouTube. Doctor Cepeda, ¿cuál es? Pues me estaba contando usted, ¿no?
8: Estoy aquí dándole maíz a las palomas.
0: ¿Qué quisieran decir desde este gobierno alterno?
8: Proponer unos decretos alternos.
0: Claro, porque como hay unos decretos por la emergencia, ¿cuáles serían esos decretos?
8: Primero,
0: sí.
8: Crear el programa Obras por Oposición.
0: ¿Y eso cómo es?
8: Por cada obra que inaugure el gobierno, nosotros inauguramos dos bodegas.
0: Dos bodegas.
2: Mire qué bien.
0: ¿Bodegas de cuáles? No, virtual.
2: Bodegas, déjelo en bodegas.
0: Bodegas,
8: un segundo decreto.
2: Segundo decreto.
0: A ver, segundo.
8: Creas el día sin Abelardo.
2: Créese,
0: yo creo. Y créasela usted también, digamos. Primero usted créasela y segundo créele.
8: Como se le dé a usted la gana.
0: No, es cálmese. Pero es que usted tiene. Vamos, es que yo tengo entendido que usted tiene el mismo papelito que yo.
8: Vamos
0: y usted tiene razón.
8: A crear el día sin Abelardo.
2: ¿Cómo funciona?
8: Una vez al mes.
0: Sí.
8: Ningún integrante de la oposición podrá mencionar al presidente de la Espriella.
0: Fácil.
8: Y estamos pensando declararlo festivo porque no sabríamos qué hacer ese día.
0: Claro.
8: Si lo único que hacemos toda la semana es mencionar Abelardo.
9: Claro,
0: no, sí. Pues imagínense, no tienen otra
9: cosa. Les toca pedir el día libre. Sí.
0: No, así que hacen, te quedan en la casa. ¿Qué más?
8: Bien, ¿y usted?
0: No, hombre, ¿qué más? No, que decreto.
8: Sí. Decreto tercero.
0: Tercero.
8: Se establece.
0: ¿Por qué se detiene, doctor?
8: No sé qué causa gracia.
9: No, nada.
0: No.
9: Respeto, por favor.
8: No, respeto. Lo siento muy animado.
0: Sí, señor. Es el compañero Rodríguez, si lo quiere saludar.
8: Pero hasta que se descoce de la risa.
4: Cuidado, cuidado.
8: Tercero.
0: Tercero. Adelante.
8: Se establece el pico y placa para los decretos del presidente.
0: Pico y placa para decretos, explíquenos eso.
8: Los decretos terminados en número par serán demandados ante la corte lunes, miércoles y viernes.
0: No, digan,
8: los impares, martes, jueves y sábado.
0: No, bueno, siguiente decreto, doctor Cepeda, por favor.
8: ¿Hay más? Reforma tributaria alternativa.
0: Ah, de ahí lo alternativo, claro.
8: Todo colombiano que critique públicamente una medida del gobierno,
0: sí,
8: podrá descontar esa crítica de la declaración de renta.
0: Pero está atractivo.
8: Y operará de la siguiente manera.
0: A ver.
8: Un trino, 100 mil pesos.
0: Ya. Yeah, ¿no? Pues.
8: Una marcha, 500 mil.
9: Claro, más cara la marcha.
8: Y si logra que el gobierno retire una medida, queda exento hasta el próximo gobierno progresista.
0: Yeah, diga, gracias, senador. Es usted muy amable.
8: Gracias a usted. Porque ante un gobierno que gobierna, debe existir una oposición que se oponga.
0: Claro, ese es el sentido.
8: Y si ellos decretan, nosotros contradecretamos.
0: Claro.
8: Si ellos reglamentan, nosotros desreglamentamos.
0: Claro.
8: Y si ellos gobiernan.
0: Si ellos gobiernan, ¿ustedes qué hacen?
8: Esperamos 4 años más.
0: Claro, esperen sentados.
8: Hasta luego, saludos a los compañeros.
0: Es que viene la reflexión con el padre Chucho.
4: Nos pone a reflexionar, a entrar en otro mundo.
0: No, me da pena, además. Sí, claro. El padre Chucho.
9: Le pegamos al reggaetón, amigos.
0: Ah, usted también, padre.
4: ¿Usted también pasa abajo, padre?
0: Reo, amigos. Padre, ¿verdad?
4: Padre, tenga cuidado que usted de pronto hasta abajo le pasa algo.
0: Padre, no.
9: ¿Quién las hacemos hoy en ritmo de reggaetón?
0: Padre, cuidado, padre, porque usted está si ustedes entran a YouTube en este momento, padre, usted está dentro de la iglesia, no podemos, no.
10: ¿Hay reggaetón cristiano?
9: Reggaetón, sí, claro, amigo, hay reggaetón cristiano.
0: No sé, Santi, ¿sí? Si hay, debe haber. Yo creería que en algún punto los cristianos incursionaron en el mundo del reggaetón.
9: Wisin es uno, amigo.
0: Daddy Yankee, Daddy Yankee.
4: Bueno, sí, se volvió cristiano, ya.
0: Claro,
4: sí,
0: se convirtió.
9: Sí, amigos.
0: Sí. Padre, adelante.
9: Wisin ahora canta solo, Wisin sin Yandel.
0: Sí, pues sí. Se separaron, se unieron, se separaron, bueno.
4: Peleamos, nos arreglamos, sí, y así bueno. Se la pasan.
0: Padre Chucho, adelante con su
9: reflexión. A otra melodía, amigos.
4: Padre, por favor, sáquenos de esa universidad del perreo y entre en
0: modo
4: reflexión.
0: Reflexión,
9: vamos,
0: padre.
9: Con estas reflexiones musicales.
0: Gracias, padre, muy amable.
9: Que serán cantadas porque ustedes saben que la música para mí es como el minoxidil para Hernando Paniagua.
0: A ver, bueno.
4: Fundamental.
0: Pero se las van a notar acá porque, a ver, respeten, hola.
9: Suena la guitarra, amigo.
4: Amigo.
8: Esto no
4: es perreo, es pura inspiración.
8: Señor.
0: Hay que ayudarle con el coro, señor.
8: Si un urólogo revisa muy duro a un paciente y el paciente mete un grito, el urólogo se hace el loco porque le importa un pito.
0: A ver, padre.
4: Qué vergüenza, padre.
8: Señor, si un niño le dice a la mamá que en el colegio jabón en polvo le dicen a él,
0: ¿cómo?
8: Ella le puede decir, no te preocupes, Ariel.
9: Vamos con la siguiente.
0: Vamos con el coro, Santi, vamos con el coro.
8: Señor.
9: Si una lámpara siente que la está cogiendo la tarde para algún plan, empieza a cabalgar y se vuelve una lámpara, lámpara, lámpara.
0: Ay, padre.
9: Ay, amigos, vamos de mal en peor.
0: Ay, padre, no, si a mí me preocupa, padre.
9: ¿A dónde hemos llegado, amigos?
0: No, de verdad, está tocando el piso, padre.
9: Del reggaetón. No. Yo creo que mejor dejemos el reggaetón.
7: Hágale, padre, hágale, padre. Hágale
10: en cuatro, padre.
9: Señor,
0: hágale.
9: Señor,
7: señor,
9: si un jorobadito desde un décimo piso se mete una caída.
7: Caidita.
9: El que lo ve abajo puede decir, ay, no le abrió el paracaídas.
7: Ay,
0: oiga.
7: Oiga, padre, usted está terrible hoy. Bueno, parece de la Universidad del Perreo, padre. Ya.
9: Vamos con la última.
0: La, sí, la última.
7: Pero, por favor.
0: No, la última, no, le quedan como tres.
9: ¿Tres? No me diga eso, amigo. Amigo.
7: Hijo, y ahí
9: cada día más largo.
0: Amigo.
7: Adelante,
9: ay,
7: amigo.
9: Señor, amo el reggaetón. Señor.
7: Señor.
9: Si los juguitos de cajita de canciones sacan un kit.
0: ¿Un kit?
7: Un kit.
9: Alguna de las canciones puede llegar a ser un hit.
0: Si no lo vimos venir, no, no.
9: Yo tampoco,
0: no.
9: Amigo.
0: No, fue súper inesperado, de verdad, padre.
9: Vamos de mal en peor.
0: Sí, de verdad.
7: Es terrible.
9: No.
0: No.
9: Por último, señor.
0: Sí.
7: Sí.
9: Señor.
7: Señor.
9: Si un condimento de cocina llega a una comida y acaba un enredo, el chef puede decir que le cayó como ajillo al dedo. Ay, amigos.
7: Amigo.
0: Amigo.
9: Yo bueno, creo que, amigos.
0: Padre, no, ya, yo creo que sí.
7: Pero ¿y
0: ya
7: dejémoslo así?
0: Okay, padre, amigos. Chucho, venga, porque está solo en la iglesia, padre.
9: Porque cuando se acabó la misa, me metí al confesionario.
7: Ajá.
9: El monaguillo que se está riendo.
7: ¿Qué pasó?
9: Pensó que yo me había ido y se fue.
7: No puede ser.
0: ¿Y cuál es el problema? No entiendo.
9: Que se fue con la limosna y me dejó más pelado que carro de enseñanza.
0: Ay, padre, pobrecito.
9: Sáquenme de aquí, amigos.
0: No, pues está
9: con... Donald Trump, ven por mí, acá te espero.
0: No, deja así, gracias.
9: Chao, padre.
11: Oscar Iván Castaño es Voz Populi.
12: Los colombianos seguimos en pie, no paramos de luchar. Y a todos los que unidos siguen trabajando por sacar adelante este país, les hacemos la siguiente dedicatoria.

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2: Aquí estamos como siempre, con tres grandes historias. Bueno, con una sola porque los periodistas encargados de las otras dos están ocupados generando sus fotos de los 80. En los desinformantes quisimos ir más allá y sometimos a esta tendencia a algunas figuras de la vida nacional. Comenzamos con Sergio Fajardo. Subimos una fotografía actual. Seleccionamos años 80. Esperamos varios minutos y finalmente la inteligencia artificial respondió.
3: Error, no se detectaron cambios en los últimos 40 años.
2: Después le pedimos que convirtiera a Juliana Guerrero en una mujer de los años 80, pero como la inteligencia artificial vio todos sus títulos, entendió que para haberlo logrado no tendría que convertirla en una mujer de los años 80, sino en una mujer de 80 años. Con el presidente Abelardo de la Espriella, el resultado fue sorprendente. Según la inteligencia artificial, en los años 80, habría sido el vocalista de una banda de rock cristiano llamada Viva Cristo Rey. Sin embargo, no todos están de acuerdo a que se le pida a la IA una imagen suya en los 80. Hay un expresidente que prefiere que no revelemos su identidad y respetaremos la decisión de Gustavo, que explica por qué su inconformidad.
4: Yo le pedí a la inteligencia artificial, muéstreme cómo me vería en los años 80. Y yo quería verme con chaqueta de jean, copete, escuchando a menudo, y me sacó una foto en el M19.
2: Otro caso que desconcertó a nuestros expertos fue el del humorista Camilo Cifuentes, que aparece calvo en los 80 y con pelo en el 2026. Como quien dice, la de los 80 es natural, pero la actual tiene inteligencia capilar.
5: Pues dijeron caricaturesco, ¿no? Dijo usted caricaturesco, don Pedro, hablando de eso y de lo del helicóptero y todo. Sí, sí. Es que tengo a nuestra Francia de Voz Popular.
6: Ay, aquí.
5: Sí, sí, precisamente. Aprovechemos para saludarla. Ex vicepresidenta, ¿cómo le va?
7: Bueno, un saludo para todos ustedes y para todos los empobrecidos.
8: Gracias.
7: Para todos los donnadies, sí, mayores y mayoras de este programa.
5: Se está que entra el parche de los donnadies, porque pues de las peores calificadas, una caída tremenda. Pero bueno, y la aceptación, pues ni se diga. Ex vicepresidenta, ¿usted qué opina de estas cifras?
7: Mire, don Nadie, yo lo primero que tengo que decir es que yo me siento sorprendida.
5: Sí.
7: Me siento asombrada. Y me siento asustada.
5: Claro, con los resultados de esa encuesta, pues cómo no.
7: No, con que ustedes me hayan vuelto a buscar, muchas gracias.
5: Pues sí, tocó.
7: Yo debo decir, yo salí de la casa de Nariño, ¿sí? Y nadie me volvió a parar bolas. Más fácil vuelve a llamar Vanessa Gustavo que a mí en medio de comunicación.
5: Eso,
7: es que ni para el gabinete alterno me tuvieron en cuenta, imagínese usted.
5: No, ni para eso, de verdad.
7: Estoy tan desparchada y tan desocupada que si me ofrecen un título universitario en la Fundación San José, asisto a las clases, estudio la carrera.
5: ¿Cómo era?
7: No. No entiendo cuál es la risa.
5: No, está muy bien,
7: se quieren superar.
5: No.
7: Y hablando de esos resultados de la encuesta, los que ustedes se refieren, sí, señor periodista.
5: Periodista, sí, la encuesta.
7: La verdad me sentí mal,
5: sí,
7: en especial porque los que peor me calificaron fueron los que son como yo.
5: ¿Cómo?
7: Los que están a mi lado.
5: ¿La gente de Suárez Cauca o a quién se refiere?
7: No, ¿y esos quiénes son? Yo estoy hablando es de mis vecinos en Dapa.
5: Estaba por preguntarle si esa casa era en Dapa, claro.
7: Sin embargo, don Nadie,
5: sí,
7: yo pienso decirles una cosa. Yo no pienso aceptar esos resultados,
5: ¿no?
7: Porque seguramente están amañados.
5: Ah, usted dice.
7: Y yo, hasta no ver una encuestadora seria, no voy a creer en ninguna estadística.
5: Estadística, perdón, sí, le corrijo, ex vicepresidenta.
7: Bueno, ¿y yo qué dije?
5: Estadística, que no tengo la menor idea, la verdad, que es estadística.
7: ¿Y cómo es?
5: Estadística.
7: ¿Y yo qué dije?
5: Estadística, que es como...
7: ¿Y cómo es?
5: Ah, no, vicepresidenta, dejemos así, tranquila.
7: ¿Y yo qué dije?
5: No, tranquila.
7: Bueno, para despedirme, sepan y entiendan, porque yo fui elegida por 12 millones de colombianos, gústele a quien le guste, y si no, de malas. Sepan y entiendan que a mí no me afectan estas encuestas, porque yo tengo los pies en la tierra. Bueno, sobre todo desde que ya no tengo el helicóptero.
5: Sí, ahora sí se la pasa en tierra. Chao.
7: Muchas gracias, saludos a los del YouTube.
5: Preguntan en redes que qué fue lo que dijo gente que está llegando en este momento. Puntualmente, el ministro.
6: Volvamos a poner la edición.
8: Dan solidaridad con los pequeños empresarios del campo. No se van a llamar campesinos, se van a llamar pequeños empresarios del campo.
0: Tremendo aporte.
8: Campesino es despectivo.
5: Campesino es despectivo.
8: A elevarle el estatus a los que producen los alimentos del país.
9: Oye, quedó como un campeche el ministro.
5: No, pero además imagínese la concepción tan corta que tiene de lo que significa ser campesino en Colombia, que lo considera despectivo. Tengo al ministro, pero el de Voz Populi.
10: El de Agricultura. Ministro,
5: ah, claro.
10: Me encantaría oírlo.
5: Ministro, ¿nos explica qué tiene de malo decir campesino?
11: No tiene nada de malo, Esteban, pero es despectivo.
5: Ya.
11: Tenemos que dignificar a nuestra gente del campo,
5: sí,
11: y mejorar su autoestima.
5: Pero no es por ahí.
11: Ya. Porque este hombre puede levantarse a las 4 de la mañana, mirar que no tiene plata, que debe el abono, que se le perdió la cosecha, pero dice, soy empresario. Y vuelve y se acuesta feliz.
5: Ah, no, facilísimo. Claro. Se va a hacer de los ministros que va a brillar.
11: Sí.
5: Ministro, ¿vienen más cambios o solo proponen cambiarle el nombre al campesino?
11: Bueno. No, vienen más cambios, vienen. Vamos a modernizar todo el lenguaje rural.
5: No me diga.
11: Incluso quiero anunciarte que tú también te vas a llamar, ya no te vas a llamar copiloto.
5: Copiloto
11: del programa,
5: no, ¿cómo
11: sino que te va a llamar secretario privado,
5: no,
11: del director.
5: No, claro,
11: eso no aporta nada. Porque copiloto es despectivo.
5: Despectivo, no.
10: Que a mí no me digan gordo, persona en condición de hambre. Ministro,
11: tú estás en la misma línea de la que estamos proponiendo nosotros del ministerio.
5: No, está modernizando de una forma.
11: Así que te propongo,
5: cuénteme,
11: que hagamos el siguiente ejercicio.
5: A ver.
11: Que me digan nombre. Y yo te diré cómo los llamaremos a partir de ahora.
10: Ah, está bien.
5: Pero cosas que tienen que ver con el mundo rural.
10: Claro,
11: por supuesto. Claro, porque yo soy ministro de Agricultura.
5: Y la agricultura. Le voy a preguntar cosas de agricultura, ministro, en todo caso. A ver, ¿y cómo les va a llamar ahora este ministerio? Finca.
11: Finca es despectivo.
5: Finca, entonces, no me diga que
10: ¿cómo va a ser de
11: sede corporativa campestre?
10: No, claro, porque para empresarios que allá.
5: Muy bien. No, son los campesinos, de verdad. Bueno, jornalero, por ejemplo, ¿cómo les van a decir? No,
11: jornalero es despectivo.
5: Ah, también, sí.
11: Colaborador agrícola por prestación de servicio.
5: Ah, no, claro. Bueno, hábleme. Establo, por ejemplo.
10: ¿Ese es despectivo?
11: No, establo es despectivo.
5: No puede ser cómo despectivo, de verdad.
11: Ojo, Paniagua, tú dices despectivo. No, es despectivo.
5: Es con J, despectivo.
10: Discúlpeme, ministro. No es lo mismo. No es lo mismo.
11: Se llamará el establo, se llamará Centro Empresarial Bovino.
10: Me gusta.
5: Ah,
10: sí,
5: claro.
10: Me gusta.
5: Gallinero.
11: Despectivo.
5: No puede ser. No puede ser.
10: El ministro.
11: Gallinero se llamará megaplanta de hiperproducción avícola.
5: Ay, no me digas.
7: Gallinero.
5: No, claro, gallinero.
7: Gallinero.
5: Sí, megaplanta de megaproducción
10: avícola. Marranera.
5: Marranera, no, pero sí, metámosle marranos
11: marranera
5: a esto.
11: Marranera es despectivo.
5: Metámosle marranos a esto, ministro.
11: Métele.
5: Un campesino que tenga dos marranos.
10: Dos marranos, sí, porque uno...
11: Despectivo.
5: ¿Cómo le van a decir?
11: Despectivo con dos términos despectivos también.
5: No me diga.
11: Se llamará pequeño empresario.
10: No, pues
11: pequeño
10: sí, como todos.
11: Y no tiene dos marranos.
10: Entonces.
11: Tiene un portafolio diversificado de activos porcinos.
5: Ah, sí, sí,
7: es cierto.
5: Activos porcinos.
10: Sí, activos sí. Porque van a generar ingresos, por sí, claro, pero la parrilla.
5: Pero sí.
2: ¿Qué le pasa al director?
10: ¿Qué quiere almorzar?
5: Sigamos hablando precisamente de productos así. Bueno, una vaca.
11: Despectiva.
10: ¿Pero cómo va a ser despectiva una vaca?
11: Despectiva. Ahora, depende.
5: ¿Sí?
11: Porque si la vaca da leche,
5: sí,
11: se llamará unidad productiva láctea.
10: Ah, sí, claro, porque da leche, está bien. Claro, leche.
11: Si no se puede ordeñar,
5: sí,
11: ya no sería una vaca.
5: ¿No?
11: Entonces, sería un ministerio sin presupuesto porque no se puede ordeñar.
5: No, pero eso sí, está muy bien.
11: Eso se llama humor agropecuario.
5: Ah, muy bien.
10: ¿Es despectivo o no?
5: Sí, no.
11: ¿El humor agropecuario?
5: Sí.
11: No, jamás.
10: Ah, ese no es despectivo.
5: Muy además, bien. Ser agropecuario también está de moda. Venga, sí. ¿Y de qué manera?
10: Sí.
5: A ver, ministro, entonces, pues usted cree, para entenderle su idea, ¿usted cree que con este cambio, no sé, va a mejorar la situación de los campesinos o cuál
11: no,
5: es la idea?
11: No, ojo, campesino no, eso es despectivo.
10: Sí, es despectivo.
11: Es de los sí. pequeños empresarios del campo.
5: Claro, sí. Claro, sí.
11: Ahora, claro que mejora, respondiendo a tu pregunta.
5: Sí, sí.
11: Mira, antes un señor decía, tengo una finquita,
5: sí,
11: tres gallinas,
5: sí,
11: un marrano, y estoy endeudado.
5: Sí, claro, pues imagínese. Bueno, ¿y ahora cómo lo van a decir entonces?
11: Ahora puede decir, soy un CEO de una compañía agropecuaria.
5: Ay, sí.
11: Tengo una división avícola.
10: Las gallinas.
11: Un activo porcino.
10: Marrano.
5: Sí.
11: Y estoy apalancado financieramente.
5: No, ah, apalancado financieramente. Pero le digo una cosa. Sí, pues, sí.
7: Bueno. Ustedes están criticando mucho al ministro y eso suena bien elegante. Suena lindo. Eso suena como
5: un arribismo. Pero le voy a preguntar una cosa. Señor. O lo mejor le afirmo. ¿Va a seguir debiendo la misma plata siendo CEO?
11: Sí, sí. Claro que va a seguir debiendo la misma plata siendo un CEO, pero la debe como empresario, no como campesino, que es despectivo.
9: Solo falta que los llame empresarios de alto riesgo,
5: sí,
9: porque la inversión en el campo es riesgosa.
5: Y vivir
11: no, no, esos son otros, Álvaro, esos son otros que ya sabemos cuáles son y hablaremos de ese tema después,
5: sí,
11: que son más despectivos todavía.
5: Ah, no me diga. Ministro, gracias, muy buenas ideas las suyas, en todo caso, nos va, lo vamos a ver seguido por acá, yo creo.
10: Pues no sabemos. Sí. Si nos dure.
9: Se volvió famoso, bueno, si, ministro.
5: Si es que dura.
9: Vamos a recordar.
11: No, famoso es despectivo.
9: El que decía que el campesino no hay que decirle campesino.
10: Pero que famoso
9: no,
10: es despectivo.
11: Famoso es despectivo.
10: Entonces, ¿cómo es persona en condición de visibilidad?
11: Persona en hipercondición de visibilidad no, en redes.
5: Ah.
7: Pero dígame si eso no suena mejor.
9: No sabes si condición negativa o positiva.
11: No, eso es despectivo.
7: No, lo importante al final,
5: sí, sí,
7: creo que es la reflexión, es que el ministro entienda que más allá del lenguaje, pues sí hay que dignificar el trabajo del campo y de los campesinos. Sí,
10: pero eso no es cambiando el nombre.
7: Haciendo,
11: empresario.
7: Pero eso no es cambiando el nombre, sino no, más bien logrando, por ejemplo, que les compren la cosecha, que tengan carreteras para sacar la cosecha, que los campesinos no tengan que acudir a campos y cultivos de coca porque
11: coca
7: se vende más la coca que,
5: no,
7: que el cacao.
9: Ahí es que dignificar
7: que
9: al campesino, ministro.
7: Exactamente.
9: Dignificar al campesino.
7: Dignificar el trabajo del campesino y eso, desafortunadamente, pero esto sí es una cosa respetuosa, pues para el ministro Dangón, no se dignifica con una palabra, sino con acciones y acciones pues que lleven a los campesinos a tener mejores condiciones.
5: ¿Cómo es?
11: Y ya que viste, Dangón, a mí me gusta.
5: Eso no. le iba a decir una cosa. ¿Cómo es que se dice famoso ministro que está mal? ¿Es despectivo?
11: Dice, persona en hipercapacidad de mostramiento en las redes sociales.
7: Que se decía silvestre.
5: Usted va a terminar siendo persona de mayor hipermostramiento en redes sociales. Se va a volver usted más famoso que su sobrino, de verdad.
11: ¿De quién?
5: Que su sobrino silvestre.
11: Eso es despectivo.
5: Ah, no, ¿en serio?
10: Porque usted, ¿por qué? Usted lo está
11: porque ¿no? Silvestre es un gato, no, un gato que conocimos.
5: Silvestre el gato,
11: era,
5: no.
11: Era el que estaba con Piolín.
10: No, ese es otro.
5: No, ese es otro Silvestre. Yo hablo de su sobrino. Bueno. Se va a hacer a este paso más famoso. Que
7: no
5: el
7: sean así.
5: Chao, ministro.
11: Ministro, no, eso es despectivo.
5: No, pero ah, ¿cómo no, deje así, ministro.
10: Chao, ministro. Chao.

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3: 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En Blue Radio son las...
4: En Colombia son las 7 de la noche, un minuto.
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